0: relacionadas con el cerebro.
1: Sí, dijésemos que esos análisis arrojaron que casi la mitad de las proteínas que se analizaron en el plasma, pues daban a entender que encontraron en los animales que más plástico tenían en el estómago unos bajos niveles de albúmina, ¿no? Es una proteína que produce el hígado. Y también detectaron que estas aves, las que presentaron unos mayores cantidades de plástico, pues tenían baja una proteína que se llama valor neutrófico derivado del cerebro, lo que en inglés es el BDNF, que es una proteína clave para el cerebro.
0: Por lo que habíamos leído en el estudio, ese daño cerebral, esa falta de proteína, ¿podría ser comparable a la demencia humana?
1: Esa es una de las cuestiones que hemos trasladado a algunos de los científicos, porque nosotros no nos hemos parado aquí, porque es muy llamativo y puede parecer que pueda inducir a ese tipo de conclusión. Lo que pasa es que también el plástico que ingerimos los humanos con respecto a la cantidad proporcionalmente que tienen estos polluelos, pues tampoco es comparable. Sabemos que estos animalitos lamentablemente tenían mucho más. Pero sí que hemos hecho esa pregunta a científicos españoles, ¿no?, para ver si nos lo podían aclarar, porque también ahí ha habido estudios de microplástico detectado en el cerebro humano que también querían ir en esta línea, pero digamos, no hay nada concluyente que nos lo pueda asegurar así con tanta certeza.
0: Claro, nos ha comentado antes que estas aves, cuando son adultas, pasan mucho tiempo fuera de su lugar, o sea, del nido, digamos, ¿no?, viviendo en alta mar, pescando. Por lo tanto, tener una buena memoria para la supervivencia de esa especie es importante.
1: Sí, es clave. Estas aves llegan a recorrer grandes distancias, más de 10.000 kilómetros en un terreno, el mar abierto, o sea, que no tienen claramente unos puntos de referencia. Entonces, digamos que les funcione bien esa memoria de aprendizaje cuando eran polluelos, pues luego es clave para su supervivencia, ¿no?, para que no se equivoquen de lugar y ni se distraigan. Pero es que además, por lo visto, esto también les puede afectar incluso a su capacidad, digamos, de comunicación, de que pues que les pueda causar que no sean capaces de distinguir los cantos de los demás de su colonia, con lo cual sería doblemente un problema, uno por la orientación y otro pues que se desvincularían de sus bandadas.
0: Oye, Agustín, en España también tenemos esta especie, esta pardela, ¿no?
1: De pardela, nosotros no somos expertos en ave, pero nos hemos informado y en España, pues, o sea, digamos, a nivel mundial debe haber como más de 20 especies de pardela, ¿no? Pero sí que en España tenemos una muy significativa, que es la pardela balear, que lamentablemente que es la única ave marina endémica de España y es una de las más amenazadas de Europa. Está en peligro crítico de extinción y fíjense, sus crías han disminuido drásticamente. Y claro, pues es una población que está muy muy localizada en las Baleares, ¿no? Y se está también investigando a ver si el tema este del plástico, la sobrepesca y la contaminación del Mediterráneo podría estar detrás de esta causa.
0: Claro. Hemos hablado de los fallos que se pueden producir, obviamente, en el tracto digestivo por la ingesta de plástico, de microplástico, también esas disfunciones renales, incluso daños cerebrales que puede llegar a ocasionar su consumo. Tampoco hay que ser un experto para pensar, como les han trasladado ustedes a diferentes científicos que nos acaba de comentar, que estos daños podríamos empezar a verlos también en las personas, ¿no? Nos decía, claro, la cantidad en un pollo de pardela es significativamente superior a la que en la actualidad podríamos encontrar en los humanos, pero tal y como vamos, no se puede descartar que cada vez los humanos ingiramos más plástico.
1: Sí, lamentablemente, pues que lo tenemos presente en todos nuestros alimentos y bebidas, ¿no? luego también que simplemente hay que remarcar que no solamente son esos microplásticos en lo que es así la materia base, sino que asociados a los microplásticos también hay otras sustancias, muchas de ellas pues de demostrada toxicidad para el cuerpo humano, que vamos también ingiriendo conjunto con los microplásticos. Entonces cada vez más los científicos están siguiendo estas líneas de investigación y viendo cómo contaminantes eternos como los PFAS y otro tipo de metales pesados que puedan, los podemos estar ingiriendo a través de estos, de estas pequeñas materiales plásticos, ¿no? Entonces, eso es lo que es preocupante, porque luego, claro, no se trata, esto se trata de que no es es crónico, o sea, no estamos ingiriendo microplástico y automáticamente nos pasa algo, sino que dentro de unos años es posible o no que, dependiendo de cómo lo afecta cada organismo, pues podamos desarrollar unas enfermedades u otras. Y luego, claro, será muy difícil de asociar que ese desarrollo de las enfermedades no es porque estamos envejeciendo más, sino a lo mejor por nuestros hábitos de consumo diarios.
0: Claro. De lo que está en nuestra mano, porque hay cosas que se escapan a nuestro control, ¿qué podemos hacer para evitar entrar en contacto con este tipo de sustancias, como ha mencionado los PFAS o esos metales o el propio plástico, reducir su consumo relacionado con nuestra salud?
1: Pues como ven, acabas de decir, Pilar, lo primero, intentar reducir al máximo todo el uso de plástico que vemos en nuestras compras diarias, pues evitando los sobreenvasados, intentando comprar a granel, pues rehuyendo de las botellas de agua mineral. Aquí en Zaragoza, la capital, el agua es de una calidad muy muy muy aceptable, casi el 97% del agua que estamos viendo ya nos viene del envase de Yesa, con lo cual no tiene mucho sentido seguir pues consumiendo estas altas cantidades de agua embotellada. Pues todas esas pequeñas cositas, usar champús a mejor en formatos sólidos, geles en formatos sólidos, pastas de dientes, es decir, ahí empezamos a tener ya un abanico muy grande de alternativas que no tan dependientes del plástico, que podemos ir un poco reduciendo pues su contacto diario con él, pues un consumo local, ecológico, de mercado de cercanía, huyendo siempre pues de todas estas grandes cadenas de supermercados que envasan y sobreenvasan todos nuestros alimentos.
0: Pues desde luego debemos esforzarnos, aunque al principio nos parezca que nos cuesta, porque está en juego nuestra salud. Agustín Serrano, presidente de la Asociación Stop Plástico, muchísimas gracias por haber hablado hoy con nosotros.
1: Muchas gracias.

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Continuamos en esta mañana de jueves. Se han conocido los resultados de la PAU, la prueba de acceso a la universidad. Y ojo, que el 94,91% de los 6.348 alumnos de bachillerato que se presentaron a comienzos de mes ha aprobado los exámenes. Hasta el 15 se pueden solicitar revisiones y desde hoy hasta el 29 de junio solicitar la admisión en las titulaciones de grado que oferta la Universidad de Zaragoza. Será el 8 de julio cuando se publiquen los resultados de admisión y se darán a conocer las notas de corte. Cada solicitante recibirá una carta personalizada en la que se le comunicará si ha resultado admitido y en qué grado, así como si se encuentra en alguna lista de espera, junto a unas indicaciones para efectuar su matrícula. Desde aquí, enhorabuena a todos esos aprobados. Y Barcelona vivió ayer por la noche un momento histórico con la inauguración y bendición de la Torre de Jesucristo, el punto culminante de la Sagrada Familia. El evento coincidió con el centenario de la muerte de Antoni Gaudí, fue presidido por el Papa León XIV y los asistentes pudieron disfrutar de una impresionante coreografía de música, luz y tecnología punta, porque una flota de drones proyectó en el cielo el rostro de Gaudí y también dibujó su célebre frase: primero el amor, después la técnica. Mientras, la torre se iluminaba progresivamente y el espectáculo culminó con unos fuegos artificiales y una banda sonora de coros, orquesta y órgano que marcó el cierre de la jornada festiva. La Sagrada Familia es oficialmente la iglesia más alta del mundo.

En el programa de hoy vamos a ir hasta el Teatro Principal, hablaremos de helados con nuestro gastrónomo, también de fútbol y de economía. Esos son algunos de los temas que hemos preparado para este jueves. Vamos con nuestra noticia de portada.

¿Qué tienen en común México y Sudáfrica? Pues que es el primer encuentro que va a celebrarse hoy que comienza el Mundial. Nosotros queríamos saber más sobre este campeonato y en unos minutos les vamos a contar algunas curiosidades. Ya saben que es el más grande hasta la historia, que va a tener lugar repartido en tres sedes, Estados Unidos, México y Canadá, que ya se han dado algunas situaciones polémicas e incluso que las normas podrían cambiar porque va a hacer mucho calor en algunos de estos países. Aunque de esto ya les adelanto que hablaremos mañana viernes en El Agua.

0: Hoy comienzan las fiestas del barrio Jesús en honor a San Antonio de Padua. Desde hoy hasta el domingo, un montón de actividades que le devuelven vida al barrio. Hoy hablamos con Raúl Gascón, presidente de la Asociación Vecinal Barrio Jesús. Buenos días, Raúl.
1: Hola, muy buenos días.
0: Bueno, porque además han recuperado estas fiestas después de haber de que hubieran

0: Luis.
1: Cuéntenos cómo va a ser el acto de esta tarde, a qué hora, dónde van a empezar.
0: Pues bueno, las fiestas oficialmente empiezan a las 8:15 con la lectura del pregón a cargo de Daniel Iranzo, el presentador del programa de un programa de Aragón Televisión de la Pera Limonera y vecino de nuestro barrio. Y ese será, digamos, el comienzo oficial de las fiestas. Pero claro, hay cabezudos y hay que hacerlos con anterioridad. Y entonces, a partir de las 6:15, pues será la primera salida de los cabezudos.
1: Que van a estar además presentes, ¿verdad? Va a haber muchísimas actividades pensando en los más pequeños.
0: Pues efectivamente, a ver, las fiestas de nuestros barrios, pues tienes que pensar siempre en los más pequeños porque son los que al final luego van a crecer y van a hacer barrio, que es lo que pretendemos con estas fiestas. Entonces, pues aparte de la salida de los cabezudos, sobre todo el sábado por la mañana, pues se ha pensado en los más pequeños. Y en la Plaza Jesús, pues habrá distintas actividades, como pues talleres creativos, exhibiciones deportivas y también una actuación de un mago para que los niños pues se puedan divertir y estar a gusto y saber lo que son las fiestas.
1: Eso será en la Plaza Jesús, pero el escenario central, podríamos decir, de las fiestas son los jardines de Tossos.
0: Sí, en el Barrio Jesús tenemos la suerte de tener un pequeño anfiteatro en los jardines de Tossos. Aprovecho para decir que nos gustaría pues que el ayuntamiento nos pudiera poner un punto fijo de luz que no disponemos y tenemos que usar otros métodos para conseguir esa luz que nos da la posibilidad de hacer las actividades allí. Pero es un espacio muy agradable y muy se está muy a gusto y llevamos ya, bueno, aparte de los años que nos han hecho fiestas, pero llevábamos ya antes, con anterioridad, unos años siendo el escenario principal de las fiestas, porque no hay que montar escenario, ya está todo montado y es un poco un pequeño anfiteatro que nos viene muy bien, la verdad.
1: Bueno, también va a haber actos más solemnes, la misa en honor a San Antonio el sábado con el reparto del pan bendito y el domingo la procesión.
0: Sí, el domingo es un día especial. Haya habido o no haya habido fiestas, ese acto se ha ido celebrando de una forma u otra. Y siempre es la asociación de vecinos la que un poco, pues, después de la misa solemne y de la procesión que siempre nos han acompañado durante estos 50 últimos años, la cofradía de Jesús atado a la columna, hacemos un pequeño vermú para todo el mundo que quiera venir. Y bueno, es un vermú a base de migas, que están muy ricas, y nos concentramos ahí los vecinos de siempre, los vecinos que se han ido y vuelven solo para ver esa procesión y ese santo, y aprovechamos el momento pues para hablar y distraernos del mundo que nos rodea.
1: Que buena falta nos hace. También se entregan ahí esas distinciones a los vecinos de honor 2026 en este caso, ¿verdad?
0: Es el acto que, ya te digo, hace la propia asociación de vecinos y siempre hemos querido distinguir pues a vecinos o empresas de nuestro barrio que por su trabajo, su constancia y sobre todo por su acompañamiento al barrio y a la asociación, pues queremos recordarlos y que tengan pues un reconocimiento. En este caso son dos, es Aldebre, una empresa que lleva 20 años en nuestro barrio y que está ahora tirando para arriba y saliendo, y que la conoce toda la ciudad, y queremos reconocer no solo su trabajo como empresario, sino también como colaboración con el barrio. Y también a la cofradía de Jesús atado a la columna, que lleva, como he dicho antes, 50 años procesionando el domingo más próximo al Día de San Antonio. Y también queremos pues agradecerles su desinteresada colaboración.
1: Pues unos días para disfrutar, para hacer barrio, también para que la gente que igual no lo conoce se acerque a estas fiestas de San Antonio de Padua en el barrio Jesús. Muchas gracias, Raúl Gascón, presidente de la Asociación Vecinal. Sí.
0: Nada, pues invitar a los vecinos del Barrio Jesús, por supuesto, y a todo aquel que quiera, pues disponemos de la programación en nuestra página web, que la busquen, Barrio Jesús, y si hay alguno de los actos que les gusta, pues estoy encantado de que nos acompañen.
1: Con esa invitación nos quedamos. Muchas gracias, Raúl Gascón, presidente de la Asociación Vecinal Barrio Jesús.

Las fiestas de San Antonio de Padua comienzan esta tarde en el barrio Jesús, se prolongarán hasta el domingo. Muchísimas actividades, sobre todo infantiles, en esa Plaza Jesús y también verbenas y DJs en los jardines de Tosos.

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5: ¿Qué ocurría un 11 de junio en la historia? Arrancamos las efemérides del 11 de junio en el año 1184 a.C., cuando, según los cálculos del matemático, astrónomo y geógrafo griego Eratóstenes, finalizó la famosa Guerra de Troya, en la que se enfrentaron una coalición de ejércitos aqueos contra la ciudad de Troya y sus aliados. Como ya sabrán, la ciudad fue saqueada por las tropas de Menelao después de penetrar las murallas de la fortificación escondidos en el interior de un enorme caballo de madera. El 11 de junio de 1841 nació en Estadilla el historiador, filólogo y escritor aragonés Bernabé Francisco Romeo, quien se dedicó a la investigación y estudio de las lenguas y dialectos aragoneses, así como a la recopilación y edición de textos literarios y folclóricos en esta lengua. El 11 de junio de 1962, Frank Morris, John Anglin y Clarence Anglin se convirtieron en los únicos prisioneros que lograron escapar de la prisión de la isla de Alcatraz. Sabemos que lograron salir del edificio, pero no hay evidencias de si sobrevivieron a la travesía a nado desde el islote hasta la playa en las gélidas aguas de la bahía de San Francisco. Si quieren saber más detalles y además pasar un buen rato, les recomiendo la película Fuga de Alcatraz de Clint Eastwood. Tal día como hoy de 1969 nació el actor estadounidense Peter Dinklage. Este laureado intérprete se hizo famoso por su papel en la serie Juego de Tronos, cuyo personaje Tyrion Lannister se convirtió en uno de los favoritos de los muchos de los seguidores de este melodrama. El 11 de junio de 2002, el Congreso de Estados Unidos reconoció que el italiano Antonio Meucci fue el verdadero inventor del teléfono y no el estadounidense Alexander Graham Bell, como se creyó desde que este último lo patentó en 1876. En nuestro calendario de días internacionales resaltamos que el 11 de junio se celebra el Día Mundial del Cáncer de Próstata, una patología que afecta a más de 1,2 millones de personas en el mundo. Esta efeméride se creó con la finalidad de sensibilizar y concienciar a la población masculina acerca de la importancia del diagnóstico precoz del cáncer de próstata y la aplicación del tratamiento correspondiente. Y para nuestra efeméride musical nos vamos a remontar hasta el 11 de junio de 1988, cuando tuvo lugar uno de los mayores eventos musicales de la historia. Se trata de un concierto de 11 horas de duración que tuvo lugar en el Estadio Wembley de Londres y en el que participaron artistas como Whitney Houston, Phil Collins, Dire Straits, George Michael, Eric Clapton o Simple Minds, entre otros. El propósito de semejante derroche de talento fue para celebrar el 70 cumpleaños de Nelson Mandela y pedir la liberación del líder sudafricano, quien se encontraba encarcelado desde 1963 por luchar contra el apartheid en su país. Además de los miles de asistentes al concierto, este se pudo seguir por televisión por cientos de miles de personas en 67 países.
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0: El 2 de julio llega al Teatro Principal Gol de la compañía Illana. Hoy hablamos con Rubén Hernández, uno de los actores del espectáculo. Buenos días, Rubén.
1: Buenos días, ¿cómo estáis? ¿Qué tal?
0: Muy bien, bueno, pues el título, ¿no? Ya nos da una buena pista del tema de este espectáculo.
1: Efectivamente, sí. Aquí no hay doble sentido. Es un espectáculo que va sobre el deporte, entre comillas, rey, y con el nombre de Illana detrás, que ya sabéis que es comedia, gestual, sin palabras, muchas risas, para pasárnoslo muy bien en estos días acalorados que tendremos en julio.
0: Desde luego. Deporte rey, entre comillas, me ha hecho gracia, porque es verdad, ¿no? Cuantísima gente vive, sufre, en el caso de Zaragoza sobre todo, el fútbol, que mueve pasiones y al final pues no son más que hombres corriendo y mujeres detrás de un balón, ¿no?
1: Pues sí. Pero totalmente, mueve pasiones, te vuelve loco, depende del partido que sea. Es justo lo que estaba diciendo ahí en Zaragoza, pobrecitos, que lleváis un tiempito sufriendo muchísimo. Pero bueno, yo soy de Logroño, o sea que imagínate, no tengo mucho más que añadir. Pero sí, por eso precisamente también quisimos coger este tema, porque al final, al hacer un espectáculo de teatro, en este caso de comedia, pero al ser un espectáculo de teatro, un tema que mueve tantas emociones y que genera tanta controversia entre unos, entre otros, pues nos daba muchísimo juego y queríamos hincarle el diente desde hace tiempo.
0: Bueno, llega además en un momento, ¿no? Coincide con el Mundial, o sea, parece que habéis estado esperando 4 años para estrenar esto.
1: La verdad que sí, que hemos llegado a tiempo casi sin pensarlo, pero a Illana le pasa muchas veces estas cosas con las creaciones, que estamos creando un espectáculo y de repente, pues hace años con un espectáculo que se llamaba Brokers, pasó lo mismo, ¿no? Que estábamos haciendo el espectáculo y al poco tiempo hubo una crisis económica muy gorda y parecíamos los Simpson, ¿no? Como que nos vamos adelantando a la vida, pero sí.
0: Me recuerda un poco también cuando estrenaron Cónclave, ¿no? Que justo no. Falleció el Papa, había que elegir y decían, se les ha ido la mano con el marketing. Pues aquí lo mismo.
1: Efectivamente, sí.
0: Rubén, ¿cómo se prepara un espectáculo de estas características? Claro, tenéis que transmitir todo con vuestra cara, con vuestro cuerpo.
1: Sí, y además con la dificultad añadida de que en escena somos 4 y en un partido de fútbol hay muchos más personajes, ¿no? Hay los 22 que están en el campo, más el árbitro, más los entrenadores, más el banquillo, más toda la grada, más, bueno, eso solo en el estadio, todo luego alrededor hay muchas más, ¿no? Entonces es verdad que de primeras fue lo que más nos... Bueno, no asustó, pero que dijimos, wow, ahí tenemos un reto muy interesante, el hacer muchos personajes siendo solo 3 actores y una actriz en escena, más un técnico que nos ayuda entre cajas y el técnico que está arriba en la cabina, ¿no? Uh-huh. Pero sabíamos que teníamos que generar muchos personajes con mucho ritmo, cambios de vestuario muy rápidos para eso, para generar la sensación de velocidad que tienen los partidos de fútbol y también la cantidad de personajes que queríamos retratar, que queríamos traer a escena, porque al final, bueno, es eso, es como un espejo del mundo del fútbol, que no solo son los partidos, hay muchas más cosas, y que, bueno, hay mucha cosa que contar y era muy interesante el ver cómo lo hacíamos. También lo mismo, pues, cómo manejar los balones, siendo no muy expertos en el manejo del esférico, cómo hacerlo de manera teatral, que fuera divertido, que a la vez fuera diferente cada escena. Entonces ha sido un proceso entretenido, muy divertido en el fondo. Ha habido como un trabajo en equipo. Bueno, en Illana siempre trabajamos todos y todas en el local de ensayo, proponiendo a la vez, soltando ideas, cogiendo la idea de uno, cambiándola, desechando. Es como una lluvia de ideas así muy, muy, muy grande al principio. y luego ya pues los directores van llevándonos, diciéndonos, a ver, 4-4-2, tú por la banda, en los totales, cuidado con el fuera de juego, y al final, pues la verdad es que tenemos un espectáculo que está redondito, estamos ahora mismo en un momento muy bueno, llegamos a Zaragoza muy muy en forma, sin lesionados, así que fantástico.
0: Estáis en vuestro mejor momento de vuestra carrera deportiva, ¿no? Podríamos decir.
1: Estamos en nuestro prime, dicen los chavales.
0: Oye, ¿habrá que avisar a las personas que se sienten en las primeras filas de que tengan cuidado, no se vayan a llevar un balonazo?
1: No.
0: O...
1: balonazos, que vayan como a todos los espectáculos, Diana, que vayan preparadas para reírse, abiertas al tipo de humor que hacemos. Para los que estén escuchando y no nos conozcan, como os he dicho, es un espectáculo de humor sin palabras. Hay ruidos, hay sonidos, hacemos muchas onomatopeyas y hay un narrador radiofónico, porque también la radio y el fútbol están unidos desde siempre, ¿no? Como que hay algo en la radio del retransmisor y todo, ¿no? Que es maravilloso. Pero eso, no hablamos, entonces, para que la gente también vaya abierta a eso por si no nos conocen, pero es muy divertido, se lo van a pasar bien. Si hay algún balonazo, el balón no duele, que no se preocupen. Y eso, que vengan, porque se lo van a pasar fantásticamente. Además, creo que estamos 4 días, ¿no? Jueves, viernes, sábado, domingo.
0: ¿Sí?
1: 4 días y con muchas ganas. Hay el teatro principal, que es un teatro maravilloso, que tenéis allí. Van a ser partidazos.
0: Eso te iba a decir, que es además una temática muy universal. Además, nos has contado que vais a representar a distintos personajes. Seguro que nos podemos ver reflejados en muchos de ellos. Y también ese contraste, ¿no? De meter el fútbol, meter un espectáculo gestual en este teatro, en esta bombonera italiana. Tiene que ser muy chulo ese contraste.
1: Seguro, seguro. O sea, yo recuerdo, hemos estado con otros espectáculos allí y es una gozada. Es un pedazo de estadio. Es maravilloso. Y sí, además a nosotros, bueno, al final a toda la gente del teatro nos pasa con el fútbol, que según en qué día tengas la actuación, etcétera, durante muchos años hemos tenido como ese duelo, entre comillas, con el fútbol. Uh-huh. Hoy hay Champions, va a venir menos gente. Hoy juega no sé quién. Hoy hay Clásico, etcétera, ¿no? Entonces dijimos, bueno, pues vamos a coger el fútbol y nos lo llevamos al teatro directamente, y que sea la gente la que venga al teatro a ver el fútbol, ¿no? Uh-huh. Y sí, qué mejor lugar que el principal de Zaragoza, uh-huh, porque la gente la tienes muy cerquita. Nuestro humor, cuanto más cerca está el público, más funciona. Y sí, nos lo vamos a pasar muy bien, seguro. Sí.
0: Seguro. Bueno, pues desde el 2 de julio hasta el 5, todavía en pleno mundial, vamos a poder disfrutar de este espectáculo Gol de la compañía Illana en el Teatro Principal. Rubén Hernández, uno de los actores de este espectáculo, muchísimas gracias por haber hablado hoy con nosotros.
1: Gracias a vosotras. Un saludo.
0: Pues ya lo saben, si no han podido conseguir entradas para el Mundial, que hay gente que ha hipotecado su casa para poder seguir a su equipo favorito hasta las sedes, pueden verlo en el Principal. Bueno, será exactamente lo mismo, ¿no? Un espectáculo cómico gestual que estará allí, Gol, del 2 al 5 de julio. Y seguimos hablando de fútbol, porque les he adelantado antes que este Mundial está cumpliendo varios récords. Conocemos más sobre esta competición.
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Ya está aquí. Y si prestan un poquito de atención a estos acordes, sabrán de lo que les hablo. El acontecimiento deportivo que consigue que medio planeta mire en la misma dirección. Arranca la Copa del Mundo FIFA 2026, el mundial que durante las próximas semanas llenará bares, terrazas, oficinas y grupos de WhatsApp de alineaciones imposibles, pronósticos arriesgados y esa frase tan futbolera de este año sí. Se trata además de un mundial histórico, es la edición con más participantes, nada menos que 48, y se disputarán un total de 104 partidos, lo que hará que se alargue hasta el 19 de julio. Además, por primera vez se celebra de forma conjunta en tres países, Estados Unidos, México y Canadá, una elección que no ha estado exenta de polémica. Desde que la FIFA adjudicó la organización, surgieron críticas por el enorme impacto logístico, las largas distancias que tendrán que recorrer algunas selecciones y aficionados y los elevados costes que supone moverse entre sedes separadas por miles de kilómetros. A esto se han sumado problemas inesperados. En los días previos al torneo, varios participantes han denunciado dificultades para entrar en Estados Unidos debido a cuestiones migratorias. El caso más sonado ha sido el del árbitro somalí Omar Abdulkadir Artan, que finalmente no ha podido incorporarse al torneo tras problemas con su visado, una situación que ha generado críticas y debate internacional. Por si fuera poco, algunas sedes han tenido que activar protocolos especiales por la presencia de fauna local, incluidas serpientes y víboras en zonas próximas a instalaciones deportivas y campos de entrenamiento. Nada peligroso para el desarrollo del torneo, pero sí una curiosidad más para un mundial que parece decidido a no pasar desapercibido. Lo que sí podría ser peligroso son las altas temperaturas que se van a experimentar en algunas de las sedes del campeonato y que podrían afectar tanto al público en las gradas como, por supuesto, a los deportistas. Y mientras tanto, ¿qué pasa con España? La selección dirigida por Luis de la Fuente llega con el cartel de favorita. No lo dicen solo los aficionados más optimistas, también lo apuntan diversos modelos estadísticos y casas de apuestas. La reciente campeona de Europa presenta una mezcla muy interesante de juventud y experiencia que ilusiona a los seguidores de La Roja. Pocos apuntan especialmente a nombres como Lamine Yamal, la gran sensación del fútbol mundial, Pedri, capaz de manejar el ritmo de cualquier partido, Rodri, considerado por muchos el mejor centrocampista del momento, o Nico Williams, uno de los jugadores más desequilibrantes del campeonato. España figura entre las grandes candidatas al título junto a Francia, Argentina, Brasil e Inglaterra. Mundial es mucho más que fútbol, es el sonido de miles de aficionados cantando en distintos idiomas, son las camisetas que aparecen de repente por doquier, son los álbumes de cromos agotados en muchísimos establecimientos, las canciones oficiales, las mascotas, los himnos improvisados y esas amistades fugaces que nacen compartiendo una mesa, una pantalla gigante o una tanda de penaltis. Porque cada mundial deja también su banda sonora. Desde el inolvidable Waka Waka, que convirtió a Shakira en la embajadora musical de todos los mundiales de la historia, hasta himnos que terminan acompañándonos durante años. Son canciones que al escucharlas tiempo después nos devuelven a un gol, una celebración o una tarde de verano. Y esa es la verdadera magia de un mundial. Durante unas semanas, el planeta entero comparte una misma conversación. Un torneo capaz de unir generaciones, los que recuerdan a Naranjito, los que vibraron con el gol de Iniesta en 2010 y los que ahora sueñan con ver levantar la copa a una nueva generación de futbolistas. Así que preparen las bufandas, afiancen las porras y vayan ensayando eso de si yo fuera el entrenador, porque el mundial comienza y como ocurre cada 4 años, durante semanas el mundo hablará un idioma común, el idioma del fútbol.

0: Con esta música y un fuerte aplauso, no sabemos si viene a subir o a bajar la temperatura nuestro gastrónomo Agustín Gómez. Bienvenido, Agustín.
1: ¿Qué tal, Pilar? Buenos días.
0: Muy bien, y es que hoy nos refrescamos contigo.
1: Sí, sí, porque ya hemos sufrido el calor, Pilar, por adelantado. Y con ello, una de las maneras más ricas de refrescarnos y mitigar esos terribles calores, pues es tomando un rico cucurucho, un polo, un corte o alguno de esos helados 4.0 que podemos encontrar en heladerías artesanales.
0: Vamos, que hoy vamos a hablar de helados.
1: Eso es. Venga, vamos con esa introducción y te invito a que viajemos a nuestra infancia, Pilar, donde la variedad y la oferta de helados, pues evidentemente no era tanta. Esos polos de naranja, de limón o de fresa, los cucuruchos de crujiente galleta con una bola de chocolate o dos, de nata o de vainilla. Y, Pilar, sin olvidarnos del frisel, ese sándwich plano con dos galletas cuadradas rellenas de tres sabores. Podían ser chocolate nata o vainilla o chocolate nata y fresa. Y cuanto más gordo, mejor. Ese helado de corte, también llamado chambi, en la zona de Levante, pues era el postre de los domingos, Pilar, cuando la abuela sacaba del congelador aquella barra de helado y el paquete de galletas que, ojo, nunca podía escoger de más, ya que quedaba huérfano pues algún trozo de helado.
0: Claro, ahí por parejas. Eso es más de un poco de mi madre. Yo he de decir, claro, que ya en mi infancia sí que había un poco ya más de variedad.
1: Claro, es que tú eres más joven que yo.
0: Claro, entonces, hombre.
1: Pero bueno.
0: Yo comía el frigopié y unos politos que había como de leche, milk, no sé, milky no sé sí. qué, el micolápiz. Oye, helados que, por cierto, están volviendo, ¿eh?
1: Sí, claro.
0: Por el furor. Hay uno de hielo que es un tiburón que también estaba... Bueno, bueno.
1: Vamos a hablar.
0: Vamos a seguir con la conversación y vamos a hablar de nuestras abuelas.
1: Hombre, claro, es que tenían unas manías nuestras abuelas o nuestras madres, depende cómo lo miremos, ¿vale? Pero claro, no sé si a ti te pasó alguna vez, Pilar, esa manía de abuela en la que por precaución no nos dejaban disfrutar de estas laminerías heladas por miedo a esas temidas anginas. El polo era el malo de la película. A los críos les encantaba, pero para los mayores, demasiado hielo, Pilar. Mañana te levantarás con anginas, la frase demoledora a la que hacíamos oídos sordos.
0: Y que no tiene ninguna ciencia,
1: base científica.
0: Base científica en realidad, ¿no? Porque...
1: Pero que muchas veces era realidad.
0: Oye, pues mira, a mí nunca me han gustado los helados de hielo. Ahora más.
1: Sí.
0: Pero los de hielo no, de
1: pues
0: pequeña.
1: Un flash refrescante.
0: Bueno, mis hijos,
1: el calipo.
0: Sí.
1: Yo para mí, el que más me quita así incluso la sed o es un calipo.
0: ¿El de limón o el de fresa?
1: El de lima y limón.
0: A mí ese me gusta también. Ese. Oye, pero fíjate que si te operan de vegetaciones o de anginas,
1: correcto,
0: luego te mandan tomar helado.
1: Una recomendación, exactamente.
0: Uh-huh. Así que hay una relación ahí, pero no exactamente
1: sí,
0: que...
1: Sí, sí, pero que ahí estaba la frase demoledora, Pilar.
0: Bueno, has mencionado antes lo del frisel.
1: Sí, pues podíamos hablar de el corte, ¿no? O ese frisel al peso, ¿no? ¿Por qué me refiero a ello así? Pues porque el precio de un corte coincidía más o menos, Pilar, con los centímetros de grosor. Lo mínimo era una peseta, fíjate, estamos hablando de pesetas,
0: claro,
1: que equivalía a un centímetro, y luego pasaba a tres pesetas, más o menos de tres centímetros, y para finalizar con el de un duro, cinco pesetas, que con sus cinco centímetros de grosor te obligaba a consumirlo con rapidez antes de que se derritiera y dejara la mano pringosa.
0: Bueno, es que ahí tienes que hacer un poco como una serpiente, de esas que desencajan la mandíbula para poder meterse la
1: no,
0: fresa.
1: No, pues ahí lo típico era ir girando y chupando, girando y chupando.
0: Vale.
1: Esto seguro que tus padres se acuerdan perfectamente.
0: Mi madre es muy fan del frisel ahora, en su etapa ahora.
1: Bueno, pues luego llegó el boom de los 80.
0: Ahí sí que estaba
1: ese,
0: yo.
1: Ahí
0: estoy yo.
1: Ese.
0: Calienta, que sale.
1: Esa evolución y revolución llegó con esas marcas como Mico o Frigo, que popularizaron los famosos helados de impulso, aquellos que se compraban en kioscos, Pilar. Fue la época dorada de los productos icónicos, como has mencionado antes, el Frigopié, Drácula, el Calipo, el Frigodedo. Y ojo, no nos olvidemos de ese Twister, una locura de tres sabores y colores que se retorcían juntos en un palo, pero sin mezclarse. Toda una innovación tecnológica sin precedentes.
0: Oye, que ahora pensar que eso era una innovación tecnológica, ¿eh? Un helado de tres colores.
1: Es que no se mezclaban.
0: Ojo, cuidado. ¿Y de ahí a dónde pasamos?
1: Claro, luego ya pues la popularidad de los helados saltaron a las cadenas de supermercados que hicieron también su negocio. ¿Cómo fue esta evolución, Pilar? Pues los helados desde la heladería artesanal pasaron a su venta paralela en los kioscos, como hemos hablado, pero posteriormente en esos lineales de los supermercados que nos permitían adquirir dos tipos de formatos revolucionarios también. Aquellos que eran las tarrinas de helado, pues aproximadamente de unos 500 gramos que te podías llevar a casa, y luego intentaba simular con el sacabolas a esos artesanos heladeros, que era una misión imposible, ya que el congelador congelaba tanto que sacar una bola a la primera era una auténtica odisea y misión imposible para los lamineros impacientes.
0: Doy fe, sí, hay que sacar el helado un poquito antes, claro, y meter en agua caliente la cosa de hacer bolas.
1: Bueno, sí, también para... Sí, bueno, en agua caliente.
0: Sacabolas.
1: El sacabolas o en agua normal, tampoco es que sea necesario caliente.
0: Vale. Venga.
1: Entonces, sin olvidarnos, Pilar, el poder adquirir este postre icónico de muchas casas en días festivos o en restaurantes, llegó la Contesa,
0: sí,
1: con esas capas onduladas que se intercambiaban nata y delicado chocolate y te servían a modo de taco, nuevamente, cuanto más gordo, mejor.
0: Oye, me gusta mucho la Contesa a mí, ¿eh?
1: A mí también.
0: Y en muchas veces me lo pido de postre, claro, si voy a un restaurante.
1: Claro, y sigue, perdura,
0: sí,
1: está
0: sí,
1: ahí.
0: Hombre, es que triunfa.
1: ¿Qué hay de postre? Contesa, pues todo el mundo
0: sí,
1: Contesa.
0: Es verdad.
1: Sí, muy
0: es
1: simple,
0: verdad,
1: pero muy rico, muy sencillo.
0: Y hablando de tartas, que ahí hay un boom de...
1: Ojo, que llegó la reina de las tartas en aquella época. Esa tarta al whisky. Engaño o decepción, primero. Porque ya no solo era el nombre para identificar ese postre para adultos y que pedía seguramente el padre o el abuelo, y que con un simple guiño de ojo al camarero le indicaba que viniera con ese acompañado chorro o chorrito de whisky JB o Dick. Era fundamental. Si no, no era la tarta al whisky.
0: Yo no he probado la tarta al whisky.
1: ¿Nunca?
0: No.
1: Madre mía.
0: Es que no me gusta el whisky.
1: Como te digan tus padres. Pero podía haber guiño o no guiño.
0: Bueno, pues no sé. No, tampoco sé guiñar el ojo. Eso me falta.
1: Vaya, qué cosas descubrimos.
0: No sé.
1: Qué cosas descubrimos.
0: Parece que me pasa algo en vez de guiñar el ojo. Bueno, pues entonces hemos pasado por esos helados de la heladería tradicional, que por cierto también resurgen, que hay veces que en la misma calle de repente te encuentras que abren tres o cuatro heladerías y tú piensas en la viabilidad económica de esto. Luego sí, en ese frisel de las abuelas, en los polos, en los helados de los 80, en el salto al supermercado. Y ahora, ¿qué helados hay?
1: Pues los helados 4.0 o 5.0 o no sé cómo llamarlos, gourmet, no gourmet, delicatessen, pero consumir hoy un helado, Pilar, es tan algo y tan natural como comerse una fruta, ¿no? Cualquier día, cualquier hora podemos abrir el congelador y seguro que encontramos alguno tan apetitoso para hincarle el diente o sacar esa lengua y lamer, ¿no? En cuanto a la variedad de sabores, pues los hay que parecen incluso ciencia ficción, Pilar. Podemos resumirlo y decir que hay algo que no se pueda comer convertir en helado.
0: Yo digo que no.
1: Y te pongo ejemplos. Fíjate, helado de tortilla de patatas, helado de jamón ibérico, helado de cerveza, helado de langosta, de caviar, de pizza o incluso de ajo.
0: Ahí va.
1: Helado con chorizo y caramelo.
0: Bueno, esa mezcla, que no la he probado, igual no está mal, ¿eh? Ya sabes que yo me como el fuet con las galletas María.
1: Sí, las guarindongadas que hemos
0: eso,
1: hablado algunas
0: pero,
1: veces.
0: Pero, va, helado de ajo. ¿Eso a quién le gusta?
1: Bueno, hay que saber para la aplicación que le podemos dar, que vamos a hablar ahora.
0: Vale.
1: No creo que haya mucha venta de un cucurucho de un helado de ajo o de una tarrina con dos bolas, ¿no? Pero sí que es verdad que aparecen estos helados concretamente para usarlos en una cuestión muy rápida,
0: vale,
1: que vamos a hablar.
0: Vale, pero antes me vas a dar un dato.
1: Sí, vamos con estos datos porque también son importantes. Fíjate, según el dato del gremio de heladeros en el 2025, España consume casi cerca de 5,4 litros de helado per cápita al año. Una cifra que ha crecido pues casi un 12% en 5 años. Este segmento de helados artesanales ya representa el 28% de consumo en hostelería frente a ese 19% que había pues hace 3 años, ¿no? En este caso también tenemos que saber que las regiones con mayor densidad de heladerías artesanales por habitante son Cataluña, Comunidad Valenciana y la Comunidad de Madrid.
0: Mira, ahora me tomaba yo una horchata con fartons.
1: Esa es otra,
0: hablando de todo un poco.
1: Otra versión, la minera.
0: Que también habrá helado de horchata.
1: Correcto.
0: Hombre.
1: Sí. Y de fartón, seguro.
0: Y si no lo pedimos desde aquí, hágame un helado de fartón, por favor.
1: Seguimos con estos helados, Pilar, en el menú, pero sin ser el postre.
0: A ver, aclárame eso, venga, porque yo me quedé en la contesa.
1: Claro, es que la revolución de los helados llega cuando se incorporan y forman parte del menú de un restaurante en esos primeros o segundos platos, Pilar. Mm. Por ejemplo, acompañando a ingredientes y elaboraciones para ayudar a ese paladar a distinguir y potenciar incluso sabores. Te pongo un ejemplo. Ferran Adrià, que fue el precursor, este chef preparó en el Bulli, a principios de los años 2000, un helado de queso parmesano.
0: Ah, vale, vale.
1: Por ejemplo.
0: Ya lo entiendo mejor.
1: ¿Vale? ¿Qué, hacia dónde vamos? Pues que cualquier plato admite un acompañamiento helado, que además puedes combinar el sabor de ese producto, le va a aportar una textura cremosa y un punto frío. Te pongo unos ejemplos para situarte, porque a lo mejor no...
0: Y para ponerme los dientes largos, sí, como siempre.
1: Eso. Un salmorejo, ¿vale? Oh, pero con tomates secos, por ejemplo, y helado de cebolla y anís.
0: Suena bien.
1: Pues ya está. Ahí estaría la combinación perfecta.
0: Sí, además, ¿no? Bien frío, claro.
1: Claro, fresquito, las dos cosas. Un steak tartar, por ejemplo, con helado de mostaza y tomate seco.
0: Buah.
1: Pues lo mismo.
0: Muy bien.
1: ¿No? Ahí luego se va derritiendo, se va mezclando con ese steak tartar, aporta ese sabor de la mostaza que lleva el steak tartar y, bueno, pues luego el tomate seco.
0: De la Dijon.
1: Ya está, así, de cualquiera de ellas. O, por ejemplo, pues con ensaladas gourmet, Pilar. Un helado de queso de cabra acompaña cualquier tipo de ensalada, queso roquefort o queso parmesano, por ejemplo.
0: Muy bien.
1: Pues eso, lo típico en ensaladitas, ¿vale? Pues se pone esa bolita de helado o quenel, que la quenel es la forma que tiene la de la cuchara. Se hace con dos cucharas.
0: Ajá.
1: Y se le da forma como ovalada. Y eso es una quenel de helado.
0: Uy, pero es que mira que aprendemos cosas contigo, ¿eh?
1: Para eso vengo.
0: Ahora diré la próxima vez, yo tomaré esto con una quenel de helado parmesano. No, pero muy chulo lo de la... A ver, los otros, pues igual un helado de mostaza o un helado de cebolla y anís nos cuesta más encontrar o elaborar, pero... Un helado de queso igual es bastante más accesible.
1: Bueno, a ver...
0: Quiero decir que podemos quedar muy bien este verano haciendo en nuestra casa una ensalada y poniendo una quenel de helado.
1: Sí, sin duda, pero hay que saber si vamos a comprar ese helado artesanal, porque sí que es verdad que tenemos heladerías artesanales que en estas épocas pues hacen helados pues un poco curiosos.
0: Sí, amplían,
1: ¿no?
0: Amplían catálogo.
1: Que no son helados que a lo mejor sean para consumirlos con cucurucho o tarrina, ¿no? Sino para llevarte un poco a tu casa y hacerlo pues eso de acompañamiento, ¿no? Uh-huh. Entonces sí, pues si vemos alguna oferta de helado en una heladería artesana muy curiosa o rara, pues evidentemente es más a lo mejor para hostelería. Incluso hay hosteleros que en esta época piden artesanos heladeros pues hacer algún helado concreto, pues más salado o más de acompañamiento, ¿no? Como podían ser estos.
0: Ahí me regalaron una heladera.
1: Y ahí está.
0: Ahí está. La usamos una vez. Una vez. Es que tenías que tener el cacharro en el congelador. Bueno, un poco lío. Claro,
1: hay que seguir los pasos,
0: sí,
1: evidentemente.
0: Sí, sí. A ver, salió bueno el helado que hicimos en su momento, pero...
1: Pues anímate, úsala y haz un heladito de estos especial para este verano y para acompañar algo.
0: Me lo pienso. ¿Algo? Oye, ¿tú Lánzate. Cuál es cuál es tu helado favorito? ¿Cuál dirías que es tu helado favorito o tu sabor de helado favorito?
1: Pues mira, es que yo lo voy a decir aunque no nos patrocinen, ¿vale? Pero aquí tenemos muy cerquita de nosotros helados Tortosa. ¿Vale? Es una maravilla de heladería aquí en Zaragoza y tienen una variedad de helados muy ricos. Y yo siempre voy a buscar el de mil hojas y el de tarta de queso. Una tarrina con las dos partes. Y encontrarte en esa tarrina el helado de mil hojas con trozos de mil hojas, ¿sabes? Eso es para mí superior. Y el de tarta de queso muy rico también. Pero allí tienes una combinación... Y los tenemos aquí cerquita, en pleno centro.
0: Morrudo y Laminero, ¿eh?
1: Sí, sí.
0: Yo no sé si podría... Yo depende de cómo me encuentre. O sea, de niña me gustaban los de vainilla. Siempre buscaba o esos típicos de que son de una crema recubiertos de chocolate, de palo y tal. Siempre de vainilla. Pero estoy abierta
1: Un tiramisú me gusta mucho. A lo mejor se ha helado de tiramisú. alguno de turrón, porque
0: por a decir, mí el turrón por, también me gusta mucho.
1: Por eso,
0: y el de pistacho.
1: O pistacho, pero tengo esa preferencia. Soy menos de helados comerciales, uh-huh, ¿vale? Uh-huh. Sí que es verdad que los de hielo, para refrescarme, pues sí, pues ese calipo, pues a lo mejor voy buscando, pues un día de mucho calor y tal, un helado de hielo, ¿no? Pero no de los helados comerciales, sin sí, decir marcas, sí, sí, ¿vale? Sí. Pero voy más al artesanal cuando por capricho o a lo mejor has estado en un establecimiento con un menú del día y no has tomado postre porque sabes que puedes pasar por una heladería artesana a comerte un helado artesano pues muy concreto.
0: Mi hijo una vez se pidió uno de menta y me sorprendió. En cucurucho,
1: sí,
0: ¿eh?
1: Sí.
0: Y el tío ahí todo estoico comiéndose...
1: El After Age, alguno de esos.
0: Hombre, pero tiene 10 años, no sé. Bueno. ¿Un sabor que no te guste o que no...?
1: No, no hay así en concreto
0: no
1: un sabor...
0: Nos gusta
1: que
0: todo.
1: No, eso es más que nada... cuando llegamos a una heladería artesana, ver también cuál es el que está más vacío, ¿no? Esa cubeta es porque se vende mucho. Entonces, y dices, hostia, este sí está... Y otros a lo mejor están casi sin tocar y dices, uy, qué raro, ¿no?
0: Hombre, igual justo lo han cambiado
1: también. Pero puede ser que lo hayan cambiado. Bueno. Pero bueno, hay ese helado de sorbete de limón, por ejemplo, también muy refrescante.
0: De mandarina
1: o de
0: también.
1: Mandarina, por ejemplo. Muy típico en bodas y comuniones.
0: Me he quedado helada.
1: Lo sé que te has quedado helada. Y Pilar, disfrutemos del verano y de esos ricos helados en buena compañía, sobre todo paseando en la playa. Y ojo, cuidado con las manchas de helado en la camiseta, porque suelen aparecer, Pilar, justo cuando uno cree que lo tiene todo bajo control.
0: Eso es verdad. Hala, buen freestyle a todos. Gracias, Agustín Gómez, nuestro gastrónomo.
1: Gracias a ti, Pilar.

0: Es el momento de conocer la última hora de la actualidad. Lo hacemos, como siempre, con Vicente Alcaide. Buenos días, Vicente.
1: Muy buenos días, Pilar.
0: ¿Qué nos traes en este jueves 11 de junio?
1: A las 9 de la mañana ha anunciado Mar Vaquero un decreto ley de 619 millones de euros. Te voy a explicar bien y a la audiencia el porqué. El porqué es evidente. Hay un presupuesto prorrogado, igual que ocurre en el Gobierno de España, 2024. Por lo tanto, hasta que no se apruebe otro presupuesto, que ya será el del 2027, hay que actualizar cuestiones básicas. Sobre todo, fíjate, esos 600 millones, más de la mitad, 390, para el capítulo 1. El capítulo 1 de las administraciones es el personal. Por eso se va a destinar a personal en educación, en sanidad, fundamentalmente. Modificación presupuestaria, pero vía decreto ley, porque no hay presupuestos, que obviamente se llevará a las Cortes y será aprobado con la mayoría PP-Vox. Pero también te traigo algo que estaba en el pacto de gobierno. Acapara titulares a esta hora, pero a nadie debe sorprender. La reducción, el recorte de subvenciones a los agentes sociales, patronal y sindicatos, se reduce en un 15%. Pero se reduce en un 15% porque estamos a mitad de año. A partir del 2027, como se recoge en el pacto, se reducirá un 50%. Estamos hablando de patronal, de sindicatos, se le ha preguntado a la señora Vaquero, y también sindicatos agrarios.
0: Cuando salió la noticia del pacto, bueno, hablamos con algunos de estos sindicatos, ¿no?, sobre esas decisiones que obviamente no han sido bien recibidas.
1: No. Por tanto, esto, aunque sabido y anunciado, va a traer seguro también ahora su cola, como decimos entre comillas. Uh-huh. Pleno en las Cortes, había guerra de comisiones de investigación. La que propone la derecha sobre Ábalos y sus andanzas por Zaragoza y Teruel. Te puedes imaginar el resultado. Ha salido aprobada la comisión de investigación, pero, ojo, con el apoyo del PSOE, ya lo dijo Pilar Alegría, nosotros no tenemos que ocultar, aprobaremos esa comisión de investigación, también Chunta y Teruel existe, y únicamente la abstención de Izquierda Unida. Y claro, el contraataque de los socialistas será: proponemos una comisión de investigación por los sobrecostes y la gestión en la nueva Romareda. Esta no ha salido adelante, con los votos que lo han rechazado de la mayoría de gobierno PP-Vox. Y bueno, estábamos ahora, ¿verdad?, en redacción, ¿cuántas películas van de Misión Imposible? De Tom Cruise, claro. Yo creo que en Zaragoza ya llevamos unas 5.
0: ¿En Zaragoza?
1: Sí, pero al mismo tiempo. Claro, no es... Coso San Miguel, hablamos de obras, claro. Avenida Valencia, Pedro Cervuna, Anselmo Clavé. Y atención al lunes, porque esto sí que es fuerte, ¿eh, Pilar? Nos ponemos serios. El avance de las obras en El Portillo hace necesaria una importantísima modificación en Paseo María Agustín con Escrivá de Balaguer. La salida, ya sabes, a la Plaza de la Ciudadanía. Pues ese giro queda prohibido. Pero no solo queda el tema ahí. Sí que se habilitará para buses y taxis que puedan girar hacia la Avenida de Madrid. Afectará a la 21, a la 22, a la 51 y a la 31, a partir del lunes, insisto. Pero es que además el Paseo María Agustín, en el tramo entre Borao y Escrivá de Balaguer, quedará un carril por sentido. Exactamente igual que pasa en Anselmo Clavé. Estamos hablando, Pilar, de Paseo María Agustín, que conecta con Plaza Europa, que es la segunda zona de más tráfico de Zaragoza después de Plaza Paraíso. Y esto va a suponer, como digo, un auténtico caos para los conductores. Lo ha defendido como ha podido la señora Gaudés, diciendo que en una semana ya los niños no van al cole. Y que por tanto
0: que se reducirán
1: las afecciones. Y ha aprovechado por esto de las obras para criticar al PSOE y a Vox. Al PSOE le ha dicho que están criticando las obras y plantean una línea 2 del tranvía que supondría levantar media Zaragoza. Y a Vox le ha dicho que se lea bien los proyectos, porque protesta mucho porque se quitan aparcamientos en las obras.
0: Pues bueno, en fin, recordaremos estas noticias. Porque son de servicio, porque la misión imposible es para los ciudadanos que se tienen que desplazar por esas vías, llegar a tiempo a sus destinos, desde luego.
1: Como siempre recomiendas, toda la información en las redes sociales, en el ayuntamiento y en Avanza, porque de nuevo supone cortes en líneas de autobús importantes que atraviesan el corazón de la ciudad.
0: Ampliaremos esta información durante los próximos días y seguiremos pendientes de la actualidad. Muchas gracias, Vicente Alcaide.
1: A ti.
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12: El Ayuntamiento de Zaragoza ha iniciado esta semana un proceso de señalización y pacificación en 15 colegios del Distrito Sur. El objetivo es mejorar la seguridad vial en dichos entornos escolares. Se ha elegido este distrito como punto de partida, aunque el objetivo es continuar al resto de la ciudad de manera progresiva. 10 personas sin hogar han finalizado un curso en peluquería impartida por el Ayuntamiento de Zaragoza en el nuevo albergue municipal. La iniciativa está impulsada por el consistorio para ayudar a los más vulnerables a construir proyectos de vida autónomos a partir de la formación sociolaboral, las soluciones habitacionales y el cuidado de la salud. La terminal marítima de Zaragoza cumple 25 años convirtiéndose en una de las principales plataformas logísticas del sur de Europa. 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
0: Hoy vamos a hablar de tenis de mesa. Nos acompañan para ello Javier Alonso, presidente de la Federación Aragonesa de Tenis de Mesa. Bienvenido.
16: Muchas gracias, buenos días.
0: Y también está con nosotros Lucas Álvarez, que ha sido distinguido como mejor deportista masculino promesa 2025-2026. Lucas, bienvenido.
17: Bienvenido, muchas gracias.
0: Bueno, Javier, 75 años se cumple este año la Federación Aragonesa de Tenis de Mesa. Cuéntenos un poco cómo ha sido esa historia, esa evolución.
16: Sí, bueno, la federación fue fundada el 19 de enero de 1951. Por lo tanto, este año, el año 26, estamos celebrando el 75 aniversario. Y bueno, estamos desde luego muy contentos, muy satisfechos de haber llegado hasta aquí y es una efeméride que creemos merecía la pena resaltar. Y para ello, bueno, pues estamos haciendo una serie de actividades que creo que luego comentaremos y de acciones. Y bueno, el tenis de mesa está en auge, llevamos unos cuantos años en crecimiento y estamos muy satisfechos por ello.
0: Uh-huh. Bueno, ya nos lo acaba de decir, ¿no?, que está en auge, pero en nuestra comunidad, ¿cuánta afición y cuántos deportistas profesionales de tenis de mesa podemos encontrar?
16: A ver, desde el 2020 aproximadamente, que fue la pandemia, llevamos un crecimiento. En ese momento había el número de licencias, eran 250 licencias. Ahora mismo tenemos más de 600. Lo que pasa es que es un poco engañoso porque el tema de las licencias federativas no va ligado al número de practicantes. En ese momento, cuando nosotros empezamos, la junta directiva actual había pues 7 clubes, ahora mismo tenemos 15, con lo cual se ha doblado el número de clubes y el número de participantes y practicantes del deporte. Pero no es solo a través de las licencias, hay muchas actividades que no van vinculadas a licencias, pues como las prácticas en colegios, en determinados programas que patrocina el gobierno, subvenciona el gobierno de Aragón, en el cual nosotros estamos participando de forma activa. Y vamos viendo que hay una demanda por parte de la sociedad cada vez más elevada de zonas donde puedan practicar el tenis de mesa, que nos llaman y nos preguntan dónde pueden ir. Y bueno, en ese sentido la verdad es que estamos bastante satisfechos.
0: Uh-huh. Lucas, tienes 13 años. Sí. ¿Cuándo empezó tu afición, pasión por el tenis de mesa?
18: Con 8 años nos fuimos de vacaciones a Gerona y había una mesa de ping-pong. Entonces yo empecé a jugar porque quería y a partir de ahí empecé en el club Utebo Tenis de Mesa.
0: Y desde ahí, te gustaba y se te daba bien, entiendo.
18: Sí, sí. Empecé a entrenar, vio que me gustaba mucho y seguí entrenando para mejorar.
0: ¿Qué vida lleva un deportista de 13 años de tenis de mesa?
18: Pues yo estoy en aulas de tecnificación, que es un programa donde hay muchos niños de otros deportes que entrenamos al mediodía. Al principio tenemos 3 clases por la mañana, entrenamos y por la tarde otras 3 clases y ya nos vamos a entrenar a nuestros clubs o nos vamos a casa a estudiar.
0: Uh-huh. O sea que sigues llevando tus estudios al día.
18: Sí,
0: pero
18: compaginando con el deporte.
0: Combinando con esa, claro, que se necesita dedicación para destacar.
18: Sí.
0: Para ser el mejor hay que entrenar. ¿Cómo recibiste la noticia de esa distinción como mejor promesa masculino?
18: Pues yo no sabía nada hasta que fui a la gala y me nombraron como promesa. Me hizo mucha ilusión porque llevo entrenando muchos años para mejorar y sacar trofeos.
0: Uh-huh. Javier, en esa gala, que además fue muy especial, se celebró a principios de junio, especial por este 75 aniversario, y además se dieron varios reconocimientos, acudió mucha gente también importante o institucional, ¿verdad?
16: Sí, sí, tratamos de hacerlo. Llevamos ya 5 años, este es el 5º año que hacemos la gala del tenis de mesa, donde entregamos los trofeos y reconocimientos de la temporada. Y este año, al coincidir con el 75 aniversario, pues queríamos hacer algo un poco especial. Entonces hicimos una competición, Campeonato Aragón por equipos, durante todo el día en Cariñena, y luego hicimos la gala y cena en una bodega Tierra de Cubas en Cariñena. Y ahí acudieron autoridades, pues vino Cristina García, la directora general de deporte del Gobierno de Aragón, vino también Jorge Barrachina, gerente de Fundación CAI, Caja Inmaculada, y también estuvo por parte del Ayuntamiento de Cariñena, estuvo la concejal de deportes. Y ahí, bueno, pues hicimos nuestros reconocimientos habituales de todos los años, pero luego hubo algunos especiales, por ejemplo, el que recibió Lucas en masculino y Jara Gonzalo en femenino, que era Mejores Promesas, que además este año contaba con una aportación en material deportivo por parte de la Fundación CAI, la cual desde aquí quiero agradecerle su apoyo. Y sí, fue un tanto especial, por eso estuvimos más de 100 personas y bueno, fue una velada muy, muy bonita.
0: Además, importante, ¿no?, también, Lucas, ese material nuevo para poder... No necesita mucha equipación tampoco el tenis de mesa. Cuéntanos, Lucas.
18: A ver, ese material yo creo que lo voy a usar para comprarme una pala y unas gomas, porque las otras las tengo un poco desgastadas. Y eso.
0: Bueno, ¿qué es eso, no? Las palas, sí. Prácticamente, quiero decir que no. Es como otros deportes que requieren una gran inversión en material.
16: No requiere una gran inversión, pero tampoco es compro una pala normal y corriente y ya está. Uh-huh. Estos chicos a este nivel, el nivel de Lucas y superior, el cada pala pues tiene un coste elevado y luego encima, como bien ha dicho Lucas, tienen que ir renovando lo que son las gomas. Y los que entrenan mucho, pues las renuevan con cierta regularidad. Entonces, bueno, pues hay una inversión por parte de las familias importante. Y bueno, nosotros desde la federación, a través del programa de aulas de tecnificación, que es en el que está Lucas, uh-huh, tratamos de ayudar también. Pero bueno, cualquier ayuda es bienvenida. Y en este caso por parte de la Fundación CAI, con lo cual encantados.
0: Hace poco vi una Marty Supreme, una película que habla del tenis de mesa. Y ahí quedaba claro, con los japoneses, que no es lo mismo una pala que otra.
16: Sí, no tiene nada que ver, no tiene nada que ver. De hecho, hay un mundo, en el mundo de las palas, las maderas, los diferentes grosores, tipos de material, etcétera, etcétera. Y las gomas es otro mundo aparte también. Porque esto es como un poco el equivalente a los cordajes en las raquetas de tenis, que los tenistas se les van rompiendo y los van desgastando, pues aquí pasa algo similar. Las gomas hay que irlas cambiando con frecuencia. Y cuantas más horas entrenes, pues con mayor frecuencia, obviamente. Y estos chicos entrenan muchas horas.
0: Claro, que me imagino que eso, ¿no?, que se va desgastando pues del uso y de darle tanto a la bola. También recibieron reconocimientos Lucía Gil como mejor jugador absoluta femenino. Correcto. Y Álvaro Jimeno, mejor jugador absoluto masculino.
16: Así es, sí.
0: También se hizo un reconocimiento a los presidentes.
16: Sí, ahí hicimos, eso lo hablamos en la junta directiva, a lo largo de la historia de los 75 años han pasado por la federación 12 presidentes. Y conseguimos contactar y que asistiera a la gala, estábamos 5, contando conmigo, que soy el actual. Entonces, ahí, bueno, pues la junta directiva decidió tener un recuerdo para todos ellos. Y, bueno, pues entre todos, pues sumábamos unos cuantos años dentro de la federación.

0: yo en el noviembre del 2023 y bueno, pues nos lo confirmó la Federación Española en enero de este año. Y es un campeonato muy bonito porque se juegan todas las categorías, empezando por niños desde prebenjamín hasta veteranos, y luego se juegan las diferentes modalidades que hay. Pues hay individual, equipos, dobles, dobles femenino, dobles masculino, dobles mixtos. Y entonces acaban pasando por, en este caso por Zaragoza, pues son más de 2.000 participantes que están en torno a 15 días en la ciudad. Porque como se juegan todas las modalidades, hay cada categoría pues tiene 4 o 5 días para jugar todo. Y ahí dentro de ello, pues otra de las cosas especiales de este campeonato, y es en la que está colaborando con nosotros también Fundación CAI, es el tema de los discapacitados, los adaptados, que hay diferentes modalidades, que son discapacitados físicos, que juegan tanto de pie como en silla de ruedas, e intelectual. Y entonces, bueno, pues ahí contamos con la colaboración también de la Fundación. Y bueno, es algo que desde las administraciones públicas, tanto desde aquí quiero dar las gracias a Cristina García, directora general de Deporte del Gobierno de Aragón, y a Félix Brocate, concejal de Deporte del Ayuntamiento de Zaragoza, porque nos han apoyado. Y bueno, esperemos que salga todo bien y que sea un éxito.
1: Seguro que sí. Cuando habla de niños desde prebenjamín, ¿de qué edades estamos hablando?
0: Pues a partir de 8 o 9 años aproximadamente ya empiezan a la de prebenjamín no es una competición oficial, creo recordar. Igual Lucas se lo sabe mejor. Me parece que es a partir de benjamín la oficial. Pero en prebenjamín ya se les da un pequeño recuerdo y están en un evento muy especial para ellos y bueno, es bonito para ellos y para las familias.
1: Lucas, tú en los campeonatos que has participado, ¿cómo es esto de salir a jugar con público, con esa tensión de la competición? ¿Cómo lo llevas?
2: Está guay porque están todos los focos y todas las luces y la gente viéndote, pero te lo pasas bien compitiendo porque haces muchos amigos y cuando acaban los partidos puedes ir a hablar con ellos y tal.
1: Eso te iba a preguntar, te tiene que gustar también un poco, ¿no?
2: Sí.
1: Como el show. ¿Y hacer amigos?
2: Sí, tenemos amigos de distintas comunidades, de Galicia, Asturias, y con ellos hacemos piña y hablamos de cómo jugar y eso.
1: También que se celebre aquí el Campeonato de España, pues una oportunidad para los practicantes de aquí de Aragón, de Zaragoza, de disfrutar de un espectáculo así, ¿no? Tiene que ser también inspirador.
0: Sí, sí, es muy motivante también para la gente que habitualmente a lo mejor no se desplaza a jugar un Campeonato de España fuera, pues porque acaban de empezar o porque tienen poco nivel o el motivo que sea. Sin embargo, claro, tenerlo en casa, eso ha motivado que haya una inscripción más elevada, obviamente. Y bueno, nosotros también lo queremos utilizar, uno de los motivos, para darle un poco un escaparate al tenis de mesa en Aragón, que está creciendo. Y bueno, pues si conseguimos atraer, y desde aquí invitamos a todo el público que quiera venir, la entrada es gratuita, hay 15 días durante todo el día. También se emiten, creo que son 12 o 16 mesas en streaming también. Con lo cual el impacto mediático es importante.
1: Claro. Lucas, ¿tú participas en el campeonato?
2: Sí, sí.
1: ¿Vas a estar ahí? ¿Cuál es tu categoría?
2: Mi categoría es alevín.
1: Alevín. Es que no desconozco, perdón.
0: No te preocupes, pero además es uno de los cabezas de serie, es uno de los favoritos. Y ya fue campeón de España en benjamín, ¿no?
2: Sí.
1: También tiene ese componente de ídolos, o sea, hay campeones que vayan a participar que tienen seguimiento, que son, pues no sé, como el Pelé del tenis de mesa.
0: sí, hay
1: Pelé, que antigua soy, ¿no? Mbappé.
0: Pues eres joven, sin embargo, que has dicho Pelé, tiene mérito. Sí que los hay. Lo que pasa que en este campeonato se juegan todas las categorías excepto absoluto. Absoluto se hace en febrero y entonces ese ya pasó. Entonces, sin embargo, de todo el resto de categorías sí que vienen. Entonces hay referentes que vienen, pues hay un chaval en concreto, ahora mismo Vladimir Mayorov, que va a venir, que es el número uno del mundo. Y entonces es un chaval que siendo alevín, se quedó campeón de España juvenil el año pasado. Y entonces este año vuelve a competir al nivel de juvenil, con lo cual... y no solo él, hay un elenco de deportistas ahora que están

0: tenis de mesa, aparte en Aragón, a nivel nacional está creciendo de una manera significativa con los programas de tecnificación especiales, y entonces el nivel está subiendo. Y, por ejemplo, Álvaro, que lo has comentado antes, Álvaro Jimeno, que le dimos el trofeo a mejor jugador de Aragón absoluto, Álvaro está en el CAR en Madrid desde hace 3 años, es campeón de España y bueno, pues es otro de nuestros referentes a nivel local, que seguro que está en las mejores posiciones del podio.
1: Son muy emocionantes, además, cualquiera que haya visto, aunque no lo siga, ¿no? Pues en Olimpiadas o en algún otro tipo de campeonato, el tenis de mesa
0: es muy intenso.
1: Es muy intenso, es muy rápido y realmente emocionante.
0: Es muy intenso y tiene una peculiaridad, y es que las variaciones en el resultado son muy frecuentes. Y entonces, tanto puedes estar ganando como perdiendo de una manera muy rápida. Entonces, les exige a los jugadores una concentración y un esfuerzo y una subida y bajada de emociones muy fuerte. Es muy intenso.
1: No se puede parpadear.
0: No deben.
1: Pierdes el punto. Lucas Álvarez, distinguido este año como mejor deportista masculino promesa. Alevín, este año, campeón de España en otras categorías. Mucha suerte. Gracias por haber estado hoy aquí y que vaya genial en el campeonato.
2: Muchas gracias.
1: Y Javier Alonso, presidente de la Federación Aragonesa de Tenis de Mesa, enhorabuena por el 75 aniversario, por traer aquí el campeonato de España. Y bueno, seguro que va fenomenal, del 20 de junio al 5 de julio.
0: Exacto, pues sí, muchísimas gracias a vosotros.
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0: Seguimos solucionando sus dudas y preguntas relacionadas con el mundo financiero, con el dinero. Hoy nos acompañan para eso Almudena Bayano, del Banco de España de Zaragoza. Bienvenida, Almudena.
1: Buenos días.
0: Y también Lorena Martínez, también desde el Banco de España en Zaragoza. Bienvenida, Lorena.
2: Buenos días, muchas gracias.
0: Y hoy vamos a hablar de servicios de pago. ¿De qué estamos hablando con este tecnicismo?
1: Sí. A ver, es que claro, lo decimos así y qué engloba, ¿verdad? Pues vamos a hablar un poquito de lo que nos dé tiempo, pero sí, de recibos domiciliados, orden SEPA, mandato SEPA, ¿qué es esto? Pues las transferencias OMFs, este tipo de cosas, que podría ser un bizum también, pero bueno, pues poco a poco a ver si nos entendemos un poco de lo que estamos tratando hoy.
0: Sí, porque además vamos a responder algunas de las preguntas que vosotras en el banco recibís más a menudo. La primera, ¿cuál es el plazo para solicitar la devolución de un recibo? O sea, si queremos nosotros devolver un recibo de los que tenemos domiciliados, entiendo,
1: claro,
0: pues ¿cuánto tiempo tenemos para devolverlo?
1: Claro, es que ahí hay dos vertientes. Si nosotros hemos autorizado ese mandato SEPA que te comentaba, pues no sé, tú empiezas con una empresa, pues o cualquier tipo de servicio, que te vayan a girar unos recibos, te ponen delante un mandato SEPA, se titula el papelito. Y eso es que das autorización a que tu banco les deje girar recibos en tu cuenta. Si tenemos esa autorización firmada, porque es una empresa que reconocemos, pues tenemos 8 semanas, 56 días creo que es el cambio, para ordenar esa devolución. Si no hemos autorizado ni firmado ninguna autorización de este estilo, pues entonces ya el plazo se amplía mucho más, hasta los 13 meses. También nos dicen que intentemos no apurar ese plazo de manera injustificada. Si tú ves en tu cuenta un cargo que no reconoces, que dices este proveedor no sé quién es, no sé por qué me hacen este cargo, o aunque lo sepan es un importe que no reconozco, esta factura no era así, pues devuélvelo cuanto antes. Más que nada porque te interesa, ¿verdad?
0: Hombre, claro, cuando tú ves ahí un cargo, lo de los mandatos SEPA, los autónomos saben bien de qué estamos hablando. Claro, porque además si devolvemos un recibo tiene consecuencias también para
1: puede
0: nosotros.
1: Tener consecuencias, claro. Lo que nos dicen es que ahora las entidades financieras, al hacer la devolución, te dejan marcar el motivo. Habrá unos cuantos, no habrá libertad de expresión ahí, habrá unos cuantos tipos para seleccionar por qué estamos realizando esa devolución, pero sí que es bueno pues ser un poco fidedignos a lo que nos ocupa. Pues no reconozco a este proveedor, o se ha duplicado la factura, pues si somos claros con el motivo por lo que lo estamos devolviendo, siempre nos puede facilitar por lo que hablamos. A lo mejor si devolvemos algún cargo de la Seguridad Social o de Hacienda, nos puede generar incrementos, pérdida de bonificaciones o de deducciones, pues hay que tener cuidado con lo que dices, pues eso mucho le puede ocurrir a los autónomos.
0: Vamos, que si vemos un cargo que no hemos autorizado, cuanto antes ponernos en contacto
1: Yo
0: con nuestra entidad.
1: Yo primero recomendaría el cercionarnos de que hay que devolverlo, no cosa nos hayamos liado y sí que lo tengamos que pagar. Pero bueno, si se tiene que devolver, pues devolverlo con un motivo.
0: Lorena, una pregunta que yo creo que además debe ser recurrente en personas mayores. ¿Me puede obligar mi entidad a retirar efectivo en el cajero en lugar de ventanilla?
2: La respuesta es que no, salvo que lo tengamos por contrato, que sea una condición expresa, o la entidad me haya notificado de este cambio, de este cambio de condiciones, pero me tiene que notificarlo con 2 meses de antelación para que nosotros podamos decidir si queremos seguir siendo clientes o no. Otra cosa diferente es que ahora las entidades tienen su propia operativa de caja. Muchas entidades pues dicen lunes, miércoles y viernes, otras martes y jueves, o hay un horario de servicios de pago de recibos o para sacar dinero, pero como obligación no estamos obligados a sacar dinero del cajero salvo condición expresa.
0: Vale. ¿Puede, Almudena, puede la entidad no atender una orden para pagar un recibo? ¿Esto qué significa? La pregunta que os hacen. Sí. Yo a veces no entiendo lo que os pregunta la
1: claro,
0: gente.
1: Claro, es que el rechazo de ese pago podría venir por la persona propietaria de esa cuenta o por la entidad. Y la entidad también puede rechazarlo pues por diferentes motivos. Es que podría ser que el deudor, la persona a la que se ha girado esa factura, haya fallecido, la cuenta esté bloqueada por por temas varios o por temas normativos, el número de IBAN sea incorrecto, hay algún tema de, pues, ha habido un error en los procesos de los ficheros. A veces son ficheros muy grandes, de muchos cargos a la vez, y hay fallos técnicos. Entonces sí que puede ser rechazado. Otro de los casos en los que se puede rechazar es que, pues, yo vaya a mi entidad y diga, mira, a partir de ahora este proveedor ya no trabajo con ellos. Tenía un problema y no quiero que recibáis estas órdenes de pago. Pues también puede ser así.
0: Uh-huh. O sea, que en caso de que nos ocurra esto, de que se rechace por parte de la entidad uno de esos pagos que teníamos domiciliados, nos lo van a decir
1: nos
0: también.
1: Nos debería decir la entidad, informarnos para que podamos, si ha habido un fallo, un error, poder subsanarlo. Y que, claro, que no nos genere un problema con esa empresa también. Que si no, a lo mejor nos dice, pues ahora hay un recargo en su factura de tanto. Pues.
0: Lorena, hablábamos de domiciliaciones. En el caso de las transferencias, ¿puede nuestra entidad bloquear una transferencia?
2: Nuestra entidad sí que puede bloquearlas. En muchos casos podemos pensar que nos la bloquean porque ha sido un error nuestro, pues a la hora de escribir mal el IBAN o el nombre del beneficiario. Pero no tiene por qué. Hemos podido hacer todo eso correcto y simplemente el banco receptor puede bloquear los fondos por la ley de prevención de blanqueo de capitales. Entonces, cuando se cercioran de dónde es el origen de los fondos o si el emisor tiene que justificar con algún tipo de documento, que así se lo hacen saber, ya queda la transferencia ya queda liberada.
0: O sea, que puede que nosotros hagamos todo bien.
2: Todo bien, pero el banco puede que lo bloquee simplemente por saber y conocer cuál es el origen de esos fondos.
0: Y de nuevo nos tiene que informar.
2: Nos informa porque en muchas ocasiones tenemos que aportar documentación extra para justificarlo.
0: Almudena, ¿puedo realizar un pago inmediato en cualquier momento y en cualquier lugar?
1: Sí.
0: Bien. Para pagar es bastante fácil, sí, en general.
1: Para
0: todo.
1: Pagar hay más facilidades, ¿verdad? A ver, el Banco Central Europeo creó un sistema que llamaron TIPS, con las siglas, esto que hacen en inglés, que en lo que nos garantiza pagos instantáneos 24 horas, 7 días a la semana. Es una normativa europea y el pago se realiza en segundos. Y sobre esta forma de liquidación de pagos, desde ahí trabaja Bizum, por ejemplo. Después también tenemos las transferencias OMF que hablábamos, que esas es como que llevan, que le dicen las transferencias de Banco de España. Bueno, pues sí, hay una marquita de Banco de España por ahí. ¿Qué quiere decir esto? Esas tipo de transferencias trabajan normalmente en horario comercial y garantizan que se hacen en el mismo día, no en segundos. Pero esas transferencias pues se usan mucho para temas ya más importantes, de más cantidad, de pues una cancelación notarial, algo que implique un importe y una repercusión más seria.
0: Claro, no sé, los usuarios. Yo alguna vez que he hecho alguna transferencia, entre las opciones, exacto, me pone, ¿cuándo quieres que llegue el dinero?
1: ¿Uno o dos días? ¿Inmediata?
0: Sí, día hábil, inmediato, claro, hoy mismo, al final del día.
1: A lo mejor los cargos pueden incrementarse, cuanto más inmediatez y trazabilidad quieras, puede, pero no lo sé, depende de la entidad y del cliente, claro. Eso ya es una política comercial.
2: También a la hora de las devoluciones, si la hacemos inmediata, el dinero está inmediato en la cuenta del receptor. Si la ponemos a uno o dos días, aún tenemos un poco de margen si nos hemos equivocado de poder cancelarla. Pero si es inmediata, no.
1: Sí, pero las transferencias hay que asegurarse, sí, y hacerla ya con consciencia de que estás haciendo una transferencia y que no es que un recibo lo puedes devolver.
0: Claro,
1: pero
0: una transferencia
1: ya tiene más dificultades. Ya,
2: y también del buen hacer del receptor.
1: Del beneficiario, claro.
0: Eso, claro.
1: Yo te mando a ti un Bizum porque tengo memorizadas, claro, en la agenda varias personas con el mismo nombre, pues a lo mejor eres buena persona y me lo devuelves. Pero puede ser que digas.
0: Puede también que te calles y no digas nada.
1: Ah, yo no he visto nada.
0: Esto pasa con los cumpleaños infantiles, que tienes ahí como 20 mamás grabadas y no sabes a quién le haces el Bizum. Lorena, nosotros nos abrimos una cuenta en una entidad bancaria. ¿Podemos luego retirar efectivo en otras oficinas que no sea esta misma?
2: Nosotros podemos retirar efectivo de cualquier oficina de nuestra entidad, siempre previa identificación, y tenemos que ser titulares o autorizados. Es verdad que para otro tipo de operativa a lo mejor nos dirigen a nuestra oficina de cabecera, pero para retirar dinero, si nos identificamos correctamente, no tiene que haber ningún tipo de problema.
0: Y si nosotros tenemos dos cuentas o más, y entre nosotros, entre nuestras cuentas personales, nos hacemos un adeudo domiciliado, este cargo, ¿nos pueden limitar cuando queremos disponer de ese dinero?
2: Pues esto no es una práctica habitual, porque si nos hacemos transferencias entre nosotros, si es desde la misma entidad, es que no es inmediato. Haces,
0: claro, porque no usas el dinero directamente.
2: Y además no hay ningún tipo de comisión. Esto viene porque si es de otra entidad, si la solemos hacer por la banca electrónica y lo tenemos negociado, tampoco tiene por qué haber ningún cargo. Pero si queremos evitar la comisión, porque sí que nos cobran, podemos recurrir a este tipo de servicio, pero no es muy operativo. Este tipo de servicio del adeudo domiciliado sirve pues para eso, para girar recibos pues de la luz, del teléfono, de la comunidad de propietarios. Y claro, el hándicap es lo que hemos hablado con Almudena de los plazos, que nosotros podemos devolverlo. Pero sí, entiendo que si nos giramos de nosotros mismos a nosotros mismos, es un poco complicado.
0: No lo vamos a querer devolver, se entiende. Almudena, he solicitado una tarjeta de crédito y la entidad no me la ha concedido. ¿Están justificados, están obligados a justificar esa decisión?
1: Bueno, sí. A ver, lo pueden justificar simplemente diciéndote que es política comercial de la entidad. Esto también puede generar un pelín de frustración en el cliente. Evidentemente dices, pues bueno, llevo años aquí trabajando con vosotros, nunca he tenido un problema y ahora me decís que no puedo coger una tarjeta de crédito. En fin, pero sí, por poder se puede, pero lo suyo es que la entidad en un corto plazo de tiempo, si tiene claro que no te va a conceder esa tarjeta, pues que te lo comunique y listo. Es como si también queremos reunificar deudas o le planteamos cualquier tipo de financiación extra, pues pueden decirnos que sí o que no, pero bueno, hay libertad comercial, tanto para la entidad, que nos puede decir que no, como nosotros decimos, pues claro, bueno, pues hasta luego, vamos, me voy a otro sitio. ¿Qué?
0: Claro, claro, claro. Lorena, ¿qué información nos tiene que facilitar la entidad relativa a los gastos que me repercuten como usuario de servicios de pago?
2: Pues con carácter general nos tienen que informar, bien cuando aperturamos la cuenta o cuando realizamos el tipo de servicio, cuál es la comisión que se nos está cobrando. Y también, como buenas prácticas y transparencia hacia el cliente, deben tener en un lugar visible, que normalmente es un tablón de anuncios, cuáles son las comisiones que tienen para cada tipo de servicio. Nosotros como Banco de España, al final las entidades de crédito son empresas privadas. Nosotros no gestionamos cuál es la comisión mínima o máxima, lo que sí gestionamos es la auditoría de esas comisiones, que sobre todo que haya transparencia para el cliente.
0: Claro, claro. Y que siempre nos tenemos que fijar nosotros como clientes en esos porcentajes, en toda esa letra,
2: claro,
0: pequeña.
2: Es que en la letra pequeña muchas veces viene. Y otro problema adicional es que muchas veces nos comunican, nuestro canal de comunicación es la banca electrónica. ¿Qué pasa? Que ahí recibimos un montón de avisos y muchas veces no lo leemos.
0: Brevemente, Lorena, ¿puede la entidad efectuar un adeudo en mi cuenta con motivo de una orden de embargo sin mi consentimiento?
2: La entidad, cuando le notifican que hay un embargo, inmediatamente retiene el importe en la cuenta. La entidad sirve como mero intermediario, pero es la forma que tienen las administraciones públicas de recaudar tributariamente. Nosotros, cuando nos metemos a la cuenta, vemos nuestro saldo que tenemos en la cuenta, que normalmente coincide con el disponible. Si no coincidiera es porque hay un importe retenido. Podemos consultar a qué se debe, si es un embargo o a lo mejor te han retenido los fondos, por ejemplo, por una transferencia o lo que sea. Entonces, sí que nos pueden retener por un embargo, lo que sí que por las buenas prácticas que hemos comentado, la entidad debería notificárnoslo por si nosotros queremos hacer alguna alegación o queremos recurrirlo antes de que sea efectivo y pasen el cargo por la cuenta.
0: Vamos a brevemente, tenemos Banconsejo, terminamos con las preguntas más habituales sobre servicios de pago y el Banconsejo tiene que ver con ser cuidadoso con nuestras cuentas corrientes.
1: Sí, la recomendación es esa, no olvidarnos de que pues a veces, oye, saco el dinero que tengo en esta cuenta, que no la uso, que no tengo nada domiciliado, que y ya está. cancela la cuenta porque te pueden girar comisiones a lo largo de años y de repente encontrarte con que hay una deuda ahí más importante de la que tú creías, o que el saldo pequeño que habías dejado se ha ido evaporando y que ya no existe.
0: Pero esto está regulado también,
1: está,
0: ¿no?
1: Todo regulado, sí. Y claro, llega un momento en el que el banco, incluso esto que nos dicen, que nos comunican en la banca electrónica, tendría que hacer por avisarnos también por teléfono o por correo electrónico si ven que no hemos dado señales a lo largo de muchos años ya.
0: Claro.
1: Por, más que nada, pues porque es
0: están
1: es
0: quedando,
1: un problema, claro, claro. Crea un problema porque ocurre más de lo que nos creemos.
0: Bueno, pues con este consejo nos quedamos. Almudena Bayano, de Banco de España de Zaragoza, gracias.
1: Gracias a ti.
0: Lorena Martínez, también del Banco de España de Zaragoza, muchísimas gracias por haber estado ahí aquí.
2: Muchas gracias.

0: Hasta aquí mi tiempo con ustedes. Soy Pilar Sopesens. Ha sido un placer compartir este rato con todos nuestros oyentes. Gracias por acompañarnos un día más y que pasen un feliz resto de la jornada. Quédense en esta casa porque tenemos muchas más historias que contarles.
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0: Hola, ¿qué tal están? Saludos, bienvenidos a este tiempo de tertulia política que habitualmente jueves y viernes dedicamos a cuestiones municipales de Zaragoza. Nos acompañan los concejales Armando Martínez de Vox. ¿Qué tal? Buenos días.
1: Buenos días, Vicente. ¿Qué tal estamos?
0: Muy bien. Alfonso Gómez del Partido Socialista. Buenos días.
2: Muy buenos días. Entre primaverales y veraniego, ya no sabemos.
0: Ya nos ha anunciado la EMET que este respiro se acaba,
2: ¿eh? Por la mañana y por la noche fresquito, sí, pero a mediodía muy buen día.
0: El fin de semana ya las temperaturas,
2: suben otra vez a tope, ¿no?
0: Exacto, exacto. Yo a veces abuso de la metáfora del tiempo, pero la temperatura en el ayuntamiento, permítanme, ha subido grados esta semana. Y va a ser el primer asunto que abordemos aquí, porque está en los titulares el señor Ruiz de Tamiño, que es el director del área de grandes proyectos e inversiones del Ayuntamiento de Zaragoza. Bien, hablaremos del parque de atracciones y hablaremos de otros de esos grandes proyectos. Pero su grupo, su portavoz, pedía la destitución del señor Ruiz de Tamiño. Y contestaba la alcaldesa, entre sorprendida y enojada, sorprendida porque viniera por parte de Vox esa petición y porque, esto es literal, hicieran seguidismo a la izquierda desde Vox en el Ayuntamiento de Zaragoza. Eso es tal cual lo que dijo la alcaldesa. Así que en este programa, en esta tertulia, pues Armando nos va a contar un poco cuál es la reacción a la reacción de la alcaldesa ante esa petición de cese de Ruiz de Tamiño.
1: Bueno, pues mire, a nosotros nos parece esa respuesta que ha tenido la alcaldesa realmente de cierta soberbia hacia nosotros, porque solo faltaría que el grupo municipal Vox, que recordemos somos oposición, una cosa es que uno dé su apoyo a unos presupuestos en los cuales se negocia siendo consciente de la representación que uno tiene, y otra cosa es que eso sea un aval para que el gobierno pueda hacer lo que le dé la gana, como le dé la gana. Además, desde Vox hemos sido siempre muy claros, no solo con los proyectos estratégicos, con absolutamente todo. Transparencia, transparencia y transparencia. Y allá donde no la ha habido, que han sido muchos proyectos, y especialmente los que vienen de esta oficina que estamos de la que estamos hablando, de proyectos estratégicos, allá donde no ha habido transparencia, evidentemente nosotros pues nos hemos opuesto y hemos alzado la voz, porque nosotros estamos aquí para defender a los ciudadanos, no para defender a la señora Chueca. Además, me llama la atención porque, claro, en esa respuesta que daba la señora Chueca, no sé a qué medio fue, pero también escuché y leí cómo decía que, claro, si en algún momento estaba encima de la mesa esta destitución, pues ahora ya, como lo ha planteado Vox, ya no. Esto a mí me da una doble lectura. Y es que estaba encima de la mesa. Es que la señora Chueca o el gobierno en algún momento se han planteado esta medida que nosotros pedimos, que es la destitución del director de proyectos estratégicos, pero claro, como el niño enfadado del colegio, como lo presenta, como esta solicitud de dimisión la presenta Vox, pues me enfado y ahora sí que no la apoyo. Mire, no, vamos a ser serios. Si hay una serie de proyectos, y estamos hablando de Giesa, estamos hablando del parque de atracciones, estamos hablando de la ciudad del cine, proyectos que en la gestión, aquí no vamos a criticar si el proyecto está bien, si está mal, si es interesante para la ciudad o no lo es, pero que en la gestión han sido un fracaso, y no es que lo digamos nosotros, es que lo dicen los técnicos, evidentemente hay que buscar al responsable, y cuando ya acumula varios despropósitos, pues evidentemente, como en cualquier empresa, como en cualquier lugar, pues esa persona tendrá que asumir unas responsabilidades. Y a eso obedece nuestra moción. Además de que consideramos que un director de proyectos estratégicos pues no solo tiene que dedicarse, como ha pretendido la alcaldesa, al espectáculo, a los fuegos artificiales. Oiga, también hay un proyecto estratégico muy importante para la ciudad, y lo venimos diciendo desde hace muchos años, la depuradora, sin ir más lejos. ¿Dónde está el señor Ruiz de Tamiño hablando con el gobierno de España pues para ver si conseguimos financiación? Hay que hacer algo con una infraestructura importantísima para la ciudad y esperemos que nunca colapse. Pero eso parece ser que no es un proyecto estratégico.
0: Bueno, vamos a ver qué opinan desde el Partido Socialista. Ayer daba una rueda de prensa Horacio Rollo. Decía que el señor Ruiz de Tamiño es como Atila, que por donde pasa no crece la hierba, y denominaba a su área de grandes desastres.
3: Bueno, señor Gómez. No voy a ser yo quien corrija ni matice las declaraciones. Me parece que representan muy bien la realidad de lo que está ocurriendo en ese área. Pero la duda que tengo es, precisamente por esa falta de transparencia, de información que no disponemos, es si realmente es el señor Ruiz de Tamiño quien le propone los proyectos a la alcaldesa, o es la alcaldesa quien se los encomienda al señor Ruiz de Tamiño.
2: Lo cierto, sea como sea, es que efectivamente se pueden tildar de verdaderas chapuzas, y la relación que ha hecho Armando es somera, se puede ampliar bastante más, porque hay proyectos que ni siquiera llegaron a empezarse, a pesar de anunciarse en periodo preelectoral con bombo y platillo, como por ejemplo Within Center y algunos otros. Por no olvidar...
0: ¿Ustedes está la nueva Romareda ahí?
2: Sí,
0: en ese pack.
2: La nueva Romareda, por supuesto, también. Y ahí, mira, ya lo lamento, tengo aquí un compañero de voz, pero ahí la señora Eva Torres, que es consejera, también de alguna manera tendría que exigirle a la alcaldesa, pero no como consejera, sino como portavoz de voz y, por lo tanto, miembro de la corporación y representantes que somos todos, de todos los ciudadanos al final, tendría que exigirle que efectivamente se aclaran esas cuestiones. Porque más allá del informe de la Cámara de Cuentas y más allá de los problemas deportivos que está viendo y de los problemas económicos que Zaragoza, recordemos que aportó, hizo su aportación del año pasado prácticamente sobre el pitido final, ¿no? Yo creo que era el 28 de diciembre.
0: Con un préstamo participativo.
2: Y no está garantizado que las vayan a hacer en un futuro, aunque se habla de ampliación de capital. Pero todo esto alguien tendrá que explicarlo. Y ese alguien, obviamente, tienen que ser las dos instituciones que están llevando adelante la Romareda. Porque incluso la propia Cámara de Cuentas dijo que esto sin el apoyo institucional, este proyecto no era viable. La propia Cámara de Cuentas. Entonces, tanto el Ayuntamiento de Zaragoza como el Gobierno de Aragón, gobernado por el señor Azcón, tendrán que explicar qué previsiones hay. Nosotros hemos pedido comparecencias de la alcaldesa, siempre sale con lo mismo, acaba hablando de Sánchez, acaba hablando de él y tú más, ustedes no proponen nada, pero oiga, que quien tiene que rendir cuentas no es la oposición, no es el PSOE, es la alcaldesa. Y desde luego acusar a Vox de hacer seguidismo del PSOE me parece lo más ridículo del mundo. Esta manía ya la tienen cuando vienen ciudadanos, vecinos de barrios, espontáneamente a hablar en el ayuntamiento para manifestar sus reivindicaciones, ya se les acusa por parte del gobierno de que hacen seguidismo, poco menos que son marionetas dirigidas por nosotros. Creo que es una falta de respeto a los ciudadanos y a los partidos políticos hablar en estos términos. Ni vos haces seguidismo del PSOE, ni el PSOE hace seguidismo de vos, ni nada más. No queremos, estamos en aspectos ideológicos absolutamente distanciados.
0: Por eso quiero decir, no es que yo me ponga aquí, pero es verdad, lo vemos aquí cada jueves y cada viernes, hay asuntos que pueden coincidir en una crítica, en determinados proyectos, y otros donde
2: es
0: evidentemente
2: que Vicente, perdóname,
0: hay una divergencia.
2: Y con esto
0: total,
2: termino mi intervención, lo que está mal hecho, digo, mal hecho.
0: Sí.
2: Lo diga Agamenón o su porquero, como decía el aforismo.
1: Claro, y es que aquí hay cuestiones que son objetivas y que son técnicas, y que tonto será aquel que se atreva a negar, por ejemplo, que en grandes proyectos como ha sido Distrito 7, oiga, ha sido un fracaso porque se quedó desierta la licitación. Oiga, usted no puede anunciar un proyecto que va a ser súper atractivo, que van a venir aquí las mejores productoras del mundo, no sé, y de repente no se presenta nadie. No, hemos hablado con todo el sector. ¿Con qué sector ha hablado usted si no ha venido nadie, si no le ha interesado a nadie? Es que son cuestiones bien lógicas. Por tanto, ¿cómo uno no las va a criticar o como mínimo las va a cuestionar de que no se están haciendo las cosas bien? Parque de atracciones, pues tres cuartos de lo mismo.
0: Vamos a entrar en detalle, parque de atracciones, precisamente porque también ayer la rueda de prensa de señor Royo iba sobre ese tema, ¿no? Más de 50 años... Y, salvo que ocurra algo, yo diría casi milagroso, no va a abrir sus puertas esta temporada. La alcaldesa decía, a ver, la esperanza en septiembre con 81 empleos, 81 familias que se están jugando su futuro, que ahora no lo saben. Y, evidentemente, sí, ahora que veo que tiene muchas ganas de hablar de esta situación del parque y de lo que puede pasar a partir de 2027.
1: Pues mire, nuevamente, y por seguir un poquito, lo que no se puede hacer es después de 50 años que este parque ha sido un icono, ha sido pues un espacio de ocio para todas las familias zaragozanas, se nos prometa que vamos a tener un parque de primera, poco menos que se nos dijo aquí que iba a venir Disneyland, y de repente nos encontremos con que el parque de atracciones, por primera vez en 50 años, porque decimos, ya veremos lo que pasa. Bueno, de momento vamos a ver lo que ha pasado, y es que esta primavera ya está cerrado. Es que está cerrado, pero es que aunque abriese, eso es Neverland, es que da miedo. Sí. Es que ya cuando estaba abierto era, vamos, yo se lo puedo decir, se me ocurrió ir con mis hijos al parque en alguna que otra ocasión, y es que apenas se pudieron montar en nada, porque eso era el circo de los horrores.
0: La plantilla está en ERTE, hay que recordarlo,
1: claro.
0: Y el parque
1: además,
0: se deteriora, obviamente.
1: Eso es. Además de eso, los problemas que hay con la plantilla, 80 trabajadores, 81 trabajadores, que bueno, pues ahí están esperando a ver qué es lo que ocurre, entre tantas Moncayo, como es lógico y normal, la empresa que iba a invertir, pues con una incertidumbre brutal por la situación económica de su socio, Y mientras tanto, el ayuntamiento haciendo unas exigencias de continuidad que tampoco se cumplen, aquí no pasa absolutamente nada, el parque continúa cerrado y la verdad no sabemos lo que va a pasar. Es un fracaso y eso es objetivo. Es que no es la opinión de Vox, no es la opinión del Partido Socialista, no es la opinión de CEC. Oiga, es que cualquier persona lo puede ver, cualquier familia que quiera ir al parque de atracciones no puede. Y se nos llena la boca de decir, somos la cuarta ciudad de España, en Zaragoza siempre pasan cosas, sí, evidentemente, pasan cosas como esta, lamentablemente también. Y cuando hay que señalarlas, las vamos a señalar.
0: Alfonso, parque de atracciones.
2: Bueno, parque de atracciones, ya los 81 empleos que nombraba Armando, pero tenemos que acordarnos de Mercazaragoza, también con casi un centenar de empleos en peligro, sí, en la zona del Matadero. Tenemos que acordarnos de los 400 y pico despidos que va a haber o está habiendo en Mayorel. Y tenemos que acordarnos, bueno, ahí es que la alcaldesa dice que no puede intervenir, pues es una cuestión entre partes. Sí. Pero vamos a ver, cualquier cosa que afecte a las zaragozanas y a los zaragozanos es una cuestión que tiene que afectar al ayuntamiento de la ciudad. Cualquier cosa. La sanidad, la educación, que son cuestiones evidentemente de competencia autonómica, en la medida en que afectan a alumnos y alumnas de esta ciudad y a pacientes de esta ciudad, tienen que ser también, tiene que verse la alcaldía, el ayuntamiento concernida porque estos servicios funcionen bien. La bilateral ni está ni se la espera. No se reúne desde hace, ni se sabe cuándo, el señor Azcón era alcalde, estaba siempre exigiendo y a voces que había que reunirse con el señor Lambán para arreglar los temas entre Zaragoza y la comunidad autónoma. ¿Por qué no lo hacen ahora? Esto lo tendrán que explicar ellos, evidentemente, pero desde luego Zaragoza tiene muchos problemas que comparte de alguna manera o que dependen de la mala prestación de servicios públicos como la educación y la sanidad, que son responsabilidad de la comunidad autónoma, pero que afectan a ciudadanos de nuestra ciudad. Y por lo tanto, lo que no entendemos es que la alcaldesa esté siempre diciendo ¡ay, qué bonito ha estado todo, qué contenta ha estado la gente, hemos batido el récord, ha venido mucha gente! Que sí, pero si esos espectáculos le gustan a la gente. Esos espectáculos son el circo, pero ahora falta el pan. Porque el aforismo romano era pan y circo. Circo sí, pero con pan. Y el pan son las inversiones en los barrios, en los que las demandan. Porque en otros que no las demandan, como la Plaza San Miguel, que no lo demandaban y que los vecinos estaban en contra desde el primer momento, se hace en manu militari porque la alcaldesa lo ordena. Y porque, por no hablar de Villahispanidad, con el tema del campo de Hernán Cortés, por no hablar de tantos barrios, Torrero, que está en guerra también, porque es que la alcaldesa cree que lo que a ella le apetece le tiene que gustar a todo el mundo.
0: Pero se refería, Alfonso, a esos eventos de ocio, pero es que estamos hablando del parque de atracciones, que es eso, ocio.
2: Claro.
0: Ocio durante todo el año, una instalación municipal con una concesión administrativa de Manial, que ahora mismo
2: mira,
0: está...
2: Lo que necesitaba esa concesión, en el aire, el señor Martínez muy bien, es que efectivamente cuando ibas con los niños, pues había atracciones que no funcionaban, se veía una falta de mantenimiento. Necesitaba un remozamiento, una renovación... Y desde luego necesitaba funcionar a pleno rendimiento. Y si esto no era capaz de hacerlo, la anterior concesionaria, aprovechando que vencía ahora el plazo, pues se podía haber vuelto a licitar con unas condiciones. Pero no unas condiciones tan ambiciosas para que esto efectivamente fuera la Warner o por Aventura o Disneylandia. Sino unas condiciones que permitieran que ese patrimonio, porque es un patrimonio ya... Yo recuerdo cuando lo inauguraron, yo era un niño, pero yo recuerdo cuando inauguraron, la ilusión con la que iba la gente, la ilusión con la que siguen yendo los niños.
0: Exacto.
2: Porque al final para ellos sigue siendo algo mágico. Y ellos no se quedan con la fachada, que la vemos los mayores, sino se quedan con el concepto de la diversión, de jugar con sus amigos y pasar un día maravilloso. Oiga, para eso no hace falta que vengan grandes grupos multimillonarios inversores. Lo que hace falta es que las cosas se hagan con cariño y con menos soberbia.
0: Ayer voy a introducir lo que dijo Ángel Loreno. Precisamente después de la rueda de prensa que daba el Partido Socialista, y se refería, la verdad es que con argumentos que ya ha utilizado antes, a ver qué les parecen. Hablaba de que por primera vez había una fianza a la nueva concesionaria del parque de 600.000 euros, que por primera vez se establecían unos cánones exigentes, y se refirió también a Giesa, a la ciudad del cine, ¿no? Y decía, es que, se refería a los socialistas, pero decía, es que no proponen nada, ¿qué hubiéramos hecho en Giesa? Yo realmente aquí he escuchado otras propuestas también de los vecinos del barrio de Las Fuentes, ¿no? Sí, ¿qué les parecen esos argumentos?
1: Argumentos lo que vienen es a reforzar nuevamente que desde luego las condiciones, pues evidentemente no son positivas, no son buenas, porque cuando tan solo una empresa se te presenta o ninguna, tú puedes poner las condiciones que te dé la gana, el canon que quieras, decir que es maravilloso, pero cuando nadie del sector privado concurre a ese contrato, a esa licitación, evidentemente es porque es malo, porque está fuera de mercado.
0: Entonces, eso ha habido que recurrir a una adjudicación directa.
1: A partir de y hay que ir a una adjudicación directa, un poquito a la medida, luego no sé qué pasó ahí con una apertura de sobres cuando no realmente no había concurrido absolutamente nadie y se abren los sobres para ver qué era lo que habían ofertado, en fin. Despropósito tras despropósito. Y claro, a mí esos proyectos, no, es que es muy ambicioso. ¿Y para qué te sirve que sea tan ambicioso si es que absolutamente nadie quiere concurrir? Pues para nada, al final, para acumular otro fracaso. Y eso es precisamente lo que nosotros estamos señalando. Y otros proyectos, pues evidentemente la cosa hubiese sido distinta si hubiese, y ya sabe que nosotros no somos talibanes de la participación como otros uh-huh. grupos municipales. Pero hombre, si se hubiese tenido en cuenta un poquito la opinión de los vecinos, y yo en esto sí que comparto lo que dijo el señor Royo, yo creo que los vecinos de Las Fuentes, en cuanto a Distrito 7 se refiere, no iban por las calles pidiéndole a sus gobernantes, a sus presidentes, queremos una ciudad del cine, queremos la Warner aquí. No, hombre, no. Yo creo que podía haberse hecho con un mínimo de participación en el seno de una junta de distrito, ver qué proponían los vecinos, que había efectivamente propuestas encima de la mesa, haberles escuchado y seguro que el resultado hubiese sido distinto.
0: Con unos 20 millones ya,
1: 20 millones
0: dinero público ya invertido, invertido en Distrito 7.
2: Pero es que además, si no recuerdo mal, ahora mismo no tengo fresca la foto de la adjudicación, yo creo que les han dado un plazo, no sé si de carencia o de moratoria, es decir, de en el que no tienen que pagar o porque tienen que empezar a pagar un poquito más tarde, pero como un plazo de prueba, vamos a ponerle comillas a la palabra prueba, ¿no? Para que pruebe. ¿Qué pasa si están gestionándolo durante uno o dos años y a la hora de tener que poner el canon se nos van? Pues porque no es viable o porque no es rentable o por el motivo que sea. ¿Quién va a responder entonces de esa cuestión? Es que ya nos ha pasado, ¿eh? Es que hay una fianza de 600.000 euros, ¿no? Pero sí que yo recuerdo una empresa de patinetes que se marchó de esta ciudad cuando hubo problemas y se marchó. Y se marchó dejando a un montón de usuarios con unos abonos que habían pagado. No eran grandes cantidades, pero bueno, para algunas personas el haber pagado un depósito de 100 euros puede serlo. Y hasta donde yo sé, y esto es la corporación pasada, yo era representante de movilidad, lo recuerdo perfectamente, y reclamamos que el ayuntamiento se personara en una demanda civil como tutelar, para tutelar a todos estos afectados, y nunca jamás hemos sabido qué pasó. Se le incautará la fianza que habían depositado, muy bien, pero esa fianza de esos, perdón, X euros daba para devolver el dinero a todos los usuarios que habían adelantado un dinero. Es que nunca hemos sabido
1: nada. Yo creo que en este ayuntamiento jamás se ha cobrado una fianza o una penalización, ¿eh? Yo se lo digo así, no recuerdo ahora ninguna. Entonces
0: es oportuno que les comente el titular ahora mismo de Heraldo.es referido a este tema, de nuestra compañera Mónica Fuentes. Acelerón en las obras de la ciudad del cine. Zaragoza asumirá la obra de forma parcial para afianzar el inicio de curso en septiembre. Bueno, es el titular.
2: Una vez más,
1: claro, hay que llegar,
2: convenio,
1: hay que llegar porque entiendo yo que San Valero, pues evidentemente en septiembre empiezan los cursos, exacto, y tiene que ofrecerlos. Exacto, entonces sí, ahora deprisa y corriendo. Y hablaba Alfonso de esta cuestión de, ¿y si después del periodo de prueba? Bueno, yo confío en que después del periodo de prueba se quedarán porque además se ha establecido pues unos cómodos plazos de pago de 30 años. Además, el coste por metro cuadrado está muy lejos de lo que es el coste por metro cuadrado.
2: Creo que por debajo de la mitad.
1: Por debajo de la mitad, sí. Quiero decir, es difícil que se vayan, ¿no? Entonces ya el periodo de prueba yo entiendo que no harán uso de él porque es un negocio, a mí me parece redondo. Pero bueno, más allá de esto, por lo menos, y lo decía al inicio, yo no voy a cuestionar si el proyecto es bueno, malo, mejor, si es mejorable o no, qué opinión me merece a mí que a día de hoy se haga una inversión de 20 millones en el cine con los avances tecnológicos que va teniendo el cine, que cada día vemos, y con el uso de la inteligencia artificial, que a lo mejor estos estudios, estos platos en dos días puedan quedar obsoletos o fuera de mercado. Sin entrar en eso, a lo que vamos es a la gestión, a la transparencia, a que cuando se adjudique así a dedo a uno en concreto, luz y taquígrafos. No puede aparecer, como hablábamos en el último pleno, que el señor consejero abra un sobre por aquí sin estar en una mesa, sin la oposición presente. Pero el gasto que es, que estamos en una ciudad muy importante, que aquí no se pueden, bueno, no se pueden hacer así las cosas ni en el último pueblo más recóndito de España, pero hombre, en Zaragoza todavía más.
0: En fin, no sé si quiere añadir algo, Alfonso. Es que voy a cambiar de tema.
2: No, pero si es que podríamos estar hablando horas de este asunto.
0: Ya lo sé.
2: Pero al final quiero volver a una palabra que ha utilizado Armando y que nosotros utilizamos porque es aplicable perfectamente a la alcaldesa, y es soberbia. La alcaldesa tiene un componente de soberbia que le impide aceptar las críticas y, por lo tanto, corregir sus propios errores. Y decir esa barbaridad de, pues si teníamos alguna idea de cesarlo, ahora sí que no lo cesamos, me parece primero, iba a decir una palabra fea, una chulería, ¿no? Y segundo, una incongruencia, porque si alguien es merecedor de cese, y porque te lo pidan, porque yo hago aquí una atelación, tanto que hablan del gobierno, o tanto que piden los ceses de los gobiernos, ¿qué pasa? Pues que ¿qué? Hay que fortalecerlo más porque está pidiendo oposición. Hombre, esto es una tontería. Hay que ir a los hechos contrastados. Y el hecho contrastado es que la gestión de los grandes proyectos es desastrosa desde que está el señor Ruiz
1: de Tena. Además de que, como le decía yo, es un reconocimiento implícito de que, desde luego, encima de la mesa de la alcaldesa estaba esa posibilidad. Porque si dice, si en algún momento estábamos pensando, evidentemente lo estaban ustedes ya pensando, lo pide Vox y ya lo hemos reforzado. Oiga, mire, no. Alcaldesa, tómeselo en serio, que representa usted a todos los zaragozanos, además de a sí misma.
0: Vamos a cambiar de tercio, vamos a cambiar de tema. 11 de junio de 2026. Es un debate que viene de lejos, el del sinhogarismo, que siempre en este programa nos ha preocupado. ¿Cómo está ahora mismo esa situación? La señora Orós hablaba también de la regularización, de los informes de vulnerabilidad. Recuerdo que la señora Orós, la consejera, decía, este proceso de regularización puede sacar más gente a la calle, que se queden fuera del sistema de protección internacional. La reforma del albergue, el entorno del Parque Brühl, un poco por poner o recordar el contexto en el que estamos hablando desde hace ya meses.
1: Sí, Armando. Pues efectivamente yo en eso sí que comparto y se lo llevo diciendo a la señora Orós de antes de que empezase a hablar de esto, porque yo recuerdo cuando empezábamos a hablar de esta cuestión del sinhogarismo en las primeras comisiones de políticas sociales, cuando yo entro en este ayuntamiento, recuerdo que era un alarmista, que era una barbaridad. Señor Martínez, ¿qué cosas tiene usted? ¿Cómo va a haber en Zaragoza pues centenares de personas durmiendo en la calle? Bueno, efectivamente, así es, cada día hay más, cada día habrá más, los vecinos nos alertan, lo único que estamos haciendo es mover de un sitio a otro a esas personas. Ahora ya, pues el puente de la Almozara es una barbaridad, en Las Delicias es una barbaridad, ya no solo estamos hablando del Parque Brühl o del entorno de Brühl, los vamos moviendo, cada vez hay más, evidentemente, y no le voy a quitar culpa, por supuesto, al gobierno de España, porque al final se produce un efecto llamada, se atrae a más personas. Vemos incluso, el otro día nos lo comentaban responsables del ayuntamiento, cómo están viendo que vienen de otras ciudades europeas que han venido a España atraídos por esa regularización, la forma de obtener sus papeles a la mayor rapidez posible. Claro, pero es que todo esto está muy bien en efecto llamada, pero es que luego no tienes dónde albergarlos, luego no tienes recursos, todos los recursos que saques adelante son insuficientes. Lo vemos con el albergue, se aumentaron las plazas, ¿y qué? Ya estamos otra vez desbordados. Es que no hay posibilidad, se colabora con un montón de entidades sociales para poder acoger a estas personas. Da igual, pero si es que serán siempre insuficientes, en tanto en cuanto el problema no se aborde, y esto lo hemos comentado aquí en más de una ocasión, desde el origen, en tanto en cuanto no se frene ese efecto llamada, todos los recursos que un ayuntamiento quiera meter para tratar de solucionar esta causa van a resultar insuficientes.
2: Bueno, pero es que hay una faceta del sinhogarismo que no se quiere afrontar aquí, porque entre las personas sin hogar hay, sin duda, personas con enfermedad mental o con adicciones graves a sustancias, pero es que cada vez más hay un porcentaje muy importante de gente que trabaja, gente que tiene trabajo, que va a trabajar cada día, pero que el dinero que gana por ese trabajo no le permite pagar la barbaridad de alquileres que se están pidiendo ya en las ciudades y también en Zaragoza. Entonces, como no pueden pagarlo, lo que hacen es dormir en la calle, pero son gente que cobra un salario incluso y que se asea y que va a trabajar, pero que no puede pagar 700, 800 o 900 euros de alquiler por una vivienda. Entonces, claro, algunos se hacinan, por así decirlo, 20 personas en una vivienda, entonces todo el mundo protesta porque dicen que eso es un piso patera, que aquello que... Pero es que realmente, ¿qué trabajador que gane 1.200 o 1.300 euros puede pagar un alquiler de 800? ¿De 900? ¿De 1.000 incluso? Por verdaderos cuchitriles. O sea, esa gente acaba durmiendo en la calle porque no puede permitirse otra cosa.
1: Pues yo, Alfonso, con esto que dices, que aun entendiendo que de la excepción intentamos hacer la regla general o la norma general, porque no es la mayoría del sinhogarismo la gente que trabaja, pero si hay solo un caso así o dos casos así, más todos los demás que no tienen ni posibilidad de trabajo, ni conocimiento del idioma, ni formación, si esto es así, desde luego la responsabilidad del gobierno de España, llamando a que vengan, regularizando las situaciones, es decir, asumiendo que esto es así, va a seguir así y que cada vez va a haber más, me parece una irresponsabilidad cuando no, cuando no, un atentado contra los derechos humanos, pero, de los que siempre hablamos. Pero, si tú sabes no, que Armando, la situación no, es esa, ¿cómo no, puedes Armando, atraer no, y acoger más personas cada
2: vez? Es que
1: vez?
2: Parece, oyendo a Vox, parece que solamente vengan inmigrantes a España.
1: Es que son el 80%,
2: no,
1: Alfonso,
2: hombre, no, pero mira, en Alemania hay más de 3 millones de turcos, no, solo de turcos, más de 3 millones. En el Reino Unido hay millones, porque como existe la Commonwealth que permite a ciudadanos de la Confederación entrar en Reino Unido, bueno, hay todas las nacionalidades que te puedes imaginar. Los porcentajes de inmigración no solamente crecen en España, crecen en toda Europa. Al final no es un problema de regularización o de regularización de permisos o no permisos, es un problema de que la gente, y es un movimiento, un flujo natural, la humanidad lo ha hecho durante milenios, es decir, cuando no había recursos en un sitio porque se agotaba el pastoreo, se agotaba la caza, la gente migra, y la gente viene de esos países donde se les persigue por parte de, porque hay violencia estatal de los propios gobernantes, donde están las guerrillas, donde está la intolerancia, donde a un albino lo matan en África porque es albino. La gente huye de esos países buscando una vida mejor para ellos y para sus familias. Y eso,
1: ¿quién les vende que van a tener una vida mejor?
2: Pero porque que no ese, se lo vende nadie.
1: Ese
2: que,
1: es el responsable.
2: ¿Pero tú crees, Armando, que en la época, en el siglo XXI, la época del internet, que cualquiera a través de un teléfono móvil ve las páginas web y ve los anuncios y ve tal, pues todo el mundo tiene la idea de que esto es el paraíso? Porque, ojo, realmente para ellos lo es. Fíjate, es que incluso algunas de estas personas que ganan muy poquito dinero pueden, de alguna manera, ayudar a sus familias y mantienen a sus familias allí. Porque lo que para nosotros son condiciones, desde luego, no aceptables de vida, a ellos les parecen mejor que las que tienen en su país de origen. ¿Cómo serán para, esas condiciones
1: para
2: cuando
1: ellos
2: prefieren
1: tampoco
2: venir aquí a hacinarse, a dormir en la calle?
1: Que no lo prefieren, Alfonso, eso es una barbaridad. Es que no lo prefieren, si es que lo vimos con los ciudadanos.
2: Pero vamos a ver,
1: me
2: están diciendo que se les está obligadamente
1: a... Pero hombre, pero Alfonso, que lo hemos visto,
2: que es que su vida,
1: pero es que lo hemos visto, dato mata relato, lo hemos visto con aquellos ciudadanos malineses que se presentaron en la Casa de las Culturas gritando porque habían sido engañados. Se les había dicho que iban a tener una casa, que iban a aprender un oficio.
2: ¿Quién se lo había dicho eso? ¿Quién? Vamos,
1: pues el mensaje, hombre, pues el gobierno de España, porque han venido, te lo recuerdo, que han venido con un programa de ayuda humanitaria del gobierno de España, con protección internacional, con las ONGs que les acompañan, financiadas directamente por el gobierno de España y que tendrán que cumplir, entiendo yo, las condiciones que marque el gobierno de España. Claro que a estos señores se les dice que van a venir a un mundo mejor, y cuando llegan aquí y se encuentran que no tienen nada, dicen, oiga, a mí me han estafado. Y yo, de verdad, si tuviese que huir de mi país por una situación catastrófica, evidentemente no me iría al primer sitio a ver si me va a ir a uno peor. Miraría dónde me voy. ¿Y cómo miras dónde te vas? Pues viendo los recursos existentes, lo que se te ofrece, dónde está yendo las personas que te rodean, que están en tu situación, y evidentemente estas personas están siendo engañadas.
2: Bueno, pues ahora entenderán nuestros oyentes por qué Vox, el señor Nolasco, lo primero que ha hecho ha sido cargarse la cátedra de cooperación de la Universidad de Zaragoza. Porque, desde
1: porque luego, lo que necesitan son
2: Vox
1: estudios.
2: No cree en la cooperación.
1: No, claro,
2: Vox no cree en la cooperación, claro, y así lo ha hecho y está recortando los fondos.
1: Lo que necesitan los
2: inmigrantes
1: que están en la calle son catedráticos elaborando informes.
2: Mira, podemos decirle a la alcaldesa que en esto, desde luego, poco seguidismo va a hacer Vox del PSOE ni el PSOE de Vox.
0: A ver,
2: ninguno.
0: Eso ya
2: estamos
0: ya
2: totalmente en las antípodas.
0: Pero, nos quedan 2 minutos apenas. Cada uno han discrepado en el diagnóstico. ¿Cuál es la solución? Desde el Ayuntamiento de Zaragoza. ¿Cuál debería ser?
1: Desde el Ayuntamiento de Zaragoza.
0: Claro, desde las políticas sociales del Ayuntamiento.
1: Aquí, esto está...
0: ¿O qué puede hacer el Ayuntamiento?
1: Pues el Ayuntamiento, para empezar, lo primero que tiene que hacer es reclamar al Gobierno de España que paralice, que frene ya la llegada de más inmigración ilegal a la ciudad de Zaragoza, por una cuestión muy sencilla. No podemos acogerlos. Y a partir de ahí, con los que hay, los recursos existentes, pues emplearlos lo mejor que se pueda, optimizarlos lo más que se pueda, y exigir nuevamente al delegado del Gobierno, al Gobierno de España, todos esos pisos que afirma tener y que decía en la prensa y que llevamos meses que tener vacíos para una eventual crisis humanitaria que pudiese llegar. Oiga, ¿le parece poca la crisis humanitaria de tener 300 personas por la calle? ¿Le parece poco? Emplee esas viviendas para refugiar ahí a esas personas. Y como decía Alfonso, hay algunos que es que tienen problemas pues de salud mental y por mucho que les ofrezcas, pues no van a querer ir a esos recursos. Pues oiga, mire, unidades de salud mental, profesionales de salud mental, que trabajen en ese asunto, que se refuerce el sistema sanitario para esos problemas de salud mental, pero desde luego quien no puede ser el paganero de toda esta situación es el vecino.
2: Me niego a entrar en la fábula esta de los galgos o los podencos. Me niego a discutir si la culpa de que estén aquí es que se les ofrecen condiciones o no. El hecho es que están aquí. Que aquí, en España, en Francia, en Alemania, en Italia, en Reino Unido, hay personas que pasan necesidades. Hay personas que duermen en la calle, hay personas que vienen de pasarlo muy mal en sus países y aquí no es que lo pasen demasiado bien, por desgracia, y además hay personas, en este caso la gente de Vox, que están cuestionando su derecho a buscarse una vida mejor y su derecho como personas humanas a ser destinatarios de servicios públicos que les ayuden a superar esos graves riesgos de exclusión social. Esa es la discusión verdadera, no quién tiene la culpa de que vengan o dejen de venir.
0: Tengo que dar el testigo ya a Café con Goles. Se acabó nuestro tiempo. Gracias a Armando Martínez, gracias a Alfonso Gómez.
2: Gracias
0: y a ustedes, gracias por su atención. Siguen con la mejor programación. Hasta mañana.
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0: Muy buenas, sean bienvenidos y bienvenidas a este espacio de los deportes de Ebro FM. En el día de hoy hablaremos de toda la actualidad del Real Zaragoza. Ayer tuvimos programa en directo en el Teatro de la Estación y fue un auténtico placer estar con todos esos zaragocistas que vinieron a disfrutar del ¿Qué me estás contando? Edición especial, 10 años de programa. Fue un verdadero placer conoceros a todos vosotros, pero hoy toca seguir y me toca seguir solo. Así que desde los estudios, desde la emisora, desde aquí, calle Coso 67, os habla Adrián Oiz en un nuevo programa de los deportes Zaragoza y deporte aragonés. De eso se habla aquí, de eso y nada más. Llegamos al día 11 de junio de 2026 y comenzamos. Listos y preparados un día más para hablar de lo que más nos gusta, de lo que nos apasiona, de lo que nos hace felices, de que ayer os pusimos cara. Cuco Barrachina, muy buenas, felicidades, enhorabuena.
1: Muchísimas gracias, Adrián, felicidades para ti también y sobre todo dar las gracias a todos aquellos que ayer llenaron el teatro, la gente que tuvo una acogida sencillamente espectacular, que creo que todos lo pasamos muy, muy, muy bien, la gente se rió, que era la intención, lo pasamos bien. Bueno, yo creo que no podemos pedir más, tío. Yo creo que lo de ayer estuvo sencillamente maravilloso. Solo tengo palabras de agradecimiento tanto para ti, que te pedí que me acompañaras desde el primer día, como para todos mis compañeros de que me estás contando y, evidentemente, para el público, que es, digamos, la base de todo esto.
0: Fue espectacular. Mira, a mí lo que más ilusión me hizo de todo es verte a ti y a mi madre tan felices. Te lo prometo, ¿eh?
1: ¿Ah, sí?
0: Te lo prometo. A mí, mira, a mí, no sé, no soy muy... Luego, en el fondo, soy tímido, ¿sabes? Estas veces casi que prefiero ser público y ver... Como te acuerdas que un día vine a ver, que dije que vengo a ver el que me estás contando y me senté ahí al lado y lo disfruté como una piruleta. Pues,
1: sí, señor.
0: Pues me pasa que yo estas cosas... Me gusta estar en el público, la verdad, y ver a mis compis. Y yo lo que más disfruté fue verte a ti tan feliz y a mi madre. Mi madre súper orgullosa y tú súper feliz, rodeado de gente que te quiere. Fue como una fiesta un poco también dedicada a ti y al programa y a todos los que lo hacéis, claro que sí.
1: Bueno, era una fiesta por nuestra décima temporada siguiendo al Real Zaragoza, pero yo creo que ayer era la fiesta del público, ¿sabes? Ayer era la fiesta del zaragocismo. Mira, el fotógrafo, a Santi, que tengo que darle un abrazo y decirle que muchísimas gracias. Me lo decía, tío, no he visto tanto, creo que lo puso en Instagram incluso, dijo, una concentración de auténtico zaragocismo con más zaragocistas por metro cuadrado que en cualquier sitio. Fue una locura cómo participó el público con sus preguntas, nos reímos, tío, la verdad es que estuvo maravilloso. Tu madre, por cierto, le asumió, es una mujer encantadora, que tuve el gusto de conocer ayer, y sí, tío, fue familias enteras, bueno, padre y un hijo que vinieron desde Teruel, esa familia que se quedó fuera porque no le tocaron entradas, pero aún así vinieron a las 10 a la puerta del teatro, que estuvieron ahí esperándonos, para hacernos unas fotos, hablando con el niño, con Diego. La verdad es que sencillamente un espectáculo, tío. Pero tío, solo tengo palabras de agradecimiento para toda esa gente que, bueno, que ayer ya era parte de nuestra familia, pero que ayer, bueno, sí, digamos que nos pusimos todos cara y tuvimos ese vínculo de conocernos en persona.
0: Yo creo que la gente se lo pasó muy bien, disfrutó mucho, hubo varias estrellas, como Pelo Gula, como presidente.
1: Bueno, lo de Alberto fue una locura.
0: Alberto ya, que se ganó al público en un momento, estuvo muy bien con esa parte súper zaragocista, emotiva, qué grande.
1: Yo Alberto ya sabía, digo, que si le metía el dedico a Alberto enseguida iba a saltar y digo, ya verás tú. Y en cuanto me voy a meter un poquito con la Federación de Peñas.
0: Es que lo siente más que nadie esto del Zaragoza.
1: Sí, es una auténtica locura. Mira, yo,

0: Yo pensaba que se me iba a echar a llorar ayer, Alberto, y además que él tenía trabajo ayer, estuvo hasta casi las 7 de la tarde por aquí, por cerca de Cuarte, que estaba trabajando en una obra que tenía, tal cual, y él, bueno, se fue corriendo a Pinseque, se duchó, lo bajó su hijo, te quiero decir que, ¿sabes? Ese compromiso que notas en según quién.
1: Por supuesto, bueno, los colaboradores tremendos, todo el mundo genial, lo pasamos bien. Y lo mejor, pues eso también los casos de gente que conocimos, ¿no? Yo conocí a Nicolás, un niño de 14 años que quería ser periodista deportivo. Le dije, venga, pues un día te llamaré de la radio y hablamos 10 minutos de Zaragoza, a ver cómo lo ve él. Le empecé a pedir el número, vino su madre, me vino a dar a
0: Sí, sí,
1: entender
0: sí.
1: que no puedes pedirle el número de teléfono a un menor de edad. Y dije, ahí va, es verdad, es menor de edad, no debería estar haciendo esto. Dijo, no pasa nada, el móvil es mío. Muy bueno. Todo divertidísimo. Los dos, el padre y el hijo de Teruel, que van de Teruel de propio, vean el programa y vuelta para Teruel a las 10:30 de la
0: sí,
1: noche.
0: sí, sí, sí, sí,
1: Vaya
0: sí.
1: grandes, me ganaron de por vida. Estuvo la persona el chico que nos hace los logos, que hizo el logo de Café con Goles en
0: Correcto,
1: su día.
0: correcto.
1: Hubo un montón de gente curiosa, un montón de zaragocistas y también Patricia, una chica embarazada de 8 meses.
0: De 8 meses,
1: Y ahí estaba.
0: correcto.
1: Pobre crío, ¿eh? Lo que tuvo que presenciar. Además, estaba cerca de Carlos Engelmo, ese niño.
0: Y lo que le queda por
1: Estuvo muy bien
0: presenciar.
1: el show de Carlos Engelmo, ¿eh? Y sus
0: Bueno,
1: amigos.
0: es
1: O
0: que
1: sea,
0: Carlos es
1: somos
0: así.
1: todos los compañeros, los tertulianos de Carlos Engelmo y su programa. ¡Qué grande!
0: Y luego, escucha, y luego, bueno, la mujer de Pelogula también, Monse, que dijo lo de anormal, estaba que eso me lo chivó Pelogula, que me dijo, mujer, ¿quiere poner la tarjeta? Esta pregunta, digo, se la guardo. Pues eso, cuando me dieron todas las preguntas, busqué la tarjeta, no estaba, y entonces cogí y se lo dije yo directamente, claro. Ya digo que fue no sé, una especie de crear un vínculo diferente, que no solamente sea porque nos oyen, porque nos ven, sino hacerlos partícipes a todos de ese momento, de esa risa, y sobre todo de esa, no sé, de esa, para mí, gran noticia, que es 10 temporadas, y como me decían todos, y las que nos quedan.
1: Claro, y lo que al final a la gente lo que le queda es que está entre amigos. Mira, yo lo que he dicho esta mañana en el Café con Goles es que los únicos que podemos hacer esto somos nosotros. Y
0: No tengas la más
1: eso
0: mínima
1: es un
0: duda.
1: placer. No es por retar a nadie, pero cuando queramos retamos a Aragón Deporte, que haga lo mismo. La jornada,
0: Pero
1: venga, pa'lante, cuando queráis.
0: no vale pagar por ir, ¿eh?
1: Eso es, no vale pagar a la gente para que vaya de atrezzo, ¿eh? De actores, no vale.
0: Ni contratar autobuses ni darles bocadillos, no, no
1: Eso
0: vale.
1: es, nosotros no dimos nada. Es verdad que no cobramos tampoco, fue nada, el show gratuito para la
0: No, pero
1: gente.
0: es que estas cosas, Adrián, yo soy de los que piensa que es algo que le debemos al público.
1: Esto fue un regalo, sí, para
0: Yo
1: todos, para
0: jamás,
1: todos.
0: jamás en la vida. Mira, yo no sé si lo he contado alguna, yo creo que sí. ¿Cómo llego yo a esto? A mí del 21 un día me llaman, creo que fue un 29 de julio, y me llaman, por favor, ¿le podía sustituir en el Café con Goles? De Pisando Arias, que se iba de vacaciones. Quedaban 2 días para que se fuera. Yo no había hecho esto nunca jamás. Esto te hablo hace 11 años.
1: Sí, además, yo me acuerdo que yo trabajaba como repartidor hace 11 años y te escuché ese verano ya, porque yo era oyente.
0: Y sí, entonces yo digo, hostia, ayer yo hacía un ejercicio de cómo he llegado hasta aquí, ¿no? Y me acordaba sobre todo de esa llamada que recibí, que yo, bueno, me conoces, y dije, hostia, Luis, no lo he hecho nunca, pero oye, adelante. Yo había estado con Tertulio, sí, pero había estado en la otra televisión autonómica varios años.
1: Sí, pero es muy diferente.
0: Sí, claro, pero ahí sentarte encima en un programa como el Café con Goles, con la repercusión que tiene,
1: Tan específico, sí que es
0: sí, fue
1: complicado.
0: como. No, no, y que encima que es un programa que ya tantísimos años ya,
1: Por
0: que
1: 22.
0: tirarte en esa piscina de golpe y porrazo, dije, pues, ¿por qué no? Y de ahí a verme ayer, tío, en un teatro con la gente, macho, que yo no podía parar de aplaudirles, ¿no? Pero es que fue reacción de las dos partes, ellos igual, tío. Sobre todo, mira, lo que más me. Tú has dicho que me viste feliz, y es verdad, pero lo que más feliz me hizo fue conseguir hacer reír a esta gente, ¿sabes? Que hemos sufrido tanto durante una década o más de una década, y ayer. Yo tenía ese reto personal de decir, hostia, no sé si conseguiré hacerles reír. Y sí, yo creo que hicimos reír, disfrutar, pero no reír en lo cómico, sino reír en lo, ¿sabes?, en lo
1: De
0: mundano. Y
1: estar
0: venga,
1: pasándolo bien, sí.
0: sí, correcto, de pasar un rato súper agradable, que a mí, fíjate que fueron 2 horas, incluso nos comimos más tiempo del que teníamos. porque yo había quedado con los jefes que a las 10 menos 10 terminaríamos, y yo recuerdo que era a las 10 y tú me decías, Cuco, llevamos fuera 5 minutos.
1: ¿Qué me vas a contar? Que estaba yo con la publicidad que me estaba muriendo.
0: Y me decías, Cuco, tío, que todavía me faltan dos pautas de publicidad. Y yo, sí, no te preocupes, yo lo intento, pero es que
1: pero no se puede, claro, no se puede.
0: Pero escucha bien, habría estado una hora más si hubiéramos tenido.
1: Por supuesto, ¿vale?
0: Cuando terminamos, que nos fuimos a tomar una cerveza al lado, tal cual, y Humberto, por ejemplo, me decía, macho, me dice, te dan 3 horas, me dice, y las llenas igual. ¿Sabes? Yo tenía, no es que tuviera dudas, ¿eh? Éramos muchísimos ayer para hablar, pero yo decía, hostia, digo, igual dos horas, y además que fue idea mía lo de las 2 horas, digo, igual se hace un poco pesado. Pues no, macho, todo el mundo cuando salió dijo, joder, pues usted, se me ha hecho corto, habría estado un poquito
1: se pasó
0: más.
1: Volado, pero volado.
0: Sí. Sí, yo cada vez que iba mirando el del reloj decía, hostia, digo, que solamente he metido 2 grupos y me quedan 3/4 de hora. Digo, a ver cómo coño lo hago yo ahora. Y decía, mi idea era haber rotado más, haber mezclado grupos, pero bueno, fue imposible, pero no me arrepiento absolutamente de nada, y esto que quede bien claro que es el primer paso de una larga caminata.
1: Pues estuvo genial, la verdad, fue una experiencia inolvidable absolutamente. Yo me alegro de que todo el mundo
0: que
1: lo pasará bien.
0: Escucha, inolvidable, que no irrepetible, porque se repetirá.
1: Eso es, inolvidable que no repetir, o sea, al revés.
0: Inolvidable que no irrepetible, porque se repetirá. Y estamos estudiando y analizando la forma de poder llegar más al público, o sea, me refiero, más veces, ¿vale? Es obvio que no podemos hacer programas en directos cada semana ni cada mes. Son cosas que tienen que ser momentos, pero estamos dando vueltas a cómo podemos llegar todavía más, ¿sabes? A cómo podemos demostrar a toda esta gente que es una auténtica barbaridad, que yo recuerdo cuando empezamos hace 10 años, que me estás contando, nos parecía una maravilla y una locura la audiencia que teníamos hace 7, 8 años. A día de hoy la triplicamos. Y cada año
1: más,
0: es más,
1: más,
0: correcto.
1: Más
0: entonces dices, joder, o sea, ¿qué hemos hecho para merecer esto?
1: Hemos llegado a un techo que yo creo que no esperábamos nadie.
0: No, yo creo que no hay techo.
1: Techo, ya me entiendes, a un nivel o una altura de audiencias, sí, de compromiso de la gente, de cariño. Ojo, que también luego también es mucha responsabilidad, la gente también tiene que saberlo. A más esto, más responsabilidad, más cariño, más responsabilidad, no quieres fallarle a la gente. Eso es así, pero es una responsabilidad que, bueno, se arranca con gusto, no pica. Es, bueno, un placer inmenso. Y yo por ejemplo, no lo he naturalizado mucho. Lo veo súper normal, para mí es súper normal, pero si supongo que al Adrián de hace 10 años le dicen que le iban a estar parando absolutamente todos los días de su vida por la calle para hablarle del Real Zaragoza, fliparía. Porque además no te paran porque, yo qué sé, eres cantante, cantas muy bien y lo petas, no. Te paran con algo que ellos sienten como tú, y que te paran por eso ya no es por ti. Es porque tú les acompañas en el mismo camino, porque vas en su mismo camino. Saben que sientes lo mismo que ellos. Y Alberto, por ejemplo, era el mejor ejemplo en el día de ayer.
0: Sí, sí, yo ya digo que Alberto es otro que solo tengo palabras. Bueno, yo creo que para todos solo tengo palabras de agradecimiento, evidentemente. Pero ayer Alberto hizo un esfuerzo considerable por venir. Y una persona que además yo creo que es un poco referente en cuanto a la gente que se desplaza y a los viajes y todo esto. Anécdotas que tiene Alberto de contar de los viajes, mil. Pero yo ya conté. Tú no has estado en casa de Alberto, ¿verdad,
1: no,
0: Adrián?
1: Yo no.
0: Vale, mira, nosotros solemos hacer todos un almuerzo una vez al año en Pinseque, y luego vamos un rato al museo que tiene Alberto en casa. Este año estás invitado.
1: Pues iré, desde luego, increíble.
0: Ya, digo que ayer lo volvió a hablar Alberto y volvimos a hablar. ¿Cuándo hacemos? El año pasado creo que no lo hicimos, o solamente fuimos 6 o 7, no lo recuerdo, ¿vale? Pero ayer volví a decir, bueno, ¿qué? ¿Y el almuerzo qué? Eso sí, es ascote, ¿eh? ¿Vale? No invita al pobre Alberto.
1: No, eso lo faltaría,
0: pero,
1: hombre.
0: Pero va, ya digo, vamos a su casa, tiene un vamos, o sea, que se te caerá el alma en los pies. Es increíble lo que yo he visto en ese museo. Además, yo de las camisetas que tengo, yo tengo camisetas, tengo bastantes, pero tengo algunas que eran muy especiales, como por ejemplo la única que vistió Samaras. Pues evidentemente esa camiseta la tiene Alberto en su en su museo.
1: Esa no irá sudada, no la de Samaras.
0: No, pero tenía muchas como muy especiales, ¿sabes? Una de Kagawa que jugó con ella. Esas camisetas que no son compradas en la tienda, que yo las pedí como favor y me las no. Entonces, es un museo que haya colaborado gente de la hostia, y bueno, tiene periódicos de hace no sé cuántos mil años. a mí me impactó mucho ese chubasquero azul grande o anorak grande que llevaba Leo Benacker, lo tiene. Bueno, hay un foco de esos redondos de la Romareda antigua, no de esta que acabo de tirar, uno de los focos anteriores. Es una locura, una auténtica locura.
1: Pues bueno, ha sido un verdadero placer, que se dé más. Alguna persona que... Bueno, hubo gente muy poco habitual, digamos, en el programa a día de hoy. También hubo algún regreso, como el de Quique Ortiz, que volvió oficialmente. Y hubo también una ausencia, que fue la de Néstor, que ya la contamos por la mañana, que nos dio pena, porque no le dejaron participar. Participó, eso sí, muy acertadamente. Me gustó mucho la intervención de Víctor Burdalo. Muy interesante para el espectador.
0: Uf, a mí me sorprendió, Conozco, yo puedo, creo que puedo posibilidad de conocer bien a Víctor.
1: Yo le di modo rajador y le empecé a pinchar, no te voy a negar.
0: No, pero además te digo una cosa, a Víctor se le ve la cara, ¿sabes? Víctor, su cara es el reflejo de su alma absoluta. Y Víctor, cuando yo lo veo como, o sea, qué cara pone, digo, ya está.
1: Va a rajar.
0: Sí, yo cuando le llamé a Víctor para invitarme al programa, porque bueno, también estuvo Humberto, que también estuvo David Roche, que estuvieron conmigo al principio, y cuando Víctor me dijo que sí enseguida, y yo... Es más, Víctor, fíjate, Víctor ayer iba a llegar tarde al programa porque jugaba su hijo un partido, y me dijo, igual llego 8:20, yo cuando lo vi entrar antes de las 8, dije, hostia, o sea, hice un esfuerzo para llegar incluso a tiempo. Y Víctor, me habría gustado poderle dar más minutos ayer, porque...
1: Ya.
0: Desplayó, pero tienen tantas cosas que contar, cosas que a mí me han contado, cosas que yo sé, pero yo siempre digo lo mismo. Si yo me entero de cosas es porque la gente tiene la confianza de que según qué cosas que no puedo contar no las cuento. Yo puedo saber muchas cosas y puedo hacer una película para que la gente se pueda orientar, pero jamás dar ni nombres, ni quién me ha dicho, ni quién me ha dejado de decir. Pero yo sabía que, por ejemplo, si a Víctor le preguntaba por los topos, que yo sabía que Víctor iba a saltar.
1: Es que le faltó, porque, bueno, le faltó no. La... bueno... un milímetro para soltar algún nombre.
0: Sí, entonces como yo, joder, es que yo cuando... Mira, cuando
1: lo que hizo, Víctor, lo que sí que hizo fue confirmar de forma oficial, digamos, que un segundo entrenador es el que te lo está diciendo del Real Zaragoza, que esto de filtraciones lleva pasando ya años.
0: Sí, pero escucha, es que yo cuando entran Iván y Víctor en el primer equipo, yo Iván lo conozco hace tiempo, además es vecino, y a Víctor, pues bueno, lo conocí porque me lo presentó Iván antes de que fuera entrenadores del primer equipo Real Zaragoza. Entonces, yo con ellos he compartido muchas conversaciones, muchos minutos. Yo he estado en casa de Iván con Víctor. Ayer hablaba Víctor de que le había visto llorar a Lalo. Yo ya lo he contado que yo también, y a José Mari. Vale, evidentemente yo no fui en el vestuario, pero ese día sí que yo hablé con ellos. Pero con Iván y con Víctor, yo el día que supe que los iban a cesar, y incluso el día que supe quién nos iba a sustituir, bueno, un poco, yo hablé con ellos y yo quedé con ellos en casa de Iván, y yo a Víctor le vi a punto de llorar ese día, pero yo creo que fue llorar también un poco más de rabia que de otra cosa, ¿eh? Y más, hubo gente en el club que los apuñaló, ellos han estado muy dolidos, pero fíjate, Víctor es un tipo que cuando llegó Víctor Fernández, a mí Víctor me llamó un día y me dijo, Cuco, me dice, voy a dejar de ir a que me estás contando. Sí. Y digo, hostia, Víctor, ¿y eso? Y me dijo, porque no voy a ser justo.
1: Ya, porque no le hace gracia.
0: Digo, no voy a ser justo. Entonces voy a ver todo desde un punto de vista negativo.
1: A veces pasa, que cambiamos en persona. A mí, por ejemplo, me dicen siempre lo mismo. Que la voz en persona me pega más, que no soy un viejo, que se esperan un viejo... Siempre se esperan un viejo, soy viejo joven, eso es. Se esperan un viejo y siempre me dicen que parezco mucho más grande de lo que soy en la tele. Al revés, que soy mucho más grande de lo que parezco.
0: Sí, eso es cierto.
1: Con Tito y con Víctor me pasa que tú los ves muy duros en cámara, pero luego estás a su lado y ves que son muy todo lo contrario.
0: Mira, yo creo que
1: los dos, Víctor y Tito, los dos.
0: Yo creo que te lo dije ayer, Tito es un pedazo de pan. Tito, y la mala hostia que tiene, y joder, en los campos de fútbol es complicado,
1: Sí, sí, pero que yo era entrenador cuando él también, ya lo conozco. Escucha, nos hemos enfrentado.
0: Pero es un tipo con un corazón madre del amor hermoso. Mira, te voy a decir una cosa, de todos los que estamos en la familia que me estás contando desde el primer día, hay uno que nunca olvidaré sus lágrimas, y eso es Tito Bernal. Yo a Tito Bernal le he visto llorar un par de veces en el programa, cuando ha hablado de enfermos de cáncer, cuando habla de cosas así. Tito ha llorado varias veces en el programa, ¿vale? Es un tipo con un corazón increíble, una personalidad maravillosa, súper amigo de sus amigos y que ayer también hizo un esfuerzo por venir porque también trabajaba ayer. Entonces, él se intentó pedir fiesta para poder venir, no le cambiaron el turno, entonces vino a las 8 y cuando se tuvo que ir, no me dio tiempo de despedirme de él, pero lo mismo, tío, solamente puedo agradecer a toda esta gente que ayer hizo ese esfuerzo, a la gente que lo intentó, y como Néstor Pérez, que el club no le dejó, pues bueno, Iván Martínez iba a venir también, pero tuvo una videoconferencia, que tampoco pudo venir. Bueno,
1: ¿una videoconferencia? ¿Eso es con algún club que va,
0: bueno,
1: a fichar?
0: No lo sé. Él estaba hasta las 8, estaba aquí en el Indoor de Cuarte, que es su negocio, que es, ¿sí?, el tema del fútbol de aquí de Cuarte, y me dijo, hostia, pues terminaré tarde. Y me dice, pero luego estoy, digo, Iván, estaremos hasta las 10 o por ahí. Yo hablé con Víctor para ver si lo podía recoger y bajarlo, y así llegaban antes, y cuando llegó Víctor me dijo, no, tío, que ha tenido una videoconferencia y no ha podido venir. Pero lo intentó, ¿sabes? O sea, a mí, el que intenta y no puede, solo le puedo agradecer también.
1: No, claro, por supuesto. Y como en esto, que es una faena que el club no deje hablar a una persona adulta que no va a decir nada y que es adulto, no, si confías. Además, yo no entiendo eso de tener un empleado en el que no confías que hable. Pues entonces, ¿cómo vas a confiar en que trabaje bien?
0: Pero además, Adrián, que no es una entrevista a Néstor Pérez, ¿no?
1: No, era... Claro.
0: Veintitantos amigos, joder, no sé, ¿sabes?
1: Si no había tiempo para sacar nada, si era más...
0: Si en esas tarjetas hubiera habido ayer una pregunta y hubiera estado Néstor Pérez, y hubiera habido una pregunta que yo entiendo que no le tengo que hacer a Néstor, yo no la habría hecho. No dejé de hacer ninguna, ¿eh? Si se me pasó alguna, lo siento, yo creo que no dejé de hacer ninguna. Porque incluso la del partido político que se iba a fundar Cuello Raso, la que le hiciste tú, ¿vale? Pero no dejamos ninguna. Pero si hubiera venido Néstor Pérez, esto para que lo entienda el Real Zaragoza, de una puñetera, que para que no se entiendan de nada. Era un programa de
1: amigos.
0: De agradecimiento al público, tal cual. Y yo, si hubiera habido una pregunta, yo Néstor Pérez jamás lo pondría en el compromiso. Es lo que hizo Quique cuando dijo, no voy a ir al programa, mientras que esté Néstor en el banquillo. Yo... En ningún momento, mientras que estuvo en el banquillo, nunca le pregunté a Néstor, nunca le dije a Néstor Pérez, pregunta para venir y así tengo una entrevista. Jamás. Yo ayer lo pedí porque era un programa distinto. Era un programa de hermanamiento con la afición y con los que nos ven, y sobre todo de celebración.
1: Además, es gracioso que nosotros, que jamás pedimos entrevista, tengan miedo para una vez que la pedimos. Y en cambio, otros que la piden y les meten en líos cada tres meses, les da igual. Esto es como... Que yo me enteré de que les sabía malo que yo fuera al partido de la prensa cuando no voy a las ruedas de prensa. Que decía yo, perdóname, ponemos la pasta que se invierte en llevar a una persona a la sala de prensa y ponemos la pasta que se invierte una empresa en hacer 15 horas de programación o 20 a la semana del Real Zaragoza. Es que yo hay cosas que alucino en este club. O sea, este club que además te dice que no puede hablar contigo un tío que es de Vitoria y otro de Madrid, ¿eh? Y esos son los que te dicen que tu vecino, porque Néstor es mi vecino, no puede hablar conmigo. Que no crucé la palabra con él en mi vida, pero es mi vecino.
0: No, pero mira, ya en el momento que... Para que la gente se vaya de acuerdo a este club, en el momento que me ven a mí en el funeral del padre de Néstor, que sí, es lo más normal del mundo...
1: Hasta eso les está mal.
0: Hay quien se echa de manos a la cabeza que como Néstor... No es que como yo estoy ahí, sino que como Néstor es mi amigo estando en Zaragoza. Ese es el nivel de este club, ¿sabes?
1: Y te lo dice siempre, antes, siempre además lo opina alguien de fuera, que eso también es muy gracioso, ¿eh?
0: Sí, pero que lo que tengo que tú has dicho antes, que tienen miedo, pues mira, yo me alegro que tengan miedo y que lo sigan teniendo porque vamos a estar aquí mucho tiempo.
1: Exactamente. Cuco, vamos con una pequeñísima pausa y hablamos de fútbol, nada, un poquito. Esto era el especial... resaca, digamos, aunque se fue Cuco muy pronto a casa, ¿eh? Que lo sé, no hubo...
0: No, tuve que llevar a Quique, llevé a Jesús... Bueno, nos tomamos una cerveza y haciéndonos fotos y con la gente fuera estuvimos un buen rato.
1: Sí, sí,
0: yo creo que llegaría a casa sería a la 1 de la mañana o por ahí. No es tarde para mí, evidentemente.
1: No lo es, vamos con una pequeña pausa.

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Ojalá tengas mucha suerte. Empezamos con el programa de hoy, empezamos con nuestro Real Zaragoza.

0: Y vamos ahora con el Real Zaragoza. Hay mucho que comentar y a la vez poco, es extraño. Hay tantísimo por hacer que no se sabe muy bien por dónde va a empezar la Lorantegui o el club. Ha dado los primeros pasos, que es hacer la limpia. Ha incorporado a profesionales, tanto jugadores como entrenadores. Y ahora quedan más incorporaciones. ¿Sabes que viene Culebrón guapo, no? Que esto lo predije hace muchos meses. ¿A que no sabes quién se va de Boca Juniors?
1: Escucha, no voy a hablar de ese tema.
0: Vale. Va, no, es que eso me pone mucho peor.
1: No, escucha, no puedo hablar. O sea,
0: eso es,
1: no, no
0: eso
1: voy a hablar.
0: Es. Claro, es que eso es que se viene Culebrón gigante y es lo que no me gusta.
1: No voy a hablar porque no debo hablar, ¿vale? Pero porque además, a mí, esto yo te lo he dicho antes, ¿eh?
0: Porque algo hay. Porque algo hay. Oyentes.
1: Que yo no puedo, ni debo, ni quiero contar.
0: Oyentes, algo hay, que lo conozco ya. Si no me contesta algo, es porque algo hay. Escucha, si no hubiera nada, me contestaría.
1: Escucha, no he leído nada, pero te digo que sí.
0: Pues a ver, yo, lo invitamos al café con goles. Yo creo que no le puedo.
1: No, escucha, yo te lo digo.
0: No le puedo quedar muy bien, yo, Ander, como venga Zaragoza.
1: No he leído nada de que se ha dicho ni que se ha dejado de decir, pero sí que te digo que bueno, que es normal que haya algún rumor, que es normal.
0: Ay, Dios mío. Yo no sé, ya. Hay una cosa que me sabe muy malo, ¿eh? Y esto no personifico en Ander. El Real Zaragoza es un club que vive en un bucle espacio-temporal que le lleva completamente al pretérito, al pasado. Está todo el rato volviendo a lo mismo. Cuartero en las sombras. Lalo, director deportivo. Víctor ha estado por tercera vez, estuvo hace poco. Ander Herrera es el culebrón anual. Si te despistas, hay gente aún pidiendo aguaras y pombo. Y no es broma, hay gente pidiendo aguaras y pombo. Me gustaría tener un...
1: No te despistes porque hay gente que los pide.
0: ¿Por qué hay?
1: Porque hay gente que pide a Pombo, a Guaracia, a Pombo lo ha pedido gente.
0: Sí, sí, por eso te digo.
1: Este final de temporada.
0: Que Jim, también, si volviera, nadie lo vería raro. Y dices, joder, si es que este club no avanza, la gente envejece, cambia,
1: es un
0: tal.
1: Es un bucle eterno.
0: Claro, a mí lo que me da mal, si me preguntan a mí fríamente, si nada hubiera pasado estos años, ¿quieres a Ander en primera refestando como está? Yo digo sí. Con todo lo que ha pasado... Digo, pues es que no me hacen ilusión porque sé que se viene culebrón, igual luego disgusto o desilusión,
1: pero
0: otra vez.
1: Escucha, pero una pregunta, Adrián, ¿qué es lo que se dice?
0: ¿Cómo que
1: te juro que no lo sé.
0: El periódico de Aragón ha publicado que Ander Herrera deja Boca Juniors, que no jugará el clausura y que no cumplirá su contrato y la puerta del regreso al Real Zaragoza podría abrirse. Bueno, lo demás es de pago y yo no voy a pagar otros medios, lógicamente.
1: ¿Cuándo empieza el clausura? ¿Lo sabes?
0: Lo sé, muy rápido, porque yo estas cosas las busco que no veas. Torneo clausura, pues tiene que quedar, ¿no? Porque si es el Mundial ahora, ¿o no se pisan? Digo yo.
1: No, yo creo que no se pisan.
0: Pero el clausura no era de Colombia, ahora que caigo.
1: No, el clausura es de Argentina.
0: Pues es que hay dos, creo. Hay dos,
1: y en México también hay clausura, pero no en Argentina sí que lo hay.
0: Parecen torneos súper absurdos, los clausura y esto que cierran las ligas. A ver... ¿Cuándo empieza el torneo clausura, que no apertura? 11 de julio. Y acaba el 13 de diciembre.
1: Vale, o sea, pues ya. Ander, escucha, pues falsa esa información.
0: Desarrolla.
1: Ander jugará clausura. Y terminará su contrato en Argentina.
0: Que igual me equivoco yo. Esto es 25, sí, es el 2025, me he equivocado yo. 19 de julio.
1: Entonces queda igual, pero yo te digo que Ander terminará su contrato. La temporada en Argentina, si no me equivoco, termina en diciembre.
0: En invierno. Bueno, allí es verano, claro, sí.
1: Sí, pues Ander es en invierno cuando termina su contrato. O sea, no es cierto que deje su contrato, que lo dé por finalizado y que venga ahora. Es más, Ander estuvo aquí la semana pasada o la anterior.
0: Igual han llegado a algún acuerdo o algo al comunicarse, ¿no?
1: ¿No? Con el club, ¿no? No, escucha, no, lo que yo te diga, Adrián, no.
0: O sea, me refiero si no lo tiene reciente, que no sé si se ha hablado.
1: Si Ander viene, sería en el mercado de invierno. Ander va a terminar su contrato en Argentina.
0: Pero, ¿por qué? O sea, si quieres venir, tienes que venir ahora. ¿Cómo que voy a acabar mi contrato y voy a llegar más viejo aún?
1: Él tiene contrato en vigor en Argentina. O sea, él tiene contrato en vigor. ¿Sabes? Adivina si tiene una penalización por dejarlo antes o no. Yo sé que con Riquelme, que es el director de Boca, tiene muy buena relación. Sí, perfecto. Pero Ander tiene su contrato y lo tiene que cumplir. ¿Sabes? Y luego
0: según el periódico ha expresado al club argentino su deseo de no seguir y rescindirá en las próximas horas.
1: Bueno, pues Adrián, si quieres que les apedigo, si quieres...
0: No estoy diciendo que ellos tengan la razón, ni mucho menos. No.
1: Te vuelvo a repetir, ¿eh?
0: Te digo Ander lo que tú aquí. No has leído, ¿sabes?
1: Ander estuvo aquí hace 10 días. Es más, yo un día estoy en una carnicería aquí en Zaragoza y hay un chico argentino. Y yo le, pues hablando con el chico de la carnicería, el ruta que es de Boca, no, pues yo tengo un amigo en Boca, estuvimos hablando y le mandé un mensaje a Ander, estaba en Argentina, y Ander me dijo, voy la semana que viene, a ver si nos vemos y me presentas al chico este argentino. Sé que ha venido, no lo he visto, ha estado con amigos míos, evidentemente, y Ander si hubiera querido rescindir ya el contrato, o sea, si hubiera algo de cierto, otra vez que algún periodista lo haya visto por aquí, por Zaragoza, y ha dicho, ¿sabes? Porque igual lo ha visto con Lalo, evidentemente son amigos, claro, y ha dicho, pues tía, se ha enterado que han estado en algún sitio y se ha sacado de su cabeza esto.
0: Yo como estas horas, igual, no sé, yo, por no dejar de mentiroso a nadie, igual me llama no sé quién y le digo, oye, pues yo saldré, y dice, pues para salir díselo al club, y le digo al club, oye, que quiero salir en Navidad, que yo no renovaré, y te dicen, pues pírate ya.
1: No, pero, escucha, si ya estuvo a punto de no renovar el año pasado. ¿Vale?
0: Eso es lo que me sorprendió, que renovara el año pasado.
1: Es que ya te digo yo, Adrián, que... Vamos, me extrañaría que yo me equivoque en este tema, ¿eh? En otros no te diría que no, pero en este tema que además, joder, es que a mí hay una información que me dio una persona que estuvo con él.
0: Ander tiene 36 años, hace 37 el 14 de agosto. Uf.
1: Y te voy a decir una cosa, Adrián, ¿y si viniera gratis?
0: Pero hombre, es que eso yo lo doy por hecho, si va a venir aquí a cobrar dinero estando forradísimo, teniendo más dinero Ander Herrera que el Real Zaragoza ahora mismo. Literalmente,
1: escucha, pues es que yo creo que eso hasta tú.
0: No, te aseguro que no.
1: En el bolsillo probablemente tengas tú más que ellos en caja.
0: Jamás llevo efectivo, creo yo que no. A ver, te digo lo que llevo. Pues un llevo ahora mismo 37 céntimos.
1: Ya tienes más que ellos en caja.
0: Pues oye, que me den algún jugador cedido o algo.
1: Dile que le das un préstamo.
0: Han renovado a Tachi, que me venga a fregar, que no tengo las lavavajillas, Tachi. Bueno, Cuco, te dejo, ¿vale? Que me tengo que marchar. Te mando un abrazo muy fuerte.
1: Un fortísimo abrazo, Adrián, y gracias por lo de ayer.
0: Gracias a ti. Continuamos con el deporte aragonés y vamos con el multideporte aragonés. ¿Por qué? Porque llega el atletismo, la montaña, el ciclismo, los triatlones, las maratones, los Ironmanes, la verdad que hacen de todo esta gente, no para la gente que nos trae Jesús Arroyo. Muy buenas, Jesús, ¿qué tal?
2: ¿Qué tal? Buenas tardes, Adrián, a ti y a todos los oyentes de Ebro FM, la aragonesa como siempre.
0: He estado esta mañana citando un poco, porque peleé a Topuria esta semana, y he estado citando un poco, hablando un poco así en el café con les casualmente de preparación física, en plan, pues cómo se ve a algunos atletas, y he pensado, no me ha dado tiempo a citar a todos, pero he pensado en cierto frutero. Digo, alguno se queja de entrenar, si tuviera que ser autónomo y entrenar atletismo, que vives de llevar tu físico a un punto en el cual sea capaz de bajar una décima de rendimiento, y eso es un logro titánico. Titánico, de verdad, cada décima cuenta, alguno le daba algo, ¿eh? Menos mal que nacieron con el talento de la pelotita, porque si tuvieran que sacrificarse y llevar al límite los cuerpos, como los lleva esta gente, porque no es solo el entrenamiento, es hasta qué punto llevas tu físico, con dieta, descanso, entrenamiento, sin parar jamás.
2: Así es, Adrián, además, en este caso, claro, citando a nuestro gran atleta, Jesús Olmos, para todos los atletas, ¿eh? Los entrenamientos de atletismo no tienen ese punto de divertimento de decir, ahora ya toca pelota, ¿eh? Y en este caso jugamos a la pelota, sino que son, claro, son entrenamientos, dependiendo de la especialidad, que son muy duros, el hacer series, el controlar tiempos, el controlar el rendimiento físico atendiendo a lo que has dicho tú, a todas las circunstancias que tienes, trabajos, alimentación, etcétera, con lo cual has hecho muy bien en nombrarlo, y por supuesto en esto también entran, y además de una manera increíble, los deportes de contacto. Entrenar boxeo, taekwondo, karate, lo que es entrenar en serio, al final si compites en combates, tienes que hacer combates, y eso no es estar pasándote el balón, hacer un rondo, pues es diferente, porque claro, las galletas, en este caso las galletas, pues los tozolones pues están a la orden del día porque es parte del entrenamiento. Ojo, cuando digo tozolones, no de tozoloneros, sino de gente que sabe y que encima está exprimiéndose, como tú dices y como has explicado, está exprimiéndose desde un punto físico y psíquico increíble.
0: Hasta con el punto, lo cual, de, bueno, hasta el punto de que a veces chocuria. Tanto atletas como luchadores ponen en riesgo su salud por el extremo al que llevan a sus físicos.
2: Hombre, eso es, aparte de los propios golpes que puedes intercambiar, que en cualquier momento, yo cuando los años que hacía taekwondo, fui campeón de España de taekwondo del peso, te hablo del año 77 y sucesivos, pues realmente entrenábamos en protecciones y cuando no te fastidiabas un dedo, te fastidiabas otro, y si no la espinilla, y si no, bueno, esto, pues no te cuento ya los niveles del boxeo, además seguimos opinando. Y menos mal que el Comité Olímpico Internacional, que estaba pensándose en borrarlo del calendario de pruebas olímpicas, pues en este caso es el noble arte del boxeo.
0: Es un tema, esto seguro, WOC, que le llaman ahora, esto es político seguro. ¿Quién en su sano juicio, amante del deporte, es que no conozco un solo deportista, te lo prometo, ni uno, que menosprecie como deporte al boxeo? Ni uno.
2: Para nada, vamos, precisamente estamos sabidos.
0: O sea, esto tiene que ser un tema de políticos, de porque de verdad, es que deportistas, ni uno conozco que de menosprecie a los boxeadores.
2: No, no, y además, ojo, hace falta ver cómo entrenan también en el gimnasio, bueno, los gimnasios en el Seúl, en muchísimos gimnasios, y eso estamos a la espera de ver, a ver, porque hace mucho que no nos anuncian una velada. Después de aquella, ¿te acuerdas de aquel campeonato de España de nuestra gran boxeadora y del boxeador que logró mantener y ganar el combate?
0: Sí, Ezequiel Gurrea y de Cristina.
2: Hace mucho que no sabemos nada del mundo del boxeo. Estamos ahí, porque cada X solía haber veladas, sobre todo de gente que salía del gimnasio Seúl, allí en el Actur. Entonces, no, bueno, pues también es como cuando hablamos, por ejemplo, de Pablo Castillo, que ahora por fin sí, que está dando guerra y batalla en la Dauphiné Libéré, ¿no? Esa prueba pre-tour.
0: Claro, es que Ezequiel la última pelea la perdió el 8 de mayo, y cuando pierden suelen darse...
2: Ostras, pues fíjate, no había tenido yo, pues no...
0: Mira, es que fue en Italia, fue en Italia.
2: Vaya, pues fíjate, no sabía nada, Esto es el comentarista informado.
0: Luego sí. Cristina ganó, perdió una derrota dura y volvió a hacer un combate hace poco para ganar confianza, o tenía programado un combate de estos que a veces se ponen los boxeadores después de perder, que son a priori fáciles para volver a coger confianza y volver a disputar títulos.
2: Oye, pues volveré a estar atento, ya te digo, claro, funcionamos por todo lo que nos puede saltar en todas las páginas.
0: Claro, es que, mira, cuando un boxeador pierde, eso la gente no lo sabe, cuando un futbolista pierde, un jugador de baloncesto, no pasa absolutamente nada.
2: Exactamente.
0: Cuando un boxeador pierde, su carrera cambia. La carrera entera como deportista. Es como si hubiera bajado de categoría. Y tiene que volver a ganarse el estar... ¿Qué pasa? Que es verdad que cuando el luchador pierde, los medios les dan la espalda. Mogollón. Yo eso sí que lo sé. Se les da la espalda muy bien, no sé por qué, pero en el deporte de lucha solo cuenta la noticia si ganas. Y a veces es que el mero hecho de pelear, en Aragón solo tenemos un par de boxeadores profesionales.
2: Ya. Sí, ¿no? O sea, además es verdad. Incluso lo que ha dicho tú de la prensa, y no en este caso, menos mal, pues a programas deportivos como Radio Ebro, que intentan abarcar todas las especialidades.
0: Que es imposible.
2: Totalmente. Que es imposible, exactamente. Bueno, hay alguna especialidad que incluso yo creo que pasa, no por supuesto de Radio Ebro, sino de todas, ¿eh? Hay federaciones como el pádel, el tenis, que yo es que para enterarte de algo...
0: A mí me encantaría tener sección de pádel, pero no es sencillo, pues claro. Con el pádel de tenis.
2: No, además que
0: encontrar
2: tiene
0: a alguien.
2: Sí, ahora ha habido un campeonato de empresas que ha movilizado a casi 400 jugadores. Te quiero decir que el pádel, por supuesto, es también una fiebre.
0: Pues
2: aparte,
0: en Aragón es el deporte en fichas que más ha crecido en los últimos años.
2: Pues bueno, pues habrá que intentar que alguien nos informe. Yo, la gente que trabajaba yo en el Real Zaragoza Club de Tenis, cuando era preparador físico de las secciones, antes, bueno, se inventó el pádel y empezaron los hermanos B. Hombre, hay muchísima gente... Que son verdaderos profesionales y pioneros del pádel aquí en Aragón. A ver si encuentras a alguien, porque sí que tienen una dinámica de trabajo y de campeonatos increíble, pero todos los fines de semana. sea que, bueno. Oye, ahora me gustaría hablar por alusiones, porque el otro día me nombraste cuando sacasteis a colación la actitud de la concentración del Zaragoza en Boltaña.
0: Sí.
2: Entonces, sí, sí, sí, es así. A ver, Boltaña son 643 metros. No nos tenemos que engañar porque al fin y al cabo estas preparaciones veraniegas de los equipos de fútbol no tienen nada que ver con algo que esté investigado como clínicamente probado que sean efectivas. Es sacar a los jugadores del entorno urbano y durante una semana o 9 días tenerlos en un sitio diferente donde haya facilidades de entrenamiento. ¿Entrenar 643 metros? Pues fíjate, podrían ir a entrenar, por ejemplo, a Cariñena.
0: Claro, alucinamos claro. Con eso porque pensábamos que estábamos muchísimo más altura.
2: Sí, 643. Yo he estado, o me acuerdo que hablasteis de ello, hablasteis de Viesca. Fíjate, el último equipo de primera división que hizo campus en Viesca fue el Real Club Deportivo Español en el año 2006.
0: Fíjate
2: tú lo que te cuento. Ahora... hay un campus, que además de seguramente el amigo y colaborador que tienes de Café con Goles, no, Café con Goles, de que me estás contando, lo sabrá, que es Rafa La Tapia, un exjugador de fútbol, es el que tiene un campus increíble en Viescas pues todos los veranos. Claro, pero hay que unir el hecho de que haya pues esas instalaciones hoteleras que les den tranquilidad, seguridad y, por supuesto, buen servicio, y luego que haya un campo de fútbol. Bueno, y Boltaña es increíble. Pero Boltaña, ya te digo, no porque el entrenamiento sea de altura ni porque vaya a ser efectivo por ello, desde el punto de vista físico.
0: No, pero la altura sí que está demostrada que físicamente
2: te afecta. Sí, pero la altura, fíjate, te explico, a partir de los 1000 metros...
0: Claro, la mucha altura,
2: y sobre todo,
0: no 600.
2: Claro, 3 semanas de entrenamiento. Luego hay diferentes grados de altura para llegar a un entrenamiento óptimo, es que es de los 1500 a los 2000... O, como te cuento, el CAR de Sierra Nevada, en España, que es el único, está a 2.300 y pico, casi 2.400, que tiene instalaciones de todo tipo. Pero claro, los atletas allí se suelen pegar, no 9 días o 7, se suelen pegar hasta un mes entrenando.
0: ¿Y las maquinitas estas que hay que te emulan?
2: Las de hipo, sí, las que te emulan, sí, hombre. Hay muchos deportistas que las tienen en casa de élite, las que te emulan los niveles de oxígeno atendiendo a que puedes dormir, ciclistas, atletas de élite, como si estuvieses durmiendo. Bueno, y Cristiano Ronaldo también tenía.
0: Sí, Raúl, Cristiano, el propio Nadal, claro. Seguro que la tiene, sí. El Topuria la tiene.
2: Claro, simulas pues que la falta de oxígeno que hace que los glóbulos rojos pues se estimulen y crezcan más y puedan llevar más energía a todos los músculos y fibras, con lo cual, claro que son útiles. Es más útil lo de montaña, como lo hacen el Zaragoza, los equipos de fútbol, es más el efecto placebo. Sacarlo del ámbito urbano y decir, pues, y sobre todo, claro, Boltaña, mira, tiene muchas facilidades. La hotelera es increíble, que es el monasterio de Boltaña.
0: Vamos, es un tema más mental que físico, que físicamente no vale para nada. Físicamente lo puedes entrenar igual aquí que en cualquier lado.
2: El río es estupendo, el río Ara, pero claro.
0: Sí, alguno se podía quedar por ahí, depende de lo que vaya a hacer en la temporada. Si le gusta el río, que se quede ahí tomando el sol, dándose un baño. O sea, si no va a meter goles, no hace falta que baje.
2: Esperemos que con lo que están planificando no haya ninguno de ese tipo. Pero vamos, ya te digo. Y luego Boltaña, la localidad de Boltaña, igual que muchas del Pirineo, se les denomina desde el punto de vista orográfico pre-Pirineo. Están muy cerca de la cadena sal del Pirineo, pero son valles que tienen los ríos que transversalmente van a los que son los afluentes del río Ebro, por ejemplo el río Ara, que nace en las, fíjate, nace en las paredes del Parque Nacional de Ordesa, en las paredes de Monte Perdido, la famosa cascada de la Cola Caballo es parte del inicio del río Arazas, que luego es el Ara, que luego desemboca en el Finca, que desemboca en el Ebro. O sea que fíjate tú, por eso no os extrañéis con la altura, porque son 643, eso sí. La temperatura por la noche baja, pero sobre todo en toda esa cuenca del río Ara, desde Fiscal hasta Incha y Campo, que llega hasta la carretera de Benasque, es un clima pero estupendo. Pero ojo en verano, porque hace solo un par, cuando hace muchísimo calor en Zaragoza de día, al sol, hace solo un par de grados menos. Y te lo digo yo, que voy al Sobrarbe en invierno, verano, primavera y otoño. Entonces es un sitio estupendo por la noche, así que cae la temperatura, y luego, pues bueno, pues tienen estas facilidades de una gran instalación con el monasterio de Voltaña y el río para luego, que además siempre salen estas fotos de que entran en el río. Y sobre todo el efecto placebo también de que hacen una concentración fuera de luego irse con la familia, de que luego me disperso, y este año, pues más aún no necesitamos dispersamientos generalizados, ¿eh? conductas de sinvergüenza total.
0: Necesitamos eso, cual, pues un geolocalizador, unas esposas, más bien es un baúl para meterlo a alguno si se porta mal, si es pequeñito y cabe.
2: No, esperemos que no, ya saben todos por lo que hablasteis ayer y por lo que llevamos hablando estos días,
0: la planificación
2: es para que haya luchadores. Sí, algún cerebro, pero luchadores.
0: Y yo aviso de que conozco todos los lugares de fiesta, porque como mis profesores son porteros de discoteca casi todos, debido a las artes marciales, pues claro, se dedican
2: al
0: a chiparse.
2: Cádiz, ¿no? A este que viene del Cádiz.
0: Claro, a alguno que no se despiste.
2: Madre mía, lo están poniendo en Cádiz, parece que se han quitado, yo qué sé, parece que se han quitado a Pilato antes de matar a Jesucristo.
0: El problema en esta vida no es el golfo, es que te pillen.
2: Es
0: que al final es lo que te expone. Si solo eres para tus adentros y luego más o menos sacas todo adelante, pues bueno, nadie te lo va a recriminar. Pero si no estás sacando las cosas adelante y te pillan siendo un poquito golfo.
2: Ha habido jugadores, acuérdate, en Cádiz el tal Mágico González, que era un crack.
0: Claro, pero eso puede ser un golfo. Yo soy el entrenador y le digo, tú sé feliz, no vengas a entrenar. ¿Para qué? Tú ven al partido 5 minutos antes, que es como juegas
2: exactamente.
0: Bien.
2: Exactamente, ha habido muchos casos.
0: Ese señor está tocado por una varita.
2: Y todo lo que hablaban de Diarte, que también iba para aquí y para allá, mira, cuando pues jugaban no los paraguayos. Bueno, a tiempos a.
0: Pero bueno, eso es casi un poco igual, ¿eh? También son gente que casi se lo podía permitir.
2: Exactamente. Bueno, pues ya hemos hablado de todo este corredor del río Ara y de Voltaña, de esta localidad del Prepirineo en el Sobrarbe, que siempre sorprende, y vamos encantados también de que los jugadores del Real Zaragoza que portan ese escudo y el nombre de la ciudad, pues realicen su pretemporada en el Pirineo aragonés, con lo cual nos parece estupendo. Bueno, vamos a seguir hablando un poquito de montaña, pero bueno, en plan tranquilo, porque volvemos a nombrar a los refugios libres dignos, que tienen una página donde puedes colaborar una suscripción anual de 20 euros, porque están haciendo una labor increíble en la rehabilitación, limpieza y rehabilitación de refugios en el Pirineo. Además, estos días llevo un tiempo el inquilino este de que tienes más cuento que Calleja, ha estado tanto en la zona de Villanueva, precisamente con esta asociación de rehabilitadores de refugios, pues en un refugio que hay para ir al Collarada, el refugio La Trapa, pues allí han estado haciendo todo ese documental, bueno, las cosas que hace este chico para la tele, que a veces sí que son menos mal, no ha tenido ningún momento en que ha podido perder la vida, como siempre, porque parece que en cada programa puede perder la vida 27 veces el del Calleja. Bueno, estupendo si que vuelva si a Aragón.
0: Si le dan mucho dramatismo a gente, a cosas que a veces te hace uno del pueblo sin
2: efectivamente.
0: Como el que va a comprar el pan.
2: Eso ha estado tanto en la zona de Chite, que también ha hecho un programa, como en la zona de Villanueva, Canfrán. Con lo cual, bueno, solo el hecho de ver los paisajes desde el costero del paisaje aragonés nuestro, pues va a ser estupendo. Y lo que yo llevo contando desde el año 1999, que tanto las estepas desérticas, subdesérticas de origen mauritánico, como se les llama a todos los monegros, y la zona de la estepa de Belchite, como el Pirineo, pues que Aragón, y esto era una frase publicitaria, sí, Aragón es todo un mundo, o todo un mundo está dentro de Aragón. Con lo cual, bueno, pues ahí estamos. Además, fíjate, este chico Calleja tuvo un problema, porque hay un pico del Pirineo, Punta Suelza, que es casi un 3.000 por pocos metros, que también está en el Sobrarbe. Tuvieron un problema y dejó a Aragón de lado, porque primero no le dejaron grabar o hacer un programa en la zona de Torla, porque quería pasar con el helicóptero por el Parque Nacional y no le dieron permiso, y luego con un helicóptero especial los dejaron en un sitio que no está protegido, en el Parque José Maladeta, en Punta Suelza, y bajaron con las bicicletas de montaña y se armó un follón, porque la empresa del helicóptero luego lo denunciaron, el gobierno de Aragón, pasaron a juicio, no tuvieron ningún problema, en fin. Y parece que Jesús Calleja pues se cabreó un poco con Aragón y las autoridades naturales de Aragón, de naturaleza de Aragón, pero ahora ha vuelto, porque Aragón es todo un mundo, es magnífico, ¿eh? Los paisajes del desierto, de las estepas de montaña, o sea que, bueno, ahí lo dejamos porque ya nos estamos yendo, ¿eh? hemos hablado ya casi de geografía aragonesa con esa altitud de montaña, pero
0: geografía no aplicada más al deporte, cultura sí, aplicada al deporte y sociedad aplicada al deporte, de eso va esto.
2: Eso es, así es, o sea que hay que tener también, volvemos a remitirnos al aviso especial, porque la nieve, a partir de los 2.200, 2.300 metros en muchísimas vías de montaña, ojo, cuando digo vías, no digo vías de escalada, de senderismo, siga habiendo nieve, y además la nieve, pues a veces esconde grietas, o esconde situaciones que pueden ser, de hecho, son de riesgo y de peligro para los montañeros, para los senderistas y para los pisapiedras más. Por ejemplo, el otro día vi una foto de los arrieles que son unos cibones por los que hasta ahí puedes ir de maravilla, desde el camino que va respomuso, en la zona de Tallén, pero sin embargo había unos puentes de nieve debajo, había unos agujeros de nieve que si pisabas esa nieve te ibas directamente al cibón. O sea, muchísimo cuidado porque en muchísimas zonas, a partir de los 2.200, hay que seguir llevando crampones y piolet por si acaso. Hecho el aviso, esperemos que otra vez, en los de entre 10 y 12 rescates que ha habido este fin de semana, aunque no ha habido ninguno solo, ni gracias, no ha habido ningún fallecimiento ni muerte, pues a ver en qué repercuten y a ver cuántos rescates tenemos esta semana más.
0: Esperemos, bueno, que pocos, que este parece que nos estamos otra vez despistando bastante.
2: No, ya verás, no bajaremos de la decena de rescates como todos los fines de semana, ¿eh? Hipotermia, claro, los malos son, vuelven a subir las temperaturas, que es otro aviso, claro, cuando lees, o porque no han consultado bien la ruta, o porque la ruta se les ha venido encima, o porque se crean que la antesora luego son 7... hay que saber dónde están los puntos de agua, se hace muchísimo calor, porque mucha parte del Pirineo ahora sí que tiene torrentes, pero bueno, tú subes ahora a Peña Montañesa, que es una ascensión, entre comillas, fácil, desde la zona de Ariza, subes a Peña Montañesa y no hay ni un puñetero punto de agua, y sin embargo te pega el sol y si hace bueno, que va a hacer, te pega un solazo que si no llevas una media de 2 litros de agua, te puede dar un jamacoco, pero fácil, un parraque, pero bueno. Entonces hay que, como dice la Guardia Civil, el GREN, hay que, por supuesto, controlar las rutas y saber qué tienes que llevar en cuanto a material técnico, en cuanto a ropa deportiva me refiero, tienes que llevar abrigo y sobre todo en esta época de calor, pues hidratarte y comer, porque si no, sigue habiendo rescates en la que la gente dice, bueno, pues ya no puedo más, y el otro día hubo de hecho, o sea que
0: tenemos,
2: otra vez,
0: Tenemos un montón de pruebas diferentes también de atletismo ya, muchas pruebas de carreras y alguna original, esta vez, esta semana nos tocan cosas originales como por ejemplo el 20º Festival Internacional de Aeromodelismo Gran Escala Aragón. A mí
2: claro,
0: eso
2: fíjate,
0: me han pasado en deportes,
2: deporte.
0: Digo, pero ¿esto qué es?
2: Sí, oye, existe la Federación también Española y por supuesto Aragonesa de Colombicultura, que también se considera.
0: Y es que hay un club de aeromodelismo, claro, Alas, llamado Alas Aragonesas, que está en el Zorongo. No, o sea, claro, ¿dónde va a estar también? ¿Quién tiene un avión?
2: Sí, pues, tenga yendo al Zorongo a la derecha, entre el campo de maniobras, las últimas instalaciones de la Brigada Castillejos y lo que es el Zorongo. Antes estaban, hacía muchísimos años, y cuando yo era pequeño, pues era, mi padre nos llevaba ahí, estaban justo en la entrada del aeropuerto de Zaragoza a la derecha, y allí veías pues las réplicas de aviones a motor, pues que despegaban, por supuesto, despegaban, o sea, lo que es
0: la... ¿Pero réplicas? ¿Qué tamaño tiene eso? O sea, van a volar avioncitos, pero esos avioncitos no son aviones normales, no se ponen a volar...
2: Sí, vuelan, por supuesto, tienen un...
0: No, digo que no son aviones tripulables, ¿no?
2: No, para nada, no son juguetes, son como los coches estos de gasolina que se manejan con el mando.
0: Como
2: claro,
0: las minimotos pero en aviones.
2: Afirmativo cambio, o sea, son o como los coches estos de gasolina.
0: Oye,
2: que no llegan a medio metro.
0: Aparte que esto tiene que molar muchísimo de ver, tú si eres un crío y ves esto, tienes que flipar.
2: Claro, hombre, fíjate, cuando eras pequeño, pues claro, igual que te ibas a ver... Como pues decían, oye, pues el avión que sale a Madrid, porque entonces solo había avión a Barcelona y a Madrid, Pues claro, entonces ibas a las pistas, a la Alambrada, allí, que ahora es Camino de Plaza, y veías aterrizar un avión y tal, y hacías, oh, madre mía, o los buenos, los cazas, los F-18, bueno, los Phantom, los F-5, fíjate lo que te cuento, que aterrizaban, fíjate, en la base aérea, que los veías pasar también por la zona de plaza, lo que no era plaza entonces.
0: Me hace gracia que uno de los patrocinadores es la MAZ, la Mutua. Pues, digo, ya con tu plan está el accidente de avión.
2: Efectivamente, ahí está.
0: Aunque no sea tripulado. Pues ahí tenemos un evento que es el 13 y 14 de junio, que lo recomendamos, es original. Aquí también tratamos estas cosas que son un poco diferentes. Lo recomendamos. Seguro que está chulo, la verdad. Pasaos
2: por
0: ahí.
2: Sí, no, es bonito. Sí, sí, hombre, sí, ver cómo, ya te digo. Son, entre comillas, parecen. Bueno, ahora ten en cuenta también que con la modalidad, con los drones, claro, no tiene la forma de un avión, pero ojo.
0: Pero no cogen esa velocidad, los aviones estos correrán una pasada.
2: No, fíjate, no. Hay drones que no, hay drones ahora mismo, ya lo, bueno, lo miraremos, que por supuesto tienen más velocidad ya que estos aviones que de aeromodelismo. A ver, no contamos con conocimientos extremos, pero oye, nos vamos a poner a ver qué velocidad pueden coger, qué motor llevan. Para coger, bueno,
0: es original.
2: Despegar,
0: oye,
2: despegar tienen que despegar y velocidad tienen que coger para despegar.
0: Claro, o sea, si que tienen que hacer carreras o lo que sea, pues ya es un deporte, ya estás compitiendo o tienes que hacer algún estilo. Tenemos también, bueno, Gran Premio de Natación en el Estadio Venecia.
2: Hombre, sí.
0: Y Copa de Fanáticos de Waterpolo en el Casablanca. Mucho agua este fin de ya.
2: Hombre, tiene que ser. Además, fíjate, la Copa Fanático de Waterpolo en tres categorías, alevín, infantil y cadete, van a reunir a más de 500 waterpolistas de 40 equipos con más de 100 encuentros.
0: ¡Wow! 40, o sea, que equipos es una de prueba, waterpolo.
2: 40 equipos que se baten, fíjate, en las tres categorías, pues se baten nada más y nada menos que, fíjate, más de 100 encuentros. No serán muchos más de 100, porque si no dirían 125, 150.
0: No, y vendrán de muchos países, porque en España no hay 40 equipos de waterpolo.
2: Oye, pues si no, no son todos españoles.
0: ¿En serio?
2: ¿Eh? Pues, sí, son todos españoles.
0: Pues yo cuando era niño, hablando, en Zaragoza había 5 o 6.
2: Sí, bueno, estaba Helios, el Olivar,
0: los bomberos.
2: Que los bomberos, que entrenaban en la piscina de bomberos.
0: Pues,
2: sí, pues, pero ten en cuenta que la liga que hay entre equipos catalanes y Madrid...
0: Los
2: y
0: del Mediterráneo, sí, serán igual, que le darán, sí, un poco más,
2: claro,
0: a esto.
2: Claro, sí, no, hombre, sí que, bueno, de hecho así está previsto, 40 equipos de waterpolo en tres categorías,
0: pues
2: alevín, infantil y cadete.
0: Casi todos los equipos de España vendrán a competir a,
2: casi todos,
0: a Casablanca. Sí. El waterpolo es un deporte súper chulo, a mí me parece súper chulo y luego durísimo.
2: Hombre, efectivamente, sí. Solo hay que ver las imágenes cuando sacan debajo del agua, Los tozorones que se pegan por debajo.
0: Sí.
2: O sea,
0: que
2: sí, estupendo.
0: Bueno,
2: sí,
0: y los cuerpos que tienen es una cosa...
2: ahí está. Y luego somos potencia. Hemos ganado medallas de oro en, sí, categoría femenina en,
0: oye,
2: la
0: cuando era niño me lo hago un montón, que teníamos un equipazo en las Olimpiadas, que fue los años... Que levantamos, creo que el oro, ¿no? Llegó a levantar
2: el oro, efectivamente, el oro. Luego también hemos sido oro en categoría femenina, en el equipo
0: absoluto. Cierto, o sea, que, eso es con un aragonés, sí, ahí, ese es totalmente,
2: o sea, que
0: cierto.
2: En eso estamos. Luego también tenemos, hablando de categorías, otra gran cantera, es otro trofeo de balonmano en la élite y en la cumbre del balonmano aragonés, como es el balonmano de Minicos, que va a ser alevín femenino masculino, pero también van a estar ahí 13 y 14, van a estar ahí, dale que te pego. O sea que, bueno, vamos cambiando. Ah, nos queda, no hemos hablado de atletismo.
0: No,
2: porque fíjate,
0: no.
2: Este campeonato...
0: Ya que hemos hablado de cosas ya, y parece que no, pero metimos, sí, aquí, sí, información toda, sí, la de la semana va aquí.
2: Exactamente.
0: Casi, casi.
2: Bueno, tenemos que nombrar el campeonato de España sub-16 de atletismo, donde la cantera del Zaragoza Atletismo pues hizo que Miguel Barros hiciera medalla de oro, ya te digo.

0: Fabio, nos ha pasado con David Cartiel, y ahora, pues fíjate, tenemos otra medalla de oro, campeón de España, sub-16, en 400, que es Miguel Barros, entonces, y cuarto puesto en el 4x100, que se quedaron en el equipo de 4x100. Pues nada, volver a nombrar a esta gran cantera del equipo Zaragoza Atletismo, que dirige Felipe Carnice y Beatriz Fantova, y a ver, este fin de semana es el campeonato de España sub-18. Van subiendo categorías, Adrián y oyentes de Euro FM, hasta que van subiendo sub-16, 18, promesa, sub-20, hasta que llega el campeonato de España absoluto, que será, pues me imagino, a mitad de julio, como siempre. Pues que todo eso te tengo que contar. Ah, sobre todo también, campeonato de Aragón de contrarreloj, hablando de ciclismo. Ya hemos dado el toque de que Pablo Castillo parece que está encontrando ese punto de forma en la Dauphiné Libéré. Lo estamos siguiendo, que también es difícil, lo que pasa es que hay que seguir directamente en las páginas del Movistar Team, de que vamos a tener, bueno, la famosa carrera de quebrantahuesos a la semana que viene, y de que el 25 y 26 de junio, sin descanso, va a haber campeonato de España en muchísimas categorías, todas en la ciudad, también en la vía de Sabiñánigo. Con lo cual, pues nombrar ese campeonato de contrarreloj que va a ser en Vera de Moncayo. Vera de Moncayo, si te acuerdas, desde el monasterio de Veruela, ya fue etapa de contrarreloj en una Vuelta Ciclista a España, que llegó hasta la zona, a esa plaza octogonal tan bonita mucho. Que tenemos. Pues hace mucho. Seguro, pues ¿no? Mira, todo esto depende también de quién paga. Ya sabes que las etapas en la Vuelta Ciclista a España a veces son también son una subasta, entre comillas, no sé cómo la harán.
1: Sí, entonces, pues, da a veces esa impresión, sí. Como
0: total. Mira, sí, coincide que había un presidente de Diputación Provincial que era del PP, igual te da, ¿no? Luis María Viamonte, que había salido a presidente de Diputación Provincial desde alcalde de Tarazona, y se promocionó Tarazona increíblemente con 12, nada más y nada menos, con 12 etapas, con llegada de la Vuelta Ciclista a España, y al día siguiente con salida o con etapa contrarreloj desde el monasterio de Veruela por todo el Parque Natural del Moncayo, que fue increíble. Luego estuvo el señor Lambán, el presidente de la Diputación Provincial de Zaragoza, pues también hubo etapa con finalización en Egea. Entonces, claro. Bueno, no sabemos ya, esto es como Masterchef, ¿sabes? Que según quien paga, pues montan el tibirí. Con lo cual,
1: sí,
0: pues,
1: si estás un poco vivo, sabes quién gana ya en el capítulo 2 o 3, sí. Me ha pasado. Exactamente. Ya bueno. Esto se ve.
0: Sí, es un teatro también. Pero bueno, hablando de deporte,
1: lo bueno, pues que hemos tenido suerte, yo también soy, porque soy como soy, es que soy una persona horrible. Pero ha pasado por la puerta de mi casa 2 años seguidos, creo, la Vuelta Ciclista a España, que es algo que a mí de niño, bueno, yo recuerdo salir corriendo para ir a verlo, porque pasaba cerca de la avenida, te hace muchísima ilusión, que luego es absurdo, porque les ves una décima de segundo, si es que vuelan. O sea, corren, no se puede imaginar la gente hasta que no lo ves ahí en directo, lo que corren con la bici. En llano, tú no les ves pasar. Pues pasan por el Puente de la Unión. Ha sido, la verdad, súper amable, súper, súper amable, más que nunca en la historia, la Vuelta Ciclista a España en los últimos años con Aragón, con Zaragoza sobre todo.
0: Sí, nada, no, hombre, claro.
1: Una ruta por toda la ciudad, que yo eso sí que no lo había visto.
0: Sí, no, además, es que se ve en muchísimos países, tiene sus programas de Eurosport, cadenas deportivas, sí. Y ver Zaragoza del helicóptero con fue, efectivamente, como tú has nombrado, fue una maravilla. Con lo cual, oye, si se pagan 10 millones de euros para que las motos vengan al Cañiz, pues esto costará mucho menos, pero fíjate si se ve en las localidades
1: zaragonistas. Es un anuncio de turismo total y absoluto.
0: Efectivamente. Total y bueno, absoluto. Pues hemos comentado ya muchísimas cosas. Con lo cual,
1: con esto y un bizcocho,
0: ahí está, hasta el sorbarme a las 8, mañana el Pirineo otra vez.
1: Recordamos que Voltaña está a 641 metros, que no se piense la gente que va a hacer alpinismo, que no está tan alto como pensamos, que es prepirineo. Pero,
0: ojo Voltaña, lo que tiene detrás de todas esas tierras que comunican luego con el Valle de Huerva y Dío, y que son ya la antesala directamente del corazón. La parte alta del Pirineo se llama corazón axial del Pirineo. Entonces, está muy cerca, pero bueno, recomiendo el Valle de la Solana, las cumbres que son de 1500 a 2000 que hay detrás, Santa Marina, que es un antiguo monasterio que hay encima de Voltaña, que está a 1500 metros, que es una pasada en cuanto a vistas. Hay muchísimo que ver en Voltaña también, por supuesto, en Aíncha y en todo el Sobrarbe, y también, por supuesto, en todo el Pirineo de Aragón.
1: Por supuesto que sí, y lo viviremos todo y lo veremos todo aquí con Jesús Arroyo.

0: Te mando un abrazo fuerte, amigo.
1: Igualmente, y a seguir con todos los éxitos que tiene esta cadena, en muchísimas otras facetas informativas, pero sobre todo en las deportivas.
0: Muchísimas gracias.
2: Vamos a hacer el repaso del fútbol sala masculino, que es lo más interesante de la semana. Ayer tuvimos a Willy, vamos a recordar esa pequeña charla que tuvimos con nuestro experto en fútbol sala, porque el Guanapix se lo juega todo.
0: Continuamos hablando de deporte y vamos ahora con el balón chiquitito, un deporte que nos da muchísimas emociones y que me parece alucinante que siga con esta fantástica organización que tiene a los pobres jugadores y jugadoras tullidos, perdidos ya, porque no pueden con el pelo, jugando a mitad de junio, que no está pasando en bueno, os diría que ningún deporte, baloncesto acabado, fútbol acabado, rugby acabado, judo jamás acaba, los de los artes marciales no llevan la temporada igual, pero bueno, ya se me entiende. Ahora empiezan carreras, atletismo, montaña, tiene mucho el ciclismo, la quebrantahuesos que va a venir, por supuesto, pero que el fútbol sala lleve tantísimos meses de competiciones, yo lo veo delicado, delicado, tenían que haber hecho el calendario igual de otro modo. Ahora consultaremos al experto, que para eso lo tenemos, pero estamos inmersos en los playoffs de ascenso a la primera división, con un equipo masculino, el Guanapix Zaragoza, y dos femeninos, Entre Ríos, Automatización Colo Colo, y el Inter Sala, que está jugando el playoff y que se ha clasificado. Willy, muy buenas. ¿Por qué están jugando todavía, querido experto?
3: Pues hombre, es fácil. Ahora, mañana que empieza el fútbol 11.
0: El mundial, ¿no?
3: ¿Qué pasó en fútbol sala masculino y femenino? Entre lo que se han jugado Eurocopas y mundiales.
0: Sí, entonces, cierto, claro, es.
3: Entonces, como se juega a mitad de competición, pues la competición se alarga.
0: ¿Y se jugaron en mitad de competición para no pisarse con el mundial de fútbol 11?
3: Hombre, no. El mundial de fútbol sala se jugó un poquito antes de Navidades en Filipinas. Y como ahí llevan otro calendario, pues se metió a mitad de temporada.
0: Como lo que pasó un poco con Qatar y el mundial este de fútbol 11, hace un par de años.
3: Y la Eurocopa, pues, de masculina, pues creo que fue para fechas parecidas, o un mes arriba, un mes abajo, que la ganó España, por cierto, a Portugal. Entonces, cuando hay competiciones de estas, pues se alargan las competiciones y se llega a final de junio. O sea, no es ninguna cosa nueva. Como digo yo, en plan liga de APAS o liga de colegios, si te apuntas ya sabes a lo que hay. Entonces, se alarga la competición hasta final de junio.
0: Sí, el europeo fue en febrero, fíjate.
3: Sí, pues mira. Y en femenino fue en noviembre, el mundial. Entonces, claro.
0: Claro.
3: Se alargan las competiciones.
0: Sí, porque además son competiciones que tampoco puedes meter jornadas intersemanales como en el fútbol profesional, televisado. No es tan sencillo. Aquí hay gente que curra.
3: Sí. Para unas cosas se pide profesionalidad, pero para otras no. Entonces, claro, como estás en la liga a la carta también, muchas veces las competiciones a la carta, pues tienen también estas cosas. Entonces,
0: claro.
3: Aquí hay dos problemas: quejarse y joderse. Entonces, okay.
0: Eso, decir, tú como entrenador, director deportivo y tal, al inicio de una temporada, sobre todo, igual me despierta más curiosidad, porque entrenador lo di por hecho, pero más curiosidad en la dirección deportiva, ¿planificas la temporada diferente que vas a afrontar si hay mundial europeo y este tipo de fechas que son tan raras? Al final es, joder, pues se iba jugando, si ponemos desde septiembre hasta ahora, un montonazo de meses, casi llega el año.
3: Es un error planificar, como se dice, la próxima temporada. Tienes que planificar de dónde vienes de final de temporada para planificar la siguiente y qué hay en esa siguiente. Porque claro, si tú dices, empiezo el 8 de agosto y voy a meter aquí unas cuestas a la gente que les voy a reventar las piernas, y a lo mejor has fichado a tres jugadores que acaban el playoff con cinco partidos, que han descansado una semana o dos semanas más descansados, porque luego se han ido a jugar las maratones que les dan pasta también, y a lo mejor te llevas una sorpresa. Entonces, aquí en fútbol sala, el planificar es siempre el lastrar del año de donde viene el jugador, saber lo que te vas a encontrar, vamos. Y hay que planificar mucho, porque es un deporte que las lesiones se multiplican por cuatro, mucho más que en el fútbol, y mira que en el fútbol hay.
0: Sí.
3: Y los preparadores físicos también, pues hay preparadores físicos y hay preparadores físicos, entiéndeme. Y es muy complejo el que un entrenador planifique una cosa, porque a lo mejor en una semana tienes que cambiar todo lo que has planificado.
0: Claro. Sí, es verdad que además es que es un deporte súper, súper lesivo, ¿eh? Y además súper inesperado. Porque yo qué sé, en el fútbol 11 lleva un jugador 80 minutos corriendo. Ya lo tenías un poco entre algodón y tal, lesión muscular. Más o menos, ya sabes que eso va a suceder. Pero en el fútbol sala, por ejemplo, las rodillas caen que vuelan.
3: Tú estás acostumbrado a entrenar entre semana en una pista de parque, y juegas el sábado en una pista como visitante, una de goma.
0: Claro.
3: Puede pasar cualquier cosa. Puede pasar cualquier cosa.
0: Claro, porque la de goma agarra muchísimo más. La pisada es diferente, ¿no?
3: O incluso al revés, si entrenas en goma y juegas en parque, pues te puede pasar al revés. Entonces, es que esto es todo tan, tan complejo el fútbol sala, que es que la gente se cree que llegar, ponerse las zapatillas y jugar, y es que es tan complicado todo que tela.
0: Sí. Bueno, vamos a entrar con ese playoff que se está disputando. Empezamos por el equipo masculino, el Guanapix Zaragoza, que está inmerso en playoff de ascenso a la primera división. Estuvo toda la temporada líder, pero al final de la competición perdió ese liderato. Subió Elegido, nos quedamos nosotros peleando. ¿Cómo va la cosa?
3: Pues bien, la cosa va bien, porque después de sufrir para estos partidos, pues que llegaba la semifinal de playoff con el Móstoles y vencía en la prórroga 2-4. Pillatar vencía 1-3 a Málaga. Y vamos a empezar por el final. Este sábado, a las 8:15, primer partido de la final, Sala 10 contra Zambu Pillatar. ¿Y de lo que pasó el fin de semana? Pues mira, pues venció Sala 10 2-4 en la prórroga a Móstoles, ya que al final del partido se llegó 2-2. Recordemos que en el partido primero había ganado Sala 10. Y el protagonista no fue otro que Iván Bernard.
0: Perdóname, fueron a la prórroga, en el partido de ida ganó Guanapix 3-2, pero fueron a la prórroga, ¿con qué resultado en el partido?
3: Sí, bueno, lo voy a comentar ahora. Iban 2-2 y en la prórroga vencieron 2-4.
0: Vale, perdóname. Es al mejor de tres. No vale el resultado de ida para nada, me imagino. Y si empatas, sí, claro, tiene que haber un... O sea, no puede haber un empate en uno de los partidos.
3: Exactamente.
0: Vale. Exactamente. Aquí cada competición tiene su cosita y no creas, ¿eh? Pero sí, es verdad, me he acordado. O sea, cada partido tiene que ser ganado o perdido, no hay posibilidad de empate. Por ello, con el 2-2, aunque Guanapix ganó en la ida, fueron a la prórroga, lo cual es complicado porque tienes que ser aún más contundente en tu victoria en el playoff, ¿no?
3: Bueno, sí. Claro, tienes que ganar en casa primero y fuera después, claro.
0: Sí, entonces, solo te vale ganar.
3: Vamos al lío, estamos aquí lucubrando mucho. El protagonista del partido, el de siempre, Iván Bernat, 26 paradas. No de estas que van, han tirado 27, no, 26 paradas de gol. Es un dato, vamos, y ya en el partido primero aquí en Zaragoza, detuvo dos dobles penaltis clave también, o sea, que es que vamos, que...
0: Ese portero es trampa en la categoría.
3: Es anticonstitucional, sí. vamos, como jugar con un pulpo en la portería, lo mismo. Pues el partido comenzó con bastante respeto y el Sala 10, conocedor de la peligrosidad del equipo local, pues ejercía el control y no permitía llegar a Móstoles. El partido estaba, pues, lo típico, para evitar cometer fallos y dejar que el rival se adelantase. El primero que se equivocó fue Móstoles, que tras una pérdida propició que Mateus Lestosa hizo 0-1. Un gol que ya empezamos con lo de siempre. Tuvo que ser revisado por el servicio SR, más para los amigos, y al final suyo al marcador. El gol expolió a Móstoles y comenzó a merodear la portería de Iván. El Sala contragolpeaba. En el minuto 13 se pidió un penalti sobre Augusto. Un penalti muy claro, pero el VAR dijo que no. Entonces ya empezamos con el VAR otra vez. El Sala seguía sufriendo. Pudo haber empatado a Móstoles, pero el balón de Aarón pues fue al larguero. Así se llegó al descanso. Segundo tiempo comenzó con una ocasión del Sala que salvó el portero Luque. El partido no seguía, no cambió, seguía con los mismos derroteros. Y en el minuto 26 llegó la expulsión de Augusto por la segunda amarilla.
0: Y ahí cambia todo.
3: No, es que no estaba, o sea, fue un cambio. A ver, estaba preparado para hacer el cambio.
0: Sí.
3: Entonces, cuando lo expulsaron, no perdieron un jugador.
0: Vale, estaba preparado para salir. ¿Qué hizo para que le expulsaran estando preparado para salir?
3: Pues por el gesto que hizo el árbitro, esto que se pone las manos como si fuese esposado, pues algún comentario, ¿sabes? Algún comentario.
0: Qué torpeza en un playoff hace típico, eso.
3: Típico, el típico, vaya tela, tal, no sé qué. Y el árbitro está con las orejas pitas y dice, ay, ya, esta es la mía. Pues eso. Y el Móstoles a la salida de un córner, pues empataba. Móstoles no tuvo tiempo de saborear el gol, ya que Saladiez, digamos que deshizo el empate. Y otra vez, prácticamente, Aarón hacía el jugador individual, hacía el empate a dos. Así se llegó a la prueba. El Móstoles era dominador, pero claro, es lo que hemos hablado. El equipo, el partido, pues estaba con un claro protagonista, que era Iván Bernard. Se llegó a la prueba. El Sala 10 estaba con portero jugador. Y Miguel Laoz, en un solo minuto, pues
0: dos.
3: El zurdo de Letus consiguió dos goles. El Móstoles lo intentaba, pero Sala 10 defendió bien. Y Iván Bernard, pues con su candado, pues se hizo que los el segundo punto de la eliminatoria, y la eliminatoria viaja a Zaragoza. Y lo que decimos, este sábado a las 8:15, ojito con el Samu Pinatar, que podemos decir que es uno, vamos a poner una de estas metáforas que me gustan a mí, tú sabes, el autobús que va recogiendo a la gente, pues recoge lo que no quiere el Pozo, lo que no quiere el Cartagena, lo que no quiere tal, y lo ficha. O sea, es un equipo...
0: Que te puede salir bien la jugada con eso, ¿eh? Muy bien.
3: Es que estamos hablando de jugadores que no siguen en el Pozo y Cartagena, y que tienen experiencia en Primera División. Y que vamos, yo vi un poco de la eliminatoria por jugar el domingo con el Málaga, quedaron 1-3, iban 0-3, y es dificilísimo superarles, ¿eh? O sea,
0: dan miedo.
3: El respeto, miedo no, nunca.
0: Miedo
3: no,
0: nada, ¿verdad? Pero el respeto sí.
3: Pues sí. El Sala 10 es de los pocos equipos de fútbol sala que igual puede permitirse el lujo de poder jugar a que no le metan gol y en una contra meter uno.
0: Sí, es verdad, lo estaba pensando antes además, ¿eh? Mira, cuando veía la lista de goleadores, los minutos y tal, decía, es que da, en fútbol salada, una tranquilidad si eres medio goleador, tener un portero que sepas que te va, es que te da la vida, te da absolutamente la vida, es la posición más importante, la más diferencial de largo, y luego al resto de jugadores les da un aire, una seguridad, es decir, tú tranquilo, que nosotros las vamos a tener antes o después, y tenemos atrás a un tío que es trampa, que es que vosotros os vais a frustrar solos con ese mundo.
3: Mira. Echa la vista atrás, y no es por desmerecer a los otros porteros, a Marín y a Héctor. Cuando ha faltado Iván Bernard, han venido, digamos, el pinchazo de Saladia. Cuando iba primero, cuando estuvo lesionado tanto tiempo, es cuando el equipo, digamos, se hacía vulnerable en algunos momentos de partido. Y es que es la seguridad de Iván Bernard. Estamos hablando de uno de los cuatro mejores porteros de España que está jugando en la segunda división.
0: Claro. Y es que es portero. Porque si fuera un pívot, se nota mucho, acabaría con muchísimos goles, pero es que un portero es lo que digo, es que es lo más importante.
3: No, es que en estas categorías, en esta categoría que es muy igualada, sobre todo en estos partidos, se dice, no, es que el portero es el 50% del equipo. Perdona la expresión, los cojones. Iván Bernard.
0: El 90.
3: Es el 75-80% tranquilamente.
0: Es que tú como entrenador, por ejemplo, te encuentras con eso y te desarma la táctica. ¿Qué haces si empiezas a tener ocasiones y te las empiezan a parar? ¿Tú desde el banquillo qué puedes hacer si tú estás generando? Es que no puedes hacer más.
3: Claro, si es que el tema es que si tú tienes un... O sea, este partido del Sala 10, el Móstoles domina el partido. Tienes un portero que te para todo. Y luego, con una, digamos... cosa que tienes que aprovechar el reglamento, que es el juego de 5, te mete dos goles el Sala 10. Tú dime cómo estará el entrenador de Móstoles y los jugadores de Móstoles. Ahora mismo,
0: muertos.
3: Después de que han pasado
0: claro,
3: 4 o 5 días, estarán que no quieren oír hablar de fútbol sala, se habrán dado a la bebida, cualquier cosa. Porque vamos, es que es frustrante. Frustrante porque si tú dominas un partido y ves que no puedes meter gol, y luego con el portero jugado te hacen dos goles en un minuto, o sea, es que es frustrante. O sea, que
0: es lo bonito también del fútbol sala, eso en otro deporte es inviable, sí, absolutamente.
3: O sea, es que un portero bueno se come la moral.
0: Sí, sí, total, moral. Total.
3: Y igual será el caso que muchas veces tienes un equipo que está jugando y defendiendo muy bien, y a lo mejor en un gol tonto pues llega un portero que no tiene un buen día y le mete un gol. Pues igual que te sube la moral, te la come. O sea, es que es un puesto que, más que en el fútbol 11, que mira que es importante, en el fútbol sala un portero bueno...
0: Mucho más.
3: Te construye todo el equipo. la tenemos
0: todavía. Sí, sí, total, total. Yo también lo pienso. Es la base de todo, tener un buen portero en fútbol sala. Y eso, y nosotros que encima no tenemos uno. Tenemos uno que es una cosa muy diferencial, muy espectacular. Porque encima tenemos otro en la recámara que tampoco es malo, precisamente. O sea, que también te puede... Que si le sale el día puede parecerse. Sí.
2: Pues muchas gracias, Willy. Nos vamos a despedir. Nos vamos a ir con la despedida, no sin antes recordarte el sorteo que tenemos por delante. El sorteo que puedes ganar desde ya.

Y antes de comenzar con el programa de hoy, tengo buenas noticias porque vas a poder asistir de forma gratuita a ver a B Vocal. 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Lo hace en el Teatro Principal. Viernes, sábado y domingo a las 20 horas en el Teatro Principal puedes asistir gratuitamente a ver B Vocal. ¿Y cómo tienes que conseguir esas invitaciones? Pues te lo digo a continuación. Solo tienes que mandar un WhatsApp al 615-14-6361. Mandas un WhatsApp al 615-14-6361 que ponga el día que quieres ir, viernes, sábado o domingo, B Vocal más tu nombre y correo electrónico. Repito, tienes que mandar un WhatsApp que diga B Vocal viernes, sábado o domingo, el día que tú quieras ir, es a las 8 horas, a las 20 horas, a las 8 de la tarde. Puedes asistir a B Vocal viernes, sábado o domingo. En el mensaje lo tienes que dejar claro y tu nombre y correo electrónico. B Vocal, el día, nombre y correo electrónico, y con eso ya conseguirás, si tienes suerte, por supuesto, tu entrada para B Vocal. Es una invitación doble, puede acompañarte alguien. Tenemos una invitación doble para el viernes, otra para el sábado y otra para el domingo. Así que manda tu WhatsApp al 615-14-6361, B Vocal, día, tu nombre y tu correo. Solo eso. Ojalá tengas mucha suerte. Empezamos con el programa de hoy, empezamos con nuestro Real Zaragoza.

0: Muchas gracias por estar un día más aquí en los deportes de Ebro FM de 1 a 2:30, pero también muchas gracias por estar ayer en el Teatro de la Estación, por llenarlo, por darnos todo ese cariño y compañía. Fue un verdadero placer conoceros, veros las caras y disfrutar y pasarlo bien con todos vosotros. Seguiremos mañana a las 9:30 en Café con Goles y a la 1 en los deportes. Acaba así este programa de los deportes correspondiente al jueves 11 de junio de 2026. Que pases un fantástico día.
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0: Hola, ¿qué tal están? Saludos, bienvenidos a este programa que semanalmente dedicamos a dar voz y altavoz a los vecinos de Zaragoza, que vienen aquí a contarnos más problemas, es verdad, que soluciones. Pero por eso nació este programa con formato tertulia. Voy a dar la bienvenida a Juan Antonio Andrés, de la Asociación Vecinal de la Jota. ¿Qué tal? ¿Cómo estás? Buenas
1: Bien,
0: tardes.
1: buenas tardes, gracias, muy bien.
0: Y debuta en este programa, y estamos muy contentos de que así sea, no en otros de la casa, Juan Fustero, de la Asociación Vecinal Joaquín Costa del Carmen. ¿Qué tal? Buenas tardes, Juan.
2: Muy bien.
0: Bueno, como siempre, vamos a comenzar. Vamos de una zona a otra de Zaragoza y en cualquier momento son cosas de ciudad, al fin y al cabo,
2: Perfecto.
0: que nos impelen a todos. En la Jota, ¿cómo están los ánimos?
1: Pues muy soliviantados.
0: Ya. Lo digo para la audiencia, ya lo
1: Sí,
0: sé,
1: sí.
0: ya que están soliviantados.
1: Sí,
0: Salisteis recientemente de nuevo,
1: sí. Sí,
0: ¿verdad? A la
1: volvimos
0: calle.
1: Exactamente hace una semana, hicimos una concentración, otra vez para explicar a los vecinos cómo iba el tema del F-52, de todas las vallas que hay en el barrio, que no pudimos explicar prácticamente nada porque nadie nos dio ninguna contestación de nada.
0: ¿Habéis pedido audiencia?
1: Sí, hemos pedido audiencia por lo civil y
0: Sí.
1: por lo militar, que se
0: Y
1: decía
0: no
1: antiguamente.
0: tenéis
1: De
0: respuesta.
1: momento ninguna respuesta. Incluso hay una petición de reunión urgente por el tema del Parque de Balmaseda, de la entrada de bomberos al Parque de Balmaseda y a los pares de Manuel Viola 2 y 4, y no hemos recibido todavía ninguna contestación ni por parte ni de bomberos, ni de pares de jardines, ni de urbanismo, porque además lo pedimos a los tres. Digo, porque claro, la situación es, alguien tiene que dar la orden, no sabemos quién, pero alguien tendría que dar la orden.
0: Vamos por partes,
1: Sí.
0: que decía ya aquel destripador. Fíjate el titular de compañeros de Aragón Digital cuando salisteis hace poquito a
1: Sí.
0: la calle, ¿no? Quitad las vallas, poned los columpios.
1: Columpios.
0: Explícanos, para
1: Sí.
0: la gente que no sea de la Jota, ¿a qué os referís
1: Pues es
0: exactamente?
1: una zona urbanística grandísima. Entonces, dentro de esa zona se han creado tres parques infantiles que están vallados, que nos utilizan. Bueno, dos de ellos nos utilizan. Hay uno que está al lado del colegio de la Jota, y al final, pues los padres empezaron a entrar porque estaban las vallas caídas, nadie las ponía de pie. Nosotros avisábamos continuamente de que eso es una zona privada, o sea, sigue siendo una propiedad privada hasta que el ayuntamiento no la recoja. Pero bueno, claro, es que la situación es que no hay juegos infantiles cercanos en la zona, y está el colegio al lado. Entonces, los padres entraban y hicimos la asamblea. Volvimos a repetir de que tuviese la gente cuidado, porque si te calles de la valla para, o sea,
0: Sí.
1: de fuera hacia la valla, es problema de la empresa. Pero si te caes de la valla para adentro, es problema tuyo, porque eres tú el que, bueno, perdón, al revés, de dentro hacia la valla, eres tú el que está por dentro del espacio.
0: Pon
1: Y entonces,
0: ponnos el GPS de la zona, exactamente dónde está.
1: es la calle Balbín Orensaz, esquina con Manuel Viola. Ese es el núcleo principal de los problemas. Y entonces, claro, al día siguiente nadie sabe cómo, pues las vallas se las habían retirado todas. Estaban todas amontonadas en el lateral, en la valla del solar del colegio de la Jota. Ahí alguien las puso, no sabemos quién. Sabemos que hoy están otra vez limpiando. Pero vamos, limpian cada
0: Sí.
1: 20 días más o menos, están limpiando aquello, porque la verdad es que, claro, el
0: Ya
1: ayuntamiento no
0: solo
1: lo limpia.
0: faltaría que no
1: Sí,
0: limpiaran
1: sí.
0: cada cierto tiempo.
1: Entonces, pues bueno, pero estuvo casi 2 años sin limpiarse. Había ya árboles de un tamañito de 1,5 metros de alto tranquilamente en esa zona que había ido surgiendo en la zona jardinada, porque
0: Igual eran ailantos, que son los que más surgen en
1: Sí,
0: solares
1: eso.
0: abandonados.
1: Claro.
0: Sí.
1: Y entonces, bueno, ahí está la cosa. Hoy nadie sigue sin responder.
0: Sí.
1: Queríamos haber hecho, allí salió en esta asamblea informativa, salió la gente que quería hacer una manifestación hasta el ayuntamiento. Este fin de semana era imposible porque es el mercado
0: El
1: medieval,
0: mercado medieval de las tres culturas, sí.
1: y desde el gobierno civil nos dijeron que no había, que sí querían. O sea, que, vamos, ni tan siquiera al balcón de San Lázaro nos dejaban acercarnos,
0: Ya.
1: porque no sabían si iba a haber allí algo o no. Entonces, tenemos la noche de San Juan. Igual lo que hacemos es volver, tenemos que discutirlo todavía en la asociación, pero igual volvemos a editar tarjetas postales y les trasladamos a los vecinos para que las manden por correo al ayuntamiento, para ver si de esa manera
0: Es
1: alguien
0: una
1: se entera.
0: protesta
1: Sí, es
0: singular.
1: hace muchísimos años que no se hace,
0: Singular,
1: pero
0: tarjetas postales.
1: pues
0: Sí, pues.
2: yo te diría que aproveches
0: Juan,
2: la noche
0: más
2: de
0: cerca
1: San
0: del
1: Juan,
0: micrófono,
1: sí,
0: Juan.
1: que
0: Sí.
1: aproveches la noche de San Juan para quemar lo viejo, y
0: ¿Verdad?
1: ponerlo nuevo.
0: Es verdad.
1: Entonces, puede ser una gran
0: Sí,
1: excusa
0: sí.
1: de los
0: El
1: vecinos.
0: problema es que las vallas son de hierro y no se
1: Ya.
0: pueden quemar, pero
1: Tampoco
0: no,
1: vamos
0: pero
1: a cumplir.
0: estamos en ello, estamos en ello. Tenemos bastantes proyectos.
1: Yo
0: la reflexión que hago, y podéis, como
1: Sí.
0: ya sabéis, intervenir, es que estamos en la Zaragoza de los grandes proyectos, ¿verdad?
1: Sí.
0: Algunos patinando, patinando, ¿eh? La Nueva Romareda, el Parque de Atracciones, la Ciudad del Cine, etcétera. Pero estas cosas, que no son grandes, entiéndeme, para vosotros sí, pero parece que hay cierta, no sé cómo llamarlo, cómo lo calificas, sí, pues, preocupación, abandono.
1: Abandono. Son 3 años de obras, son 3 años con las vallas puestas, que claro, al final se han ido abriendo algunas cosas por parte de la propiedad o por parte de alguien que ha quitado las vallas, pero es que había críos que tenían que dar una vuelta por todo el cinturón para poder ir al colegio. Porque claro, no podían atravesar la zona por donde iban antiguamente, no podían atravesarla porque está vallada. Entonces, es un sinsentido. O sea, porque que el ayuntamiento le sea la culpa a Endesa y claro, le dices, oiga, pero es que usted es el ayuntamiento.
0: El juego de la pelota. Sí, sí. La pelota.
1: Sí. Usted es el ayuntamiento, diga la Endesa, que a ver qué pasa.
0: Claro. O sea, estaba sonriendo irónicamente, creo, asintiendo Juan ante esta situación. Que insisto. Sí. Para ellos sí que es un gran asunto, sí. ¿Eh? Pero para un ayuntamiento todo esto también es importante. Importante porque tiene, en principio, más fácil solución
1: si se quiere implicar el ayuntamiento.
0: Claro, y como esto en muchos barrios de la ciudad, ¿verdad, Juan?
3: Sí, nosotros empezamos así, es decir, yo no tenía la intención de... Quería ir a la playa y quería ir con mi mujer de paseo y tal... Y al final me he metido en este...
0: Berenjenal. Sí. Pero es para defender, ahora nos contarás también algunas cuestiones. Enseguida volvemos a la Jota, ¿no? Sí. Pero, Juan, que debuta hoy aquí en nuestro programa, os preocupa mucho, entre otras cuestiones, el patrimonio, ¿verdad? Vamos a focalizarlo.
3: Empezamos con patrimonio. Empezamos con Mayandía, que lo estaban tirando, que nos estaban llenando de polvo y nadie hacía nada. De hecho, hay denuncias a Medio Ambiente y a Urbanismo que no han contestado, o han contestado malamente. O sea, al final tendremos que terminar en el Justicia de Aragón.
0: Las obras de General Mayandía, de toda esta zona te refieres, ¿no?
3: Sí. Sí. No, sí, fue lo que fue denunciado al ayuntamiento. De alguna manera sabemos que las obras son del Estado, ¿vale? Sí, sí, pero tiene que guardar la finca no es el Estado, es el que también, tiene que ser el ayuntamiento. Pues ha dejado que se pudra la fruta, nos llenaron de polvo, etcétera, y ahí estamos. Ahora nos han llenado de aire porque nos han cortado el abrigo que teníamos.
0: ¿Y el abrigo era? Y
3: el cuartel.
0: Sí, el cuartel. Tirarlo, el pues cuartel, que menuda manzana ocupaba.
3: Nos quitaba el aire, ¿vale? Ahora nos trae todo el polvo del portillo. Todo el polvo del portillo, frena contra Juana Francés, ¿vale? Ya hemos... el otro día en esta emisora pues hablamos de todo el polvo que estaban tirando en la plazuela de la vieja estación del Portillo,
0: de la antigua estación del Portillo,
3: lo que eran los estacionamientos.
0: Antigua estación del Portillo.
3: Ya le hemos
0: otra
3: presentado.
0: otra batalla ya por el patrimonio.
3: Es el documento,
0: el dossier. Donde
3: vamos contando un poco y llegamos a unas conclusiones de que el portillo, la estación del portillo, fue un gran espacio de crecimiento de la ciudad en el pasado siglo. Es decir, no solamente en el pasado siglo, sino que ha tenido o tiene sacudidas en este siglo. Y hoy mismo la noticia de el tema del día del periódico de Aragón pues es la playa seca que tenemos en Ferroviaria, que se cocinó
0: en los años
3: 90, que estaba en los años 90. Pues en los años 90 estaba el portillo.
0: ¿Cuál es el valor de la antigua estación del portillo? Me estoy dirigiendo casi a los más jóvenes, los que frisamos una edad. Claro, la hemos visto y la hemos usado.
3: Es que no hay color entre... Bueno, ya Campo Sepulcro ya estaba bastante bien, ¿no? Uh-huh. Pero el Portillo modernizó absolutamente todo. Modernizó también absolutamente todo Correos.
0: Sí.
3: Correos que clasificaba todas las cartas que venían, que iban a Cataluña, que iban al País Vasco y las llevaban ya clasificadas, posiblemente también porque estábamos en la época de que había que revisar las cartas, y entonces pues así metían menos bulla, ¿vale? Pero esos son saltos, sobre todo en la industria o en todos los tratamientos del trabajo, que son muy importantes y que luego arrastran. En esa zona estaban Escoriaza y Fabró, estaba Viasa, allí se hicieron los primeros coches, el primer coche que fue el Pulga, que lo hizo Viasa. Escoriaza Fabró también lo hacía, y el Willis Viasa, que luego posteriormente Viasa lo compró la CAF, lo empezaron a hacer aquí en el Portillo, y posteriormente lo hicieron en la Avenida Cataluña. Yo he estado en donde lo hacían.
0: ¿Qué es lo esencial de ese documento que nos has traído?
3: Pues este documento, lo esencial es que lleva ese camino, nos cuenta un poco el camino con fotografías de Gaza, de Gaza me refiero al gran archivo de Zaragoza, donde hemos tomado fotos, y luego hay parte de nuestras fotos que complementan el tema, sobre todo el patrimonio que hay de García Galdeano, de Andrés García Galdeano. Faltan dos partes que quitaron, que era una la entrada de donde se vendían los billetes.
0: Los billetes,
3: ¿vale?
0: Sí.
3: Allí había una muy grande.
0: Sí, lo recuerdo.
3: Creemos que está recogida. Y luego hay otra que era muy vistosa, que también no está. El resto está todo allí, porque está la de... la han maltratado un poco ahora con las obras, porque han dejado que cayese porquerías, no la han tapado.
0: El abandono, no la han que cuidado, hablábamos antes
3: no
0: con,
3: han cuidado.
0: Con Juan Antonio.
3: La que hay frente a Clavé, por cierto adorna toda la avenida, independientemente de que ahora la van a adornar con coches.
0: Luego hablaremos de eso.
3: Y luego hay dos que en el anejo 21, que es el de derribos, pues no la tenían contempladas, que son dos pequeñitas que están arriba del todo de lo que es lo que cubre el aparcamiento, ¿vale? Ahora ya no cubre nada, solamente cubre un poco, hace de visera. Y están en dos maceteros en derecha e izquierda, ¿vale? Que son metálicas y son muy vistosas para tenerlas.
0: Y Juan, después de lo que ha pasado con el edificio de Correos,
3: sí,
0: arquitectura brutalista,
3: sí,
0: si sacas la bolita, ¿qué crees que va a pasar con la estación del Portillo?
3: Yo digo que si no la conservan no tendrán vergüenza. No tendrán vergüenza, no tendrán vergüenza con todos los que nos acordamos de esa estación, todos los que hemos pasado por ahí, porque hemos pasado millones de personas por esa estación. Esa estación era una estación que era muy amable con la gente, muy amable, mucho más que es la de Delicias.
0: Sí, sí, es un poco fría, ¿verdad?
3: Posiblemente porque la hicieron ingenieros. Date cuenta que fue criticado que fueran ingenieros, pero la hicieron para la gente.
0: La del Portillo, que además tuvo el reconocimiento del premio Ricardo Magdalena.
3: Efectivamente.
0: Que no es cualquier
3: Efectivamente.
0: Que no es cualquier cosa.
3: Efectivamente.
0: No sé, Juan Antonio, ¿cómo ves todo esto?
1: Pues hombre,
0: el patrimonio.
1: Sí, pues pensando
0: ciudad.
1: Que en la Avenida Cataluña se derribó un antiguo concesionario de coches que tenía también un premio.
0: Sí, es verdad.
1: Sí, se lo llevaron por delante sin ningún tipo
0: la
1: de problema.
0: La piqueta del siglo XXI, sí, sí, para que luego hablen de la Torre Nueva del siglo XIX.
1: Pues cualquier cosa menos podemos esperar. O sea, no hay... en la J, por ejemplo, ahora hemos descubierto que las parcelas de Damán tienen una mínima protección, pero que no se ha cumplido en ningún momento. O sea, porque allí hay parcelas que son auténticas aberraciones comparado con el resto. Sí. Pero es que lo que siempre he dicho es que el ayuntamiento le faltan inspectores. Es que tendría que haber, o sea, ya de transporte público, ¿cómo puede ser que la propia empresa sea la que ponga a los inspectores de los autobuses para controlar? O sea, lo que te controla es que has pagado el billete.
0: Que hayas pagado,
1: el autobús vaya mejor o peor, o vaya con el mínimo de tiempo que tiene que llevar, no existe. Y eso se nota en todo lo demás, se nota pues en las obras, se nota en todo. O sea, no hay un control. Por ejemplo, hacemos la hoguera de San Juan y viene Pares y Jardines a controlar que quitemos todos los restos de la hoguera, porque ahora es obligación de la propia asociación la que tiene que retirar los restos de la hoguera y tal. Pero claro, luego dices, oye, es que ahí hay una rejilla de recogida de aguas pluviales que está
0: cegada.
1: Sí, obstruida. ¿Qué pasa? Ah, ya tomamos nota. A los tres meses eso sigue igual. O sea, no hay una... decir, oye, este césped, ¿qué se pasa con este césped? Que está prácticamente quemado, que no se riega. No, es que los...
0: Volvemos un poco a lo pequeño.
1: Sí, exactamente.
0: Lo grande y lo histórico y el patrimonio. Fijaos, no quiero establecer comparaciones, pero fijaos cuando se quiso tocar la lonja lo que pasó.
1: Claro.
0: Sí. No, ahí sí que hubo una respuesta asociativa, claro. Y el ayuntamiento tuvo que echar marcha atrás con esa propuesta de cambiar lo que es un monumento renacentista en Zaragoza. ¿Qué querías apuntar, Juan?
3: Ayer nos reímos un poco del tema de que los historiadores piden recuperar el edificio demolido de la calle Estebanes. Cuando perdemos perdemos algo es cuando lo empezamos a echar en falta, ¿vale? Y muchas veces somos muy cómodos en no mojarnos con estos temas.
0: La alcaldesa, cuando se le ha preguntado por el edificio de Correos, el titular que nos dejó era: no creo que los turistas vengan a ver el edificio de Correos.
3: Yo le escribí una carta sobre eso.
0: ¿Tú le has escrito una carta?
3: Sí, no contestó.
0: Ya.
3: Además, contestó a un tema y con un tema que no era cierto, por una sencilla razón. Porque ella dijo que aprovechan para protegerlo ahora para estorbar. No era cierto. Ya llevaba un año que habían solicitado.
0: Y además entró
3: por ayuntamiento de un señor... de un compañero de la urbanización Parque Roma que la había protegido.
0: Ya, no fue, digamos, oportunista, ¿no?
3: No, la primera protección no fue de Apudepa. Ya había
0: al final Apudepa también.
3: Un vecino que había hecho...
0: Y luego, bueno, determinó patrimonio lo que consideró.
3: Luego ahí se enredó todo bueno.
0: Como vamos saltando, y luego iremos a ese tercer parque de la ciudad, ya lo dejo anunciado, según dijo la alcaldesa. Piscinas en la J.
1: Sí.
0: ¿En qué momento estamos ahora mismo?
1: Pues estamos en una situación de que se ha pedido por escrito al ayuntamiento que amplíe la zona verde. O sea, es que nosotros no pedimos que se haga más láminas de agua ni simplemente.
0: Lo que queréis es más zona verde.
1: Sí, a ver, cuando se inauguran piscinas.
0: Porque hay más demanda.
1: Hemos pasado. Las piscinas de la J, que se llaman de la J, realmente es un equipamiento de distrito.
0: Del distrito del Raval.
1: Sí. Entonces, cuando se abrieron las piscinas en su primer momento, había casi 4.000 metros cuadrados, más de 4.000 metros cuadrados de zona. O sea, se abrieron con una valla perimetral provisional, etcétera, etcétera. Pero de pronto, al urbanizarse el Parque de Oriente al siguiente año, y Heliópolis y alguna urbanización más de la zona, de pronto vimos que se retranqueaba a lo que era la tapia de la piscina, a lo que hay actualmente. Claro, por lámina de agua podría entrar hasta 1.500 personas en esa piscina. pero por zona verde solo puede haber 600, siendo muy generoso muchas sí. veces el ayuntamiento, 600 personas. Claro, hemos pasado de ser un barrio, como barrio, de ser unas 12.000, 14.000 personas, hasta estar 22 en estos momentos.
0: Habéis crecido muchísimo.
1: Y más luego hay que contar todo lo que va a venir. O sea, es que la Avenida Cataluña van a calzón quitado empezando a urbanizar,
0: es verdad,
1: a urbanizar
0: es
1: zonas. Entonces, dices, a ver, por favor, 2.000 metros cuadrados más de zona verde del Parque de Oriente, uh-huh. que se pueden recuperar en lo que nosotros llamamos la zona muerta, que es la zona que hay entre el reloj de sol y una línea de chopos, que es una zona que está completamente sin hacer nada. O sea, está totalmente...
0: Abro paréntesis, otro muerto.
1: Sí, exactamente.
0: Sol, con el gnomon ahí.
1: Exactamente. Con eso pues se podría ampliar, si se ampliase, porque allí teóricamente iba un parque mágico, con robles y especies extrañas y cosas así, muy mágicas.
0: Quedó arrumbado.
1: Sí, pero eso quedó muerto. Entonces dices, bueno, urbanizado, pon árboles, haz una pequeña continuación de la alameda que hay en el parque, en el centro del parque, y recuperas pues 1.500 metros de lo que no se pierde, de lo que le vas a dar a la piscina.
0: Ya.
1: Haz una entrada a la piscina desde el parque, por el proyecto. Es que, a ver, hay proyectos desde el año 2017, hay proyectos de la ampliación de la piscina con un edificio, que el bar, que en estos momentos no hay bar, que sería un edificio que daría a tanto servicio al parque como a la piscina.
0: 9 años han pasado.
1: Sí,
0: ya,
1: sí, pero bueno, proyectos. Con la pandemia aquello se murió.
0: Bien, bien.
1: Pero que nadie ha caído en decir, a ver, que esto está
0: vamos
1: creciendo.
0: Es que en todo
1: ese distrito solo están la piscina de la Jota y la piscina que hay en ¿cómo se llama esta? Una privada pequeñita que hay en San Juan de la Peña. O sea, Entonces, es lo único que es privada, pequeña. Pero claro, pero es que para. Dices, te vas al Actur, dices, la piscina del Actur. ¡Qué maravilla! La granja, dices, la granja ya es algo.
0: Claro, vamos, es otra división.
1: Exactamente. Entonces, pero eso es que lo único que pedimos es que se amplíe la zona verde.
3: Uh-huh. Juan, yo creo que vais a crecer bastante en esa zona, sobre todo con la modificación aislada del TR24, 16, del plan urbanístico. Ahí vais a crecer de todas a todas. Por lo tanto, si no lo hacen por lo civil, lo harán por lo militar. O sea, te quiero decir que lo que no puedes hacer crecer los barrios... y tenerlos malamente.
0: Y con los mismos servicios que tenían antes de crecer.
1: Es que sabemos que hay tres áreas urbanísticas, tres zonas F, que están ya aprobadas para empezar a construir. Una es la de antiguos filtros Manitaca, la F55.5. Uh-huh. Luego está la F54, que es a continuación del ferrocarril hasta el supermercado este grande que hay en la Avenida Cataluña, o sea, que es una zona también ya urbanizada. Y luego la F53.1, que es entre Carmen Serna y Benjamín Franklin, entre el Mercadona. ¿No? Uh-huh. En toda esa zona también se va ya a urbanizar. Está ya aprobado, está ya todo preparado. Y dices, si con la F52 se han pegado 3 años con todos los problemas, ¿qué puede pasar allí? Que es una zona donde casi no hay viviendas. Bueno, la F54 sí que tiene un edificio en medio, pero que dices, aquí pueden ir sin ningún problema haciendo lo que quieran.
0: Resumiendo, pedís algo muy razonable, absolutamente razonable, con el tema de las piscinas. De momento, respuesta...
1: No ha habido ninguna. Se ha pedido a través... O sea, nosotros somos muy legales, lo hemos pedido por el pleno de la Junta de Distrito, que se oficie solicitud, y la contestación ha sido que no hay espacio.
0: O sea, pero vosotros estáis proponiendo que sí, que lo hay.
1: Sí, que el parque, que no tenemos ningún tipo de problema. O sea, los vecinos incluso han dicho, no hay ningún problema que se pierdan 2.000 metros cuadrados de parque, que es que todas las urbanizaciones, o sea, exceptuando lo que es Manuel Viola, o sea, el antiguo colector y Heliópolis, uh-huh. que son las dos, o sea, todo el resto de las urbanizaciones, o sea, de los bloques, de las manzanas que hay hasta el Ebro, son urbanizaciones castillo, que se llaman, que dentro tienen su parque, su piscina.
0: Eso es.
1: ¿Para qué utilizan el parque? Para pasear al perro.
0: Para pasear al perro. Como se nos come el tiempo, siempre. Ya que has nombrado lo del parque, me viene muy bien para hablar de lo que, según el ayuntamiento y la alcaldesa, estuve muy atento cuando lo presentaron, en la zona del Portillo, toda la reforma va a suponer el tercer parque más grande de la ciudad. Habló de varias romaredas, varias plazas del Pilar... ¿Cuál es, a vuestro entender, la realidad?
3: 12 hectáreas, más o menos, pues se quedan 4.5, se pierde mucha parte, o se pierde parte también para ampliar la sartén, que llamaremos la sartén de Avenida Clavé, por una sencilla razón, porque ya no solamente va a crecer con las 240 viviendas que van a poner en el parque, sino que va a crecer con toda la zona... De eso es me parece que es José María Escriba y Balaguer,
4: sí.
3: Toda esa zona que va a estar súper poblada y que cuando quieran entrar en Zaragoza pues tendrán que entrar por determinados sitios si no tienen un coche súper magnífico, ¿vale? Y súper caro, pues tendrán que hacer eso, tendrán que ir por...

0: únicos algunos. Por ejemplo, el mengranero que había en la zona de los Zagríes. Había un mengranero que la gente cogía las mengranas.
1: Sí.
0: Había olivos que también cogía las olivas. Pues también han desaparecido.
1: Y cuando el ayuntamiento dice y argumenta, lo digo yo, lo dice el ayuntamiento, es que vamos a quitar esta cicatriz urbana enorme que tenía Zaragoza con toda la zona del Portillo.
0: Se va a convertir en cicatriz si no la adaptan para la ciudadanía de los dos lados. Es decir, lo que no se adapta para la gente, pues se puede quedar de un sitio donde los vecinos no van, los niños no van a jugar porque empieza a ser peligroso, y al final se abandonan los espacios. Estamos proponiendo cosas, no estamos entorpeciendo absolutamente nada. Estamos proponiendo cosas que son muy interesantes. Es decir, la estación, vieja estación del Portillo, tiene 7.200, lo que queda, 7.200 metros cuadrados. Está perfectamente, está perfectamente para mañana, entrar. ¿Qué hay que hacer alguna adaptación? Como todo en la vida.
1: Sí.
0: Pero no va a costar una millonada, no va a costar una millonada. Y directamente de eso, es que está dando servicio. ¿Quién da el servicio de control de las la vieja estación?
1: Sí, sí,
0: No está en desuso. Allí están todos los sindicatos también de Renfe. Están las contratas de Renfe.
1: Nos quedan dos minutos. Yo no sé, ese momento de si se ha quedado algo en el tintero.
2: Sí, no,
1: ¿O qué quieres apuntar, Juan Antonio?
2: ¿Qué centro cívico podría salir allí? Respetando lo que ya hay de otros servicios.
0: Y posiblemente una sala de interpretación del ferrocarril, ¿vale?
1: Ideas faltarían.
0: Ideas muchas. Habríamos hablado con Paco Pellicer de la Mediateca.
1: Colaborador de esta casa.
0: Exactamente.
1: Paco Pellicer.
0: Al final lo que digo... Avenida Anselmo Clavé pierde 131. O sea, la zona pierde 209.
1: En el balance...
0: Exactamente. La única que gana, muy curioso, es Avenida José María Escrivá
1: de Balaguer,
0: que gana un árbol.
1: Ya.
0: No sé, ¿será un milagro?
1: Será. Es un santo.
2: Yo, por darle una alegría a la alcaldesa, estamos agradecidos de los 100 árboles que nos han plantado en el barrio, pero siguen faltando más de 300.
1: O sea, entre que parques, vuestro balance sigue siendo negativo, ¿no?
2: Y eso que no nos han pasado el listado. Pero bueno, es por agradecerle a la alcaldesa ese detalle, y ya que a la pobre mujer parece que le parece la lechera del cuento, que cada vez que empieza con un recorrido se le va cayendo.
1: Exactamente. Fijaos lo que hemos conocido hoy, porque no nos da tiempo a abordar otro tema grande, el avance de las obras de Zaragoza Alta Velocidad en el Portillo a partir del lunes. Esto hay que agarrarse, que vienen curvas. Modificará el tráfico total y absolutamente. Paseo María Agustín con Escrivá de Balaguer, ese giro ya no se podrá hacer. Habilitarán, quiero ver cómo, que los buses y taxis puedan girar de Paseo María Agustín hacia la Avenida de Madrid, pero por lo tanto por la zona de Avenida Madrid con de Aranda. Eso es lo que dice el ayuntamiento. 4 líneas de autobús desviadas de nuevo y un carril por sentido entre Escrivá de Balaguer, en el Paseo María Agustín, y Borao. Tremendo. Tremendo. Recuerda en negrita y en mayúscula el ayuntamiento que no será posible acceder a Escrivá de Balaguer desde Paseo María Agustín, que es cuando se sale, ya sabéis, a la rotonda de la ciudadanía e incluso a la salida de la ciudad. Sí, aparte de que estamos hablando...
0: Si quieren ir al barrio de Juan, pues tienen que ir por
1: Por ejemplo, o por el eje Plaza Europa, que es uno de los que más tráfico lleva de Zaragoza. En fin, la señora Gaudés nos recomienda paciencia. Bueno, pues paciencia, si porque son muchas obras al mismo tiempo. No hay tiempo para más. Gracias, Juan Antonio Andrés. Gracias, Juan Fustero, por acompañarnos.
2: A ti.
1: Y a ustedes, gracias por su atención. Se quedan con la mejor programación, como siempre.
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0: Muy buenos días, ¿qué tal están? Bienvenidos a este tiempo para la información de Aragón. Es viernes, es 12 de junio de 2026. Vamos a ver cómo viene el tiempo, previsión de la Agencia Estatal de Meteorología.
1: Buenos días, ¿qué tal? Este viernes en Aragón, tiempo estable en un día en el que las temperaturas diurnas suben, más notablemente en la zona de Cinco Villas, en Zaragoza. Podemos alcanzar máximas de 34 grados en Zaragoza, 32 en Huesca, 31 en Teruel. Por otro lado, en la depresión del Ebro sopla viento flojo de la componente noroeste, siendo ocasionalmente moderado, girando por la tarde a la componente sureste. En el resto de Aragón, viento flojo variable, tendiendo durante las horas centrales a la componente nordeste en el sistema ibérico, a la componente sur en Huesca. Es una información de AEMET.
0: Ahora tenemos 15 grados, mañana fresquita, pero ya ven, va a subir el termómetro a lo largo de la jornada de hoy. Vamos a conocer qué novedades, qué incidencias hay en cuanto al tráfico. Conectamos como cada mañana con el portavoz de la Policía Local, Álvaro Núñez. Buenos días.
2: ¿Qué tal? Muy buenos días. Pues a estas horas de la mañana el tráfico es fluido y normalizado. En cuanto a las diferentes obras y su posible afección al tráfico, comenzamos por Esporcimina, donde está teniendo lugar obras de reparación que ocuparán parcialmente la calzada hasta las 11 de la mañana. Además, nos sumamos también en Paseo Isabel la Católica, a continuación de la reforma de los pasos de peatones que están situados junto al Hospital Miguel Servet y que provocan afecciones al tráfico, sobre todo a estas primeras horas de la mañana. En los últimos días también se han registrado afecciones en el entorno de la avenida Anselmo Clavé con motivo de esa segunda fase de renovación que se está llevando a cabo. Además, a lo largo del fin de semana nos vamos anticipando ya a los eventos que habrá en la ciudad, sobre todo en la zona centro y en las fiestas de barrio, como puede ser Las Fuentes o Parque Venecia. En cuanto a las incidencias, en las últimas horas se han registrado 3 detenidos por seguridad vial, 2 por superar la tasa penalmente establecida y 1 por carecer de permiso.
0: Gracias por la información, Álvaro. Buen servicio hasta el mediodía.
2: Muchas gracias, hasta el mediodía.

0: Duro revés judicial para el Gobierno de Aragón. El Tribunal Superior de Justicia de Aragón estima el recurso que habían interpuesto 17 organizaciones de la escuela pública y paraliza, por lo tanto, cautelarmente, la concertación del bachillerato. Esa medida estrella tomada por el Gobierno de Aragón cuando estaba en funciones, recogiendo, es verdad, una promesa electoral que motivó una huelga de la escuela pública a mitad del mes de mayo y este recurso que ahora, insistimos, admite el TSJA. El Gobierno de Aragón acaba de manifestar que los servicios jurídicos de la DGA estudian esta decisión y se pronunciarán al respecto una vez se haya analizado a fondo la resolución judicial. Veremos si esta mañana Jorge Azcón, el presidente de Aragón, ya hace una valoración de lo que supone esta decisión. Ayer la escuela concertada se concentraba frente a la delegación del Gobierno de Zaragoza. El secretario general del FESIE, sindicato mayoritario de la misma, valoraba como una muy mala noticia, sobre todo para aquellas familias con menos recursos, dijo, que se ven obligadas a sacar a sus hijos del centro que lo han llevado toda la vida. Pero es que además el tribunal exime de pagar los más de 8 millones de euros a las entidades demandantes que exigían desde la concertada por los daños y perjuicios que iban a sufrir sus centros si se paralizaba esta medida. Según el tribunal, no consideramos que sea precisa la exigencia de una caución para estimar esta medida cautelar. Y además, esto ocurre casi menos de 24 horas después de que el Gobierno de Aragón, como ya les informamos, anunciara la financiación para los centros concertados correspondientes a primero de bachillerato hasta el curso 30-31, con un importe total de 56,7 millones de euros. Estaremos muy atentos a las reacciones que se susciten a lo largo de la mañana. También continúa la sesión plenaria en las Cortes de Aragón y hay comparecencia, por ejemplo, de la consejera de Educación y a buen seguro este tema aparecerá en el Pleno de las Cortes. Y vamos ahora a otros asuntos, porque esta noticia llegaba el mismo día en el cual el Gobierno de Aragón aprobaba un decreto ley, atención, necesario porque están con presupuestos prorrogados del año 2024 y hay que actualizar sobre todo el capítulo 1, es decir, personal, educación, sanidad, servicios sociales, y eso supone una modificación presupuestaria de créditos de 619 millones de euros. Pero lo más destacado, sin lugar a dudas, pero que a nadie debe sorprender, es la concesión de subvenciones por un importe de 36.762.000 euros. Y aquí ya se refleja el pacto PP-Vox, un pacto PP-Vox que hablaba de un recorte para los agentes sociales de hasta el 50%. De momento, como estamos en una parte proporcional, será del 15%. Mar Vaquero.
1: Del 15% la parte de participación institucional, que es lo que se incluyó en el acuerdo de gobierno. No se aplica el 50%, puesto que se hace teniendo en cuenta la parte proporcional de esta legislatura, pero se mantienen todos los importes. Es decir, se cumple con el acuerdo al que hemos llegado el Partido Popular y Vox para llevar a cabo el proyecto de gobernabilidad.
0: Y en cuanto a esos 619 millones y su desglose, la portavoz del Gobierno y vicepresidenta segunda, Mar Vaquero, destacaba, lo van a escuchar, que más de la mitad va destinado precisamente al capítulo 1, a personal.
1: Pero la mayor parte de los 619 millones, 394 para capítulo 1, es decir, para personal, y para el Salus, 169 millones de euros. Lógicamente, como les digo, el incremento que a lo largo de estos años se ha producido de personal figura en el decreto ley. Las estimaciones de ese incremento, tanto de profesores como de personal sanitario, ha hecho necesario actualizar estos créditos.
0: Reacción por parte del principal partido de la oposición, el Partido Socialista, rechaza este recorte de subvenciones a los sindicatos. Hablamos de patronal, sindicatos y también, ojo, los sindicatos agrarios. Según el Partido Socialista, Fernando Savés, Vox marca el camino, da las órdenes y el Partido Popular las asume y las ejecuta. Savés reconocía que los agentes sociales son quienes hacen posible un diálogo social en Aragón, que siempre ha funcionado muy bien en nuestra comunidad. El presidente Azcón se encontraba ayer asistiendo a la investidura de Fernández Mayueco como nuevo presidente de Castilla y León, es decir, se consolidan, como ya sabíamos, todos esos pactos entre Partido Popular y Vox a la espera de ver lo que ocurra en Andalucía con Juanma Moreno, el más reticente a ello. Por cierto que estos días, con la visita del Papa León XIV, es verdad que desde el sector, fundamentalmente del gobierno de Sánchez y del PSOE, se intenta capitalizar el mensaje, o solo acudiendo a partes del mensaje del Papa. Esto era lo que ayer decía Azcón al respecto.
2: La fontanera del Partido Socialista, Leire Bajín, tuviera reuniones desde la Fiscalía General del Estado hasta la Guardia Civil y que nadie esté dando explicaciones. Hay un mensaje ético, hay un mensaje de valores en lo que está diciendo el Papa, que no se puede interpretar en lo que a cada uno le interese, hay que interpretarlo globalmente, y estoy convencido de que ese es el instinto, ese es el objetivo final de lo que el Papa quiere para nuestro país.
0: Tuvo un pequeño lapsus el presidente, hablaba de Leire Bajín cuando se refería a Leire Díez, claro, la fontanera del Partido Socialista y el caso Cloacas. Y también se le preguntaba al presidente Azcón, precisamente por la investidura de Mañueco, por esos acuerdos o por las particularidades o singularidades de cada comunidad autónoma que Azcón siempre ha defendido.
2: En España, la pluralidad de las distintas comunidades autónomas nos hace que cada uno podamos tener una voz propia. Yo creo que en Aragón hemos defendido nuestros criterios y creo que en Andalucía tienen que defender sus criterios. Creo que los resultados de las distintas comunidades autónomas son propios y específicos de las comunidades autónomas y lo que tenemos que hacer es respetar los acuerdos que en cada una de las comunidades autónomas quieran o puedan llegar las distintas formaciones políticas.
0: Y ayer en el Pleno de las Cortes podríamos decir que había una pequeña batalla de creación de comisiones de investigación. Una salió adelante, ahora se lo contaremos, y la otra no. La que proponía el Partido Socialista sobre la gestión de Nueva Romareda no salió adelante porque se opusieron Partido Popular y Vox. La izquierda apoyaba esa comisión de investigación reclamando transparencia, necesidad de investigar, por ejemplo, cómo se está desarrollando el proyecto, la cantidad de dinero público, en este caso especialmente del Gobierno de Aragón, que se destina a la construcción del estadio y también para quién o quiénes se está beneficiando esa nueva Romareda. Así lo explicitaba el portavoz adjunto del Partido Socialista, Jesús Morales.
3: El presidente Azcón anunció a los siete vientos cuando arrancaba este proyecto y que hoy ha perdido todo el sentido. La Romareda va a costar 0 euros públicos. Pues llevamos 152 millones de euros públicos, 76 de los cuales los pone el Gobierno de Aragón. Pero lo que queremos es que todos los zaragozanos y zaragozanas y que los aragoneses sepan cuánto dinero público vamos a invertir ahí y si esas oportunidades que se generan van a ser para el conjunto de los aragoneses o para llenar el bolsillo de algunos señores.
0: Pues esta es la que no salió. La que sí que salió adelante será la comisión de investigación sobre los actos de Ábalos, exministro de Transportes en Zaragoza y Teruel durante la pandemia, algo que, como saben, ya recogen los sumarios y las publicaciones que se vienen haciendo. La sacaban adelante PP y Vox. Sí que es verdad que la apoyaba el Partido Socialista, ya dijo Pilar Alegría que ellos no tenían nada que esconder y apoyarían esta comisión de investigación. También contó con el voto favorable de Chunta Aragonesista y Teruel Existe. Se abstuvo Izquierda Unida. Y por otra parte, hablamos ahora de sanidad. El Salud acaba de dar a conocer que ha cubierto el 94% de las plazas ofertadas en esa segunda convocatoria de los puestos de difícil cobertura, es decir, para los hospitales periféricos fundamentalmente. En total, 121 de las 129 plazas convocadas han quedado cubiertas. Según el Ejecutivo, la medida se confirma como una herramienta eficaz para atraer y fijar especialistas en Aragón. Así lo destacaba José Ignacio Castaño, gerente del Salud.
4: Hemos conseguido que 121 de las 129 plazas convocadas, es decir, casi el 94%, han sido cubiertas, afectando a 19 especialidades seleccionadas. La distribución por sectores sanitarios nos indica que en Calatayud y en Huesca se han conseguido cubrir el 100% y por encima del 90% en Alcañiz, Teruel y Barbastro.
0: Recordamos que de este modo este decreto permite a los médicos especialistas que trabajen 3 años de forma efectiva en un destino fuera de Zaragoza capital que obtengan la condición de personal estatutario fijo en el Salud. Claro, tienen que estar 3 años consecutivos trabajando en esos hospitales periféricos que tantas carencias de especialistas arrastran. Y terminamos este bloque con una buena noticia, porque la trufa negra de Teruel ha conseguido el reconocimiento de la Unión Europea como indicación geográfica protegida. Así se publicaba ayer en el Diario Oficial de la Unión Europea. Este registro convierte a la trufa negra turolense en la primera trufa negra reconocida por la Unión Europea bajo esta figura de calidad diferenciada y refuerza el liderazgo que tiene Aragón en un cultivo que es estratégico para la provincia de Teruel. Conocida como el diamante negro de la gastronomía, la trufa negra de Teruel es ya un producto de referencia tanto en los mercados nacionales como internacionales. Este reconocimiento a nivel europeo protege su origen, va a reforzar su prestigio y, en definitiva, reconoce un sector que ha contribuido a fijar población y a generar tejido empresarial en la provincia. Hasta aquí la parte de Aragón. Hay muchas noticias de Zaragoza que les contaremos después de la pausa.

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6: En el Ayuntamiento de Zaragoza, la polémica de la semana, que continuará seguro posteriormente, es el área de grandes proyectos de Ruiz de Tamiño. Todo empezó a acalorarse, podríamos decir, cuando desde Vox se pedía la dimisión de Ruiz de Tamiño y la alcaldesa reaccionaba criticando duramente a Vox, se sentía sorprendida, y acusándoles de hacer seguidismo a la izquierda, a PSOE y CEC en el Ayuntamiento de Zaragoza. Ayer en estos micrófonos, en nuestra tertulia, el concejal de Vox, Armando Martínez, respondía así a la alcaldesa, acusándole de un pecado capital, la soberbia.
7: A nosotros nos parece esa respuesta que ha tenido la alcaldesa realmente de cierta soberbia hacia nosotros, porque solo faltaría que el grupo municipal Vox, que recordemos somos oposición, una cosa es que uno dé su apoyo a unos presupuestos en los cuales se negocia siendo consciente de la representación que uno tiene, y otra cosa es que eso sea un aval para que el gobierno pueda hacer lo que le dé la gana, como le dé la gana. Además, desde Vox hemos sido siempre muy claros, no solo con los proyectos estratégicos, con absolutamente todo. Transparencia, transparencia y transparencia.
6: Pues esa es la estrategia de Vox. Socios solo de presupuestos. A partir de ahí criticarán lo que crean conveniente porque son oposición. Por lo tanto, ahí quedan dichas esas palabras por parte del concejal de Vox. Y cuando hablamos de grandes proyectos, hablamos del parque de atracciones, hablamos de la ciudad del cine, pero hablamos también, claro, de la nueva Romareda. Antes les hemos comentado el debate en las Cortes. El debate va a seguir, tanto en el Consejo de la Sociedad como en los plenos del Ayuntamiento. Y claro, para el Partido Socialista, este es otro punto fundamental. Así lo expresaba su concejal Alfonso Gómez.
8: Pero ahí la señora Eva Torres, que es consejera, también de alguna manera tendría que exigirle a la alcaldesa, pero no como consejera, sino como portavoz de Vox y, por lo tanto, miembro de la corporación y representantes que somos todos, de todos los ciudadanos al final, tendría que exigirle que efectivamente se aclaran esas cuestiones. Porque más allá del informe de la Cámara de Cuentas, todo esto alguien tendrá que explicarlo. Y ese alguien, obviamente, tienen que ser las dos instituciones que están llevando adelante la Romareda.
6: Sobre todo por las últimas informaciones que están viniendo del País Vasco sobre el canon que la FIFA cobraría a las sedes. Veremos a ver lo que ocurre. De momento el ayuntamiento no tiene datos oficiales de ello. Lo que se ha publicado en medios vascos es que Bilbao y San Sebastián no ven el retorno del Mundial 2030 y estarían pensando unificar, aunar sus sedes para que el coste fuera menor. Y lo que insistimos desde Zaragoza, de momento no se quiere hablar o afrontar. Y lo que sí que tienen que afrontar los sufridos zaragozanos, todos nosotros, son cada vez más obras. Más obras al mismo tiempo. Ahora tenemos la del Coso San Miguel, Avenida de Valencia, Pedro Cervuna, Anselmo Clavé, pero ojo porque a partir del lunes la cosa se complica todavía más. El avance de las obras de Zaragoza Alta Velocidad en el Portillo hace necesaria una importante modificación del tráfico. Se prohíbe el giro a la izquierda del Paseo de María Agustín con Escrivá de Balaguer, que da acceso a la Plaza de la Ciudadanía, a Delicias e incluso a la salida de la ciudad. Estamos hablando de un eje, Paseo María Agustín, Portillo, Plaza Europa, con 26.000 vehículos diarios, uno de los más importantes de la ciudad. Las líneas 21, 22, 51 y 31 alterarán sus recorridos en ese entorno. A partir del lunes, insistimos, y el ayuntamiento en su nota de prensa lo pone en mayúsculas. No será posible acceder a Escrivá de Balaguer desde Paseo María Agustín y para intentar facilitar la fluidez de los autobuses y taxis se habilitará un giro específico a la izquierda para ellos desde María Agustín a Avenida de Madrid en el cruce de ambas vías. Y por si eso fuera poco, entre Escrivá de Balaguer y la calle Borao, en María Agustín, habrá un único carril por sentido. Lo mismo que está pasando ahora con un colapso, con un caos tremendo en Anselmo Clavé. Pues bien, ayer explicaba todas estas obras y este plan de movilidad Tatiana Gaudés, que aprovechaba para criticar a la oposición cuando les critican las obras.
9: Viene reclamando una línea 2 del tranvía que abriría en canal la ciudad y, por lo tanto, llenaría la ciudad de obras y, por otro lado, en el momento en el que ve que hay unas obras en la ciudad, se dedica a criticarlas. Y respecto a Vox, podríamos pedirle que lea los proyectos de manera concienzuda y ya no solo que los lea, sino que haga aportaciones, porque las críticas de Vox en cuanto a las obras de transformación de la ciudad van todas en líneas con los aparcamientos.
6: Se refería al principio, claro, al Partido Socialista y ahora también a Vox. Y hablamos ahora de que los sindicatos, Comisiones Obreras, CESIF, CSL, OSTA y UGT denuncian que el Gobierno Municipal de Zaragoza está dilatando la puesta en marcha de la unidad ejida de la Policía Local, el sistema Biogen. Un sistema que ya se ha adherido el Ayuntamiento de Zaragoza. Recuerdan que mañana se cumplirán 3 meses desde la aprobación de la unidad y que las sucesivas reuniones han retrasado su entrada en funcionamiento. Esta es la respuesta que les daba a los sindicatos el consejero de Presidencia, Ángel Loren.
10: Es lamentable que los sindicatos quieran hacer política de algo tan serio como es la violencia machista, llegando a afirmar que las víctimas continúan esperando a que se ponga en marcha la unidad égida de la policía local, como si ahora no estuvieran protegidas por la Policía Nacional y la Guardia Civil. La unidad égida de la policía local va a reforzar una labor que ya hacen las fuerzas.
6: En unos minutos, Tertulia Política, sigan bien informados en diarioaragones.com.

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3: ¿Qué ocurrió un 12 de junio en la historia? Arrancamos las efemérides del 12 de junio en el año 1295, cuando el Papa Bonifacio VIII nombró a Jaime II de Aragón rey de Cerdeña y Córcega. Apodado el Justo, Jaime II era el segundo hijo del rey Pedro III de Aragón, de quien heredó el reino de Sicilia 10 años antes, en 1285. El 12 de junio de 1869 nació en Zaragoza el periodista y político Antonio Royo Villanova, conocido por su labor como director de varios periódicos como El Noticiero Universal y La Correspondencia de España. Además, Royo Villanova también destacó en el mundo de la política, donde llegó a ocupar diversos cargos como diputado por Cuenca y por Zaragoza, senador y ministro de Fomento en el gobierno de Antonio Maura, y fue además uno de los fundadores del Partido Agrario Español, que abogaba por la defensa de los intereses de agricultores y ganaderos. El 12 de junio de 1898, el general Emilio Aguinaldo declaró la soberanía y la independencia de las Filipinas del dominio colonial de España, después de que ésta fuera derrotada en la batalla de Cavite durante la guerra hispano-estadounidense. Este mismo día de 1942, la futura escritora Ana Frank recibió un diario en blanco como regalo por su 13º cumpleaños, que más tarde se convirtió en el mundialmente famoso Diario de Ana Frank. En él dejó constancia de los casi 2 años y medio que pasó ocultándose de los nazis en Ámsterdam con su familia y 4 personas más durante la Segunda Guerra Mundial. Tras ser descubiertos, Frank y su familia fueron enviados a campos de concentración, de donde solo su padre, Otto Frank, saldría con vida y publicaría el manuscrito de su hija. En el calendario de días internacionales destacamos que hoy se celebra el Día Mundial contra el Trabajo Infantil, con el objetivo de denunciar la explotación de los niños que se lleva a cabo en muchos países del mundo, donde se les obliga a trabajar, negándoles todo derecho a la educación, la salud y una vida plena que les permita su desarrollo y bienestar integral. Hoy también es el Día Mundial contra la falsificación y la piratería, con la finalidad de dar a conocer las desventajas de la compra y venta de bienes y servicios ilegales, así como generar conciencia hacia el consumo responsable. La adquisición de estos bienes y productos falsificados supone un riesgo para la salud y seguridad de los consumidores, afectando a sus derechos básicos, tales como el derecho de garantía, devolución del producto o derecho al reclamo. Por otra parte, estos bienes y servicios de origen ilegal no generan las aportaciones al fisco estipuladas, generando pérdidas económicas significativas para la economía de muchos países. Llegamos al final de la sección con la acostumbrada efeméride musical. En este caso nos hemos ido al 12 de junio de 2008, cuando Amy Winehouse realizó un concierto exclusivo en una galería de arte de Moscú para el multimillonario ruso Roman Abramovich y su novia Dasha Zhukova. Por esta actuación, la cantante recibió 1,2 millones de euros. Las actuaciones privadas de los artistas siempre suscitan mucha polémica porque en ocasiones los que pueden pagar esas millonarias tarifas obtienen sus fortunas de negocios de dudosa moralidad. En cualquier caso, escuchar la portentosa voz de la británica, fallecida en 2011, siempre es una buena idea.
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0: Hola, ¿qué tal están? Saludos, bienvenidos a la tertulia municipal Asuntos de Zaragoza que abordamos jueves y viernes aquí en esta sintonía. Vamos a hacerlo con nuestros invitados, concejal del Partido Popular José Miguel Rodrigo, buenos días.
1: ¿Qué tal? Buenos días.
0: Y concejal de Zaragoza en Común, Suso Domínguez, buenos días.
2: Hola, buenos días.
0: Bueno, hay muchos temas. Yo estoy diciendo, lo decimos en los informativos, ¿no?, que hay mucha polémica esta semana, creo que va a seguir habiendo, por el área de grandes proyectos. Y todo esto, una pequeña introducción, comienza esta semana cuando Vox, sus socios, el señor Rodrigo de Presupuestos, ahí nos han dejado claro que son solo socios de Presupuestos, pide la dimisión de Ruiz de Tamiño. También la oposición de izquierdas ha sido habitualmente muy beligerante y muy crítica. Ahí grandes proyectos, todos lo sabemos, Nueva Romareda, Parque de Atracciones, la Ciudad del Cine, etcétera, etcétera. ¿Por qué, a su juicio, cree que se ha dado ahora esta situación? La alcaldesa respondió sorprendida y enfadada, sobre todo ante la oposición de Vox.
1: Y creo que con motivo, ¿no? Yo creo que estamos entrando ya en un periodo preelectoral. Yo creo que esta petición, esta petición de Vox no deja de ser un despropósito. Hablabas, Vicente, de que son socios de presupuesto, pero nunca cuando se ha hablado de presupuestos, Vox ha dicho nada en contra del parque de atracciones. Yo recuerdo que en alguna moción la preocupación de Vox respecto al parque de atracciones era la zona de aparcamiento del Monumento a la Legión, pero poco más decían sobre el parque de atracciones. Y el proyecto de Giesa, por ejemplo, y la nueva Romareda, pues ahí Vox nunca ha dicho nada al negociar los presupuestos. Insisto, yo creo que estamos entrando en periodo preelectoral. Vuelvo a repetir que considero un despropósito porque en ninguno de los tres grandes proyectos a que estamos haciendo referencia se puede decir que haya habido una negligencia o una mala gestión. Las obras de la Romareda van como un tiro, si me permites la expresión. Giesa acaba ahora de abordar el tema de las unidades formativas, que va a través de la Fundación San Valero, se van a llevar a cabo lo que son los procesos formativos, incluso con una recepción parcial anticipada de las obras por parte del Ayuntamiento para que puedan empezar los cursos en septiembre. Y respecto al parque de atracciones, lo único que se ha hecho por parte del Ayuntamiento ha sido dar órdenes de continuidad a un contrato que estaba caducado y que, muy a pesar del Ayuntamiento, la empresa que lo venía explotando pues no puede seguir haciéndolo. Pero no es una decisión que haya sido tomada por el Ayuntamiento ni una decisión con la que el Ayuntamiento esté cómodo y esté conforme. El parque de atracciones va a ser una realidad en el futuro y tan pronto como la empresa adjudicataria tome posesión física y empiece con la gestión, veremos cómo la decisión llevada a cabo desde el área de grandes proyectos del Ayuntamiento de Zaragoza ha sido una vez más una decisión acertada.
0: Bueno, luego entraremos en detalles de algunos de estos grandes proyectos. Agradezco esa valoración general que le pido también a Suso Domínguez desde Zaragoza en Común. ¿Cómo ven todo este asunto y lo que ha pasado esta semana?
2: Bueno, pues tenemos una visión, como es de esperar, diametralmente opuesta a la que acaba de plantear el señor Rodrigo. Pero antes de nada sí que me gustaría aprovechar, ya que estamos aquí en antena y dado que la actualidad siempre se nos lleva por delante, a mí me gustaría mostrar la satisfacción de Zaragoza en Común por la sentencia del Tribunal Supremo de Justicia de Aragón. Bueno, la paralización cautelar
0: la suspensión cautelar
2: del bachillerato de primaria, una medida que tanto Zaragoza en Común como otras 15 entidades habíamos recurrido y que, bueno, es un primer paso en esto que entendemos que es una agresión directa contra la educación pública, ¿no? Y dejándolo ahí, sí que me gustaría, bueno, a ver, la Dirección General de Grandes Proyectos, hay que diferenciar yo creo que estamos hablando de dos temas diferentes. Uno es la concepción de la Dirección General de Grandes Proyectos en sí misma y dos, la persona que la está gestionando y cómo se está gestionando, ¿no? Nosotros creemos que la Dirección General de Grandes Proyectos está demostrando ser un departamento de ocurrencias y de cosas muy bonitas y que tienen mucho vigor, pero que tienen muy poca sustancia y que cuya gestión está consecuencia, bueno, lo que hemos conseguido así de primeras es 81 familias en la calle con un ERTE provisional, estamos consiguiendo licitaciones a las que no se presenta nadie, que se están adjudicando a dedo, cargándose todo el proceso de concurrencia competitiva, proyectos que en muchos casos se prevé que vayan a ser un fiasco, como el caso del Distrito 7, que en otras ciudades lo está siendo y que no tiene capacidad para competir en el mercado audiovisual, lo veremos, lo pagaremos, y que está todo rodeado de este afán de la señora alcaldesa de poner lazos hilos y lacitos, inaugurar, hablaremos luego de las obras, en esta carrera, decíamos hace en esto que estábamos en casi periodo preelectoral, estamos ya hace tiempo, es decir, lo que se trata es de que entre a funcionar todo antes de 2027 para poder venderlo, ¿no? Aunque se haga una chapuza, es lo que ha pasado con el parque de atracciones, es lo que ha pasado con el canal de Aguas Bravas, es lo que ha pasado con Distrito 7, es lo que está pasando con Romareda, hablar de Romareda como una maravillosa gestión, que el tribunal, o sea, que la intervención del gobierno de Aragón ya está diciendo que va a suponer bastantes millones más de las que estima el ayuntamiento y que además gestiona la transparencia en el funcionamiento, pues bueno. Y luego la segunda parte, y acabo ya, claro, que tiene que ver con la persona que lo está gestionando, y es el director general de Grandes Proyectos, Ruiz de Tamiño, que es una apuesta personal de Natalia Chueca, una persona que nos gusta recordar, porque parece que haya salido ahora de la nada, que fue el gerente de Zaragoza Vivienda durante la pasada corporación, un gerente cuya gestión estuvo rodeada sistemáticamente de polémica, de problemas sindicales, de denuncias de acoso, de contrataciones dudosas de su equipo de pádel, de contratos que se filtraban correos con la persona que luego licitaba, bueno, todo eso ha estado, y que Zaragoza en Común ya pidió su cese en Zaragoza Vivienda en 2022, o sea, estamos hablando de una persona cuya, y que lejos de retirársele de estas responsabilidades para las que ha demostrado que no está capacitado, lo que se hace es, se le crea una dirección general en la que cobra 90.000 euros para mayor gloria de esta persona, ¿no? Son dos problemas, es decir, es una dirección general que no tiene ningún sentido, que está gestionando proyectos que en realidad deberían gestionarse de urbanismo, y por otro lado nos encontramos con que esta, la persona que lo está llamando en concreto, no es que tenga que dimitir ahora, es que tenía que haber dimitido ya en 2022, hace muchos años. El tema es una persona completamente incapacitada para esto, y nosotros hemos pedido la dimisión y estaremos de acuerdo con cualquiera que la pida.
1: Bueno, en realidad, quiero empezar refiriéndome a ese comentario que ha hecho el portavoz de Zaragoza en Común respecto a la resolución de la medida cautelar del Tribunal Superior de Justicia de Aragón respecto a la concertación del bachillerato.
0: Esa actualidad.
1: Y yo esta mañana, cuando lo he visto en la prensa, me ha recordado mucho a ese recurso que puso Podemos en el asunto de la Romareda ante el TACPA, que acabó al final la justicia dando la razón al equipo de gobierno y, sin embargo, ese interín, esa iniciativa tomada, en aquel caso por Podemos, en este por Zaragoza en Común, lo que acabó causando fue un grave perjuicio a la ciudadanía. En el fondo, Zaragoza en Común, con lo que está cómodo y con lo que se siente a gusto, es con perjudicar a una parte de la ciudadanía. En este caso, van a por aquellas familias que deciden llevar a sus hijos a la escuela concertada. Y solo con causar un perjuicio a esas familias, Zaragoza en Común es feliz. Y luego, respecto a los grandes proyectos, pues bueno, tengo que desmentir categóricamente que esas licitaciones que han quedado desiertas, a las que se refería el señor Domínguez, vayan a dar lugar a adjudicaciones a dedo, porque el hecho de que haya quedado desierta no significa que se vayan a adjudicar a dedo ni lo que es la explotación de los platós de la ciudad del cine ni tampoco la cafetería, sino que se van a buscar alternativas dentro de la legalidad, dentro de la ley de contratos del Estado, y el hecho de que diga también de que tiene poca sustancia la Dirección General de Grandes Proyectos cuando estamos hablando de nada más y nada menos de un proyecto de un nuevo estadio que nos va a permitir ser sede del Mundial 2030, de un proyecto como es el del Distrito 7 de la Ciudad del Cine, que nos va a permitir ser una referencia, un ecosistema audiovisual del sur de Europa. Y cuando estamos hablando de un proyecto como el Parque de Atracciones, que lleva 50 años ya una obsoletez total y absoluta y que requería una renovación, pues si esos son o no son grandes proyectos para Zaragoza en Común, pues venga Dios y lo vea. Hay que reconocer que para Zaragoza en Común los grandes proyectos de su legislatura fueron la ocupación ilegal del centro Luis Buñuel y ahora la ocupación ilegal de la antigua cárcel de Torrero. Esta es la diferencia entre los grandes proyectos del Partido Popular y los grandes proyectos de Zaragoza en Común.
2: Bueno, defender que esos sean nuestros grandes proyectos no deja de tener guasa. Pero bueno, es lo que te toca, ¿no? Intentar difuminar el debate.
1: Vamos
2: a volver a la escuela pública, ¿no?
1: ¿Qué hicisteis por la ciudad vosotros y qué estamos haciendo por la ciudad nosotros?
2: Os recordaré que en esta pasión que tenéis vosotros por beneficiar a la privada concertada,
1: no queremos
2: ya os tumbaron dos veces esas famosas ayudas a la privada concertada precisamente por eso, por ser discriminatorias con la enseñanza pública.
1: Mira.
2: Y que ahora mismo ya hay concertación de educación privada. El problema es que esto era una concertación general que no se puede hacer a saco.
1: La gente que lleva
2: que lo dieran los tribunales.
1: La gente que lleva a sus hijos a la escuela concertada paga los mismos impuestos que la gente que los lleva a la escuela pública.
2: Y tiene los mismos servicios que los de la escuela pública.
1: Las familias de la escuela concertada no se oponen ni quitan dinero a la escuela pública. Simplemente lo que están pidiendo es igualdad. Sin embargo, vosotros, desde el sectarismo que os caracteriza, queréis que no se lleve dinero a la escuela concertada precisamente por lo que decía al principio, porque vuestro principal ejercicio político es perjudicar a una parte de la ciudadanía. Mira, ¿a quiénes? A quienes no piensan como vosotros.
2: Bueno, si me dejas hablar en algún momento, igual vamos a hacer algo más. Vamos, voy a ser muy breve, que tampoco es el tema, ¿no? Rápidamente, es decir, la escuela que garantiza la igualdad, la inclusión y el acceso igualitario de todo el mundo es la escuela pública. El 80% de la población con dificultades
1: tanto
2: está escolarizada en la escuela pública. No, no, es que eso no es cierto. Vamos a negar eso, porque yo esta mañana al presidente de la Federación de Escuelas Concertadas diciendo, no, es que se agrede a los niños con mayores dificultades. Perdona, los niños con mayores dificultades están todos, el 80% en la pública. Y esa es una pública que está carente de recursos, a la que ya le falta dinero, que le falta inversión, que no están ni climatizadas las aulas, que tienen dar
1: bueno, eso es otro, ese, grados, algún día no hablaremos de la gratios, climatización.
2: Pues hablaremos cuando
1: algún día
2: quieras,
1: hablaremos de eso.
2: Todos estos temas, y lo que se va a hacer es derivar millones y millones a la escuela concertada, primero cuando no hay necesidad, porque hay plazas en la pública.
0: No,
2: pero bueno.
0: No, que no me parece mal, que hayan introducido este asunto, por supuesto. Y yo, por cerrar esta parte, estarán de acuerdo conmigo los dos respecto a las decisiones judiciales.
1: Sí, sí, por supuesto.
2: Claro. Exactamente.
1: No somos como el Partido Socialista, que habla de lawfare, desde el Partido Popular, desde luego, absoluto respeto a la división de poderes y a las decisiones judiciales.
0: Es una suspensión cautelar.
2: Cautelar.
0: Y veremos ahora lo que sucede. El gobierno
2: sin caución, que es importante.
0: Sin caución. Sin caución.
1: Que, insisto, me recuerda un poco a lo que pasó con la Romareda.
0: De 8 millones de euros.
1: Bueno, Podemos, que me recuerda a esa
2: eso
1: situación.
2: Eso vamos a entrar ahora. La situación con la Romareda.
0: Sí, vamos a entrar a la nueva Romareda.
2: Nueva Romareda. Bueno, yo remitiría a todo el mundo a que le eche un ojo al informe de auditoría del gobierno de Aragón, a la intervención del gobierno de Aragón, que cuestionaba los costes que se están dando, que cuestionaba los sistemas de funcionamiento, que cuestionaba la transparencia. De hecho, todavía estamos esperando que cuenten todas, que presenten cuentas, y estamos esperando a que cuelguen toda la información en la página web cumpliendo la ley de transparencia, que tener la más mínima información del funcionamiento. Todavía no sabemos, porque lo hemos pedido y no se nos ha dicho, si el Real Zaragoza ha pagado los 10 millones que tenía que haber pagado. Se ha dicho que sí, pero nadie ha visto el papel que lo certifica. Entonces, con lo cual eso nos preocupa. Ya veremos si todo esto, además, con la idea esta de vamos a celebrar dos partidos de fútbol en 2030, que además vamos a ver el coste que nos supone. Ya sabemos que San Sebastián y Bilbao están ahí porque les va a suponer 50 millones de gasto público para esta posible partidos que se van a jugar aquí.
0: Sí, un momento, Suso. Uh-huh. Esas informaciones que han salido en el Correo, un medio reputado del País Vasco, estarían hablando, es verdad, 50 millones, incluso 70, la última vez que leí yo, del canon FIFA, y Bilbao y San Sebastián se estarían pensando unirse, hacer una sede de las dos para reducir costes, y lo que no ven, y lo pongo encima de la mesa, es el retorno.
2: Claro.
0: El retorno de organizar de ser sede del Mundial 2030.
2: Porque aquí salió muy rápidamente, perdón.
0: Sí, termina su sueldo.
2: Salió muy rápidamente, además, en José Serrano, a decir, no, es que el retorno de estos partidos son 30 millones. Y digo, no sé cómo lo has calculado tan rápidamente cuando todavía no sabes, además, y él mismo reconoce que no sabe cuál va a ser el costo, ¿no? Lo cual no deja de ser significativo. Sacamos aquí las cifras un poco de bolsillo, como nos parece. Pero a más, es que una cosa es Romareda, pero es que estamos hablando de Distrito 7. Estamos replicando, primero de todo, estamos replicando los modelos que han sido un fiasco en otras comunidades, perdón, y en otras ciudades. La ciudad del cine se ha hecho en Málaga, esta mañana la veía anunciada en otros sitios. Son sitios donde no ha funcionado. Los parques de atracciones, tal y como se concibe, el que se estaba concibiendo aquí, están fracasando en otros sitios. Y lo que nos está llevando, primero, aparte de esa gestión muy dudosa, con comidas pagadas con dinero público que no sabemos con quién han sido ni para qué han sido, con informes económicos a los que no nos daba acceso a la oposición, etcétera, etcétera, aparte de toda esa gestión dudosa, nos estamos encontrando que luego son licitaciones a las que no concurre nadie. Luego no serán tan interesantes. No serán tan interesantes cuando no concurren nadie, se quedan desiertas, y sí que las vamos a dar a dedo. Las estamos dando a dedo. Hemos dado la formación a dedo, hemos dado la unidad de producción audiovisual y la restauración casi seguro.
0: Bien, ahora vamos a separar. Nueva Romareda y después hablamos del parque de atracciones.
1: Yo creo que cuando un grupo político se opone a todo es como no oponerse a nada. Sembrar dudas, sobre todo, es no querer entrar en el contenido de los grandes proyectos, hablar de ambigüedades, hablar de discursos vacíos que lo que pretenden es buscar la confrontación, comidas, dinero público, perjuicio. El informe de auditoría sobre la nueva Romareda es claro. Lo que viene a decir es que el comportamiento y la actuación financiación empresarial se adapta a la legalidad.
2: Mira, de momento es verdad, dice que supone 20 millones serie, más de los que dijisteis al principio.
1: Hay una serie de recomendaciones.
2: Y dice además que no tienen ni siquiera la información para hacer una valoración adecuada.
1: Hay una serie de recomendaciones que se van a tener en cuenta. Y luego hay unas diferencias de criterio, y entramos en el debate, de si ese mayor coste al que hace referencia Zaragoza en Común se corresponde con una serie de actuaciones en el entorno urbanístico de la zona de la Nueva Romareda, que entendemos desde el equipo de gobierno que tienen que ser asumidas por el propio ayuntamiento y no por la sociedad, es entrar en unos detalles que de acuerdo, se podrá estar más o menos de acuerdo, pero no dan base suficiente para decir que por parte de la auditoría, por parte de control financiero, se han detectado graves irregularidades, porque realmente no es cierto. Porque realmente no es cierto. Y luego, respecto al inicio de las obras y a la marcha de las obras, pues bueno, yo creo que lo hemos dicho al principio, van muy bien las obras, van en plazo. No sabemos cuál va a ser el retorno en Bilbao de San Sebastián, pero sí que tenemos claro cuál va a ser el retorno en la ciudad de Zaragoza. Tenemos
0: ¿Cuál va a ser?
1: Bueno, lo dijo el consejero, eran 30 millones de euros. Yo creo que eso es algo, bueno, podrá gustar.
2: Dijo 30, como puede haber dicho 25,
1: bueno, podrá gustar.
0: Hay una rueda de prensa que la alcaldesa llegó a estimar el retorno total en 400 millones.
1: Bueno, luego se habrá que ir afinando.
0: El papel aguanta todos los retornos. Pero
1: desde luego, lo que no se puede ver, la realidad es como la ve Zaragoza en Común, de que hablan de que vamos a tener un estadio para celebrar dos partidos de fútbol, porque solamente ya con la superficie de usos terciarios de lo que es el estadio, estamos hablando de unos 20.000 metros cuadrados. Quiero decir, va a haber un cambio radical en la zona del estadio de la Nueva Romareda, y no es solamente un estadio para jugar al fútbol, que por supuesto también, sino que va a acoger grandes eventos y, lo que digo, va a transformar la zona de todo el entorno de la Romareda.
2: Mira, lo que no se puede decir es que 20 millones de sobrecoste sobre lo que plantea el gobierno de Aragón, 20 millones
1: que no
2: de diferencia.
1: Que no es un sobrecoste, que son diferencias de criterio.
2: Diferencia. Bueno, 20 millones de diferencia entre lo que dice el ayuntamiento que va a costar esto y lo que dice la intervención del gobierno de Aragón no es un detalle.
1: Pero si no
2: son
1: fuera
2: 20 millones, y además diciendo que pueden ser más porque no tienen siquiera la información. Pero
1: si no hubiera sido por Podemos, a Zaragoza le hubiera costado 0 euros la Romareda.
2: Es un proyecto que iba a costar 0 euros,
1: euros.
2: Iba a asumir la cero, pero que no se paró por el
1: recurso.
2: Porque el Real Zaragoza es una empresa insolvente, como está demostrando sistemáticamente, que
1: paralizó,
2: no ha conseguido crédito para financiar.
1: Recuerda,
2: no consiguió crédito para financiar la operación.
1: Recuerda,
2: y se acogió a decir, Oscar, ha sido culpa de Podemos para no sé qué.
1: Podemos,
2: esa entidad
1: Podemos,
2: era insolvente.
1: Podemos impugnó,
2: no,
1: ver, claro. Podemos impugnó los pliegos ante el TACPA.
2: Y a la semana salió.
1: Y luego la justicia le dio la razón al ayuntamiento.
2: Si no tenía negocio,
1: en ese interín, entre el recurso de
2: si
1: Podemos
2: me dejas, lo que te estoy diciendo
1: y la resolución,
2: es que,
1: de, la,
2: si dejas,
1: y la resolución de la justicia,
0: procuren no hablar al mismo tiempo.
2: Lo que
1: el
2: te
1: socio,
2: estoy diciendo
1: ver, socio privado,
2: es que esa no fue la causa de que el Zaragoza no se presentara. Fue
1: el
2: su propia insolvencia.
1: El socio privado
2: no conseguir
1: se asustó,
2: crédito porque
1: se
2: estaba en deuda y ningún banco le prestaba.
1: Ante la falta de,
2: y
1: ante
2: lo
1: la
2: estamos
1: falta
2: viendo,
1: de consenso político.
2: Si lo que está pasando con el equipo es la consecuencia de esa insolvencia económica.
1: Os deberíais sentir responsables de que la Romareda haya costado dinero a los zaragozanos, Suso.
2: El que os tenéis que sentir responsables vosotros, que cualquier cosa os vale con tal de gastar 200 millones de dinero público. Porque hablamos
1: que no
2: de
1: estamos
2: que,
1: hablando de
2: que
1: de
2: vamos
1: 200
2: a hablar de
1: millones tampoco.
2: Ya lo veremos, que lo veremos.
1: No
2: 200 millones. Mi apuesta son 230, que lo sepas.
1: Yo no voy a apostar,
2: bueno,
1: porque tengo...
2: Bueno, es lo que dicen ver, algunos costes.
0: Vamos a ver
2: vamos por ahí.
0: En cuanto queda. Tiempo pasa.
2: Perdón.
0: Rápidamente. Parque de atracciones. Parque de atracciones. Yo les quiero preguntar aquí, porque se ha dicho la alcaldesa que hay problema entre dos socios, pero lo cierto es que el parque de atracciones no ha abierto. Puede que no abra. La alcaldesa tenía esperanza en septiembre. ¿Cuál es, a su juicio, la responsabilidad del ayuntamiento? Porque se emitió una orden de continuidad y de momento el parque, salvo para unas pocas comuniones, no ha podido abrir. Señor Rodrigo.
1: Pues yo creo que el ayuntamiento, precisamente lo que ha hecho con el parque de atracciones, ha sido un ejercicio de responsabilidad. Es decir, partir de un contrato que estaba caducado e intentar que el parque de atracciones vuelva otra vez a la vida. Se llegó a calificar el parque de atracciones actual como un cementerio de cachivaches, y es verdad. El Ayuntamiento de Zaragoza, el equipo de gobierno de Natalia Choca, lo que quiere es que sea un parque de atracciones moderno y bien gestionado por empresas, por la que sea, por una empresa especializada. No es, como decía al principio, plato de buen gusto para el ayuntamiento que esté cerrado. Ni se puede imputar al ayuntamiento responsabilidad alguna respecto a esas 81 familias que van a quedar sin trabajo como consecuencia de una crisis económica en la empresa que venía explotando el parque de atracciones. Por lo tanto, en mi opinión, la actuación del equipo de gobierno no solo es responsable, sino que además es acertada. Hablar ahora, como está haciendo Vox, de una mala gestión en el asunto del parque de atracciones o en la Dirección General de Grandes Proyectos, insisto, para mí es oportunismo político. Seguro que el parque de atracciones en el futuro abrirá. Ahora se está con esa empresa mexicana que presentó la oferta.
0: Argentina.
1: Argentina, perdón.
0: Mexicanos son los de la Ciudad del Cine.
1: Sí, que presentó la oferta. Los argentinos, los que presentan los parques de atracciones.
0: Phoenix Entertainment.
1: Y bueno, y veremos a ver cuando asume la gestión. Hizo un importante depósito de una garantía que hace prever que
0: 600.000 euros.
1: Eso es, que la oferta iba en serio y que efectivamente el parque de atracciones va a ser una realidad, le pese a quien le pese.
2: Sí, es que el problema es previo a la orden de continuidad. Es decir, la orden de continuidad es consecuencia de que el gobierno del Partido Popular, con la adjudicación ya hecha, decide darle una prórroga a la empresa que ha ganado la licitación. Esta empresa argentina, junto con Parque de Atracciones de Zaragoza, les da la posibilidad de no recibir esa licitación, no recibir el Parque de Atracciones y prorrogarla X meses. ¿Cuál es la consecuencia de todo esto? Evidentemente, que esa empresa, que no sabemos por qué se le ha dado la prórroga y que no sabemos por qué, siendo una empresa que la ha licitado, que es perfectamente viable o que supuestamente hay... ¿Me dejas?
1: Sí, que el ayuntamiento no quiere el cierre del parque de atracciones.
2: ¿Me dejas? Una empresa que es perfectamente viable y que, teóricamente, si se ha hecho bien la licitación, ha demostrado su solvencia, aunque una de las dos patas se acoja la empresa como tal o la unión de las dos empresas, teóricamente, si ha licitado y ha sacado la licitación, es solvente, porque a esa empresa se concede una prórroga que lo que supone es que la empresa actual, que ya estaba en una situación muy precaria, tenga que cerrar, y además supone que los trabajadores se van a la calle. Esta es la consecuencia. Y además estamos hablando de unos pliegos muy mal hechos. Recuerdo que la gente que se ha llevado esto se ha llevado la licitación con 36 puntos sobre 100, sin ninguna mejora en canon medioambiental.
1: Pero no digas que no hay mejoras en canon medioambientales, pero es que eso no es cierto.
2: No, de lo que presenta el
1: canon medioambiental importante destinado a proteger los pinares de Torrero.
2: Es muy difícil así. Habla en tu turno y respétame el mío. Vamos a ver, lo que estoy diciendo, no ha habido ninguna mejora, han ido a los mínimos de los pliegos. Si tú coges los pliegos medioambientales de cualquier cosa, están en el cero puntos, porque no hay ni una sola mejora. Y además, en la cuestión de los trabajadores, claro que tiene una responsabilidad el ayuntamiento, que ni siquiera ha recogido en sus pliegos la subrogación de los trabajadores del parque.
1: Pero eso es una cuestión legal.
2: ¿Me dejas? No es una cuestión legal.
1: Sí.
2: Claro que es una cuestión legal.
1: La subrogación de los trabajadores es una cuestión legal.
2: Está que permite perfectamente a la legislación cuando hay continuidad de actividad, aunque se cese la actividad. Aunque se cese la actividad, se podría haber recogido y estos trabajadores sabrían que van a trabajar con la nueva empresa. Que ya veremos qué pasa con la nueva empresa. Que la nueva empresa prefiere perder 600.000 euros de fianza a seguir con esto, que es un fempandullo.
1: Si a lo que te dedicas es a infundir miedo, yo creo que vas
2: bien.
1: No
2: es miedo, son realidades. No me dices cosas concretas, te estoy diciendo cosas muy concretas.
1: El problema es que faltas a la verdad. Faltas a la verdad cuando hablas de la calidad de los pliegos. Cuando hablas de la solvencia de la empresa adjudicataria.
2: Que hablo, faltó la verdad. 36 puntos sobre 100. Esos son unos buenos pliegos. Se presentó una sola empresa.
1: Ahora el que no me deja hablar eres tú.
2: Sí, vale. Es que me estás llamando mentiroso.
1: Se presentó una UTE y dentro de esa UTE una de las empresas presentó un preconcurso de acreedores. Entonces, eso ha sido un poco la piedra en el
2: entonces,
1: camino.
2: Entonces, el ayuntamiento el proceso o lo hizo mal porque no valoró la solvencia de las dos empresas el o lo hizo bien porque valoró la solvencia de las dos.
1: Porque valoró la,
2: de la unión.
1: Valoró la solvencia de la ofertante y la ofertante era una UTE solvente.
2: Pues el Por resto tanto, era el problema ayuntamiento, de la
1: veremos. El ayuntamiento actuó correctamente. No, y respecto
2: es una chapuza, lo vistas como lo vistas.
1: Pero es que para vosotros todo es una chapuza. Las chapuzas son las que hacíais vosotros cuando estuvisteis en la alcaldía de esta ciudad. Que no hicisteis más que chapuzas.
0: Veremos.
1: No acabasteis una obra, el Mercado Central sin acabar, la imprenta de Blasco sin acabar,
2: el edificio... Lo que quieras, lleváis siete años en el
1: gobierno.
2: Eso
1: sí que son chapuzas.
2: Lleváis siete años en el gobierno y estas son las consecuencias de vuestras chapuzas.
1: Y mira la diferencia de ciudad en estos siete años a la ciudad que nos dejasteis vosotros.
0: Veremos qué ocurre con el parque, con esos 81 empleos, 81 familias, con lo que sucede y en qué momento el parque... Bueno, volverá a abrir sus puertas.
1: Abrirá.
0: Después de más de 50 años. Bien, lo que no sé es cuándo.
2: Lo veremos.
0: Bien, vamos a hablar de obras, claro. Lo decíamos poquito antes de la tertulia, ¿no? Yo creo que esto no es cuestión política. Los vecinos de Zaragoza, hay que preguntar a los taxistas, hay un malestar por tanta acumulación de obras en la ciudad. Lo último, a partir del lunes, ya sé que me va a decir el señor Rodrigo, esto no es del ayuntamiento, las obras de Zaragoza Alta Velocidad en el Portillo, que van a obligar en un eje fundamental para la ciudad, Paseo María Agustín, Portillo, Plaza Europa, a desvíos, a cortes, a un carril por sentido en una zona de París María Agustín, a desvíos de autobuses. Insisto, ayer, bueno, El Partido Socialista hablaba de que el problema es que se están acumulando muchas obras a la vez, señor Rodrigo.
1: Bueno, Vicente, efectivamente las obras no son del ayuntamiento, pero la responsabilidad de la movilidad, consecuencia obviamente de las obras, sí que es responsabilidad del ayuntamiento, y yo creo que la hemos asumido, yo creo que de una forma, dentro de lo malo, dentro de las molestias que conllevan todas las obras, pues yo creo que se ha resuelto de una manera pues lo mejor posible, ¿no? A todos nos gustan los resultados de las obras, a nadie nos gusta soportar los inconvenientes de las obras, pero al final el resultado, pues yo creo que merece la pena. En este caso de estas obras de las que estamos hablando, es necesario poner un nuevo colector de saneamiento, y precisamente lo que se ha hecho ha sido coger una época del año en la que puede haber menos afección al tráfico rodado. Las obras van a durar aproximadamente unos 3 meses, se van a desarrollar en verano, y precisamente en época estival es aquella época del año en la que la ciudad se queda.

0: del equipo de gobierno de Natalia Chueca, es el programa con el que concurrió a las elecciones. Es verdad que choca con lo que ocurrió en periodos anteriores, porque no se hacían obras en la ciudad. Por ejemplo, aprovechando que está aquí el señor Domínguez, quiero recordar que en época de Zaragoza en Común no se hicieron obras en la ciudad. Y claro, pues ahora la ciudadanía pues ve que hay muchas obras por comparación con lo que hubo en el pasado y porque Natalia Chueca está cumpliendo con su programa electoral.
1: Suso.
2: Bien. Bueno, pues al margen de considerar... Uy, yo no sé qué pasa aquí en esta mesa, que se me mueve, perdón.
1: Se mueve nuestra mesa, Suso.
2: Sí, perdón.
1: Venga.
2: Bueno, que más allá de esas consideraciones de lo que hizo Zaragoza en Común, también le voy a recordar que tienen el doble de presupuesto que tenía Zaragoza en Común, porque las circunstancias económicas son muy diferentes. Además, gran parte de ese dinero son inversiones del Estado y de la Europa, que no es beneficio...
0: Sí,
2: no es,
0: sobre todo en no vivienda, inversiones del Estado en Zaragoza, sobre todo en vivienda.
2: Tampoco ahora me vas a dejar.
1: Suso, ¿vale? Continúa.
2: Que inversiones de dinero del Estado, dinero de Europa, o sea que bien, dejando al margen eso y dejando al margen...
0: Eso es gestión, Suso, eso es gestión municipal.
1: Pero hablemos del presente, vamos al presente, que nos quedan 3 minutos.
2: Lo que quieras, pero con el doble se puede hacer el doble de cosas, eso está claro. Tanta interrupción me aturulla, que creo que es lo que pretende precisamente.
0: No.
2: Bueno, al margen de eso y al margen de que evidentemente cualquier obra es molesta y que las obras molestan a la ciudadanía, lo que está claro es que esto se enmarca en esta... Lo decíamos antes, me pasa lo mismo con la Dirección General de Grandes Proyectos. Lo que se intenta es llegar con todo, he movido todo hecho, todas las obras realizadas a las elecciones del 27. Esto es así. Por eso da igual cómo se gestione mientras lleguemos a las elecciones y podamos cortar una cinta. Eso es lo que preocupa. Y más allá de las molestias que generan el caos circulatorio, mira, estábamos hablando ahora que ya vuelve a entrar el autobús por Plaza San Miguel. Ayer les contaba a unos compañeros cómo cogí el 39 y había que ver... Me hubiera gustado grabar al conductor de autobús despotricando sobre la maravillosa obra de la Plaza San Miguel y cómo es el giro que les ha quedado a los autobuses y cómo no caben y ya verá los problemas y no sé qué. Me hubiera gustado que grabarlo para poderlo poner aquí.
0: Sería de Zaragoza en Común.
2: No tenía pinta. Pero vamos, al margen de eso y de cómo se hacen las obras, que se hacen sin el más mínimo...
0: Eso que vas a decir no es cierto.
2: Bueno, bien.
1: Bueno, pero aún no lo ha dicho.
0: Pues si lo estoy viendo venir.
1: Pero si se refiere a los vecinos.
2: A los vecinos, a la mínima
0: consulta. Pero es que no es cierto. Sí, bueno, bien, es que hay hasta grupos de WhatsApp.
2: Si San Miguel, pero al margen de eso, eso lo primero, y que son obras básicamente concentradas en el centro o en la rama básica de la ciudad,
0: que tampoco
2: que
0: es
2: tienen
0: cierto.
2: A los barrios abandonados, evidentemente, la siguiente es que luego están teniendo importantes afecciones. Las ayudas al comercio tan maravillosas que salieron para ti no se están agotando. Los propios autónomos y los propios comerciantes dicen que no pueden acceder a ellas, que son
0: tienen unos requisitos que cumplir y que si no se cumplen, que no se puede acceder a ellas.
2: Claro, entonces los requisitos que ponen, si no pueden acceder a ellas, no les sirven para nada. En la Plaza San Miguel hemos visto cómo han cerrado no menos de 2 negocios. Esto pasa en la Avenida Valencia.
1: Cuatro.
2: En la Avenida Valencia está sucediendo lo mismo y en todo el entorno de las obras se están haciendo porque se hacen a lo bestia y sin hablar de las afecciones medioambientales, porque esa es la siguiente. Es decir, por ahí es por donde pasan las obras del Partido Popular, no vuelve a crecer la hierba, se cargan todos
0: los
2: árboles.
0: Que no os gustan las obras. Y por eso no hicisteis obras vosotros cuando gobernasteis, está claro.
2: Bueno, creo que se acaba el tiempo.
1: En fin, sí, lamentablemente se nos acaba el tiempo. Simplemente en 20 segundos hay que recomendar a los ciudadanos que a través de la web, las redes del ayuntamiento, Avanza.
0: Hay tres fuentes de información. La página municipal, la página de Avanza y también la página del consorcio de transportes. Porque hay líneas que están afectadas, líneas del consorcio que están afectadas.
1: Vamos a tener que hacer un cuadrante.
0: Hay que tener un poco de paciencia. Insisto, este corte en concreto es porque hay que cambiar un colector de saneamiento. Y eso lleva su tiempo.
1: Pues no tenemos tiempo para más. Gracias a los dos, José Miguel Rodrigo, Suso Domínguez, y gracias a ustedes por su atención. Se quedan con la mejor programación. Hasta el lunes.
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0: Muy buenos días, bienvenidos y bienvenidas a este Café con Goles de viernes ya. Y tranquilos, tranquilos, no hay previa, no hay partido. Yo sé que es la máxima preocupación, no hay partido. Deben de estar jugando una cosa de selecciones o no sé qué por Estados Unidos. Que no sé qué hacen ahí porque Estados Unidos no se juega a fútbol, pero bueno. Ahí le llaman, ¿cómo le llaman? Soccer. Se juega a soccer. Debe de estar jugándose algo así, pero yo no me he enterado. Lo digo completamente en serio. No sé ni quién ha jugado, ni cuándo empieza. Bueno, empezó ayer o hoy y acabará pues en un mes y medio. No lo sé. Mi mundial está aquí, en Zaragoza, en mi primera ref. Nos pilla muy lejos. Me siento muy poco identificado con la selección española actual, ¿eh? Pero no por nada. Porque me pilla lejos. Como estoy todo el año viendo... A mí me preguntan en el parque cuando estoy pasando al perro. ¡Wow! Hoy hay un Madrid-Barça. Y yo... ¿A qué hora es el Madrid-Barça? Y digo, yo qué sé. ¿Juega el Madrid-Barça hoy? Y no se creen que yo no lo sé, trabajando en esto. Y digo, de verdad que no lo sé. No sé si un Villarreal-Betis. No sigo la primera división. Alguna vez me veo algún partido... Pero claro, como ahí a todas las horas coinciden con la Hypermotion, siempre voy a escoger un partido de la Hypermotion porque me interesa. Ya no solo laboralmente, me interesa por el Zaragoza. Ahora me va a pasar con la primera ref. ¿Qué pasa? Que me pilla la selección española súper lejos. Si tú estás jugando todo el año Real Zaragoza-Villarreal en primera contra Santi Cazorla y Marco Sena y luego los ves en la selección, ya los conoces, ya empatizas más, ya como que estás más cerca de eso. Dices, mira, pues bueno, los jugadores de mi liga, en mi selección, pero claro, no son jugadores de mi liga, están a otro nivel estratosférico, o sea, yo que sé, hasta Ferran Torres sería balón de oro en comparación a lo que nosotros vivimos, pero absoluto, pues no sé, dices, no es un desapego, pero es que te da igual, tus intereses deportivos futbolísticos están a años luz, por supuesto yo quiero que gane España, y que gane, no sé si iré a celebrarlo, la verdad que creo que no, si gana. Pero ojalá gane. Pero me da tan igual. Me voy a volver como estos de Athletic Bilbao que dicen en la... Bueno, los del Barça que decían... Yo voy con la selección que haya más catalanes. Pues yo voy con la selección que haya más zaragocistas. ¿Cuál es? Bosnia, ¿no? Tenemos uno.
1: Sí, una unidad.
0: ¡Aupa Bosnia! Con esa vamos. Que gane Bosnia el Mundial y meta 15 goles. ¿Por qué? Porque necesitamos perricas. Si eso no ocurre, que lo gane España, ¿no? Tenemos que ir un poco así. La verdad que no me siento muy identificado con Bosnia, lo siento, ni con Serbia, ni... Me pilla frío el Mundial. No sé si os pasa a vosotros. Ponerlo por el chat de YouTube de Antena algo. Pero yo creo que es por eso, ¿eh? O sea, yo quiero que gane España, ojalá. Pero creo que siento ese desapego que de crío no sentía. Igual es porque soy más mayor, pero sobre todo porque el Zaragoza me pilla súper lejos del día a día de los jugadores internacionales. ¿Qué pensáis? Muy buenas, Visus, David.
2: ¿Qué tal, Adrián? Buenos días.
0: Muy buenas, Javier Marzo.
3: Buenos días, Adrián.
0: ¿Os pasa?
2: Me pasa, pero completamente además. Sí. De todas formas, es algo progresivo. Yo he ido notando distancia con el mundo del fútbol a medida que han ido pasando los años y seguíamos en segunda división. Pues este año, con razón de más, estoy todavía más lejos, claro. Ha pasado más tiempo y mi distancia con el fútbol de élite y demás es absoluta. Yo no veo... veo algún minuto de algún partido de Champions en toda la temporada, prácticamente no he visto nada de la Liga de Primera División en una década. O sea que para mí, realmente cuando llegan las convocatorias, hay algunos de los jugadores que, salvo los que repiten de la selección anterior, ni siquiera los conozco. Entonces, para mí lo importante es el Zaragoza. Yo hice una huelga de fútbol porque me sentía hasta mal viendo otros partidos. Y es verdad que a medida que, pues, si se pasa la fase de grupos, si te metes en, no sé si hay 16avos, octavos, no sé, es muy largo este Mundial. Pero si llegas más o menos a cuartos, pues lógicamente estaremos ahí todos, ¿no? Y estaremos ya con la ilusión y con la emoción y ya para entonces conoceremos a los
0: jugadores.
2: Luego
0: también los jugadores.
2: Pero ahora mismo...
0: Mira, los jugadores actuales no molan nada. Tú pillas el Mundial de 2006, hay un vídeo por ahí que rula de Mundial de 2006 y sale en la imagen de los jugadores y se te cae la baba. La baba. Dices, ¿cómo puede ser que todas, absolutamente todas las selecciones tengan un par de cracks mundiales? Pero mundiales en plan de verdad. Zidane, Ronaldinho, Roberto Carlos, en Italia, toda Italia.
2: Sí, sí.
0: Italia era toda Italia en 2006. Ahora yo pillo a los jugadores, los veo jugar y digo, perfecto, chaval, los veo, sois todos exactamente iguales.
3: Yo creo que en...
0: La
3: en...
0: misma persona repetida mil veces, solo se diferencia en que uno corre un poquito más que otro.
3: Sí, puede ser. Yo creo que sigue habiendo como cracks en todas, en la mayoría de selecciones, pero los cracks que había antes eran mucho más superiores, yo creo.
0: El fútbol era de un nivel infinitamente mejor antes, con menos físico.
3: Y no me refiero a hace 25 años, yo me refiero a hace...
0: Hace 20, igual.
3: Y 15 también. Un Gareth Bale antes es balón de oro a día de hoy. lo pienso.
0: Pues la verdad que seguramente
3: podría estar muy cerca.
0: Seguramente sí.
3: Sí, yo creo que el nivel top, el nivel de crack estelar del fútbol antes era superior al que hay ahora.
0: Imagínate
3: y ahora hay menos.
0: El del Zaragoza. Bueno, si ha bajado el de la selección de Francia, imagínate el de Zaragoza.
3: Si baja el nivel de la primera división española, pues imagínate la segunda y solamente hay que ver esta temporada. Es que es un claro ejemplo, ¿no? Yo así lo veo.
0: Puede ser, el playoff está muy caro, pero probablemente por lo que dices, por la bajada de nivel en la parte baja de ambas ligas, de primera y de segunda.
3: Quiere luchar el playoff, aparte de los cuatro que han entrado, lo han luchado dos equipos más, tres equipos más. Eibar, Burgos y no sé quién me dejo, alguno me dejaré y ya está. Hace años en la antepenúltima jornada aún habría posibilidad de que hubiese una hecatombe. Y
0: porque los de abajo ganaban más. Claro. Estaba todo más pretito.
3: Exactamente.
2: Si hay ocho equipos con números de descenso en una temporada normal, pues tiene que haber siete u ocho equipos probablemente que tengan números de estar por encima de un playoff normal. Y así ha sido, ¿no? Hemos estado en varios equipos por encima de los 60 puntos largos, muchos, el playoff creo que ha estado en torno a los 70 puntos. O sea, cifras.
0: Hay equipos, creo que han hecho un puntuaje fuera de playoff que les hubiera acercado otros años al ascenso.
2: Al ascenso directo, sí, seguro, seguro. Pero claro, por eso estábamos, como dijiste en un programa, pues desde el 14º en adelante, hacia abajo, estábamos todos por debajo de los 50 puntos. Y el año pasado nos quedamos 18º con 51. Pues bueno, yo creo que esa es un poco la gran diferencia que ha habido entre esta temporada y la pasada, que el nivel de parte de los equipos y el nivel de parte de otros, pues en esta ocasión era más grande que en otras temporadas.
3: Eso es cierto. A ver, no cabe duda de que estamos hablando de una temporada totalmente atípica y única en cuanto a lo malo. O sea, ha dado
0: única
3: asco.
0: Hasta ahora, ¿eh? Veremos a ver si ahora se convierte en algo.
3: Igual sé que es una tendencia, claro.
2: Claro,
3: igual
2: es tendencia. Puede ser, ¿eh? Igual es tendencia.
3: Puede ser, a ver, habrá que verlo. Me cuesta creer que haya seis equipos de nivel tan bajo. Porque es que lo hemos dicho muchas veces, yo lo he dicho miles de veces, han bajado cuatro, tendrían que haber bajado seis mínimo, sinceramente, tendrían que haber bajado seis. El Valladolid, que se ha salvado dos puestos encima del último que ha bajado, sí creo que ha sido el Valladolid, era muy malo, era poco mejor que nosotros, sinceramente.
0: El Cádiz, que no había bajado el Cádiz, que ha estado cuatro meses de vacaciones.
3: Es muy fuerte,
0: sin echar un sprint.
3: Claro, o sea, tú has dicho siempre, vale, sí, baja el Cádiz, pero es que no ha salido, no se ha metido aún en descenso, vale, pero yo pensaba, joder, yo creo que va a bajar el Cádiz, da pena verles, habían hecho cuatro puntos de 40 y pico, serán unos
0: yo hacerte el descenso, la verdad.
3: Sí, sí, no, si al final no se ha salvado ninguno, si los cuatro que estaban son los que han bajado. Exacto. Y ya está, sí, sí, sí, el Leganés tendría que haber,
0: si yo, porque, sea, yo por mi teoría de los Isis, y si pierde, ya. Pero, es que
3: pero que no toca el
0: pero no veías a nadie reaccionar que digas, joder, esto está enganchado. Es que tres victorias. El Depor cuando baja, yo lo recuerdo siempre. El Lugo, no sé si a falta de siete partidos, gana 5 o 6.
2: Sí, sí, algo.
0: Y hace eso. El Depor, ahí va, la que se me ha venido aquí de repente. Te está haciendo números de campeón de liga.
3: Total.
0: El penúltimo. Y te fastidia, pero es que aquí no ha hecho nadie números de nada.
3: No. A ver, también es atípico que
0: David Navarro ha sufrido el pensar que había que ganar 6 partidos. Había que ganar 2.
3: No.
0: 2. Y te salvabas.
2: Con 5 partidos nos hubiéramos salvado. Sí. Y sobre todo si 2 de esas, porque ganamos 3, pues si luego 2 de las otras victorias.
0: Sí, 2 de ya lo que quedaba.
2: Elegidas por nosotros de este partido y este partido, y te hubieras salvado seguro.
3: Al igual que otros años, si hubiésemos ganado 1 o 2, habríamos subido.
2: Ya,
3: pero sí, bueno, sí, eso es el caso contrario, ¿no? Pero sí,
2: sí, hemos hecho un final de temporada para el final de la pandemia, pero para mal.
0: Viniendo
2: de mal ya.
3: Sí.
0: Haber quedado colista en esta liga. No es solo la vergüenza de bajar, es que te has dejado.
2: Totalmente.
0: Te has dejado. Y los jugadores se les debería caer la cara de vergüenza.
3: A ver, vamos a ver, si hablamos de justicia deportiva, me duele muchísimo, todo lo peor, o sea…
0: Pero merecido.
3: Esto es horrible, pero tú lo piensas como opinión neutral, como aficionado neutral que no sigue la segunda división, ves al Zaragoza, bajáis con todas las de la ley y vamos, no te voy a decir pudriros en primera red, pero vamos, cualquiera que dirá, bajáis y ya podéis espabilar.
0: Todos los enfrentamientos directos, para que tenías un partido para salir de ahí… Clave, salías con una actitud de mierda.
3: Ha sido
0: no hay otra forma de describirlo. ¿Cómo sales en Andorra a jugar?
3: Es deplorable.
0: Y eso lo repetiste 4 o 5 veces.
2: Sí. Siempre que has tenido ocasión de dar el pasito para meterte ya realmente en la pelea, has hecho un bochorno. Pero
0: además con una falta de actitud flagrante.
2: Claro, y eso es lo que realmente te mata. Porque si dices, los partidos que jugamos contra el Depor, el partido contra el Leganés, que hicimos muchas ocasiones, que jugamos medio bien, que merecimos ganar.
0: Sí.
2: Pues palmas o empatas y…
0: ¿Y qué le vas a hacer?
2: Y el equipo se frustró, pero yo como aficionado digo, bueno, veo alicientes para pensar que algo podemos hacer en otros partidos.
0: Exacto.
2: El problema es cuando después de las 3 de 4 victorias…
0: Pues el equipo, ¿eh?
2: Te metes ahí, claro.
0: El equipo baja contra Leganés y Mirandés.
2: Seguro, porque mueren.
0: Ahí el vestuario, como ve que tiene muchas más ocasiones…
3: No se ve capaz.
0: y aún así no gana, claro. Dicen, pues sí, y eso es información, ¿eh?
2: Es que estoy seguro.
0: Fue ahí cuando bajan los brazos.
2: Y se notó.
0: Fue en esa, después de esos dos partidos cuando sienten que han hecho lo imposible y que ni aún así les da. Pues ya no hacen lo imposible. Ya bajan los brazos, se dejan llevar y realmente había que ganar. Entonces ya solo quedaba ganar dos partidos y se salvaban.
2: De 10.
0: Lo que pasa es que no sabíamos. Exacto.
2: Es que, ojo, ¿eh?
0: Sí, casi lo gana sin querer.
3: Es ridículo.
0: Casi los gana sin querer en esa categoría.
2: Es una pasada. Fíjate la cantidad de puntos que perdimos en los últimos dos minutos. En estas nueve últimas jornadas, un partido lo perdimos, otro nos lo empataron.
0: Goles, sí.
2: Ya solo de ahí, o sea, faltando un minuto por partido, ya sacabas cuatro puntos. ¿Sabes cómo te quiero decir? Que es que lo tenías ya y luego sacar otros dos empates y te hubieras salvado. Pero claro, en aquel momento nadie pensábamos que sacando cuatro victorias pues pudiésemos mantenernos en la categoría. De hecho, yo creo que cuando no consiguieron recortar después de esos buenos partidos y se vieron, ostras, es que ahora ya solo faltan nueve partidos por delante y tenemos que ganar cinco, allá se les hizo bola en el estómago. Hicieron dos partidos desastre, probablemente a nivel emocional, y luego a partir de ahí se dejaron absolutamente, y el Zaragoza ya nunca ha vuelto a dar ningún pulso de competición, o sea, ha estado muerto completamente. Lo que pasa es que yo ya asimilé el descenso hace tantísimos meses que a mí esta temporada se me ha hecho eterna, pero yo honestamente di por descendido al Zaragoza el partido de la Cultural de la ida. O sea, en aquel 0-5, yo es que estaba, vi al equipo tan muerto, tan roto, sin referentes, sin nada a lo que agarrarse.
0: Con el entrenador del filial que lo quemas en un día.
2: Que a pesar de todas las jornadas que faltaban por delante, no veía materiales
0: yo,
2: en el equipo para construir
0: ahí,
2: nada.
0: Lo dije, igual no lo dije en el programa, pero sí a los allegados. Porque me ponía en la piel de joder, yo juego a fútbol, aunque sean categorías malas. Si yo juego a fútbol en un equipo, juego último contra penúltimo, y el penúltimo me enchufa 5 en mi campo, esto lo está diciendo la lógica más evidente de la historia. O sea, es un cartel luminoso diciéndote, Oli, eres el peor equipo, tío.
2: Sí,
0: el penúltimo... Cuando tú eres bueno, sin querer al penúltimo le causas problemas.
2: Siempre.
0: Sin querer, porque eres bueno. Sin querer. Como, mira, el juego de las palmas es un poco así. No hace nada, pero le llega el balón a los buenos y se nota que son buenos.
3: Claro.
0: Y se nota que son buenos.
3: Y son dos muy buenos.
0: Claro.
3: Aunque no corran.
0: Se decanta la balanza. Cuando pillan a un rival, pues como el Málaga, que ya tiene ellos también buenos, intensidad, bloque tal, ahí les cuesta. Pero nosotros no tenemos nada. Y el rival, sin tener nada, te hace 5. Es que hubo una roja, que me da igual, que con 9 no te puede hacer 5. Con 9 jugadores en el campo tampoco te puede hacer 5. Te defiendes con un gato panza arriba, pero te defiendes.
3: Fue la primera bomba aterrizada en Zaragoza.
0: Fue el primer enfrentamiento
3: de
0: clave de la temporada.
2: Sí,
0: te enchufan un 0-5, te vas con dos expulsados, no se muestra seriedad, ni compromiso, ni nada. Si tú eres jugador, estás ahí dentro, ¿qué piensas? ¿Qué piensas? Aunque
3: esté
0: de toda la liga.
3: Vamos.
0: Tú como juego a tenis, juego contra Federer. Me ha metido un 6-0. ¿Qué te hace pensar que en el segundo set se lo vas a meter tú? Por lo pronto te ha metido un 6-0.
3: Es que en ese partido vienes de no ganar 9 partidos. O algo así. Eran los números de Gaby. Eran ridículos. Pero es que ese partido es el que ya te dice... tómatelo en serio porque vas a
0: porque
3: bajar.
0: Lo vas a pasar mal, porque pero mal, mal, mal, mal. O sea,
3: dale que vamos.
0: Ficha es que, 15, porque necesitas un milagro.
2: Eso que dices de Gaby las rachas, es que Gaby me parece que sacó una victoria de 13 partidos o algo así. Seguías después de las 3 malas y las 3 buenas, luego creo que se metió en otros 9 o 10 partidos sin ganar, y es que David Navarro tenía 14 partidos y de los primeros 4 gana 3, pero es que luego no gana ninguno más de los 10 siguientes. O sea, que has tenido 3 rachas de 9 o 10 partidos seguidos sin ganar.
0: 3 meses sin ganar,
2: O sea, pero 3 veces en la temporada. O sea, es que con haber tenido 3 rachas de 3 victorias te salvabas. O sea, realmente...
0: Pero encadenar un Real Zaragoza en la segunda división con toda la naturalidad del mundo, ir encadenando meses
2: sin ganar
0: la victoria.
2: Y nos pasa todas las temporadas. Todas las temporadas.
0: Pero está
3: pero igual tienes una racha mala.
0: ¿Cuántos meses te has dejado de puntuar? 5 de competición.
2: Esta ha sido una salvajada y por eso hemos bajado.
0: En noviembre creo que no puntuaste.
2: Pero que todos
0: Es que ha habido, creo que 4 o 5 meses que no has hecho una victoria.
2: No, sí, totalmente. Pero que otros años te pegues también 14 jornadas seguidas sin ganar o cosas de estas. Que vale, que luego nos hemos salvado. Hemos ganado más antes y después.
3: Sí.
2: Pero en Zaragoza, ¿por qué tiene que caer en trampas que duran 4 meses por sistema, todas las temporadas? Es que eso es imposible. O sea, eso habla muy mal de la estabilidad de los jugadores, del nivel, de todo.
0: Claro,
2: o sea,
0: sobre todo el nivel. Vamos a ir con una pequeña pausa y enseguida volvemos.
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0: Continuamos y continuamos con alegría. 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Y digo los ganadores. Los ganadores para Bebocal. Viernes has ganado tú, Jorge Velilla. Enhorabuena. El sábado ha ganado José Valero Antón García. Enhorabuena. 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Enhorabuena. Ahora los demás os peleáis ahí en WhatsApp y al final del programa, en el último bloque, vamos a decir quién es el ganador de estas entradas para Bebocal. 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Yo creo que lo explico bastante bien e insistentemente. Gracias. A competir. ¿Vosotros cantáis bien a capela el himno de Zaragoza? A ver, Javi.
3: Complicado. No, por favor. No, por favor. Me darán haters, la audiencia cae, buf, horrible.
0: ¿Crees que no es bueno para el
3: producto? No.
0: Bueno, Lalo salió... Y ese sí que cantó, pero bien. Cantó las 40.
3: Qué gusto, madre mía.
0: ¿Te gustó que descartara 26 jugadores?
3: Madre mía. Habría gente que habría echado a todos. Yo no soy de esa opinión, pero la respeto bastante. Al final son todos los causantes.
0: De todos a todos menos uno es lo que ha habido. Porque claro, sí. Canterano... Mira, a ver, los que no echas también pueden salir.
2: Sí. Varios saldrán, ¿no? Yo creo que sí.
0: Liso va a salir, Bazdar va a salir. Claro, claro. Saidu yo creo que saldrá, porque hay ofertas. y alguna que yo sé no es mala. Gómez, yo creo que también puede salir. El resto yo creo que no.
3: Gómez, por los problemas que ha tenido por la renovación, quizás no ha habido aún un entendimiento entre
0: directivos. Sí, a mí eso lo que me muestra es que cuando llegue una oferta se va a querer ir. Sí, claro, sí, ¿sabes? Por eso lo digo.
3: Claro, por eso.
0: Por eso sí, lo sí. digo. Por tanto, quitando los chavalines más primigenios que todavía no han estado casi con el primer equipo, Francho y Tachi, el resto fuera, Javi.
3: Sí, a ver, Tachi y Francho, me quedaría con Sebastián también. Creo que, bueno, en primera ref lo hizo bien con el Alcorcón. Vamos a ver si ahora puede dar buen nivel. Y bueno, Cuenca, yo para mí sería bastante un jugador bastante importante la temporada que viene. Ahora, insisto, pausamos también, insisto, mi 11 no debería ser Juan Sebastián, Cuenca, o sea, me refiero,
0: yo opino igual.
3: Vamos a jugar con lo mismo, o sea, y con lo mismo que vamos a jugar en primera ref, nos ha bajado ahí, entonces hay que contar con ellos, pero no tienen que ser baluartes de la temporada, o sea, no perdamos el norte, no perdamos aún la conciencia de decir, tienen que ser jugadores importantes para la plantilla, suplentes, de rotación, pero no tenemos que explotarles todas las jornadas, porque si no va a pasar lo mismo.
0: Y, o sea, darles mucha responsabilidad.
3: Quizás no bajemos a segunda red, pero vamos a ver, el objetivo tiene que ser
0: más responsabilidad que el año pasado.
3: Obvio, sí, claro.
0: Pero no llevar la responsabilidad de
3: ascender. No, claro.
2: No, no, totalmente. Yo personalmente no tenía muchas ganas de verle la cara a nadie la próxima temporada. Y honestamente, quiero que pues el 11 titular y al menos los 5 primeros cambios sean todos nuevos, porque no les asigna mucho más rol a ninguno de los jugadores que se vayan a poder quedar. Con todo, pues bueno, pues se ha quedado alguno y tal, pues tampoco creo que vaya a molestar en exceso, sin más, pero personalmente yo hubiera preferido hacer borrón y cuenta nueva total. No, he acabado demasiado cansado esta temporada como para volver el primer día y encontrarme, te imagínate, que hay 4 molestias, 4 no sé qué, 4 cosas que, y te encuentras en la primera jornada con 5 o 6 jugadores de la temporada pasada, ¿sabes?
3: Uf, qué bajón.
2: Es un bajón enorme. Sin embargo, llego el primer día, veo la alineación y digo, 11 desconocidos. Digo, vamos para adelante, ¿sabes?
0: Pues sí, sí, es verdad. Tengo ganas de tener 11 desconocidos.
3: Sí, sí,
0: claro. Además, que no los conozca de nada.
2: De
0: que
2: nada.
0: No tenga ni una experiencia. No, no, de nada. De que nada. Vengan de la más absoluta nada. Por lo menos, como el demonio este.
2: Por lo menos para una sorpresa, algo. Ya tienes una expectativa, ya esperas algo que pueda ocurrir, ¿no?
3: Sí, por lo menos ya empiezas con la inocencia de decir, bueno, igual es malísimo, pero igual es súper bueno.
2: Claro.
3: No lo sé.
2: Mira, la duda. Ahora ya lo sabes.
0: Dices, por ahora no me has hecho daño.
3: Mi salud mental no está perjudicada.
2: Eso de,
3: cero, ¿vale?
2: Eso de más vale conocido que bueno por conocer, mentira. O sea,
0: mentira.
2: En este caso, mentira absoluta.
0: No, me parece, sí. Yo, ¿sabes qué sensación me evoca? La de la temporada en la que llega la fundación, precisamente. El Real Zaragoza baja, pero ahí no hay un cambio. Sigue lo mismo. Agapito, el equipo es parecido, el que baja. Tienes a los Barquero, Luis García, esta gente, que no echaba un sprint. No subes y al año siguiente que cambia la propiedad, nos quedamos sin jugadores. Martín González tiene que hacer en 15 días un equipo. Yo recuerdo esas primeras jornadas de ese equipo, molaban un montón. Era como, no sé ni qué hacéis con mi camiseta. No pintáis nada aquí. Pero no me has hecho nada. A ver qué haces. Vamos a ver. Somos todos nuevos en este cole, en esta clase.
3: Hay que decir que alguno que se quedó sí que no lo hizo mal esos años.
0: Coño, casi nos suben.
3: Sí.
2: Bueno, ese primer año estuvimos en el playoff de Las
0: Palmas. Ese equipo casi nos asciende. Sí. Estuvo a 5 minutos, sí.
3: No, recuerdo a Víctor Rodríguez. Bueno, eso es igual, ya se.
0: No, esos ya no estaban ese año.
3: Claro, ya me.
0: Ese año hay borrón y cuenta nueva y llega Jesús Vallejo, José Fernández,
3: bueno,
0: Diego
3: sí.
0: Rico,
2: Montañés,
0: Bono Wally, Diego Dorca. Rico por un lado, por la otra José Fernández, centrales, Mario Abrante, Vallejo. Medio del campo, Dorca, Galarreta. La derecha, ¿Montañés aún?
2: Montañés yo creo que estaba.
0: No, igual no estaba ya.
3: Yo creo que es Pedro Sánchez.
0: Pedro Sánchez.
2: Mía, y luego presidente.
3: Y luego presidente, tío.
0: Joder, qué lejos ha llegado el tío.
3: Joder, macho, enhorabuena, Pedro.
0: Ahora le insultan. Si lo hubieran visto sacando córner.
2: Apareció Pedro en nuestra vida y seguimos fastidiados.
0: Eldin Hatchik, William José Borja Bastón.
3: Exacto.
2: Pero es que Eldin…
3: Dos centrocampistas.
0: Los, esa era la alineación.
2: Los 3 meses buenos que tuvo…
0: De Víctor Muñoz.
2: Era mucho mejor que cualquiera de los últimos 3 años.
0: Bueno, Eldin aquí parecería Riquelme.
2: Metió un gol así como de cuchara, así, que dices… Esto no lo he visto desde entonces.
0: Una vaselina a media altura, así, que hizo ahí.
3: Sí, total. Sí,
0: y Pedro, la primera temporada estuvo muy bien.
2: Hombre, que las ponía bien y tal, tenía buen…
0: Luego ya no.
2: Sí, no.
0: Luego se le olvidó.
3: Bueno, de hecho, Pedro Sánchez no era.
0: William José y Borja Bastón tenían 20 años, pero eran muchísimo más futbolistas que cualquiera.
2: William José tenía una calidad. Me acuerdo que a veces recibía de espaldas un balón, se giraba y ponía un pase de 30 metros en diagonal a uno que subía.
0: Martín González, yo le tengo respeto porque para mí eso tuvo mucho mérito. Por muy mal que lo haya hecho después, para mí hacer un equipo como hizo, que clasificó a playoff en 15 días sin un duro.
2: Fue una sorpresa.
3: que había mucho crío, al fin y al cabo, tú lo has dicho. Al fin, Ruiz de Galarreta, no sé si era. Lo fichamos para el
0: cedido.
3: B. Era
0: cedido, cedido del Bilbao, vale, sí.
3: Era cedido del Bilbao.
0: Pero venía Jesús de Vallejo, tener una temporada en blanco.
3: Exacto. Ascendiendo del, de la cantera, Jesús Vallejo, que era muy joven.
0: Este año debuta años. Carlos Nieto con 17 años, muy joven. No, ¿sí? Él no se queda. También debuta David Muñoz como delantero centro.
3: Creo. Jaime Romero, me acabo de acordar, perdona.
0: Jaime Romero de suplente, que también, bueno. Joder, vaya suplente.
3: Sí.
0: No. Ahora sería aquí, vamos, Gareth Bale, que lo nombrabas antes.
3: ¿Qué recuerdos?
0: Pues quiero evocar, que me evoquen esa sensación. De ¿sí? decir, oye, al menos sois todos un melón por abrir.
3: Total.
0: Partimos todos en igualdad de condiciones y de roles.
3: Sí.
0: Que se gane el puesto el mejor, dándonos alegrías.
3: No, no, tal cual. O sea, yo parto de una energía positiva. A mí la gente me
0: eso
3: pregunta.
0: Es perder ese ambiente perdedor.
3: Exacto. Sí,
2: es
3: sí,
2: que te imagínate guardar a 9 o 10, que además lo has dicho alguna vez, que llegan los nuevos tal con la ilusión de jugar en el Zaragoza.
0: Sí, sí.
2: Buah, mira esto.
3: Jornada 1, Tony.
2: Hace
3: 5
2: años empezó a pasar, no sé qué, la temporada pasada. Había
0: ese es un gravísimo
2: que
0: problema de este club.
2: Y el otro que no sé cuántas.
0: Aquí llegan los jugadores encima, asustados porque el propio club los asusta. Que no cuenten películas, os lo garantizo. Desde que pisan Zaragoza, les están hablando de la exigencia de la afición. Ve a enseñarles las copas, como hace Florentino con la Champions.
2: Si te meten...
0: Ves y le dices, mira, aquí has venido. Y les enseñas,
3: mira,
0: y les enseñas las 6 copas del Rey. Y le dices, mira, aquí has venido. Y le enseñas la Recopa, la Copa de Feria. Y le dices, mira, aquí has venido. No, juego en segunda. Sí, pero mira, mira qué segunda.
3: Esto es
0: no le, eso es la presión y la exigencia. Esto te va a dar en la vida. Eso es lo que hay que decirles. Sí. Ambiciona esto, tú tienes que querer esto. No tengas miedo a ir a por esto. Pero no, les hacemos... Uf, aquí no falles dos pases, que empiezan los murmuros. Pero te quieres callar.
2: Llegas a la ciudad de
0: cuando Port- además aquí los jugadores que se han dejado el alma han sido felices. Borja Iglesias no tenía un amigo hasta llegar a esta ciudad.
2: Total.
0: Y le forma como hombre esta ciudad. Y está, y os lo garantizo porque tengo amigos en común, está eternamente agradecido.
3: Y lo
0: Juliano Simeone, eternamente agradecido.
3: Sí.
0: Que no era tan bueno. Luis Suárez le dimos una carrera. Joder, parece que seamos aquí un foso del infierno. Que no. Que el Real Zaragoza es una plaza que si tú eres futbolista es atractiva, que lo digo siempre.
2: Es un trampolín mediocres increíble, pesa, hombre. A los mediocres les pesa mucho.
3: Porque al final
0: a los mediocres es a los que les pesa, claro, eso es.
2: Y de
0: siempre porque
2: tiene
0: en sus adentros,
2: esos tenemos puñados.
0: En sus adentros, el problema es que saben que no merecen el escudo del Real Zaragoza. Si tú sabes que lo mereces, no te pesa.
2: Que me ha pasado a mí, que vas a jugar un día, pues, yo qué sé, con gente que juega mejor al tenis y vas tú ahí que no sabes darle dos veces con la raqueta y te da vergüenza.
3: Te crees que eres muy malo.
2: Te sientes un poco de presión y ves a tu al lado y sufres por él y dices, yo qué hago jugando con este, ¿sabes? Claro. Y no sé, pues eso también pasa. Y el Zaragoza ha tenido colección de todos estos mediocres.
0: Es que, claro,
2: cualquiera
0: presión,
2: que tenga nivel
0: presión
2: para explotar, aquí viene y dice, bueno, estoy en mi salsa, voy a hacerme el líder absoluto de esto.
0: Juliano lo explicaba hace poco y lo explicaba muy bien. A él la presión le venía muy bien. Si tú te quieres preparar para la élite,
2: claro,
0: para una primera división, para un Wanda Metropolitano pitándote, es una plaza fantástica.
2: Claro.
0: Y al principio no les... Yo me acuerdo de los controles de Juliano, me ponía malo. Pero cada día mejoraba. Y es el espíritu que tiene que tener. Otro que hizo algo parecido, Mourinho, el defensa.
3: Sí.
0: Al final de la temporada era otro hombre.
3: No le pesó en los errores.
0: Acabó de lateral y acabó en el Villarreal de lateral titular.
3: Y es titular, exactamente. ¿Y qué va a jugar el Villarreal ahora? La Champions.
2: Pues qué... Sí, sí, eso.
3: Es que están todos,
2: pero bueno, es verdad que le veíamos a nivel de condiciones físicas y demás, le veíamos un
0: sí,
2: jugador
0: pero llega
2: un poco
0: muy
2: por
0: verde,
2: encima de la media.
0: Llega
2: pero
0: muy verde y él puede venirse abajo con los primeros errores.
2: Sí, sí, totalmente.
0: Y no lo hace, sigue aprovechando la oportunidad. Es una cuestión de nivel. Si tú tienes nivel y carácter, no hay problema.
3: Hombre,
0: no,
3: tío.
0: Si no tienes hambre. Nivel, claro que es presión el Real Zaragoza.
2: Claro, porque estás en un marrón. Dices, yo no voy a dar dos pases bien y la gente sí que espera que los dé. O sea, yo tengo...
0: Para Faubert y Gravesen, el Madrid también era mucha presión, claro.
2: Claro. Sí, sí, exactamente.
0: Claro, es lo que tiene.
3: Es lo que tú dices, no perder la perspectiva de decir, joder, si el día de mañana quiero jugar en un Atlético de Madrid, en un Mestalla, no me puedo achantar en la Romareda.
0: Claro.
3: No me puedo achantar en el Molinón, en el Sardinero.
0: Eso
3: que al final
0: es.
3: Son equipos grandes. O sea, esto es el mínimo, esto es el primer paso para lo que yo quiero conseguir.
2: Claro.
3: Al fin y al cabo es hambre, yo lo resumo así, que es hambre de querer más.
2: Todos los jugadores que has comentado eran también jugadores que venían con hambre y que tenían carreras por delante. Sin embargo, muchos de los mediocres que fichas han llegado en equipos anteriores al tuyo ya a su cima, que ha sido una cima...
0: Joder, pero
2: de bajo nivel.
0: ¿Cómo te puede con 30 años
2: y luego
0: dominar la presión en el fútbol?
2: No, ya, pero si nunca has pasado de un equipo mediocre de segunda división y ya no tienes aspiraciones de llegar a más, sabes que tú ya has dado tu máximo nivel.
0: Sí,
2: llegas
0: Andorra,
2: a Zaragoza y la presión se te
0: jugar,
2: come.
0: Sí.
2: Si llegas con 22 años y llegas a un equipo y además tienes carácter y eres medio bueno, dices, bueno, yo tengo. Esto es un trampolín
0: de hecho,
2: a la élite, ¿no?
0: Es lo que está buscando Lalo.
2: Claro, buscar claro. gente con hambre, pero porque es que es la única forma de crecer. Es que en segunda división necesitas gente con hambre. Y en primera ref entiendo que también.
0: Más.
2: Porque si solamente tienes mediocridades, pues es que te vas al pozo. Los años que Zaragoza...
0: Pero con hambre y con nivel, ¿eh? No solo...
2: Hombre, tiene que haber un poco de las dos cosas.
0: Tiene que haber materia prima.
2: Tiene que haber de las dos cosas. Tiene que haber... Para mí lo importante es tener ambición de mejorar, de prosperar. Sí. De que el jugador tenga la ilusión de que el Zaragoza no es la cima o no es el top, sino que todavía tiene equipos por delante y plazas en las que competir y aspirar a más. Y de ahí salen buenos jugadores.
0: A ver, vamos a publi, lo siento.
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0: Seguimos en Café con Goles. ¿Alguien va a ir a ver a Bebocal, eh? Ya nos están llegando un montón de mensajes, así que corre. 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Lo damos después de la siguiente pausa, así que no perdáis la oportunidad, jugad y divertíos. Hablábamos del nivel de los jugadores, un poco de la categoría, ¿no? Estamos hablando un poco en ese tema, pero no hemos especificado sobre Francho y Tachi, que son las dos personas que se han quedado. Realmente de los consolidados. Juan Sebastián, digamos, o Cuenca no tiene el peso, la relevancia que puede tener un Tachi o Francho, que serán en principio dos titulares. ¿Qué os parece esas dos elecciones?
3: Me deberían contar como
0: Francho titulares. Todavía no está a la cosa cerrada, pero vamos, ¿qué es Francho? Que lo
3: yo
0: digo.
3: Que sí.
0: Yo ya os llevo contando todo el año cómo es Francho y es Francho. Se llegará a una solución. Se quedará seguro.
3: A ver, facilidades va a poner. Yo creo que sí, que quiere devolver al equipo a donde por lo menos el primer paso para merecer estar en Primera División.
0: Y él en el aspecto humano, para mí no queda manchado.
3: No.
0: Si se queda, se queda. Para mí ha hecho mala temporada en lo futbolístico debido a lesiones, a que no ha funcionado nada, no pasa nada, pero en el aspecto humano yo la verdad que no me molesta. Al revés, prefiero que esté.
3: Sí, a ver, y bueno, y al final la renovación de Tachi, yo sí que me creo que él haya querido quedarse, que haya querido tener una segunda oportunidad en este equipo. O sea, no sé todos los datos.
0: Pero para mí no es comparable.
3: No.
0: Francho a Tachi, o sea, Tachi no es nadie a lo de Francho dentro del vestuario o del fútbol. De hecho, es que Francho creo que en primera ref puede ser un jugador absolutamente clave. Sí. Pero clave.
3: Clave. Cuando
0: jugadorazo
3: mí,
0: en primera ref, es lo que pienso.
3: Exacto. Cuando para mí, Francho, en un equipo de playoff, en mi opinión, no creo que pudiese ser titular incluso. O sea, para un equipo medio, creo que Francho es un jugador muy válido, pero para un equipo de ascenso directo, o de por lo menos playoff, no sería tan importante. Pues imagínate en primera ref. Yo creo que puede ser muy clave en el juego y ya como identidad.
0: O sea,
3: como
0: no te molesta que se quede Francho.
3: No, claro, vamos, no es que me moleste, es que lo estoy deseando, sinceramente.
0: ¿Tú, David?
2: De primeras me pregunto y me preocupan un poco por los estados físicos de los dos jugadores. Al final vienen de lesiones de rodilla.
0: Es cierto.
2: Y aunque,
0: los dos además con rotura de menisco.
2: Sí, sí. Aunque tengan pronósticos, según he leído, medio buenos y demás, pues al final siempre hay algo de incertidumbre ahí. Entonces, por ejemplo, en el caso de Tachi, que es un jugador que nos ha dado muy poca regularidad porque ha tenido distintas lesiones musculares y también de rodilla después, pues es un poco una incógnita. Yo cuando vi la renovación lo primero que me pregunté era si tenía algún año más de contrato en segunda división. No lo sé. Si lo tiene, que no lo sé. Si, porque solamente encontré una explicación por ahí, que lo hubiera tenido si cláusula de desenganche y le dice, oye, que te bajamos el sueldo y te renovamos un año más. Algo de esto, ¿sabes? Es lo primero que pensé, porque si no, la verdad es que no lo entiendo. Al final, no lo entendería uno más. Y en cuanto a Francho, pues bueno, Francho es un jugador que para mí no tiene nivel titular para ser un aspirante de un equipo playoff en segunda división. Pero sí que es un jugador pues comprometido y demás, y creo que para un 0-12 en primera ref puede hacer papel. Lo que pasa es que tampoco tengo muchas ganas de verle la cara en una temporada. O sea, al final, para mí, aún teniéndole respeto y queriendo a Francho pues por muchas de las cosas que ha hecho en el Real Zaragoza, lo cierto es que…
0: Te ha cansado.
2: Me ha cansado. Es como que veo que también necesitan un reseteo
0: si
2: todos.
0: Si le haces salir, ¿sabes?, a hablar… En una temporada al mismo, 500 veces, es normal que nos cansemos de él.
2: Evidentemente, al final, si además por carácter y personalidad, pues tampoco tienes mucho que decir, esa cara tristona, al final lo transmites y casi le coges hasta recelo, ¿no? De tío, sal con orgullo y con mala leche, en lugar de pena y mansedumbre.
0: Pero, por ejemplo, Francho,
2: pero bueno,
0: no es un derrotista. Si tú le rodeas de ganadores, va a ser un ganador.
2: Sí.
0: El problema es que le hemos rodeado de perdedores absolutos.
3: Total.
0: Y es un keniata, es un maratoniano. Él no va a dejar de correr, va a correr igual, tengas buenos o malos. Pero si lo rodeas de buenos, pues va a ser un complementillo ahí que no te va a molestar. Y si lo rodeas de malos, empieza a coger galones y empieza a fallar pases a 3 metros y tú te fijas.
2: Me parecen bien los dos jugadores, a priori, pero que no partan como con el rol de titular indiscutible y que, que cualquiera de los que fiches sea de peor nivel que él. O sea, tienes que fichar a alguien que creo que tenga potencial de llegar incluso a dar más nivel que él.
0: Hombre, yo espero que Tachi sea el central suplente de primera.
2: Claro, pues
0: lleva un año en blanco.
2: A eso me refiero, que para mí sería un error considerarlos más que eso, por lo menos de momento. Luego de la temporada, argumentos.
0: No podemos hacer un filial, ¿eh? Yo creo que eso sí que tiene que tener mucho cuidado, Lalo.
2: Es que yo no digo de hacer un filial.
0: Puedes hacer
2: tampoco
0: un jugador joven, un equipo joven, pero no hagas un filial. Tiene que haber gente también, y creo que de ahí viene la incorporación de Yameli.
3: Claro.
0: Con ya tiros pegados.
3: Exacto. O sea, antes estábamos hablando de jugadores con hambre, con proyección, con ganas de usar
0: pero
3: el trampolín.
0: Pero que no se han dejado. Yameli se deja el alma, jugando.
3: Claro,
0: eso lo digo.
3: Yameli, sí.
0: Yameli es un tío que no tiene el físico para élite, no tiene la velocidad para élite, no tiene la calidad para élite, pero sí que tiene la inteligencia y el sacrificio élite. Nunca deja de pedir un balón. Siempre se ofrece, siempre. No le quema. Tal, es inteligente jugando, tiene personalidad, es lo que más tiene. Recorrido también, pero no es. En lo demás ya veréis como que no tiene. No le veréis mucha más virtud que a otros. Pero yo creo que si lo fichan es por eso precisamente. Para meter esas cualidades en un vestuario que has visto los partidos en medio del campo y daba pena la organización y el liderazgo. Bueno, el propio Yameli contra nosotros parecía Andrés Iniesta.
2: Total.
0: Nos bailó. ¿Cómo? Estando bien colocado.
2: Sí, sí.
0: Total. Literal. Total. Interpretando bien el juego, nada más.
3: Hemos tenido 3 individuos en el centro del campo durante toda la temporada.
0: ¿Fueran quienes fueran estos?
3: No, sí, sí, total. Sí, es que han jugado todos. O sea, hemos probado todas las combinaciones posibles y ninguna ha dado frutos.
0: No encajan.
3: Sí, sí. Y lo que estaba diciendo, que al final el fichaje de Yameli también te aporta experiencia. No es un jugador con hambre, no es un jugador con muchísima proyección, pero te aporta otra cosa distinta que es muy útil para las plantillas.
2: Mira, y ahí viene porque quiere, que eso también es importante. O sea,
0: ese se baja al barro, o sea, de verdad,
2: claro,
0: ¿eh? Se podía ganar en segunda.
2: No es el caso del jugador que ya ha tocado cima y viene, no. En este caso es un jugador que se podía haber mantenido en una categoría superior a la que va a estar el Real Zaragoza, y precisamente por quién es él y por lo que representa.
3: A mí eso me denota,
2: para él, viene a propósito. Me recuerda un poco esas llamadas de algunos equipos argentinos cuando tocaron el infierno de sus ligas, que vinieron gente por ahí de otros equipos. No,
0: es más una le han metido de contrato.
2: Sí, sí, sí.
0: Tiene 33 años. Dijo Lalo 32, pero es que el 8 de agosto hace los 33.
3: Joder.
0: Empieza la temporada con 33 años. 3 años de contrato, 2+1. Wow.
3: A mí este fichaje me denota por parte de Yameli esa espinita de querer volver al Zaragoza, de querer volver a jugar con el Zaragoza.
0: Pues que Yameli no llegó por la edad. Yameli llega tarde al filial. Llega tarde al Zaragoza en general, para lo que es él, porque en su etapa formativa jamás estuvo en el Zaragoza. Estaba en el Giner, porque lo sé porque jugaba contra él. Fue al Zaragoza, tarde, ya en el filial. Y era de los mayores del filial, pero cuando el filial juega el ascenso, y ese ascenso lo vi en la Romareda, está Ratón en portería, el medio del campo lo dirigía Yameli y era el mejor del equipo. Era como ahora, destacaba igual. Era el jefe de la organización del equipo y luego estaba Pombo, que era el que te daba la alegría, el toque, y era el bueno de verdad. El bueno de verdad era Pombo. Pues ese equipo lo llevaba ante el... ¿Qué pasa? Que Pombo era más joven. Yameli era más mayor. Yameli tiene un año menos que yo y Pombo no sé si tiene tres menos. Yameli cumplía. Lo tenías o que ascender al primer equipo o que echarlo. Pues lo echaste. Hizo su carrera, segunda ref, primera ref, el Castellón, el Deport, Tenerife, pum. Se hizo una carrera tremenda. Ya está listo para el Zaragoza. Pero le pasó como a los hermanos Vicente, que les pilló justo el corte de edad y su sitio estaba cogido, simplemente. No que no valieran, no que fuera malo. El hermano Vicente también era bien bueno, pero le pilló la edad justo que había 20 laterales, claro, en Zaragoza.
3: A veces es más el momento incorrecto que el propio nivel del juego.
0: Cumples los 24 y te tienen que echar.
2: Sí. En el caso de los filiales, la suerte de, como dices tú, de ese momento en concreto es la clave a veces de hacerte una carrera deportiva o no. O sea, si llegas en un año a los 23 años que ya estás en el momento de subes o no, y ese año en el primer equipo pues hay tres jugadores que están en la posición tuya, no lo rascas y te largan.
0: Y mira, embargo, Liso, por ejemplo, se lesiona, División de Honor y en dos partidos
2: se lesionan ya. Tres, empiezas a jugar, das algo y te montas una carrera deportiva, como sí. El caso de Liso, el año siguiente pues estás en Primera División.
0: A lo que voy es que no es que no valiera, ya era bueno en el B. Para mí era el más importante junto a Pombo, de campo de largo además, en ese equipo, que no ascendió pero casi a la segunda B. Y eso os contamos, bueno, yo creo que por eso es el fichaje de Yameli. Después de la pausa voy a dar el ganador de las entradas del domingo, pero antes de la pausa voy a leer mensajitos. Como el de Libelout, estamos en directo en YouTube, en Antena Aragón, como todos los días. Deja tu mensaje, tu like y suscríbete. Hemos echado al director de infraestructuras, un tío que no se sabe para qué vino, que ha hecho ni qué pie calza. Despropósito lo de este club, el cáncer sigue dentro. ¿Sabes qué pasa? Que si tú pones a un director general que no tiene ni idea, no sé si lo hablé aquí o en los deportes, aquí creo. Si tú estás en dinámica, como Nacho y yo cuando trabajamos juntos en fútbol sala, vas conociendo a la gente. Cuando hay una vacante, ya tienes en tu cabeza quién te mola. Tengo un entrenador, pero es que como llevo siguiendo esta liga 5 años, ya sé qué entrenador quiero, ya sé qué director deportivo me gusta. Por ejemplo, si sigues esta categoría, nadie ficharía a Chema Indias antes que a Chema Aragón, solo el Zaragoza. Es un ejemplo. ¿Qué pasa ahora? El director general te pone a buscar a la gente en LinkedIn, porque no tienen idea. Tienen que hacerles tienen que contratar empresas externas para que le digan cómo se dirige un club, qué es lo que pasaba. Para que le analicen situaciones del club que, si te fichamos a ti, es precisamente porque tú deberías saberlas. Llega un punto aquí ahora que ¿qué haces? Ya no tienes al director general. El de infraestructuras, claro que sale. Si es que igual es contratado por un tío que no sabía de LinkedIn, no sabía para qué lo iba a poner y tal. Pero tenemos... Ahora tienes que buscar uno de infraestructuras general y todo, porque lo que has contratado es contratado de Infojobs. Y en el deporte de élite no se contrata de Infojobs. Yo no tengo LinkedIn.
2: No
0: tengo, ¿por qué? Porque no me da la gana, porque por mí habla mi trabajo. Y me decían, ¿por qué siendo speaker eres el único speaker sin LinkedIn? Porque a mí me ven en el pabellón el domingo. Punto final, no necesito más. Yo sé que el que me tiene que contratar ya me conoce.
3: Qué mejor escaparate.
0: Porque estás ya ahí metido en la élite. Claro. No necesito ir anunciándome. Lo entendemos, lo entendéis.
2: A mí me ha sorprendido mucho lo de tener un director de infraestructuras. ¿Qué es lo que dirige? Porque ¿qué infraestructuras hay? Están las oficinas... Y está la ciudad deportiva. La ciudad deportiva parece el escenario de Silent Hill.
3: Pues es inexplicable.
2: El crecimiento desorganizado de los matorrales. Es lo que va diciendo.
0: La impresión de que es un tío que se la ha colado al director general, le ha vendido la moto y este se la ha comprado porque no tiene ni idea.
2: Es que no entiendo ni siquiera el cargo en el Real Zaragoza actual. Honestamente. O sea, que
0: ya ese cargo no es de Zaragoza, debería tener cuidado con sus reacciones, gestos y palabras hacia la afición del Zaragoza. Debería. Como consejo, ya como amigo. Debería. Porque ya que no eres de aquí, encima no chules a la gente cuando te recrimina.
2: Eso sí.
0: Porque si este señor no se hubiera autoproclamado y presentado él, nadie le hubiera presentado. Hubiera sido un desconocido, ningún aficionado le hubiera dicho nada. Pero este señor, que eso también va con el perfil de vendemotos.
2: De LinkedIn.
0: De LinkedIn. De te voy a vender la moto y te la voy a colar. Voy a parecer que soy muy útil, pero no lo soy. Autopresentarse. Sin que te presenten en el club, llegas tú en tus redes sociales y te autopresentas.
3: Él se pone en el objetivo de la afición también, o sea, claro.
0: ¿Quién eres tú para autopresentarse? Si tú tienes que estar en la sombra trabajando. Sí. Tú no eres nadie para autopresentarse. Ayer no sé si salía un entrenador, que no sé ni quién es, del Zaragoza, un videoclip, que digo, pero por Dios, ¿qué gente tenemos aquí dentro? Un videoclip de despedida. Igual era entrenador del infantil, tío. Hay que tener humildad. Trabajamos para un escudo y nadie somos nada. El capitán, el entrenador, el director deportivo, un poco. Pero el resto somos todo un palumpas para el escudo.
2: Todos los mensajitos.
3: Empleados, al fin y al cabo.
0: En los canteranos te aseguro que tienen en la cabeza ese pensamiento. Pero, yo soy un trabajador del escudo, os lo garantizo. No van con estas flipadas ni un canterano del Zaragoza. Y va el director de infraestructuras y un entrenador por ahí que yo no sé ni quién es.
2: A la gente con lo de las redes y los anuncios estos institucionales se le va un poco la olla. Sí, el otro día...
0: Niños de 14 años sacando comunicados oficiales. ¿Estamos tontos?
2: Es que el otro día vi uno, era un niño de 9 de 10 años, no me acordaré qué equipo era, que hizo un comunicado oficial, pero una página entera y queridos aficionados.
0: Es que eso lo llevo viendo años.
2: Pero vamos a ver, pero tío, qué delirio es este. O sea, que vas a cuarto de primaria, tío. O sea, ¿sabes?
0: Mira, yo conozco entrenadores que te aseguro que cambian cada año de equipo para hacer la publicación de despedida y de llegada. Te lo aseguro, te lo juro. Tíos que llevan 20 años entrenando y han estado 20 años en 20 equipos, mínimo. Si a mitad de temporada había otra transacción, igual. Ah, publicación de despedida y tal. Digo, marketing digital a tope. Para engáñame, o sea, para rascar likes, sí, comentarios en redes sociales, pero con un perfil de entrenador. O sea, unas cosas. Hay que estar muy atento. Lalo me deja muy tranquilo en ese aspecto. Lalo me deja muy tranquilo de que sé que lo que mete lo conoce. A mí me gustará más o menos. Hay gente que no me gusta de lo que está metiendo. Hay gente que sí. El entrenador de porteros me encanta. Otros entrenadores no me gustan tanto de otras áreas.
3: Bueno.
0: Pero es un gusto personal. Yo sé que él los conoce y yo los conozco. No me está trayendo un tío de Córdoba a que me haga las obras de la ciudad deportiva.
3: Por lo menos hay un criterio fundamentado, ¿sabes? Que hay un conocimiento de la categoría y sea quien traigo que te guste a ti, bueno, eso.
0: Y de Aragón y de los formadores, el suyo, pero un criterio.
3: Hay un fundamento, exacto.
0: Claro, una base. Sí. ¿Te gustará o no? Pero hay.
3: Pero es un fundamento, claro, eso es, me parece básico.
0: ¿Yo con Indias eso?
3: Nada.
2: No, nada. Al final
0: ¿qué implicación ha tenido Indias en la ciudad deportiva?
2: Ninguna, se
0: la ha reventado.
2: No lo dijo él, o no, lo dijo Cordero, ¿no? Que le molestaba, como que le daba igual. Que era en plan, esto está ahí y ya está. Eso lo dijo públicamente.
0: Solo el Real Zaragoza es de no conocer lo que tienes.
3: A ver, y solamente su implicación directa de Chema Indias, ¿qué jugadores ha traído? En invierno te necesitas un delantero y traes a Agada. Es que Agada es que literalmente se lo ha dado un colega.
0: No puede ser que tú te quites a Pau Sanz e incorpores a Agada.
3: No puede ser. Y Kumic,
0: por mal que esté, por mal que esté. A Pau Sanz tú lo puedes le puede revitalizar, dar importancia, manejar. A Agada no.
2: Es que con un centro solvente y un tío que hubiera metido 6 goles en lo que quedaba de temporada, no se hubiéramos salvado hoy.
3: 6 goles,
2: Que no te,
3: que no es nada.
2: Es que con eso yo creo que no se hubiera dado.
0: Con 2 Robert yo creo que te salvabas.
2: Pues igual también.
3: Es más, yo te diré una cosa. Con el Mario Soberón de la temporada pasada, este año no bajábamos. Que no bajábamos.
0: Ya, pero es que ese jugador ya no existe. Ya
2: sé qué le pasó. No, o sea, jugó 3 meses bien al fútbol y luego dijo, oye, que os den a todos que yo me quedo
0: aquí. A mí no me metas en eso.
3: Sí.
0: No voy a hablar de lo que pasó. No.
2: Ah, que sabes cosas.
0: Yo el primero de todos que supe de eso. Un año después vi que se empezaba a mover y dije...
3: Vaya.
0: Dije, yo pensaba que este tema estaba muerto.
3: Vaya.
0: Pero bueno, muerto está el Zaragoza. Vamos a publicidad.
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0: Continuamos y continuamos con entraditas. Aquí las tengo, ¿eh? Estas son las entradas. Esta es la entrada que tiene que venir a recoger Jorge Velilla antes de las 2 para el viernes a las 8, hoy. Esta es la del sábado de José Valero Antón García, la tienes que recoger aquí, calle Coso 67, primero D, antes de las 2. Y esta, la del domingo que acaba de tocar, enhorabuena a David Rodríguez Soler, te han tocado las entradas, ven a recogerlas antes de las 2 tú o alguien de tu confianza. Estos sois los agraciados, repito, David Rodríguez Soler, eres el que le ha tocado las entradas del domingo. Muchas gracias a todos por participar. Lo mejor de todo esto es que podemos hacerlo porque tenemos audiencia. Ojalá otros se pusieran a hacer sorteos para que se vieran las verdades del barquero. Creo que no pueden. Lo malo es cuando no pueden y lo pago yo con dinero público. Pero bueno, no pasa nada, eso es otro tema para otro día. De malversación de fondos ya hablaremos en programas deportivos.
2: Para su espectador sería un éxito.
0: Hoy no vamos a... Hombre, sí. Para su único...
2: Claro. Sorteamos 3 entradas.
0: A la madre de algún locutor le tocaría todos los conciertos.
2: Le toca a todos, macho. Esto...
0: Ya me entiendo, yo me entiendo. Fernando Aliaga Ramón. Soy el de la camiseta de Andrada con los guantes de boxeo. Es de la despedida de mi amigo Cristian, muy fan de vosotros. No pudo venir porque se agotaron las entradas. Un saludo para el Yaupa Zaragoza. ¡Qué pedazo de camiseta llevabas! ¡Cómo molaba! A ver si consigo una foto. Fran, creo que Lalo va a hacer un proyecto en el cual estos jugadores nos valdrán para subir y luego nos valdrán para la segunda división. Yo creo que busca eso, pero la teoría es muy fácil.
3: Es lo que buscaba.
0: La práctica, a mí dame un delantero que me meta 25 goles contrastado. Sí, sí. Que tenga 32 años y me da igual que tenga 32 años. Mientras me ascienda, ya lo venderé, pero que me ascienda.
3: A mí me ha parecido muy bien, perdona, el fichaje de Jardí de 11 goles, 5 asistencias, me parece fantástico, pero lo quiero ver aquí metiendo sus 11 goles y 5 asistencias, vale, mínimo.
0: Y necesitas gente contrastada.
3: Sí, sí, ya está.
0: Es una liga muy competitiva. Con todos chavales de 23 años no subes.
3: A priori son todos buenos fichajes, pero son todo melones por abrir. Todos.
2: Creo que el matiz que metió Lalo cuando hablaba del ascenso, del cómo ascender o el cómo se ganaban esos partidos, creo que va más en esta línea que no de jugar bonito. O sea, va en la línea de crear un bloque, una solidez, una estructura que te permita al año que viene mantenerla, crecer y a partir de ahí dominar.
0: A mí me parece bien.
2: Llegar en actitud.
0: Pero vas a necesitar 5 o 6 jugadores ya.
2: Buenos.
0: Claro, y contrastados. Buenos, buenos. Que no estén por explotar.

0: César Giannis.
1: Está, eso es verdad.
2: Y el resto ni sé quién juega.
1: Está César Giannis en
0: y
1: el
0: va
1: mundial.
0: A jugar titular, a que juega titular, ya verás. Es muy fuerte eso, ¿eh?
1: Bueno, ¿y de qué nos quejamos si tenemos internacionales mundialistas?
2: A ver, que Badar esté jugando un mundial es igual de fuerte, que no ha empatado con nadie.
0: No,
2: también,
0: no, lo mismo, o sea, lo mismo. Vamos.
2: Que Badar supongo que irá a la selección por falta de población y porque con la selección no lo hará mal, pero lo que ha hecho en clubs no es merecedor.
0: Y si Albania hubiese ido al mundial, habría ido Kedi Bare.
2: No fastidies.
0: Yo creo que sí.
2: ¿Cómo va a ser internacional Kedi Bare con nadie?
1: Hombre, ha sido, ¿eh? Con el siempre Zaragoza ha sido, ¿eh? Al principio.
0: Hombre, siempre ha sido.
1: Yo creo que que estuvo alguna vez en alguna Albania.
0: La Eurocopa juega Kedi Bare. Y Cosa también, bueno, fue convocado. Lo mismo con Cosa. O sea, que sí.
1: Pero esto lo que habla es de que el mundo de los representantes y de las selecciones y las federaciones son también lo que son.
2: Yo cada vez que veo estas cosas digo, ¿por qué no me mantendría delgado, macho?
1: Son promesas y...
2: Yo creo que sigo...
0: Habría sido como cuarto delantero, que Borja Iglesias ni que Borja Iglesias.
2: A mí de regionales solo me ofrecían eso. ¿Quieres jugar 5 minutos en este equipo los 5 últimos para rematar de cabeza? Y yo, vale.
0: Claro, marcarías 4 goles, convocado, coño.
2: Sí, es lo mejor que te puede pasar. Oye, la gente, ¿por qué quiere jugar? No. Tú eres delantero, juega los 5 últimos. Te van a sacar solo para remontar. Puedes ser el héroe y si no lo haces, pues todo el mundo va a entender que no es culpa tuya.
0: Sí. Depende de qué delantero seas. Tú que eres alto, sí que...
2: Y puedes estar en el banquillo criticando al 9 titular. Mira este. Es broma, es broma. Libelout, un abrazo a los amigos de Tarazona que lo están pasando muy mal. Un abrazo fuerte. Y en Egea y... Otro día podemos hablar de la rentabilidad del fútbol español en primera y segunda ref, que están flipando. Van a hundir... Toda la segunda ref va a caer, la primera le quedará poco. Miguel Fuertes, ya sé que a toro pasado es fácil, pero ¿qué entrenador ha hecho mejores números este año? ¿Nos hubiéramos salvado sin cambiar de entrenador? Los mejores Seyes, pero sus mejores números siguen siendo números de descenso.
1: Sí, sí, eran de descenso.
2: O sea, nos da un poco igual todo. Sí. ¿Los peores, Gaby?
1: El peor, sí, sí, los peor, el peor Gaby.
2: Es que la media de puntos de Gaby tuvo que ser medio punto por partido.
1: Seis puntos de 12 o 13. Hizo 6 puntos.
2: De 12 o 13 partidos.
1: Claro, claro. Sí, sí, partidos.
2: 6 de 36, ¿vale?
1: Sí, sí, sí.
2: Cuidado. Gorka Pérez, me imagino que nos avanzarán alguna novedad en la rueda de prensa. ¿En qué rueda de prensa? García Mayor, ¿no os animaréis a comentar algún partido de la selección, verdad? No, siempre sí, no sé. Tú sabes que llevo 42 partidos narrados, ¿os parecen pocos? Dejadme descansar. Dejadme los fines de libres.
0: A la playa, tío.
2: Tampoco te pases. Me voy a quedar en casa ahí paseando al perro, pero dejadme el fin de libre, por Dios. Que me da algo. Vale, Jonathan Sanz, buenos días, amigos. En este año dramático no sabría quién salvar. ¿Robert, como mucho? Sí, yo a Robert sí. Pero ni jugadores ni directivos. Mucha suerte a Borja Iglesias el lunes. Novedades respecto a fichajes. Pues ha salido un nombre que, si os fijáis, no he tocado hábilmente en todo el programa.
1: Yo no sé cuál es.
2: Ander Herrera.
1: Ah.
0: Sigue esquivándolo, tío. Tranquilo, no pasa nada. No hablemos de eso.
2: 10 y 29.
1: ¿Pero como director general?
2: No. ¿Como jugador?
0: Sí, sí.
2: Estoy esperando a que lleguen las 10 y media.
1: Pues...
2: Para decir algo y despedir. Y no tocar tema fichajes.
0: Ya está.
2: 10 y media. Algo hay. Aupa el Real Zaragoza. Nos vemos el lunes.

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Buenos días a todos. Hoy es viernes 12 de junio. Soy Pilar Sopesens y quiero dar la bienvenida a todos los que ahora se unen a nosotros aquí en Esto es Aragón, en Ebro FM. Disculpen porque, como podrán escuchar, llevo un trancazo de estos de verano, de tanto entrar y salir en sitios con aire, sin aire, luego frío, luego calor. Pero bueno, vamos a hacer frente a este programa, que ya es viernes, y luego, si Dios quiere, podré descansar. Como decía, daba la bienvenida a todos los que ahora se unen a nosotros y también a los que nos escuchan después, por la tarde, por la noche. 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

0: Brilla el sol en Zaragoza, parece que hoy suben las temperaturas. Conocemos los detalles de lo que nos depara la jornada de hoy de la mano de la Agencia Estatal de Meteorología.
1: Buenos días, ¿qué tal? Este viernes en Aragón, tiempo estable en un día en el que las temperaturas diurnas suben más notablemente en la zona de Cinco Villas en Zaragoza. Podemos alcanzar máximas de 34 grados en Zaragoza, 32 en Huesca, 31 en Teruel. Por otro lado, en la depresión del Ebro sopla viento flojo de la componente noroeste, siendo ocasionalmente moderado, girando por la tarde a la componente sureste. En el resto de Aragón, viento flojo variable, tendiendo durante las horas centrales a la componente nordeste en el sistema ibérico, a la componente sur en Huesca. Es una información de AEMET.
0: En el programa de hoy vamos a hablar de esa noticia que conocíamos ayer por la tarde. El Tribunal Superior de Justicia de Aragón ha dado luz verde a la cautelar para paralizar la concertación del bachillerato. Esa medida anunciada a bombo y platillo por el Gobierno de Aragón cuando aún estaba en funciones, que ya había comunicado a los centros, a las familias. Veremos qué es lo que pasa con este asunto. Y la asociación Long COVID Aragón registraba hace unos días una PNL ciudadana para exigir mejoras en la atención médica, sanitaria y social de las personas que padecen esta enfermedad que, recordamos, es crónica. También vamos a hablar con los barrios de Zaragoza, en este caso con el de San José, que para el domingo ha organizado una movilización. Vendrá Yolanda Sánchez a refrescarnos la mañana hablando de helados y no faltará nuestra tertulia política. Esos son algunos de los temas que hemos preparado para este viernes 12 de junio, pero como siempre vamos a comenzar hablando de agua.
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3: El 99% de la materia del sistema solar se encuentra en el Sol. El Sol ha consumido hasta hoy el 50% de sus reservas de hidrógeno. El hidrógeno, en términos de masa, supone el 0,9% de la corteza terrestre. Un 71% de la corteza terrestre está cubierto de agua. El agua es el principal componente del cuerpo humano. Somos un 75% de agua.
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0: Ya saben ustedes que ayer, día 11, comenzaba el Mundial de Fútbol 2026, un Mundial que está batiendo récords de número de sedes, Canadá, Estados Unidos y México, número de equipos, de partidos, en fin, números muy grandes, pero otro protagonista también importante va a ser el calor. Hablamos con Carmelo Marcén, geógrafo especialista en educación ambiental. Buenos días, Carmelo.
4: Buenos días, un placer.
0: Bueno, Carmelo, es que resulta que el calor puede alterar el funcionamiento de este mundial. Nadie se había parado a pensarlo.
4: Pienso que el calor va a alterar. Eso en el supuesto de que no haya episodios extraordinarios, que puede haberlos. En el supuesto de que hubiese episodios extraordinarios, sería un golpe muy fuerte, en particular para los futbolistas que están en el campo, ¿no? Que gastan una cantidad de energía y disipan una cantidad de agua que el organismo se resiente.
0: Bueno, de hecho, se ha instaurado una novedad, unas pausas obligatorias para refrescarse en mitad de cada tiempo, porque incluso la ONU ha avisado de calor extremo en estas fechas, en esos lugares, sobre todo México y Estados Unidos.
4: Sí, en particular México y Estados Unidos, claro. El refrigerio que llamamos nosotros de 3 minutos es una manera dulce de abordar un problema serio, porque en ese tiempo el cuerpo lógicamente no se recupera, únicamente se rehidrata, y como la pérdida de agua ha sido extremadamente súbita, no es lo mismo que si se acopiase poco a poco, ¿no? Uh-huh. El problema viene anteriormente, viene de cómo se puede celebrar un mundial de fútbol en este tiempo, ¿no? Con esos calores que seguro que va a hacer. El problema básico es ese. Y a mi modo de ver es que quienes rigen el fútbol mundial no recapacitan sobre los intereses de las personas y los futbolistas, sino que se mueven con variables económicas, políticas o las que sea.
5: Bueno, es que, claro, un mundial mueve mucho dinero, ¿no? Desde la venta, podemos pensar, de camisetas o merchandising, las entradas, que hay gente que ha hipotecado su casa para comprar entradas para el mundial, más lo que usted dice, que el que ha firmado, el que ha impulsado que se celebre en estas fechas, en estos lugares, pues está seguramente en un despacho con aire acondicionado.
4: Sí, esto es una locura como... A mí me parece un desatino aquello en lo que se ha convertido el fútbol profesional, ¿no? Uh-huh. El fútbol profesional elevado a la categoría de esencia última de cada país. Démonos cuenta que un mundial supuestamente es la representación de un país en un contexto internacional, con algo tan atractivo como es el fútbol, que es... esparcido por las redes durante todo el año en forma de equipos maravillosos. Entonces todos los países están construyendo su, digamos, su teología del fútbol, ¿no? Entonces el que pierda un partido, la selección X, en algunos casos es una tragedia nacional, ¿no?
5: Sí.
4: Entonces, claro, todo se permite porque estos señores de la FIFA gobiernan miles de millones de dólares, de los cuales llegarán muy pequeña parte al fútbol aficionado, al fútbol que se practica en las escuelas en forma de equipajes, etcétera. Eso no llega a nada, cuando yo pienso que debería ser una parte del negocio, entre comillas, dedicado a favorecer el fútbol base masculino y femenino.
5: Bueno, es que además a mí me llama la atención que hay incluso informes, ¿no? De la, por ejemplo, la World Weather Attribution estima que 26 de los partidos, más de 100 partidos que va a haber, se disputarán bajo condiciones consideradas de riesgo por el estrés térmico. Luego también tenemos datos de que se va a reducir el rendimiento deportivo, por lo cual va a afectar también a los partidos, digamos, como show. Y qué decir de los de la afición, ¿no? De los que están viendo el partido. Seguro que tenemos noticias de más de un golpe de calor.
4: Sí, sí. Yo en algún periódico leí que este año iba a ser el mundial de a cámara lenta, a cámara lenta sin utilizar tecnología para ralentizar el funcionamiento. Es que no hay organismo que aguante esto. Es más, en un contexto de muchos partidos en los que la cabeza no va por el mismo, no sigue la misma secuencia que el cuerpo, ¿no? La cabeza quiere ganar, porque se exige ganar, y entonces el cuerpo no puede responder, con lo cual se origina allí un cierto choque que impide el funcionamiento celular, orgánico, etcétera, ¿no? Entonces, es incomprensible porque hay estudios que testifican los riesgos. Que sucedan o no, no lo sabemos hasta que no acabe, ¿no? Pero potencialmente pueden suceder.
5: Bueno, España, por ejemplo, que se enfrenta a Uruguay el 26 de junio en Guadalajara, en México. Un clima, calor, humedad, la radiación solar, son muchos enemigos aparte de la equipación contraria, ¿no?
4: Sí, sí, es temible esto, ¿no? Digo, si los jugadores tendrían que jugar todos con gorra, ¿no? Para evitar los golpes de calor. Los golpes de calor pueden ser peligrosos, ¿no? Entonces, recordamos aquella, nosotros lo llamamos charlotada, ¿no? De Qatar, ¿se acuerdan? Que se celebraron en invierno y por la noche, etcétera. Pero ahora, es que la expresión, es que hay que entender, desde mi punto de vista, que los poderíos económicos de una gran asociación, gran por grande asociación como es la FIFA, y sus dirigentes tienen ciertas relaciones, no sé si comerciales, económicas, emocionales, no sé cómo llamarlo, en este caso con el señor presidente de los Estados.
5: Bueno, ahora habla...
4: Al señor Traner, el premio Paz FIFA. Ya es un cierto escarnio mental, ¿no? Entonces, claro, es que debemos movernos ahí y desgraciadamente no se fijan en que hacer deporte moderado debe empezar en la infancia y se les debe apoyar para que no lo suponga ningún gasto económico. Uh-huh. Y me parece a mí que debería un campeonato de este estilo, celebrado de otra forma, debería suponer un royalty para los clubes modestos.
5: Uh-huh. Carmelo, no es la única ocasión, gran evento deportivo, que se ve afectado de alguna manera por el cambio climático. Hemos visto Juegos Olímpicos de invierno, deportistas en manga corta, imágenes que también han comentado, han dado que hablar sobre la influencia del clima en el deporte.
4: Sí, yo leí en alguna de las agencias que me envían noticias del extranjero, no sé si lo llamaban el despropósito elevado al infinito, ¿no? Porque había esquiadores en claro, las Olimpiadas de invierno se celebraron en lugares concretos y tal, pero había lugares en los que hacía tal calor que se corría o se deslizaban en camiseta. Entonces, claro, en deportes de invierno, bajar en camiseta pues es como esquiar en el Pirineo con toda nieve prefabricada. Digo en el Pirineo porque lo tenemos cerca, pero nos podemos ir a los Alpes. En los Alpes ha habido algunas estaciones, en los Alpes, que es el Sumun, ha habido algunas estaciones que han cerrado por falta de nieve y hacían incluso recorridos de travesía en camiseta. Entonces, esto es algo que no sabemos interiorizar e incorporar los problemas a lo que es la vida cotidiana, en este caso el deporte.
5: Uh-huh. Y ya para terminar y trascendiendo el deporte, por ejemplo, en competiciones que no se dejaba participar a Rusia o que no se les pone la bandera a los deportistas rusos, pero una de las sedes, Estados Unidos, está en guerra con Irán, tiene unos lazos, bueno, cercanísimos con Israel, con todo lo que está ocurriendo en Gaza, además de esas altas temperaturas, ese premio FIFA de la paz a Donald Trump cuando hizo el berrinche por no ganar el Nobel. También se les podría haber exigido, ¿no?, medidas que trasciendan lo deportivo y que vayan hacia una cultura de paz, que además el Mundial se supone que es para estrechar esos lazos entre países.
4: Totalmente de acuerdo, ¿no? Es que, claro, uno no puede entender que se celebre un conclave, llamémosle así, por la alta prestación de los deportistas que acuden, en el que coinciden países que están apoyando guerras y genocidios graves y son parte importante del fenómeno. Entonces, claro, el resto de los países no se han atrevido a decir, ¿cómo no va a participar la selección española, por ejemplo, porque participen los suministradores de bombas y tal que han aniquilado a los gazatíes y harán lo mismo con los libaneses o los cisjordanos, ¿no? Entonces esto es una cierta hipocresía internacional ante la cual la ONU solo puede levantar la voz, porque hay unos cuantos países que tienen derecho a voto, entre ellos Estados Unidos, que son quienes mandan ahí. O sea, es incomprensible a cualquiera que lo que lo mire desde una óptica un poco distanciada, ¿no? Entonces, ¿el mundo es así? Pues vaya mundo que hemos creado, ¿no?
5: Pues un placer, como siempre, reflexionar sobre, bueno, la influencia de ciertos aspectos, ¿no?, de medio ambiente sobre nuestro día a día. Carmelo Marcén, geógrafo y especialista en educación ambiental, muchísimas gracias por haber estado con nosotros.
4: Muchas gracias, un placer.
6: ¿Sabía que los animales de agua dulce se están extinguiendo 5 veces más rápido que los animales terrestres? 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

0: Hace unas semanas el ayuntamiento anunciaba un nuevo contrato de gestión medioambiental en el que se incluía el manejo del Galacho de Juslibol, unas decisiones con además un gran recorte en el presupuesto que preocupa a gran parte de la sociedad. Hoy hablamos con Cristina Tomás, geógrafa y miembro de Amigos del Galacho. Buenos días, Cristina.
1: Buenos días.
0: Bueno, cuéntenos, pónganos un poco en situación con lo que está ocurriendo, con lo que se sabe que está ocurriendo con ese contrato, esos lotes y el futuro del Galacho de Juslibol.
1: A ver, el tema es un poquito complejo también para nosotros y a ver si logro explicarlo bien, ¿vale? Cuando se hacen las partidas presupuestarias, ya vemos que va a haber un recorte en temas de educación ambiental del 14%. Eso nos hace movilizarnos y esperar a ver cómo iban a ser esos contratos que ya se habían anunciado que iban a salir, como bien dices, por lotes, ¿vale? Entonces, nos preocupamos como ciudadanos y como personas que estamos en ese entorno y vemos que esos recortes van a afectar muchísimo tanto a las actividades como al cuidado del entorno. Durante estos meses, y en concreto el día 5 de mayo, después de haber recogido muchas firmas a través de Change, y de ponernos en contacto con distintas asociaciones, pues el 5 de mayo entregamos en el ayuntamiento un documento que exigía la convocatoria de lo que es la Comisión para la Protección del Galacho de Juslibol, que es un órgano colegiado del ayuntamiento de Zaragoza y es el encargado de velar por este espacio. Bueno, uh-huh. Pues esta comisión está inactiva desde el año 2013, uh-huh. No se ha convocado, nosotros exigíamos que se convocase. Y ese documento que nosotros registramos en el ayuntamiento estaba firmado por los alcaldes de Alcocea, Montsalvarba y Juslibol, por FAPAR, espacios de juventudes de distintos barrios, ANSAR, SEO, BirdLife, asociaciones vecinales y culturales, UNIZAR, Zaragoza en Común, pidiendo pues eso, que se reactivase urgentemente esta comisión para hablar de la gestión y, sobre todo, que de cara a la publicación de los contratos que se iban a producir, pues hubiese un debate ciudadano uh-huh. entre colectivos que estaban interesados, que se hiciesen propuestas con el objetivo de conseguir que las empresas que entrasen a concurso y que consiguiesen las licitaciones pues fuesen cuidadosas con el entorno, que se mirase por su futuro y que se consiguiesen las mejores condiciones pues eso, para protegerlo y para seguir trabajando y para poderlo disfrutar todos. Uh-huh. A día de hoy no tenemos respuesta y ya han salido esos contratos publicados. Y claro, pues seguimos preocupados por la situación, uh-huh. Porque el último, o sea, ha salido un primero, que es la parte de visuals, que eso ya está adjudicado. Otro segundo, que solo ha habido una empresa que se ha presentado, y si quieres luego te cuento un poco más porque eso sí que nos preocupa. Uh-huh. Y un tercero, que va a ser lo que ya es más tema de educación ambiental, que acaba el plazo de presentación el día 17, la semana que viene.
0: Uh-huh. Cristina, ¿qué es lo que os preocupa una vez que habéis visto estas licitaciones y que ya la primera adjudicada, como nos dices, y ese segundo único interesado en la segunda parte?
1: Mira, el de visuals pues está adjudicado ya. Veremos a ver por dónde va, entendemos que son una serie de vídeos y de, bueno, el segundo, que es el que ya se ha presentado una empresa, bueno, pues es el que es reforma y mantenimiento del centro de visitantes y además una pequeña partida que afecta a lo que es el tren, uh-huh. Un tren que debería de revisarse y plantearse porque es un tema muy necesario, está obsoleto, no cumple medidas mínimas de seguridad para los usuarios y no está adaptado para personas, por ejemplo, con movilidad reducida. Incluso a todos nos cuesta un poco subirnos, ¿vale? Pero además en el centro de visitantes, según entendemos por lo publicado y lo que nos preocupa y nos inquieta, es que parece que se quiere dotar pues de medios audiovisuales más modernos, más envolventes, con más luces. Entendemos que, por ejemplo, hay elementos como es nuestra queridísima maqueta, que a lo mejor no es lo más moderno del mundo, pero ofrece una explicación muy clara, muy educativa sobre lo que es la formación del galacho y además que es muy manejable para todos, para personas mayores, para niños con capacidades diferentes, con distintas sensibilidades físicas y sensoriales. Y claro, el que se haga un centro de visitantes lleno de luces, lleno de sonidos envolventes puede parecer muy bonito, pero a lo mejor no es lo más democrático ni lo más adaptado para todo tipo de capacidades. Uh-huh. Y además, eso luego va a requerir un mantenimiento, que aunque está también dentro de ese contrato, con la cantidad económica que hay, que no es poca, pero hay una obligación de un mantenimiento durante 3 años, que eso está muy bien, pero a la larga, en futuro, eso quedará en el olvido porque por experiencia sabemos que no con los años no todo se mantiene igual de bien.
0: Uh-huh. Bueno, Cristina,
1: y esa es nuestra preocupación y nuestra inquietud.
0: Y además, ¿por qué realizar esta experiencia inmersiva, ¿no? que se lleva tanto, está como muy de moda, en ese centro de visitantes cuando al lado tenemos la realidad, ¿no? Que podemos ver el galacho, sentir el sol en la piel, los insectos, ver los animales? ¿Por qué digitalizar esta experiencia cuando la podemos experimentar de verdad?
1: Claro, es que no se entiende, porque además, como hemos hablado muchísimas veces, el galacho en sí es un aula verde. Donde podemos aprender in situ de todo lo que nos ofrece el espacio. Entonces, modernizar el centro de visitantes está bien, uh-huh. hay que mantenerlo, hay que reformarlo, hay que actualizarlo, pero además yo creo que lo más ecológico del mundo es aprovechar el material que todavía funciona y que es tan valioso y que es tan útil a nivel educativo y que no hace falta invertir tanto dinero en crear algo muy inmersivo cuando se necesita más dinero en educación ambiental.
0: Claro.
1: y en sostener ese espacio que ya nos viene regalado por la naturaleza y que precisamente es en eso donde se está recortando el 14%. Entonces, es que no se entiende.
0: Uh-huh. Cristina, brevemente, vosotros seguís realizando diferentes actividades, tenéis también voluntariado. Este domingo, por ejemplo, hay una sesión de yoga, todo está en las redes sociales. Y además, esa petición en change.org sigue activa, con más de 1.700 firmas.
1: Seguimos pidiendo firmas precisamente para que toda la ciudadanía apoye todas estas iniciativas y esta reivindicación en inversión en educación ambiental, que es lo que venimos hablando siempre. Nosotros seguimos apostando por otras formas de ocio en el espacio del Galacho. Por ejemplo, una actividad de yoga muy chula que se va a hacer este domingo, el 14 de junio, a las 10:30, estáis todos invitados. Uh-huh. Luego sigue el programa de voluntariado, acaba en junio. Recordar a todo el mundo que nos esté escuchando que tanto el tren como el centro de visitantes permanecerá cerrado julio y agosto. De cara a septiembre no sabemos qué pasará, claro, por todo este tema que hablamos de contratos. Pero sí que este verano pues el Galacho nos ofrece también una alternativa de ocio natural para acercarnos con nuestras familias. A lo mejor la zona de la Estepa no es la más amable para los días de calor, pero sí que tenemos un soto con una vegetación de ribera maravillosa y además es una forma de aprovechar la transición hacia el otoño, porque en el Galacho vamos a ir viendo este verano los cambios biológicos que se van produciendo, la vegetación que se va agostando, muchas se empiezan a migrar, otras nos visitan de paso y las podemos observar. Y oye, pues es un buen plan para un domingo, aunque no funcione el tren y aunque el centro de visitantes esté cerrado, pues acercarnos allí, pasar un día en familia, que vamos a encontrar seguro un refugio bioclimático y sombra en ese soto tan maravilloso que tenemos.
0: Siempre es un buen plan. Cristina Tomás, geógrafa y miembro de Amigos del Galacho, muchas gracias por haber hablado hoy con nosotros.
1: Muchísimas gracias a vosotros.

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Continuamos en esta mañana de viernes y atención usuarios del autobús urbano de Zaragoza, porque por si fuera poco con la situación de obras en la ciudad, desde hoy y hasta el domingo, con la celebración del mercado medieval de las Tres Culturas, se han realizado importantes cambios en la movilidad del centro. Se corta el tráfico rodado del Puente de Piedra y de la calle Don Jaime hasta las 5 de la mañana del lunes. Además, la calle Arcedianos también se ve afectada hasta el domingo, con un cambio de sentido en la calle Sepulcro, que garantizará el acceso a viviendas y garajes. En total, 8 líneas van a ver modificados temporalmente sus recorridos durante la celebración del mercado.

Aragón llama a la prudencia tras activar el operativo de máxima prevención contra incendios. Un total de 627 profesionales trabajan desde hoy a diario en nuestra comunidad para prevenir y extinguir incendios en el territorio tras la activación por parte del Gobierno de Aragón de la fase de máxima activación de medios del dispositivo para la prevención y extinción de incendios forestales, InfoAR, que se va a prolongar hasta el próximo 13 de septiembre. ¿Y ustedes son más de chupar cucurucho o de rebañar la tarrina? Esa es la pregunta que ha realizado Yolanda Sánchez esta semana a nuestros oyentes, porque vamos a hablar de helados. Y los vecinos de San José han organizado una movilización este domingo, un paseo ciudadano para recorrer algunos de los solares donde se van a realizar diferentes desarrollos urbanísticos que, según la Asociación Vecilán, no va a beneficiar a los actuales vecinos de la zona. Hablaremos con ellos en unos minutos. Esos son algunos de los temas que hemos preparado para este viernes 12 de junio. Vamos con nuestra noticia de portada.

0: El Tribunal Superior de Justicia de Aragón ha fallado a favor de la cautelar que paraliza la concertación de bachillerato en Aragón. Hablamos de este asunto con Nieves Burón, secretaria técnica de FAPAR. Buenos días, Nieves.
1: Hola, buenos días.
2: Bueno, pues la justicia les da la razón.
1: Sí, de momento la verdad es que ayer acogimos la noticia con mucha satisfacción. Estábamos muy pendientes todos de qué iba a pasar con el fallo de la cautelar. Ya sabéis que el 8 de mayo interpusimos un recurso contencioso y pedíamos una cautelar para que se paralizase la concertación del bachillerato. Creíamos que teníamos razones fundadas para hacerlo, había una base importante de antijuridicidad y finalmente pues la sala nos ha dado la razón y la necesidad de adoptar esta cautelar. Quiero dejar claro que efectivamente es una suspensión temporal y cautelar mientras se resuelve definitivamente el recurso que hemos presentado, que llevará su tramitación y su curso.
2: Claro, eso supone a efectos prácticos que se paraliza esa concertación.
1: Efectivamente, todo lo que el Gobierno y el Departamento de Educación habían anunciado de cara al curso que viene, en este momento no puede llevarse a cabo. No hay tiempo material para que el Departamento busque otra alternativa diferente, que tendríamos también que estudiar y saber cuál sería para valorarla igualmente. Pero en este momento la orden que posibilitaba esa concertación, la resolución provisional que no hemos visto, pero se ha anunciado que ya existía con fecha 21 de mayo, la aprobación en Consejo de Gobierno de la partida presupuestaria que se había destinado hace dos días a la bachillerato de la concertada, todo eso en este momento queda en suspenso.
2: Claro, algunas de las razones que 17 organizaciones que representan a la escuela pública desde diferentes ámbitos, el docente, el familiar, el estudiantil, vecinal y ciudadano, algunas de esas razones, por ejemplo, era que era un gobierno en funciones el que hizo este anuncio.
1: Nosotros empleábamos varios argumentos, pero la razón fundamental por la que la sala nos adopta la cautelar tiene que ver con eso, es decir, con que estábamos hablando de un gobierno en funciones y que ha excedido claramente las competencias que tiene un gobierno en funciones. Cuando hay un gobierno en funciones hay una normativa que delimita perfectamente qué es lo que se puede hacer y lo que no se puede hacer. Entre esas cosas está no se pueden firmar convenios. El departamento había dicho que esto no implicaba la firma de un convenio, que era una orden. Bueno, pues el tribunal le dice, oiga, si hay una orden, si tiene que firmarse un convenio, primero tiene que haber una normativa que lo regule. Por lo tanto, esa normativa no es válida para un gobierno en funciones. Habría una posibilidad de que lo fuera si hubiera acreditado una excepcionalidad o una causa urgente para hacerlo, porque evidentemente que haya un gobierno en funciones no paraliza el funcionamiento ni la maquinaria de la administración y eso todos lo sabemos, pero tiene unos marcos que hay que cumplir. Y ni había excepcionalidad ni había urgencia para adoptar esa decisión.
2: Aquí ahora también nos queda una interesante situación, ¿no? Ese dinero, que eran más de 8 millones de euros, y también esas plazas que se quedan vacías en la escuela pública en la etapa de bachiller, recordamos que no es obligatoria.
1: Claro, lo que pasa es que ya son cuestiones de fondo en las que en este momento la cautelar obviamente no entra, porque entra en una cuestión más de competencia, como decíamos. Sí que es verdad que recoge también la idea de que esto es una alteración, esta orden va a alterar sustancialmente la planificación educativa, que era otro de los argumentos que nosotros empleábamos, y que tiene que ver en el fondo con el número de plazas que hay en la escuela pública y también en algunos centros que ya tienen concertado el bachillerato, porque esto lo hemos repetido. Nuestro recurso no es ante la posibilidad de que haya una concertación excepcional de bachillerato, como ha habido en el caso de los que existen desde hace muchísimos años, sino una generalización, porque aunque se habla de un concierto singular es algo puntual por una necesidad de escolarización, por una circunstancia especial. Esa circunstancia no se da en este momento. Se hablaba de extender el bachillerato a todos los centros concertados que ya lo tienen en este momento autorizado, tal y como había salido la norma. La idea del departamento expresada en otros momentos era generalizarlo a todo el que lo quisiera. La norma con la que lo sacaron, acotaba eso a todos los que lo tuvieran autorizado, pero aún así estamos hablando de al menos 19 centros que en este momento lo tienen autorizado y que lo estaban impartiendo. Y esos son los que en este momento no podrán ofrecerlo de forma concertada.
2: Uh-huh. Nieves, para terminar, como decíamos, esto es una cautelar, es algo temporal, mientras se resuelve la otra cuestión que va a tomar más tiempo, ¿no? O sea, este sería un poco la línea del tiempo. Ahora toca esperar a la resolución definitiva.
1: Claro, ahora toca, seguir. Ya sabemos que la justicia no es muy ágil, va lenta, y entonces vamos a ver lo que se tarda en todo el procedimiento. Bueno, ahora hay que presentar la demanda correspondiente y toda la tramitación. Hemos dicho ayer en la rueda de prensa que para nosotros es importante toda la tramitación, porque vamos a solicitar como parte demandante, todos los documentos que se supone que se han hecho, que se han informado, todos los informes y todo el expediente de la posible concertación, porque eso estaba en marcha. Quiero decir que habían anunciado una resolución provisional el 21 de mayo. A los centros concertados ya les habían adelantado que adelante con el concierto. Entonces, todo eso tiene que tener un expediente. Entonces, para el fondo necesitamos, lógicamente, iniciado todo el trámite del recurso, verlo, porque nos preocupan muchas de las cuestiones que ya habíamos dicho, entre otras, por ejemplo, qué informes de inspección se han hecho, aunque sabemos que no son vinculantes, con qué criterio se había considerado que eran favorables o no, porque hasta ahora han sido desfavorables siempre que lo han intentado, porque contravienen la Ley Orgánica de Educación. Y entendemos, bueno, la ley no ha cambiado, entonces estamos muy expectantes por saber en qué base legal se podía hacer esa concertación. Con lo cual nos queda todavía un camino por recorrer, de momento lo que tenemos importante es esa paralización y por lo tanto no se puede hacer el concierto en este momento.
2: Pues con eso nos quedamos. Nieves Burón, secretaria técnica de FAPAR, muchas gracias por haber hablado hoy con nosotros.
1: Gracias a vosotras.
0: Esa era nuestra noticia de portada y les cuento ahora lo que ocurría en la historia un 12 de junio en nuestras efemérides.

¿Qué ocurrió un 12 de junio en la historia? Arrancamos las efemérides del 12 de junio en el año 1295, cuando el Papa Bonifacio VIII nombró a Jaime II de Aragón rey de Cerdeña y Córcega. Apodado el Justo, Jaime II era el segundo hijo del rey Pedro III de Aragón, de quien heredó el reino de Sicilia 10 años antes, en 1285. El 12 de junio de 1869 nació en Zaragoza el periodista y político Antonio Royo Villanova, conocido por su labor como director de varios periódicos, como el Noticiero Universal y la Correspondencia de España. Además, Royo Villanova también destacó en el mundo de la política, donde llegó a ocupar diversos cargos, como diputado por Cuenca y por Zaragoza, senador y ministro de Fomento en el gobierno de Antonio Maura, y fue además uno de los fundadores del Partido Agrario Español, que abogaba por la defensa de los intereses de agricultores y ganaderos. El 12 de junio de 1898, el general Emilio Aguinaldo declaró la soberanía y la independencia de las Filipinas del dominio colonial de España, después de que ésta fuera derrotada en la batalla de Cavite durante la guerra hispano-estadounidense. Este mismo día de 1942, la futura escritora Ana Frank recibió un diario en blanco como regalo por su 13º cumpleaños, que más tarde se convirtió en el mundialmente famoso Diario de Ana Frank. En él dejó constancia de los casi 2 años y medio que pasó ocultándose de los nazis en Ámsterdam con su familia y 4 personas más durante la Segunda Guerra Mundial. Tras ser descubiertos, Frank y su familia fueron enviados a campos de concentración, de donde solo su padre, Otto Frank, saldría con vida y publicaría el manuscrito de su hija. En el calendario de días internacionales destacamos que hoy se celebra el Día Mundial contra el Trabajo Infantil, con el objetivo de denunciar la explotación de los niños que se lleva a cabo en muchos países del mundo, donde se les obliga a trabajar, negándoles todo derecho a la educación, la salud y una vida plena que les permita su desarrollo y bienestar integral. Hoy también es el Día Mundial contra la falsificación y la piratería, con la finalidad de dar a conocer las desventajas de la compra y venta de bienes y servicios ilegales, así como generar conciencia hacia el consumo responsable. La adquisición de estos bienes y productos falsificados supone un riesgo para la salud y seguridad de los consumidores, afectando a sus derechos básicos, tales como el derecho de garantía, devolución del producto o derecho al reclamo. Por otra parte, estos bienes y servicios de origen ilegal no generan las aportaciones al fisco estipuladas, generando pérdidas económicas significativas para la economía de muchos países. Llegamos al final de la sección con la acostumbrada efeméride musical. En este caso nos hemos ido al 12 de junio de 2008, cuando Amy Winehouse realizó un concierto exclusivo en una galería de arte de Moscú para el multimillonario ruso Roman Abramovich y su novia Dasha Zhukova. Por esta actuación, la cantante recibió 1,2 millones de euros. Las actuaciones privadas de los artistas siempre suscitan mucha polémica porque en ocasiones los que pueden pagar esas millonarias tarifas obtienen sus fortunas de negocios de dudosa moralidad. En cualquier caso, escuchar la portentosa voz de la británica, fallecida en 2011, siempre es una buena idea.

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1: La Asociación Long COVID Aragón ha presentado en las Cortes de Aragón una proposición no de ley ciudadana para impulsar mejoras en la atención sanitaria y social de estos pacientes. Hoy hablamos con Delfín Crespo, presidenta de la Asociación Long COVID Aragón. Buenos días.
2: Hola, buenos días.
3: Bueno, cuéntenos, ¿qué significa esto de la proposición no de ley ciudadana que han registrado ustedes en las Cortes?
2: Sí, bueno, pues aprovechando que se había reactivado la agenda política por fin en las Cortes de Aragón, hemos decidido desde la asociación registrar una PNL ciudadana. Es decir, que es una proposición de ley que es nuestra, que hemos redactado desde la asociación, con unas demandas nuestras que queríamos que se pudieran debatir en las Cortes, pero claro, luego lo tiene que presentar un grupo parlamentario, ¿no? Por ese motivo hemos hecho estas dos semanas una ronda de reuniones en las Cortes con varios grupos parlamentarios para, bueno, pues poder explicarles un poco cuáles eran nuestras preocupaciones, tanto a nivel de la consulta monográfica como de la asistencia sanitaria que están recibiendo.

0: presentarla porque nosotros no la podemos presentar, aunque sea ciudadano, la podemos presentar como propia luego en un pleno o una comisión de sanidad. Uh-huh. Y entonces varios partidos la han registrado ya como suya, entonces ya tenemos varios partidos ya que la han hecho suya y luego pues otros que no. Y bueno, pues el día que se presente supongo que se tendrá que debatir. Uh-huh. Los puntos se tendrán que debatir y a ver pues cómo sale. Nosotros hemos estado hablando con casi todos ellos, los que nos han contestado, y explicado el por qué, ¿no? Hemos solicitado información sobre el año y pico ya que llevamos de consulta monográfica, datos. Uh-huh. Porque no nos cuadran ciertas cosas. Hemos pedido también una redefinición de los criterios de funcionamiento de la consulta, porque desde el principio hemos dicho que no entendíamos por qué solo tenía que haber un itinerario de 6 meses, cuando todas las consultas de COVID persistente que existen en otras comunidades autónomas son, o sea, no tienen un fin, ¿no?
1: Claro, además hay que recordar que es una enfermedad crónica, por lo tanto.
0: Exactamente, eso también se lo hemos recordado, que es una enfermedad crónica, ha sido declarada enfermedad crónica prioritaria y dentro del proyecto de la estrategia, perdón, propia de cronicidad, indica que se nos tiene que hacer un seguimiento en el tiempo multidisciplinar. Con lo cual, el que se nos esté dando ahora altas a todos los pacientes de las consultas, primero, está dificultando un montón todo el proceso de los pacientes a nivel, primero, personal, ¿no? Que un paciente que no está curado y está empeorando, se le dé el alta, se siente totalmente desahuciado del sistema sanitario. Segundo, muchos de estos pacientes están o bien pues solicitando una discapacidad porque por desgracia tienen muchas limitaciones ya funcionales o están en un proceso de un juicio, porque el INSS nos manda a todos a juicio. Uh-huh. De incapacidad o alguna cosa de estas, o de recurrir un alta y claro, un alta de la consulta, aunque no sea un alta médica, pues hay que pedir explicaciones para que un médico no lo interprete como que es una mejoría, ¿no? Para que expliquen pues que esto ha sido una alta política y no una alta por mejoría. Entonces, bueno, pues todo esto lo han decidido ellos, que eran 6 meses, no era lo que pedíamos desde el principio y además creo que como cualquier enfermedad grave sin cura debemos tener un seguimiento para ver qué tal va. Es una enfermedad novel, no sabemos cómo va a evolucionar en el tiempo y estamos viendo que muchos empeoran, que ha habido fallecidos. Pues bueno, lo mínimo que pueden hacer es mantenerla y no dar estas altas y hacernos un seguimiento. Además, bueno, pues desahuciar a los pacientes no nos parece lo más adecuado, ¿no? Uh-huh. Entonces, luego pues queríamos que se pudieran mejorar los servicios, porque es cierto que nos habían prometido una serie de cosas que no nos han dado, como la rehabilitación neurocognitiva, bueno, una serie de servicios que nos han dado. Uh-huh. Luego, pues, se había ido la médico internista y pedíamos que se sustituyera con la mayor urgencia posible. Pedíamos eso, lo he dicho antes, creo que antes, todos los datos de asistencia, de derivación, rechazo de derivación en esta consulta porque se han rechazado pacientes, etcétera. Bueno.
1: Sí, muy ambiciosa, ya nos ha dicho sí, al comienzo.
0: Sí, formación, porque sin formación al final, si nos devuelven sin ningún plan a nuestros médicos y no hay formación, pues entre que no tienen tiempo, pobres, de vernos y que no tienen formación, no vamos a poder hacer nada. O sea, uh-huh. Es todo un poco un despropósito. Entonces queríamos llevar sobre la mesa todas estas problemáticas que a los pacientes pues les ha supuesto un golpe muy duro y ya que empieza una nueva legislatura había que traerlos de vuelta sobre la mesa. Sí, sí.

0: Delfín, además cuentan ustedes porque ha coincidido en el tiempo el registro de esta PNL ciudadana con el respaldo de la justicia de Aragón.
1: Sí, es una reunión que hicimos cuando empezó ella en el cargo en junio del año pasado. Poco después pusimos una reclamación, esta reclamación se cursó, contestó en plazo el Departamento de Sanidad. Bueno, pues todo esto hubo como un intercambio, ¿no?, entre la justicia y de Aragón y el Departamento de Sanidad, hasta que al fin pues pudimos ver los intercambios de explicaciones, ¿no?, entre unos y otros, y al final pues ha decidido que no es suficiente a pesar de todos los esfuerzos que han realizado y que concretamente dice que no resulta suficiente y que nosotros solicitamos el amparo de la institución. También hacen mención desde la institución al plan de cronicidad, a la Organización Mundial de la Salud, al hecho de que se nos tiene que hacer un seguimiento multidisciplinar. Uh-huh. Y bueno, pues recomiendan que se revise el dispositivo asistencial, se refuerce y se mejore un poco todo lo que han hecho en base a nuestra reclamación, ¿no? Entonces, uh-huh, estamos pendiente ahora, como hay también un nuevo consejero de Sanidad, sí, de que revise, porque esto ha sido ahora a finales de mayo, uh-huh, de que revise esta resolución a favor nuestro de la justicia de Aragón y a ver si acepta la sugerencia y cómo la resuelve.
0: Uh-huh. Delfín, ¿qué es lo próximo? Por lo que nos ha contado al principio, entiendo que esperar a esa presentación en Cortes, sí, de la propuesta.
1: Sí, porque lo han aceptado varios partidos, entonces lo van a presentar en un pleno, pero bueno, como sabes, la actividad parlamentaria termina a nivel de plenos ahora en junio, con lo cual yo creo que ya nos iremos a principios de septiembre para esta presentación de PNL, aunque sí que es cierto que creo que van a hacer también, para algunos temas que nos urgían más, unas preguntas escritas, unas preguntas al pleno para ir adelantando cosas, ¿no? Uh-huh. Pero la PNL en sí diría que vamos a intentar a ver si tienen disponibilidad, porque tienen que mirar todos un poco sus... tienen unas disponibilidades por pleno, ¿no? Uh-huh. Vamos a intentar que sea para septiembre.
0: Pues seguiremos pendientes de lo que ocurre con esta proposición no de ley. Delfín Crespo, presidenta de la Asociación Long COVID Aragón. Muchas gracias a usted por haber hablado hoy con nosotros.
1: A vosotras, muchas gracias.
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0: Los vecinos de San José van a salir a la calle este domingo para protestar por los proyectos urbanísticos que se están desarrollando en el barrio. Hoy hablamos con Nacho Serrano, responsable de la Comisión de Urbanismo de la Asociación Vecinal San José. Buenos días, Nacho.
1: Hola, buenos días.
0: Nacho, ¿qué es lo que está pasando en San José si hablamos de vivienda?
1: Pues lo que está pasando en vivienda en el barrio de San José no dista mucho de lo que está pasando en el conjunto de la ciudad, incluso en el conjunto del Estado. Es decir, estamos viviendo un auge de la especulación inmobiliaria como única metodología, única forma propuesta para solucionar el problema de la vivienda. Estamos viendo cómo se están impulsando desde, en este caso desde el Ayuntamiento de Zaragoza, grandes promociones urbanísticas inasumibles para los bolsillos de la clase trabajadora y que no solucionan, a nuestro juicio, ni el problema de la vivienda, y además van a generar una serie de desequilibrios y de problemas en el servicio, en el desarrollo de los servicios públicos, en tanto en cuanto hay mucha más gente para menos servicios.
0: Entiendo por lo que nos cuentas que vecinos del barrio, sobre todo los más jóvenes, que desearían quedarse allí, en estos momentos lo ven imposible.
1: Sí, los vecinos de San José, pues como me imagino que todo el mundo quiere vivir cerca del donde de su entorno, de donde se han criado, etcétera, etcétera, pero vemos una serie de políticas no solo en materia de vivienda, sino en otras cuestiones sociales que imposibilitan el poder vivir cerca de donde te has criado.
0: ¿Qué es lo que habéis propuesto para este domingo?
1: Para este domingo lo que hemos propuesto es hacer una ruta por parte de lo que van a ser los nuevos desarrollos del barrio, que sale desde lo que antes eran los antiguos terrenos de Alumalsa, la Plaza Crónica del Alba frente al Centro Deportivo Municipal José Garcés. Vamos a ir hacia, por la Ribera del Canal, hacia lo que antes eran las piscinas de las Arenas y terminar en lo que se denomina el Cabezo Cortado, que también es una zona colindante al Canal Imperial de Aragón en la Ribera. En la ribera del barrio de San José. Con esto lo que proponemos es a los vecinos que nos quieran acompañar a hacer un poco un recorrido por una parte del barrio dejada y abandonada y a su vez pues aprovechar para explicar cuáles son los proyectos que se tienen en esta zona y un poco pues explicar cuál es nuestra posición al respecto.
0: Terminaréis con un final festivo, ¿verdad?
1: Sí, después de la actuación la idea es que en el parque colindante, que es el parque de las víctimas del terrorismo, se haga una actuación con Pedro Celta, un gaitero de la Asociación de Vecinos del Cantero, que pues, nos ofrecerá una pequeña actuación y ofreceremos un refrigerio a los que quieran asistir.
0: ¿Dirías que conocen los vecinos lo que ocurre con estos proyectos urbanísticos, que hay transparencia?
1: Yo creo que a los vecinos les suena el ruido, pero no, el ruido muchas veces no es lo mismo que la información. En este sentido no hay información. Nosotros organizamos el pasado 19 de febrero una charla y sí que nos sorprendió gratamente la cantidad de gente, incluso gente más joven, que acudió y que vino. Entendemos que sobre todo la gente tiene ganas de conocer cuál es la política a llevar en esta materia y a intentar pues posicionarse al respecto e intentar que los vecinos sean escuchados y que el urbanismo no esté tan orientado hacia los grandes constructores y hacia los intereses de las inmobiliarias, algunas con vínculos incluso personales con los rectores de la política municipal, sino que esté orientada a algo tan básico y tan fundamental como son las necesidades de los vecinos.
0: Nacho, recuérdanos fecha, hora y lugar de encuentro.
1: Como venía diciendo, el encuentro hemos quedado el domingo 14 de junio a las 11 horas en lo que antes eran los terrenos de Alumalsa, que ahora se denomina la Plaza Crónica del Alba, frente al Pepe Garcés. Y la idea es terminar sobre las 12 en el Cabezo Corto.
0: Nacho, ¿qué esperáis conseguir con esta movilización?
1: Con esto lo que esperamos es un poco conseguir un giro en la política municipal que consiga que lo que prime sean las necesidades de los vecinos por encima de los intereses de los especuladores. No es baladí, no es casual que empecemos en los terrenos de Alumalsa, porque ahí era donde el ayuntamiento prometió tanto a la Asociación de Vecinos de San José como al conjunto del movimiento vecinal de la ciudad una serie de viviendas de promoción pública en régimen de alquiler, promesa que ha sido totalmente deshecha, incumplida, y que al final lo que parece que se van a construir es una serie de viviendas de titularidad privada para beneficio de las constructoras y detrimento de los vecinos.
0: ¿A quién animáis a participar?
1: Animamos a participar a todo el mundo que quiera informarse sobre cuál va a ser el proyecto que el ayuntamiento tiene para la parte sur de la ciudad y en concreto para la ribera del barrio de San José en el canal.
0: Este, imagino que es un tema que habéis tratado con el ayuntamiento en alguna ocasión. ¿Os han dado algún tipo de respuesta? ¿Os sentís escuchados?
1: Sí, en alguna ocasión nos hemos reunido con algún representante del ayuntamiento, más bien de la Junta de Distrito, y bueno, la sensación es que realmente la sensación es que los que gobiernan, los que rigen y los que toman decisiones tampoco son ellos. Ellos simplemente lo que hacen es poner el suelo a disposición de las constructoras y muchas veces incluso nuestros representantes públicos conocen cuáles son los proyectos y cuáles son las fases urbanísticas que se desarrollan en ese lugar. Entonces, nos sentimos quizás escuchados, pero lo que no nos sentimos es comprendidos, ni mucho menos que lo que te pensamos o lo que podamos plantear se tenga en cuenta.
0: Muchas gracias, Nacho Serrano, responsable de la Comisión de Urbanismo de la Asociación Vecinal San José, por haber hablado hoy con nosotros.
1: Muchas gracias a vosotros y bueno, simplemente terminar animándoos a acudir y a participar. Como hemos dicho, el domingo 14 de junio a las 12 horas, no, a las 11 horas, en el Centro Estrellón de Armas.
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0: Y hoy viene a bajar la temperatura, no sé si del día, del estudio, pero con ese objetivo. Ayer recibimos a Yolanda Sánchez. Yolanda, bienvenida.
1: Buenos días, Pilar, pero qué guapos y qué guapas estáis todos aquí en este estudio en versión verano, ¿eh?
0: Hombre, los viernes
1: Y esta música que nos pone Juan, que anima, que es que me imagino un día aquí haciendo malabares.
0: Juan Ibáñez, cuando
1: A Pilar, dice Pilar también, aquí lanzándonos las mazas.
0: Bueno,
1: ¿no? Pasando por aquí, que se nos vean las piernas.
0: En
1: Un día tenemos que
0: llamas.
1: hacer que se nos vean las piernas.
0: Yo quiero saltar por un aro en llamas o lanzar cuchillos.
1: Pues mira, en
0: Creo
1: llamas.
0: Que se me daría bien.
1: En llamas, precisamente no, que tendrías mucho calor y de lo que vamos a hablar hoy es de quedarnos helados, que vamos a hablar de los helados.
0: ¡Ay, qué rico!
1: Ese alimento, esa alegría, eso que se relaciona siempre con la celebración, porque normalmente de postre te dan o fruta o yogur, pero ya cuando te meten helado.
0: Hombre, sobre
1: ya
0: todo
1: es
0: ahora,
1: como
0: ¿no?
1: un aliciente, ¿no? Bueno, okay. Y helado para verano y para invierno también, Pilar.
0: A mí me da frío.
1: ¿Cuál es tu favorito?
0: Muchos, todos, no sé, no hay nada
1: A
0: que...
1: mí el de turrón de Gijona me encanta.
0: A mí
1: es
0: también.
1: Mi favorito.
0: Soy
1: pero
0: fan.
1: Que lleve bien de trozos, ¿eh?
0: Mira, justo el otro día con Agustín Gómez, con nuestro gastrónomo, hablábamos de helados y de los gustos, ¿no? Y a mí sí, el de turrón, el de pistachos, el de frutos secos... Me gustan, cremosos.
1: Bueno, ¿y eres más de cucurucho o de tarrina?
0: Pues mira, en esta etapa de mi vida, de cucurucho. Me vuelve a gustar ahí morder la galleta.
1: El barquillo, morder la galleta.
0: Antes tuve una etapa de tarrina porque, no sé, soy un poco lenta para todo. Entonces se me derretía mucho el cucurucho, me pringaba. Y con la tarrina, pues no sé, como que saboreas el sabor del helado, ¿no? Pero ahora la mezcla con el barquillo es que tiene algo...
1: Es que normalmente nadie luce muy digno chupando el helado del cucurucho, ¿eh? No. Nadie luce digno.
0: Nadie. No hay forma...
1: ¿Tú te acuerdas de aquellos helados que había, que eran los pirulos estos largos, que allí no había nadie quien se lo acabara, madre
0: el
1: mía?
0: El pirulo tropical.
1: El pirulo tropical.
0: ¿Sabes qué es que...? Claro, es que Agustín Gómez es un poco mayor que nosotras y él me hablaba de unos helados de su infancia, el frisel, el helado al corte, y le digo, hombre...
1: ¿El helado al corte?
0: Yo, pero es que no, yo soy más joven,
1: hombre,
0: pese a lo
1: pero
0: que
1: la barra,
0: algunos.
1: Pero la barra de helado la siguen vendiendo para
0: sí.
1: hacerla al corte con su galleta.
0: Hombre, y en mi casa comemos frisel también, pero yo nací ya con esos helados de Frigopié, de Micolápiz y todos esos.
1: Partes del cuerpo. Menos mal que no siguieron, ¿eh? Que se quedaron en el Frigopié, el Frigodedo,
0: sí.
1: Pero ya no siguieron.
0: No.
1: Imagínate tú que hubieran seguido con partes del cuerpo, Pilar, que nos estaríamos comiendo hoy en día.
0: No sé. El frigo... No sé.
1: Y fíjate lo del cucurucho, que nace en 1821, en un libro de cocina francés.
0: Uy, que los franceses...
1: Si es que los franceses son muy eróticos para todo, ¿eh? Es que de todo lo hacen así.
0: Ya le has visto tú el ángulo al cucurucho, que hasta ahora todos lo veíamos como una cosa
1: El ángulo
0: inocente.
1: Agudo, ojo, ¿eh?
0: Claro.
1: El ángulo agudo del cucurucho. En 1904, en la Feria Mundial de San Luis, en Missouri, Estados Unidos, de repente un vendedor se queda sin platos y sin tazas para servir el helado. Y el pastelero sirio, que tenía al lado, que era el vecino de puesto, el del tenderete de al lado, le dice, pues oye, vamos a hacer con lo que tengo de la masa del pastel, vamos a hacer unos cucuruchos, y así es como se empieza a hacer allí en Estados Unidos los cucuruchos.
0: Anda, mira.
1: En esa feria.
0: Qué apañaos.
1: Pero bueno, esto tiene más de 3.000 años, lo que es el helado, porque viene de China.
0: Y como viene de China, pues
1: y
0: tiene
1: como
0: más
1: viene
0: de
1: China, es
0: milenario.
1: Todo lo chino es milenario,
0: sí,
1: ¿no? La medicina
0: tinta,
1: milenaria, no sé qué, todo es milenario. Todo. Y allí empiezan a hacerlo con nieve de las montañas. La nieve la tienen conservada en paja para que se conserve bien. Y cogen esa nieve y la mezclan con arroz, la mezclan con frutas. Y con eso empiezan a hacer los primeros helados.
0: ¡Qué maravilla!
1: De sabores en China. ¿Tú has visto Memorias de una geisha? Ahí salen los primeros helados. Que les ponen el hielo y les echan así una cucharadita de jugo de cereza o de... Y con eso hacen los primeros helados.
0: Sakura, el cerezo, claro.
1: El propósito para refrescarse, ¿no? Es realmente...
0: Tenían calor.
1: Claro, allí. Bueno, nosotros hemos preguntado a la gente qué prefieren. Si chupar el cucurucho o rebañar la terrina.
0: Claro.
1: Vamos a ver qué es lo que nos han contestado. No podía hacerse otra pregunta.
0: No, es que cuando hablamos de helados, bueno, que lo mismo nos has metido aquí historia que gastronomía.
1: Está todo mezclado, Pilar, todo.
0: Es un poco...
1: Como los ingredientes en los helados, que lo mismo te meten un pistacho con un helado mezclado con otra cosa,
0: tarta,
1: ¿no?
0: Tarta de queso.
1: Fabada, de todo.
0: Bueno, vamos a escuchar lo que te ha dicho esta semana la gente. ¿Qué ha respondido a ¿eres más de chupar el cucurucho o de rebañar la tarrina?
2: No es cuestión si rebañar la tarrina o si pegar lametazos al cucurucho. Personalmente a mí me gusta pegar pequeños mordisquitos al cucurucho. Pero en cuanto a helado, lo mejor es disfrutar del helado, sea cual sea.
3: Pues a mí me gusta más, o soy más de cucurucho. No porque me guste más, pero sí que me gusta el último trocito que tiene chocolate. Vamos, eso es... me encanta, es lo que más me gusta.
4: Cucurucho, por supuesto. El plástico queda completamente desechado de mi dieta.
5: Yo soy más de chupar el cucurucho, porque así no, si se escurre, pues cae dentro del cucurucho. Entonces me encanta chupar el cucurucho.
6: Lo tengo clarísimo, donde se ponga a chupar, que se quite el tema de la tarrina. El chupar es chupar y lo saboreas muchísimo, muchísimo más.
7: Uy, querida Yolanda, a mí me gustan las dos cosas, chupar y rebañar.
8: La verdad. Yo, como soy muy laminero, me da igual, me lo como todo. Cucurucho, tarrina, polo, lo que sea, me es igual, me lo como todo.
0: Oye, estos oyentes, ¿eh? Mucho de chupar, lamer, pequeños mordisquitos, desechar el plástico de nuestra dieta. Muy bien, muy sostenible.
1: Muy sostenible todo, muy sostenible muy todo. Pues fíjate, yo soy más de tarrina.
0: Ay.
1: Yo soy más de tarrina, pero porque es que mi madre, por ejemplo, que nos estará oyendo, un saludo desde aquí, ella siempre se ha comido los helados, que es que yo creo que nos invitaban por verla a comerse los helados de cucurucho. Era aquello, el erotismo en estado puro. O sea, tú te ponías, te comprabas un helado, se sentaba enfrente del heladero a comerse el cucurucho, me daba hasta vergüenza, yo miraba para otro lado. De verdad.
0: Pues ¿cómo se llama tu madre?
1: Entonces, Rosa. Entonces, yo, ha llegado un momento que dije, no, yo ya cucuruchos con esta mujer no me compro. Yo, la tarrina, que esto es como cuando vas a misa y te dan la hostia consagrada, que si en la boca, que si en la mano.
0: Sí.
1: Parece que en la mano es más, ¿no?, que estar ahí...
0: Sí.
1: No sé.
0: Sí, con
1: no
0: la boca
1: sé.
0: Abierta.
1: Con la boca, no sé, no sé. Seré yo que tengo la mente así.
0: Serás tú que tienes
1: ¿Seré
0: la
1: yo
0: mente
1: que
0: así.
1: Tengo
0: Rosa,
1: la mente así.
0: La semana que viene le esperamos aquí con unos que venga con unos cucuruchos y nos comemos ahí los helados.
1: Los helados la sacaremos en redes y así todo el mundo. Oye, igual se hace viral, ¿eh? Ojo.
0: ¿Cuál es tu helado favorito?
1: Mi helado favorito, el de turrón.
0: Ah, es verdad.
1: El de turrón.
0: Fíjate que a mí también me gusta mucho la Contesa.
1: Ay, la Contesa.
0: Cuando
1: dicen que es el
0: de
1: helado,
0: postres.
1: Dicen que es el helado de madres, ese. Bueno, pues es el que ponen las madres cuando vas a comer a casa los domingos.
0: Mi madre no me da Contesa, pero
1: y el de tarta al whisky también. El helado este de corte de tarta al whisky.
0: Nada, no hay tarta al whisky en mi vida.
1: Y ojo con los hijos, que te piden helados por los colores que tienen y luego te acabas comiendo tú aquello, que es que eso
0: a mí
1: no
0: los
1: hay
0: de
1: por
0: hielo,
1: dónde pillarlo.
0: Los de hielo nunca me han gustado. Los polos, los calipos, todo eso, el twister, el que hemos dicho antes.
1: Sí,
0: el largo.
1: Pirulo, tropical.
0: Eso, nada,
1: pirulo.
0: No me gusta. A mí me gustaba el frigopié, me gustaba uno que era como un polito de leche, milky,
1: ah, sí,
0: no sé
1: sí,
0: qué.
1: Sí,
0: ¿no?
1: Sí.
0: Uh-huh. Y eso, sí, que sean más de cremilla y la contesa.
1: Pero que tú te vas al día a comprar una caja de helados y te aparece ahí un helado que es de unicornio, que es un cono de unicornio, que tú dices, esto no es día, es diabetes. O sea,
0: eso es.
1: Yo cuando lo vi dije, es que no sé cómo no le han puesto de nombre los del día, que ojalá tanto diabetes a este cucurucho. Pues ese tuvimos que comprar, el de unicornio, porque lleva un unicornio y es azul, rosa, morado, verde, amarillo. Eso ya tú cuando lo ves, sabes que te vas a ver azúcar.
0: Ya verás cuando lo vea después.
1: Azúcar puro y duro.
0: Después de completar el ciclo digestivo.
1: Pues eso.
0: Pues a mí esos variados me gustan, esos que son, de hecho, os lo digo a todos los que si nos quieren
1: pues
0: mandar
1: si quieren
0: un helado,
1: pues si quieren traer.
0: Aquí bienvenidos.
1: Eso
0: esos
1: es.
0: Chiquiticos, porque además es como para quitarte un poco el,
1: sí.
0: La necesidad del dulce después de comer, ¿no? Sándwiches de nata, esos que son de chocolate crujiente con palo de madera que recubren también un cuerpo cremoso.
1: El helado de palo, cuando
0: sí.
1: Empezó a salir el helado, los bombones helados y todo esto,
0: todo.
1: ¿No? Que ya era como glamour.
0: Sí.
1: Abrías un magnum y eso era como
0: hombre,
1: glamour.
0: Evoluciona mucho. ¿De qué tenemos ahora sabores de helado?
1: Pues mira, sabores de helado, los más curiosos que tenemos ahora y que yo nunca me comería, son de hormigas con sirope de abeto, de centollo y, ojo, de Viagra.
0: ¿De Viagra? Un helado de Viagra.
1: Supongo que será también azul, como el del unicornio. A ver si el del unicornio.
0: El de Pitufo. En algunas heladerías artesanas había helado.
1: Igual es el nombre discreto, Pilar, ¿eh? Esto del Pitufo es una cubierta. Sí,
0: una clave.
1: Publicidad encubierta. Publicidad encubierta. Bueno, y el helado más caro del mundo. El helado más caro del mundo es de una marca japonesa de lujo que se llama Byakuya. Cuesta 6.000 euros el litro.
0: 6.000 euros.
1: Y es de trufa blanca y oro comestible.
0: Que me pongan 2 litros. Sí. 6.000 euros el litro, trufa blanca y oro.
1: Eso es, para forrarte la encimera de casa, ¿eh?
0: Una cosa madre. Muy de estar por casa. De postre, no. Hay Contesa y helado Fujimori
1: de lujo Byakuya de trufa eso. Blanca y oro comestible. Oro comestible.
0: Muy bien.
1: Como aquí una pulsera, ¿te imaginas?
0: Sí. Que te untas tú para que te laman y te den mordisquitos.
1: Eso, así ya tienes todo el completo.
0: Eso.
1: El
0: es.
1: Completo. Bueno. Pues nada, Pilar, no tengo nada más que contarte de los helados.
0: ¿Alguna frase me vas a tener que decir?
1: Que viva el helado con sus chorretones, sus tarrinas y sus dolores de cabeza, que también nos dan dolores de cabeza con ese frío. Y un bote de helado, una cuchara grande y tú viendo una serie en el sofá, eso no es un postre, eso es terapia.
0: Terapia, bueno, es que las películas, sobre las americanas, cuando tienen un problema o beben, o se cogen un helado y la cuchara.
1: Beber, beben siempre, Pilar. Porque sí. Entran por la puerta de casa. Oye, y ya lo tienen en el taquillón, la whiskera.
0: Sí. Beben y fuman un montón. Me agobia y todo, de ver ciertas series. Bueno, ¿vas a salir y te vas a comer un helado ahora?
1: Ay, no sé, a estas horas no me apetece mucho. Quizá más por la tarde, después de comer, que es más digestivo, ¿no?
0: No sé, un no helado. Sé, un para heladito. Mí a cualquier hora es cualquier momento buen momento. Es bueno. Pues muchísimas gracias, Yolanda Sánchez.
1: Muchas gracias, Pilar.
0: Nos quedamos helados.

0: Son las 12:03 del mediodía de este viernes 12 de junio, momento para conectar con la policía local y conocer cómo está la ciudad. Álvaro Núñez, portavoz de la Policía Local de Zaragoza, buenos días.
1: ¿Qué tal? Muy buenos días. Pues en estos momentos hay un siniestro vial en Gómez Laguna con Conceda 30 que pudiera provocar retenciones en el entorno de Vía Hispanidad. Por tanto, desde Policía Local en estos momentos se recomienda circular con precaución y prestar especial atención a las indicaciones de los agentes. En el resto de la ciudad continúan las obras en varios puntos principales. Destacamos Isabel la Católica, donde continúa la reforma de los pasos de peatones situados a ambos lados de la parada del tranvía para garantizar y mejorar la seguridad vial y que tendrán una duración hasta el día 3 de julio. Por lo demás, a lo largo del fin de semana adelantamos ya que habrá varios eventos en el centro de la ciudad, así como varias fiestas en barrios, como puedan ser Las Fuentes, Parque Venecia o en el barrio de Lactur, donde en ambos días habrá servicio de cabezudos que estará cubierto también por policía local. Así que por parte de esta policía local esto es todo. Recomendamos circular con precaución y especial atención a las indicaciones de los agentes.
0: Nos sumamos, por supuesto, a ese mensaje, precaución, sobre todo en torno a las zonas de obras o a las de ese siniestro en la zona de Vía Hispanidad, y que consulten las redes sociales de la policía local, donde van informando de esas afecciones al tráfico. Álvaro Núñez, portavoz de la Policía Local de Zaragoza, muchas gracias, buen servicio y buen fin de semana.
1: Perfecto, muchas gracias igualmente.
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0: Hablamos ahora de actualidad, como siempre, con Vicente Alcaide. Buenos días, Vicente.
3: Buenos días, Pilar.
0: ¿Qué nos cuentas en este viernes 12 de junio?
3: Evidentemente, los titulares ahora, a esta hora, tienen que ver con ese fallo del Tribunal Superior de Justicia de Aragón, que suspende cautelarmente la concertación del bachillerato. Un duro revés para el Gobierno de Aragón, que recordamos tomó esta decisión como Gobierno en funciones. Acaba de decir Azcón que lo hicieron para llegar a tiempo al curso 26-27. Ya ha dicho que va a ser muy difícil, por no decir imposible, que eso ocurra para este curso. Y en estos momentos, Azcón se ha referido a la reunión que comienza ahora, consejera de Educación Carmen Susín, con la escuela concertada, para ver qué alternativas o posibilidades puede haber. Ha vuelto a repetir Azcón su apuesta por seguir ampliando derechos educativos a las familias que optan por la concertada. Por lo tanto, a la espera de esa reunión y de qué puede pasar, mientras, como se anunció ayer, no se ha referido Azcón a ello, los servicios jurídicos del Gobierno de Aragón están estudiando, lógicamente, ese fallo para ver qué opciones se dan.
0: Hemos hablado a primera hora, a las 11, con FAPAR, una de las asociaciones, junto a otras 16, representando a la escuela pública, que habían presentado ese contencioso para pedir esa paralización. Estaban contentos con la decisión del Tribunal Superior de Justicia de Aragón. Claro que es temporal, pero hasta que se vaya desarrollando el trámite, digamos, más largo.
3: Correcto, pero esa suspensión, como ha dicho Azcón, pues
0: afecta,
3: pone
0: ya, claro,
3: claro, al próximo, a la, en su implementación en el próximo curso. Se ha referido a Azcón también, se le ha preguntado por la polémica por el asesor, por Alberto Izquierdo, lo que ha provocado en el Partido Popular de Teruel, y él lo que ha venido a decir es que queda camino por recorrer, pero su voluntad es que haya una coalición PP-PAR en las próximas elecciones municipales. Ha recordado que ya la hubo en el pasado, han ido juntos hasta en las generales, pero que eso se tendrá que determinar también, claro, contando con los alcaldes de cada municipio. Así que esa es la voluntad. No se ha referido a la polémica por el fichaje de Alberto Izquierdo, pero apunta a que van a seguir abogando por la unión con el Partido Aragonés.
0: Sí, que era una decisión que había causado mucha polémica, sobre todo en Teruel.
3: Desde luego. En Zaragoza, ya sabes que el próximo lunes se añaden obras al ya caos circulatorio que vive la ciudad, las obras de Zaragoza Alta Velocidad en el Portillo, con modificaciones importantes en Paseo María Agustín, Escrivá de Balaguer, de nuevo cuatro líneas de autobús afectadas, y hoy en nuestra tertulia política, el concejal delegado de movilidad, José Miguel Rodrigo, lo que ha venido a decir es que entienden el malestar, las molestias que causan a los vecinos, pero que son obras necesarias, que estaban en el programa de Natalia Chueca, y que la ventaja, ha dicho, es que en una semana acaban los colegios, las afecciones van a ser menores, van a durar 3 meses, estas obras de Paseo María Agustín con Escrivá de Balaguer. En ese eje pasan a diario 26.000 vehículos.
0: Es que toda esa zona además está empantanada y lo que les queda también, pero bueno.
3: Así es.
0: Todo se cortará el lacito antes de las elecciones municipales.
3: Todo, bueno, las del Portillo no, ¿eh? Las del Portillo, que van a ser las únicas que no va a haber corte de cinta. Venga, como es viernes, bueno, esta es una buena noticia, ¿eh? Esta es una buena noticia, y es que el Ayuntamiento, junto a la Agrupación de Personas Sordas de Zaragoza y Aragón, acaban de poner en marcha hoy un nuevo canal de WhatsApp del tranvía. Se va a informar en tiempo real de incidencias y alteraciones ocurridas. Claro, las personas sordas encontraban esos avisos de megafonía que no podían seguir, y por lo tanto se podrán suscribir al canal de WhatsApp y se colocarán códigos QR en las paradas del tranvía para facilitarles ese acceso para saber cortes e incidencias en el tranvía.
0: Pues con esta última buena noticia, como es habitual, los viernes nos quedamos y seguiremos pendientes de la actualidad. Vicente Alcaide, muchas gracias.
3: A ti.
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0: Es el momento de hacer ese análisis exhaustivo en profundidad de algunos de los temas que han ido marcando la actualidad de la semana. Para eso hoy nos acompañan José María Moreno. Bienvenido, José María.
1: Buenos días.
0: Y también está con nosotros Rubén López de Miguel. Rubén, bienvenido.
2: Muchísimas gracias.
0: Tres temas por delante, interesantísimos los tres, y este es el primero de ellos.
3: Donald Trump cumple 80 años, una edad que inevitablemente reabre una pregunta que afecta a cualquier dirigente político. ¿Está físicamente preparado para seguir gobernando la primera potencia del mundo? Y precisamente por eso la Casa Blanca ha querido despejar cualquier duda. F.
4: Trump, con casi 80 años, se somete a un examen médico y busca disipar dudas sobre su salud.
3: Telemundo.
4: Todo salió perfecto, dice Trump sobre su chequeo médico a días de cumplir 80 años.
3: Según el propio presidente, las pruebas han sido satisfactorias y no existe ningún motivo de preocupación. La Razón.
4: Todo salió perfecto. Donald Trump frena las dudas sobre su estado físico tras un exhaustivo examen médico.
3: El Debate.
4: El médico de Trump revela el verdadero estado de salud de su corazón a pocos días de su 80 cumpleaños.
3: Porque mientras sus médicos transmiten tranquilidad, sus detractores recuerdan algunos episodios que han alimentado las dudas sobre su resistencia física. La Vanguardia.
4: Las cabezaditas de Trump.
3: La cuestión no es menor. Trump afronta uno de los periodos más complejos de su presidencia. La guerra con Irán, las tensiones con Europa, la crisis energética y la campaña permanente que caracteriza la política estadounidense. Y todo ello con casi 80 años. ¿Está capacitada una persona con esa edad para liderar un país? Y en segundo lugar, ¿lo está Trump viendo cómo se está desarrollando su mandato?
0: Que, por cierto, cumple 80 años 14 de junio, como la inauguración de la Expo de Zaragoza. José María, empezamos contigo.
5: Efectivamente. Bueno, empezaré por decir que, viniendo de donde viene Estados Unidos, la verdad es que Trump yo lo veo muy bien. O sea, hay que pensar que el anterior presidente Joe Biden, no, ese sí que estaba bastante mal y además era un reflejo público de su situación. Bueno, bromas aparte, yo creo que muchas veces no es cuestión de la edad. Es cuestión a lo mejor de otros factores mucho más importantes, como puede ser el liderazgo. Y efectivamente en Estados Unidos a veces vemos la política desde Europa como si fuese exactamente igual en Estados Unidos y no tiene nada que ver. O sea, la imagen de Estados Unidos para los propios norteamericanos pues es completamente distinta. Ellos tener un presidente con esta edad, vamos, ni se plantean directamente que pueda tener algún problema médico que le afecte en la toma de decisiones. Yo creo que eso es innegociable. Hay que recordar que Trump ya llegó la primera vez al mandato de Estados Unidos con 70 años, o sea, que quiere decir, a partir de ahí, pues estamos hablando de gente que llega a ser presidente de los Estados Unidos con una edad muy avanzada. Hablamos de Reagan, hablamos de Bush padre, hablamos de, bueno, de Biden, es evidente. Por lo tanto, eso no se tiene en cuenta en Estados Unidos y muchas veces tampoco se tiene en cuenta la salud. Se tiene más en cuenta lo que decía antes, yo creo que el liderazgo. Para Estados Unidos, Trump es un líder. O sea, hay que ganó las primeras elecciones, luego las perdió, pero luego ha vuelto otra vez y toma decisiones todos los días. Bien es cierto que yo también quiero pensar que Trump únicamente no es el que toma las decisiones. Creo que tiene que estar bien asesorado y efectivamente yo creo que hay dos piezas importantes como son el vicepresidente Vance y como Marco Rubio, que yo creo que en muchas cuestiones importantes asesoran. Pero también hay que conocer, o me gustaría conocer, mejor dicho, el carácter de Trump en esos momentos de deliberaciones, que yo creo que no debe ser una persona especialmente fácil. Por lo tanto, como salud, puede estar muy bien. Otra cosa es a la hora de tomar las decisiones si son las correctas o no correctas. Y eso, evidentemente, eso nos afecta a todos, pero eso solo la valoran individualmente los votantes de Estados Unidos cuando tienen que elegir a un presidente.
0: Uh-huh. Me ha encantado eso de dónde viene. Está bastante bien, porque además cuando le salieron esos hematomas en la mano se reveló que tomaba mucha aspirina, que también mucha Coca-Cola. O sea, que es verdad que con la dieta americana está bastante bien para tener 80, Rubén.
2: No solo con la dieta, es que como bien dice el compañero, viene de un expresidente que salía a hablar al estrado y decía lo contrario que quería decir, que ya no solo es que balbuceara, sino que divagaba, que todo el mundo especulaba que si en los últimos días de su mandato, directamente, si los iba a terminar con vida. A mí esto me despierta dos reflexiones. Como casi siempre, la política tienes la cara A y la cara B, el que se defiende y el que ataca. Y es, por un lado, los mismos que mañana harán una campaña seguramente allí, porque no lo veremos, pero la harán allí, sobre el edadismo y sobre los perjuicios que se generan cuando a una persona se le saca de todos los lados simplemente por el hecho de tener una edad en el DNI, y como bien decíamos, no unos atributos que te hacen facultativo de poder estar haciendo esas funciones, esos mismos que son lo suficientemente progresistas allí como para defender pues que las personas en el ciclo de su vida, durante toda la vida hasta el final de sus días, hay que fomentar que sean capaces y que no los aparte la sociedad en favor de las nuevas generaciones, hoy se llenarán la boca diciendo pues que esta persona, el peor o el mejor argumento que tienen para decir que no es válido para su puesto es la edad que tenga. Esto ya me genera una primera reflexión. Y la segunda es también qué hipócritas podemos ser, como bien decía el compañero, si creemos que todo lo está haciendo un presidente de un gobierno. El presidente de una nación, como podría ser en nuestra tribu que vamos a fundar ahora cuando nos vayamos a vivir a los Monegros a una tienda de campaña, es la persona, digamos, que reúne la mayor experiencia y los mayores conocimientos para tomar las últimas decisiones o para encabezar las líneas de actuación. Si estuviéramos en nuestra tribu, como digo, nosotros no iríamos a cazar leones, pero sí que tendríamos un jefe de la tribu que nos explicaría cómo los cazaba él cuando era joven. Y es que esta sociedad, que precisamente lo que tiene que hacer es apoyarse más en las personas que más experiencia tienen, que más madurez acumulan y que más han vivido en la vida, se permite el lujo ahora de pensar que hay una edad límite para poder seguir aportando al conjunto de la sociedad. Yo te diría que sin entrar al... porque soy bastante confesional también en esto, te diría que sin entrar al debate de si Trump o no Trump, que el debate sea de si una persona de 80 años está preparada para seguir gobernando, es tremendamente irrespetuoso, porque prefiero una persona de 80 bien acompañada que uno de 20 con poca experiencia y muy motivado.
0: Nos preguntábamos no solo que si una persona de 80 años está capacitada, sino en el caso concreto, ¿no?, si Trump, con esas últimas decisiones que han tomado desde el gobierno estadounidense, lo está.
2: Pero recordemos que Trump, como también comentábamos aquí, porque es que al final es que son habas contadas, este señor hace 2 años apenas ha obtenido 77 millones de votos. ¿Hay 77 millones de personas que se han dado un golpe en la cabeza y no han caído que su presidente tendría 80 años dentro de 2 años? ¿O es que no hay otro argumento por el que cogerle?
0: José María.
5: Sí, bueno, es abundar en lo mismo. Tenemos aquí algún ejemplo en España, en concreto el alcalde de Málaga. El alcalde de Málaga tiene 73 años y lleva gobernando, no sé si son casi 25 años en el Ayuntamiento de Málaga, y la gente le sigue votando. Por lo tanto, no es un referente el tema de la edad, simplemente será que lo está haciendo bien, o que a los ciudadanos de Málaga les gusta cómo gestiona sus recursos. Por lo tanto, no es un valor a tener en cuenta a la hora de decidir el futuro ni de una nación, ni de una ciudad, ni de un dirigente, ni siquiera de una empresa. Hay muchos empresarios que llevan trabajando 40 años en su empresa, incluso están hasta prácticamente jubilados, o incluso algunos jubilados que han dejado a sus hijos al frente de las empresas y siguen yendo todos los días a trabajar. ¿Por eso hay que apartar a esas personas? Pues es evidente que no. Lo que es evidente es que el respaldo de esas personas en muchas empresas, en muchos espacios públicos, lo que ayuda es a mejorar precisamente el funcionamiento de la sociedad en general. Por lo tanto, yo creo que un valor no puede ser la edad, por mucho que nos suene 80 años. También hay que decir que 80 años ahora no son como los 80 de nuestros abuelos.
2: O sea, los 80 de un presidente no, tampoco son como las de un obrero.
5: Eso también supongo que será así, y menos de los de Trump, que tampoco ha debido tener una vida muy incómoda. Por lo tanto, eso le asegura, además, pues yo creo que tener un factor de salud añadido que no está no excluye que en cualquier momento le pueda pasar cualquier situación. Pero evidentemente la situación no, desde luego, no genera por la edad.
2: No ignoremos también sus decisiones personales. Al final, si todos nos escandalizamos y nos preocupamos mucho de si esta persona está en condiciones de tomar decisiones que nos afectan a todos, preguntémonos, este señor que dirige uno de los grandes imperios financieros de Estados Unidos, está al frente de sus empresas, o como ya no está capaz, lo ha delegado todo y solamente está allí para saludar. No, él sigue tomando decisiones relevantes en lo que afecta directamente a su bolsillo. Por tanto, me quiero creer que una persona que todavía asume responsabilidades sobre su propio imperio que le afecta personalmente a él, sigue capacitado para tomar decisiones que afectan a toda una nación y una nación concretamente que afecta a todo el mundo. Ahora bien, esas decisiones no nos gustan, a mí no me gustan, pero las está tomando con el respaldo de 77 millones de ciudadanos.
0: No descarto yo lo del golpe en la cabeza, ¿eh?, que mencionabas antes. Bueno, vamos a hablar ahora de otro líder, de otro presidente, en este caso, el nuestro.
3: Por primera vez en 8 años, Pedro Sánchez asiste a misa con motivo de la visita del Papa León XIV. Lo que no consiguió la terrible Dana en Valencia, el accidente de Adamuz, la pandemia del COVID o la muerte del Papa Francisco, lo consigue la visita de León XIV a Barcelona. Artículo 14.
4: La excepción Gaudí. Sánchez acude a su primera misa pública en 8 años de presidencia.
3: El debate.
4: Ni por la COVID, ni por la Dana, ni por la tragedia de Adamuz, Sánchez no acude a funerales católicos.
3: El mundo.
4: Pedro Sánchez se ausenta del primer funeral por las víctimas de la COVID-19.
3: El periódico.
4: La ausencia de Sánchez en el funeral del Papa Francisco.
3: El mundo.
4: Un funeral casi de Estado para las víctimas de Adamuz organizado por la Iglesia y sin Pedro Sánchez.
3: Voz Populi.
4: La súbita devoción de Sánchez, 14 ministros para el Papa en Barcelona, tras despreciar los funerales de la Dana y el COVID.
3: Pedro Sánchez siempre se ha definido públicamente como ateo a secas. Por eso ha sorprendido que, coincidiendo con la visita del Papa León XIV a España, el presidente haya protagonizado una imagen inédita durante sus años en la Moncloa. ¿Habrá sido un milagro fruto de la audiencia privada con el Papa? ¿O los casos de corrupción que le rodean le hacen mirar al cielo como último agarradero ante lo que se le avecina? Algunos medios señalan el posible motivo, y es de lo más mundano. OK Diario.
4: Sánchez se apunta por primera vez a una misa católica para capitalizar la visita del Papa.
3: El Español.
4: Sánchez, ateo a secas, acude en Barcelona a su primera misa como presidente e intenta hacer ver que el Papa avala su política.
3: ¿Cómo lo interpretan nuestros analistas? Se lo preguntamos.
0: Comenzamos ahora con Rubén.
2: Yo me encantaría contarle a mis hijos el resumen de cómo fue la visita del Papa a España, porque, de nuevo, que me considero una persona no creyente, tengo o he llegado a la conclusión de que aquí han pasado dos cosas. O estamos en manos de basura y calaña, o el Papa hace milagros. Y yo voy a pensar que es lo segundo. Voy a pensar que el Papa es una figura divina y que es capaz de conseguir cosas tan extrañas como

0: le aplaudan. Siguiente, que el presidente de una nación que no ha tenido el cuajo ni el valor de asistir a un funeral católico por sus ciudadanos muertos sea capaz de acudir a un evento con el Papa. Milagro. Y muchos tantos más los que le queramos decir. Entonces, aquí solo, como os decía al principio, se me ocurren dos cosas. O la clase política no tiene escrúpulos, que eso sería un disparate, o el Papa es capaz de hacer milagros. Pero, por supuesto, que no sé qué es más insultante para mí como ciudadano, sino que mi presidente del gobierno, me guste o no me guste, no acuda a un acto de fe de las propias víctimas que exigieron y solicitaron que se hiciera en base a su fe cuando el Estado no quería, con la excusa de que no es creyente, o que todo eso se diluya cuando aparentemente lo necesita para ocultar todos los pecados que tiene detrás.
1: Vamos a guardar esto en hemeroteca por si deciden canonizar a León XIV. Ya tenemos unas cuantos milagros, José María.
2: Sí, sí, la verdad es que yo no lo podría determinar de otra manera. Ha escuchado la voz del Señor, o sea, está claro que y ha decidido reconducirse. O por otro lado, ha hecho lo que hace siempre, que es cambiar de opinión. Entonces tampoco tiene ningún valor el haber ido a misa si ha decidido en estos momentos cambiar de opinión, que es lo que nos lleva acostumbrando durante los últimos 8 años. A mí, desde luego, este fariseísmo me da asco. Realmente me da asco, o sea, simplemente se ha intentado capitalizar la visita del Papa con fotografías, con discursos, con agarrar piezas extraídas, sacadas de contexto de cada una de las frases del Papa, y eso realmente me produce bochorno de la clase política, y sobre todo de la clase política que hace gala el gobierno. 14 ministros fueron a una misa en Barcelona. ¿Cuántos fueron a la misa en Madrid? Solo es pura imagen, no se puede definir de otra manera. Por lo tanto, yo creo que ha llegado un momento en que siempre se deben pensar que los españoles son idiotas, o sea, que están mal informados, que no tienen acceso a preparación, que, bueno, pues al final que viven al margen de la realidad. Yo creo que ese es el pensamiento. O sea, yo creo que en estos momentos el gobierno, presidido por Sánchez, piensa que, bueno, él vive en una burbuja y piensa que el resto vive al margen, que no se enteran de nada y que además toda la doctrina que saquen desde Moncloa va a llegar y va a convencer. Y lo que al final se dan cuenta, precisamente porque no puede salir Sánchez a la calle, es alarmante, que no pueda salir a la calle, es que toda su imagen, todo lo que proyecta es de odio, de rechazo, de basura, en definitiva. Por lo tanto, yo creo que al final a cada uno nos juzgan por nuestras acciones y de Sánchez poco más se puede decir. Lo que pasa es que la pena es que esta no es la última, es la penúltima. Vendrá seguro otra acción después, pero llevamos 8 años sufriendo todas las acciones de este psicópata político, porque no se puede definir de otra manera. Uh-huh.
1: Claro, habéis hecho también una reflexión interesante. Es un país, en teoría, aconfesional, España. Pero, sin embargo, el peso de la religión católica sigue muy presente, por ejemplo, los festivos.
2: Sí, pero tú no tienes por qué creer en Dios, no tienes por qué ser católico, no tienes por qué ser cristiano, no tienes por qué ser musulmán, no tienes por qué ser nada. Simplemente tienes que ser educado y tienes que tener corazón y tienes que entender que al final una misa funeral es un duelo. Tú te lo puedes tomar como quieras, puedes decir el Padre Nuestro o no decirlo, pero simplemente lo que vas es a demostrar tu compasión, tu ayuda, tu corazón con las personas que están sufriendo. No es nada más. Si eso has sido incapaz de hacerlo durante 8 años, ¿a qué viene este numerito? Es que no tiene sentido. Yo puedo declararme ateo y entender el dolor de una persona que acaba de perder a su hermano, a su padre, a su hijo, simplemente porque unos narcos han pasado por encima de una lancha de la Guardia Civil. ¿Qué mal hago con ir a darle un abrazo a esas personas que es únicamente lo que necesitan? No necesitan que reces el Padre Nuestro con ellos. Por lo tanto, no tiene justificación lo que se está haciendo.
1: ¿Cómo no le han aconsejado, no? Porque hablábamos antes de ese gobierno que no está formado solo por un presidente, sino...
0: Pero si es que no es una cuestión de Pedro Sánchez, si es que todos, salvo el BNG, creo, todos han hecho su ridículo personal. O sea, yo no puedo entender cómo, insisto, un presidente que se presume ateo en un país aconfesional

0: acude, después de no haber acudido a ningún evento de culto católico con esa excusa, acude al que cuando viene la persona guay, sí, a los cuando se expone a que le echen en la cara la culpabilidad o la parte de culpabilidad que tiene por ese evento, por ese funeral, no, cuando viene el tío guay, sí. Pero es que además, no es solo él, es que esos 7 minutos de aplausos también formaban parte de ellos. Sumar, que bueno, para lo que pintan ya, pero bueno, pero Sumar, que es un país que condena la historia del Imperio Español y aplaude un discurso, como decía al principio, que pone en valor el papel evangelizador del Imperio Español, pero es que los diputados catalanes han ido a decirle en inglés que hable catalán y han aplaudido el discurso. Es que Bildu ha aplaudido un discurso que habla de paz. Es que Vox ha aplaudido un discurso que habla de fomentar o de permitir la inmigración. Es que es un disparate, lo cojas por donde cojas. Por tanto, yo entiendo que centremos, como siempre, el odio sobre el que manda. Si yo lo entiendo, si yo estoy de acuerdo, que es un disparate y una falta de respeto constante. Pero recordemos, recordemos, que cuando este no esté, que pronto no estará, los que vayan a estar son los que también aplaudían las incongruencias. Y yo ya empezando, empezando por el hecho de que, y respeto la religión mayoritaria en mi país, pero que el líder de una iglesia se dirija en la casa de la soberanía, en el centro de la soberanía de un país a confesional, en el que aunque sea de cultura católica hay un 18% de practicantes ya, ya me parece un mal comienzo, porque lo que tenemos que hacer precisamente para respetar la religión es separarla. Los políticos a un lado, la religión en otro. Y entonces, si Pedro Sánchez ha decidido que no va a ir a ningún acto religioso, lo que ahora se le culpa, se le juzga, no es que vaya, es la incongruencia. No ha ido ni al funeral. Ni al funeral de Javier Lambán. No al de Fernando Esteso, que a todo el mundo le da igual, porque hacía chistes. Ni al de su compañero de partido. Ni al de un expresidente de una comunidad autónoma de su partido. No ha ido al funeral de las víctimas de un accidente que se ha llevado por delante a una gran parte de su país. Y acude cuando viene el Papa, ¿para qué? Como decimos en el pueblo, para hacer la comedia.
1: Para la foto.
2: Sí, no, es que es tal cual. Lo que pasa es que al final lo que te refleja es el nivel político que tenemos
0: Claro.
2: en la actualidad, que es lamentable. O sea, si lo comparamos con hace unos años, pues no tiene nada que ver. Incluso los números que se están produciendo en las propias cámaras, donde ayer en la Comunidad de Madrid por poco se pegan 2 diputados, ¿verdad? Antes lo veíamos por la tele en Corea o en no sé qué país africano y nos parecían incivilizados. Y ahora estamos viendo como aquí prácticamente se llega a las manos.
0: Tampoco han escuchado el mensaje del Papa.
2: Tampoco escucharon el mensaje, y aunque lo escuchen, no lo van a asumir. O sea, quiero decir, una cosa es escuchar y otra cosa es oír, está claro. Y la verdad es que ese es el reflejo de lo que tenemos, es el reflejo también, tristemente, de la sociedad. Los políticos al final son el reflejo de la sociedad, y esta es la sociedad que estamos creando y la sociedad que estamos dejando a los que vengan por detrás. Y eso es un mensaje absolutamente lamentable. Por lo tanto, escuchar a veces a personas como el Papa, que intentan transmitir, bueno, ayuda, intentan transmitir mensajes positivos, intentan transmitir pues unos mensajes tan simples como la paz, la unión, la fortaleza, la justicia social, quiero decir, de sentido común, mensajes de puro sentido común, y que, bueno, pues caigamos pues eso, en el aplauso, y al día siguiente estamos llegando a las manos, pues la verdad es que dice mucho de, como digo, de la clase social y la clase política que tenemos en estos momentos.
1: Claro, porque ¿qué impacto real ha dejado la visita del Papa a nuestro país?
0: Económico. Económico, mediático. Yo comparto, de que tanto soy de esos frikis que se escuchó la intervención en el Parlamento, que el mensaje del Papa me parece además un mensaje muy atractivo y muy necesario. Quizás también ahora la Iglesia Católica tiene la oportunidad de liderar, perdón, esa espiritualidad que el país es un país zombie, es un país ya en el que la gente solo tiene ideología y todo vale por la ideología. Hay mucha gente joven. Está empezando a ser otra vez tendencia el girarse hacia el culto católico. Entonces, creo que es un viaje interesante y creo que es un viaje útil. Lo que pasa que, como siempre, pues estos escenarios permiten que nos veamos todos las caras. Estos escenarios permiten que la Casa Real se demuestre cómo se comporta y sale reforzada la institución, como pasó con Valencia o como pasó con Adamuz. Este viaje permite, pues, que la Iglesia Católica también, en un momento en el que, aunque le aplaude el Parlamento entero, que es extraño, tiene muchos contrarios en la calle. Hay muchos políticos que atacan directamente a la Iglesia Católica y que hablan de, pues, de que no tendrían que tener ningún privilegio, de que habría que las iglesias hacerlas edificios comunes. Bueno, hay muchos políticos, algunos de los que aplauden, que también tienen este mensaje cuando el Papa no está. Y esto, desgraciadamente, también permite, pues igual que la Casa Real se posicione, que la Iglesia Católica se posicione, que la clase política se posicione. De los tres, ¿quién ha hecho el ridículo? Los únicos que dicen una cosa y hacen la contraria.
1: Bueno, pues zanjamos aquí este tema de la súbita devoción de Sánchez y hablamos ahora de un evento histórico por muchos aspectos, como es el Mundial de Fútbol.
3: Ya está en marcha el Mundial de 2026, la mayor Copa del Mundo de la historia, organizada por Estados Unidos, México y Canadá, arranca con récords de audiencia, enormes expectativas económicas y también algunas controversias. TUDN.com.
4: Oficialmente queda inaugurada la Copa del Mundo de la FIFA 2026.
3: La competición llega con un formato ampliado, más selecciones y una dimensión global nunca vista, pero junto a la fiesta también aparecen los problemas. Problemas políticos. Xataka.
4: México ha convertido la inauguración del Mundial en su mayor escaparate. Una ola de protestas amenaza con volverlo en su contra.
3: El desmarque.
4: Primeros líos en Estados Unidos con el Mundial, controles extremos, problemas migratorios y otras polémicas antes del debut.
3: El debate.
4: Irán traslada a México su cuartel general para el Mundial 2026 ante los problemas de acceso a Estados Unidos.
3: Problemas con los precios. El debate.
4: La FIFA destroza el Mundial incluso antes de empezar. Partidos sin interés, entradas carísimas y largos viajes.
3: El debate.
4: El Mundial de 2026, el más caro de la historia.
3: La vanguardia.
4: Locura por los desorbitados precios de las entradas para el Mundial. 500 euros, un España-Cabo Verde.
3: Diario AS.
4: Entradas para la final del Mundial 2026 superan los $10,000.
3: Y ese es el precio oficial. En la reventa son inimaginables. 20 minutos.
4: Locura en los precios de las entradas del Mundial 2026. Casi 2 millones de euros en reventa para ver la final.
3: Incluso el balón genera problemas. El confidencial.
4: El balón del Mundial de Fútbol 2026 tiene problemas de vuelo, según los científicos.
3: ¿Cómo será recordado este Mundial? ¿Por el fútbol o por todo lo que ocurre fuera de los estadios? Y pensando en España 2030 y en Zaragoza en particular, ¿merece la pena asumir los enormes costes de organizar un Mundial? ¿El retorno económico y de imagen compensa la inversión? Lo analizamos.
1: José María.
2: Bueno, la verdad es que hay que recordar que el Mundial de Fútbol es posiblemente el espectáculo deportivo más importante después de las Olimpiadas. Por lo tanto, hay que pensar que es un espectáculo que llega a miles de millones de personas y que además lo van a seguir apasionadamente esos mismos miles de millones de personas. Y por lo tanto, los organizadores se juegan mucho. Se juega mucho la organización, la FIFA, pero se juegan mucho también los organizadores. Tenemos que recordar también que es la primera vez que es un ente deportivo, un espectáculo deportivo que se organiza por tres países. O sea, que estamos hablando de Canadá, Estados Unidos y México. Tres países completamente distintos, con una cultura distinta, con una economía distinta, con una sociedad completamente distinta. Por lo tanto, encajar eso es ya de partida complicado. Y por otro lado, hay que recordar también que la inversión de la que se habla, que se ha hecho para hacer este Mundial, estamos hablando de 12.000 millones de euros, tanto en infraestructuras como en la logística, como en seguridad, como en muchos otros aspectos. Por lo tanto, hay que tener en cuenta que no estamos hablando de cualquier tipo de espectáculo que dure 15 días o una semana y con eso ya se sale del paso. También hay que tener en cuenta la situación y el momento en el que se va a jugar el Mundial. Estamos hablando de una situación donde el mundo pende de un hilo. En estos momentos hay una guerra en Irán que no sabemos, por gracias a Trump, si ha acabado o no ha acabado. Hablamos de otra guerra en Ucrania que no sabemos tampoco si se va a extender a otros países de la OTAN. Y estamos hablando de una situación con China complicada, con Rusia complicada, con los países sudamericanos, que dictaduras o narcodictaduras, que también tienen una situación complicada. Quiero decir, estamos viviendo en una situación de seguridad mundial muy complicada, que eso también, bueno, pues obviamente perjudica la celebración de un evento de estas características. Bueno, sí, dicen que el deporte está por encima de todo, pero yo creo que vamos en un camino en el que la economía está por encima de todo, está por encima de la seguridad, está por encima del deporte, está por encima de los buenos gestos, del buen sentir, del sentido común. Por lo tanto, yo creo que vamos a ver cómo evoluciona, hay que ser temerosos. Hay que tener unas medidas de seguridad muy importantes, porque el otro día, y quiero recordar la final de la Champions, simplemente lo que pasó con que ganó el Paris Saint-Germain. París se prendió en fuego. Imagínense que ahora Francia gana el Mundial, o que otro país donde haya unos hooligans de este tipo gane el Mundial. Es decir, el caos se apropia de los países. Por lo tanto, hay que tener respeto, hay que tener cuidado, no hay que tomarse esto a broma. Evidentemente es un evento deportivo de primer nivel, pero las consecuencias que eso puede llevar a largo plazo hay que tenerlas en cuenta.
1: Rubén.
0: Bueno, pues México se desangra aunque no gane ningún partido. Bueno, que esta vez es la primera vez en la historia que gana el partido de apertura, ¿eh? Es la primera vez que México gana en un Mundial su primer partido. Pero más allá, digamos, del propio Mundial como algo deportivo, ¿no? Decíamos el deporte está por encima de todo. Yo aquí creo que lo que ha pasado, ¿no? O lo que coincide yo como financiero al final en este Mundial es que la FIFA, por un lado, ha querido hacer el Mundial más económicamente atractivo de la historia para ellos, me refiero, como cuando hablábamos de tocar tres países, más partidos que nunca, unos costes desorbitados, unos precios que no son realistas con la economía de alguno de los países que participa, o sea, que organiza. Al final no podemos, queramos o no queramos, es una correlación bajísima entre la economía de un mexicano y la economía de un americano. Pero bueno, lo que hemos visto es una FIFA quizás más volcada en el producto y en el retorno económico del Mundial que más allá en lo pura y duramente deportivo, lo cual no criminalizo, me parece bien. Al final estas cosas, cuando hablábamos un poco al comienzo de si merece la pena o no merece la pena montar un Mundial, ahora que se nos vienen un poco, que vemos las barbas del vecino pelar, pues esto es como salir a cenar a una cena muy cara con tus amigos, corres el riesgo de que la próxima vez no te vuelvan a llamar. Entonces, afortunadamente, desgraciadamente, los países desarrollados casi casi nos vemos en el compromiso de participar en estos eventos. Veremos si España algún día quieren que volvamos a Eurovisión, si ya no vamos. Por otro lado, a más allá, digamos, de que este Mundial esté quizás muy, muy, muy centrado en el retorno económico que la FIFA está diseñando, ¿no? Que está intentando hacer un Netflix de esto, veo también una lectura muy interesante en el papel de Estados Unidos. Estados Unidos, que no es un país con una cultura futbolística arraigada, ellos tienen otros deportes que tienen más, digamos, agarrados en su forma de ser, en su esencia, que haga una apuesta de este tipo o que se vuelque de esta manera a este nivel, pues también nos demuestra que quizás están haciendo un guiño para querer dar ese salto, ese paso a ese fútbol, que es un tema en el que siempre Estados Unidos se queda a un lado, siempre pasa desapercibido. Nunca es una superpotencia en todo, menos en esto. Entonces, bueno, no va a dejar de ser un Mundial interesante. La apertura que hemos visto ya a Shakira, a Balvin y todos estos, las críticas dicen que ha sido un poco descafeinada, no sé tampoco qué expectativas había, pero al menos, mira, el tiempo que estemos viendo el fútbol, estaremos dejando de ver otras cosas.
2: Pan y circo.
1: Bueno, Shakira, que es la tercera canción de un Mundial que hace, que es la embajadora de canciones del Mundial, pues llamamos a Shakira. Además, con todas con unos títulos Waka Waka, La La La, y esta es Dai Dai. Profundidad. El calor que va a hacer en estas localizaciones, sobre todo en México y en Estados Unidos, hasta el 19 de julio, que es la final. La ONU ha mandado una alerta, se van a hacer unas pausas para refrescarse. Hablabas del sentido común, pues otra cosa que se ha obviado, ¿no?
2: Sí, bueno, la verdad es que se ha hecho, por lo que hemos podido leer y nos han podido contar, se han hecho verdaderas inversiones importantes en los estadios para techarlos y para además poner incluso aire acondicionado, lo que eso supone, supongo, de gasto, que debe ser brutal. Pero está claro que ese es uno de los mayores problemas que van a tener. Ya el año pasado, en la celebración de la charla, campeón esta de clubs que se inventó la FIFA para seguir ganando dinero, que vamos, que tuvo un escaso seguimiento y además una trascendencia pues prácticamente ridícula, porque claro, hacer un mundial en julio o agosto pues era prácticamente infumable, cuando todos además estamos deseando irnos a la playa, o sea, no es lo que menos nos interesa, incluso lo podemos ver repetido. Pero bueno, eso ya se pudo comprobar ahí, que las situaciones que se generaban a los propios deportistas eran en muchos casos dramáticas. Hubo, se plantearon, bueno, de hecho se instauró las medidas de los parones de 10 minutos para hidratarse y demás los jugadores, porque evidentemente las temperaturas eran insoportables, y eso además redundaba en que el juego no podía ser exactamente igual de vistoso que puede ser aquí o en cualquier país europeo o en cualquier país asiático, es decir, pero que con esas temperaturas era inasumible tener a unos jugadores en perfectas condiciones para practicar al más alto nivel un partido de fútbol. Por lo tanto, eso sí que va a influir. Obviamente no sabemos si eso les va a influir más a los españoles, que están más acostumbrados, por otra parte, a pasar momentos de calor, que a un finlandés, que evidentemente lo va a soportar con más dificultad. Pero está claro que eso, que a veces no se valora, se debería tener en cuenta. Pero como al final todo esto no es deporte, que son intereses, bueno, pues hay que encuadrarlo, y hay que cuadrarlo con una Champions, con una Liga, con unas selecciones, con muchos eventos deportivos en los que todo el mundo procura ganar miles de millones de euros o de dólares, y que evidentemente hay que encajar, y además lo menos importante en esto van a ser los deportistas. Uh-huh. Lo más importante son los anunciantes y la FIFA.
1: Hablando de nórdicos, los daneses han hecho un referéndum, como se han quedado fuera, pues han propuesto apoyar a España en este Mundial. Rubén...
0: son muy arriesgados de apoyar al favorito, ¿eh?
2: Sí, claro.
0: Se la han jugado, ¿sabes?
2: No han apoyado a Gambia, desde luego.
1: No, se la han jugado. Que tenían muchas cosas en común con nosotros. Laudrup, la cerveza y
2: y las
1: cerdo,
2: vacaciones.
1: La carne de cerdo.
0: Y que los españoles en México siempre nos fue bien.
1: Rubén, una cosa interesante es esa idea que has dicho de que Estados Unidos, que no es líder en el fútbol, ¿no?, en el soccer, que llaman ellos, pues ahora con esto. Pero fíjate qué curioso, ¿no? A otros países, como a Rusia, se le veta de grandes eventos deportivos, a los deportistas tienen que participar sin su bandera allá donde van. Pero Estados Unidos, que está en guerra con Irán, que es un fiel aliado de Israel, ¿podría haber igual aprovechado el Mundial para...
0: blanquear?
1: Sí, no sé.
0: Bueno, yo que peino ya canas, y no tantas a lo mejor como las que tengo que peinar en un futuro, pero ojalá peine muchas más, pero ya que peino canas ya voy descubriendo con el tiempo que no existen buenos y malos, existen mis buenos y sus malos. Entonces al final, pues que un país como Estados Unidos, que en un conflicto internacional tiene el mismo papel que el otro bando, pueda participar, incluso ser promotor de un evento cuando a otros se les veta, pues no es un ejercicio más que de esa doble vara de medir de la sociedad. No creo que esté haciendo esto Estados Unidos para blanquear su imagen, porque si algo tiene Estados Unidos que le caracteriza, y yo creo que es un poco lo que les mantiene grandes, es que su imagen les da igual. Quiero decir, son lo suficientemente grandes y poderosos para ser el enemigo de todos, y entonces al final no creo que dediquen esfuerzo e inversión en intentar hacer cambiar la opinión de otro, porque ellos lo que tienen es una misión. Esto sería muy equiparable, y ahora lo echamos un poco de menos, al papel de España con la leyenda negra, cuando todo el mundo estaba en contra de España, porque España pues era el triple de lo que hoy es Estados Unidos. España no contraatacaba con una contraleyenda, porque le daba igual, tenía una misión y la quería cumplir. Entonces, en este caso, bueno, pues lo que creo que estamos viendo es una oportunidad de Estados Unidos para entrar en un mercado que mueve mucho dinero, y ahí el capitalismo sí que se siente interesado.
1: José María, y con esto terminamos.
2: Sí, efectivamente, eso es así. Yo creo que Estados Unidos es que le resbalan, y ya no digo a Trump, le resbala lo que digan los demás. O sea, no, quiero decir, al final esto no deja de ser una hipocresía permanente en la que unos se suben porque les interesa y otros miran para otro lado porque también les interesa. O sea, eso no nos conduce realmente a nada. Yo creo que Estados Unidos va a intentar sacar el mayor beneficio económico de este Mundial, va a intentar sacar el mayor beneficio turístico, propagandístico que pueda, y lo demás le da igual incluso compartir hasta escenario con Canadá y con México. O sea, le da exactamente igual. Al final también hemos los que se han subido para Estados Unidos en este evento son los otros dos países, por lo tanto es que ni les molestan. Bueno, yo creo que Estados Unidos tiene sus prioridades claras desde hace mucho tiempo y la verdad es que esto realmente es simplemente pues un objetivo más.
0: Y si queréis volver al principio del debate y del programa, ahora analicemos qué es mejor, si un Trump con 80 años o una Claudia Sheinbaum con los años que, con la edad que tiene, que no sé cuál es, y comparemos los gobiernos de uno y de otro y cómo funciona un país y cómo funciona otro.
1: Pues hasta aquí.
2: Trump nunca le habría dado la entrada de la inauguración del Mundial a un sureño de Massachusetts. Nunca se le habría dado. Y Sheinbaum, pues oye, no quería ir a eso y le ha dado la entrada a una nativa mexicana. Bueno, pues estos son los gestos que, entre otros muchos, les diferencian.
1: Bueno, lo que queda claro es que ni paz mundial, ni fútbol mundial, ni pan, ni circo, que es la economía y el dinero lo que mueve el mundo. Bueno, hasta aquí ese repaso a la actualidad. José María Moreno, muchas gracias.
2: Gracias a vosotros.
1: Rubén López de Miguel, gracias por haber estado hoy con nosotros.
0: Un placer, como siempre.

Hoy es viernes, como cantan los niños del Brasil, así que nos despedimos hasta el lunes. Recuerden, si viajan en autobús urbano, consultar la aplicación de Avanza, porque entre eventos y obras hay muchísimas vías, líneas desviadas. Regresamos el lunes con más temas, más información. Será a partir de las 10:30 de la mañana aquí en Esto es Aragón, en Ebro FM. Soy Pilar Sopesens y solo me queda desearles que pasen un feliz fin de semana. Martes.

Muy buenas, sean bienvenidos y bienvenidas a este programa de los deportes de Ebro FM. Hoy es 12 de junio de 2026, hoy es viernes y llegamos a la una del mediodía. Iremos ahora con hora y media de información deportiva aragonesa. Tengo una muy buena noticia que darte. No es día de previa. El Real Zaragoza no juega a fútbol este fin de semana. Corrijo, el Real Zaragoza lleva varios años sin jugar a fútbol, pero además no tendrá que ir a ningún sitio a hacer como que disputa un partido de soccer este fin de semana. Se me entiende, ¿verdad? Puede ser feliz y prestarle atención a otros deportes. Por ejemplo, hoy hablaremos de tenis de mesa. Vamos a hacer un repaso de lo que ha sido el año y la historia del tenis de mesa. Llega el campeonato nacional aquí a Zaragoza y tenemos al presidente de la federación con nosotros, al cual le agradeceré su tiempo. También tendremos mucho Real Zaragoza, aunque no haya partido, y mucho deporte aragonés. Los universitarios también tuvieron sus competiciones particulares y repasaremos los galardonados. Todo eso y mucho más aquí en Ebro FM. Soy Adrián Oiz. ¡Comenzamos!

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2: Listos y preparados un día más para hablar de lo que más nos gusta, de lo que nos apasiona, de lo que nos hace felices, de todo el deporte aragonés. Además, hoy vamos a tocar un deporte al que yo jugué muchos años federado. Bueno, es que he estado federado en tantos deportes.
3: Siete. La
2: petanca. No, muy buenas, Cuco. No, pero no te vas nada lejos, Sigue jugando. No es la petanca, pero yo jugaba a este deporte y aprendí a jugar a este deporte justo al lado de una petanca. A
3: ver. Pero escúchame, vale. O sea, no voy muy lejos, entonces es algo que lleva las bolas en la mano.
2: ¿Sí?
3: ¿Sí?
2: ¿Sí? Sí, no vas mal. Hay bolas, sí. Pequeñitas, sí.
3: ¿A las canicas?
2: No. Pero... No. Venga, va, que lo tienes que saber.
3: Escucha, hay uno que seguro que no.
2: Es un deporte que tú puedes situar al lado de una petanca. Puede estar hasta en la calle, al lado de una cancha de básquet pública... Te ponen ahí una...
3: Al minigolf.
2: No, aunque me está gustando este juego. No.
3: Al badminton no, que no hay pelota.
2: Lo gracioso de esto es que este juego toda la audiencia estará en su casa diciendo ¡tal! ¿Qué es tal? Menos Cuco que no lo acierta. En la piscina a veces hay piscina... No en la piscina en sí. En un recinto que tenga piscinas suele haber también pues una tal, porque ahí los críos pueden jugar muy fácil, ¿sabes o no?
3: Tío, no.
2: ¿Tenéis de mesa el ping-pong?
3: Buah.
2: Al lado de una petanca, de una cancha de básquet, total, puede haber ping-pong. De hecho, yo jugaba en una mesa.
3: Yo no he visto nunca una mesa de ping-pong al lado de un campo de petanca, tío.
2: ¿Tú has jugado al ping-pong alguna vez?
3: Escucha, yo era fantásticamente bueno al ping-pong.
2: ¿Y dónde jugabas? ¿En una piscina?
3: No, yo, escucha, no, tenía en mi casa, tenía mi mesa de ping-pong.
2: Ah, yo sé, también tenía mesa de ping-pong en mi casa, pero tenía las piscinas, y las piscinas yo tenía tenis, ping-pong, fútbol sala y petanca, las pistas ahí todas juntas, y frontenis.
3: Yo era muy bueno al ping-pong.
2: Yo era bueno,
3: federado, sin más. Seguramente cojo una pala ahora de ping-pong y juego también de puta madre, porque todo lo hago bien, pero bueno, igual,
2: sí.
3: No pasa nada.
2: Pero es que el ping-pong además se olvida poco, Se olvida poco el ping-pong.
3: Es como montar en bici.
2: Sí, es un poco así. Yo jugaba tenis federado muchos años y a la vez hacía ping-pong. Y estuve 2 años federado en ping-pong, sí. No era bueno. A ver, no era malo en ping-pong, no era malo, pero no era bueno. Era estándar para jugar para jugar todas las horas que jugaba, no era bueno. A tenis era mejor, bastante mejor. ¿Tú tienes buena planta también de tenista, la verdad?
3: Yo, escucha, yo he estado jugando al tenis muchísimo. Yo era del Real Zota Club de tenis.
2: Además eres pijo, que eso también pega mucho en el tenis.
3: Correcto. Y mi profesor era Rafa Bez, al cual le mando un saludo si nos oye, que era hermano de Eva Bez, que fue campeona de España de tenis.
2: Fíjate.
3: Y Pablo Bez, y bueno, toda la familia Bez, Pablo Bez y Jorge, los dos profesores de pádel, que Pablo fue profesor mío de pádel también.
2: Fíjate. Pues sí,
3: ¿cómo
2: sí
3: lo ves?
2: Guay, aquí tenemos un montón de gente de Zaragoza de tenis.
3: Todo el mundo del pijerío es mío.
2: Sí, ya veo ya, el golf, tenis, pádel, eso, porque al pádel también le has dado bastante.
3: Sí, ya te digo que Pablo Bez, a mí medio clases, Pablo Bez jugaba el World Padel Tour en los años que se jugaba.
2: Además a mí me decían que a pádel eras bien bueno, sí, me lo han dicho, me lo han llegado a decir, sí.
3: Sí, le pegaba.
2: No juego ya a pádel ni me pagues. Vamos.
3: Hasta que me jodí el codo, pero me lo jodí mucho. Además por pesado, por insistir, hoy no me duele, bomba otra vez. Y ya lo dejé porque me pegó un año entero sin poder subir una bolsa.
2: Uf, es que el codo, ojo, Codo y hombro, sí. Lo que duele un hombro mal.
3: No, lo del codo, lo que sufrí con el codo y dije se acabó. Lo dejé hace 3 añitos o por allá, ¿no?
2: Fíjate, pues aquí hemos tenido la carrera deportiva de Barrachina, al menos un fragmento. Mira, y pica no has hecho, que también es un poco piji.
3: Sí. Sí.
2: No esperaba menos, ¿eh?
3: No, escucha, y monto a caballo que te mueres, también te lo tengo que decir.
2: Joder, montar a caballo en mi barrio, los caballos como mucho te lo roban si te lo dejas en doble fila. Pero montarlo no sabe nadie.
3: No, escucha, te lo roban o...
2: O peor con el caballo, sí. Bueno. Pues aquí estamos en los deportes.
3: Hablábamos de pádel. ¿Tú te acuerdas? Bueno, tú sabes quién es Víctor Antequera, el amigo mío que nos lleva comida de vez en cuando, que hace esas croquetas tan fantásticas.
2: Sí. Vale, tu amigo favorito para mí.
3: Él era mi compañero de pádel, era mi pareja de pádel.
2: Fíjate.
3: Al cual le mando un saludo enorme, tío.
2: Fíjate, yo jugaba a tenis. Siempre nos hemos reído un poco los del tenis de los del pádel. En plan, es el tenis adaptado a gente que no tiene mucho nivel. Pero no es así.
3: Yo
2: no
3: te voy a decir
2: así.
3: Una cosa. Yo, fíjate que antes jugaba muchísimo al pádel, ¿eh? Y veía siempre el pádel tal cual. Y ahora me estoy aficionando otra vez más al tenis.
2: A mí me gusta más el tenis. Siempre me ha gustado más.
3: Sí, me estoy aficionando otra vez más al tenis. Me he visto Roland Garros entero. Bueno, me veré Wimbledon seguro. Me estoy enganchando otra vez al tenis.
2: Reconozco que para verlo no me gusta ninguno. Al tenis, partidos de tenis sí que veo. Hasta alguno que dejo en la tele que son dos, una rusa contra una francesa, no conozco a ninguna. Yo, bueno, pues lo dejo a ver cómo juegan. Eso sí que lo hago. Ping-pong no, o con pádel no lo haría. Pero es que el tenis, no sé, yo lo veo como el culmen del deporte de raqueta.
3: Sí,
2: el tenis es el violín. Te cuesta dos años y ahora... aprender a sacar.
3: Y esto con la evolución que han tenido todos los deportes, que es como si quisiéramos comparar a Pelé con Messi, por ejemplo, ¿vale? El fútbol ha cambiado muchísimo, el balón ha cambiado, las botas han cambiado. Claro, yo soy del tenis de Bjorn Borg, de Billander, ¿sabes?
2: Sí, pero aún habiendo cambiado, el tenis ha cambiado menos que estos deportes.
3: No, el tenis ha cambiado muchísimo. Yo, por ejemplo, el tenis te diría que yo, por ejemplo, no habría dos servicios, ¿vale? No habría media. ¿Vale? Solamente sería un servicio. ¿Por qué? Porque los primeros servicios la mitad no se pueden devolver. Pues sacar una velocidad de 200 y pico kilómetros por hora, dices...
2: Claro, o sea, que hace años igual no tenían tanta potencia de saque.
3: No, claro.
2: Porque no había un Andy Murray de 2 metros que te saca un cañón que no ves.
3: Claro, ¿no? Y las pelotas eran diferentes y las raquetas eran distintas. Recuerdo las cuerdas eran de tripa. Hoy en día son todas sintéticas, que tienen mucha más fuerza. Entonces, claro que ha evolucionado muchísimo. Y yo creo que todo el deporte que evoluciona para peor, también te lo tengo que decir.
2: pues entonces involuciona, no evoluciona.
3: Sí, Adrián, para mí es más futbolista el que jugaba en los años 70 con esos balones de piel, que, joder, que cogía el agua, incluso que pesaban una barbaridad. ¿Sabes? Para mí eso era más futbolista que no lo de hoy en día. Hoy son más atletas que futbolistas.
2: Lo hablaba con un amigo el otro día. Los deportes se fueron a la mierda cuando el entrenador se pensó que era más importante que el deportista. Cuando se consigue la victoria más en el entrenamiento durante la semana que en el propio partido. El talento ya no manda.
3: Sí, puede ser. Por eso de que el talento ya no manda, pues te decía yo que en el tenis, por ejemplo, sabemos que hay dos servicios, ¿vale? El primero, luego es media y luego es el segundo, que si no es doble falta. Yo veo que dices, hostia, dices, joder, es que antes era la inteligencia, ¿sabes? Y le tirabas el saque a la cruceta, lo tirabas al otro lado, no sé qué, podías devolverlo, tenías tiempo para pensar. Hoy en día es raquetazo, raquetazo, raquetazo, y es más físico que
2: potencia, sí. Potencia táctica, sí, entonces, potencia bueno, táctica, todo así. Físico y táctica, pues físico mí, y táctica. En todos, claro, deportes, tienes, además, en
3: mira,
2: todos.
3: Tú ahora mismo, yo tengo ya años, ¿eh? Me dices, ¿quién te gusta más, Laudrup o, no sé, te diría Messi? Pues te diría que probablemente me guste más Laudrup.
2: Hombre, Messi igual es trampa. Pero entiendo lo que quieres decir. ¿Valoras esa décima de segundo de pausa que te daba ese futbolista?
3: Sí, no, y esa magia que de repente te ponía el balón sin mirar dónde le daba la gana, que lo hacía siempre. Ese fútbol de antes, Adrián.
2: Ahora es todo como muy automatizado. Está prohibido el talento. De hecho, mira...
3: Todo muy robótico.
2: Una anécdota, ¿vale? Yo le pego muy bien al balón de rabona, pero muy bien, ¿vale? Te meto faltas de rabona sin problema a 30 metros por la escuadra, sin problema. De medio campo llego a meter gol de rabona, sin portero, claro, de distancia. Es una gracia.
3: Pero depende de quién sea el portero.
2: No, sin portero digo, de medio campo yo con el balón llego de rabona a meter gol.
3: Pero me digo que según con qué portero también se lo metería.
2: Sí, bueno, sí, si es alguno del Zaragoza igual colaba. Pero a lo que me refiero con esto es porque cuando entrenaba a críos me entretenía haciendo rabonas todo el rato y estaba 2 horas, pa, pa, pa. Y al final pues por gracia, ¿vale? Gracia divina. La última vez que fui a probar a un equipo de fútbol, ya sabiendo que yo no podía jugar, que no estaba en condiciones, me dio por hacer un pase de rabona. Y me vino una basura, un mierda de entrenador, que no era nadie, a decir, tú esto no lo hagas. Digo, mira, yo haré lo que me salga de los cojones en el campo, porque tú no me vas a decir cómo tengo que dar un pase con 35 años. Me cambias si no te gusta el pase. Pero a mí no me digas, no hagas una rabona, porque yo aquí vengo a divertirme. Y sí, claro que puedo dar el pase con el interior de la izquierda, pero es que no me ha dado la gana y el pase ha salido bien. Te jodes. Lo siento, no mandas más que el futbolista. Y es más, yo cuando era entrenador agradecía muchísimo tener un jugador irreverente que me hiciera bicicletas, rabonas, pijadas. No cuando no tocara, no, sino que utilizara esos recursos de vez en cuando. Yo decía, joder, el único que me hace algo diferente. Y jamás,
3: Adrián,
2: jamás
3: si
2: le eché la bronca a un jugador por intentar mostrar su talento. Ahora los entrenadores son acomplejados, no quieren más que lo que ellos dominan. Sí.
3: Te hago una pregunta. ¿Cuál es tu selección mundial favorita Brasil. De los últimos 50 años. ¿Brasil de qué década?
2: 70.
3: Correcto.
2: Es más, y la de 2002 también molaba un huevo.
3: Correcto. ¿Vale? O sea, es que...
2: Sin físico, es que ahora... sin velocidad, sí, pero velocidad. Magia. Con balón, con juego, con calidad, con detalles, que lo disfrutes. Que si pierde, dices, bueno, pero es que he disfrutado.
3: Y pierde 5-4.
2: Pero sí, y te hacen disfrutar, hasta en la derrota.
3: Sí.
2: Ahora el entrenador, absoluto, como Guardiola, quitó a un jugador por hacer, le echó la bronca, no sé si a un extremo, un extremo cojonudo que tiene el Grealish este. Y un día hace dos bicicletas, un taconazo, le sale mal y pone carita y lo cambia luego. Pero tú eres un terrorista futbolístico, bueno, tío. Solo queréis lo que está bajo vuestro control. Es bonito.
3: Todo el mundo.
2: Hay que fallar, cualquier... el deportista tiene que fallar.
3: A cualquier persona que ame el fútbol, que haya vivido el fútbol, le preguntas cuál es su selección y todo el mundo dice Brasil de los 70. Todo Dios.
2: La Holanda de Cruyff. La España, la España de ojo.
3: De Xavi Iniesta y compañía.
2: Sí, pero la de 2008. Para mí,
3: sí,
2: para mí.
3: Sí.
2: La de Luis Aragonés.
3: Es que para nosotros como es como está muy lejos. No, es que, o sea, que está muy cerca. Dices, ya viniste y dices, hostia, no, para. Es que estamos en el 2026. Que es que de aquel 2008 han pasado casi 20 años ya, ¿eh?
2: Ahora en el Barça ya no salen chavinistas, ¿eh? Pedri es de Las Palmas. Pero ya no salen chavinistas. Los mediocentros son Fermín y Gavi, que son los Gattuso de la época. O sea, son tíos...
3: Los Busquets.
2: No, ya les gustaría. Sí. Son perros de presa.
3: A mí Busquets nunca me ha parecido. Sí, me parece que ocupaba mucho espacio. Sí,
2: técnicamente era una locura.
3: No le estamos yendo a.
2: Estos técnicamente son pitbulls que luego tienen calidad y tal, pero no destacan por su técnica magia, como Valerón, por ponerte un ejemplo. O Guti, ni de coña. A eso voy. Ya salen jugadores más así que ya, hasta con 20 Guti, años, son jugadores que parecen de 30.
3: Pero ¿a Guti a cuál te refieres?
2: Al que sabía jugar a fútbol, aunque no quisiera.
3: A que se había jugado al fútbol y compaginarlo con la noche.
2: Eso es, y lo hacía muy bien y lo decía. Y lo decía con toda la razón, que conste. Prefiero eso, ¿eh? Yo prefiero un jugador que salga, no como estos nuestros que tenemos que van todos de... Ay, pues yo llevo todo el año sin salir de casa, que estoy harto de oírlo. Que yo estoy todo el año sin salir de casa por la presión. Y luego salía Guti y decía, pues yo estoy hasta las 5 de la mañana de fiesta porque tengo 28 años y o lo hago ahora o no lo voy a hacer en mi vida. Con 50 años no voy a estar por ahí. Y además estoy seguro de que con 50 sigue por ahí de fiesta hasta las tantas. Pero ya me entiendes. Como decía tu padre, si tienes huevos para salir, tienes huevos para ir a jugar o a trabajar, lo que toque.
3: Mi madre me decía, has tenido cojones para traslochar, los tienes que tener para madrugar.
2: Exactamente.
3: Me una hora.
2: No es ocultarlo.
3: Me levantaba con la sandalia a la cabeza.
2: Lo que pasa es que hay que saber cuándo hacerlo. Si tú no tienes partido al día siguiente, tu equipo ha ganado, es sábado, sal de fiesta, que nadie te va a decir
3: pero,
2: nada.
3: O sea, nos estamos yendo a los mortales como puede ser Guti, pero si quieres que podemos empezar a hablar de los Ronaldinho, Romario y compañía, incluso te diría, aquel Brasil también de los 80 también eran, bueno, unos fiesteros de cojones.
2: Entonces, y los de la Recopa aquí también lo eran.
3: Correcto. Sí.
2: Pero luego tenían lo que había que tener.
3: Pues yo digo que el fútbol, o sea, el fútbol y los deportes en general son todos... Es que, fíjate, ahora podemos ir a hablar del baloncesto. Hostia, el baloncesto de la Yugoslavia aquella, tío, que era una auténtica maravilla, que decías, wow, ¿sabes? Es que el deporte era deporte. Ahora
2: en baloncesto, una especie de laboratorio. Lo primero que hacen en la NBA es dopar a los jugadores. Lo primerito de todo, doparles. Ganan una cantidad de músculo aterradora, totalmente imposible de gestionar de forma natural, y les dopan. Que lo podrían reconocer algún día, pero que les dopan, eso te lo garantizo.
3: Es que en Estados Unidos no está prohibido.
2: Claro, en algunos deportes no. En peleas,
3: no,
2: por ejemplo, sí. En peleas son súper estrictos.
3: Sí, pero en baloncesto, yo no sé si os ha cambiado. Yo te puedo decir que en baloncesto hace 10 años en la NBA no había controles antidoping.
2: Claro, porque lo que les interesa a ellos es el espectáculo, aunque sea a costa de la salud del deportista. Pero eso, a lo que voy, es a que mata el talento. Te tiene que llegar un yugoslavo que mida 2 metros y pese 60 kilos para que veas que la muñequita que tiene. No te tiene que llegar ya...
3: ¿Cómo se llama aquel yugoslavo? ¿Petrovic? ¿Puede que fuera?
2: Petrovic, Novitski...
3: Era una auténtica locura.
2: Había un jugador del este que eran, sin tener esos músculos que tienen ahora, eran fuertes, pero naturales, sí, sí. Naturales. Que ves a algún físico en la NBA y parecen culturistas o chicos fitness. Y tenían magia desde la línea de tres, una calidad que ahora se ve en dos, sí, que no, lo tienen, o sea, muy automatizado.
3: Ya no estaba acordando de que yo iba con mi padre a ver al Helios, que luego fue el Kai y todo esto, tío. Yo recuerdo, joder, pues incluso en el pabellón del huevo, haber visto a Kevin Magee, que eso era una auténtica locura. Pero hablamos hace cuántos años de esto, tío. Que podías tener dos extranjeros, creo que era nada más, o uno, no recuerdo bien. El deporte era otra historia, tío.
2: Sí, hemos hecho este pequeño análisis, ya que no hay partidos y tal, me parece interesante, la verdad.
3: Chulo, muy chulo.
2: Sí.
3: A mí también, tío.
2: Yo creo que es un declive que vive el deporte, que tenemos que enfocarlo de otro modo, y yo creo que no tiene solución.
3: Mira, tío, seguimos hablando de deportes, el ciclismo.
2: Sí.
3: ¿Cómo ha evolucionado? Con las bicicletas, con el todo, tío, ¿sabes?
2: Sí, pero de hecho el ciclismo también ha pasado lo mismo. Te dicen desde el coche de equipo... Ahora tienes que atacar, ahora no ataques. Sí, sí. Me dice la maquinita que tu biorritmo te dice que ahora descanses. No, tío, eso no puede ser. Yo quiero un ciclista que vea al de delante y que no se aguante y que diga, no, ahora que sepa, no toca, pero ahora te ataco.
3: Y que sepa cuál es el recorrido que tiene por delante y dónde puede atacar porque se conoce perfectamente. Todo, tío, todo, es todo.
2: De hecho, aquí en Aragón tenemos a Pablo Castrillo, que siempre hablo de él, porque es el de los pocos que coge, se olvida de todo y si ve al de delante, a por él, y va a ganar etapas, que es, joder, se ha perdido, es que se está perdiendo en todos los deportes, esa, no sé, es una pena. En el deporte aragonés también podemos decir lo mismo, ¿eh? Sale talento, pero es un talento que no te cambia la vida.
3: Que es lo que decimos, que el deporte ya no es, yo diría que el deporte ya no es.
2: ¿Sabes por qué creo que es? Porque se ha profesionalizado. Demasiado, se ha profesionalizado hasta el punto de que todo el mundo es profesional y eso te iguala tanto las cosas. Digamos que si nos vamos al mundo de la empresa, Burger King y McDonald's no se llevarán mucho. A la hora de actuarán igual o prácticamente, a la elección de productos, marketing, todo actuarán igual. Lo has profesionalizado tanto que lo has llevado a ese punto de macroempresas que compiten en detalles mínimos que yo a veces pienso y digo, pues es que no veo diferencia entre ambos equipos. Los dos son malos, aburridos, no veo nada. Que sí, uno va a ganar. Ha ganado 3-0, pero no he visto una superioridad de 3-0. Antes un equipo te enchufaba a 3 y te había pegado un baile. Y veías pases, regates, desbordes. Hoy día no. Después de esta intro vamos con una pequeña pausa y ahora sí, hablamos del Real Zaragoza. Va.
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2: Lo he apurado todo lo que he podido, amigos, audiencia, también lo he hecho en el Café con Goles, lo he evitado directamente. Solo he dicho en el último minuto algo ahí y he despedido el programa. ¿Algo ahí?
3: Dime, ¿qué tema es?
2: El de Ander Herrera.
3: Sí, hay algo, sí.
2: Algo ahí,
3: ayer,
2: ¿no?
3: Te dije que no, vale. Ayer te dije que no quería hablar, ¿te acuerdas?
2: Sí.
3: Te dije no quiero hablar.
2: Sí, pero por eso precisamente a mí que me digas eso es el mayor indicativo de la historia de que algo hay.
3: Claro, entonces... Yo ayer te dije que la idea de Ander era terminar el clausura. ¿Qué ocurre? Ayer me entero que Boca cambia de entrenador.
2: Amigo, ¿ves lo que te dije? Que igual había algún esto cambio de club, más que de jugador.
3: Boca cambia de entrenador, el jugador no le hace gracia, el entrenador pues no le importa prescindir de Ander y Boca rescinde en contrato de mutuo acuerdo y Ander jugará con el Real Zaragoza la temporada que viene. No te digo que se le abra la puerta, no, te aseguro que Ander vestirá la blanquilla la temporada que viene.
2: Me he quedado helado.
3: Ander empezará la temporada con el Real Zaragoza, no esperará el mercado de invierno. Ander jugará con el Real Zaragoza la temporada que viene.
2: 12 de junio de 2026, Cuco Barrachina en el programa de los deportes de Ebro FM, cuando llevamos aproximadamente media hora de programa, afirma contundentemente que Ander Herrera anuncia que será fichaje...
3: No, Cuco Barrachina anuncia que Ander Herrera... No, Ander Herrera anuncia, Ander no ha dicho ni mu.
2: Bueno, sí, he dicho eso, ¿no? Bueno, da igual, ya se me entiende.
3: No, has dicho Ander Herrera anuncia, digo, no.
2: Cuco Barrachina anuncia que Ander Herrera jugará la próxima temporada en el Real Zaragoza. 12 de junio de 2026, en el programa de los deportes de Ebro FM, que dirige aquí un servidor, Adriano Iz, que está ahora mismo patidifuso por la contundencia en sus palabras y que va a intentar tirarle de la lengua para nuestros oyentes. Dime cosas.
3: No, te digo que...
2: ¿Qué está pasando aquí? No es, estoy en shock.
3: No es ni que Ander rescinda... ni que Boca lo eche, sencillamente, pues también te digo, están a expensas de que firme el nuevo entrenador, que aún no ha firmado, ¿eh? Entonces, pero se sabe que, si no me acuerdo cómo es el nombre del entrenador, me lo dijeron ayer por la tarde y no me acuerdo el nombre de él. Y entonces, pues Ander con ese entrenador, pues cree que él va a tener menos minutos y para, pues bueno, dice, pues bueno, pues me vuelvo a mi casa. Entonces, ni Ander rescinde ni Boca lo echa, sencillamente va a llegar a un acuerdo que entiendo que ya han llegado, y que la negociación con el Real Zaragoza ya la tiene hecha también.
2: Pues estoy flipando. ¿Ya negoció con el Zaragoza, con Lalo Arantegui?
3: Yo te digo lo que te digo.
2: Además, se dice con muchísima contundencia, pero muchísima, una barbaridad. No se puede ser más contundente.
3: Sí, claro, que no te lo puedes más claro. Si te he dicho, Ander Herrera se vestirá la elástica del Real Zaragoza, yo te dije que en el mercado de invierno, yo ahora te anticipo que será antes. Ander Herrera no va a volver de Argentina la semana que viene, porque todavía está con, bueno, pues todavía tiene contrato, oye, pero yo estoy convencido que llegará aquí para cuando empiece la pretemporada del Real Zaragoza, estoy convencidísimo, y esto no es información, ¿eh? Esto es opinión, pero juntando toda la información que tengo, yo estoy convencido que Ander empieza la pretemporada con el Real Zaragoza.
2: Necesito sentarme y tomar aire.
3: Siéntate, toma aire y asúmelo.
2: A ver, yo no tengo nada en contra de Ander. Nada, absolutamente nada. Y lo digo completamente en serio. Yo sí que critiqué cosas. Creo que fui bastante justo, además, en mi crítica. O sea, esto de llamarle rata jamás lo hice. No, creo que fui bastante sensible en comparación a cómo critico a otros.
3: Pero mira, Adrián,
2: pero lo que me da esto el corazoncito es los culebrones. Mi corazón no puede con más culebrón zaragocista.
3: No, pero aquí no hay culebrón. Aquí no hay culebrón. Aquí, mira...
2: ya lo hay, desde que estamos hablando de esto ya lo hay, Cuco.
3: Escucha, yo sí que voy a defender a Ander. ¿Pero por qué voy a defender a Ander? No por amistad, sino porque yo sé que lo que él me contó en su día y que lo que él ha dicho siempre tenía razón en cuanto a lo que había dentro del club. Tenía toda la razón. Y él dijo que con esta gente, no. Él dijo, con esta gente, no.
2: ¿Pero están los mismos? O sea,
3: no, sí, pero hay una diferencia sustancial. Yo si tengo que negociar con un Lalo que sé qué posición de fuerza tiene, no es la misma que con un Cordero que no sé ni quién coño es.
2: Pero era con Víctor con quien negociaba entonces, ¿no? Con Cordero.
3: No, negoció con Gilmarín, no te confundas, negoció con Gilmarín, que fue quien le dijo...
2: Pues
3: que
2: estamos en la misma. Nuestro. O sea, el problema de Ander era con los de arriba, no con los soldados rasos.
3: Pero ahora está una persona de director deportivo que firma un contrato y que tiene un poder que los anteriores, que Víctor no tenía, que Víctor por eso se fue, por ejemplo, ¿vale? Y que Lalo sí que lo tiene en la actualidad. Esa es la gran diferencia. Y, evidentemente, información que yo sé y que he dado en cuanto a la posible venta de las acciones de Gilmarín y compañía, sin ninguna duda, Ander y su representante también la tienen, ¿vale? Y ahora mismo yo te voy a decir una cosa. Fíjate cómo ha cambiado el tema, que Ander, cuando quiso venir aquí, se fue, mandó al representante, mandó a hablar con Gilmarín a Madrid. Ahora Gilmarín ha desaparecido de la ecuación, ¿eh? Ahora directamente es el representante de Ander o Ander con Lalo Arantegui. Ya la figura de ese mandamás que era Gilmarín ya no existe, Adrián. Fíjate tú si han cambiado las cosas, ¿eh? Que tenés que estar en Londres, tu representante también, y decirle, oye, vete a Madrid y habla con este porque quiero ir al Real Zaragoza. Y en esa reunión es cuando le dices que sus tiempos no son los nuestros. Vale, perfecto. Tuvo que mandar a su representante a España para que hablara con Gilmarín, en vez de para negociar con el Real Zaragoza. No, tuvo que negociar con Gilmarín, no con el director deportivo. ¿Cuál es el cambio sustancial? Que ahora directamente pues se ha negociado con el director deportivo. No tienes que ir al Wanda para hablar con Gilmarín. Fíjate tú si han cambiado las cosas. Han cambiado una barbaridad.
2: Estoy respirando aún.
3: Pero tengo razón en lo que te acabo de decir, Adrián.
2: Estoy en shock, sí. No me he enterado mucho porque estoy en shock, pero sí.
3: Que es muy fácil. Que la otra vez...
2: A ver, es verdad que Gilmarín, a efectos prácticos, no pinta nada en el club desde Navidad, que es lo que íbamos diciendo, que ahí cambió un poco la película.
3: Sí. Pero antes había que ir a Madrid a hablar con él.
2: Pero ¿y el problema claro. solo era Gilmarín? La parte el atlética.
3: Es que quien mandaba y quien rompía y quien hacía era Gilmarín, que tuvo a recordar, que fue quien le dijo esa frase que no olvidaré jamás, tus tiempos no son los nuestros. Es que eso ocurrió hace 2 años, creo que fue, ¿vale? O sea, que es que ahí está el tema, que es que ¿cómo es posible que para fichar por un Real Zaragoza tengas que ir a ver al dueño del Atlético de Madrid y que te diga semejante barbaridad? Entonces, claro, al final es obvio que lo que Ander tenía razón en lo que había dentro del club. Ahora no ha tenido que llamar a Gilmarín nadie a decirle, oye, ¿te gustaría que viniera Ander Herrera? No, ya no ha hecho falta.
2: Madre mía, estamos a 12 de julio. Igual no puedo pillar vacaciones a partir del lunes o algo y desaparecer un par de semanas. Madre
3: no, pero escúchame.

0: te voy a mentir.
1: Quique estuvo
0: yo lo
1: con
0: que
1: él.
0: pensé hace
1: Han
0: tiempo.
1: terminado aquí, han terminado aquí hace 2 semanas y estuvo Quique en su casa comiendo. Pues, joder, blanco y en botella.
0: Yo me da igual que me coja el teléfono quien sea, eso es lo primero, la verdad.
1: No, con eso te quiero decir que Ander no es que se niegue a hablar, sencillamente. Cuando venga Ander ya veremos, cuando venga Ander. Pues
0: vale,
1: bueno,
0: yo te doy una opinión. Yo lo que pensé, yo hace meses, un par de meses que dije, y aún no sabéis en Café con Goles, aún no sabéis la que viene en verano, porque en verano por supuesto que va a volver a ver Culebrón Ander Herrera. Yo estaba segurísimo. ¿Por qué? Por el descenso. A mí Ander me parece una persona muy populista, una barbaridad de populista. Me parece que ha sido muy populista y ese ha sido su error. Repetirse demasiado en según qué conceptos, aunque lo sienta, que no digo que no lo sienta. Digo que ha emitido demasiadas veces las palabras que alguien quería escuchar. Y cuando luego no se lleva a la práctica, duele. Y ves ese perfil. Yo cuando baja el Zaragoza digo, lo primero que va a hacer es volver a ponerse en boca de todos, haya o no haya, y va a mostrar su interés de bajar al barro porque hay mucho barro. Y tiene 37 tacos, que ya no es bajar tanto al barro, ¿eh? Aquí, haciendo de abogado del diablo, ha habido muchos años para venir ahora, perfecto, sigue valiendo, siendo útil para mí, de sobra, en este equipo de basuras, de jugadores, y que ahora está por reconstruir, pero llega tarde, muy, muy tarde, y con mucho populismo a sus espaldas. ¿Lo va a revertir? Estoy completamente seguro de que a la semana ya está revertido. Segurísimo. Mira, y de que sabe gestionar. Tema, pero creo y mantengo que en su día se equivocó comunicativamente.
1: Mira, en su día Ander lo intentó de todas las maneras posibles, incluso poniendo dinero de su bolsillo a fondo perdido.
0: Pero no lo comunicó bien. Una cosa es la realidad y otra cosa es lo que le llega a...
1: Mira, Adrián, te voy a contar algo. Yo, por ejemplo, yo le decía, tío, ¿por qué no sacas un comunicado y por qué no dices? ¿Y sabes lo que me dijo? Porque yo no me quiero cerrar la puerta del Real Zaragoza nunca.
0: Por supuesto que era por eso, y eso también lo tenía claro.
1: No, eso te digo que son palabras suyas, ¿eh? No es que ya a mí me lo hayan contado, no, eso me lo dijo a mí.
0: Pero y es...
1: Entonces, ese populismo del que hablas, es que si yo soy... Mira, si no llega a ser...
0: Pero eso no deja de ser un interés personal, ¿eh? No es voy a ir a ayudar, es voy a ir a ayudarme.
1: Escucha, si no llega a ser por Gilmarín, Ander Herrera está en el Real Zaragoza desde hace tiempo. Si no llega a ser porque Gilmarín torpedea su operación, Ander Herrera estaría jugando en el Real Zaragoza, habría jugado en el Real Zaragoza y no en Boca Juniors. Y de eso te doy mi palabra.
0: Pues que salga y lo diga. Y si no lo dice, sigue siendo no por ayudar al Zaragoza, sino para ayudarse a sí. Porque se cierra su puerta del Real Zaragoza. Pero ahí no está haciendo ningún favor. La afición le hubiera apoyado si hubiera salido y hubiera dicho, mira, tenéis ahí un pedazo de sinvergüenza, se llama Gilmarín, que no sé qué. Igual nos lo hubiéramos cargado antes. Pero aquí cada uno mira por lo suyo, es a lo que voy. No hay que ser tan...
1: Mira, si cada uno, si
0: yo
1: cada
0: no,
1: uno
0: no veo el fútbol como este mundo de yupi en el cual ahora baja el barro y es un héroe, ni antes era una rata, que jamás lo entendí, ¿eh? Yo jamás entendí lo de llamarle rata. Nunca lo entendí y siempre lo he dicho. Me parece que hay un punto medio. Es que el club hacía todo mal, yo ya lo sabía entonces y lo sé ahora. Pero la gente esperaba mucho más de Ander que de este club. Mucho más. Ellos... Digamos que la decepción de ellos la esperamos. Pero el que nos ilusionó más fue él, porque él sí que tiene capacidad y lo tendrá, ¿eh? Y va a venir y la gente en una semana o menos lo va a amar. Porque la gente lo ama en el fondo, lo amamos y queremos que venga. Pero no se puede negar que han pasado muchas cosas y muchos años. Obvia, muchos años. Ha habido 14 años en los que el Zaragoza lleva vagando en segunda.
1: Hay una obviedad, que es que la reacción de la gente es porque la gente lo quería y lo quiere.
0: Claro. Claro, Ander. Que no viene, yo que se me lo invento, Diego Rico, a todo el mundo le da igual, pero no viene Ander, y Ander es un tío que te ilusiona, porque
1: no,
0: tú
1: escucha,
0: quieres verlo.
1: Ojalá, ojalá viniera Diego Rico, ¿eh?
0: Sí, pero no habría drama, no, que no es zaragocista de cuna, que no tiene nada que ver.
1: Que Ander es Ander, que sí, que Ander es Ander.
0: Claro, Ander era, ¿cómo decirlo? Era nuestra próxima leyenda, Cuco. Era Cani, Zapater y ya venía Ander. Y ese nos ha faltado. Y ya, lógicamente, a ver, no vas a decir, oye, deja el PSG, el United y tal, y vente con 30 años aquí. No, pero es verdad que con 37 todo el mundo lo esperaba un par de años antes aquí.
1: Pero yo creo que yo te voy a repetir que si no hubiera estado Gilmarín, habría estado aquí 2 años antes. Que es que si no llega a ser por esa reunión que se produce en Madrid, que nunca entendí.

0: entendí. Al final sí, claro que lo entendí. Pero que yo en ese momento decía, pero ¿por qué cojones te tienes que ir a Madrid a reunirte con Gilmarín? Que Gilmarín te diga que es que no, que ahora no. Pero ¿cómo es posible, tío? ¿Quién coño era Gilmarín?
1: Es que eso tampoco lo comprendo. Sí, sí,
0: esa parte.
1: Es
0: quien jodió,
1: esa parte, por supuesto, que no la entiendo.
0: La Real Zaragoza se llama Miguel Ángel Gilmarín.
1: Estando ahí Víctor Fernández, por supuesto que no entiendo esa parte. Estaba Víctor Fernández en el club. Yo lo que no entendí es, joder, si hay que señalar, pues señálalo. ¿Qué pasa? ¿Que ahora no llegaría al Zaragoza? Pues bueno.
0: No ¿dónde, se fue a reunir, ¿dónde se fue a reunir Víctor Fernández y Cordero, que publicó la foto del club? A Madrid. ¿Con quién? Hostia, si es que es blanco y en botella. Si es que, y joder, que Víctor cuando se va lo dice.
1: Si no niego los hechos, pero que eso es hoy, hoy. Que eso hace 2 años no se sabe si no lo dice él. Y por mucho que lo digas tú, por mucho que lo diga yo, tiene que decir algunas cosas el propio protagonista para que estas cojan de verdad poso y fuerza. Y creo que comunicativamente no se gestionó bien. Y luego, por otra parte, cuando él decía siempre voy a venir, nunca anunciaba el matiz, ningún matiz, era de forma absolutamente incondicional. Luego no viene y la gente que piensa, dice, oye, la letra pequeña de que este club es lo que es. Luego, si no tenía los tiempos, en un mes, habiéndose quedado libre, hubiera fichado, igual sí. Igual a Gilmarín se le convence. El caso es que él tenía que renovar o se quedaba libre con el Bilbao. Nosotros estábamos aquí sin director general, siendo esto un equipo prácticamente... No, iba a ser de amigos. No. Un equipo de amigos tiene más infraestructura y hace las cosas mejor. ¿Me entiendes a mí? Yo estoy intentando poner la postura de la otra parte. De la parte que se tiene que sentar y respirar cuando le dicen que viene.
0: Pero Adrián, escucha, yo jamás en la vida valoraré a una persona por su... Porque ahora yo tengo un fallo de comunicación. Mira, fallos de comunicación tenemos todos. Yo el primero, que me dedico a esto. Pero aquí lo que tenemos que valorar es la voluntariedad y la voluntad de cada uno. Andrés quiso venir, si Gilmarín le dejó, no. Yo creo que con eso terminamos la conversación. Andrés quiso venir, sí, rotundo. Andrés quiso poner 1 millón de euros de su bolsillo a fondo perdido, sí, rotundo. Gilmarín le dijo no, sí, rotundo. Que el que no haya, que yo te lo vuelvo a repetir, Adrián, que yo le decía, pero tío, ¿por qué no sacas un comunicado? Y él me dijo, porque no me quiero cerrar nunca las puertas del Real Zaragoza. Esto es literal, Adrián, y lo puedo demostrar.
1: Qué pereza todo. Pero ves que
0: se haya podido equivocar.
1: Un culebrón per se.
0: Mira, lo importante es que no se haya equivocado en el trasfondo. Que el trasfondo es que él quería venir. Que se haya podido equivocar en no hablar tal cual y estar callado. Pues vale, te lo puedo comprar o te lo compro incluso, ¿vale?
1: Y a ver.
0: Pero que
1: la oportunidad de venir no ha sido la única esa, ¿eh? Ha podido venir otras veces. Su única oportunidad de venir no ha sido solo esa, ¿eh? Tampoco nos engañemos. Él ha hecho su carrera y cuando ha decidido que su carrera ya no daba para más, entonces voy a Zaragoza. Estamos hablando de que va a hacer 38 tacos al año que viene. Tiene 37 años, ¿eh? Cuidado.
0: Sí, claro, o sea que, vale. Entonces tú fíjate, directamente renuncias a 4 años de cobrar.
1: No, yo no digo nada. Yo digo que puede hacerlo. Si no lo hace, lo decide. Yo no digo que esté bien o mal. Yo no lo haría. Yo seguiría, pero, seguramente, escucha, hasta lo que la cosa de...
0: Cuando él entendió que era su momento, él quiso venir...
1: Ya, la pero es que su quería, momento, la afición, lleva 14 años jodida en segunda.
0: Déjame terminar, Adrián. Él quiso venir, la afición quería que viniese, y el club no quería que viniese. Entonces, ¿dónde está el problema? El problema estaba en el club.
1: Ahora, ¿y los años que ha podido venir y él ha decidido que no porque a su carrera no le interesaba, qué? No es ni más ni menos zaragocista que eso, porque cuando otros años a él le ha interesado por sus motivos profesionales, personales o por los que sean no venir, no ha venido. Y ha hecho su carrera mientras el Zaragoza se estaba arrastrando en segunda división de la forma más absurda. Cada cosa tiene sus tiempos, a veces se dan o no se dan y no es culpa de nadie. Pero tampoco me van a convencer ahora a mí de que es el abanderado zaragocista, ¿eh? No es Zapater ni Francho.
0: Pero si esto no es cuestión, pero escúchame, si esto no es cuestión de abanderado o no abanderado,
1: que yo lo que creo es que
0: se puede jugar a no sé dónde. Yo, escúchame,
1: a día de hoy, Adrián, a día de hoy gana más Ander viniendo al Zaragoza que el Zaragoza viniendo a Ander, mucho más.
0: Pues mira, yo te voy a decir que no, sabiendo la verdad de la negociación. Te voy a decir, Adrián...
1: No es un tema monetario para nada, ¿no?
0: Pero ahora yo sí que te voy a lo monetario. Un futbolista que su carrera puede terminar a los 36 años y con 30 decide dejar de ganar 5 millones de euros al año, yo a mi hijo le diría quédate cobrando esos 5 kilos al año. No te vayas a cobrar
1: 5
0: mío, que tienes ya 30 años.
1: Que yo también.
0: Claro, pues entonces no pretendamos que Ander lo haga, joder.
1: No, yo no le estoy exigiendo nada. Yo estoy diciendo una realidad. Tiene 37 años. Ha podido venir con 33, 34, 35. No pudo con 36. Pero ha podido venir antes. Si no lo hizo, o sea, el otro es malo. Pero a ver, tampoco nos estemos aquí ahora de que va a venir al barro a salvarse. En el barro llevamos muchos años. Aquí ha habido jugadores que han estado en el barro.
0: Escucha, cuando tú dices que tenía, que pudo haber venido, tenía un contrato de 5 años con el Paris Saint-Germain. O sea, que es que no es...
1: Ahora por lo que quieras.
0: Pido, pero que los contratos también están para cumplirlos, Adrián.
1: Por lo que quieras. Podía o no podía. Por lo que quieras. El club, de igual forma, te podría decir a ti, pero es que ha podido venir, yo ahora porque tengo que decirle que sí. Eso es lo que pensará Gilmarín. Yo a este señor, ¿por qué le tengo que decir que sí?
0: Claro, claro.
1: Lo entendemos aquí.
0: Gilmarín ya le dijo que no.
1: Aquí entendemos que hay que decirle que sí por el contexto. Uno, futbolístico, y dos, de zaragocismo. Porque la gente lo quiere.
0: Por lo tanto, ¿quién tuvo la culpa de que no viniera? Miguel Ángel Gilmarín.
1: Ese año, Miguel Ángel Gilmarín. ¿Los otros? ¿Quién no quiso venir?
0: Sus contratos futbolísticos con otros.
1: Ah, amigo, claro. Él nunca va a hacer nada mal. La gente, ¿por qué le tiene tirria en ese caso, entonces?
0: Pero Adrián, si yo te he dicho, si fuera mi hijo, yo le habría dicho, tío...
1: Pero yo a mi hijo también le diría que no estuviera una década vendiendo la moto, ¿eh? Eso también se lo diría. Le diría, quédate, pero no estés todo el día, cada vez que te hablen, diciendo yo voy a volver al Zaragoza, y añadiendo, no voy a volver a arrastrarme, que era lo que decía. Porque él decía que no iba a volver a arrastrarse, que iba a ir a una edad adecuada. Y decidió que esa edad adecuada era con 35 años. Y el Real Zaragoza tampoco trabaja para Ander. Para decir, ah, ¿ahora quieres con 35, consideras que es la adecuada? Puede decir, pues ahora yo considero que no. Vale, ¿yo estoy de acuerdo? Yo no estoy de acuerdo. Yo hubiera considerado que sí.
0: Yo te voy a hacer una pregunta. ¿Cuántos años tiene Cazorla?
1: ¿Y en qué año fue Cazorla al Oviedo?
0: Hace 2. ¿Qué años tiene?
1: Dejando a un lado que es bastante, que ha sido bastante más, pero sí.
0: ¿Pero tiene 41, puede ser?
1: Ahora no sé, tiene que llevar a los 40 ya casi. 41.
0: No, 40 seguro. 41, ¿no ves? Fue con 39. Y estamos hablando que Ander va con 36. Joder. Hostia. Y sin embargo, Cazorla todo muy bien. Y sin embargo, aquí Ander...
1: No, Cazorla estuvo lesionado Cazorla estuvo lesionado como 4 temporadas de su carrera, que no estaba ni para jugar en el Oviedo también. O sea, su carrera se ha atrasado, como puede pasar con Modric, si Modric no fuera una máquina...
0: Es increíble. Que hoy en día, Adrián, tú fíjate, acabas de nombrar a Modric. ¿Qué años tiene Modric?
1: Ese, porque es una máquina increíble. Pues ahora tendrá 40.
0: Correcto, evidentemente que son futbolistas que son...
1: Para mí Modric, más tocado que Cazorla, mucho más. O sea, es una cosa, un físico que yo no entiendo.
0: Sí, sí, correcto. Pero bueno, pues escucha, que yo de verdad, tío, a ver si somos capaces de una puñetera vez de... Y no lo digo por ti, evidentemente, lo digo por todo el zaragocismo, de intentar olvidar esas cosas que encima, cuando hay dos versiones tan contrapuestas... La gente, a veces yo siempre, bueno, no solo, se lo digo a todo el mundo, el tema de empatizar. Entonces, a veces tienes que poner el lado de la otra persona, y yo entiendo, a mí, yo de verdad, cuando yo me enteré de toda la negociación de Ander la otra vez, yo dije, pero ¿por qué cojones tiene que mandar a Ander su representante a Madrid sin que lo haya llamado al Real Zaragoza y plantearse decir, quiero jugar al Real Zaragoza? Y dicen, no. Y entonces, aquí...
1: Esa parte es, entre comillas, poco profesional, pero yo la entiendo. Si yo quiero jugar en un sitio, pues si tengo que mandar al representante o al Papa, yo ahí no le digo a Ander nada, al revés.
0: Y cosa que es lo que hizo, mandarlo. Claro, pero claro, mandarlo sí, por iniciativa propia. Eso yo creo que demuestra que claro que quería venir aquí. Pero claro, pasa lo que pasa. Entonces, yo creo que... a mí, te voy a hacer una pregunta y soy sincero, Adrián. ¿Te gustaría, si nos olvidamos de todo, te gustaría tener a Ander Herrera el año que viene vistiendo la elástica Real Zaragoza?
1: ¿Siendo frío? No.
0: Como futbolista, ¿eh? No. Como futbolista, no. Olvídate de más.
1: ¿Crees que no tiene nada que aportar? Yo no lo ficharía. Si fuera el director deportivo... No, eso es otra pregunta. Claro, es diferente.
0: Hombre, claro, es que yo hablo, que te digo que te olvides.
1: Aportar, yo creo que sí. No, pero no me puedo olvidar del contexto. Para mí, en el contexto.
0: Pero es que yo te he pedido, Adrián, te he dicho. Pues mira, no se llama Ander Herrera, ¿vale? Es un clon suyo que se llama Juan López.
1: No lo ficho.
0: ¿Por qué?
1: Porque tiene 37 años. En mi proyecto no cabe fichar ahora un jugador de 37 años, salvo que sea un goleador muy contrastado, que creo que no existe ahora mismo, rollo entonces, un Nino en la categoría.
0: Entonces entiendo que no te gustó la incorporación de Cazorla al Oviedo.
1: Es que no es mi equipo. No es mi equipo, no me gustó, no me dejó gustar, no lo pensé, si no está bien o mal.
0: Escucha, yo no sé tú, pero muchísima gente esa que llamaba rata a Adner decía, fíjate Cazorla.
1: Pero yo no he nombrado, es que yo no he hecho eso tampoco.
0: Bueno, bien, pero yo lo digo, pues es que yo, Adrián, sabes que yo hablo para todos los que
1: no
0: lo escuchan.
1: Sí, o sea, no he estado en ese punto tampoco nunca, yo he entendido la postura de Adner.
0: Fíjate Cazorla, que se ha ido al Oviedo con 39 años. Bueno, pues ya está, pues fíjate, Adner que viene con 36.
1: A mí, por ejemplo, si me dices, viene, bueno, ahora Cazorra con 41, ¿quién lo iba a fichar, no? Pero yo fui yo y lo viendo y no lo ficho.
0: Pues escucha, que ahora. Creo que renueva un año más.
1: ¿En serio? Pues por eso mismo no lo ficho, sí, porque me parece que eso manda más que el presidente, ese tío ahí.
0: El entrenador este de Oviedo se llamaba Almeida Andrada.
1: Almeida, creo.
0: Pues ya no sigue y el entrenador nuevo parece ser que abre la puerta que pueda renovar un año más, Cazorla.
1: Pues eso no me parece ni medio normal, vamos. Y claro, aparte que si lo ves jugar tampoco está para más de 5 minutos, es en la élite, eso es así. Lo usan para eso, de hecho, un poco para hacer piña, pero es que a mí esto de tener a la gente para hacer piña lo llevo fatal. Claro, me hablas de lo futbolístico, si a mí me pones todo el contexto, porque lo has hecho al revés, macho, me has dicho quita el contexto. No, si a mí me pones todo el contexto, seguramente ficho a Ander. Si me lo quitas, no lo ficho. Yo ficho a Ander porque es Ander, no por futbolista. Literal, yo lo ficharía porque es Ander. Si se llamara Valerón, bueno, Valerón también me gustaba mucho, la verdad. No, vale. Tengo que coger a uno que no me gustara o que sea neutral. Yo qué sé, Arda Turán, que me da completamente igual, con la misma edad. Y me dicen, viene, con mismo currículum, todo igual, ¿eh? Digo, no, tira, quédate en tu casa, tío. No, porque estoy mirando más a futuro. Pero es Ander y esa parte es la que a mí me pesa. Que es zaragocista, que sé que es inteligente, muy inteligente, que sé que es valiente, pero porque es más la persona a la que ficho que al futbolista, ¿eh? Yo no sé si se va a lesionar en la jornada 1 y ya no lo veo más, que es lo que nos pasa siempre. Yo sé que si se lesiona en la jornada 1 y no lo veo más, lo tengo en el vestuario más o menos. ¿Cosas que tengo reparos? Considero que Ander debería mirar con cuánta gente puede querer aprovecharse de que él esté en el Real Zaragoza.
0: Adrián,
1: que es mucha.
0: Es que,
1: por ejemplo, todos los medios de Aragón, ya de primeras.
0: Mira, Adrián, yo te vuelvo a decir lo que te he dicho hace un momento. Vamos a intentar todo resetear un poco, ¿vale?
1: Cuando llegue.
0: Lo que pido, sí, claro, correcto. Lo que pido es que la gente, somos aragoneses todos, ¿sí? Somos cabezoncicos de cojones. Yo el primero, tú el segundo, o tú a la vez que yo. El resto también. Vamos a ver si somos capaces de hacer un reseteo absoluto, tal y como decía Lalo también, que bueno, pues que eso ya ha terminado, vamos a algo nuevo, vamos a dar, fíjate que tú me preguntabas por Ibai y yo te dije, vamos a darle la oportunidad, vale, vamos a intentar todos, no te voy a decir olvidar el pasado, porque nadie olvida el pasado, eso es lo primero que pide, no olvidar, sobre todo cuando tengo en cuenta dónde nos ha llevado la propiedad actual, pero vamos a ver si... Sí, vamos a esperar que se certifique todo lo que te he dicho, que yo lo tengo clarísimo, pero vamos a intentar todos dar oportunidad, que a lo mejor, yo no lo sé, esto no lo sé, igual cuando llegue, si llega, él explica algo, da una rueda de prensa, entiendo que la daría. Yo, por supuesto, voy a ser el primero que le voy a pedir que venga, que me estás contando.
1: Cuando Ander Herrera se retire...
0: Otra cosa, Adrián, es que el club me deje, porque ya me ha llegado la de Néstor Pérez, no me van a dejar a nadie más.
1: No, ni de coña te dejará Ander. Te lo digo yo, ni de coña, vamos, hombre. Para que te lleves tú la exclusiva y toda la información y tal, porque contigo hablaría. No, ya se la damos a la pública, que hace 20 escuchas en YouTube, malversa a fondos, pero da igual, no pasa nada. O sea, mantener los programicas, da igual, ya concedemos a ellos los permisos. Yo tengo otra duda con Ander. Y esta es gorda, ¿eh? Esto es lo que más reparo de todo es esto para mí. Cuando se retire de jugador, ¿va a querer chupar 30 años del bote Real Zaragoza? ¿O cómo va a ir esto? ¿O se va a retirar de verdad? Porque estoy un poco, solo una miaja, cansado de la gente que impide que este club avance. Que siempre volvemos a ellos. Siempre volvemos atrás. Allí, vamos allí, maficharlo.
0: Que te voy a contestar rápido, Adrián, pero rapidísimo. Uno. Ander, cuando entienda que no quiere, que no puede jugar más, ¿vale? Evidentemente Ander se retirará, no tiene ningún problema económico. Absolutamente.
1: No hablo de economía, hablo de ego. Hablo de mandato, de dominio de la ciudad.
0: Déjame terminar. Dos, veremos si no... Es que tú dices, o sea, lo llevas hacia el tema Ander y yo te digo, la gente, o sea, quien pide a Víctor, quien pide a Jim y quien pide tal, no es ni Víctor ni Jim, es la gente.
1: Sí, pero, escucha, porque esa gente tiene detrás unos amigos en los medios de comunicación que cada vez que un entrenador tiene una crisis, sacan su nombre a la palestra y le hacen trabajo y le hacen de comerciales. Y ha habido a trabajadores como el propio Lalo que se les ha hecho eso. Y ha sido gente que no sabe salir del club y dar un paso al lado. Lo que no quiero es generar más de esos. ¿Y sabes por qué no? Porque se me caen los mitos y quiero tener a mis mitos intactos.
0: Pero Adrián, escucha, yo tengo que repetir, que es que Ander no necesita vivir de nadie ni de coña. Y dos, Es que, mira, cuando hablas sobre todo de Jim, vamos a ver, el nombre de Jim en el club lo puso Mariano Aguilar. Nadie más.
1: ¿Y Cuartero?
0: Perdón, que me he equivocado.
1: Cuartero.
0: Que me he equivocado. No, el nombre de Jim lo puso Juan Forcén. Juan Forcén, porque como leía las redes sociales que el aficionado quería Jim, pues Jim, pero a petición popular. Igual que se ha traído mucha gente a este club a votación popular. Que lo que muchas veces en momentos de grandes crisis veían y decían, hostia, pues la gente pilla a este, pues venga, vamos a traerles a este.
1: Esos casos sí, por supuesto, y hay mucha gente mayor que me pide a mí a una Víctor Muñoz, que yo alucino. Eso
0: pues
1: es así,
0: claro,
1: no es todos
0: claro,
1: casos igual, pero por ejemplo, hay casos que me coincidas, joder, que Cristian Álvarez está cobrando el Real Zaragoza, tocándose las narices y haciendo algún feo, y aquí
0: cobrando,
1: no tiene huevos a criticarle nadie.
0: ¿Por qué está cobrando Cristian Álvarez?
1: Por el club.
0: ¿Pero por qué? Pues porque cuando lo despidieron le quedaba un año y pico de contrato, o dos, y entonces se lo aplazaron en tres veces, ya está.
1: Sí,
0: lo
1: sí, el problema no es ese, el problema es que,
0: la vida.
1: Pero ¿y por eso tienes que hacer luego mal el trabajo?
0: Es que a lo mejor en su contrato pone, sí, pero no te, que sepáis que no tengo que hacer nada porque este dinero me lo debíais.
1: Coño, pues para eso hacerlo diferente. Es que no sé, pero mira, todo lo que genera, ¿ves por qué yo diría que no? Todo lo que genera esto es desviar total y absolutamente la atención del objetivo del proyecto y ya vamos a poner un rol predefinido. Va a haber aquí Francho y Ander de jefes. Y el resto...
0: Pero sí, escucha, que te
1: cuidado.
0: Acabo de terminar yo ya. El culebrón te lo he terminado, te digo, te he dicho eso. Ya está hecho, olvídate, ya no hay culebrón.
1: Eso no es así, ¿eh? Eso
0: vamos a
1: decir,
0: Jesús Medina.
1: Viene y ahora empieza el culebrón. Ese sí que acaba, ¿no? El culebrón Jesús Medina.
0: Yo tengo que ir ya.
1: Jesús Medina acaba. El timador de LinkedIn, ¿eh?
0: Jesús Medina acaba. El culebrón, es que no sé lo que acaba.
1: ¿Qué hacía este tío aquí? ¿Qué pinta Jesús Medina que vete a saber quién narices es? Que es de Jaén, ¿es? ¿De dónde es este tío?
0: De Linares.
1: De Linares. ¿Qué hace en Zaragoza?
0: Que tiene una demanda por el Linares.
1: ¿Sabes por qué?
0: Por apropiación indebida.
1: ¿Sabes por qué vino aquí? Porque teníamos un zopenco de director general que solo sabe buscar gente por LinkedIn. Pones el anuncio y el que mejor te venda la moto y te estafe, se gana. Yo no tengo ni LinkedIn, lo he dicho esta mañana.
0: ¿Sabes lo que hacía Jesús Medina? Pues coger a los proveedores a los cuales el Real Zaragoza les debe dinero y decirles, ¿cuánto cobras tú? 60, pues te voy a pagar 30. Eso es lo que hacía este sinvergüenza.
1: Y contestar mal a la gente de la afición cuando le recriminaban. Cuando este personajillo irrelevante y olvidable que ha trincado de nuestro club, que ha cobrado legalmente dinero de nuestro club por realizar un trabajo que ha hecho, que vete a saber cuál es.
0: Que no sabemos cuál es.
1: No sé, no habrá sido muy bueno cuando lo están echando un año después, ¿no? Igual no ha sido muy efectivo.
0: No, dicen,
1: ni un año.
0: Según publica parte de la prensa, que no lo echan, sino que él se va.
1: Ya, me parto, claro. Claro, un tío Jesús Medina conocido, está el City pendiente de sus operaciones. Nos la han colado, pero bien. Este señor que pinta aquí, este señor no es nadie. Llegó aquí, lo primero que hizo Cuco es autopresentarse. El club no le anuncia, llega él en sus redes sociales con su papo y se autopresenta y autoanuncia. Que entre esos y los flipados de entrenadores que tenemos, que vi ayer a uno, que no sé quién eres, ni me importa, lo siento, no sé a qué se dedicaba en el club. Si era entrenador de porteros del infantil, del primer equipo, es que no lo sé, no lo conozco, no lo he visto en mi vida. Un videoclip despidiéndose porque se marchaba del Real Zaragoza. Entró a su Twitter, perfil. Exentrenador de Sociedad Deportiva Huesca, por cierto. Yo, al profesional que haya estado en la Sociedad Deportiva Huesca, si fuera el Zaragoza, no lo contrataría. Llámale aquí de aragoneses que se van vendiendo al mejor postor y que utilizan a los equipos aragoneses para subir sus contratos. Que es que un día me voy a poner a largar y alguno va a meterse en una cueva. Ya basta de jetas que chupan de nuestro club. Hay que incorporar zaragocistas y espero que Lalo lo esté haciendo. Pero esta es la... Jesús Medina este ha durado lo que ha durado porque no pinta nada aquí.
0: Que nadie supo cuando vino, que era jefe director de infraestructuras. A mí me gustaría saber qué ha hecho por las infraestructuras del Real Zaragoza.
1: Y no ha cortado ni el césped de la ciudad deportiva.
0: No, escucha.
1: Ni los matojos.
0: Que las infraestructuras están peor desde que él llegó.
1: Por supuesto, mucho más abandonadas desde que él llegó.
0: Y a la gente que quiere saber quién es Jesús Medina, que ponga en cualquier buscador de internet Jesús Medina Linares.
1: Exacto. Y ahí descubrirán lo que
0: Medina,
1: fichamos.
0: Escucha, que ponga Jesús Medina Linares, Caja Linares Barcelona.
1: lo que fichó el señor Fernando López en su completa incompetencia. Y lo de entrenadorcillo este de la Ciudad Deportiva, que acabes, tío, no eres nadie. Somos todos nadie. Lo he dicho en el Café con Goles, todos trabajamos para un escudo. Aquí alguien son el capitán Francho, Lalo, el director deportivo, y el presidente, y ni el presidente te diría. El resto somos nadie en el Real Zaragoza. Estamos para lo que el Zaragoza quiera. Que me hagas esa publicación de despedida. De un vídeo súper emotivo, por favor, ¿cuánto estafador en el fútbol?
0: Que yo he visto niños de 8 años haciendo despedidas.
1: Sí, Cuco, sí, me da una pena tremenda, totalmente. Ojo, Cuco. Sí, ojo. También voy a eso, sí, toda la razón. Ojo. También lo he nombrado en el Café con Goles. Se nos va la pinza y alguien tiene que controlar el gallinero y educar, educar al niño y al adulto, a cualquiera.
0: Al adulto, Adrián, al adulto.
1: Al adulto sobre todo, sí. Y al adulto
0: que muchas veces los padres nos creemos que tenemos a Messi y a Rummenigge.
1: Totalmente, totalmente. A mí me saca un hijo, un el Canoli.
0: Escucha, y con menos de 14 años.
1: Increíble, lo veo matar el futuro de tu hijo en el deporte. Pero qué sabré yo.
0: Es la mierda del deporte.
1: Sí, qué sabré yo. Lo veo quemarlo, pero qué sabré yo. Cuco, te mando un abrazo muy, muy fuerte. Vaya programón. Muchas gracias. La semana que viene descansarás. Te tendremos solo el lunes con el Café con Goles y en los deportes, pero luego ya tendrás tus pertinentes vacaciones. Un abrazo fuerte, amigo.
0: Un fuerte abrazo.
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1: Y vamos ahora con un deporte al que le tengo un inmenso cariño. Estuve federado unos años, me ha gustado siempre, me parece un deporte tremendamente divertido, de los más divertidos que existen, y es que los deportes de raqueta, la verdad, molan mucho. Molan y mucho, y están cogiendo cada vez más fuerza todos ellos, tanto tenis, pádel y, por supuesto, el tenis de mesa, que es lo que vamos a tratar hoy, conocido por algunos ofensivamente para los jugadores e exjugadores como yo, como ping-pong, aunque la verdad que también es un nombre que lo dice todo, muy divertido, un deporte de alta competición en Zaragoza que también ha tenido grandes clubs y tiene y que deja alegrías de vez en cuando para Aragón. Estamos con el presidente de la Federación Aragonesa de Tenis de Mesa, Javier Alonso. Muy buenas, Javier, ¿qué tal?
4: Hola, Adrián, ¿qué tal? Muy buenos días, encantado de saludaros.
1: Ya digo, tenéis suerte, ¿eh? Tenéis suerte porque estás en una federación de un deporte súper entretenido, una cosa, además, ahora que se habla mucho de inclusividad, pocos deportes tan inclusivos como el tenis de mesa.
4: Sí, no, la verdad que en ese sentido nuestro deporte tiene muchas virtudes, pero una de ellas es la posibilidad de permitir la inclusión y la participación en el deporte de todo tipo de perfiles de personas. Ya no estamos hablando solo de adaptados o discapacitados, sino de personas de cualquier rango de edad. Niños pequeños desde benjamines hasta veteranos de 70 o 75 años pueden jugar y competir, y de hecho lo hacen en nuestras ligas.
1: Y el físico, por supuesto, será muy importante como en todos los deportes, pero es un deporte en el que suele predominar el talento.
4: Sí, el físico es muy importante, obviamente, como en todos los deportes, pero en este en concreto, sobre todo para alto nivel o muy alto nivel. Es decir, para pasártelo bien, desde el principio no necesitas unas condiciones específicas fantásticas. No necesitamos que seas capaz de correr una maratón para pasártelo bien desde el minuto uno. Entonces es una de las ventajas que tiene el tenis de mesa, que desde el primer momento que coges la pala y te pones a jugar, ya te lo pasas bien. No es como en otros deportes que la curva de aprendizaje o la condición física te exige más para pasártelo bien. En este, sí, desde el momento uno ya estás entreteniéndote.
1: Sí, pues ponemos un ejemplo. Un triatlón, pues necesitas un año para prepararte un triatlón. Para jugar un buen partido de ping-pong necesitas unos meses de aprendizaje, pero son unos meses y ya estás al nivel técnico suficiente para poder presentarte a algún. No digo ya competir con los amigos, que eso lo puedes hacer en un par de semanas.
4: Sí. No, desde el primer momento, yo además yo vengo del mundo del tenis y en el tenis.
1: Yo también, vengo del mundo del tenis, pasé a ping-pong.
4: Yo vengo del mundo del tenis y en el tenis que llevo toda la vida.
1: Un año o dos para aprender a sacar, ¿verdad?
4: Claro, para pasártelo bien y no estar todo el rato recogiendo la pelota del suelo, necesitas un tiempo. Aquí el tenis de mesa en ese sentido es más sencillo, entonces ya te digo que cualquier persona. Además es que todo el mundo en mayor o menor medida en algún momento de nuestra vida practicamos y jugamos al tenis de mesa, al ping-pong. Entonces, pues yo qué sé, en las piscinas, en el pueblo o donde sea, siempre has tocado alguna vez una pala y una mesa. Entonces, la curva de aprendizaje es muy, muy fácil de superar.
1: Luego, lo bueno que tiene también es lo que hablabas de la edad. Por ejemplo, nosotros tenemos un grandísimo equipo esta temporada y son muy jovencitos. El deporte base de Utebo, con el color plus Utebo tenis de mesa, está viviendo una gran experiencia en el ping-pong aragonés, el tenis de mesa aragonés.
4: Sí, este año en concreto el Utebo, Corpus Utebo TM, se ha salido, han ganado en prácticamente todas las categorías algún premio o algún podium, y bueno, hay desde todos los rangos de edades, desde muy jóvenes, desde niños y niñas pequeñitos, a personas más mayores, pues han estado ahí dándole.
1: ¿Ha sido un año bueno para el tenis de mesa aragonés? ¿Cómo lo valorarías?
4: Sí, muy, muy positivo, sin ninguna duda, porque llevamos desde el 2020 aproximadamente una curva en ascenso en lo que es número de licencias, de clubes y demás. Para que te hagas la idea, en el 2020, que es cuando entró esta junta directiva, pues era la pandemia también, cosa
1: sí,
4: que...
1: Sí, te iba a decir, que un buen momento escogisteis, la verdad sí. Que sí.
4: Sí, no fue, los inicios no fueron fáciles, porque además, en aquel momento, si te acuerdas, había que estar con la mascarilla y de hecho tuvimos que hacer unos protocolos para las competiciones, claro, en las cuales había que guardar una distancia, los jugadores, algunos jugaban con mascarilla, otros no, fue un pequeño caos. Pero bueno, eso se superó afortunadamente para todos, y desde el 2020, pues en aquel momento había 7 clubes, creo recordar, en Aragón, y ahora mismo tenemos 15, y en número de licencias, pues había unas 250 licencias, y ahora mismo tenemos más de 600, con lo cual llevamos varios años buenos de crecimiento, pero no somos ambiciosos y no nos queremos parar ahí, creemos que seguimos teniendo un espectro de crecimiento aún mayor y seguiremos intentándolo.
1: Claro que sí. Como año, claro, en la comparativa de 2020 ahora, este año ha tenido que ser un paseo por el parque en la comparación. Pero además es ya un tiempo suficiente para ir recogiendo frutos o ver cómo el trabajo de esta Junta en la Federación va dando resultados, ¿no? Hasta ahora, claro, una federación tampoco puede implantar cosas de un día para otro.
4: No, y además también ahí te tengo que reconocer que al principio yo estaba un poco frustrado porque veía que pasaba el tiempo y estábamos haciendo acciones y se veía un crecimiento, pero muy, muy suave, ¿no? Entonces no estábamos subiendo de una manera significativa como creía yo que teníamos que subir con las acciones que estábamos haciendo. Pero ahora, con la ayuda también del Campeonato de España, que hemos conseguido traer aquí a Zaragoza, y otra serie de acciones, pues bueno, ahora el crecimiento ya ha sido, en los dos últimos años, bastante más exponencial.
1: En cuanto a nivel nacional, ¿en qué contexto está Aragón en tenis de mesa? Yo cuando jugaba, yo estuve confederado y tal, lo que pasa es que yo jugaba, no sé ni el nombre de mi equipo, jugaba en mi colegio, pero jugábamos contra equipos de verdad, contra el School, uh-huh, contra las piscinas de Santiago, que no me acuerdo,
4: sí,
1: no sé ahora mismo cómo
4: se llama. Pulimaster de Santiago, sí.
1: Claro, es que como cambié tanto el patrocinador, digamos, en esos años era las piscinas de Santiago y jugábamos contra ellos, pero nosotros éramos pues un colegio. Pero ya había clubs con mucho pozo que siguen a día de hoy compitiendo a nivel nacional incluso.
4: Sí, hay varios clubes que son referencia. Bueno, depende de hace cuánto me estés hablando, igual incluso estaba el Estadio en Casablanca,
1: sí,
4: que tuvo equipos en ligas nacionales. Luego,
1: sí, estaba, sí.
4: Estaba, ¿no? Luego desapareció la sección, pero ahora la han vuelto a retomar hace 4 o 5 años. Entonces, bueno, sí, hay clubes fuertes, referencia, pues el School, que entrenan en Tenerías, el Publimax, que estábamos hablando ahora de que estaban en Santiago, pero ya no están. Eso porque lo sepas, porque las piscinas de Santiago ahora han desaparecido y ahora ellos se han movido a otro...
1: O sea, ha desaparecido el ping-pong de las piscinas de Santiago.
4: Sí, porque ahora es un club de pádel con unos nuevos propietarios y ha desaparecido la sala que tenían.
1: Pues jugada maestra, la verdad, quitarte tu mayor elemento deportivo identificativo, la verdad. Siento criticarlo, es que vivía yo justo delante, pero me sorprende.
4: Ahí no, es mejor que no opine.
1: No, tú no opines, por no, Dios, no, es comentario mío,
4: Sí, no, pero la verdad que fue una pena, fue una lástima, porque además ellos tenían en los últimos años ya tenían una sala, la sala Jorge Cardona, que ha sido nuestro referente a nivel nacional e internacional, Jorge, y tenían una, era la única sala específica de tenis de mesa.
1: Llegaron a la primera división, nada más y nada menos.
4: Y entonces, sí, Jorge ha conseguido medallas en Juegos Paralímpicos, en, creo que 2 bronces, si no me equivoco, en Londres y en Río, me parece. Y bueno, pues fue una lástima, pero bueno, ellos ahora se han movido y otros clubes, pues está el Centro de Natación Helios, el Estadio en Casablanca, el School, Utebo está ahora muy fuerte. Y bueno, hay varios clubes en Aragón que han ido creciendo y en Trazona, por ejemplo, que sea, a lo mejor no estaba en tu época, que ahora está muy fuerte, que son los amigos de Binefar y de Monzón.
1: Ah, pues mira, clubes. No, es cierto, no estaban. Y han conseguido impulsar ahí el...
4: Sí. Bueno,
1: está genial.
4: Han crecido una barbaridad. En Binefar y en Monzón hay 2 clubes, uno en cada localidad, y de hecho el mayor crecimiento que hemos tenido este año en licencias viene de ellos, porque hemos lanzado a través de ellos, nos hicieron una propuesta de lanzar una liga provincial en Huesca, y la hemos lanzado. Este año ha sido el primero, y se han, creo recordar que más de 100 participantes.
1: Wow.
4: Con lo cual está muy bien, porque juegan chavales de todo nivel y de iniciación sobre todo, que a lo mejor les daría más miedo o pereza, por decirlo de alguna forma, el desplazarse hasta Zaragoza para competir,
1: claro.
4: Pero para ser, siendo la liga allí provincial, pues están encantados de jugar allí y bueno, nosotros hoy te lo hagan.
1: Claro, y entonces, para ti una alegría tremenda el poder impulsar una zona de Aragón donde no había ping-pong.
4: Claro.
1: ¿No te importa que le llame ping-pong de vez en cuando, verdad?
4: No me importa, no te preocupes, no me ofendo. Yo como no soy antiguo del lugar, que vengo del tenis...
1: Claro, no eres purista.
4: No soy purista, exacto. Pero sí que reconozco, te tengo que decir que hay algunos más puristas que eso les duele un poco. Pero bueno, lo que te iba a decir es que en la zona sí que había un club que era en Barbastro, creo que se llamaba el SMA Barbastro, que desapareció. Y ahora los compañeros de allí, de Monzón y demás, están intentando reactivarlo. Con lo cual estamos contentos porque hemos crecido en... Tenemos ahora clubes en las 3 provincias. En Huesca pues tenemos varios, Zaragoza obviamente casi todos, y tenemos uno en Alcañiz.
1: Te va a parecer una chorrada de pregunta, pero ¿habéis notado el incremento de la inmigración en el tenis de mesa? Al venir gente, en estos últimos 5 años igual menos, pero antes había mucha inmigración china, que venía a Nueva España, y en China el ping-pong es una cosa, eclesiástica,
4: varios.
1: Es una religión el ping-pong en China, un nivel increíble,
4: sí.
1: ¿No?
4: Sí, es el deporte número uno. Y de hecho por eso son los número uno del mundo, porque también son los que más practicantes tienen. En China sí que tenemos varios chavales, en concreto del Publimax Santiago hay un par de chavales, y en algún otro club recordar que también hay, pero yo no diría que hemos notado una subida significativa por parte de la inmigración, no.
1: Ya había algún jugador oriental,
4: sí,
1: pero no ha habido un incremento en personal de nivel.
4: No. El número de personas... Pues sí que tenemos algunos practicantes, pero yo no te diría que de una manera significativa.
1: Claro, yo es un ejemplo que pongo una duda, porque si yo que juego a fútbol, digamos, me lo invento, me voy a China, buscaría un equipo de fútbol en China.
4: Claro,
1: buscaría lo más acorde a mi deporte de aquí.
4: Sí, al que controlas y conoces. No, en este caso hay un crecimiento importante, pero no significativo por parte de la inmigración.
1: Y en los jóvenes, hablabas de más fichas ahora que hace unos años, pero en la juventud notas ese impulso también, es gente más de avanzada edad. ¿Qué perfil es el que llega nuevo al ping-pong en este crecimiento?
4: Pues mira, tenemos de todo. Los chavales obviamente es el... normalmente, es potencialmente, es el perfil que más fácilmente entra. Porque bueno, pues también tienen muchas actividades extraescolares, nosotros lo promovemos en los centros educativos, hay un programa del Gobierno de Aragón, el Banco de Actividades, que vamos a los centros escolares, entonces ahí es el rango de entrada de los jóvenes, pues obviamente es el más fácil que encaje. Pero dicho esto, Tenemos también un perfil que de hecho es casi el grupo más mayoritario de licencias que tenemos, que son los veteranos. Entonces, lo que pasa es que decir la palabra veteranos parece que se asocia a personas muy avanzadas.
1: Suena jubilado, claro, y no es así.
4: Suena jubilado y no es así.
1: Veterano que yo sepa es a partir de 35, ¿no?
4: 40, a partir de 40.
1: 40.
4: En concreto, entonces, claro, una persona de 40 años o 41 años, que es joven, obviamente, ya aquí ya en nuestro deporte se considera veteranos. Entonces, de ese perfil de veteranos tenemos muchos. De hecho, es ya te digo que en nuestros campeonatos de Aragón, por ejemplo, tanto individuales como por equipos, de hecho suele ser una de las categorías que más inscritos tiene, los veteranos.
1: Y en cuanto a nivel, ¿habrá poca diferencia de nivel o ninguna entre veteranos y la categoría absoluta, la senior normal?
4: Bueno, ahí empieza a contar el tema de la condición física, y obviamente un senior que están entre los 21 y los 40 años, pues es una persona joven totalmente y en la plenitud de su salud física y compite normalmente a un nivel superior que los veteranos. Pero sí que es verdad que este deporte, una de las características que tiene, es que todo se iguala. Entonces, la mesa es, las dimensiones que tiene son reducidas. El espacio y el tiempo que tienes para golpear la pelota es parecido. Entonces, lo bonito que tiene es que es muy, lo que decíamos al principio, que es muy inclusivo y tienes chavales de críos de 8 o 10 años que juegan en nuestras ligas contra personas de 50 o 60 años y al mismo nivel, y unas veces ganan unos y otras veces ganan otros. Es decir, unas veces ganan los jóvenes, pero otras muchas ganan los veteranos.
1: ¿Y tenéis más chicas que hace unos años?
4: Pues mira, no. Lamentablemente es algo por lo cual seguimos ahí luchando, pero no...
1: Sí, es un deporte que no tengo asociado a que hayan entrado muchas mujeres, así como en los últimos años, yo qué sé. Mira, en los en deportes voleibol, de contacto que yo practico.
4: En voleibol, por ejemplo, hay muchas chicas.
1: Sí, pero en voleibol digamos que siempre lo ha habido. Voleibol sí. Siempre ha sido muy feminizado en Aragón el deporte, los equipos eran muy buenos también, pero en deportes que solo haya chicos, pues yo que sé, en boxeo han subido muchísimo las fichas federativas femeninas, pero hay dos o tres que se han impulsado más y otros que no, los de raqueta, por ejemplo, igual es porque ya estaba instaurado en la deportista femenina el deporte de raqueta, porque tiran mucho al tenis, quizá.
4: No te sé decir porque no tenemos la varita mágica, pero
1: eso está claro,
4: tenemos pocas chicas, me gustaría que hubiera bastantes más. Para que te hagas la idea, por ejemplo, este fin de semana, el domingo, vamos a jugar una competición en el País Vasco, que se llama Copa Pirineos, que competimos pues contra jugadores de Francia, País Vasco, Cantabria y demás. Y es una competición muy bonita y se juegan chicos y chicas juntos. Y precisamente, pues es que me han dado, como me lo has dicho ahora, me ha venido a la cabeza, el dato de tenemos para esa competición entre todos los equipos, creo que son 60 jugadores, de los cuales 54 son chicos y 6 chicas.
1: Buah, o sea, solo podéis presentar 3 parejas, digamos.
4: Claro, entonces, sí, claro, eso es entre todos. O sea, y de las 6 chicas nosotros ya llevamos 2. O sea, nosotros tenemos el 30% de las inscritas. Entonces, estamos tratando de impulsarlo y apoyarlo. Pero bueno, en el deporte femenino, a partir de cierta edad, pues parece que no les encaja.
1: Además,
4: o tienen otros entretenimientos.
1: No, yo creo que es que tiran mucho también al gimnasio, clases orientadas, no deporte federativo, que requiere un entrenamiento más regular. Pues claro, sí, yo soy entrenador de ping-pong y me faltas 2 veces a entrenar y la tercera te echo la bronca, y eso en pilates no pasa. Por poner un ejemplo, y eso pasa mucho. En mi deporte, por ejemplo, tampoco pasa, no te suelen llamar la atención, tú si quieres vas y si no, no. Pero no depende el resto de ti. En ping-pong, por ejemplo, y más en modalidad mixta, que además es una cosa que tenéis que intentar, es muy difícil, claro, pero tenéis que intentar presumir de ello. El ping-pong es de los muy pocos deportes que yo conozco, y conozco muchos, que se compite en mixto y no hay ningún problema. Pareja mixta y a competir. Y es de los pocos que te mezcla mujeres y hombres y es el mismo deporte, igualdad de condiciones y que lo sabe mezclar y queda bien. O sea que no...
4: Sí, sí, no. En nuestro deporte, en lo que te decía antes, el ejemplo de las ligas, de los chicos, de los niños y de los mayores, también pasa con las chicas. O sea, nosotros no tenemos un volumen de jugadores tan grande como para permitirnos el lujo de hacer distinciones por género.
1: Eso es
4: no,
1: claro.
4: No hacemos una liga masculina y una liga femenina, cosa que sí que hay en otros deportes, en baloncesto, en voleibol, en balonmano, o donde sea. Nosotros no tenemos tantos jugadores. Entonces, en nuestro caso juegan juntos. Y tú ves las 3 ligas que tenemos, la liga primera, autonómica, segunda y tercera, y tú te vas a ver un partido entre dos equipos y podrás ver perfectamente compitiendo en los niños que hablaba antes y los veteranos y chicas o mujeres, que hay más mayores, más jóvenes y tal, y todo, y juegan como les toca. O sea,
1: claro,
4: la niña de 10 años contra el señor de 55 o la señora de 40 contra el chaval de 18. O sea,
1: además, lo bonito de este deporte es que tú, aunque los veas así, luego igual le pega un meneo la persona que menos esperas a la otra.
4: Sí, perfectamente, eso pasa. Eso de hecho es puede ser bastante habitual, que los prejuicios que tenemos cuando tú ves a dos jugadores que se ponen en la mesa, dices, boah, este le va a ganar, te va a meter un repaso, pero no, sin embargo, luego es al revés, porque hay que tener en cuenta muchas cosas.
1: Claro.
4: Y entonces ahí...
1: Bueno, en otros pues deportes sería inviable, y aquí se puede. Esa espectacularidad está ahí, claro que sí. ¿Qué eventos habéis tenido o tenéis ahora próximos? ¿Alguno del que queráis presumir o alguno al que le queráis hacer publicidad que tengáis recientemente o próximamente?
4: Pues mira, nosotros este año es el 75 aniversario de la Federación. La Federación nació el 19 de enero de 1951, entonces ahora en el 26 estamos haciendo el 75 aniversario. Entonces, bueno, hay una serie de acciones que estamos tratando de hacer para impulsar nuestro deporte. Una de ellas fue el sábado pasado, tuvimos la gala de anual, que llevamos 5 años haciendo una gala del deporte, donde entregamos los premios, y este año, al ser el 75 aniversario, pues hicimos algo especial, fue en una bodega, con premios y reconocimientos a los mejores jugadores, y contamos también con la presencia de autoridades. Pues vino Cristina García, la directora general de deporte del Gobierno de Aragón, estuvo Jorge Barrachina, de Fundación Caja Inmaculada, que fue uno de los promotores de uno de los premios, que entregamos a dos deportistas promesas, con premios en metálico para material deportivo, y también estaba el Ayuntamiento de Cariñena por parte de la concejal. Y tampoco no pudieron asistir por temas de agenda, pues el presidente de la Federación Española, que estaba invitado, y el concejal de deporte del Ayuntamiento de Zaragoza. Entonces, ese fue uno de los primeros actos. Y el otro, y el acto central, por decirlo de alguna forma, que hemos conseguido, es que la celebración del Campeonato de España de tenis de mesa, que es aquí en Zaragoza, en el pabellón siglo XXI, entre el 20 de junio y el 5 de julio.
1: Bueno, queda entonces, nada.
4: Nada, en una semana.
1: Esa es una competición referencia.
4: Sí, es la competición número uno a nivel nacional de nuestro deporte. Y no se conseguía traer aquí desde hace más de 50 años.
1: ¡Guau! ¡Enhorabuena! 70,
4: bueno, vale, sí, gracias. Eso fue algo que nos ha costado mucho tiempo y esfuerzo conseguirlo, pero al final lo hemos conseguido y bueno, pues estarán aquí, pasarán por Zaragoza los de los mejores jugadores de España. Además, se juegan, pues desde aquí os invitamos a asistir, que la entrada es gratuita, juegan todas las categorías, desde benjamines hasta veteranos. Y también con discapacidades, por ejemplo, discapacidad física, discapacidad intelectual, que es una de las cosas por las cuales la Fundación CAI también nos ha apoyado, está siendo uno de los colaboradores. Y bueno, pues es un evento que vienen más de 2.000 participantes, pues en torno a 6.000 personas moverá con organización, árbitros, público y demás. Entonces es un evento clarito que esperemos que sea de
1: la. Además, es una pena que en 50 años no hubiera pasado por aquí, siendo que tenemos las instalaciones y la materia prima suficiente. Me imagino que estaréis pues todos esos días, mañana y tarde, ¿no? Porque es mucha tralla, muchísima competición, categoría, y el ping-pong parece que va más rápido de lo que va.
4: Sí, no,
1: un partido de ping-pong se puede alargar.
4: Es una competición bastante intensa, porque empezará el día 20, acaba el día 5 de julio, y son pues desde las 9 de la mañana aproximadamente hasta las 8 de la tarde,
1: ininterrumpido.
4: Se juegan, además es que se juegan todas las categorías, todas las modalidades. Es decir, cada chaval que venga a competir en una categoría infantil, por ejemplo, juega infantil, el individual, el dobles, el mixtos y por equipos. Entonces, se está jugando durante 4 o 5 días.
1: Claro, intensivo, digamos.
4: Claro, es muy intensivo. Para cada categoría se juegan 3 o 4 categorías a la vez, cada uno de ellos. Y son pues 4 o 5 días y luego llegan las siguientes categorías. Y entonces están todo el día jugando. Ahí creo recordar que son 34 mesas. ¿Cuántos hay? En los dos pabellones a la vez, simultáneo. En streaming creo que emiten en 12 o 16 mesas. Pues, en streaming por parte de la Federación Española todo el día. Entonces, bueno, yo creo que va a ser un evento muy chulo.
1: Tremendo, espectacular. A ver si sale todo muy bien. Eso sí, valladitas vas a pasar, amigo. También...
4: Bueno, mi parte...
1: 10-11 horas al día de deporte durante 15 días, cuidado.
4: No, no, en este caso, en mi parte, digamos que la parte nuestra o lo que podíamos hacer, tenemos que hacer, ya está hecho. Ahora le corresponde a la Federación Española. Nosotros hemos colaborado en la gestión con las administraciones públicas. Yo estoy echando una mano en la medida de lo que puedo, pues también con tema de patrocinios y demás, pero lo que es en la logística del día a día del evento, eso ya corresponde a la Federación Española, no a nosotros. Aunque bueno, nosotros, por tener un poco de visibilidad, sí que vamos a tener en las gradas del pabellón principal, pues tendremos un fotocall nuestro para el que quiera pasar, se pueda hacer alguna foto, y también pues de vez en cuando iremos teniendo gente para que se pueda dar información a quien le apetezca que venga de Zaragoza o de, bueno, Zaragoza, de cualquier lugar, esté interesado en el tenis de mesa en Aragón, pues para darle información sobre cómo practicarlo.
1: En esta charla te quería preguntar, como última, penúltima cuestión, por dos aspectos que no hemos tratado. Hemos tratado el aspecto de los jugadores muy en profundidad, pero te quería preguntar por los técnicos y por los árbitros. ¿Cómo funcionan en Aragón los jueces y los técnicos, los entrenadores? ¿Qué salud tenemos en ese aspecto? ¿Cómo funciona? ¿Si es complejo? Cuéntame un poco.
4: A ver, cada uno de los dos tiene su peculiaridad. El tema de los técnicos. El tema de los técnicos, en cada club tiene que haber un director técnico, y los más grandes, obviamente, pues tienen varios entrenadores, uno o varios entrenadores. Hay una formación por parte de la Federación Española oficial, desde hace no demasiado, desde hace 3 o 4 años, y nosotros incluso, para promocionar y potenciar eso, organizamos un curso de primer nivel aquí en Zaragoza hace 2 años, y bueno, pues varios de nuestros técnicos sacaron la titulación oficial. Eso por la parte de los técnicos. Y por la parte de los árbitros, ahora mismo creo que es el año que más árbitros hemos tenido en la historia. Tenemos, creo que son más de 40 o 50 árbitros.
1: Wow.
4: Porque también, sí, hay una pequeña trampa, quiero decir, porque, bueno, no es una trampa, es una realidad. Y es que por el Campeonato de España, la Federación Española nos ha pedido, y de hecho ha venido y ha hecho una formación para reciclar o formar a nuevos árbitros para el Campeonato de España. Obviamente a ellos les interesa, cuantos más árbitros locales tengan, pues bueno, pues una reducción en el coste para ese apartado, ¿no? Porque además es que árbitros se necesitan mucho.
1: Es lo que te iba a decir, esto, la voluntad de la Federación Española puede ser buenísima, pero esto luego también es un poco tener suerte y mucho trabajo y tener gente voluntariosa, una actitud. Es complicado encontrar árbitros para cualquier deporte.
4: Sí, en concreto para este campeonato, como te he dicho antes, creo que hay entre 32 y 35 mesas, ahora no recuerdo exactamente. Eso quiere decir que para cada una de esas mesas tiene que haber un árbitro.
1: Fíjate,
4: una persona, físicamente.
1: Durante todo el día.
4: Durante todo el día. Entonces, van rotando, obviamente, van haciendo turnos y demás, pero creo que el equipo arbitral son 45 personas, me parece, algo así, en torno a 45 personas. Entonces, claro, tienen una carga de trabajo muy importante.
1: Increíble,
4: porque son muchas horas.
1: Claro.
4: De esos 40 y pico, aproximadamente la mitad son aragoneses.
1: Oye, pues está muy bien.
4: Sí, la verdad que en ese sentido estamos satisfechos. Hemos hecho, desde que empezamos esta junta en 2020, creo recordar que hemos hecho todos los años como mínimo un curso de árbitros, porque ya lo sabes, y más si conoces el deporte, que es una piedra en el zapato para todas las federaciones. El tema arbitral es complicado, es una problemática que tenemos todos, pero hemos tratado de solventarlo pues siendo muy activos en ese sentido. Entonces, bueno, pues los que un año lo dejaban por X motivos, pues intentar reciclarlos y sustituirlos por otros. Pero vamos, aún así, nunca hemos sido sobrados por parte de decir alguna forma, excepto este año, claro, obviamente por el tema del Campeonato de España.
1: Bueno, pero gozamos de salud. Este año es bonito y ya sabéis, queridos zaragozanos, aragoneses, tenemos ese Campeonato de España en los próximos días en el pabellón Siglo XXI. Ahí estará los mejores jugadores del país de ping-pong, de tenis de mesa en Aragón. Bueno, pues ha sido un placer conocer toda esa salud del tenis de mesa aragonés. Iremos hablando con la federación, por supuesto. Mandar un saludo y muchas gracias a Javier Alonso. Al final nos hemos enrollado mucho. Te he pedido 10 minutos y te he tenido aquí 25, lo siento. Pero me interesaba vuestro deporte en profundidad y así nos gusta tratar más los temas. Muchísimas gracias y disfruta mucho, por supuesto, del campeonato.
4: Muchísimas gracias a vosotros y espero veros por allí.
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5: La Universidad de Zaragoza celebra hoy la Gala del Deporte Universitario 2026 para homenajear a sus mejores deportistas. 72 deportistas serán distinguidos esta tarde por los méritos deportivos alcanzados en los Campeonatos de España Universitarios 2026. Greta Guerrero, Mohamed Amine recibirán los trofeos Pepe Pardos como mejor deportista universitario, mientras que el periódico de Aragón y Aitor Canibe por su labor a la promoción del deporte. El acto contará con la entrega del trofeo Rectora, la competición reina de la Universidad de Zaragoza este año. Ha conseguido por quinta vez en su historia el Centro Universitario de la Defensa. La Universidad de Zaragoza, a 11 de junio, desde las 18:45 horas en el edificio del Paraninfo, en el acto de entrega de trofeos y distinciones a deportistas universitarios participantes en las competiciones del curso 25-26, así como a deportistas y entidades que han destacado por sus méritos o trayectoria deportiva. Ese será el evento y ahí se recogerá. El estudiantado de la Universidad de Zaragoza ha participado en las fases finales de los Campeonatos de España Universitarios en 22 deportes, logrando unos resultados excelentes. En la presente edición, la representación de la Universidad de Zaragoza de 232 personas y en esta ocasión la participación femenina ha superado a la masculina, con 118 mujeres y 114 hombres. Se ha conseguido un total de 16 medallas, 11 individuales y 5 en deportes colectivos. También ha habido 7 equipos semifinalistas. Los esfuerzos y el éxito del estudiantado ha logrado que suban al podium los diferentes campeonatos y sean reconocidos representando a Aragón. El acto se abrirá con la entrega del trofeo Rectora al Centro Universitario de la Defensa, flamante vencedor de la presente edición, por obtener sus 15 equipos y sus 293 participaciones, los mejores resultados deportivos y de participación en la presente edición. De esta forma, el trofeo viajará por quinta vez, tercera consecutiva, a las instalaciones de la carretera de Huesca. El campeonato de la Universidad de Zaragoza, el trofeo Rectora, la competición con mayor tradición universitaria, ha contado con la participación de 3.165 personas. De ellas, 1.319 eran chicas. También han estado nada más y nada menos que 195 equipos, 73 femeninos y 96 masculinos, también 26 mixtos, de 27 centros universitarios diferentes de 3 provincias y 16 modalidades. Las categorías deportivas diferentes han disputado 844 partidos. El Centro Universitario de la Defensa, ganador de la edición del curso que ahora finaliza, recibirá el ánfora que así lo acredita. Este año la Gala del Deporte Universitario adquiere un significado especialmente emotivo, ya que en este curso se estrenará oficialmente la denominación de Campeonato de la Universidad de Zaragoza Trofeo Rectora. Entrega de los trofeos Pepe Pardos. Como es tradicional, el acto contará con la entrega de estos premios que reconocen el esfuerzo, el trabajo y la dedicación de personas o entidades vinculadas a la institución y el deporte en general. En categoría universitaria femenina ha sido galardonada la estudiante del grado de Ingeniería Informática de la Escuela de Ingeniería y Arquitectura, Greta Guerrero. La atleta posee varios récords de Aragón, como el 800 metros pista sub-18 o los 2.000 y 3.000 metros obstáculos en categorías sub-18, sub-20, sub-23 y absoluto. Nada más y nada menos. El pasado mes de mayo obtuvo la medalla de oro en el Campeonato de España Universitario en la prueba de 3.000 obstáculos, batiendo el récord de Aragón sub-23 y el récord absoluto en la prueba. En la categoría universitaria masculina, el galardón es para el estudiante del grado de Administración y Dirección de Empresas de la Facultad de Economía, Mohamed Amine El Hamandani, deportista de gran proyección internacional que se ha consolidado especialmente durante la presente temporada, en la que ha conseguido la medalla de oro y 3 medallas de plata en competiciones internacionales disputadas en Polonia, Bélgica y Holanda. En el ámbito universitario, representó a la Universidad de Zaragoza en el Campeonato Europeo Universitario celebrado en Varsovia, Polonia, a finales de agosto de 2025, donde obtuvo el subcampeonato en Point Fighting.

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Esto ha sido todo por hoy en el Deporte Aragonés. Ya te voy a dejar con tu fin de semana para que tú escojas el deporte que más te apetezca. Eso sí, haz deporte, consume deporte. Si no lo haces, ve de público, anima a los deportistas aragoneses, hagamos fuerza. Hay que devolver a nuestros equipos a las élites que abandonaron. Menos mal que no todos este año han descendido, pero sí, tenemos alguno que tiene que ascender. Apoyemos a Guanapix, a Intersala, que tienen que disputar sus playoffs de ascenso en fútbol sala. Apoyemos a los deportes individuales, a los deportes minoritarios. Ahora que no hay fútbol, qué menos que seguir en la brecha, seguir apoyando a Aragón. Muchas gracias por estar al otro lado. He sido Adrián Oiz. Pasad un fantástico fin de semana.

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Buenas tardes, ¿qué tal están? Y bienvenidos a este tiempo para la información de Aragón, aquí en Ebro FM. Estamos a viernes, es 12 de junio de 2026. Vamos a contarles ya las noticias más destacadas de hoy en nuestra comunidad. Sin duda, pasa todo por el fallo del Tribunal Superior de Justicia de Aragón, que ha decidido la suspensión cautelar de la medida estrella del Gobierno de Aragón, que tomó, todavía estando en funciones, la concertación del bachillerato. Suspensión cautelar. Por lo tanto, se paraliza temporalmente su implementación. Además, se desestima por parte del Tribunal la caución que se había solicitado por parte de la concertada, de unos 8 millones de euros por los perjuicios que se iban a producir. No se estima por parte del Tribunal Superior de Justicia de Aragón y, por lo tanto, esto supone que se da la razón, de manera cautelar, a las 17 entidades y organizaciones que han interpuesto este recurso. Y, lógicamente, hoy llegan las reacciones políticas. Jorge Azcón, presidente del Gobierno de Aragón, ha indicado que seguirán ampliando derechos educativos a las familias que optan por la concertada, que precisamente todo el futuro que vaya a suceder lo van a decidir con la educación concertada, con una reunión hoy de la consejera Carmen Susín, con esta escuela concertada, para valorar las distintas alternativas. Pero claro, estamos

0: ya en junio y por lo tanto ve muy difícil que esto se pueda hacer en el curso que comenzará en septiembre.
1: Que el Gobierno de Aragón tiene la voluntad de seguir ampliando derechos educativos de las familias aragonesas que optan por la educación concertada. Creo que tiene que ser el Departamento de Educación y que tienen que ser los representantes de la educación concertada quienes valoren las distintas alternativas. Pero toda la lógica lleva a pensar que si tuvimos que tomar la decisión con un gobierno en funciones para que pudiera implementarse en septiembre, ahora, estando en el mes de junio, es muy, muy, muy difícil que pueda hacerse en el mes de septiembre.
0: Ha insistido en su voluntad de diálogo y de ampliar derechos y, por supuesto, ha hablado del respeto a la justicia. Las entidades que interpusieron el recurso y también los partidos políticos de la izquierda han celebrado esta suspensión, como decimos, cautelar. Habrá que esperar a ver qué sucede en el futuro, si definitivamente esto se puede tumbar o no. Por cierto, que Azcón también ha respondido a los periodistas sobre la polémica suscitada tras el fichaje de Alberto Izquierdo, presidente del PAR, como asesor. Ha tenido precisamente que templar la situación que se había provocado dentro de su partido, del Partido Popular, en Teruel. Y ha avanzado que la voluntad es de seguir con la colaboración, con la unión con el Partido Aragonés, es decir, una coalición que podría darse en las elecciones municipales de 2027. Aunque, como van a escuchar, Azcón cree que es un camino que hay que recorrer y que, lógicamente, dependerá de lo que opine cada alcalde de cada municipio.
1: Los caminos hay que recorrerlos, ¿no? Yo creo que los caminos hay que recorrerlos y lo que estamos hablando es de la voluntad. Y de la voluntad de algo que no es nuevo. Yo creo que todo el mundo sabe que la cercanía que ha podido haber entre el Partido Aragonés y el Partido Popular, que hemos llegado a presentarnos en coalición en elecciones generales, es evidente que de una forma o de otra, sobre todo para aquellos alcaldes, para aquellos municipios en los que se crea que esa es una buena solución para sus vecinos, que tenemos que explorarla.
0: Azcón hacía todas estas manifestaciones cuando asistía a la presentación de la nueva base de emergencias de Villanueva de Gállego, una infraestructura que ha dicho va a ser estratégica por su ubicación y dotación. El Gobierno de Aragón ha invertido 1,8 millones de euros y además experimentará una ampliación a través de un desembolso de 3,4 millones de euros.
2: Este aeródromo de Villanueva está llamado a ser una inversión, a ser una infraestructura estratégica, tanto en la coordinación como en la actuación de estos servicios de emergencias. Porque creo que esa idea es fundamental. Las emergencias sabemos que van a ocurrir, sabemos que han ocurrido y que va a volver a pasar, y que por tanto los medios, los recursos materiales y humanos que tengamos para poder luchar contra esas emergencias es uno de los objetivos fundamentales que tiene este gobierno.
0: Esta base de emergencias cuenta con más de 1.700 metros cuadrados, con tres áreas: el hangar para reparación y mantenimiento de las aeronaves, también otra nave para garaje de vehículos pesados, tanto para el 112 como para el Infoar, el Servicio de Prevención y Extinción de Incendios, donde se almacena material y vehículos de emergencias, autobombas y el puesto de mando avanzado. Y una zona de vida con oficinas y espacio de descanso para el personal de servicio. En cuanto a los medios, esta infraestructura, que ya está en servicio, alberga un helicóptero de transporte sanitario del 112 y el helicóptero de coordinación de incendios forestales de Infoar, además de estacionamiento para otros medios de protección civil y de lucha contra los incendios forestales. En la base van a trabajar cada día 15 personas entre la tripulación de los helicópteros, el personal de unidad logística y el servicio de seguridad. El vicepresidente primero del Gobierno de Aragón, Alejandro Nolasco, ha comparecido esta mañana en la sala de prensa de las Cortes de Aragón. De nuevo, los centros de menores y las agresiones que se están produciendo y que ha llevado al Gobierno de Aragón, a la consejería que él dirige, a tomar una serie de medidas y un protocolo de actuación que ya anunció en días atrás. Y se refiere precisamente a la denuncia que se interpone ante la policía. Le escuchamos.
3: Esa denuncia se formalizó a escasas horas después de los incidentes ocurridos en el centro de Menas de Movera, hechos que tuvieron lugar en plena noche y de madrugada. Les informo que esta va a ser una nueva medida que se va a repetir cada vez que se produzcan hechos delictivos o comportamientos graves que pongan en riesgo la integridad física tanto de trabajadores como de menores, sean internos del centro o no lo sean, ya ocurran dentro de las instalaciones o fuera.
0: Es uno, sin duda, de los frentes que desde Vox se ha dejado claro desde el primer momento y que también, lógicamente, recae sobre la Consejería de Desregulación, Bienestar Social y Familia del Gobierno de Aragón. Y en el Ayuntamiento de Zaragoza, esta mañana se ha anunciado el acuerdo al que ha llegado el Ayuntamiento y la Agrupación de Personas Sordas de Zaragoza y Aragón. Han puesto en marcha desde hoy un nuevo canal de WhatsApp del tranvía. Se va a informar en tiempo real de las incidencias y alteraciones ocurridas en el servicio de la línea. La iniciativa nace de una propuesta llevada a cabo por esta asociación, que planteó la necesidad de ofrecer una alternativa a esos avisos por megafonía para que la información llegue mejor a todas las personas usuarias. Desde hoy, los ciudadanos que lo deseen pueden suscribirse libremente a este canal buscándolo en WhatsApp, pero además hay carteles con códigos QR en todas las paradas de la línea 1. Tatiana Gaudés es la consejera de Medio Ambiente y Movilidad.
4: Cuando haya una incidencia en el tranvía, para que no sea a través de avisadores sonoros. Cogimos el guante porque todo aquello que sea para mejorar la ciudad de Zaragoza, para hacerla más accesible, para hacerla más inclusiva y sobre todo para que todas las personas puedan ser plenamente autónomas, y desde Tranvías de Zaragoza se han puesto a trabajar en esta iniciativa y ya en los próximos días tendremos un código QR en cada una de las paradas para poder habilitar este canal de WhatsApp en nuestros dispositivos móviles.
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0: La acumulación de obras en la ciudad de Zaragoza está provocando cada vez un mayor malestar, por supuesto entre los vecinos, también entre los ciudadanos, que tienen que desplazarse cada día a su trabajo, a su centro de estudios o por el motivo que quieran, y ven cómo se cortan calles, avenidas fundamentales de la ciudad y se desvían múltiples líneas de autobús urbano. A partir de este lunes, día 15 de junio, el avance de las obras de Zaragoza Alta Velocidad en el Portillo, sobre todo por un colector, hará necesaria una importante y significativa modificación del tráfico en el Paseo de María Agustín con Escrivá de Balaguer. De hecho, se suspende ese giro que ahora se realiza desde María Agustín hacia la Plaza de la Ciudadanía por San José María Escrivá de Balaguer. Además, el Ayuntamiento, de prohibir ese giro, para intentar facilitar la fluidez del transporte público, se va a habilitar un giro específico a la izquierda para buses y taxis desde María Agustín a Avenida de Madrid en el cruce de ambas vías. Esto va a suponer, además, el desvío de las líneas 21, 22, 51 y 31, además de a distintas líneas del consorcio de transportes que tienen parada en la zona del paseo de María Agustín. Y no solo eso, el tramo que va de Escrivá de Balaguer a la calle Borao en el propio María Agustín va a tener un solo carril por cada uno de los sentidos, es decir, al mismo tiempo que lo que está sucediendo en Anselmo Clavé, donde ya saben hay obras, en Escoriaza y Fabro. Si esto le unimos, evidentemente, a la Avenida de Valencia, Pedro Cervuna, Coso, Plaza San Miguel, el caos circulatorio y de tráfico en Zaragoza está absolutamente garantizado. El Ayuntamiento se defiende argumentando de nuevo que el final, que el objetivo de las obras, reconociendo las molestias, evidentemente va a ser mucho mejor para la ciudad y que se van a hacer estas de las que les estamos hablando, las de la zona de Paseo María Agustín y el Portillo, durante el verano. Se estima que duren 3 meses y a partir de unos días, solo queda una semana de curso escolar y las afecciones, dicen, serán menores. Tatiana Gaudés, la consejera de Medio Ambiente y Movilidad, aprovechó ayer cuando comentaba todas estas obras que comienzan el lunes para criticar a la oposición, al Partido Socialista y a Vox. Escuchen.
4: Viene reclamando una línea 2 del tranvía que abriría en canal la ciudad y, por lo tanto, llenaría la ciudad de obras y, por otro lado, en el momento en el que ve que hay unas obras en la ciudad, se dedica a criticarlas. Y respecto a Vox, podríamos pedirle que lea los proyectos de manera concienzuda y ya no solo que los lea, sino que haga aportaciones, porque las críticas de Vox en cuanto a las obras de transformación de la ciudad van todas en líneas con los aparcamientos.
0: No dejamos el capítulo de obras en la ciudad. Hablamos en este caso de que, por cierto, el PSOE, que exige a Chueca un plan urgente de movilidad para paliar este caos circulatorio, le recuerda a la alcaldesa que ha sido la única que ha subido todos los años el precio del billete del bus y del tranvía, pese a las múltiples afecciones. Y decíamos que hablamos de las obras de Pedro Zerbuna, pero en este caso de los árboles, puesto que el inicio de los trabajos de remodelación de uno de esos tramos ha facilitado que se detectara un importante riesgo potencial de caída en un grupo de pinos, cuya conservación inicialmente se había considerado factible. Pero, como decimos, al empezar unos trabajos superficiales, se han advertido graves problemas en sus raíces, que a su vez generan un riesgo para los peatones y los trabajadores de la obra. De hecho, al inicio de esta semana, uno de los pinos se desplomó, nada más empezar a trabajar en la acera circundante de manera superficial. La problemática afecta a un conjunto de hasta 18 pinos. Y mantener los árboles en estas condiciones, según el ayuntamiento, supondría aceptar una situación de incertidumbre estructural elevada en una vía pública, sobre todo tras haberse producido ya la caída de un ejemplar. Dejamos las obras para hablar en este caso de que los sindicatos Comisiones Obreras, CESIF, CSL, OSTA y UGT acaban de denunciar que el gobierno municipal de la ciudad está dilatando la puesta en marcha de la unidad égida de la policía local, es decir, la destinada a incorporarse al sistema Biogen de violencia de género. Se recuerdan desde los sindicatos que mañana se cumplirán 3 meses desde la aprobación de la unidad y creen que las sucesivas reuniones de negociación han retrasado su entrada en funcionamiento. Ayer les contestaba de esta manera el consejero de Presidencia, Ángel Loren.
6: Es lamentable que los sindicatos quieran hacer política de algo tan serio como es la violencia machista, llegando a afirmar que las víctimas continúan esperando a que se ponga en marcha la unidad égida de la policía local, como si ahora no estuvieran protegidas por la Policía Nacional y la Guardia Civil. La unidad égida de la policía local va a reforzar una labor que ya hacen las fuerzas y cuerpos de seguridad del Estado, consiguiendo aumentar el número de agentes y, por lo tanto, mejorar la atención que se viene prestando hasta ahora.
0: Según los sindicatos, el ayuntamiento les ha emplazado a nuevas sesiones de trabajo los días 15 y 29 de junio. Y de igual forma critican que la alcaldesa anunciara recientemente la inminente puesta en marcha de la unidad durante los actos de la patrona de la policía local, cuando, según ellos, la estructura sigue sin estar operativa. Las víctimas continúan esperando, afirman en un comunicado, donde reclaman compromiso, recursos y decisiones para que el proyecto sea por fin una realidad. El ayuntamiento ha convocado una nueva edición de los premios Ex Ducere, una iniciativa que distingue las mejores experiencias educativas desarrolladas en la ciudad y que contribuyen así a constituir una Zaragoza más inclusiva, sostenible, participativa y comprometida. Nacieron estos premios con el objetivo claro de visibilizar iniciativas que convierten la educación en una herramienta de transformación social y mejora del entorno. Alcanzan ya su 14ª edición. Y abrimos página cultural para este intenso fin de semana en Zaragoza. Vuelve el Mercado de las Tres Culturas desde hoy y hasta el domingo. En el entorno de la Plaza del Pilar, como siempre, La Lonja, Laseo, San Bruno, Palafox, Arco del Deán, Puente de Piedra y Balcón de San Lázaro. 130 puestos de artesanía. La programación incluye, como siempre, teatro, música, danza, recreaciones históricas, actividades para los niños, talleres, exposiciones, combates medievales y espectáculos nocturnos con fuego. Ha comenzado ya esta mañana y así se refería a alguna de las novedades que trae este año el Mercado de las Culturas la consejera de Cultura y Turismo del Ayuntamiento, Sara Fernández.
7: Que se van a distribuir, por supuesto, en el entorno, como siempre, del aseo, pero también que van a tener un taller de escritura medieval, en este caso en la harinera de San José, el día 13 de junio, gratuito, pero hay que apuntarse previamente. Esperamos desde luego que tanto los zaragozanos como todos aquellos que nos visiten ese fin de semana disfruten de nuestra historia, de nuestro arte y de nuestros espectáculos.
0: Pero hay más oferta, claro, como siempre. El Teatro Principal acoge desde hoy hasta el domingo la octava edición del Festival Bevocal a Capela de Zaragoza. Una cita consolidada en la programación cultural de la ciudad. Hoy actuará el grupo madrileño Dimensión Vocal y antes lo hará el coro Ixena. Mañana actuarán Bevocal, el grupo zaragozano, y además serán precedidos por Choripán, un dúo zaragozano especializado en beatbox. El festival terminará el domingo con la actuación del grupo belga Jazzbox. Y en el Teatro del Mercado, desde ayer ya y hasta el domingo, se puede ver Esto no es Fuente Ovejuna. Se trata de una propuesta escénica que revisita el clásico de Lope de Vega con una mirada actual, dinámica y participativa. Y en cuanto a la gastronomía, la ruta de la tapa Mudéjar, su sexta edición. Comenzó ayer, llegará hasta el 21 de junio, 15 establecimientos distribuidos en varias zonas de la ciudad, vinculadas, eso sí, al patrimonio Mudéjar. Además, complementa el mercado medieval de las culturas del que les acabamos de hablar. La última hora del deporte, Adrián Oiz, buenas tardes.
8: Ya están disponibles, querido Vicente, las entradas para ver a la familia en Zaragoza. La familia, la selección masculina de baloncesto, la selección femenina de baloncesto. Jugarán tres partidos en el pabellón Príncipe Felipe el 28, 29 y 30 de agosto. Y desde ahora la web oficial de la Federación Española de Básquet pone a la venta diferentes opciones de paquetes de entradas para todos los partidos internacionales de esta nuestra selección. Estos partidos que podréis disfrutar en vuestra propia ciudad, aquí en Zaragoza, en Aragón, disfrutaremos del mejor básquet nacional e internacional gracias a la visita de la selección española de básquet, tanto masculina como femenina. Y llega el vigésimo Festival Internacional de Aeromodelismo Gran Escala Aragón 2026, el Campeonato Open de Aragón, organizado por el Club de Aeromodelismo Alas Aragonesas, se celebrará en los días 13 y 14 de junio de 2026 en sus instalaciones ubicadas en la carretera de la urbanización residencial Peña El Zorongo. Tendremos también el Gran Premio de Natación Stadium Venecia, que se celebra este fin de semana, este 13 y 14 de junio, con categorías desde Benjamín a Absoluta. Y relacionado con ello, con el agua, tenemos la Copa Fanáticos, decimosegunda ya, ¿eh? Copa Fanáticos de Waterpolo, torneo de Waterpolo Alevín Infantil y Cadete, que se disputa en el Estadio Casablanca en este fin de semana también, desde hoy viernes hasta el domingo 14 de junio, con la participación de equipos y deportistas, eso sí, de toda España. Y esos son varios de los eventos en el deporte aragonés que te ofrezco para este fin de semana, querido Vicente. Un saludo.
0: Terminamos este informativo recordándoles que volvemos el lunes, claro, a las 8:30 de la mañana. Hasta entonces pueden seguir informados en diarioaragones.com. Que pasen un estupendo fin de semana y no pasen mucho calor, porque ya nos dicen que las temperaturas van a subir bastante.

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0: Hola, ¿qué tal están? Saludos, bienvenidos a la tertulia municipal Asuntos de Zaragoza, que abordamos jueves y viernes aquí, en esta sintonía. Vamos a hacerlo con nuestros invitados, concejal del Partido Popular, José Miguel Rodrigo. Buenos días.
1: ¿Qué tal? Buenos días.
0: Y concejal de Zaragoza en Común, Suso Domínguez. Buenos días.
2: Hola, buenos días.
0: Bueno, hay muchos temas. Yo estoy diciendo, lo decimos en los informativos, ¿no?, que hay mucha polémica esta semana, creo que va a seguir habiendo, por el área de grandes proyectos. Y todo esto, una pequeña introducción, comienza esta semana cuando Vox, sus socios, el señor Rodrigo, de presupuestos, ahí nos han dejado claro que son solo socios de presupuestos, pide la dimisión de Ruiz de Tamiño. También la oposición de izquierdas ha sido habitualmente muy beligerante y muy crítica. Ahí grandes proyectos, todos lo sabemos, Nueva Romareda, Parque de Atracciones, la Ciudad del Cine, etcétera, etcétera. ¿Por qué, a su juicio, cree que se ha dado ahora esta situación? La alcaldesa respondió sorprendida y enfadada, sobre todo ante la oposición de Vox.
1: Y creo que con motivo, ¿no? Yo creo que estamos entrando ya en un periodo preelectoral. Yo creo que esta petición, esta petición de Vox no deja de ser un despropósito. Hablabas, Vicente, de que son socios de presupuesto, pero nunca cuando se ha hablado de presupuestos, Vox ha dicho nada en contra del parque de atracciones. Yo recuerdo que en alguna moción la preocupación de Vox respecto al parque de atracciones era la zona de aparcamiento del Monumento a la Legión, pero poco más decían sobre el parque de atracciones. Y el proyecto de Giesa, por ejemplo, y la Nueva Romareda, pues ahí Vox nunca ha dicho nada en negociar los presupuestos. Insisto, yo creo que estamos entrando en periodo preelectoral. Vuelvo a repetir que considero un despropósito porque en ninguno de los tres grandes proyectos a que estamos haciendo referencia se puede decir que haya habido una negligencia o una mala gestión. Las obras de la Romareda van como un tiro, si me permites la expresión. Giesa acaba ahora de abordar el tema de las unidades formativas, que va a través de la Fundación San Valero, se van a llevar a cabo lo que son los procesos formativos, incluso con una recepción parcial anticipada de las obras por parte del Ayuntamiento para que puedan empezar los cursos en septiembre. Y respecto al parque de atracciones, lo único que se ha hecho por parte del Ayuntamiento ha sido dar órdenes de continuidad a un contrato que estaba caducado y que, muy a pesar del Ayuntamiento, la empresa que lo venía explotando pues no puede seguir haciéndolo. Pero no es una decisión que haya sido tomada por el Ayuntamiento ni una decisión con la que el Ayuntamiento esté cómodo y esté conforme. El parque de atracciones va a ser una realidad en el futuro y tan pronto como la empresa adjudicataria tome posesión física y empiece con la gestión, veremos cómo la decisión llevada a cabo desde el área de grandes proyectos del Ayuntamiento de Zaragoza ha sido una vez más una decisión acertada.
0: Bueno, luego entraremos en detalles de algunos de estos grandes proyectos. Agradezco esa valoración general que le pido también a Suso Domínguez desde Zaragoza en Común. ¿Cómo ven todo este asunto y lo que ha pasado esta semana?
2: Bueno, pues tenemos una visión, como es de esperar, diametralmente opuesta a la que acaba de plantear el señor Rodrigo. Pero antes de nada sí que me gustaría aprovechar, ya que estamos aquí en antena y dado que la actualidad siempre se nos lleva por delante, a mí me gustaría mostrar la satisfacción de Zaragoza en Común por la sentencia del Tribunal Supremo de Justicia de Aragón. Bueno, la paralización cautelar
0: la suspensión cautelar
2: del bachillerato de primaria, una medida que tanto Zaragoza en Común como otras 15 entidades habíamos recurrido y que, bueno, es un primer paso en esto que entendemos que es una agresión directa contra la educación pública, ¿no? Y dejándolo ahí, sí que me gustaría, bueno, a ver, la Dirección General de Grandes Proyectos, hay que diferenciar dos temas. Yo creo que estamos hablando de dos temas diferentes. Uno es la concepción de la Dirección General de Grandes Proyectos en sí misma y dos, la persona que la está gestionando y cómo se está gestionando, ¿no? Nosotros creemos que la Dirección General de Grandes Proyectos está demostrando ser un departamento de ocurrencias y de cosas muy bonitas y que tienen mucho vigor, pero que tienen muy poca sustancia y que cuya gestión está consecuencia, bueno, lo que hemos conseguido así de primeras es 81 familias en la calle con un ERTE provisional, estamos consiguiendo licitaciones a las que no se presenta nadie, que se están adjudicando a dedo, cargándose todo el proceso de concurrencia competitiva, proyectos que en muchos casos se prevé que vayan a ser un fiasco, como el caso del Distrito 7, que en otras ciudades lo está siendo y que no tiene capacidad para competir en el mercado audiovisual, lo veremos, lo pagaremos, y que está todo rodeado de este afán de la señora alcaldesa de poner lazos hilos y lacitos, inaugurar, hablaremos luego de las obras, en esta carrera, decíamos hace en esto que estábamos en casi periodo preelectoral, estamos ya hace tiempo, es decir, lo que se trata es de que entre a funcionar todo antes de 2027 para poder venderlo, ¿no? Aunque se haga una chapuza, es lo que ha pasado con el parque de atracciones, es lo que ha pasado con el canal de Aguas Bravas, es lo que ha pasado con Distrito 7, es lo que está pasando con Romareda, hablar de Romareda como una maravillosa gestión, que el tribunal, o sea, que la intervención del gobierno de Aragón ya está diciendo que va a suponer bastantes millones más de las que estima el ayuntamiento y que además gestiona la transparencia en el funcionamiento, pues bueno. Y luego la segunda parte, y acabo ya, claro, que tiene que ver con la persona que lo está gestionando, y es el director general de grandes proyectos, Ruiz de Tamiño, que es una apuesta personal de Natalia Chueca, una persona que nos gusta recordar, porque parece que haya salido ahora de la nada, que fue el gerente de Zaragoza Vivienda durante la pasada corporación, un gerente cuya gestión estuvo rodeada sistemáticamente de polémica, de problemas sindicales, de denuncias de acoso, de contrataciones dudosas de su equipo de pádel, de contratos que se filtraban correos con la persona que luego licitaba, bueno, todo eso ha estado, y que Zaragoza en Común ya pidió su cese en Zaragoza Vivienda en 2022. O sea, estamos hablando de una persona cuya, y que lejos de retirársele de estas responsabilidades para las que ha demostrado que no está capacitado, lo que se hace es se le crea una dirección general en la que cobra 90.000 euros para mayor gloria de esta persona, ¿no? Son dos problemas, es decir, es una dirección general que no tiene ningún sentido, que está gestionando proyectos que en realidad deberían gestionarse de urbanismo. Y por otro lado, nos encontramos con que la persona que lo está llamando en concreto no es que tenga que dimitir ahora, es que tenía que haber dimitido ya en 2022, hace muchos años. El tema es una persona completamente incapacitada para esto, y nosotros hemos pedido la dimisión y estaremos de acuerdo con cualquiera que la pida.
1: Bueno, en realidad, quiero empezar refiriéndome a ese comentario que ha hecho el portavoz de Zaragoza en Común respecto a la resolución de la medida cautelar del Tribunal Superior de Justicia de Aragón respecto a la concertación del bachillerato.
0: Esa actualidad.
1: Y yo esta mañana, cuando lo he visto en la prensa, me ha recordado mucho a ese recurso que puso Podemos en el asunto de la Romareda ante el TACPA, que acabó al final la justicia dando la razón al equipo de gobierno y, sin embargo, ese interín, esa iniciativa tomada, en aquel caso por Podemos, en este por Zaragoza en Común, lo que acabó causando fue un grave perjuicio a la ciudadanía. En el fondo, Zaragoza en Común, con lo que está cómodo y con lo que se siente a gusto, es con perjudicar a una parte de la ciudadanía. En este caso, van a por aquellas familias que deciden llevar a sus hijos a la escuela concertada. Y solo con causar un perjuicio a esas familias, Zaragoza en Común es feliz. Y luego, respecto a los grandes proyectos, pues bueno, tengo que desmentir categóricamente que esas licitaciones que han quedado desiertas, a las que se refería el señor Domínguez, vayan a dar lugar a adjudicaciones a dedo, porque el hecho de que haya quedado desierta no significa que se vayan a adjudicar a dedo ni lo que es la explotación de los platós de la ciudad del cine ni tampoco la cafetería, sino que se van a buscar alternativas dentro de la legalidad, dentro de la ley de contratos del Estado, y el hecho de que diga también de que tiene poca sustancia la Dirección General de Grandes Proyectos cuando estamos hablando de nada más y nada menos de un proyecto de un nuevo estadio que nos va a permitir ser sede del Mundial 2030, de un proyecto como es el del Distrito 7 de la Ciudad del Cine, que nos va a permitir ser una referencia, un ecosistema audiovisual del sur de Europa. Y cuando estamos hablando de un proyecto como el Parque de Atracciones, que lleva 50 años ya una obsoletez total y absoluta y que requería una renovación, pues si esos son o no son grandes proyectos para Zaragoza en Común, pues venga Dios y lo vea. Hay que reconocer que para Zaragoza en Común los grandes proyectos de su legislatura fueron la ocupación ilegal del centro Luis Buñuel y ahora la ocupación ilegal de la antigua cárcel de Torrero. Esta es la diferencia entre los grandes proyectos del Partido Popular y los grandes proyectos de Zaragoza en Común.
2: Bueno, defender que esos son nuestros grandes proyectos no deja de tener guasa. Pero bueno, es lo que te toca, ¿no? Intentar difuminar el debate.
1: Vamos
2: a volver a la escuela pública, ¿no?
1: ¿Qué hicisteis por la ciudad vosotros y qué estamos haciendo por la ciudad nosotros?
2: Os recordaré que en esta pasión que tenéis vosotros por beneficiar a la privada concertada,
1: no queremos
2: ya
1: beneficiar.
2: Os tumbaron dos veces esas famosas ayudas a la privada concertada por ser discriminatorias con la enseñanza pública.
1: Mira.
2: Y que ahora mismo ya hay concertación de educación privada. El problema es que esto era una concertación general que no se puede hacer a saco.
1: La gente que lleva
2: que
1: a
2: lo
1: sus
2: los
1: hijos,
2: tribunales, que lo dieran los
1: la
2: tribunales.
1: La gente que lleva a sus hijos a la escuela concertada paga los mismos impuestos que la gente que los lleva a la escuela pública.
2: Y tiene los mismos servicios que los de la escuela pública.
1: Las familias de la escuela concertada no se oponen ni quitan dinero a la escuela pública. Simplemente lo que están pidiendo es igualdad. Sin embargo, vosotros, desde el sectarismo que os caracteriza, queréis que no se lleve dinero a la escuela concertada precisamente por lo que decía al principio, porque vuestro principal ejercicio político es perjudicar a una parte de la ciudadanía. Mira, ¿a quiénes? A quienes no piensan como vosotros.
2: Bueno, si me dejas hablar en algún momento, igual vamos a hacer algo más. Voy a ser muy breve, que tampoco es el tema, ¿no? Rápidamente, es decir, la escuela que garantiza la igualdad, la inclusión y el acceso igualitario de todo el mundo es la escuela pública. El 80% de la población con dificultades está escolarizada en la escuela pública. No, no, es que eso no es cierto. Vamos a negar eso, porque yo esta mañana al presidente de la Federación de Escuelas Concertadas diciendo, no, es que se agrede a los niños con mayores dificultades. Perdona, los niños con mayores dificultades están todos, el 80% en la pública. Y esa es una pública que está carente de recursos, a la que ya le falta dinero, que le falta inversión, que no están ni climatizadas las aulas, que tienen dar
1: bueno, eso es otro, ese, grados, algún día no hablaremos de la ratio, climatización.
2: Pues hablaremos cuando
1: algún día
2: quieras,
1: hablaremos de eso.
2: Todos estos temas, y lo que se va a hacer es derivar millones y millones a la escuela concertada, primero cuando no hay necesidad, porque hay plazas en la pública.
0: No,
2: pero bueno.
0: No, que no me parece mal, que hayan introducido este asunto, por supuesto. Y yo, por cerrar esta parte, estarán de acuerdo conmigo los dos respecto a las decisiones judiciales.
1: Sí, sí, por supuesto. Claro. Exactamente. No somos como el Partido Socialista, bueno, que habla de lawfare, desde el Partido Popular, desde luego, absoluto respeto a la división de poderes y a las decisiones judiciales.
0: Es una suspensión cautelar.
2: Cautelar.
0: Y veremos ahora lo que sucede. El gobierno
2: sin caución, que es importante.
0: Sin caución. Sin caución.
1: Que, insisto, me recuerda un poco a lo que pasó con la Romareda.
0: De 8 millones de euros.
1: Bueno, no podemos, que me recuerda a esa
2: eso
1: situación.
2: Eso vamos a entrar ahora. La situación con la Romareda.
0: Sí, vamos a entrar a la nueva Romareda.
2: Nueva Romareda. Bueno, yo remitiría a todo el mundo a que le eche un ojo al informe de auditoría del gobierno de Aragón, a la intervención del gobierno de Aragón, que cuestionaba los costes que se están dando, que cuestionaba los sistemas de funcionamiento, que cuestionaba la transparencia. De hecho, todavía estamos esperando que cuenten todas, que presenten cuentas, y estamos esperando a que cuelguen toda la información en la página web cumpliendo la ley de transparencia, que tener la más mínima información del funcionamiento. Todavía no sabemos, porque lo hemos pedido y no se nos ha dicho, si el Real Zaragoza ha pagado los 10 millones que tenía que haber pagado. Se ha dicho que sí, pero nadie ha visto el papel que lo certifica. Entonces, con lo cual eso nos preocupa. Y entonces, ya veremos si todo esto, además, con la idea esta de vamos a celebrar dos partidos de fútbol en 2030, que además vamos a ver el coste que nos supone. Que ya sabemos que San Sebastián y Bilbao están ahí porque les va a suponer 50 millones de gasto público para esta posible partidos que se van a jugar aquí.
0: Sí, un momento, Suso. Uh-huh. Esas informaciones que han salido en el Correo, un medio reputado del País Vasco, estarían hablando, es verdad, 50 millones, incluso 70, leí yo, del canon FIFA, y Bilbao y San Sebastián se estarían pensando unirse, hacer una sede de las dos para reducir costes, y lo que no ven, y lo pongo encima de la mesa, es el retorno.
2: Claro.
0: El retorno de organizar de ser sede del Mundial 2030.
2: Porque aquí salió muy rápidamente, perdón.
0: Sí, termina su sueldo.
2: Salió muy rápidamente, además, el señor Serrano a decir, no, es que el retorno de estos partidos son 30 millones. Y digo, no sé cómo lo has calculado tan rápidamente cuando todavía no sabes, además, y él mismo reconoce que no sabe cuál va a ser el costo, ¿no? Lo cual no deja de ser significativo. Sacamos aquí las cifras un poco del bolsillo, como nos parece. Pero a más, es que una cosa es Romareda, pero es que estamos hablando de Distrito 7. Estamos replicando, primero de todo, estamos replicando los modelos que han sido un fiasco en otras comunidades, perdón, y en otras ciudades. La ciudad del cine se ha hecho en Málaga, esta mañana la veía anunciada en otros sitios. Son sitios donde no ha funcionado. Los parques de atracciones, tal y como se concibe, el que se estaba concibiendo aquí, están fracasando en otros sitios. Y lo que nos está llevando, primero, aparte de esa gestión muy dudosa, con comidas pagadas con dinero público que no sabemos con quién han sido ni para qué han sido, con informes económicos a los que no nos daba acceso a la oposición, etcétera, etcétera, aparte de toda esa gestión dudosa, nos estamos encontrando que luego son licitaciones a las que no concurre nadie. Luego no serán tan interesantes. No serán tan interesantes cuando no concurren nadie, se quedan desiertas, y sí que las vamos a dar a dedo. Las estamos dando a dedo. Hemos dado la formación a dedo, hemos dado la unidad de producción audiovisual y la restauración casi seguro.
0: Bien, ahora vamos a separar. Nueva Romareda y después hablamos del parque de atracciones.
1: Yo creo que cuando un grupo político se opone a todo es como no oponerse a nada. Sembrar dudas, sobre todo, es no querer entrar en el contenido de los grandes proyectos, hablar de ambigüedades, hablar de discursos vacíos que lo que pretenden es buscar la confrontación, comidas, dinero público, perjuicios. El informe de auditoría sobre la nueva Romareda es claro. Lo que viene a decir es que el comportamiento y la actuación organización empresarial se adapta a la legalidad.
2: Mira, de momento es verdad, dice que supone 20 millones más de los que dijiste.
1: Hay una serie de recomendaciones.
2: Y dice además que no tienen ni siquiera la información para hacer una valoración adecuada.
1: Hay una serie de recomendaciones que se van a tener en cuenta. Y luego hay unas diferencias de criterio, y entramos en el debate de si ese mayor coste al que hace referencia Zaragoza en Común se corresponde con una serie de actuaciones en el entorno urbanístico de la zona de la Nueva Romareda, que entendemos desde el equipo de gobierno que tienen que ser asumidas por el propio ayuntamiento y no por la sociedad, es entrar en unos detalles que de acuerdo, se podrá estar más o menos de acuerdo, pero no dan base suficiente para decir que por parte de la auditoría, por parte de control financiero, se han detectado graves irregularidades, porque realmente no es cierto. Porque realmente no es cierto. Y luego, respecto al inicio de las obras y a la marcha de las obras, pues bueno, yo creo que lo hemos dicho al principio, van muy bien las obras, van en plazo. No sabemos cuál va a ser el retorno en Bilbao de San Sebastián, pero sí que tenemos claro cuál va a ser el retorno en la ciudad de Zaragoza. Tenemos
0: ¿Cuál va a ser?
1: Bueno, lo dijo el consejero, eran 30 millones de euros. Yo creo que eso es algo, bueno,
2: podrá gustar. Dijo 30, como puede haber dicho 25,
1: bueno, podrá 40. Gustar,
0: no. Hay una rueda de prensa que la alcaldesa llegó a estimar el retorno total en 400 millones.
1: Bueno, luego habrá que ir afinando.
0: El papel aguanta todos los retornos. Pero
1: desde luego, lo que no se puede ver la realidad es como la ve Zaragoza en Común, de que hablan de que vamos a tener un estadio para celebrar dos partidos de fútbol, porque solamente ya con la superficie de usos terciarios de lo que es el estadio, estamos hablando de unos 20.000 metros cuadrados. Quiero decir, va a haber un cambio radical en la zona del estadio de la Nueva Romareda, y no es solamente un estadio para jugar al fútbol, que por supuesto también, sino que va a acoger grandes eventos y, lo que digo, va a transformar la zona de todo el entorno de la Romareda.
2: Mira, lo que no se puede decir es que 20 millones de sobrecoste sobre lo que plantea el gobierno de Aragón, 20 millones de diferencia.
1: Que no es un sobrecoste, que son diferencias de criterio.
2: Bueno, 20 millones de diferencia entre lo que dice el ayuntamiento que va a costar esto y lo que dice la intervención del gobierno de Aragón no es un detalle.
1: Pero si no
2: son 20 millones, y además diciendo que pueden ser más porque no tienen ni siquiera la información. Pero
1: si no hubiera sido por Podemos, a Zaragoza le hubiera costado 0 euros la Romareda.
2: Es un proyecto que iba a costar 0 euros, pero iba a asumir la zona, pero que no se paró por el recurso.
1: Sí, por el recurso.
2: Porque el Real Zaragoza es una empresa insolvente, como está demostrando sistemáticamente, que
1: paralizó,
2: no ha conseguido crédito para financiar.
1: Recuerda,
2: no consiguió crédito para financiar la operación.
1: Recuerda,
2: y se acogió a decir, Oscar, ha sido culpa de Podemos para no sé qué.
1: Podemos,
2: esa entidad
1: Podemos,
2: era insolvente.
1: Podemos impugnó, Podemos impugnó los pliegos ante el TACPA.
2: Y a la semana salió.
1: Y luego la justicia le dio la razón al ayuntamiento.
2: Que si no tenía negocio,
1: en ese interín, entre el recurso de
2: si
1: Podemos,
2: me dejas, lo que te estoy diciendo
1: y la resolución de la justicia,
0: procuren no hablar al mismo tiempo.
2: Lo que el socio privado, es que esa no fue la causa de que privado, Zaragoza no se presentara. Fue su propia insolvencia.
1: El socio privado
2: no conseguir
1: se asustó,
2: crédito porque estaba en deuda y ningún banco le prestaba.
1: Ante la falta de, consenso político.
2: Si lo que está pasando con el equipo es la consecuencia de esa insolvencia económica.
1: Os deberíais sentir responsables de que la Romareda haya costado dinero a los zaragozanos, Suso.
2: Bueno, el que os tenéis que sentir responsables, vosotros, es que cualquier cosa os vale con tal de gastar 200 millones de dinero público. Porque hablamos
1: que no estamos hablando de
2: que
1: hablar de 200 millones tampoco.
2: Ya lo veremos, que lo veremos. 200 millones. Mi apuesta son 230, que lo sepas.
1: Yo no voy a apostar bueno, porque tengo...
2: Bueno, es lo que dicen algunos costes.
0: Vamos a ver.
2: Vamos por ahí.
0: En cuanto queda. Tiempo pasa. Rápidamente. Parque de atracciones. Yo les quiero preguntar aquí, porque se ha dicho la alcaldesa que hay problema entre dos socios, pero lo cierto es que el parque de atracciones no ha abierto. Puede que no abra. La alcaldesa tenía esperanza en septiembre. ¿Cuál es, a su juicio, la responsabilidad del ayuntamiento? Porque se emitió una orden de continuidad y de momento el parque, salvo para unas pocas comuniones, no ha podido abrir. Señor Rodríguez.
1: Pues yo creo que el ayuntamiento, precisamente lo que ha hecho con el parque de atracciones, ha sido un ejercicio de responsabilidad. Es decir, partir de un contrato que estaba caducado e intentar que el parque de atracciones vuelva otra vez a la vida. Se llegó a calificar el parque de atracciones actual como un cementerio de cachivaches, y es verdad. El Ayuntamiento de Zaragoza, el equipo de gobierno de Natalia Choca, lo que quiere es que sea un parque de atracciones moderno y bien gestionado por empresas, por la que sea, por una empresa especializada. No es, como decía al principio, plato de buen gusto para el ayuntamiento que esté cerrado. Ni se puede imputar al ayuntamiento responsabilidad alguna respecto a esas 81 familias que van a quedar sin trabajo como consecuencia de una crisis económica en la empresa que venía explotando el parque de atracciones. Por lo tanto, en mi opinión, la actuación del equipo de gobierno no solo es responsable, sino que además es acertada. Hablar ahora, como está haciendo Vox, de una mala gestión en el asunto del parque de atracciones o en la Dirección General de Grandes Proyectos, insisto, para mí es oportunismo político. Seguro que el parque de atracciones en el futuro abrirá. Ahora se está con esa empresa mexicana que presentó la oferta.
0: Argentina.
1: Argentina, perdón.
0: Mexicanos son los de la Ciudad del Cine.
1: Sí, que presentó la oferta. Los argentinos, los que presentan los parques de atracciones.
0: Phoenix Entertainment.
1: Y veremos a ver cuando asume la gestión. Hizo un importante depósito de una garantía que hace prever que
0: 600.000 euros.
1: Eso es, que la oferta iba en serio y que efectivamente el parque de atracciones va a ser una realidad, le pese a quien le pese.
2: Sí, es que el problema es previo a la orden de continuidad. Es decir, la orden de continuidad es consecuencia de que el gobierno del Partido Popular, con la adjudicación ya hecha, decide darle una prórroga a la empresa que ha ganado la licitación. Esta empresa argentina, junto con Parque de Atracciones de Zaragoza, les da la posibilidad de no recibir esa licitación, no recibir el Parque de Atracciones y prorrogarla X meses. ¿Cuál es la consecuencia de todo esto? Evidentemente, que esa empresa, que no sabemos por qué se le ha dado prórroga y que no sabemos por qué, siendo una empresa que la ha licitado, que es perfectamente viable o que supuestamente hay... ¿Me dejas?
1: Sí, que el ayuntamiento no quiere el cierre del parque de atracciones.
2: ¿Me dejas? Una empresa que es perfectamente viable y que teóricamente, si se ha hecho bien la licitación, ha demostrado su solvencia, aunque una de las dos patas se acoja la empresa como tal o la unión de las dos empresas, teóricamente, si ha licitado y ha sacado la licitación, es solvente, porque a esa empresa se concede una prórroga que lo que supone es que la empresa actual, que ya estaba en una situación muy precaria, tenga que cerrar, y además supone que los trabajadores se van a la calle. Esta es la consecuencia. Y además estamos hablando de unos pliegos muy mal hechos. Recuerdo que la gente que se ha llevado esto se ha llevado la licitación con 36 puntos sobre 100, sin ninguna mejora en canon medioambiental.
1: Pero no digas que no hay mejoras en canon medioambientales, pero es que eso no es cierto.
2: No, de lo que presenta el
1: contrato. Un canon medioambiental importante destinado a proteger los pinares de Torrero.
2: Es muy difícil así. Habla en tu turno y respétame el mío.
0: Concluye.
2: Vamos a ver, lo que estoy diciendo, no ha habido ninguna mejora. Han ido a los mínimos de los pliegos. Si tú coges los pliegos medioambientales de cualquier cosa, están en el cero puntos. Cero puntos, porque no hay ni una sola mejora. Y además, en la cuestión de los trabajadores, claro que tiene una responsabilidad el ayuntamiento que ni siquiera ha recogido en sus pliegos la subrogación de los trabajadores del parque.
1: Pero eso es una cuestión legal.
2: ¿Me dejas? No es una cuestión legal.
1: Sí.
2: Claro que es una cuestión legal.
1: La subrogación de los trabajadores es una cuestión legal. Está
2: que permite perfectamente a la legislación cuando hay continuidad de actividad, aunque se cese la actividad. Aunque se cese la actividad, se podría haber recogido y estos trabajadores sabrían que van a trabajar con la nueva empresa. Que ya veremos qué pasa con la nueva empresa. Que la nueva empresa prefiere perder 600.000 euros de fianza a seguir con esto, que es un fempandullo.
1: Si a lo que te dedicas es a infundir miedo, yo creo que vas
2: bien. No es miedo, son realidades. No me dices cosas concretas, te estoy diciendo cosas muy concretas.
1: El problema es que faltas a la verdad. Faltas
2: mentira.
1: A la verdad cuando hablas de la calidad de los pliegos. Cuando hablas de la solvencia de la empresa adjudicataria.
2: Que hablo, faltó la verdad. 36
1: sabes,
2: puntos sobre 100.
1: Sabes,
2: esos son unos buenos
1: UTE,
2: pliegos. Se presentó una sola empresa.
1: Ahora el que no me deja hablar eres tú.
2: Sí,
1: vale.
2: Joder, es que me estás llamando mentiroso.
1: Se presentó una UTE y dentro de esa UTE una de las empresas presentó un preconcurso de acreedores. Entonces, eso ha sido un poco lo que ha la piedra en el
2: entonces,
1: camino.
2: Entonces, el ayuntamiento lo hizo mal porque no valoró la solvencia de las dos empresas o lo hizo bien porque valoró la solvencia de las
1: bien
2: dos.
1: Porque valoró la
2: unión.
1: Valoró la solvencia de la ofertante.
2: Claro.
1: Y la ofertante era una UTE solvente.
2: Pues el resto
1: tanto,
2: era
1: el
2: problema
1: ayuntamiento,
2: de la unión.
1: El ayuntamiento actuó correctamente.
2: No,
1: y
2: es una chapuza, lo vistas como lo vistas.
1: Pero es que para vosotros todo es una chapuza. Las chapuzas son las que hacíais vosotros cuando estuvisteis en la alcaldía de esta ciudad. Que no hicisteis más que chapuzas.
0: Veremos.
1: No acabasteis una obra, el mercado central sin acabar, la imprenta Blasco sin acabar,
0: el edificio...
2: Que quieras, lleváis
1: eso,
2: 7 años en el gobierno.
1: Eso sí que son chapuzas.
2: Lleváis 7 años en el gobierno y estas son las consecuencias de vuestras chapuzas.
1: Y mira la diferencia de ciudad en estos 7 años a la ciudad que nos dejasteis vosotros.
0: Veremos qué ocurre con el parque, con esos 81 empleos, 81 familias, con lo que sucede y en qué momento el parque... Bueno, volverá a abrir sus puertas.
1: Abrirá.
0: Después de más de 50 años. Bien, lo que no sé es cuándo.
2: Lo veremos.
0: Bien, vamos a hablar de obras, claro. Lo decíamos poquito antes de la tertulia, ¿no? Yo creo que esto no es cuestión política. Los vecinos de Zaragoza, hay que preguntar a los taxistas, hay un malestar por tanta acumulación de obras en la ciudad. Lo último, a partir del lunes, ya sé que me va a decir el señor Rodrigo, esto no es del ayuntamiento, las obras de Zaragoza Alta Velocidad en el Portillo, que van a obligar en un eje fundamental para la ciudad, Paseo María Agustín, Portillo, Plaza Europa, a desvíos, a cortes, a un carril por sentido en una zona de Paseo María Agustín, a desvíos de autobuses. Insisto, ayer, bueno, El Partido Socialista hablaba de que el problema es que se están acumulando muchas obras a la vez, señor Rodrigo.
1: Bueno, Vicente, efectivamente las obras no son del ayuntamiento, pero la responsabilidad de la movilidad, consecuencia obviamente de las obras, sí que es responsabilidad del ayuntamiento, y yo creo que la hemos asumido, yo creo que de una forma, dentro de lo malo, dentro de las molestias que conllevan todas las obras, pues yo creo que se ha resuelto de una manera pues lo mejor posible, ¿no? A todos nos gustan los resultados de las obras, a nadie nos gusta soportar los inconvenientes de las obras, pero al final el resultado, pues yo creo que merece la pena. En este caso de estas obras de las que estamos hablando, es necesario poner un nuevo colector de saneamiento, y precisamente lo que se ha hecho ha sido coger una época del año en la que puede haber menos afección al tráfico rodado. Las obras van a durar aproximadamente unos 3 meses, se van a desarrollar en verano, y precisamente en época estival es aquella época del año en la que la ciudad se queda con menos habitantes, con además el dato añadido de que el próximo viernes, el día 19, pues van a cerrar ya los colegios, va a cesar el periodo lectivo, y por tanto, ese tráfico que habitualmente pasa por Paseo María Agustín y que gira por Escrivá de Balaguer hasta la digamos, dirección salida ciudad, pues se va a ver reducido en bastante porcentaje. Con lo cual, pues claro, lamentamos que haya que afectar al tráfico por las obras, pero las obras son necesarias. Sobre si hay o no una sensación en la ciudadanía de que hay demasiadas obras en la ciudad.
0: Al mismo tiempo.
1: Pues probablemente, pero es el programa de gobierno del equipo de gobierno de Natalia Chueca, es el programa con el que concurrió a las elecciones. Es verdad que choca con lo que ocurrió en periodos anteriores, porque no se hacían obras en la ciudad. Por ejemplo, aprovechando que está aquí el señor Domínguez, quiero recordar que en época de Zaragoza en Comuns no se hicieron obras en la ciudad. Y claro, pues ahora la ciudadanía pues ve que hay muchas obras por comparación con lo que hubo en el pasado, y porque Natalia Chueca está cumpliendo con su programa electoral.
0: Suso.
2: Bien. Bueno, pues al margen de consideración. Uy, yo no sé qué pasa aquí en esta mesa, que se me mueve, perdón.
0: Se mueve nuestra mesa, Suso.
2: Sí, perdón.
0: Venga.
2: Bueno, que más allá de esas consideraciones de lo que hizo Zaragoza en Común, también le voy a recordar que tienen el doble de presupuesto que tenía Zaragoza en Común, porque las circunstancias económicas son muy diferentes. Además, gran parte de ese dinero son inversiones del Estado y de la Europa, que no es beneficio.
1: Sí,
2: no es,
1: sobre todo en no vivienda. Inversiones del Estado en Zaragoza, sobre todo en vivienda.
2: Dejar, tampoco bueno. Ahora me vas a dejar.
0: Suso, ¿vale? Continúa.
2: Que inversiones, dinero del Estado, dinero de Europa, o sea que bien, dejando al margen eso y dejando al margen...
1: Eso es gestión, Suso, eso es gestión municipal.
0: Pero hablemos del presente, vamos al presente, que nos quedan 3 minutos.
2: Lo que quieras, pero con el doble se puede hacer el doble de cosas, eso está claro. Bien, esta tanta interrupción me aturulla, que creo que es lo que pretende precisamente.
1: No.
2: Bueno, al margen de eso y al margen de que evidentemente cualquier obra es molesta y que las obras molestan a la ciudadanía, lo que está claro es que esto se enmarca en esta... Lo decíamos antes, me pasa lo mismo con la Dirección General de Grandes Proyectos. Lo que se intenta es llegar con todo, he movido, todo hecho, todas las obras realizadas a las elecciones del 27. Esto es así. Por eso da igual cómo se gestione mientras lleguemos a las elecciones y podamos cortar una cinta. Eso es lo que preocupa. Y más allá de las molestias que generan el caos circulatorio, mira, estábamos hablando ahora que ya vuelve a entrar el autobús por Plaza San Miguel. Ayer les contaba a unos compañeros cómo cogí el 39 y había que ver... Me hubiera gustado grabar al conductor de autobús despotricando sobre la maravillosa obra de la Plaza San Miguel y cómo es el giro que les ha quedado a los autobuses y cómo no caben y ya verá los problemas y no sé qué. Me hubiera gustado que grabarlo para poderlo poner aquí.
1: Sería de Zaragoza en Común.
2: No tenía pinta. Pero vamos, al margen de eso y de cómo se hacen las obras, que se hacen sin el más mínimo...
1: Eso que vas a decir no es cierto.
2: Bueno, bien.
0: Bueno, pero aún no lo ha dicho.
1: Pero si lo estoy viendo venir.
0: Pero si se refiere a los vecinos.
2: A los vecinos, en la mínima consulta.
1: Pero es que no es cierto. Sí, bueno, bien, es que hay hasta grupos de WhatsApp y apps.
2: Miguel, pero al margen de eso, solo primero, y que son obras básicamente concentradas en el centro o en la rama básica de la ciudad,
1: que tampoco
2: que
1: es
2: tienen
1: cierto.
2: A los barrios abandonados, evidentemente, la siguiente es que luego están teniendo importantes afecciones. Las ayudas al comercio tan maravillosas que salieron para ti no se están agotando. Los propios autónomos y los propios comerciantes dicen que no pueden acceder a ellas, que son
1: tienen unos requisitos que cumplir y que si no se cumple, que no se puede acceder a ellas.
2: Claro, entonces los requisitos que ponen si no pueden acceder a ellas no les sirven para nada. En la Plaza San Miguel hemos visto cómo han cerrado no menos de 2 negocios. Esto pasa en la Avenida Valencia.
0: Cuatro.
2: En la Avenida Valencia está sucediendo lo mismo y en todo el entorno de las obras se están haciendo porque se hacen a lo bestia y sin hablar de las afecciones medioambientales, porque esa es la siguiente. Es decir, por ahí por donde pasan las obras del Partido Popular no vuelve a crecer la hierba. Se cargan todos
1: los árboles que no os gustan las obras. Y por eso no hicisteis obras vosotros cuando gobernasteis, está claro.
2: Bueno, creo que se acaba el tiempo.
0: En fin, sí, lamentablemente se nos acaba el tiempo. Simplemente en 20 segundos hay que recomendar a los ciudadanos que a través de la web, las redes del ayuntamiento, Avanza.
1: Hay tres fuentes de información: la página municipal, La página de Avanza y también la página del consorcio de transportes, porque hay líneas que están afectadas, líneas del consorcio que están afectadas.
0: Vamos a tener que hacer un cuadrante.
1: Hay que tener un poco de paciencia. Insisto, este corte en concreto es porque hay que cambiar un colector de saneamiento y eso lleva su tiempo.
0: Pues no tenemos tiempo para más. Gracias a los dos, José Miguel Rodrigo, Suso Domínguez, y gracias a ustedes por su atención. Se quedan con la mejor programación. Hasta el lunes.
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0: Muy buenos días, bienvenidos y bienvenidas a este Café con Goles de viernes ya. Y tranquilos, tranquilos, no hay previa, no hay partido. Yo sé que es la máxima preocupación, no hay partido. Deben de estar jugando una cosa de selecciones o no sé qué por Estados Unidos. Que no sé qué hacen ahí porque Estados Unidos no se juega a fútbol, pero bueno. Ahí le llaman, ¿cómo le llaman? Soccer. Se juega a soccer. Debe de estar jugándose algo así, pero yo no me he enterado. Lo digo completamente en serio. No sé ni quién ha jugado, ni cuándo empiezan. Bueno, empezó ayer o hoy y acabará pues en un mes y medio. No lo sé. Mi mundial está aquí, en Zaragoza, en mi primera ref. Nos pilla muy lejos. Me siento muy poco identificado con la selección española actual, ¿eh? Pero no por nada. Porque me pilla lejos. Como estoy todo el año viendo... A mí me preguntan en el parque cuando estoy pasando al perro. ¡Wow! Hoy hay un Madrid-Barça. Y yo... ¿A qué hora es el Madrid-Barça? Y digo, yo qué sé. ¿Juega el Madrid-Barça hoy? Y no se creen que yo no lo sé, trabajando en esto. Y digo, de verdad que no lo sé. No sé si un Villarreal-Betis, no sigo la primera división. Alguna vez me veo algún partido, pero claro, como ahí a todas las horas coinciden con la Hypermotion, siempre voy a escoger un partido de la Hypermotion porque me interesa. Ya no solo laboralmente, me interesa por el Zaragoza. Ahora me va a pasar con la primera ref. ¿Qué pasa? Que me pilla la selección española súper lejos. Si tú estás jugando todo el año Real Zaragoza Villarreal en primera contra Santi Cazorla y Marco Sena y luego los ves en la selección, ya los conoces, ya empatizas más, ya como que estás más cerca de eso. Dices, mira, pues bueno, los jugadores de mi liga en mi selección, pero claro, no son jugadores de mi liga, están a otro nivel estratosférico, o sea, yo que sé, hasta Ferran Torres sería balón de oro en comparación a lo que nosotros vivimos, pero absoluto. Pues no sé, dices, no es un desapego, pero es que te da igual. Tus intereses deportivos futbolísticos están a años luz. Por supuesto, yo quiero que gane España. Y que gane. No sé si iré a celebrarlo. La verdad que creo que no. Sí gana. Pero ojalá gane. Pero me da tan igual. Me voy a volver como estos de Athletic Bilbao que dicen en la... Bueno, los del Barça que decían... Yo voy con la selección que haya más catalanes. Pues yo voy con la selección que haya más zaragocistas. ¿Cuál es? Bosnia, ¿no? Tenemos uno.
1: Sí, una unidad.
0: ¡Aupa Bosnia! Con esa vamos, que gane Bosnia el Mundial y meta 15 goles. ¿Por qué? Porque necesitamos perricas. Si eso no ocurre, que la gane España, ¿no? Tenemos que ir un poco así. La verdad que no me siento muy identificado con Bosnia, lo siento, ni con Serbia, ni... Me pilla frío el Mundial. No sé si os pasa a vosotros. Ponedlo por el chat de YouTube de Antena algo. Pero yo creo que es por eso, ¿eh? O sea, yo quiero que gane España, ojalá. Pero creo que siento ese desapego que de crío no sentía. Igual es porque soy más mayor, pero sobre todo porque el Zaragoza me pilla súper lejos del día a día de los jugadores internacionales. ¿Qué pensáis? Muy buenas, Misús, David.
2: ¿Qué tal, Adrián? Buenos días.
0: Muy buenas, Javier Marzo.
3: Buenos días, Adrián.
0: ¿Os pasa?
2: Me pasa, pero completamente, además. Sí. De todas formas, es algo progresivo. Yo he ido notando distancia con el mundo del fútbol a medida que han ido

0: pasando los años y seguíamos en segunda división, pues este año, con razón de más, estoy todavía más lejos, claro. Ha pasado más tiempo y mi distancia con el fútbol de élite y demás es absoluta. Yo no veo, veo algún minuto de algún partido de Champions en toda la temporada, prácticamente no he visto nada de la Liga de Primera División en una década. O sea que para mí, realmente, cuando llegan las convocatorias, hay algunos de los jugadores que, salvo los que repiten de la selección anterior, ni siquiera los conozco. Entonces, para mí lo importante es el Zaragoza. Yo hice una huelga de fútbol porque me sentía hasta mal viendo otros partidos. Y es verdad que a medida que, pues, si se pasa la fase de grupos, si te metes en, no sé si hay 16avos, octavos, no sé, es muy largo este Mundial. Pero si llegas más o menos a cuartos, pues lógicamente estaremos ahí todos, ¿no? Y estaremos ya con la ilusión y con la emoción y ya para entonces conoceremos a los
1: luego
0: jugadores.
1: También los jugadores.
0: Pero ahora mismo,
1: mira, los jugadores actuales no molan nada. Tú pillas el Mundial de 2006, hay un vídeo por ahí que rula, de Mundial de 2006, y sale en la imagen de los jugadores, y se te cae la baba. La baba. Dices, ¿cómo puede ser que todas, absolutamente todas las selecciones tengan un par de cracks mundiales? Pero mundiales en plan, de verdad. Zidane, Ronaldinho, Roberto Carlos, en Italia, toda Italia.
2: Sí, sí.
1: Italia era toda Italia en 2006. Ahora yo pillo a los jugadores, los veo jugar y digo, perfecto, chaval, los veo, sois todos exactamente iguales.
2: Yo creo que
1: Misma persona repetida mil veces. Solo se diferencia en que uno corre un poquito más que otro.
2: Sí, puede ser. Yo creo que sigue habiendo como cracks en todas, en la mayoría de selecciones, pero los cracks que había antes eran mucho más superiores, yo creo.
1: El fútbol era de un nivel infinitamente mejor antes, con menos físico.
2: Y no me refiero a hace 25 años, yo me refiero a hace
1: 20 igual.
2: Y 15 también. Un Gareth Bale de antes es Balón de Oro a día de hoy, lo pienso.
1: Pues la verdad que seguramente
2: podría estar muy cerca.
1: Seguramente sí.
2: Sí, yo creo que el nivel top, el nivel de crack estelar del fútbol antes era superior al que hay ahora.
1: Imagínate,
2: y ahora hay menos.
1: El del Zaragoza. Bueno, si ha bajado el de la selección de Francia, imagínate el de Zaragoza.
2: Si baja el nivel de la Primera División Española, pues imagínate la segunda, y solamente hay que ver esta temporada. Es que es un claro ejemplo, ¿no? Yo así lo veo.
1: Puede ser, el playoff está muy caro, pero probablemente por lo que dices, por la bajada de nivel en la parte baja de ambas ligas, de primera y de segunda.
2: Quiere luchar el playoff, aparte de los cuatro que han entrado, lo han luchado dos equipos más, tres equipos más. Eibar, Burgos y no sé quién me dejo, alguno me dejaré, y ya está. Hace años, en la antepenúltima jornada, aún habría posibilidad de que hubiese una hecatombe.
1: Porque los de abajo ganaban más.
2: Claro.
1: Estaba todo más pretito.
2: Exactamente.
0: Si hay ocho equipos con números de descenso en una temporada normal, pues tiene que haber siete u ocho equipos, probablemente, que tengan números de estar por encima de un playoff normal. Y así ha sido, ¿no? Hemos estado en varios equipos por encima de los 60 puntos largos, muchos, el playoff creo que ha estado en torno a los 70 puntos. O sea, cifras.
1: Hay equipos, creo que han hecho un puntuje fuera de playoff que les hubiera acercado otros años al ascenso,
0: Sí, sí, seguro. Pero claro, por eso estábamos, como dijiste en un programa, pues desde el 14º en adelante, sí, hacia abajo, estábamos todos por debajo de los 50 puntos. Y el año pasado nos quedamos 18º con 51. Pues bueno, yo creo que esa es un poco la gran diferencia que ha habido entre esta temporada y la pasada, que el nivel de parte de los equipos y el nivel de parte de otros, pues en esta ocasión era más grande que en otras temporadas.
2: Eso es cierto. A ver, no cabe duda de que estamos hablando de una temporada totalmente atípica y única en cuanto a lo malo. O sea, ha dado
1: única
2: asco,
1: hasta ahora, ¿eh? Veremos a ver si ahora se convierte en algo.
2: Igual sé que es una tendencia, claro.
0: Igual es tendencia. Puede ser, ¿eh? Igual es tendencia.
2: Puede ser, a ver, habrá que verlo. Me cuesta creer que haya seis equipos de nivel tan bajo. Porque es que lo hemos dicho muchas veces, yo lo he dicho miles de veces, han bajado cuatro, tendrían que haber bajado seis mínimo, sinceramente, tendría que haber bajado seis. El Valladolid, que se ha salvado dos puestos encima del último que ha bajado, sí creo que ha sido el Valladolid, era muy malo, era poco mejor que nosotros, sinceramente.
1: El Cádiz, que no había bajado el Cádiz, que
2: eso
1: ha estado cuatro
2: es
1: meses
2: muy fuerte.
1: De vacaciones.
2: Es muy fuerte,
1: sin
2: o sea,
1: echar un sprint.
2: Claro,
1: no han bajado.
2: O sea, tú has dicho siempre, vale, sí, baja el Cádiz, pero es que no ha salido, no se ha metido aún en descenso, vale, pero yo pensaba, joder, yo creo que va a bajar el Cádiz, da pena verles, habían hecho cuatro puntos de 40 y pico, serán unos
1: números. Yo acerté el descenso, la verdad.
2: Sí, sí, no, si al final no se ha salvado ninguno, si los cuatro que estaban son los que han bajado.
1: Exacto.
2: Y ya está. Sí, sí, sí, el Leganés tendría que haber.
1: Si yo, porque, sea, yo por mi teoría de los Isis, y si pierde, ya. Pero,
2: que no toca el
1: pero no veías a nadie reaccionar que digas, joder, esto está enganchado.
2: Es que
1: tres victorias. El Depor cuando baja, yo lo recuerdo siempre. El Lugo, no sé si a falta de siete partidos, gana 5 o 6.
0: Sí, sí, algo.
1: Y hace el Depor, ahí va, la que se me ha venido aquí de repente. Te está haciendo números de campeón de liga.
2: Total.
1: El penúltimo. Y te fastidia, pero es que aquí no ha hecho nadie números de nada.
2: No. A ver, también es atípico que
1: David Navarro ha sufrido el pensar que había que ganar 6 partidos. Había que ganar 2.
2: No.
1: 2. Y te salvabas.
0: Con 5 partidos nos hubiéramos salvado. Sí, sí, sí. Y sobre todo si dos de esas, porque ganamos tres, pues si luego dos de las otras victorias.
1: Sí, dos sido de ya lo que quedaba.
0: Elegidas por nosotros de este partido y te hubieras salvado seguro.
2: Al igual que otros años, si hubiésemos ganado uno o dos, habríamos subido. Ya, sí, pero bueno, sí, eso es el caso contrario, ¿no? Pero sí,
0: sí, sí, hemos hecho un final de temporada para el final de la pandemia, pero para mal.
1: O sea, haber quedado
0: viniendo de mal ya.
2: Sí, sí.
1: Haber quedado colista en esta liga no es solo la vergüenza de bajar, es que te has dejado.
0: Totalmente.
1: Te has dejado. Y los jugadores se les debería caer la cara de vergüenza.
2: A ver, vamos a ver, si hablamos de justicia deportiva, yo a mí, vamos a ver, me duele muchísimo, todo lo peor, o sea...
1: Pero merecido.
2: Esto es horrible, pero tú lo piensas como opinión neutral, como aficionado neutral que no sigue la segunda división, ves al Zaragoza, bajáis con todas las de la ley y vamos, no te voy a decir pudriros en primera ref, pero vamos, cualquiera que dirá, bajáis y todo, ya podéis espabilar,
1: todos
2: tío.
1: Los enfrentamientos directos, cada vez que tenías un partido para salir de ahí... clave, salías con una actitud de mierda.
2: Ha sido una...
1: no hay otra forma de describirlo. ¿Cómo sales en Andorra a jugar?
2: Es deplorable.
1: Y eso lo repetiste 4 o 5 veces.
0: Sí, sí. Siempre que has tenido ocasión de dar el pasito para meterte ya realmente en la pelea, has hecho un bochorno. Pero
1: vamos, además con una falta de actitud flagrante.
0: Claro, y eso es lo que realmente te mata. Porque si dices, los partidos que jugamos contra el Depor, el partido contra el Leganés, que hicimos muchas ocasiones, que jugamos medio bien, que merecimos ganar.
1: Sí.
0: Pues palmas o empatas y...
1: ¿Y qué le vas a hacer?
0: Y el equipo y se frustró, pero yo como aficionado digo, bueno, veo alicientes para pensar que algo podemos hacer en otros partidos.
1: Exacto.
0: El problema es cuando después de las 3 de 4 victorias...
1: Pues el equipo,
0: Te metes ahí, claro.
1: El equipo baja
0: ahí se
1: contra Leganés y Mirandés.
0: Seguro, porque mueren.
1: Ahí el vestuario, como ve que tiene muchas más ocasiones...
2: No se ve capaz.
1: Y aún así no gana, dicen, pues sí, y eso es información, ¿eh?
0: Es que estoy seguro.
1: Fue ahí cuando bajan los brazos.
0: Y se notó.
1: Fue en esa, después de esos dos partidos cuando sienten que han hecho lo imposible y que ni aún así les da. Pues ya no hacen lo imposible. Ya bajan los brazos, se dejan llevar y realmente había que ganar. Entonces ya solo quedaba ganar dos partidos y se salvaban.
0: De 10.
1: Lo que pasa es que no sabíamos, exacto.
0: Es que, ojo,
1: Sí, casi lo ganas sin querer.
2: Es ridículo.
1: Casi los ganas sin querer en esta categoría.
0: Es una pasada. Fíjate la cantidad de puntos que perdimos en los últimos 2 minutos. En estas 9 últimas jornadas, un partido lo perdimos, otro nos lo empataron.
1: Goles, sí.
0: Ya solo de ahí, faltando 1 minuto por partido, ya sacabas 4 puntos. ¿Sabes cómo te quiero decir? Que es que lo tenías ya y luego sacar otros 2 empates y te hubieras salvado. Pero claro, en aquel momento nadie pensábamos que sacando 4 victorias pues pudiésemos mantenernos en la categoría. De hecho, yo creo que cuando no consiguieron recortar después de esos buenos partidos y se vieron, ostras, es que ahora ya solo faltan 9 partidos por delante y tenemos que ganar 5, allá se les hizo bola en el estómago. Hicieron 2 partidos desastre, probablemente a nivel emocional, y luego a partir de ahí se dejaron absolutamente. Y el Zaragoza ya nunca ha vuelto a dar ningún pulso de competición. O sea, ha estado muerto completamente. Lo que pasa es que yo ya asimilé el descenso hace tantísimos meses que para mí esta temporada se me ha hecho eterna. Pero yo, honestamente, di por descendido al Zaragoza el partido de la Cultural de la ida. O sea, en aquel 0-5. En aquel 0-5, yo es que estaba. Vi al equipo tan muerto, tan roto, sin referentes, sin nada a lo que agarrarse.
1: Con el entrenador del filial, que lo quemas en un día.
0: Que a pesar de todas las jornadas que faltaban por delante, no veía materiales en el equipo para construir nada.
1: Lo dije, igual no lo dije en el programa, pero sí a los allegados, porque me ponía en la piel de yo juego a fútbol, aunque sean categorías malas. Si yo juego a fútbol en un equipo, juego último contra penúltimo y el penúltimo me enchufa 5 en mi campo, te lo está diciendo la lógica más evidente de la historia. O sea, es un cartel luminoso diciéndote, Oli, eres el peor equipo, tío.
0: Sí,
1: el penúltimo. Cuando tú eres bueno, sin querer al penúltimo le causas problemas.
0: Siempre.
1: Sin querer, porque eres bueno. Sin querer. Como, mira, el juego de las palmas es un poco así. No hace nada. Pero le llega el balón a los buenos y se nota que son buenos.
2: Claro.
1: Y se nota que son buenos.
2: Y son 2 muy buenos.
1: Claro.
2: Aunque no corran.
1: Se decanta la balanza. Cuando pillan a un rival, pues como el Málaga, que ya tiene ellos también buenos, intensidad, bloque, tal, ahí les cuesta. Pero nosotros no tenemos nada. Y el rival, sin tener nada, te hace 5. Es que hubo una roja, que me da igual, que con 9 no te puede hacer 5. Con 9 jugadores en el campo tampoco te puede hacer 5. Te defiendes con un gato panza arriba, pero te defiendes.
2: Fue la primera bomba aterrizada en Zaragoza.
1: Fue el primer enfrentamiento de clave de la temporada.
0: Sí, sí.
1: Chufan un 0-5, te vas con 2 expulsados, no se muestra seriedad, ni compromiso, ni nada. Si tú eres jugador, estás ahí dentro, ¿qué piensas? ¿Qué piensas? Aunque eres de toda la liga.
2: Vamos.
1: Tú como juego a tenis, juego contra Federer. Me ha metido un 6-0. ¿Qué te hace pensar que en el segundo set se lo vas a meter tú? Por lo pronto te ha metido un 6-0.
2: Es que en ese partido vienes de no ganar 9 partidos o algo así. Eran los números de Gaby. Eran ridículos. Es que pero es que ese partido es el que ya te dice... tómatelo en serio porque
1: vas a porque bajar. Lo vas a pasar mal, porque pero mal, mal, mal, mal. O sea,
2: dale que vamos.
1: Ficha es que, 15, porque necesitas un milagro.
0: Eso que dices de Gaby las rachas, es que Gaby me parece que sacó una victoria de 13 partidos o algo así. Seguías después de las 3 malas y las 3 buenas. Luego creo que se metió en otros 9 o 10 partidos sin ganar. Y es que David Navarro tenía 14 partidos y de los primeros 4 gana 3, pero es que luego no gana ninguno más de los 10 siguientes. O sea, que has tenido 3 rachas de 9 o 10 partidos seguidos sin ganar.
1: 3 meses sin ganar, ¿eh?
0: Sí. O sea, pero 3 veces en la temporada. O sea, es que con haber tenido 3 rachas de 3 victorias te salvabas. O sea, realmente...
1: Pero encadenar un Real Zaragoza en la segunda división con toda la naturalidad del mundo, ir encadenando meses
0: sin ganar
1: la victoria.
0: Y nos pasa todas las temporadas. Todas temporadas.
1: Pero está
2: pero igual claro. Es una racha mala.
1: Bueno, pero ¿cuántos meses te has dejado de puntuar? 5 de competición.
0: Esta ha sido una salvajada y por eso hemos bajado.
1: En noviembre creo que no puntuaste.
0: Pero que todos
1: Es que ha habido, creo que 4 o 5 meses que no has hecho una victoria.
0: No, sí, totalmente. Pero que otros años te pegues también 14 jornadas seguidas sin ganar o cosas de estas. Que vale, que luego nos hemos salvado. Hemos ganado más antes y después.
2: Sí.
0: Pero el Zaragoza, ¿por qué tiene que caer en trampas que duran 4 meses por sistema, todas las temporadas? Es que eso es imposible. O sea, eso habla muy mal de la estabilidad de los jugadores, del nivel, de todo.
1: Claro,
0: o sea,
1: sobre todo el nivel. Vamos a ir con una pequeña pausa y enseguida volvemos.
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1: 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Continuamos y continuamos con alegría. 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Los ganadores para Bebocal. Viernes has ganado tú, Jorge Velilla. Enhorabuena. El sábado ha ganado José Valero Antón García. Enhorabuena. Ambos dos tenéis que venir antes de las 2 de la tarde aquí a la emisora para recoger vuestras entradas o mandáis a alguien para recoger las entradas. Enhorabuena. Ahora los demás os peleáis ahí en WhatsApp y al final del programa, en el último bloque, vamos a decir quién es el ganador de estas entradas para Bebocal. Hay que recogerlas hoy antes de las 2. Yo creo que lo he explicado bastante bien e insistentemente. Gracias. A competir. ¿Vosotros cantáis bien a capela el himno de Zaragoza? A ver, Javi.
2: Complicado. No, por favor. No, por favor. Me vendrán haters, la audiencia cae. Uf, horrible.
1: ¿Crees que no es bueno para el
2: público? No.
1: Bueno, Lalo salió... Y ese sí que cantó pero bien. Cantó las 40.
2: Qué gusto, madre mía.
1: ¿Te gustó que descartara 26 jugadores?
2: Madre mía. Habría gente que habría echado a todos. Yo no soy de esa opinión, pero la respeto bastante. Al final son todos los causantes.
1: De todos menos uno es lo que ha habido. Porque claro, sí. Canterano... Mira, a ver, los que no echas también pueden salir.
0: Sí. Varios saldrán, ¿no? Yo creo que sí.
1: Liso va a salir, Bazdar va a salir. Claro, claro. Saidu yo creo que saldrá, porque hay ofertas. y alguna que yo sé no es mala. Gómez, yo creo que también puede salir. El resto yo creo que no.
2: Gómez, por los problemas que ha tenido por la renovación, quizás no ha habido aún un entendimiento entre...
1: Sí, a mí eso lo que me muestra es que cuando llegue una oferta se va a querer ir.
2: Sí, claro, sí,
1: ¿sabes? Por eso lo digo.
2: Claro, por eso.
1: Por eso sí, lo sí digo. Por tanto, quitando los chavalines más primigenios que todavía no han estado casi con el primer equipo, Francho y Tachi, el resto fuera, Javi.
2: Sí, a ver, Tachi y Francho, me quedaría con Sebastián también. Creo que, bueno, en primera ref lo hizo bien con el Alcorcón. Vamos a ver si ahora puede dar buen nivel. Y bueno, Cuenca, yo, a mí sería bastante un jugador bastante importante la temporada que viene. Ahora, insisto, pausamos también, insisto, mi once no debería ser Juan Sebastián, Cuenca, o sea, me refiero,
1: yo opino igual.
2: Vamos a jugar con lo mismo, o sea, y con lo mismo que vamos a jugar en primera ref, nos ha bajado ahí, entonces hay que contar con ellos, pero no tienen que ser baluartes de la temporada, o sea, no perdamos el norte, no perdamos aún la conciencia de decir, tienen que ser jugadores importantes para la plantilla, suplentes, de rotación, pero no tenemos que explotarles todas las jornadas, porque si no va a pasar lo mismo.
1: Y, o sea, darles mucha responsabilidad.
2: Quizás no bajemos a segunda red, pero vamos a ver, el objetivo tiene que ser...
1: Tienen que adquirir más responsabilidad que el año pasado.
2: Obvio, sí, claro.
1: Pero no llevar la responsabilidad de
2: ascender. No,
1: David.
2: No, claro.
0: No, totalmente. Yo personalmente no tenía muchas ganas de verle la cara a nadie la próxima temporada. Y honestamente quiero que pues el once titular y al menos los cinco primeros cambios sean todos nuevos, porque no les asigna mucho más rol a ninguno de los jugadores que se vayan a poder quedar. Con todo, pues bueno, pues se ha quedado alguno y tal, pues tampoco creo que vaya a molestar en exceso, sin más. Pero personalmente yo hubiera preferido hacer borrón y cuenta nueva total. No, he acabado demasiado cansado esta temporada como para volver el primer día y encontrarme... Te imagínate que hay cuatro molestias, cuatro no sé qué, cuatro cosas que... Y te encuentras en la primera jornada con 5 o 6 jugadores de la temporada pasada, ¿sabes?
2: Uf, qué bajón.
0: Es un bajón enorme. Sin embargo, llego el primer día, veo la alineación y digo, 11 desconocidos. Digo, vamos para adelante, ¿sabes?
1: Pues sí, sí, es verdad. Tengo ganas de tener 11 desconocidos.
2: Sí, sí,
1: claro. Además, que no los conozca de nada.
0: De
1: que
0: nada.
1: No tenga ni una experiencia. No, de nada. Que vengan de la más absoluta nada.
0: Por lo menos,
1: como el demonio este.
0: Por lo menos para una sorpresa, algo. Ya tienes una expectativa, ya esperas algo que pueda ocurrir, ¿no?
2: Sí, por lo menos ya empiezas con la inocencia de decir, bueno, igual es malísimo, pero igual es súper bueno.
0: Claro.
2: No lo sé.
0: Tienes la duda, ahora ya lo sabes.
1: Dices, ¿sabes? O sea, por ahora no me has hecho daño.
2: Mi salud mental no se ha perjudicado.
0: Eso de,
2: cero, ¿vale?
0: Eso de más vale conocido que bueno por conocer, mentira. O sea,
1: mentira.
0: En este caso, está, mentira absoluta.
1: No, me parece, sí. Yo, ¿sabes qué sensación me evoca? La de la temporada en la que llega la fundación, precisamente. El Real Zaragoza baja, pero ahí no hay un cambio, sigue lo mismo. Agapito, el equipo es parecido, el que baja, tienes a los barqueros, Luis García, esta gente,
2: sí,
1: que no echaba un sprint, no subes, y al año siguiente que cambia la propiedad, nos quedamos sin jugadores. Martín González tiene que hacer en 15 días un equipo. Yo recuerdo esas primeras jornadas de ese equipo, molaban un montón. Era como, no sé ni qué hacéis con mi camiseta, no pintáis nada aquí, pero no me has hecho nada. A ver qué haces, vamos a ver, estamos todos... Somos todos nuevos en este cole, en esta clase.
2: Hay que decir que alguno que se quedó sí que no lo hizo mal esos años.
1: Coño, casi nos suben.
2: Sí.
0: Bueno, ese primer año estuvimos en el playoff de Las
1: Palmas. Ese equipo casi nos asciende. Sí. Estuvo a 5 minutos, sí.
2: No, recuerdo a Víctor Rodríguez. Bueno, eso es igual, ya se...
1: No, esos ya no estaban ese año.
2: Claro, ya me...
1: Ese año hay borrón y cuenta nueva y llega Jesús Vallejo, José Fernández,
2: bueno,
1: Diego,
2: sí,
1: Rico,
0: Montañés,
2: Luis, casi Luis la reta,
1: Bono, sí, Wally, Diego, Dorca. Rico por un lado, por la otra José Fernández, centrales, Mario, sí, Abrante, Vallejo, medio del campo, Dorca, Galarreta, la derecha, Montañés aún.
0: Montañés, yo creo que estaba...
1: No, igual no estaba,
2: no,
1: ya.
2: No, yo creo,
1: ¿eh?,
2: que es
1: no.
2: Pedro Sánchez. Pedro,
0: madre,
2: Sánchez.
0: Mía. Y luego presidente.
2: Y luego presidente, tío.
1: Joder, qué lejos ha llegado el tío.
2: Joder, macho, enhorabuena, Pedro.
1: Ahora le insultan. Si lo hubieran visto sacando córner.
0: Apareció Pedro en nuestra vida y seguimos fastidiados.
1: Eldin Hatchik, William José Borja Bastón.
2: Exacto.
0: Pero es que Eldin...
2: Dos centrocampistas.
1: Los, esa era la alineación.
0: Los tres meses buenos que tuvo...
1: De Víctor Muñoz.
0: Era mucho mejor que cualquiera de los últimos tres años.
1: Bueno, Eldin aquí parecería Riquelme.
0: Metió un gol así como de cuchara, así, que dices, esto no lo he visto desde entonces.
1: Una vaselina a media altura, así,
2: sí, que hizo
1: ahí.
2: Sí, total. Sí.
1: Y Pedro, la primera temporada estuvo muy bien.
0: Hombre, no, que las ponía bien y tal, tenía buen...
1: Luego ya no.
0: Sí,
1: luego se le olvidó.
2: Bueno, de hecho, Pedro Sánchez no era...
1: William José y Borja Bastón tenían 20 años, pero eran, sí, muchísimo más futbolistas que cualquiera.
0: William José tenía una calidad, me acuerdo que a veces recibía de espaldas un balón, se giraba y ponía un pase de 30 metros en diagonal a uno que subía.
1: Martín González, yo le tengo respeto porque para mí eso tuvo mucho mérito. Por muy mal que lo haya hecho después, para mí hacer un equipo como hizo, que clasificó a playoff en 15 días sin un duro...
0: Fue una sorpresa.
2: que había mucho crío, al fin y al cabo, tú lo has dicho, al fin, Ruiz de Galarreta, no sé si era... Lo fichamos para el
1: cedido.
2: B...
1: Era cedido, cedido del Bilbao, vale, sí.
2: Era cedido del Bilbao.
1: Pero venía Jesús Vallejo, tenía una temporada en blanco.
2: Exacto, ascendiendo del, de la cantera, Jesús Vallejo, que era muy joven.
1: Este año debuta años. Carlos Nieto con 17 años, muy joven, no, ¿ah, sí? Él no se queda. También debuta David Muñoz como delantero centro.
2: Jaime creo. Romero, me acabo de acordar, perdona.
1: Jaime Romero de suplente, que también, bueno. Joder, vaya suplente.
2: Sí.
1: No. Ahora sería aquí, vamos, Gareth Bale, que lo nombrabas antes.
2: ¿Qué recuerdos?
1: Pues quiero evocar, que me evoquen esa sensación. De ¿sí? decir, oye, al menos sois todos un melón por abrir.
2: Total.
1: Partimos todos en igualdad de condiciones y de roles.
2: Sí.
1: Que se gane el puesto el mejor, dándonos alegrías.
2: No, no, tal cual. O sea, yo parto de una energía positiva. A mí la gente me eso pregunta...
1: Es perderse ambiente perdedor.
2: Exacto.
0: Sí, es sí, que te imagínate guardar a 9 o 10, que además lo has dicho alguna vez, que llegan los nuevos tal con la ilusión
1: que
0: de jugar en el Zaragoza.
1: Eso, sí, sí.
0: Buah, mira esto.
2: Jornada 1, Tony.
0: Hace 5 no, años tío. Empezó a pasar, no sé qué, la temporada pasada. Había
1: ese es un que, gravísimo que no problema de este club.
0: Y el otro que no sé cuántas. Y,
1: aquí llegan los jugadores encima, asustados porque el propio club los asusta. Que no cuenten películas, os lo garantizo. Desde que pisan Zaragoza, les están hablando de la exigencia de la afición. Ve a enseñarles las copas. ¿Cómo hace Florentino con la Champions?
0: Si te meten...
1: Ves y le dices, mira, aquí has venido. Y les,
2: exigencia,
1: enseñas,
2: mira
1: y les enseñas las 6 copas del Rey. Y le dices, mira, aquí has venido. Y le enseñas la recopa, la copa de Feria. Y le dices, mira, aquí has venido. No, juego en segunda. Sí, pero mira, mira qué segunda.
2: Esto es
1: no le, eso es la presión y la exigencia. Esto te va a dar en la vida. Eso es lo que hay que decirles. Sí. Ambiciona esto. Tú tienes que querer esto. No tengas miedo a ir a por esto. Pero no, les hacemos... Uf, aquí no falles dos pases, que empiezan los murmuros. Pero te quieres callar.
0: Llegas a la ciudad de
1: cuando además aquí los jugadores que se han dejado el alma han sido felices. Borja Iglesias no tenía un amigo hasta llegar a esta ciudad.
0: Total.
1: Y le forma como hombre esta ciudad. Y está, y os lo garantizo porque tengo amigos en común, está eternamente agradecido.
2: Y lo arropa,
1: Juliano Simeone, eternamente agradecido.
2: Sí.
1: Que no era tan bueno. Luis Suárez le dimos una carrera. Joder, parece que seamos aquí un foso del infierno, que no, que el Real Zaragoza es una plaza que si tú eres futbolista es atractiva, que lo digo siempre.
0: A los mediocres les pesa,
2: hombre.
0: A los mediocres les pesa mucho.
2: Porque al final
1: a los mediocres es a los que les pesa, claro, eso es.
2: Y de siempre porque tiene en sus adentros,
0: esos tenemos puñados.
1: En sus adentros, el problema es que saben que no merecen el escudo del Real Zaragoza. Si tú sabes que lo mereces, no te pesa.
0: Que me ha pasado a mí, que vas a jugar un día, pues... Yo que sé, con gente que juega mejor al tenis y vas tú ahí que no sabes darle dos veces con la raqueta y te da vergüenza.
2: Te crees que eres muy malo.
0: Te sientes un poco de presión y ves a tu al lado y sufres por él y dices, yo qué hago jugando con este, ¿sabes? Claro. Y no sé, pues eso también pasa. Y el Zaragoza ha tenido colección de todos estos mediocres.
1: Es que, claro, la
0: cualquiera
1: presión,
0: que tenga nivel para explotar, aquí viene y dice, bueno, estoy en mi Juliano salsa, voy a hacerme el líder absoluto de esto.
1: Juliano lo explicaba hace poco y lo explicaba muy bien. A él la presión le venía muy bien. Si tú te quieres preparar para la élite,
0: claro,
1: para una primera división, para un Wanda Metropolitano pitándote... Es una plaza fantástica.
0: Claro.
1: Y al principio no les... Yo me acuerdo de los controles de Juliano, me ponía malo. Pero cada día mejoraba. Cada día mejoraba. Y es el espíritu que tiene que tener. Otro que hizo algo parecido, Mourinho, el defensa.
2: Sí.
1: Al final de la temporada era otro hombre.
2: No le pesó en los errores. Acabó jugando.
1: Acabó de lateral. Y acabó en el Villarreal de lateral titular.
2: Y es titular, exactamente. ¿Y qué va a jugar el Villarreal ahora? La Champions.
0: Pues qué... Sí, sí, eso.
2: Es que están todos,
0: pero bueno, es verdad que le veíamos a nivel de condiciones físicas y demás, le veíamos un
1: sí,
0: jugador
1: pero llega
0: un poco
1: muy
0: por
1: verde,
0: encima de la media.
1: Llega
0: pero
1: muy verde y él puede venirse abajo con los primeros errores.
0: Sí, sí, totalmente.
1: Y no lo hace, sigue aprovechando la oportunidad. Es una cuestión de nivel. Si tú tienes nivel y carácter, no hay problema.
2: Hombre, tío.
1: Si no tienes nivel, claro que es presión el Real Zaragoza.
0: Claro, porque estás en un marrón. Dices, yo no voy a dar dos pases bien y la gente sí que espera que los dé. O sea, yo tengo...
1: Para Faubert y Gravesen, el Madrid también era mucha presión, claro.
0: Sí, sí, exactamente.
1: Claro, es lo que tiene.
2: Es lo que tú dices, no perder la perspectiva de decir, joder, si el día de mañana quiero jugar en un Atlético de Madrid, en un Mestalla, no me puedo achantar en la Romareda.
1: Claro.
2: No me puedo achantar en el Molinón, en el Sardinero.
1: Eso
2: que
1: es.
2: Somos un equipo grandes. O sea, esto es el mínimo, esto es el primer paso para lo que yo quiero conseguir.
0: Claro.
2: Al fin y al cabo es hambre, yo lo resumo así, que es hambre de querer más.
0: Todos los jugadores que has comentado eran también jugadores que venían con hambre y que tenían carreras por delante. Sin embargo, muchos de los mediocres que fichas han llegado en equipos anteriores al tuyo ya a su cima, que ha sido una cima...
1: Joder, pero
0: de bajo nivel.
1: ¿Cómo te puede con 30 años
0: y luego
1: dominar la presión en el fútbol?
0: No, ya, pero si nunca has pasado de un equipo mediocre de segunda división y ya no tienes aspiraciones de llegar a más, sabes que tú ya has dado tu máximo nivel.
1: Sí,
0: llegas
1: Andorra,
0: a Zaragoza y la presión se te
1: jugar,
0: come.
1: Sí.
0: Si llegas con 22 años y llegas a un equipo y además tienes carácter y eres medio bueno, dices, bueno, yo tengo. Esto es un trampolín
1: de hecho,
0: a la élite, ¿no?
1: Es lo que está buscando Lalo.
0: Claro, buscar claro. gente con hambre, pero porque es que es la única forma de crecer. Es que en segunda división necesitas gente con hambre. Y en primera ref entiendo que también.
1: Más.
0: Porque si solamente tienes mediocridades, pues es que te vas al pozo. Los años que el Zaragoza...
1: Pero con hambre y con nivel, ¿eh? No solo...
0: Hombre, tiene que haber un poco de las dos cosas.
1: Tiene que haber materia prima.
0: Tiene que haber de las dos cosas. Tiene que haber... Para mí lo importante es tener ambición de mejorar, de prosperar, sí. de que el jugador tenga la ilusión de que el Zaragoza no es la cima o no es el top, sino que todavía tiene equipos por delante y plazas en las que competir y aspirar a más. Y de ahí salen buenos jugadores.
1: A ver, vamos a publi, lo siento.
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1: 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Hablábamos del nivel de los jugadores, un poco de la categoría, ¿no? Estamos hablando un poco en ese tema. Pero no hemos especificado sobre Francho y Tachi, que son las dos personas que se han quedado realmente de los consolidados. Juan Sebastián, digamos, o Cuenca... No tiene el peso o la relevancia que puede tener un Tachi o Francho, que serán en principio dos titulares. ¿Qué os parece esas dos elecciones?
2: Me deberían contar como
1: Francho titulares. Todavía no está a la cosa cerrada, pero vamos, ¿qué es Francho? Te lo
2: yo
1: digo.
2: Creo que sí.
1: Yo ya os llevo contando todo el año cómo es Francho y es Francho. Se llegará a una solución. Se quedará seguro.
2: A ver, facilidades va a poner. Yo creo que sí. Que quiere devolver al equipo a donde por lo menos el primer paso para merecer estar en Primera División.
1: Y él en el aspecto humano, para mí no queda manchado.
2: No.
1: Si se queda, se queda. Para mí ha hecho mala temporada en lo futbolístico debido a lesiones, a que no ha funcionado nada, no pasa nada. Pero en el aspecto humano yo la verdad que no me molesta. Al revés, prefiero que esté.
2: Sí, a ver, y bueno, y al final la renovación de Tachi, yo sí que me creo que él haya querido quedarse, que haya querido tener una segunda oportunidad en este equipo. O sea, no sé todos los datos.
1: Pero para mí no es comparable.
2: No.
1: Francho a Tachi, o sea, Tachi no es nadie al lado de Francho dentro del vestuario o del fútbol. De hecho, es que Francho creo que en primera ref puede ser un jugador absolutamente clave. Sí. Pero clave.
2: Clave. Cuando
1: jugadorazo en primera ref, es lo que pienso.
2: Exacto. Cuando para mí, Francho, en un equipo de playoff, en mi opinión, no creo que pudiese ser titular incluso. O sea, para un equipo medio, creo que Francho es un jugador muy válido, pero para un equipo de ascenso directo, o de por lo menos playoff, no sería tan importante. Pues imagínate en primera ref. Yo creo que puede ser muy clave en el juego y ya como identidad.
1: O sea, no te molesta que se quede Francho.
2: No, claro, vamos, no es que me moleste, es que lo estoy deseando, sinceramente.
1: ¿Tú, David?
0: De primeras me pregunto y me preocupan un poco por los estados físicos de los dos jugadores. Al final vienen de lesiones de rodilla.
1: Es cierto.
0: Y aunque,
1: los dos además con rotura de menisco.
0: Sí, aunque tengan pronósticos según he leído medio buenos y demás, pues al final siempre hay algo de incertidumbre ahí. Entonces, por ejemplo, en el caso de Tachi, que es un jugador que nos ha dado muy poca regularidad porque ha tenido distintas lesiones musculares y también de rodilla después, pues es un poco una incógnita. Yo cuando vi la renovación lo primero que me pregunté era si tenía algún año más de contrato en segunda división. No lo sé. Si lo tiene, que no lo sé. Porque solamente encontraba una explicación por ahí, que lo hubiera tenido. Si cláusula de desenganche y le dice, oye, que te bajamos el sueldo y te renovamos un año más. Algo de esto, ¿sabes? Es lo primero que pensé, porque si no, la verdad es que no lo entiendo. Al final, no lo entendería uno más. Y en cuanto a Francho, pues bueno, Francho es un jugador que para mí no tiene nivel titular para ser un aspirante de un equipo playoff en segunda división. Pero sí que es un jugador pues comprometido y demás, y creo que para un Zaragoza en primera ref puede hacer papel. Lo que pasa es que tampoco tengo muchas ganas de verle la cara en una temporada. O sea, al final, para mí, aún teniéndole respeto y queriendo a Francho pues por muchas de las cosas que ha hecho en el Real Zaragoza, lo cierto es que...
1: Te ha cansado.
0: Me ha cansado. Es como que veo que también necesitan un reseteo
1: si
0: todos.
1: Si le haces salir a hablar en una temporada al mismo 500 veces, es normal que nos cansemos de él.
0: Evidentemente, al final, si además por carácter y personalidad, pues tampoco tienes mucho que decir, esa cara tristona, al final lo transmites y casi le coges hasta recelo, ¿no? De tío, sal con orgullo y con mala leche, en lugar de con...
2: Aunque no sea su culpa.
0: Con pena y mansedumbre. Sí,
1: pero, por ejemplo, Francho...
0: Pero bueno.
1: No es un derrotista. Si tú le rodeas de ganadores, va a ser un ganador.
0: Sí.
1: El problema es que le hemos rodeado de perdedores absolutos.
2: Total.
1: Y es un keniata, es un maratoniano. Él no va a dejar de correr, va a correr igual, tengas bueno, no, buenos o malos. Pero si lo rodeas de buenos, pues va a ser un complementillo ahí que no te va a molestar, y si lo rodeas de malos empieza a coger galones y empieza a fallar pases a 3 metros y tú te fijas.
0: Me parecen bien los dos jugadores, a priori, pero que no partan como el con el rol de titular indiscutible y que, y que cualquiera de los que fiches sea de peor nivel que él. O sea, tienes que fichar a alguien que creo que tenga potencial de llegar incluso a dar más nivel que él.
1: Hombre, yo espero que Tachi sea el central suplente de primera.
0: Claro, pues
1: lleva un año en blanco.
0: A eso me refiero, que para mí sería un error considerarlos más que eso, por lo menos de momento.
1: Luego
0: otra temporada
1: podemos,
0: te dan argumentos.
1: No podemos hacer un filial, ¿eh? Yo creo que eso sí que tiene que tener mucho cuidado, Lalo.
0: Es que yo no digo de hacer un
1: filial. Puedes hacer
0: tampoco
1: un jugador joven, un equipo joven, pero no hagas un filial. Tiene que haber gente también, y creo que es de ahí viene la incorporación de Yameli.
2: Claro.
1: Con ya tiros pegados.
2: Exacto, o sea, antes estábamos hablando de jugadores con hambre, con proyección, con ganas de usar
1: pero
2: el campo.
1: Pero que no se han dejado, Yameli se deja el alma, jugando.
2: Claro,
1: eso os lo digo.
2: Yameli,
1: sí. Yameli es un tío que no tiene el físico para élite, no tiene la velocidad para élite, no tiene la calidad para élite, pero sí que tiene la inteligencia y el sacrificio de élite. Nunca deja de pedir un balón. Siempre se ofrece, siempre. No le quema. Tal, es inteligente jugando, tiene personalidad, es lo que más tiene. Recorrido también, pero no es en lo demás, ya veréis, como que no tiene. No le veréis mucha más virtud que a otros. Sí. Pero yo creo que si lo fichan es por eso, precisamente. Para meter esas cualidades en un vestuario que has visto los partidos en medio del campo y daba pena la organización y el liderazgo. Bueno, el propio Yameli contra nosotros parecía Andrés Iniesta.
0: Total.
1: Nos bailó. ¿Cómo? Estando bien colocado.
0: Sí, sí.
1: Total. Literal. Total. Interpretando bien el juego, nada más.
2: Hemos tenido 3 individuos en el centro del campo durante toda la temporada.
1: Fueran quienes fueran estos.
2: No, sí, total. Sí, es que han jugado todos. O sea, hemos probado todas las combinaciones posibles y ninguna ha dado frutos.
1: No encajan.
2: Sí. Y lo que estaba diciendo, que al final el fichaje de Yameli también te aporta experiencia. No es un jugador con hambre, no es un jugador con muchísima proyección, pero te aporta otra cosa distinta que es muy útil para las plantillas.
0: Y ahí viene porque quiere, que eso también es importante. O sea,
1: ese se baja al barro, o sea, de verdad, ¿eh?
0: Claro,
1: se podía ganar en segunda.
0: No es el caso del jugador que ya ha tocado cima y viene, no. En este caso es un jugador que se podía haber mantenido en una categoría superior a la que va a estar el Real Zaragoza, y precisamente por quién es él y por lo que representa.
2: A mí eso me denota, para él,
0: viene a propósito. Me recuerda un poco esas llamadas de algunos equipos argentinos cuando tocaron el infierno de sus ligas, que vinieron gente por ahí de otros equipos. No,
1: más una le han metido de contrato.
0: Sí, sí, sí.
1: Tiene 33 años. Dijo Lalo 32, pero es que el 8 de agosto hace los 33.
2: Joder.
1: Empieza la temporada con 33 años. 3 años de contrato, 2+1. Wow.
2: A mí este fichaje me denota por parte de Yameli esa espinita de querer volver al Zaragoza, de querer volver a jugar con el Zaragoza.
1: Pues que Yameli no llegó por la edad. Yameli llega tarde al filial. Llega tarde al Zaragoza en general, para lo que es él, porque en su etapa formativa jamás estuvo en el Zaragoza. Estaba en el Giner, porque lo sé porque jugaba contra él. Fue al Zaragoza, tarde, ya en el filial. Y era de los mayores del filial, pero cuando el filial juega el ascenso, y ese ascenso lo vi en la Romareda, está Ratón en portería, el medio del campo lo dirigía Yameli, y era el mejor del equipo. Era como ahora, destacaba igual. Era el jefe de la organización del equipo, y luego estaba Pombo, que era el que te daba la alegría, el toque, y era el bueno de verdad. El bueno de verdad era Pombo. Pues ese equipo lo llevaba ante el... ¿Qué pasa? Que Pombo era más joven. Yameli era más mayor. Yameli tiene un año menos que yo, y Pombo no sé si tiene 3 menos. Yameli cumplía. Lo tenías o que ascender al primer equipo o que echarlo. Pues lo echaste. Hizo su carrera, segunda ref, primera ref, el Castellón, el Depor, Tenerife, pum. Se hizo una carrera tremenda. Ya está listo para el Zaragoza. Pero le pasó como a los hermanos Vicente, que les pilló justo el corte de edad y su sitio estaba cogido. Simplemente. No que no valieran, no que fuera malo. El hermano Vicente también era bien bueno. Pero le pidió la edad justo que había 20 laterales,
2: claro,
1: en el Zaragoza.
2: A veces es más el momento incorrecto que el propio nivel del juego.
1: Cumples los 24 y te tienen que echar.
2: Sí.
0: En el caso de los filiales, la suerte de, como dices tú, de ese momento en concreto es la clave a veces de hacerte una carrera deportiva o no. O sea, si llegas en un año a los 23 años que ya estás en el momento de subes o no, y ese año en el primer equipo, pues hay 3 jugadores que están en la posición tuya, no lo rascas y... Y te largan.
1: Y mira, embargo, Liso, por ejemplo, se lesiona División de Honor y en 2 partidos
0: se lesionan 3, empiezas a jugar, das algo y te montas una carrera deportiva. Como el caso de Liso, el año siguiente pues estás en Primera División.
1: A lo que voy es que no valiera. Ya era bueno en el B. Para mí era el más importante junto a Pombo, de campo de largo además, en ese equipo. Que no ascendió, pero casi a la segunda B. Y eso os contamos. Bueno, yo creo que por eso Por eso es el fichaje de Iameli. Después de la pausa, voy a dar el ganador de las entradas del domingo, pero antes de la pausa voy a leer mensajitos. Como el de Libeloud, estamos en directo en YouTube, en Antena Aragón, como todos los días. Deja tu mensaje, tu like y suscríbete. Hemos echado al director de infraestructuras, un tío que no sabe, se sabe para qué vino, que ha hecho ni qué pie calza. Despropósito lo de este club, el cáncer sigue dentro. ¿Sabes qué pasa? Que si tú pones a un director general que no tiene ni idea, esto lo, no sé si lo hablé, como hablo tanto, no sé si lo hablé aquí o en los deportes. Aquí creo. Si tú estás en dinámica, como Nacho y yo cuando trabajamos juntos en fútbol sala, vas conociendo a la gente. Cuando hay una vacante, ya tienes en tu cabeza quién te mola. Tengo a entrenador, pero es que como llevo siguiendo esta liga 5 años, ya sé qué entrenador quiero. Ya sé qué director deportivo me gusta. Por ejemplo, si sigues esta categoría, nadie ficharía a Chema Indias antes que a Chema Aragón, solo el Zaragoza. Es un ejemplo. ¿Qué pasa ahora? El director general te pone a buscar a la gente en LinkedIn, porque no tiene ni idea. Tienen que hacerles tienen que contratar empresas externas para que le digan cómo se dirige un club, qué es lo que pasaba. Para que le analicen situaciones del club que, si te fichamos a ti, es precisamente porque tú deberías saberlas. Llega un punto aquí ahora, que ¿qué haces? Ya no tienes al director general. El de infraestructuras, claro que sale. Si es que igual es contratado por un tío que no sabía de LinkedIn, pero, no sabía para qué lo iba a poner y tal.
0: Pero
1: ahora tienes que buscar uno de infraestructuras general y todo, porque lo que has contratado es contratado de Infojobs. Y en el deporte de élite no se contrata de Infojobs. Yo no tengo LinkedIn.
0: No.
1: No tengo, ¿por qué? Porque no me da la gana. Porque por mí habla mi trabajo. Y me decían, ¿por qué siendo speaker eres el único speaker sin LinkedIn? Porque a mí me ven en el pabellón el domingo. Punto final, no necesito más. Yo sé que el que me tiene que contratar ya me conoce.
2: Qué mejor escaparate.
1: Porque estás ya ahí metido en la élite.
0: Claro.
1: No necesito ir anunciándome. Lo entendemos, lo entendéis.
0: A mí me ha sorprendido mucho lo de tener un director de infraestructuras. ¿Qué es lo que dirige? Porque ¿qué infraestructuras hay? ¿Están las oficinas? Y está la ciudad deportiva. La ciudad deportiva parece el escenario de Silent Hill.
4: Es inexplicable.
0: Y que es lo que dice, la impresión el crecimiento tío, desorganizado de los matorrales. Es lo que va diciendo.
1: La impresión porque, de que es un tío que se le ha colado al director general, le ha vendido la moto y este se la compró porque no tiene ni idea.
0: Es que no entiendo ni siquiera el cargo en el Real Zaragoza actual. Bueno, honestamente, ¿eh? O sea, que
1: ya
0: sea,
1: que
0: ese
1: no
0: cargo
1: es de Zaragoza, debería tener cuidado con sus reacciones, gestos y palabras hacia la afición del Zaragoza. Debería. Como consejo y ya como amigo. Debería, porque ya que no eres de aquí, encima no chules a la gente cuando te recrimina.
0: Eso sí.
1: Porque si este señor no se hubiera autoproclamado y presentado él, nadie le hubiera presentado. Hubiera sido un desconocido, ningún aficionado le hubiera dicho nada. Pero este señor, que eso también va con el perfil de vendemotos.
0: De LinkedIn.
1: De LinkedIn, de te voy a vender la moto y te la voy a colar. Voy a parecer que soy muy útil, pero no lo soy. Autopresentarse. Sin que te presenten en el club, llegas tú en tus redes sociales y te autopresentas.
2: Él se pone en el objetivo de la afición también, o sea, claro.
1: ¿Quién eres tú para autopresentarse? Si tú tienes que estar en la sombra trabajando.
2: ¿Sí?
1: Tú no eres nadie para autopresentarse. Ayer no sé si salía un entrenador, que no sé ni quién es, del Zaragoza, un videoclip, que digo, pero por Dios, ¿qué gente tenemos aquí dentro? Un videoclip de despedida. Igual era entrenador del infantil, tío. Hay que tener humildad. Trabajamos para un escudo y nadie somos nada. El capitán, el entrenador, el director deportivo, un poco. Pero el resto somos todo un palumpas para el escudo.
0: Todos los mensajitos.
2: Empleados, al fin y al cabo.
1: En los canteranos te aseguro que tienen en la cabeza ese pensamiento. Pero, yo soy un trabajador del escudo, os lo garantizo. No van con estas flipadas ni un canterano del Zaragoza. Y va el director de infraestructuras y un entrenador por ahí que yo no sé ni quién es.
0: A la gente con lo de las redes y los anuncios... estos institucionales se le va un poco la olla. El otro día...
1: Niños de 14 años sacando comunicados oficiales. ¿Estamos tontos?
0: Es que el otro día vi uno, era un niño de 9 de 10 años, no me acuerdo de qué equipo era, que hizo un comunicado oficial, pero una página entera y queridos aficionados y tal.
1: Eso lo llevo viendo años.
0: Pero vamos a ver, pero tío, qué delirio es este. O sea, que vas a cuarto de primaria, tío. O sea, ¿sabes?
1: Mira, yo conozco entrenadores que te aseguro que cambian cada año de equipo para hacer la publicación de despedida y de llegada. Te lo aseguro, te lo juro. Tíos que llevan 20 años entrenando y han estado 20 años en 20 equipos, mínimo. Si a mitad de temporada había otra transacción, igual. Publicación de despedida y tal. Digo, marketing digital a tope. Para engáñame, o sea, para rascar likes,
0: sí,
1: comentarios
0: sí.
1: En redes sociales, pero con un perfil de entrenador. O sea, unas cosas. Hay que estar muy atento. Lalo me deja muy tranquilo en ese aspecto. Lalo me deja muy tranquilo de que sé que lo que mete lo conoce. A mí me gustará más o menos. Hay gente que no me gusta de lo que está metiendo. Hay gente que sí. El entrenador de porteros me encanta. Otros entrenadores no me gustan tanto de otras áreas.
2: Bueno.
1: Pero es un gusto personal. Yo sé que él los conoce y yo los conozco. ¿No me está trayendo un tío de Córdoba a que me haga las obras de la ciudad deportiva?
2: Por lo menos hay un criterio fundamentado, ¿sabes? Que hay un conocimiento de la categoría y sea quien traigo que te guste a ti, bueno, eso.
1: Y de Aragón y de los formadores, el suyo, pero un criterio.
2: Hay un fundamento, exacto.
1: Claro, una base. Sí. ¿Te gustará o no? Pero hay.
2: Pero es un fundamento, claro, eso es, me parece básico.
1: ¿Yo con Indias eso?
2: Nada.
0: No, no, nada. Al final.
1: ¿Qué implicación ha tenido Indias en la ciudad deportiva?
0: Ninguna, si además
1: se la ha reventado.
0: No lo dijo él, no, lo dijo Cordero, ¿no? Que le molestaba, Cordero igual. Como que le daba igual. Que era en plan, esto está ahí y ya está. Eso lo dijo públicamente.
1: Solo el Real Zaragoza, ¿sabes? Es de no conocer lo que tienes.
2: A ver, y solamente su implicación directa de Chema Indias, que jugadores ha traído. En invierno te necesitas un delantero y traes a Agada. Es que Agada es que literalmente se lo ha dado un colega.
1: No puede ser que tú te quites a Pau Sanz e incorpores a Agada.
2: No puede ser. No puede y Kumic,
1: por mal que esté, por mal que esté. No, a Pau Sanz tú lo puedes le puedes revitalizar, dar importancia, manejar. A Gada no.
0: Es que con un centro solvente y un tío que hubiera metido 6 goles en lo que quedaba de temporada, no se hubiéramos salvado hoy.
2: 6 goles,
0: Que no te, sí,
2: que no es nada.
0: Es que con eso yo creo que no se hubiera dado.
1: Con 2 Robert yo creo que te salvabas.
0: Pues igual también.
2: Es más, yo te diré una cosa. Con el Mario Soberón de la temporada pasada, este año no bajábamos. Que no bajábamos.
1: Ya, pero es que ese jugador ya no existe.
0: Ya sé que le pasó. No, o sea, jugó 3 meses bien al fútbol y luego dijo, oye, que os den a todos que yo me quedo aquí.
1: A mí no me metas en eso. Sí. No voy a hablar de lo que pasó. No.
0: Además, que sabes cosas.
1: Yo el primero de todos que supe de eso. Un año después vi que se empezaba a mover y dije...
2: Vaya.
1: Dije, yo pensaba que este tema estaba muerto.
2: Vaya.
1: Pero bueno, muerto está el Zaragoza. Vamos a publicidad.
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1: Continuamos y continuamos con entraditas. Aquí las tengo, ¿eh? Estas son las entradas. Esta es la entrada que tiene que venir a recoger Jorge Velilla antes de las 2 para el viernes a las 8, hoy. Esta es la del sábado de José Valero, Antón García, la tienes que recoger aquí, calle Coso 67, primero D, antes de las 2. Y esta, la del domingo que acaba de tocar, enhorabuena a... David Rodríguez Soler, te han tocado las entradas, ven a recogerlas antes de las 2 tú o alguien de tu confianza. Estos sois los agraciados, repito, David Rodríguez Soler, eres el que le ha tocado las entradas del domingo. Muchas gracias a todos por participar. Lo mejor de todo esto es que podemos hacerlo porque tenemos audiencia. Ojalá otros se pusieran a hacer sorteos para que se vieran las verdades del barquero. Creo que no pueden. Lo malo es cuando no pueden y lo pago yo con dinero público. Pero bueno, no pasa nada. Eso es otro tema para otro día. De malversación de fondos ya hablaremos en programas deportivos.
0: Para su espectador sería un éxito.
1: Hoy no vamos a... Hombre, sí. Para su único...
0: Claro. Sorteamos 3 entradas.
1: A la madre de algún locutor le tocaría todos los conciertos.
0: Le toca a todos, macho. Esto...
1: Ya me entiendo, yo me entiendo. Fernando Aliaga Ramón. Soy el de la camiseta de Andrada con los guantes de boxeo. Es de la despedida de mi amigo Cristian, muy fan de vosotros. No pudo venir porque se agotaron las entradas. Un saludo para el Yaupa Zaragoza. ¡Qué pedazo de camiseta llevabas! ¡Cómo molaba! A ver si consigo una foto. Fran, creo que Lalo va a hacer un proyecto en el cual estos jugadores nos valdrán para subir y luego nos valdrán para la segunda división. Yo creo que busca eso, pero la teoría es muy fácil.
2: Es lo que buscaba.
1: La práctica, a mí dame un delantero que me meta 25 goles contrastado... Sí, sí. Que tenga 32 años y me da igual que tenga 32 años. Mientras me ascienda, ya lo venderé, pero que me ascienda.
2: A mí me ha parecido muy bien, perdona, el fichaje de Jardí de 11 goles, 5 asistencias, me parece fantástico, pero lo quiero ver aquí metiendo sus 11 goles y 5 asistencias, vale, mínimo.
1: ¿Y necesitas gente contrastada?
2: Sí, sí, ya está.
1: Es una liga muy competitiva. Con todos chavales de 23 años no subes.
2: A priori son todos buenos fichajes, pero son todo melones por abrir. Todos.
0: Creo que el matiz que metió Lalo cuando hablaba del ascenso, del cómo ascender o el cómo se ganaban esos partidos, creo que va más en esta línea que no de jugar bonito. O sea, va en la línea de crear un bloque, una solidez, una estructura que permita al año que viene mantenerla, crecer y a partir de ahí dominar.
1: A mí me parece bien.
0: Llegar en actitud.
1: Pero vas a necesitar 5 o 6 jugadores ya.
0: Buenos.
1: Claro, y sí, contrastados, ¿no? Y buenos, que no buenos. Sea, que no estén por explotar.
0: Claro,
1: sean tíos consolidados total. De la categoría.
2: Sí,
1: puse el ejemplo de Málaga y Dioni. Lo primero que hicieron, fichar a Dioni. Bien hecho. Te garantiza una cifra de goles.
0: Claro.
1: Sin más. En esa categoría. Jaime Bené. Enhorabuena, Adrián, por la celebración del que me estás contando. Ahora todo finales de liga hay que hacerlo. Repito, aupa el Real Zaragoza. Ana, buenos días. Entre los chavalines que creo que deberían irse cedidos, los Pinilla y Terrer, y Liso que se irá fichado, tampoco tenemos tantos jugadores, ¿eh? Y es verdad, toda la razón. Fuente del Cierzo, buenos días, pulgarcito arriba. La Bosnia de Bazar, la España del Panda, la Argentina de Juliano, la Panamá de César Giannis.
0: Sí, hombre.
2: César Giannis.
0: Está, eso es verdad.
1: Y el resto ni sé quién juega.
0: Está César Giannis en el Mundial.
2: A jugar titular, a que juega titular, ya verás. Es muy fuerte eso, ¿eh?
0: Bueno, ¿y de qué nos quejamos si tenemos internacionales mundialistas?
1: A ver, que Badar esté jugando un mundial es igual de fuerte, que no ha empatado con nadie.
2: No,
1: también,
2: no, lo mismo, ¿sabes? Lo mismo. Vamos.
1: Que Badar supongo que irá a la selección por falta de población y porque con la selección no lo hará mal, pero lo que ha hecho en clubs no es merecedor.
2: Y si Albania hubiese ido al mundial, habría ido Kedivare.
1: No fastidies.
2: Yo creo que sí.
1: ¿Cómo va a ser internacional Kedivare con nadie?
0: Hombre, ha sido, ¿eh? Con el siempre Zaragoza ha sido, al principio. Hombre, siempre ha sido. Yo creo que
2: sí, sí,
0: la Eurocopa que estuvo alguna vez en alguna Albania.
2: La Eurocopa juega. La Eurocopa juega a Kedivare. Y Cosa también, bueno, fue convocado. Lo mismo con Cosa. O sea, que sí, que sí. Que sí, que sí, que sí.
0: Pero esto es lo que habla es de que el mundo de los representantes y de las selecciones y las federaciones son también lo que son.
1: Yo cada vez que veo estas cosas digo, ¿por qué no me mantendría delgado, macho?
0: Son promesas y...
2: ¿Querías que haber seguido?
1: Yo creo que sigo...
2: Habría sido como cuarto delantero, que Borja Iglesias, ni que Borja Iglesias.
1: Si a mí me a mí de regionales solo me ofrecían eso. ¿Quieres jugar cinco minutos en este equipo los cinco últimos para rematar de cabeza? Y yo, vale.
2: Claro, marcarías cuatro goles, convocado, coño.
1: Sí, es lo mejor que te puede pasar. Yo la gente, ¿por qué quiere jugar? No, tú eres delantero, juega los cinco últimos. Te van a sacar solo para remontar. Puedes ser el héroe y si no lo haces, pues todo el mundo va a entender que no es culpa tuya.
2: Sí. Depende de qué delantero seas. Tú que eres alto, sí que...
1: Y puedes estar en el banquillo criticando al nuevo titular. Mira, este. Es broma, es broma. Libelout, un abrazo a los amigos de Tarazona que lo están pasando muy mal. Un abrazo fuerte. Y en Egea y... Otro día podemos hablar de la rentabilidad del fútbol español en primera y segunda ref, que están flipando. Van a hundir... Toda la segunda red va a caer, la primera le quedará poco. Miguel Fuertes, ya sé que a toro pasado es fácil. ¿Pero qué entrenador ha hecho mejores números este año? ¿Nos hubiéramos salvado sin cambiar de entrenador? Los mejores Seyés, pero sus mejores números siguen siendo números de descenso.
0: Sí, sí, eran de descenso.
1: O sea, nos da un poco igual todo. Sí. ¿Los peores, Gaby?
0: El peor, sí, sí, los peor, el peor Gaby.
1: Esa es la media de puntos de Gaby, tuvo que ser medio punto por partido.
0: Seis puntos de 12 o 13. Hizo 6 puntos.
1: De 12 o 13 partidos.
0: Claro, claro. Sí, sí, partidos.
1: 6 de 36,
0: sí,
1: ¿vale?
0: Sí, sí, sí.
1: Cuidado. Gorka Pérez, me imagino que nos avanzarán alguna novedad en la rueda de prensa. ¿En qué rueda de prensa? García Mayor, ¿no os animaréis a comentar algún partido de la selección, verdad? No, siempre sí, no sé. Tú sabes que llevo 42 partidos narrados, ¿os parecen pocos? Dejadme descansar. Dejadme los fin de libres.
2: A la playa, tío.
1: Tampoco te pases. Me voy a quedar en casa ahí paseando al perro, pero dejadme el fin de libre, por Dios. Que me da algo. Vale, vale, Jonathan Sanz, buenos días, amigos. En este año dramático no sabría quién salvar. ¿Robert, como mucho? Sí, yo a Robert sí. Pero ni jugadores ni directivos. Mucha suerte a Borja Iglesias el lunes. Novedades respecto a fichajes. Pues ha salido un nombre que, si os fijáis, no he tocado hábilmente en todo el programa.
0: Yo no sé cuál es.
1: Ander Herrera.
0: Ah.
2: Sigue esquivándolo, tío. Tranquilo, no pasa nada. No hablemos de eso.
1: 10 y 29.
0: ¿Pero como director general?
1: No, como jugador.
2: Sí, sí.
1: Estoy esperando a que lleguen las 10 y media.
0: Pues...
1: Para decir algo y despedir. Y, y no tocar tema fichajes.
2: Y ya está.
1: 10 y media. Algo hay. Aupa el Real Zaragoza. Nos vemos el lunes.
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Buenos días a todos, hoy es viernes 12 de junio, soy Pilar Sopesens y quiero dar la bienvenida a todos los que ahora se unen a nosotros aquí en Esto es Aragón, en Ebro FM. Disculpen porque, como podrán escuchar, llevo un trancazo de estos de verano, de tanto entrar y salir en sitios con aire, sin aire, luego frío, luego calor, pero bueno, vamos a hacer frente a este programa que ya es viernes y luego, si Dios quiere, podré descansar. Como decía, daba la bienvenida a todos los que ahora se unen a nosotros y también a los que nos escuchan después, por la tarde, por la noche. Y les recuerdo que nos pueden sintonizar en cualquier momento y desde cualquier parte del mundo a través de www.diarioaragones.com.

0: Brilla el sol en Zaragoza, parece que hoy suben las temperaturas. Conocemos los detalles de lo que nos depara la jornada de hoy de la mano de la Agencia Estatal de Meteorología.
1: Buenos días, ¿qué tal? Este viernes en Aragón, tiempo estable en un día en el que las temperaturas diurnas suben, más notablemente en la zona de Cinco Villas en Zaragoza. Podemos alcanzar máximas de 34 grados en Zaragoza, 32 en Huesca, 31 en Teruel. Por otro lado, en la depresión del Ebro sopla viento flojo de la componente noroeste, siendo ocasionalmente moderado, girando por la tarde a la componente sureste. En el resto de Aragón, viento flojo variable, tendiendo durante las horas centrales a la componente nordeste en el sistema ibérico, a la componente sur en Huesca. Es una información de AEMET.
0: En el programa de hoy vamos a hablar de esa noticia que conocíamos ayer por la tarde. El Tribunal Superior de Justicia de Aragón ha dado luz verde a la cautelar para paralizar la concertación del bachillerato. Esa medida anunciada a bombo y platillo por el Gobierno de Aragón cuando aún estaba en funciones, que ya había comunicado a los centros, a las familias. Veremos qué es lo que pasa con este asunto. Y la asociación Long COVID Aragón registraba hace unos días una PNL ciudadana para exigir mejoras en la atención médica, sanitaria y social de las personas que padecen esta enfermedad que, recordamos, es crónica. También vamos a hablar con los barrios de Zaragoza, en este caso con el de San José, que para el domingo ha organizado una movilización. Vendrá Yolanda Sánchez a refrescarnos la mañana hablando de helados y no faltará nuestra tertulia política. Esos son algunos de los temas que hemos preparado para este viernes 12 de junio, pero como siempre vamos a comenzar hablando de agua.
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3: El 99% de la materia del sistema solar se encuentra en el Sol. El Sol ha consumido hasta hoy el 50% de sus reservas de hidrógeno. El hidrógeno, en términos de masa, supone el 0,9% de la corteza terrestre. Un 71% de la corteza terrestre está cubierto de agua. El agua es el principal componente del cuerpo humano. Somos un 75% de agua.
2: Hablemos de agua.
0: Ya saben ustedes que ayer, día 11, comenzaba el Mundial de Fútbol 2026, un Mundial que está batiendo récords de número de sedes, Canadá, Estados Unidos y México, número de equipos, de partidos, en fin, números muy grandes, pero otro protagonista también importante va a ser el calor. Hablamos con Carmelo Marcén, geógrafo especialista en educación ambiental. Buenos días, Carmelo.
4: Buenos días, un placer.
0: Bueno, Carmelo, es que resulta que el calor puede alterar el funcionamiento de este mundial. Nadie se había parado a pensarlo.
4: Pienso que el calor va a alterar. Eso en el supuesto de que no haya episodios extraordinarios, que puede haberlos. En el supuesto de que hubiese episodios extraordinarios, sería un golpe muy fuerte, en particular para los futbolistas que están en el campo, ¿no? Que gastan una cantidad de energía y disipan una cantidad de agua que el organismo se resiente.
0: Bueno, de hecho, se ha instaurado una novedad, unas pausas obligatorias para refrescarse en mitad de cada tiempo, porque incluso la ONU ha avisado de calor extremo en estas fechas, en esos lugares, sobre todo México y Estados Unidos.
4: Sí, en particular México y Estados Unidos, claro. El refrigerio que llamamos nosotros de 3 minutos es una manera dulce de abordar un problema serio, porque en ese tiempo el cuerpo lógicamente no se recupera, únicamente se rehidrata, y como la pérdida de agua ha sido extremadamente súbita, no es lo mismo que si se acopiase poco a poco, ¿no? Uh-huh. El problema viene anteriormente, viene de cómo se puede celebrar un mundial de fútbol en este tiempo, ¿no? Con esos calores que seguro que va a hacer. Uh-huh. El problema básico es ese. Uh-huh. Y a mi modo de ver es que quienes rigen el fútbol mundial no recapacitan sobre los intereses de las personas y los futbolistas, sino que se mueven con variables económicas, políticas o las que sea.
5: Bueno, es que, claro, un mundial mueve mucho dinero, ¿no? Desde la venta, podemos pensar, de camisetas o merchandising, las entradas, que hay gente que ha hipotecado su casa para comprar entradas para el mundial, más lo que usted dice, que el que ha firmado, el que ha impulsado que se celebre en estas fechas, en estos lugares, pues está seguramente en un despacho con aire acondicionado.
4: Sí, esto es una locura como... A mí me parece un desatino aquello en lo que se ha convertido el fútbol profesional, ¿no? Uh-huh. El fútbol profesional elevado a la categoría de esencia última de cada país. Démonos cuenta que un mundial supuestamente es la representación de un país en un contexto internacional, con algo tan atractivo como es el fútbol, que es... esparcido por las redes durante todo el año en forma de equipos maravillosos. Entonces todos los países están construyendo su, digamos, su teología del fútbol, ¿no? Entonces el que pierda un partido, la selección X, en algunos casos es una tragedia nacional, ¿no?
5: Sí.
4: Entonces, claro, todo se permite porque estos señores de la FIFA gobiernan miles de millones de dólares, de los cuales llegarán muy pequeña parte al fútbol aficionado, al fútbol que se practica en las escuelas en forma de equipajes, etcétera. Eso no llega a nada, cuando yo pienso que debería ser una parte del negocio, entre comillas, dedicado a favorecer el fútbol base, uh-huh, masculino y femenino.
5: Bueno, es que además a mí me llama la atención que hay incluso informes, ¿no? De la, por ejemplo, la World Weather Attribution estima que 26 de los partidos, más de 100 partidos que va a haber, se disputarán bajo condiciones consideradas de riesgo por el estrés térmico. Luego también tenemos datos de que se va a reducir el rendimiento deportivo, por lo cual va a afectar también a los partidos, digamos, como show. Y qué decir de los de la afición, ¿no? De los que están viendo el partido. Seguro que tenemos noticias de más de un golpe de calor.
4: Sí, sí. Yo en algún periódico leí que este año iba a ser el mundial de a cámara lenta. Uh-huh. A cámara lenta sin utilizar tecnología para ralentizar el funcionamiento. Es que no hay organismo que aguante esto. Es más, en un contexto de muchos partidos en los que la cabeza no va por el mismo, no sigue la misma secuencia que el cuerpo, ¿no? La cabeza quiere ganar, porque se exige ganar, y entonces el cuerpo no puede responder, con lo cual se origina allí un cierto choque que impide el funcionamiento celular, orgánico, etcétera, ¿no? Uh-huh. Entonces, es incomprensible porque hay estudios que testifican los riesgos. Que sucedan o no, no lo sabemos hasta que no acabe, ¿no? Pero potencialmente pueden suceder.
5: Bueno, España, por ejemplo, que se enfrenta a Uruguay el 26 de junio en Guadalajara, en México. Un
4: nada
5: clima, calor, humedad, la radiación solar, son muchos enemigos aparte de la equipación contraria, ¿no?
4: Sí, sí, es temible esto, ¿no? Digo, si los jugadores tendrían que jugar todos con gorra, ¿no? Para evitar los golpes de calor. Los golpes de calor pueden ser peligrosos, ¿no? Entonces, recordamos aquella... Nosotros lo llamamos charlotada, ¿no? De Qatar, ¿se acuerdan que se celebraron en invierno y por la noche, etcétera? Ajá. Pero ahora, es que la expresión, es que hay que entender, desde mi punto de vista, que los poderíos económicos de una gran asociación, gran por grande asociación como es la FIFA, y sus dirigentes tienen ciertas relaciones, no sé si comerciales, económicas, emocionales, no sé cómo llamarlo, en este caso con el señor presidente de los Estados.
5: Al
4: señor Trump, el premio Paz FIFA, ya es un cierto escarnio mental, ¿no? Entonces, claro, es que debemos movernos ahí y desgraciadamente no se fijan en que hacer deporte moderado debe empezar en la infancia y se los debe apoyar para que no lo suponga ningún gasto económico. Uh-huh. Y me parece a mí que debería un campeonato de este estilo, celebrado de otra forma, debería suponer un royalty para los clubes modestos.
5: Carmelo, no es la única ocasión, gran evento deportivo, que se ve afectado de alguna manera por el cambio climático. Hemos visto Juegos Olímpicos de invierno, deportistas en manga corta. Imágenes que también han comentado, han dado que hablar sobre la influencia del clima en el deporte.
4: Sí, yo leí en alguna de las agencias que me envían noticias del extranjero, no sé si lo llamaban el despropósito elevado al infinito, ¿no? Porque había esquiadores en determinados... Claro, las Olimpiadas de invierno se celebraron en lugares concretos y tal, pero había lugares en los que hacía tal calor que se corría o se deslizaban en camiseta. Entonces, claro, en deportes de invierno, bajar en camiseta pues es como esquiar en el Pirineo con toda nieve prefabricada. Digo en el Pirineo porque lo tenemos cerca, pero nos podemos ir a los Alpes. En los Alpes ha habido algunas estaciones, en los Alpes, que es el Sumun, ha habido algunas estaciones que han cerrado por falta de nieve y hacían incluso recorridos de travesía en camiseta. Entonces, esto es algo que no sabemos interiorizar e incorporar los problemas a lo que es la vida cotidiana, en este caso el deporte.
5: Uh-huh. Y ya para terminar y trascendiendo el deporte, por ejemplo, en competiciones que no se dejaba participar a Rusia o que no se les pone la bandera a los deportistas rusos, pero una de las sedes, Estados Unidos, está en guerra con Irán, tiene unos lazos cercanísimos con Israel, con todo lo que está ocurriendo en Gaza, además de esas altas temperaturas, ese premio FIFA de la paz a Donald Trump cuando hizo el berrinche por no ganar el Nobel. También se les podría haber exigido, ¿no?, medidas que trasciendan lo deportivo y que vayan hacia una cultura de paz, que además el Mundial se supone que es para estrechar esos lazos entre países.
4: Totalmente de acuerdo, ¿no? Es que, claro, uno no puede entender que se celebre un conclave, llamémosle así, por la alta prestación de los deportistas que acuden, en el que coinciden países que están apoyando guerras y genocidios graves y son parte importante del fenómeno. Entonces, claro, el resto de los países no se han atrevido a decir, ¿cómo no va a participar la selección española, por ejemplo, porque participen los suministradores de bombas y tal que han aniquilado a los gazatíes y harán lo mismo con los libaneses o los cisjordanos, ¿no? Entonces esto es una cierta hipocresía internacional ante la cual la ONU solo puede levantar la voz, porque hay unos cuantos países que tienen derecho a voto, entre ellos Estados Unidos, que son quienes mandan ahí. O sea, es incomprensible a cualquiera que lo que lo mire desde una óptica un poco distanciada, ¿no? Entonces, ¿el mundo es así? Pues vaya mundo que hemos creado, ¿no?
5: Pues un placer, como siempre, reflexionar sobre, bueno, la influencia de ciertos aspectos, ¿no?, de medio ambiente sobre nuestro día a día. Carmelo Marcén, geógrafo y especialista en educación ambiental, muchísimas gracias por haber estado con nosotros.
4: Muchas gracias, un placer.
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0: Hace unas semanas el ayuntamiento anunciaba un nuevo contrato de gestión medioambiental en el que se incluía el manejo del Galacho de Juslibol, unas decisiones con además un gran recorte en el presupuesto que preocupa a gran parte de la sociedad. Hoy hablamos con Cristina Tomás, geógrafa y miembro de Amigos del Galacho. Buenos días, Cristina.
1: Buenos días.
0: Bueno, cuéntenos, pónganos un poco en situación con lo que está ocurriendo, con lo que se sabe que está ocurriendo con ese contrato, esos lotes y el futuro del Galacho de Juslibol.
1: A ver, el tema es un poquito complejo también para nosotros y a ver si logro explicarlo bien, ¿vale? Cuando se hacen las partidas presupuestarias, ya vemos que va a haber un recorte en temas de educación ambiental del 14%. Eso nos hace movilizarnos y esperar a ver cómo iban a ser esos contratos que ya se habían anunciado que iban a salir, como bien dices, por lotes, ¿vale? Entonces, nos preocupamos como ciudadanos y como personas que estamos en ese entorno y vemos que esos recortes van a afectar muchísimo tanto a las actividades como al cuidado del entorno. Durante estos meses, y en concreto el día 5 de mayo, después de haber recogido muchas firmas a través de Change y de ponernos en contacto con distintas asociaciones, pues el 5 de mayo entregamos en el ayuntamiento un documento que exigía la convocatoria de lo que es la Comisión para la Protección del Galacho de Juslibol, que es un órgano colegiado del ayuntamiento de Zaragoza y es el encargado de velar por este espacio. Bueno, uh-huh. Pues esta comisión está inactiva desde el año 2013, uh-huh. No se ha convocado, nosotros exigíamos que se convocase y ese documento que nosotros registramos en el ayuntamiento estaba firmado por los alcaldes de Alcocea, Montsalvarba y Juslibol, por FAPAR, espacios de juventudes de distintos barrios, ANSAR, SEO, BirdLife, asociaciones vecinales y culturales, UNIZAR, Zaragoza en Común, pidiendo pues eso, que se reactivase urgentemente esta comisión para hablar de la gestión y sobre todo que de cara a la publicación de los contratos que se iban a producir, pues hubiese un debate ciudadano uh-huh. entre colectivos que estaban interesados, que se hiciesen propuestas con el objetivo de conseguir que las empresas que entrasen a concurso y que consiguiesen las licitaciones pues fuesen cuidadosas con el entorno, que se mirase por su futuro y que se consiguiesen las mejores condiciones pues eso, para protegerlo y para seguir trabajando y para poderlo disfrutar todos. Uh-huh. A día de hoy no tenemos respuesta y ya han salido esos contratos publicados. Y claro, pues seguimos preocupados por la situación, uh-huh. Porque el último, o sea, ha salido un primero, que es la parte de visuals, que eso ya está adjudicado. Otro segundo, que solo ha habido una empresa que se ha presentado, y si quieres luego te cuento un poco más porque eso sí que nos preocupa. Uh-huh. Y un tercero que va a ser lo que ya es más tema de educación ambiental, que acaba el plazo de presentación el día 17, la uh-huh. semana que viene.
0: Uh-huh. Cristina, ¿qué es lo que os preocupa una vez que habéis visto estas licitaciones y que ya es la primera adjudicada, como nos dices, y ese segundo único interesado en la segunda parte?
1: Mira, el de Visuals pues está adjudicado ya. Veremos a ver por dónde va. Entendemos que son una serie de vídeos y de... Bueno, el segundo, que es el que ya se ha presentado una empresa, bueno, pues es el que es reforma y mantenimiento del centro de visitantes. Y además una pequeña partida que afecta a lo que es el tren. Mm. Un tren que debería de revisarse y plantearse, porque es un tema muy necesario, está obsoleto, no cumple medidas mínimas de seguridad para los usuarios y no está adaptado para personas, por ejemplo, con movilidad reducida. Incluso a todos nos cuesta un poco subirnos, ¿vale? Pero además en el centro de visitantes, según entendemos por lo publicado y lo que nos preocupa y nos inquieta, es que parece que se quiere dotar pues de medios audiovisuales más modernos, más envolventes, con más luces. Entendemos que, por ejemplo, hay elementos como es nuestra queridísima maqueta, que a lo mejor no es lo más moderno del mundo, pero ofrece una explicación muy clara, muy educativa sobre lo que es la formación del galacho y además que es muy manejable para todos, para personas mayores, para niños con capacidades diferentes, con distintas sensibilidades físicas y sensoriales. Y claro, el que se haga un centro de visitantes lleno de luces, lleno de sonidos envolventes puede parecer muy bonito, pero a lo mejor no es lo más democrático ni lo más adaptado para todo tipo de capacidades. Uh-huh. Y además, eso luego va a requerir un mantenimiento, que aunque está también dentro de ese contrato, con la cantidad económica que hay, que no es poca, pero hay una obligación de un mantenimiento durante 3 años, que eso está muy bien, pero a la larga, en futuro, eso quedará en el olvido porque por experiencia sabemos que no con los años no todo se mantiene igual de bien.
0: Bueno, Cristina,
1: y esa es nuestra preocupación y nuestra inquietud.
0: Y además, ¿por qué realizar esta experiencia inmersiva, ¿no? que se lleva tanto, está como muy de moda, en ese centro de visitantes cuando al lado tenemos la realidad, ¿no? Que podemos ver el galacho, sentir el sol en la piel, los insectos, ver los animales? ¿Por qué digitalizar esta experiencia cuando la podemos experimentar de verdad?
1: Claro, es que no se entiende, porque además, como hemos hablado muchísimas veces, el galacho en sí es un aula verde. Donde podemos aprender in situ de todo lo que nos ofrece el espacio. Entonces, modernizar el centro de visitantes está bien, uh-huh. hay que mantenerlo, hay que reformarlo, hay que actualizarlo, pero además yo creo que lo más ecológico del mundo es aprovechar el material que todavía funciona y que es tan valioso y que es tan útil a nivel educativo y que no hace falta invertir tanto dinero en crear algo muy inmersivo cuando se necesita más dinero en educación ambiental.
0: Claro.
1: y en sostener ese espacio que ya nos viene regalado por la naturaleza y que precisamente es en eso donde se está recortando el 14%. Entonces es que no se entiende.
0: Uh-huh. Cristina, brevemente, vosotros seguís realizando diferentes actividades, tenéis también voluntariado. Este domingo, por ejemplo, hay una sesión de yoga, todo está en las redes sociales. Y además, esa petición en change.org sigue activa, con más de 1.700 firmas.
1: Seguimos pidiendo firmas precisamente para que toda la ciudadanía apoye todas estas iniciativas y esta reivindicación en inversión en educación ambiental, que es lo que venimos hablando siempre. Nosotros seguimos apostando por otras formas de ocio en el espacio del Galacho, por ejemplo, una actividad de yoga muy chula que se va a hacer este domingo, el 14 de junio, a las 10:30, estáis todos invitados. Uh-huh. Luego sigue el programa de voluntariado, acaba en junio. Recordar a todo el mundo que nos esté escuchando que tanto el tren como el centro de visitantes permanecerá cerrado julio y agosto. De cara a septiembre no sabemos qué pasará, claro, por todo este tema que hablamos de contratos. Pero sí que este verano pues el Galacho nos ofrece también una alternativa de ocio natural para acercarnos con nuestras familias. A lo mejor la zona de la estepa no es la más amable para los días de calor, pero sí que tenemos un soto con una vegetación de ribera maravillosa y además es una forma de aprovechar la transición hacia el otoño, porque en el Galacho vamos a ir viendo este verano los cambios biológicos que se van produciendo, la vegetación que se va agostando, muchas se empiezan a migrar, otras nos visitan de paso y las podemos observar. Y oye, pues es un buen plan para un domingo, aunque no funcione el tren y aunque el centro de visitantes esté cerrado, pues acercarnos allí, pasar un día en familia, que vamos a encontrar seguro un refugio bioclimático y sombra en ese soto tan maravilloso que tenemos.
0: Siempre es un buen plan. Cristina Tomás, geógrafa y miembro de Amigos del Galacho, muchas gracias por haber hablado hoy con nosotros.
1: Muchísimas gracias a vosotros.

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Continuamos en esta mañana de viernes y atención usuarios del autobús urbano de Zaragoza, porque por si fuera poco con la situación de obras en la ciudad, desde hoy y hasta el domingo, con la celebración del mercado medieval de las Tres Culturas, se han realizado importantes cambios en la movilidad del centro. Se corta el tráfico rodado del Puente de Piedra y de la calle Don Jaime hasta las 5 de la mañana del lunes. Además, la calle Arcedianos también se ve afectada hasta el domingo, con un cambio de sentido en la calle Sepulcro, que garantizará el acceso a viviendas y garajes. En total, 8 líneas van a ver modificados temporalmente sus recorridos durante la celebración del mercado.

Aragón llama a la prudencia tras activar el operativo de máxima prevención contra incendios. Un total de 627 profesionales trabajan desde hoy a diario en nuestra comunidad para prevenir y extinguir incendios en el territorio tras la activación por parte del Gobierno de Aragón de la fase de máxima activación de medios del dispositivo para la prevención y extinción de incendios forestales, InfoAR, que se va a prolongar hasta el próximo 13 de septiembre. ¿Y ustedes son más de chupar cucurucho o de rebañar la tarrina? Esa es la pregunta que ha realizado Yolanda Sánchez esta semana a nuestros oyentes, porque vamos a hablar de...

0: El Tribunal Superior de Justicia de Aragón ha fallado a favor de la cautelar que paraliza la concertación de bachillerato en Aragón. Hablamos de este asunto con Nieves Burón, secretaria técnica de FAPAR. Buenos días, Nieves.
1: Hola, buenos días.
2: Bueno, pues la justicia les da la razón.
1: Sí, de momento la verdad es que ayer acogimos la noticia con mucha satisfacción, estábamos muy pendientes todos de qué iba a pasar con el fallo de la cautelar. Ya sabéis que el 8 de mayo interpusimos un recurso contencioso y pedíamos una cautelar para que se paralizase la concertación del bachillerato. Creíamos que teníamos razones fundadas para hacerlo, había una base importante de antijuridicidad y finalmente pues la sala nos ha dado la razón y la necesidad de adoptar esta cautelar. Quiero dejar claro que efectivamente es una suspensión temporal y cautelar mientras se resuelve definitivamente el recurso que hemos presentado, que llevará pues su tramitación y su curso.
2: Claro, eso supone a efectos prácticos que se paraliza esa concertación.
1: Efectivamente, todo lo que el Gobierno y el Departamento de Educación habían anunciado de cara al curso que viene, en este momento no puede llevarse a cabo. No hay tiempo material para que el Departamento busque otra alternativa diferente, que tendríamos también que estudiar y saber cuál sería para valorarla igualmente. Pero en este momento la orden que posibilitaba esa concertación, la resolución provisional que no hemos visto, pero se ha anunciado que ya existía con fecha 21 de mayo, la aprobación en Consejo de Gobierno de la partida presupuestaria que se había destinado hace dos días a la bachillerato de la concertada, todo eso en este momento queda en suspenso.
2: Claro, algunas de las razones que 17 organizaciones que representan a la escuela pública desde diferentes ámbitos, el docente, el familiar, el estudiantil, vecinal y ciudadano, algunas de esas razones, por ejemplo, era que era un gobierno en funciones el que hizo este anuncio.
1: Nosotros empleábamos varios argumentos, pero la razón fundamental por la que la sala nos adopta la cautelar tiene que ver con eso, es decir, con que estábamos hablando de un gobierno en funciones y que ha excedido claramente las competencias que tiene un gobierno en funciones. Cuando hay un gobierno en funciones hay una normativa que delimita perfectamente qué es lo que se puede hacer y lo que no se puede hacer. Entre esas cosas está no se pueden firmar convenios. El departamento había dicho que esto no implicaba la firma de un convenio, que era una orden. Bueno, pues el tribunal le dice, oiga, si hay una orden, si tiene que firmarse un convenio, primero tiene que haber una normativa que lo regule. Por lo tanto, esa normativa no es válida para un gobierno en funciones. Habría una posibilidad de que lo fuera si hubiera acreditado una excepcionalidad o una causa urgente para hacerlo, porque evidentemente que haya un gobierno en funciones no paraliza el funcionamiento ni la maquinaria de la administración, y eso todos lo sabemos, pero tiene unos marcos que hay que cumplir. Y ni había excepcionalidad ni había urgencia para adoptar esa decisión.
2: Aquí ahora también nos queda una interesante situación, ¿no? Ese dinero, que eran más de 8 millones de euros, y también esas plazas que se quedan vacías en la escuela pública en la etapa de bachiller, recordamos que no es obligatoria.
1: Claro, lo que pasa es que ya son cuestiones de fondo en las que en este momento la cautelar obviamente no entra, porque entra en una cuestión más de competencia, como decíamos. Sí que es verdad que recoge también la idea de que esto es una alteración, esta orden va a alterar sustancialmente la planificación educativa, que era otro de los argumentos que nosotros empleábamos, y que tiene que ver en el fondo con el número de plazas que hay en la escuela pública y también en algunos centros que ya tienen concertado el bachillerato, porque esto lo hemos repetido. Nuestro recurso no es ante la posibilidad de que haya una concertación excepcional de bachillerato, como ha habido en el caso de los que existen desde hace muchísimos años, sino una generalización, porque aunque se habla de un concierto singular es algo puntual por una necesidad de escolarización, por una circunstancia especial. Esa circunstancia no se da en este momento. Se hablaba de extender el bachillerato a todos los centros concertados que ya lo tienen en este momento autorizado, tal y como había

0: La norma. La idea del departamento expresada en otros momentos era generalizarlo a todo el que lo quisiera. La norma con la que lo sacaron, bueno, acotaba eso a todos los que lo tuvieran autorizado, pero aún así estamos hablando de al menos 19 centros que en este momento lo tienen autorizado y que lo estaban impartiendo, y esos son los que en este momento no podrán ofrecerlo de forma concertada.
1: Uh-huh. Nieves, para terminar, como decíamos, esto es una cautelar, es algo temporal, mientras se resuelve la otra cuestión que va a tomar más tiempo, ¿no? O sea, este sería un poco la línea del tiempo, ahora toca esperar a la resolución definitiva.
0: Claro, ahora toca, seguir, ya sabemos que la justicia no es muy ágil, va lenta, y entonces vamos a ver lo que se tarda en todo el procedimiento. Bueno, ahora hay que presentar la demanda correspondiente y toda la tramitación. Hemos dicho ayer en la rueda de prensa que para nosotros es importante toda la tramitación, porque vamos a solicitar como parte demandante, claro, todos los documentos que se supone que se han hecho, que se han informado, todos los informes y todo el expediente de la posible concertación, porque eso estaba en marcha. Quiero decir que habían anunciado una resolución provisional el 21 de mayo. A los centros concertados ya les habían adelantado que adelante con el concierto. Entonces, todo eso tiene que tener un expediente. Entonces, para el fondo, necesitamos, lógicamente, iniciado todo el trámite del recurso, verlo, porque nos preocupan muchas de las cuestiones que ya habíamos dicho, entre otras, por ejemplo, qué informes de inspección se han hecho, aunque sabemos que no son vinculantes, con qué criterio se había considerado que eran favorables o no, porque hasta ahora han sido desfavorables siempre que lo han intentado, porque contravienen la Ley Orgánica de Educación. Y entendemos, bueno, la ley no ha cambiado, entonces estamos muy expectantes por saber en qué base legal se podía hacer esa concertación. Con lo cual nos queda todavía un camino por recorrer, pero bueno, de momento lo que tenemos importante es esa paralización y por lo tanto no se puede hacer el concierto en este momento.
1: Pues con eso nos quedamos. Nieves Burón, secretaria técnica de FAPAR, muchas gracias por haber hablado hoy con nosotros.
0: Gracias a vosotras.
2: Esa era nuestra noticia de portada y les cuento ahora lo que ocurría en la historia un 12 de junio en nuestras efemérides.

¿Qué ocurrió un 12 de junio en la historia? Arrancamos las efemérides del 12 de junio en el año 1295, cuando el Papa Bonifacio VIII nombró a Jaime II de Aragón rey de Cerdeña y Córcega. Apodado el Justo, Jaime II era el segundo hijo del rey Pedro III de Aragón, de quien heredó el reino de Sicilia 10 años antes, en 1285. El 12 de junio de 1869 nació en Zaragoza el periodista y político Antonio Royo Villanova, conocido por su labor como director de varios periódicos, como El Noticiero Universal y La Correspondencia de España. Además, Royo Villanova también destacó en el mundo de la política, donde llegó a ocupar diversos cargos, como diputado por Cuenca y por Zaragoza, senador y ministro de Fomento en el gobierno de Antonio Maura, y fue además uno de los fundadores del Partido Agrario Español, que abogaba por la defensa de los intereses de agricultores y ganaderos. El 12 de junio de 1898, el general Emilio Aguinaldo declaró la soberanía y la independencia de las Filipinas del dominio colonial de España, después de que ésta fuera derrotada en la batalla de Cavite durante la Guerra Hispano-Estadounidense. Este mismo día de 1942, la futura escritora Ana Frank recibió un diario en blanco como regalo por su 13º cumpleaños, que más tarde se convirtió en el mundialmente famoso Diario de Ana Frank. En él dejó constancia de los casi 2 años y medio que pasó ocultándose de los nazis en Ámsterdam con su familia y 4 personas más durante la Segunda Guerra Mundial. Tras ser descubiertos, Frank y su familia fueron enviados a campos de concentración, de donde solo su padre, Otto Frank, saldría con vida y publicaría el manuscrito de su hija. En el calendario de días internacionales destacamos que hoy se celebra el Día Mundial contra el Trabajo Infantil, con el objetivo de denunciar la explotación de los niños que se lleva a cabo en muchos países del mundo, donde se les obliga a trabajar, negándoles todo derecho a la educación, la salud y una vida plena que les permita su desarrollo y bienestar integral. Hoy también es el Día Mundial contra la falsificación y la piratería, con la finalidad de dar a conocer las desventajas de la compra y venta de bienes y servicios ilegales, así como generar conciencia hacia el consumo responsable. La adquisición de estos bienes y productos falsificados supone un riesgo para la salud y seguridad de los consumidores, afectando a sus derechos básicos, tales como el derecho de garantía, devolución del producto o derecho al reclamo. Por otra parte, estos bienes y servicios de origen ilegal no generan las aportaciones al fisco estipuladas, generando pérdidas económicas significativas para la economía de muchos países. Llegamos al final de la sección con la acostumbrada efeméride musical. En este caso nos hemos ido al 12 de junio de 2008, cuando Amy Winehouse realizó un concierto exclusivo en una galería de arte de Moscú para el multimillonario ruso Roman Abramovich y su novia Dasha Zhukova. Por esta actuación, la cantante recibió 1,2 millones de euros. Las actuaciones privadas de los artistas siempre suscitan mucha polémica porque en ocasiones los que pueden pagar esas millonarias tarifas obtienen sus fortunas de negocios de dudosa moralidad. En cualquier caso, escuchar la portentosa voz de la británica, fallecida en 2011, siempre es una buena idea. Se subía.

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1: La Asociación Long COVID Aragón ha presentado en las Cortes de Aragón una proposición no de ley ciudadana para impulsar mejoras en la atención sanitaria y social de estos pacientes. Hoy hablamos con Delfín Crespo, presidenta de la Asociación Long COVID Aragón. Buenos días.
2: Hola, buenos días.
3: Bueno, cuéntenos, ¿qué significa esto de la proposición no de ley ciudadana que han registrado ustedes en las Cortes?
2: Sí, bueno, pues aprovechando que se había reactivado la agenda política por fin en las Cortes de Aragón, hemos decidido desde la asociación registrar una PNL ciudadana. Es decir, que es una proposición no de ley que es nuestra, que hemos redactado desde la asociación, con unas demandas nuestras que queríamos que se pudieran debatir en las Cortes, pero claro, luego lo tiene que presentar un grupo parlamentario, ¿no? Por ese motivo hemos hecho estas dos semanas una ronda de reuniones en las Cortes con varios grupos parlamentarios para, bueno, pues poder explicarles un poco cuáles eran nuestras preocupaciones, tanto a nivel de la consulta monográfica como de la asistencia sanitaria que están recibiendo las personas con COVID persistente en Aragón.
3: ¿Cuál ha sido la respuesta? ¿Cómo han recibido los grupos parlamentarios esta información?
2: Bueno, se trata de una PNL ambiciosa. Queríamos que se pudiera arrancar la legislatura hablando de todos los temas que todavía no están solucionados. Varios partidos, varios grupos parlamentarios han registrado, tienen que registrar la petición como suya, ¿no?, para poder presentarla, porque nosotros no la podemos presentar, aunque sea ciudadano, la podemos presentar como propia luego en un pleno o una comisión de sanidad. Y entonces varios partidos la han registrado ya como suya, entonces ya tenemos varios partidos ya que la han hecho suya, y luego pues otros que no. Y bueno, pues el día que se presente, supongo que se tendrá que debatir. Los puntos se tendrán que debatir y a ver pues cómo sale. Nosotros hemos estado hablando con casi todos ellos, los que nos han contestado, y explicado el porqué, ¿no? Hemos solicitado información sobre el año y pico ya que llevamos de consulta monográfica, datos, porque no nos cuadran ciertas cosas. Hemos pedido también una redefinición de los criterios de funcionamiento de la consulta, porque desde el principio hemos dicho que no entendíamos por qué solo tenía que haber un itinerario de 6 meses, cuando todas las consultas de COVID persistente que existen en otras comunidades autónomas son, o sea, no tienen un fin, ¿no?
3: Claro, además hay que recordar que es una enfermedad crónica, por lo tanto.
2: Exactamente, eso también se lo hemos recordado, que es una enfermedad crónica, ha sido declarada enfermedad crónica prioritaria, y dentro del proyecto de la estrategia, perdón, propia de cronicidad, indica que se nos tiene que hacer un seguimiento en el tiempo multidisciplinar. Con lo cual, el que se nos esté dando ahora altas a todos los pacientes de las consultas, primero, está dificultando un montón todo el proceso de los pacientes a nivel, primero, personal, ¿no? Que un paciente que no está curado y está empeorando, se le dé la alta, se siente totalmente desahuciado del sistema sanitario. Segundo, muchos de estos pacientes están o bien pues solicitando una discapacidad porque por desgracia tienen muchas limitaciones ya funcionales o están en un proceso de un juicio, porque el IMSS nos manda a todos a juicio de incapacidad o alguna cosa de estas, o de recurrir un alta y claro, un alta de la consulta, aunque no sea un alta médica, pues hay que pedir explicaciones para que un médico no lo interprete como que es una mejoría, ¿no? Para que expliquen pues que esto ha sido una alta política y no una alta por mejoría. Entonces, bueno, pues todo esto lo han decidido ellos, que eran 6 meses, no era lo que pedíamos desde el principio, y además creo que como cualquier enfermedad grave sin cura, debemos tener un seguimiento para ver qué tal va. Es una enfermedad novel, no sabemos cómo va a evolucionar en el tiempo y estamos viendo que muchos empeoran, que ha habido fallecidos. Pues bueno, lo mínimo que pueden hacer es mantenerla y no dar estas altas y hacernos un seguimiento. Además, bueno, pues desahuciar a los pacientes no nos parece lo más adecuado, ¿no? Entonces, luego pues queríamos que se pudieran mejorar los servicios, porque es cierto que nos habían prometido una serie de cosas que no nos han dado, como la rehabilitación neurocognitiva, bueno, una serie de servicios que nos han dado. Luego pues se había ido la médico internista y pedíamos que se sustituyera con la mayor urgencia posible. Pedíamos eso, lo he dicho antes, creo que antes, todos los datos de asistencia, de derivación, rechazo de derivación en esta consulta porque se han rechazado pacientes, etcétera. Bueno,
3: Muy ambiciosa, ya nos ha dicho al comienzo.
2: Sí, formación, porque sin formación al final, si nos devuelven sin ningún plan a nuestros médicos y no hay formación, pues no vamos a poder hacer nada. O sea, es todo un poco un despropósito. Entonces queríamos llevar sobre la mesa todas estas problemáticas que a los pacientes pues les ha supuesto un golpe muy duro, y ya que empieza una nueva legislatura había que traerlos de vuelta sobre la mesa. Sí, sí.
3: Delfín, además cuentan ustedes, porque ha coincidido en el tiempo el registro de esta PNL ciudadana con el respaldo de la Justicia de Aragón.
2: Sí, es una reunión que hicimos cuando empezó ella en el cargo en junio del año pasado. Poco después pusimos una reclamación, esta reclamación se cursó, contestó en plazo el Departamento de Sanidad. Bueno, pues todo esto hubo como un intercambio, ¿no?, entre la justicia y de Aragón y el Departamento de Sanidad, hasta que al final pues pudimos ver los intercambios de como explicaciones, ¿no?, entre unos y otros. Y al final pues ha decidido que no es suficiente, a pesar de todos los esfuerzos que han realizado, y que concretamente dice que no resulta suficiente y que nosotros solicitamos el amparo de la institución. También hacen mención desde la institución al plan de cronicidad, a la Organización Mundial de la Salud, al hecho de que se nos tiene que hacer un seguimiento multidisciplinar. Y bueno, pues instan un poco, recomiendan que se revise el dispositivo asistencial, se refuerce y se mejore un poco todo lo que han hecho en base a nuestra reclamación, ¿no? Entonces estamos pendiente ahora, como hay también un nuevo consejero de Sanidad, de que revise, porque esto ha sido ahora a finales de mayo, de que revise esta resolución a favor nuestro de la Justicia de Aragón y a ver si acepta la sugerencia y cómo la resuelve.
3: Delfín, ¿qué es lo próximo? Por lo que nos ha contado al principio, entiendo que esperar a esa presentación en Cortes de la propuesta.
2: Sí, porque lo han aceptado varios partidos, entonces lo van a presentar en un pleno, pero bueno, como sabes, la actividad parlamentaria termina a nivel de plenos ahora en junio, con lo cual yo creo que ya nos iremos a principios de septiembre para esta presentación de PNL, aunque sí que es cierto que creo que van a hacer también, para algunos temas que nos urgían más, unas preguntas escritas, unas preguntas al pleno para ir adelantando cosas, ¿no? Pero la PNL en sí diría que vamos a intentar, a ver si tienen disponibilidad, porque tienen que mirar todos un poco sus tienen unas disponibilidades por pleno, ¿no? Vamos a intentar que sea para septiembre.
3: Pues seguiremos pendientes de lo que ocurre con esta proposición no de ley. Delfín Crespo, presidenta de la Asociación Long COVID Aragón. Muchas gracias a usted por haber hablado hoy con nosotros.
2: A vosotras, muchas gracias.
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0: Los vecinos de San José van a salir a la calle este domingo para protestar por los proyectos urbanísticos que se están desarrollando en el barrio. Hoy hablamos con Nacho Serrano, responsable de la Comisión de Urbanismo de la Asociación Vecinal San José. Buenos días, Nacho.
1: Hola, buenos días.
0: Nacho, ¿qué es lo que está pasando en San José si hablamos de vivienda?
1: Pues lo que está pasando en vivienda en el barrio de San José no dista mucho de lo que está pasando en el conjunto de la ciudad, incluso en el conjunto del Estado. Es decir, estamos viviendo un auge de la especulación inmobiliaria como única metodología, única forma propuesta para solucionar el problema de la vivienda. Estamos viendo cómo se están impulsando desde, en este caso desde el Ayuntamiento de Zaragoza, grandes promociones urbanísticas inasumibles para los bolsillos de la clase trabajadora y que no solucionan a nuestro juicio ni el problema de la vivienda, y además van a generar una serie de desequilibrios y de problemas en el servicio, en el desarrollo de los servicios públicos, en tanto en cuanto hay mucha más gente para menos servicios.
0: Entiendo por lo que nos cuentas que vecinos del barrio, sobre todo los más jóvenes, que desearían quedarse allí, en estos momentos lo ven imposible.
1: Sí, los vecinos de San José, pues como me imagino que todo el mundo quiere vivir cerca del donde de su entorno, de donde se han criado, etcétera, etcétera, pero vemos una serie de políticas no solo en materia de vivienda, sino en otras cuestiones sociales que imposibilitan el poder vivir cerca de donde te has criado.
0: ¿Qué es lo que habéis propuesto para este domingo?
1: Para este domingo lo que hemos propuesto es hacer una ruta por parte de lo que van a ser los nuevos desarrollos del barrio, que sale desde lo que antes eran los antiguos terrenos de Alumalsa, la Plaza Crónica del Alba frente al Centro Deportivo Municipal José Garcés. Vamos a ir hacia, por la ribera del canal, hacia lo que antes eran las piscinas de las Arenas y terminar en lo que se denomina el Cabezo Cortado, que también es una zona colindante al Canal Imperial de Aragón en la ribera. En la ribera del barrio de San José. Con esto lo que proponemos es a los vecinos que nos quieran acompañar a hacer un poco un recorrido por una parte del barrio dejada y abandonada, y a su vez pues aprovechar para explicar cuáles son los proyectos que se tienen en esta zona y un poco pues explicar cuál es nuestra posición al respecto.
0: Terminaréis con un final festivo, ¿verdad?
1: Sí, después de la actuación la idea es que en el parque colindante, que es el parque de las víctimas del terrorismo, se haga una actuación con Pedro Celta, un gaitero de la Asociación de Vecinos del Cantero, que pues nos ofrecerá una pequeña actuación y ofreceremos un refrigerio a los que quieran asistir.
0: ¿Dirías que conocen los vecinos lo que ocurre con estos proyectos urbanísticos, que hay transparencia?
1: Yo creo que a los vecinos les suena el ruido, pero no, el ruido muchas veces no es lo mismo que la información. En este sentido no hay información. Nosotros organizamos el pasado 19 de febrero una charla y sí que nos sorprendió gratamente la cantidad de gente, incluso gente más joven, que acudió y que vino. Entendemos que sobre todo la gente tiene ganas de conocer cuál es la política a llevar en esta materia y a intentar pues posicionarse al respecto e intentar que los vecinos sean escuchados y que el urbanismo no esté tan orientado hacia los grandes constructores y hacia los intereses de las inmobiliarias, algunas con vínculos incluso personales con los rectores de la política municipal, sino que esté orientada a algo tan básico y tan fundamental como son las necesidades de los vecinos.
0: Nacho, recuérdanos fecha, hora y lugar de encuentro.
1: Como venía diciendo, el encuentro hemos quedado el domingo 14 de junio a las 11 horas en lo que antes eran los terrenos de Alumalsa, que ahora se denomina la Plaza Crónica del Alba, frente al Pepe Garcés. Y la idea es terminar sobre las 12 en el Cabezo Corto.
0: Nacho, ¿qué esperáis conseguir con esta movilización?
1: Con esto lo que esperamos es un poco conseguir un giro en la política municipal que consienta que consiga que lo que prime sean las necesidades de los vecinos por encima de los intereses de los especuladores. No es baladí, no es casual que empecemos en los terrenos de Alumalsa, porque ahí era donde el ayuntamiento prometió tanto a la Asociación de Vecinos de San José como al conjunto del movimiento vecinal de la ciudad una serie de viviendas de promoción pública en régimen de alquiler, promesa que ha sido totalmente deshecha, incumplida, y que al final lo que parece que se van a construir ahí son una serie de viviendas de titularidad privada para beneficio de las constructoras y detrimento de los vecinos.
0: ¿A quién animáis a participar?
1: Animamos a participar a todo el mundo que quiera informarse sobre cuál va a ser el proyecto que el ayuntamiento tiene para la parte sur de la ciudad y en concreto para la ribera del barrio de San José en el canal.
0: Este, imagino que es un tema que habéis tratado con el ayuntamiento en alguna ocasión. ¿Os han dado algún tipo de respuesta? ¿Os sentís escuchados?
1: Sí, en alguna ocasión nos hemos reunido con algún representante del ayuntamiento, más bien de la Junta de Distrito, y bueno, la sensación es que realmente la sensación es que los que gobiernan, los que rigen y los que toman decisiones tampoco son ellos. Ellos simplemente lo que hacen es poner el suelo a disposición de las constructoras y muchas veces incluso nuestros representantes públicos conocen cuáles son los proyectos y cuáles son las fases urbanísticas que se desarrollan en ese lugar. Entonces, nos sentimos quizás escuchados, pero lo que no nos sentimos es comprendidos, ni mucho menos que lo que te pensamos o lo que podamos plantear se tenga en cuenta.
0: Muchas gracias, Nacho Serrano, responsable de la Comisión de Urbanismo de la Asociación Vecinal San José, por haber hablado hoy con nosotros.
1: Muchas gracias a vosotros y, bueno, simplemente terminar animándoos a acudir y a participar, como hemos dicho, el domingo 14 de junio a las 12 horas, no, a las 11 horas, en el Centro Estrón Sormas.
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0: Y hoy viene a bajar la temperatura, no sé si del día, del estudio, pero con ese objetivo. Ayer recibimos a Yolanda Sánchez. Yolanda, bienvenida.
1: Buenos días, Pilar, pero qué guapos y qué guapas estáis todos aquí en este estudio en versión verano, ¿eh?
0: Hombre, los viernes.
1: Y esta música que nos pone Juan, que anima, que es que me imagino un día aquí haciendo malabares.
0: Juan Ibáñez,
1: cuando a Pilar, dice Pilar también,
0: sí,
1: aquí lanzándonos todos las mazas.
0: Bueno.
1: ¿No? Pasando por aquí,
0: eso.
1: Que se nos vean las piernas.
0: En
1: un día
0: llamas.
1: Tienes que hacer que se nos vean las piernas.
0: Yo quiero saltar por un aro en llamas o lanzar cuchillos.
1: Pues mira, en
0: creo
1: llamas
0: que se me daría bien.
1: En llamas precisamente no, que tendrías mucho calor, y de lo que vamos a hablar hoy es de quedarnos helados, que vamos a hablar de los helados.
0: ¡Ay, qué rico!
1: Ese alimento, esa alegría, eso que se relaciona siempre con la celebración, porque normalmente de postre te dan o fruta o yogur, pero ya cuando te meten helado...
0: Hombre, sobre
1: ya
0: todo
1: es
0: ahora,
1: como
0: ¿no?
1: un aliciente, ¿no? Bueno, hombre, y helado para verano y para invierno. Para invierno también, Pilar.
0: A mí me da frío.
1: ¿Cuál es tu favorito?
0: Muchos, todos, no sé. No hay nada.
1: A mí
0: que...
1: el de turrón de Gijona me encanta.
0: A mí
1: es
0: también.
1: Mi favorito.
0: Soy
1: pero
0: fan.
1: Que lleve bien de trozos, ¿eh?
0: Mira, justo el otro día con Agustín Gómez, con nuestro gastrónomo, hablábamos de helados y de los gustos, ¿no? Y a mí sí, el de turrón, el de pistachos, el de frutos secos. Me gustan. Cremosos.
1: Bueno, ¿y eres más de cucurucho o de tarrina?
0: Pues mira, en esta etapa de mi vida, de cucurucho. Me vuelve a gustar ahí morder la galleta.
1: El barquillo,
0: ¿sí?
1: Morder la galleta.
0: Antes tuve una etapa de tarrina, porque, no sé, soy un poco lenta para todo. Entonces se me derretía mucho el cucurucho, me pringaba. Y con la tarrina, pues no sé, como que saboreas el sabor del helado, ¿no? Pero ahora la mezcla con el barquillo es que tiene
1: es
0: algo...
1: Es que normalmente nadie luce muy digno chupando el helado del cucurucho, ¿eh? No. Nadie luce digno.
0: Nadie. No hay forma...
1: ¿Tú te acuerdas aquellos helados que había, que eran los pirulos estos largos, que allí no había nadie quien se lo acabara, madre
0: el
1: mía?
0: El pirulo tropical.
1: El pirulo tropical.
0: ¿Sabes? Que es que... Claro, es que Agustín Gómez es un poco mayor que nosotras y él me hablaba de unos helados de su infancia, el frisel, el helado al corte, y le digo, hombre...
1: ¿El helado al corte?
0: Yo, pero es que no, yo soy más joven,
1: hombre,
0: pese a lo
1: pero
0: que
1: la barra,
0: algunos.
1: La barra de helado la siguen vendiendo para
0: sí.
1: Hacerla al corte con su galleta.
0: Hombre, y en mi casa comemos frisel también, pero yo nací ya con esos helados de frigo pie, de micolápiz y todos esos.
1: Partes del cuerpo, menos mal que no siguieron, ¿eh? Que se quedaron en el frigo pie, el frigo dedo,
0: sí.
1: Pero ya no siguieron.
0: No.
1: Imagínate tú que hubieran seguido con partes del cuerpo, Pilar, que nos estaríamos comiendo hoy en día.
0: No sé. El frigo, no sé.
1: Y
0: no
1: fíjate lo del cucurucho, que nace en 1821, en un libro de cocina francés.
0: Uy, que los franceses...
1: Es que los franceses son muy eróticos para todo, ¿eh? Es que todo lo hacen así.
0: Ya le has visto tú el ángulo al cucurucho, que hasta ahora todos lo veíamos como una cosa
1: el ángulo
0: inocente.
1: Agudo, ojo, ¿eh?
0: Claro.
1: El ángulo agudo del cucurucho. En 1904, en la Feria Mundial de San Luis, en Missouri, Estados Unidos, de repente un vendedor se queda sin platos y sin tazas para servir el helado. Y el pastelero sirio que tenía al lado, que era el vecino de puesto, el del tenderete de al lado, le dice, pues oye, vamos a hacer con lo que tengo de la masa del pastel, vamos a hacer unos cucuruchos, y así es como se empieza a hacer allí en Estados Unidos los cucuruchos.
0: Anda, mira.
1: En esa feria.
0: Qué apañaos.
1: Pero bueno, esto tiene más de 3.000 años, lo que es el helado, porque viene de China.
0: Y como viene de China, pues
1: y
0: tiene más
1: de 3.000
0: años. Como
1: viene de China, es todo lo chino es milenario,
0: sí,
1: ¿no? La medicina
0: tinta,
1: milenaria, no sé qué, todo es milenario. Todo. Y allí empiezan a hacerlo con nieve de las montañas. La nieve la tienen conservada en paja para que se conserve bien. Y cogen esa nieve y la mezclan con arroz, la mezclan con frutas. Y con eso empiezan a hacer los primeros helados.
0: ¡Qué maravilla!
1: De sabores en China. ¿Tú has visto Memorias de una geisha? Ahí salen los primeros helados. Que les ponen el hielo y les echan así una cucharadita de jugo de cereza o de... Y con eso hacen los primeros helados.
0: Sakura el cerezo, claro.
1: El propósito para refrescarse, ¿no? Es realmente...
0: Tenían calor.
1: Claro, allí. Bueno, nosotros hemos preguntado a la gente qué prefieren. Si chupar el cucurucho o rebañar la terrina.
0: Claro.
1: Vamos a ver qué es lo que nos han contestado. No podía hacerse otra pregunta.
0: No, es que cuando hablamos de helados, bueno, que lo mismo nos ha metido aquí historia que gastronomía.
1: Está todo mezclado, todo.
0: Es un
1: poco... Como los ingredientes en los helados, que lo mismo te meten un pistacho con un helado mezclado con otra cosa,
0: tarta,
1: ¿no?
0: Tarta de queso.
1: Fabada, de todo.
0: Bueno, vamos a escuchar lo que te ha dicho esta semana la gente que ha respondido a ¿eres más de chupar el cucurucho o de rebañar la tarrina?
2: No es cuestión si rebañar la tarrina o si pegar lametazos al cucurucho. Personalmente a mí me gusta pegar pequeños mordisquitos al cucurucho. Pero en cuanto a helado, lo mejor es disfrutar del helado, sea cual sea.
3: Pues a mí me gusta más o soy más de cucurucho. No porque me guste más, pero sí que me gusta el último trocito que tiene chocolate. Vamos, eso es... me encanta, es lo que más me gusta.
4: Cucurucho, por supuesto. El plástico queda completamente desechado de mi dieta.
5: Yo soy más de chupar el cucurucho, porque así no, si se escurre, pues cae dentro del cucurucho. Entonces me encanta chupar el cucurucho.
6: Lo tengo clarísimo, donde se ponga a chupar... que se quite el tema de la tarrina. El chupar es chupar y lo saboreas muchísimo, muchísimo más.
7: Uy, querida Yolanda, a mí me gustan las dos cosas, chupar y rebañar.
8: La verdad, yo, como soy muy laminero, me da igual, me lo como todo. Cucurucho, tarrina, polo, lo que sea, me es igual, me lo como todo.
0: Oye, estos oyentes, ¿eh? Mucho de chupar, lamer, pequeños mordisquitos, desechar el plástico de nuestra dieta. Muy bien, muy sostenible.
1: Muy sostenible todo, muy sostenible muy todo. Pues fíjate, yo soy más de tarrina.
0: Ay,
1: ¿por
0: qué?
1: Yo soy más de tarrina, pero porque es que mi madre, por ejemplo, que nos estará oyendo, un saludo desde aquí, ella siempre se ha comido los helados, que es que yo creo que nos invitaban por verla a comerse los helados de cucurucho. Era aquello... el erotismo en estado puro. O sea, tú te ponías, te comprabas un helado, se sentaba enfrente del heladero a comerse el cucurucho, me daba hasta vergüenza, yo miraba para otro lado. De verdad.
0: Pues, ¿cómo se llama tu madre?
1: Entonces, Rosa. Entonces, yo, ha llegado un momento que dije, no, yo ya cucuruchos con esta mujer no me compro. Yo, la tarrina, que esto es como cuando vas a misa y te dan la hostia consagrada, que si en la boca, que si en la mano.
0: Sí.
1: Parece que en la mano es más, ¿no?, que estar ahí...
0: Sí.
1: No sé.
0: Sí, con
1: no
0: la
1: sé.
0: Boca abierta.
1: Con la boca, no sé. Seré yo que tengo la mente así.
0: Serás tú que tienes
1: ¿Seré
0: la mente
1: yo
0: así.
1: Que tengo
0: Rosa,
1: la mente así.
0: La semana que viene le esperamos aquí con unos que venga con unos cucuruchos y nos comemos ahí los helados.
1: Los helados la sacaremos en redes y así todo el mundo. Oye, igual se hace viral, ¿eh? Ojo.
0: ¿Cuál es tu helado favorito?
1: Mi helado favorito, el de turrón.
0: Ah, es verdad.
1: El de turrón.
0: Fíjate que a mí también me gusta mucho la Contesa.
1: Ay, la Contesa.
0: Cuando
1: dicen que es el
0: postres...
1: helado, dicen que es el helado de madres, ese. Bueno, que pues es el que ponen las madres cuando vas a comer a casa los domingos.
0: Mi madre no me da Contesa, pero
1: y el
0: madre.
1: De tarta al whisky también. El helado este de corte de tarta al whisky.
0: Nada, no hay tarta al whisky en mi vida.
1: Y ojo con los hijos, que te piden helados por los colores que tienen y luego te acabas comiendo tú aquello, que es que eso
0: a mí
1: no
0: los
1: hay
0: de
1: por
0: hielo,
1: dónde pillarlo.
0: Los de hielo nunca me han gustado. Los polos, los calipos, todo eso, el twister, el que hemos dicho antes.
1: Sí,
0: ese largo.
1: Pirulo, tropical.
0: No me yo, a mí me gustaba el frigopié, me gustaba uno que era como un polito de leche, milky,
1: ah, sí,
0: no sé
1: sí,
0: qué.
1: Sí,
0: ¿no?
1: Sí.
0: Uh-huh. Y eso, sí, que sean más de cremilla. Y la Contesa.
1: Pero que tú te vas al día a comprar una caja de helados y te aparece ahí un helado que es de unicornio, que es un cono de unicornio, que tú dices, esto no es día, es diabetes. O sea,
0: eso es.
1: Yo cuando lo vi dije, es que no sé cómo no le han puesto de nombre los del día, que juegan tanto diabetes a este cucurucho. Pues ese tuvimos que comprar, el de unicornio, porque lleva un unicornio y es azul, rosa, morado, verde, amarillo. Eso ya tú cuando lo ves, sabes que te vas a ver azúcar.
0: Ya verás cuando lo vea después.
1: Azúcar puro y duro.
0: De completar el ciclo digestivo.
1: Pues eso.
0: Pues a mí esos variados me gustan, esos que son, de hecho, os lo digo a todos los que si nos quieren mandar un helado, aquí bienvenidos. Esos chiquiticos, porque además es como para quitarte un poco la necesidad del dulce después de comer, ¿no? Sándwiches de nata, esos que son de chocolate crujiente con palo de madera que recubren también un cuerpo cremoso.
1: El helado de palo, cuando sí. empezó a salir el helado, los bombones helados y todo esto, todo. ¿No? Que ya era como glamour.
0: Sí.
1: Abrías un Magnum y eso era como
0: hombre,
1: glamour.
0: Evolucionó mucho. ¿De qué tenemos ahora sabores de helado?
1: Pues mira, sabores de helado, los más curiosos que tenemos ahora y que yo nunca me comería, son de hormigas con sirope de abeto, de centollo y, ojo, de Viagra.
0: De Viagra. Un helado de Viagra.
1: Supongo que será también azul, como el del unicornio. A ver si el del unicornio.
0: El de Pitufo. En algunas heladerías artesanas había helado.
1: Igual es el nombre discreto, Pilar, ¿eh? Esto del Pitufo es una cubierta.
0: Una clave.
1: Publicidad encubierta. Publicidad encubierta. Bueno, y el helado más caro del mundo. El helado más caro del mundo es de una marca japonesa de lujo que se llama Byakuya. Cuesta 6.000 euros el litro.
0: 6.000 euros.
1: Y es de trufa blanca y oro comestible.
0: Que me pongan 2 litros. Sí. 6.000 euros el litro, trufa blanca y oro.
1: Eso es, para forrarte la encimera de casa, ¿eh?
0: Una cosa madre. Muy de estar por casa. De postre, no. Hay Contesa y helado Fujimori
1: de lujo Byakuya de trufa eso. blanca y oro comestible. Oro comestible.
0: Muy bien.
1: Que
0: muy
1: me
0: bien.
1: Como aquí una pulsera, que me, ¿te imaginas?
0: Sí, que te untas tú para que te laman y te den mordisquitos.
1: Eso, así ya tienes todo el completo.
0: Eso
1: el
0: es.
1: Completo. Bueno. Pues nada, Pilar, no tengo nada más que contarte de los helados.
0: ¿Alguna frase me vas a tener que
1: decir?
0: Que
1: viva el helado con sus chorretones, sus tarrinas y sus dolores de cabeza, que también nos dan dolores de cabeza con ese frío. Y un bote de helado, una cuchara grande y tú viendo una serie en el sofá, eso no es un postre, eso es terapia.
0: Terapia, bueno, es que las películas, sobre las americanas, cuando tienen un problema o beben, o se cogen un helado y la cuchara.
1: Beber, beben siempre, Pilar. Porque sí. entran por la puerta de casa. Oye, y ya lo tienen en el taquillón, la whiskera.
0: Sí. Beben y fuman un montón. Y me agobia y todo, de ver ciertas series. Bueno, ¿vas a salir y te vas a comer un helado ahora?
1: Ay, no sé, a estas horas no me apetece mucho. Quizá más por la tarde, después de comer, que es más digestivo, ¿no?
0: No sé, un no helado. Sé, para un heladito, mí a cualquier hora es cualquier momento buen momento. Es bueno. Pues muchísimas gracias, Yolanda Sánchez.
1: Muchas gracias, Pilar.
0: Nos quedamos helados.

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0: Como siempre, con Vicente Alcaide. Buenos días, Vicente.
1: Buenos días, Pilar.
0: ¿Qué nos cuentas en este viernes 12 de junio?
1: Evidentemente, los titulares ahora, a esta hora, tienen que ver con ese fallo del Tribunal Superior de Justicia de Aragón, que suspende cautelarmente la concertación del bachillerato. Un duro revés para el Gobierno de Aragón, que recordamos tomó esta decisión como Gobierno en funciones. Acaba de decir Azcón que lo hicieron para llegar a tiempo al curso 26-27. Ya ha dicho que va a ser muy difícil, por no decir imposible, que eso ocurra para este curso. Y en estos momentos, Azcón se ha referido a la reunión que comienza ahora, consejera de Educación Carmen Susín, con la escuela concertada, para ver qué alternativas o posibilidades puede haber. Ha vuelto a repetir Azcón su apuesta por seguir ampliando derechos educativos a las familias que optan por la concertada. Por lo tanto, a la espera de esa reunión y de qué puede pasar, mientras, como se anunció ayer, no se ha referido Azcón a ello, los servicios jurídicos del Gobierno de Aragón están estudiando, lógicamente, ese fallo para ver qué opciones se dan.
0: Hemos hablado a primera hora, a las 11, con FAPAR, una de las asociaciones, junto a otras 16, representando a la escuela pública, que habían presentado ese contencioso para pedir esa paralización. Estaban contentos con la decisión del Tribunal Superior de Justicia de Aragón. Claro que es temporal, pero hasta que se vaya desarrollando el trámite, digamos, más largo.
1: Correcto, pero esa suspensión, como ha dicho Azcón, pues
0: afecta,
1: pone
0: ya, claro.
1: Claro, al próximo, en su implementación en el próximo curso. Se ha referido a Azcón también, se le ha preguntado por la polémica por el asesor, por Alberto Izquierdo, lo que ha provocado en el Partido Popular de Teruel, y él lo que ha venido a decir es que queda camino por recorrer, pero su voluntad es que haya una coalición PP-PAR en las próximas elecciones municipales. Ha recordado que ya la hubo en el pasado, han ido juntos hasta en las generales, pero que eso se tendrá que determinar también, claro, contando con los alcaldes de cada municipio. Así que esa es la voluntad. No se ha referido a la polémica por el fichaje de Alberto Izquierdo, pero apunta a que van a seguir abogando por la unión con el Partido Aragonés.
0: Sí, que era una decisión que había causado mucha polémica, sobre todo en Teruel.
1: Desde luego. En Zaragoza, ya sabes que el próximo lunes se añaden obras al ya caos circulatorio que vive la ciudad, las obras de Zaragoza Alta Velocidad en el Portillo, con modificaciones importantes en Paseo María Agustín, Escrivá de Balaguer, de nuevo 4 líneas de autobús afectadas, y hoy en nuestra tertulia política, el concejal delegado de movilidad, José Miguel Rodrigo, lo que ha venido a decir es que entienden el malestar, las molestias que causan a los vecinos, pero que son obras necesarias, que estaban en el programa de Natalia Chueca, y que la ventaja, ha dicho, es que en una semana acaban los colegios, las afecciones van a ser menores, van a durar 3 meses, estas obras de Paseo María Agustín con Escrivá de Balaguer. En ese eje pasan a diario 26.000 vehículos.
0: Es que toda esa zona además está empantanada y lo que les queda también, pero bueno.
1: Así es.
0: Todo
1: así
0: se
1: es.
0: Cortará el lacito antes de las elecciones municipales.
1: Todo, bueno, las del Portillo no, ¿eh? Las ya, del Portillo, claro, que van a ser las únicas que no va a haber corte de cinta. Venga, como es viernes, bueno, esta es una buena noticia, ¿eh? Esta es una buena noticia, y es que el Ayuntamiento, junto a la Agrupación de Personas Sordas de Zaragoza y Aragón, acaban de poner en marcha hoy un nuevo canal de WhatsApp del tranvía. Se va a informar en tiempo real de incidencias y alteraciones ocurridas. Claro, las personas sordas encontraban esos avisos de megafonía que no podían seguir, y por lo tanto se podrán suscribir al canal de WhatsApp y se colocarán códigos QR en las paradas del tranvía para facilitarles ese acceso para saber cortes e incidencias en el tranvía.
0: Pues con esta última buena noticia, como es habitual los viernes, nos quedamos y seguiremos pendientes de la actualidad. Vicente Alcaide, muchas gracias.
1: A ti.
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0: Es el momento de hacer ese análisis exhaustivo en profundidad de algunos de los temas que han ido marcando la actualidad de la semana. Para eso hoy nos acompañan José María Moreno. Bienvenido, José María.
1: Buenos días.
0: Y también está con nosotros Rubén López de Miguel. Rubén, bienvenido.
2: Muchísimas gracias.
0: Tres temas por delante, interesantísimos los tres, y este es el primero de ellos.
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4: Trump, con casi 80 años, se somete a un examen médico y busca disipar dudas sobre su salud.
3: Telemundo.
4: Todo salió perfecto, dice Trump sobre su chequeo médico a días de cumplir 80 años.
3: Según el propio presidente, las pruebas han sido satisfactorias y no existe ningún motivo de preocupación. La Razón.
4: Todo salió perfecto. Donald Trump frena las dudas sobre su estado físico tras un exhaustivo examen médico.
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4: El médico de Trump revela el verdadero estado de salud de su corazón a pocos días de su 80 cumpleaños.
3: Porque mientras sus médicos transmiten tranquilidad, sus detractores recuerdan algunos episodios que han alimentado las dudas sobre su resistencia física. La Vanguardia.
4: Las cabezaditas de Trump.
3: La cuestión no es menor. Trump afronta uno de los periodos más complejos de su presidencia. La guerra con Irán, las tensiones con Europa, la crisis energética y la campaña permanente que caracteriza la política estadounidense. Y todo ello con casi 80 años. ¿Está capacitada una persona con esa edad para liderar un país? Y en segundo lugar, ¿lo está Trump viendo cómo se está desarrollando su mandato?
0: Que, por cierto, cumple 80 años 14 de junio, como la inauguración de la Expo de Zaragoza. José María, empezamos contigo.
5: Efectivamente. Bueno, empezaré por decir que, viniendo de donde viene Estados Unidos, la verdad es que Trump yo lo veo muy bien. O sea, hay que pensar que el anterior presidente Joe Biden, no, ese sí que estaba bastante mal y además era un reflejo público de su situación. Bueno, bromas aparte, yo creo que muchas veces no es cuestión de la edad. Es cuestión a lo mejor de otros factores mucho más importantes, como puede ser el liderazgo. Y efectivamente en Estados Unidos a veces vemos la política desde Europa como si fuese exactamente igual en Estados Unidos, y no tiene nada que ver. O sea, la imagen de Estados Unidos para los propios norteamericanos pues es completamente distinta. Ellos tener un presidente con esta edad, vamos, ni se plantean directamente que pueda tener algún problema médico que le afecte en la toma de decisiones. Yo creo que eso es innegociable. Hay que recordar que Trump ya llegó la primera vez al mandato de Estados Unidos con 70 años. O sea, que quiere decir, a partir de ahí, pues estamos hablando de gente que llega a ser presidente de los Estados Unidos con una edad muy avanzada. Hablamos de Reagan, hablamos de Bush padre, hablamos de, bueno, de Biden, es evidente. Por lo tanto, eso no se tiene en cuenta en Estados Unidos y muchas veces tampoco se tiene en cuenta la salud. Se tiene más en cuenta lo que decía antes, yo creo que el liderazgo. Para Estados Unidos, Trump es un líder. O sea, hay que ganó las primeras elecciones, luego las perdió, pero luego ha vuelto otra vez y toma decisiones todos los días. Bien es cierto que yo también quiero pensar que Trump únicamente no es el que toma las decisiones. Creo que tiene que estar bien asesorado y efectivamente yo creo que ahí hay dos piezas importantes, como son el vicepresidente Vance y como Marco Rubio, que yo creo que en muchas cuestiones importantes asesoran. Pero también hay que conocer, o me gustaría conocer, mejor dicho, el carácter de Trump en esos momentos de deliberaciones, que yo creo que no debe ser una persona especialmente fácil. Por lo tanto, como salud, puede estar muy bien. Otra cosa es a la hora de tomar las decisiones, si son las correctas o no correctas. Y eso, evidentemente, solo afecta, nos afecta a todos, pero eso solo la valoran individualmente los votantes de Estados Unidos cuando tienen que elegir a un presidente.
0: Uh-huh. Me ha encantado eso de dónde viene. Está bastante bien, porque además cuando le salieron esos hematomas en la mano se reveló que tomaba mucha aspirina, que también mucha Coca-Cola. O sea, que es verdad que con la dieta americana está bastante bien para tener 80, Rubén.
2: No solo con la dieta, es que como bien dice el compañero, viene de un expresidente que salía a hablar al estrado y decía lo contrario que quería decir, que ya no solo es que balbuceara, sino que divagaba, que todo el mundo especulaba que si en los últimos días de su mandato, directamente, si los iba a terminar con vida. A mí esto me despierta dos reflexiones. Como casi siempre, la política tienes la cara A y la cara B, el que se defiende y el que ataca. Y es, por un lado, los mismos que mañana harán una campaña seguramente allí, porque no lo veremos, pero lo harán allí, sobre el edadismo y sobre los perjuicios que se generan cuando a una persona se le saca de todos los lados simplemente por el hecho de tener una edad en el DNI, y como bien decíamos, no unos atributos que te hacen facultativo de poder estar haciendo esas funciones, esos mismos que son lo suficientemente progresistas allí como para defender pues que las personas en el ciclo de su vida, durante toda la vida hasta el final de sus días, hay que fomentar que sean capaces y que no los aparte la sociedad en favor de las nuevas generaciones, hoy se llenarán la boca diciendo pues que esta persona, el peor o el mejor argumento que tienen para decir que no es válido para su puesto es la edad que tenga. Esto ya me genera una primera reflexión. Y la segunda es también qué hipócritas podemos ser, como bien decía el compañero, si creemos que todo lo está haciendo un presidente de un gobierno. El presidente de una nación, como podría ser en nuestra tribu que vamos a fundar ahora cuando nos vayamos a vivir a los Monegros a una tienda de campaña, es la persona, digamos, que reúne la mayor experiencia y los mayores conocimientos para tomar las últimas decisiones o para encabezar las líneas de actuación. Si estuviéramos en nuestra tribu, como digo, nosotros no iríamos a cazar a leones, pero sí que tendríamos un jefe de la tribu que nos explicaría cómo los cazaba él cuando era joven. Y es que esta sociedad, que precisamente lo que tiene que hacer es apoyarse más en las personas que más experiencia tienen, que más madurez acumulan y que más han vivido en la vida, se permite el lujo ahora de pensar que hay una edad límite para poder seguir aportando al conjunto de la sociedad. Yo te diría que sin entrar al, porque soy bastante confesional también en esto, te diría que sin entrar al debate de si Trump o no Trump, que el debate sea de si una persona de 80 años está preparada para seguir gobernando, es tremendamente irrespetuoso, porque prefiero una persona de 80 bien acompañada que uno de 20 con poca experiencia y muy motivado.
0: Nos preguntábamos no solo que si una persona de 80 años está capacitada, sino en el caso concreto, ¿no?, si Trump, con esas últimas decisiones que han tomado desde el gobierno estadounidense, lo está.
2: Pero recordemos que Trump, como también comentábamos aquí, porque es que al final es que son habas contadas, este señor hace 2 años apenas ha obtenido 77 millones de votos. ¿Hay 77 millones de personas que se han dado un golpe en la cabeza y no han caído que su presidente tendría 80 años dentro de 2 años? ¿O es que no hay otro argumento por el que cogerle?
0: José María.
5: Sí, bueno, es abundar en lo mismo. Tenemos aquí algún ejemplo en España, en concreto el alcalde de Málaga. El alcalde de Málaga tiene 73 años y lleva gobernando, no sé si son casi 25 años en el Ayuntamiento de Málaga, y la gente le sigue votando. Por lo tanto, no es un referente el tema de la edad, simplemente será que lo está haciendo bien, o que a los ciudadanos de Málaga les gusta cómo gestiona sus recursos. Por lo tanto, no es un valor a tener en cuenta a la hora de decidir el futuro ni de una nación, ni de una ciudad, ni de un dirigente, ni siquiera de una empresa. Hay muchos empresarios que llevan trabajando 40 años en su empresa, incluso están hasta prácticamente jubilados, o incluso algunos jubilados que han dejado a sus hijos al frente de las empresas y siguen yendo todos los días a trabajar. ¿Por eso hay que apartar a esas personas? Pues es evidente que no. Lo que es evidente es que el respaldo de esas personas en muchas empresas, en muchos espacios públicos, lo que ayuda es a mejorar precisamente el funcionamiento de la sociedad en general. Por lo tanto, yo creo que un valor no puede ser la edad, por mucho que nos suene 80 años. También hay que decir que 80 años ahora no son como los 80 de nuestros abuelos.
2: O sea, los 80 de un presidente tampoco son como las de un obrero.
5: Eso también supongo que será así, y menos de los de Trump, que tampoco ha debido tener una vida muy incómoda. Por lo tanto, eso le asegura, además, pues yo creo que tener un factor de salud añadido que no excluye que en cualquier momento le pueda pasar cualquier situación. Pero evidentemente la situación no, desde luego, no genera por la edad.
2: No ignoremos también sus decisiones personales. Al final, si todos nos escandalizamos y nos preocupamos mucho de si esta persona está en condiciones de tomar decisiones que nos afectan a todos, preguntémonos, este señor que dirige uno de los grandes imperios financieros de Estados Unidos, está al frente de sus empresas, o como ya no está capaz, lo ha delegado todo y solamente está allí para saludar. No, él sigue tomando decisiones relevantes en lo que afecta directamente a su bolsillo. Por tanto, me quiero creer que una persona que todavía asume responsabilidades sobre su propio imperio que le afecta personalmente a él, sigue capacitado para tomar decisiones que afectan a toda una nación y una nación concretamente que afecta a todo el mundo. Ahora bien, esas decisiones no nos gustan, a mí no me gustan. Pero las está tomando con el respaldo de 77 millones de ciudadanos.
0: No descarto yo lo del golpe en la cabeza, que mencionabas antes. Bueno, vamos a hablar ahora de otro líder, de otro presidente, en este caso, el nuestro.
3: Por primera vez en 8 años, Pedro Sánchez asiste a misa con motivo de la visita del Papa León XIV. Lo que no consiguió la terrible Dana en Valencia, el accidente de Adamuz, la pandemia del COVID o la muerte del Papa Francisco, lo consigue la visita de León XIV a Barcelona. Artículo 14.
4: La excepción Gaudí. Sánchez acude a su primera misa pública en 8 años de presidencia.
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4: Ni por la COVID, ni por la Dana, ni por la tragedia de Adamuz. Sánchez no acude a funerales católicos.
3: El mundo.
4: Pedro Sánchez se ausenta del primer funeral por las víctimas de la COVID-19.
3: El periódico.
4: La ausencia de Sánchez en el funeral del Papa Francisco.
3: El mundo.
4: Un funeral casi de Estado para las víctimas de Adamuz organizado por la Iglesia y sin Pedro Sánchez.
3: Voz Populi.
4: La súbita devoción de Sánchez, 14 ministros para el Papa en Barcelona, tras despreciar los funerales de la Dana y el COVID.
3: Pedro Sánchez siempre se ha definido públicamente como ateo a secas. Por eso ha sorprendido que, coincidiendo con la visita del Papa León XIV a España, el presidente haya protagonizado una imagen inédita durante sus años en la Moncloa. ¿Habrá sido un milagro fruto de la audiencia privada con el Papa? ¿O los casos de corrupción que le rodean le hacen mirar al cielo como último agarradero ante lo que se le avecina? Algunos medios señalan el posible motivo, y es de lo más mundano. OK Diario.
4: Sánchez se apunta por primera vez a una misa católica para capitalizar la visita del Papa.
3: El Español.
4: Sánchez, ateo a secas, acude en Barcelona a su primera misa como presidente e intenta hacer ver que el Papa avala su política.
3: ¿Cómo lo interpretan nuestros analistas? Se lo preguntamos.
0: Comenzamos ahora con Rubén.
2: Yo me encantaría contarle a mis hijos el resumen de cómo fue la visita del Papa a España, porque, de nuevo, que me considero una persona no creyente, tengo o he llegado a la conclusión de que aquí han pasado dos cosas. O estamos en manos de basura y calaña, o el Papa hace milagros. Y yo voy a pensar que es lo segundo. Voy a pensar que el Papa es una figura divina y que es capaz de conseguir cosas tan, tan, tan extrañas como que el líder de una fe y de una religión participe en el parlamento de un estado aconfesional. Punto número uno. Dos, que en ese discurso ponga en valor el papel del Imperio Español de manos de la propia Isabel la Católica en extender la religión y la paz, y los partidos más progresistas y antiespañolistas le aplaudan. Tres, que en ese mismo discurso el soberano de un Estado que no acepta la inmigración hable de que hay que aceptar la inmigración y los partidos antiinmigración le aplaudan. Siguiente, que el presidente de una nación que no ha tenido el cuajo ni el valor de asistir a un funeral católico por sus ciudadanos muertos sea capaz de acudir a un evento con el Papa. Milagro. Y muchos tantos más los que le queremos decir. Entonces, aquí solo, como os decía al principio, se me ocurren dos cosas. O la clase política no tiene escrúpulos, que eso sería un disparate, o el Papa es capaz de hacer milagros. Pero, por supuesto, que no sé qué es más insultante para mí como ciudadano, sino que mi presidente del gobierno, me guste o no me guste, no acuda a un acto de fe de las propias víctimas que exigieron y solicitaron que se hiciera en base a su fe cuando el Estado no quería, con la excusa de que no es creyente, o que todo eso se diluya cuando aparentemente lo necesita para ocultar todos los pecados que tiene detrás.
0: Vamos a guardar esto en hemeroteca por si deciden canonizar a León XIV. Ya tenemos unos cuantos milagros. José María.
5: Sí, sí, la verdad es que yo no lo podría determinar de otra manera. Esto ha escuchado la voz del señor, o sea, está claro que y ha decidido reconducirse. O por otro lado, ha hecho lo que hace siempre, que es cambiar de opinión. Entonces tampoco tiene ningún valor el haber ido a misa si ha decidido en estos momentos cambiar de opinión, que es lo que nos lleva acostumbrando durante los últimos 8 años. A mí, desde luego, este fariseísmo me da asco. Realmente me da asco, o sea, simplemente se ha intentado capitalizar la visita del Papa con fotografías, con discursos, con agarrar piezas extraídas, sacadas de contexto de cada una de las frases del Papa, y eso realmente me produce bochorno de la clase política, y sobre todo de la clase política que hace gala el gobierno. 14 ministros fueron a una misa en Barcelona. ¿Cuántos fueron a la misa en Madrid? Solo es pura imagen, no se puede definir de otra manera. Por lo tanto, yo creo que ha llegado un momento en que siempre deben pensar que los españoles son idiotas, o sea, que están mal informados, que no tienen acceso a preparación, que, bueno, pues al final que viven al margen de la realidad. Yo creo que ese es el pensamiento. O sea, yo creo que en estos momentos el gobierno, presidido por Sánchez, piensa que, bueno, él vive en una burbuja y piensa que el resto vive al margen, que no se enteran de nada y que además toda la doctrina que saquen desde Moncloa va a llegar y va a convencer. Y lo que al final se dan cuenta, precisamente porque no puede salir Sánchez a la calle, es de lo alarmante, que no pueda salir a la calle, es que toda su imagen, todo lo que proyecta es de odio, de rechazo, de basura, en definitiva. Por lo tanto, yo creo que al final a cada uno nos juzgan por nuestras acciones y de Sánchez poco más se puede decir. Lo que pasa es que la pena es que esta no es la última, es la penúltima. Vendrá seguro otra acción después, pero llevamos 8 años sufriendo todas las acciones de este psicópata político, porque no se puede definir de otra manera. Uh-huh.
0: Claro, habéis hecho también una reflexión interesante. Es un país, en teoría, aconfesional, España. Pero, sin embargo, el peso de la religión católica sigue muy presente, por ejemplo, los festivos.
5: Sí, pero tú no tienes por qué creer en Dios, no tienes por qué ser católico, no tienes por qué ser cristiano, no tienes por qué ser musulmán, no tienes por qué ser nada. Simplemente tienes que ser educado y tienes que tener corazón y tienes que entender que al final una misa funeral es un duelo. Tú te lo puedes tomar como quieras, puedes decir el Padre Nuestro o no decirlo, pero simplemente lo que vas es a demostrar tu compasión, tu ayuda, tu corazón con las personas que están sufriendo. No es nada más. Si eso has sido incapaz de hacerlo durante 8 años, ¿a qué viene este numerito? Es que no tiene sentido. Yo puedo declararme ateo y entender el dolor de una persona que acaba de perder a su hermano, a su padre, a su hijo, simplemente porque unos narcos han pasado por encima de una lancha de la Guardia Civil. ¿Qué mal hago con ir a darle un abrazo a esas personas que es únicamente lo que necesitan? No necesitan que reces el Padre Nuestro con ellos. Por lo tanto, no tiene justificación lo que se está haciendo.
0: ¿Cómo no le han aconsejado, no? Porque hablábamos antes de ese gobierno que no está formado solo por un presidente, sino...
2: Pero si es que no es una cuestión de Pedro Sánchez, si es que todos, salvo el BNG, creo, todos han hecho su ridículo personal. O sea, yo no puedo entender cómo, insisto, un presidente que se presume ateo en un país aconfesional acude, después de no haber acudido a ningún evento de culto católico con esa excusa, acude al que cuando viene la persona guay, sí. Cuando se expone a que le echen en la cara la culpabilidad o la parte de culpabilidad que tiene por ese evento, por ese funeral, no. Cuando viene el tío guay, sí. Pero es que además, no es solo él. Es que esos 7 minutos de aplausos también formaban parte de ellos Sumar, que bueno, para lo que pintan ya, pero bueno, pero Sumar, que es un país que condena la historia del Imperio Español y aplaude un discurso, como decía al principio, que pone en valor el papel evangelizador del Imperio Español, pero es que los diputados catalanes han ido a decirle en inglés que hable catalán y han aplaudido el discurso. Es que Bildu ha aplaudido un discurso que habla de paz. Es que Vox ha aplaudido un discurso que habla de fomentar o de permitir la inmigración. es que es un disparate, lo cojas por donde cojas. Por tanto, yo entiendo que centremos, como siempre, el odio sobre el que manda. Si yo lo entiendo, si yo estoy de acuerdo, que es un disparate y una falta de respeto constante. Pero recordemos que cuando este no esté, que pronto no estará, los que vayan a estar son los que también aplaudían las incongruencias. Y yo ya empezando por el hecho de que, y respeto la religión mayoritaria en mi país, pero que el líder de una iglesia se dirija en la casa de la soberanía, en el centro de la soberanía de un país a confesional, en el que aunque sea de cultura católica hay un 18% de practicantes ya me parece un mal comienzo, porque lo que tenemos que hacer precisamente para respetar la religión es separarla. Los políticos a un lado, la religión en otro. Y entonces, si Pedro Sánchez ha decidido que no va a ir a ningún acto religioso, lo que ahora se le culpa, se le juzga, no es que vaya, es la incongruencia. No ha ido ni al funeral de Javier Lambán. No al de Fernando Esteso, que a todo el mundo le da igual, porque hacía chistes. Ni al de su compañero de partido, ni al de un expresidente de una comunidad autónoma de su partido. No ha ido al funeral de las víctimas de un accidente que se ha llevado por delante a una gran parte de su país. Y acude cuando viene el Papa, ¿para qué? Como decimos en el pueblo, para hacer la comedia.
0: Para la foto.
5: Sí, sí, no, es que es tal cual. Lo que pasa es que al final lo que te refleja es el nivel político que tenemos en la actualidad, que es lamentable. O sea, si lo comparamos con hace unos años, pues no tiene nada que ver. Incluso los números que se están produciendo en las propias cámaras, en donde ayer en la Comunidad de Madrid por poco se pegan dos diputados, ¿verdad? Antes lo veíamos por la tele en Corea o en no sé qué país africano y nos parecían incivilizados. Y ahora estamos viendo como aquí prácticamente se llega a las manos.
2: Tampoco han escuchado el mensaje del Papa.
5: Tampoco escucharon el mensaje del Papa. Y aunque lo escuchen, no lo van a asumir. O sea, quiero decir, una cosa es escuchar y otra cosa es oír. Está claro. Y la verdad es que ese es el reflejo de lo que tenemos. Es el reflejo también, tristemente, de la sociedad. Los políticos al final son el reflejo de la sociedad. Y esta es la sociedad que estamos creando y la sociedad que estamos dejando a los que vengan por detrás. Y eso es un mensaje absolutamente lamentable. Por lo tanto, escuchar a veces a personas como el Papa, que intentan transmitir, bueno, ayuda, intentan transmitir mensajes positivos, intentan transmitir pues unos mensajes tan simples como la paz, la unión, la fortaleza, la justicia social, quiero decir, de sentido común, mensajes de puro sentido común, y que, bueno, pues caigamos pues eso, en el aplauso y al día siguiente estamos llegando a las manos, pues la verdad es que dice mucho de, como digo, de la clase social y la clase política que tenemos en estos momentos.
0: Claro, porque ¿qué impacto real ha dejado la visita del Papa a nuestro país?
2: Económico. Económico, mediático. Yo comparto, de que tanto soy de esos frikis que se escuchó la intervención en el Parlamento, que el mensaje del Papa me parece además un mensaje muy atractivo y muy necesario. Quizás también ahora la Iglesia Católica tiene la oportunidad de liderar, esa espiritualidad, que el país es un país zombie, es un país ya en el que la gente solo tiene ideología y todo vale por la ideología. Hay mucha gente joven. Está empezando a ser otra vez tendencia el girarse hacia el culto católico. Entonces, creo que es un viaje interesante y creo que es un viaje útil. Lo que pasa que, como siempre, pues estos escenarios permiten que nos veamos todos las caras. Estos escenarios permiten que la Casa Real se demuestre cómo se comporta y sale reforzada la institución, como pasó con Valencia o como pasó con Adamuz. Este viaje permite pues que la Iglesia Católica también, en un momento en el que, aunque le aplaude el Parlamento entero, que es extraño, tiene muchos contrarios en la calle. Hay muchos políticos que atacan directamente a la Iglesia Católica y que hablan de que no tendrían que tener ningún privilegio, de que habría que las iglesias hacerlas edificios comunes. Hay muchos políticos, algunos de los que aplauden, que también tienen este mensaje cuando el Papa no está. Y esto, desgraciadamente, también permite, pues igual que la Casa Real se posicione, que la Iglesia Católica se posicione, que la clase política se posicione. De los tres, ¿quién ha hecho el ridículo? Los únicos que dicen una cosa y hacen la contraria.
0: Bueno, pues zanjamos aquí este tema de la súbita devoción de Sánchez y hablamos ahora de un evento histórico por muchos aspectos, como es el Mundial de Fútbol.
3: Ya está en marcha el Mundial de 2026, la mayor Copa del Mundo de la historia, organizada por Estados Unidos, México y Canadá, arranca con récords de audiencia, enormes expectativas económicas y también algunas controversias. tudn.com.
4: Oficialmente queda inaugurada la Copa del Mundo de la FIFA 2026.
3: La competición llega con un formato ampliado, más selecciones y una dimensión global nunca vista, pero junto a la fiesta también aparecen los problemas. Problemas políticos. Xataka.
4: México ha convertido la inauguración del Mundial en su mayor escaparate. Una ola de protestas amenaza con volverlo en su contra.
3: El desmarque.
4: Primeros líos en Estados Unidos con el Mundial, controles extremos, problemas migratorios y otras polémicas antes del debut.
3: El debate.
4: Irán traslada a México su cuartel general para el Mundial 2026 ante los problemas de acceso a Estados Unidos.
3: Problemas con los precios. El debate.
4: La FIFA destroza el Mundial incluso antes de empezar. Partidos sin interés, entradas carísimas y largos viajes.
3: El debate.
4: El Mundial de 2026, el más caro de la historia.
3: La vanguardia.
4: Locura por los desorbitados precios de las entradas para el Mundial. 500 euros, un España-Cabo Verde.
3: Diario AS.
4: Entradas para la final del Mundial 2026 superan los $10,000.
3: Y ese es el precio oficial. En la reventa son inimaginables. 20 minutos.
4: Locura en los precios de las entradas del Mundial 2026. Casi 2 millones de euros en reventa para ver la final.
3: Incluso el balón genera problemas. El confidencial.
4: El balón del Mundial de Fútbol 2026 tiene problemas de vuelo, según los científicos.
3: ¿Cómo será recordado este Mundial? ¿Por el fútbol o por todo lo que ocurre fuera de los estadios? Y pensando en España 2030 y en Zaragoza en particular, ¿merece la pena asumir los enormes costes de organizar un Mundial? ¿El retorno económico y de imagen compensa la inversión? Lo analizamos.
0: José María.
5: Bueno, la verdad es que hay que recordar que el Mundial de Fútbol es posiblemente el espectáculo deportivo más importante después de las Olimpiadas. Por lo tanto, hay que pensar que es un espectáculo que llega a miles de millones de personas y que además lo van a seguir apasionadamente esos mismos miles de millones de personas. Y por lo tanto, hay que aquí los organizadores se juegan mucho. Se juega mucho la organización, la FIFA, pero se juegan mucho también los organizadores. Tenemos que recordar también que es la primera vez que es un ente deportivo, un espectáculo deportivo que se organiza por tres países, o sea, que estamos hablando de Canadá, Estados Unidos y México, tres países completamente distintos, con una cultura distinta, con una economía distinta, con una sociedad completamente distinta. Por lo tanto, encajar eso es ya de partida complicado. Y por otro lado, hay que recordar también que la inversión de la que se habla, que se ha hecho para hacer este Mundial, estamos hablando de 12.000 millones de euros, tanto en infraestructuras como en la logística, como en seguridad, como en muchos otros aspectos. Por lo tanto, hay que tener en cuenta que no estamos hablando de cualquier tipo de espectáculo que dure 15 días o una semana y con eso ya se sale del paso. También hay que tener en cuenta la situación y el momento en el que se va a jugar el Mundial. Estamos hablando de una situación donde el mundo pende de un hilo. En estos momentos hay una guerra en Irán que no sabemos, por gracias a Trump, si ha acabado o no ha acabado. Hablamos de otra guerra en Ucrania que no sabemos tampoco si se va a extender a otros países de la OTAN, y estamos hablando de una situación con China complicada, con Rusia complicada, con los países sudamericanos, que dictaduras o narcodictaduras, que también tienen una situación complicada. Quiero decir, estamos viviendo una situación de seguridad mundial muy complicada, que eso también, bueno, pues obviamente perjudica la celebración de un evento de estas características. Bueno, sí, dicen que el deporte está por encima de todo, pero yo creo que vamos en un camino en el que la economía está por encima de todo, está por encima de la seguridad, está por encima del deporte, está por encima de los buenos gestos, del buen sentir, del sentido común. Por lo tanto, yo creo que vamos a ver cómo evoluciona. Hay que ser temerosos, hay que tener unas medidas de seguridad muy importantes, porque el otro día, y quiero recordar la final de la Champions, simplemente lo que pasó con que ganó el Paris Saint-Germain. París se prendió en fuego. Imagínense que ahora Francia gana el Mundial, o que otro país donde haya unos hooligans de este tipo gane el Mundial. Es decir, el caos se apropia de los países. Por lo tanto, hay que tener respeto, hay que tener cuidado, no hay que tomarse esto a broma. Evidentemente es un evento deportivo de primer nivel, pero las consecuencias que eso puede llevar a largo plazo hay que tenerlas en cuenta.
0: Rubén.
2: Bueno, pues México se desangra aunque no gane ningún partido. Bueno, que esta vez es la primera vez en la historia que gana el partido de apertura, ¿eh? Es la primera vez que México gana en un Mundial su primer partido. Pero más allá, digamos, del propio Mundial como algo deportivo, no decíamos el deporte está por encima de todo. Yo aquí creo que lo que ha pasado, ¿no? Lo que coincide yo como financiero al final en este Mundial es que la FIFA, por un lado, ha querido hacer el Mundial más económicamente atractivo de la historia, para ellos, me refiero, como cuando hablábamos de tocar tres países, más partidos que nunca, unos costes desorbitados, unos precios que no son realistas con la economía de alguno de los países que participa, o sea, que organiza. O sea, al final no podemos, queramos o no queramos, hay una correlación bajísima entre la economía de un mexicano y la economía de un americano. Pero bueno, lo que hemos visto es una FIFA quizás más volcada en el producto y en el retorno económico del Mundial que más allá en lo pura y duramente deportivo, lo cual no criminalizo, me parece bien. Al final estas cosas, cuando hablábamos un poco al comienzo de si merece la pena o no merece la pena montar un Mundial, ahora que se nos vienen un poco, que vemos las barbas del vecino pelar, pues esto es como salir a cenar a una cena muy cara con tus amigos, corres el riesgo de que la próxima vez no te vuelvan a llamar. Entonces, afortunado, desgraciadamente, los países desarrollados casi casi nos vemos en el compromiso de participar en estos eventos. Veremos si España algún día quieren que volvamos a Eurovisión, si ya no vamos. Por otro lado, a más allá, digamos, de que este Mundial esté quizás muy, muy, muy centrado en el retorno económico que la FIFA está diseñando, ¿no? Que está intentando hacer un Netflix de esto, veo también una lectura muy interesante en el papel de Estados Unidos. Estados Unidos, que no es un país con una cultura futbolística arraigada, ellos tienen otros deportes que tienen más, digamos, agarrados en su forma de ser, en su esencia, que haga una apuesta de este tipo o que se vuelque de esta manera a este nivel, pues también nos demuestra que quizás están haciendo un guiño para querer dar ese salto, ese paso a ese fútbol, que es un tema en el que siempre Estados Unidos se queda a un lado, siempre pasa desapercibido. Nunca es una superpotencia en todo, menos en esto. Entonces, bueno, no va a dejar de ser un Mundial interesante. La apertura que hemos visto ya a Shakira, a Balvin y todos estos, las críticas dicen que ha sido un poco descafeinada. No sé tampoco qué expectativas había, pero al menos, mira, el tiempo que estemos viendo el fútbol, estaremos dejando de ver otras cosas.
5: Pan y circo.
0: Bueno, Shakira, que es la tercera canción de un Mundial que hace, que es la embajadora de canciones del Mundial, pues llamamos a Shakira. Además, con todas con unos títulos Waka Waka, La La La, y esta es Dai Dai. Profundidad. El calor que va a hacer en estas localizaciones, sobre todo en México y en Estados Unidos, hasta el 19 de julio, que es la final. La ONU ha mandado una alerta, se van a hacer unas pausas para refrescarse. Hablabas del sentido común, pues otra cosa que se ha obviado, ¿no?
5: Sí, bueno, la verdad es que se ha hecho, por lo que hemos podido leer y nos han podido contar, se han hecho verdaderas inversiones importantes en los estadios para techarlos y para además poner incluso aire acondicionado, lo que eso supone, supongo, de gasto, que debe ser brutal. Pero está claro que ese es uno de los mayores problemas que van a tener. Ya el año pasado, en la celebración de la campeonesta de clubs que se inventó la FIFA para seguir ganando dinero, que tuvo un escaso seguimiento y además una tendencia pues prácticamente ridícula, porque claro, hacer un mundial en julio o agosto pues era prácticamente infumable, cuando todos además estamos deseando irnos a la playa, o sea, no es lo que menos nos interesa, incluso lo podemos ver repetido. Pero bueno, eso ya se pudo comprobar ahí, que las situaciones que se generaban a los propios deportistas eran en muchos casos dramáticas. Se plantearon, bueno, de hecho se instauró las medidas de los parones de 10 minutos para hidratarse y demás los jugadores, porque evidentemente las temperaturas eran insoportables, y eso además redundaba en que el juego no podía ser exactamente igual de vistoso que puede ser aquí o en cualquier país europeo o en cualquier país asiático, quiero decir, pero que con esas temperaturas era inasumible tener a unos jugadores en perfectas condiciones para practicar al más alto nivel un partido de fútbol. Por lo tanto, eso sí que va a influir. Obviamente no sabemos si eso les va a influir más a los españoles, que están más acostumbrados, por otra parte, a pasar momentos de calor, que a un finlandés, que evidentemente lo va a soportar con más dificultad. Pero está claro que eso, que a veces no se valora, se debería tener en cuenta. Pero como al final todo esto no es deporte, que son intereses, bueno, pues hay que encuadrarlo y hay que cuadrarlo con una Champions, con una Liga, con unas selecciones, con, que, es decir, con muchos eventos deportivos en los que todo el mundo procura ganar miles de millones de euros o de dólares, y que evidentemente hay que encajar, y además lo menos importante en esto van a ser los deportistas. Lo más importante son los anunciantes y la FIFA.
0: Hablando de nórdicos, los daneses han hecho un referéndum. Como se han quedado fuera, pues han propuesto apoyar a España en este mundial. Rubén,
2: son muy, muy arriesgados de apoyar al favorito,
5: Sí, sí, claro.
2: Se han jugado, ¿sabes?
5: No han apoyado a Gambia, desde luego.
0: No, se la han jugado. Que tenían muchas cosas en común con nosotros: Laudrup, la cerveza y
5: el las
0: cerdo,
5: vacaciones,
0: la carne de cerdo.
2: Y ellos saben que a los españoles en México siempre nos fue bien.
5: Sí, claro.
0: Rubén, una cosa interesante es esa idea que has dicho de que Estados Unidos, que no es líder en el fútbol, ¿no?, en el soccer, que llaman ellos, pues ahora con esto. Pero fíjate qué curioso, ¿no? A otros países, como a Rusia, se le veta de grandes eventos deportivos, a los deportistas tienen que participar sin su bandera allá donde van, pero Estados Unidos, que está en guerra con Irán, que es un fiel aliado de Israel, ¿podría haber igual aprovechar el Mundial para
2: blanquear?
0: Sí, no sé.
2: Bueno, yo que peino ya canas, y no tantas a lo mejor como las que tengo que peinar en un futuro, pero ojalá peine muchas más, pero ya que peino canas ya voy descubriendo con el tiempo que no existen buenos y malos, existen mis buenos y sus malos. Entonces al final, pues que un país como Estados Unidos, que en un conflicto internacional tiene el mismo papel que el otro bando, pueda participar, incluso ser promotor de un evento cuando a otros se les veta, pues no es un ejercicio más que de esa doble vara de medir de la sociedad. No creo que esté haciendo esto Estados Unidos para blanquear su imagen, porque si algo tiene Estados Unidos que le caracteriza, y yo creo que es un poco lo que les mantiene grandes, es que su imagen les da igual. Quiero decir, son lo suficientemente grandes y poderosos para ser el enemigo de todos, y entonces al final no creo que dediquen esfuerzo e inversión en intentar hacer cambiar la opinión de otro, porque ellos lo que tienen es una misión. Esto sería muy equiparable, y ahora lo echamos un poco de menos, al papel de España con la leyenda negra, cuando todo el mundo estaba en contra de España, porque España pues era el triple de lo que hoy es Estados Unidos. España no contraatacaba con una contraleyenda, porque le daba igual, tenía una misión y la quería cumplir. Entonces, en este caso, bueno, pues lo que creo que estamos viendo es una oportunidad de Estados Unidos para entrar en un mercado que mueve mucho dinero, y ahí el capitalismo sí que se siente interesado.
0: José María, y con esto terminamos.
5: Sí, efectivamente, eso es así. Yo creo que Estados Unidos es que le resbalan, y ya no digo a Trump, le resbala lo que digan los demás. O sea, no, quiero decir, al final esto no deja de ser una hipocresía permanente en la que unos se suben porque les interesa y otros miran para otro lado porque también les interesa. O sea, eso no nos conduce realmente a nada. Yo creo que Estados Unidos va a intentar sacar el mayor beneficio económico de este mundial, va a intentar sacar el mayor beneficio turístico, propagandístico que pueda, y lo demás le da igual incluso compartir hasta escenario con Canadá y con México. O sea, le da exactamente igual. Al final también hemos los que se han subido para Estados Unidos en este evento son los otros dos países, por lo tanto es que ni les molestan. Yo creo que Estados Unidos tiene sus prioridades claras desde hace mucho tiempo, y la verdad es que esto realmente es simplemente pues un objetivo más.
2: Y si queréis volver al principio del debate y del programa, ahora analicemos qué es mejor, si un Trump con 80 años o una Claudia Sheinbaum con los años con la edad que tiene, que no sé cuál es, y comparemos los gobiernos de uno y de otro y cómo funciona un país y cómo funciona otro.
0: Pues hasta aquí.
5: Trump nunca le habría dado la entrada de la inauguración del Mundial a un sureño de Massachusetts. Nunca se le habría dado. Y Sheinbaum, pues oye, no quería ir a eso, y le ha dado la entrada a una nativa mexicana. Bueno, pues estos son los gestos que, entre otros muchos, les diferencian.
0: Bueno, lo que queda claro es que ni paz mundial, ni fútbol mundial, ni pan, ni circo, que es la economía y el dinero lo que mueve el mundo. Bueno, hasta aquí ese repaso a la actualidad. José María Moreno, muchas gracias.
5: Gracias a vosotros.
0: Rubén López de Miguel, gracias por haber estado hoy con nosotros.
2: Un placer, como siempre.

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Hasta aquí mi tiempo con ustedes. Soy Pilar Sopesens. Ha sido un placer compartir este rato con todos nuestros oyentes. Gracias por acompañarnos un día más y que pasen un feliz resto de la jornada. Quédense en esta casa porque tenemos muchas más historias que contarles.

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0: ni cuándo empiezan. Bueno, empezó ayer o hoy y acabará pues en un mes, mes y medio, no lo sé. Mi mundial está aquí, en Zaragoza, en mi primera ref. Nos pilla muy lejos. Me siento muy poco identificado con la selección española actual, ¿eh? Pero no porque, no por nada. Porque me pilla lejos. Como estoy todo el año viendo. A mí me preguntan en el parque cuando estoy pasando al perro, wow, hoy hay un Madrid-Barça. Y yo, ¿a qué hora es el Madrid-Barça? Y digo, yo qué sé, juega el Madrid-Barça hoy. Y no se creen que yo no lo sé, trabajando en esto. Y digo, de verdad que no lo sé. No sé si un Villarreal-Betis, no sigo la primera división. Alguna vez me veo algún partido, pero claro, como ahí a todas las horas coinciden con la Hypermotion, siempre voy a escoger un partido de la Hypermotion porque me interesa. Ya no solo laboralmente, me interesa por el Zaragoza. Ahora me va a pasar con la primera ref. ¿Qué pasa? Que me pilla la selección española súper lejos. Si tú estás jugando todo el año Real Zaragoza Villarreal en primera contra Santi Cazorla y Marco Sena y luego los ves en la selección, ya los conoces, ya empatizas más, ya como que estás más cerca de eso. Dices, mira, pues bueno, los jugadores de mi liga, en mi selección, pero claro, no son jugadores de mi liga, están a otro nivel estratosférico, o sea, yo que sé, hasta Ferran Torres sería balón de oro en comparación a lo que nosotros vivimos, pero absoluto. Pues no sé, dices, te creas un, no, no es un desapego, pero es que te da igual. Tus intereses deportivos futbolísticos están a años luz. Por supuesto, yo quiero que gane España y que gane. No sé si iré a celebrarlo, la verdad que creo que no, si gana. Pero ojalá gane. Pero me da tan igual. Me voy a volver como estos de Athletic Bilbao que dicen en la. Bueno, los del Barça que decían. Yo voy con la selección que haya más catalanes. Pues yo voy con la selección que haya más zaragocistas. ¿Cuál es? Bosnia, ¿no? Tenemos uno.
1: Sí, una unidad.
0: ¡Aupa Bosnia! Con esa vamos. Que gane Bosnia el Mundial y meta 15 goles. ¿Por qué? Porque necesitamos perricas. Si eso no ocurre, que lo gane España, ¿no? Tenemos que ir un poco así. Ah, que no me siento muy identificado con Bosnia, lo siento, ni con Serbia, ni. Me pilla frío el mundial. No sé si os pasa a vosotros. Ponerlo por el chat de YouTube de Antena algo. Pero yo creo que es por eso, ¿eh? O sea, yo quiero que gane España, ojalá. Pero creo que siento ese desapego que de crío no sentía. Igual es porque soy más mayor, pero sobre todo porque el Zaragoza me pilla súper lejos del día a día de los jugadores internacionales. ¿Qué pensáis? Muy buenas, Visus, David
2: ¿Qué tal, Adrián?
0: y
2: Buenos días.
0: Blasco. Muy buenas, Javier Marzo.
3: Buenos días, Adrián.
0: ¿Os pasa?
2: Me pasa, pero completamente además.
0: Sí.
2: De todas formas, es algo progresivo. Yo he ido notando distancia con el mundo del fútbol a medida que han ido pasando los años y seguíamos en segunda división. Pues este año, con razón de más, estoy todavía más lejos, ha
0: Claro.
2: pasado más tiempo y mi distancia con el fútbol de élite y demás es absoluta. Yo no veo. Veo algún minuto de algún partido de Champions en toda la temporada, prácticamente no he visto nada de la Liga de Primera División en una década. O sea que para mí, realmente cuando llegan las convocatorias, hay algunos de los jugadores que, salvo los que repiten de la selección anterior, ni siquiera los conozco. Entonces, para mí lo importante es el Zaragoza. Yo hice una huelga de fútbol porque me sentía hasta mal viendo otros partidos. Y es verdad que a medida que, pues, si se pasa la fase de grupos, si te metes en, no sé si hay 16avos, octavos, no sé, es muy largo este mundial. Pero si llegas más o menos a cuartos, pues lógicamente estaremos ahí todos, ¿no? Y estaremos ya con la ilusión y con la emoción, y ya para entonces conoceremos a los
0: Luego también
2: jugadores.
0: los jugadores
2: Pero
0: es
2: ahora
0: que,
2: mismo.
0: mira, los jugadores actuales no molan nada. Tú pillas el Mundial de 2006, hay un vídeo por ahí que rula de Mundial de 2006 y sale en la imagen de los jugadores y se te cae la baba. La baba. Dices, ¿cómo puede ser que todas, absolutamente todas las selecciones tengan un par de cracks mundiales? Pero mundiales en plan de verdad. Zidane, Ronaldinho, Roberto Carlos, en Italia, toda Italia.
3: Sí.
0: Italia era toda Italia en 2006. Ahora yo pillo a los jugadores, los veo jugar y digo, perfecto, chaval, los veo, sois todos exactamente iguales.
3: Yo creo que
0: La misma persona repetida mil veces. Solo se diferencia en que uno corre un poquito más que otro.
3: Sí, puede ser. Yo creo que sigue habiendo como cracks en todas, en la mayoría de selecciones, pero los cracks que había antes eran mucho más superiores. Yo
0: El
3: creo
0: fútbol
3: que
0: era de un nivel
3: sí.
0: infinitamente mejor antes, con menos físico
3: Y no me
0: y
3: refiero a
0: táctica.
3: hace 25 años, yo me refiero a
0: Hace
3: hace
0: 20
3: y
0: igual.
3: 15 también. Un Gareth Bale de antes es balón de oro a día de hoy, lo pienso.
0: Pues la verdad que seguramente
3: Podría
0: sí.
3: estar muy cerca.
0: Seguramente sí.
3: Sí, yo creo que el nivel top, el nivel de crack estelar del fútbol antes era superior al que hay ahora. Y ahora hay
0: Imagínate el del
3: menos.
0: Zaragoza. Si
3: Bueno,
0: ha bajado el
3: imagínate.
0: de
3: Claro.
0: la selección de Francia,
3: Claro.
0: imagínate el de
3: Si
0: Zaragoza.
3: baja el nivel de la primera división española, pues imagínate la segunda y solamente hay que ver esta temporada. Es que es un claro ejemplo, ¿no? Yo así lo veo.
0: Puede ser, el playoff está muy caro, pero probablemente por lo
3: Sí.
0: que dices, por la bajada de nivel
3: Claro.
0: en la parte
3: Claro.
0: baja de ambas ligas, de primera y
3: Exacto.
0: de segunda.
3: ¿Quién ha luchado el playoff? Aparte de los cuatro que han entrado, lo han luchado dos equipos más.

0: equipos más. Eibar, Burgos y no sé quién me dejo, alguno me dejaré y ya está. Hace años en la antepenúltima jornada aún habría posibilidad de que hubiese una hecatombe si se
1: Porque los de abajo
0: clasificase.
1: ganaban más.
0: Claro.
1: Estaba todo más pretito. Porque si hay
0: Exactamente.
1: 8 equipos con números de descenso en una temporada normal, pues tiene que haber 7 u 8 equipos probablemente que tengan números
0: De
1: de estar
0: ascenso,
1: por
0: claro.
1: encima de un playoff normal. Y así ha sido, ¿no? Hemos estado en varios equipos por encima de los 60 puntos largos, muchos, el playoff creo que ha estado en torno a los 70 puntos. O sea,
0: Hay
1: cifras.
0: equipos, creo que han hecho un puntuaje fuera de playoff que les hubiera acercado otros años al
1: Al
0: ascenso
1: ascenso
0: directo.
1: directo, sí, seguro, seguro. Pero claro, por eso estábamos, como dijiste en un programa, pues desde el 14º en adelante
0: Sí.
1: hacia abajo, estábamos todos por debajo de los 50 puntos. Y el año pasado nos quedamos 18º con 51, ¿eh? Pues
0: Exacto.
1: bueno, yo creo que esa es un poco la gran diferencia que ha habido entre esta temporada y la pasada, que el nivel de parte de los equipos y el nivel de parte de otros, pues en esta ocasión era más grande que en otras temporadas.
0: Eso es cierto. A ver, no cabe duda de que estamos hablando de una temporada totalmente atípica y única en cuanto a lo malo. O sea, ha dado
1: Única
0: asco
1: hasta
0: verla.
1: ahora, ¿eh?
0: Hasta
1: Veremos a ver
0: ahora.
1: si ahora se convierte en algo.
0: Igual sé que es una tendencia, claro,
1: Igual es
0: una tendencia muy negativa.
1: tendencia. Puede ser, ¿eh? Igual es tendencia.
0: Puede ser, a ver, habrá que verlo. Me cuesta creer que haya 6 equipos de nivel tan bajo. Porque es que lo hemos dicho muchas veces, yo lo he dicho miles de veces. Han bajado 4, tendrían que haber bajado 6 mínimo. Sinceramente, tendría que haber bajado 6. El Valladolid, que se ha salvado 2 puestos encima del último que ha bajado, o sea, sí creo que ha sido el Valladolid, era muy malo, era poco mejor que nosotros, sinceramente.
1: El Cádiz, que no había bajado el Cádiz, que ha
0: Eso
1: estado
0: es
1: cuatro
0: muy
1: meses
0: fuerte.
1: de
0: Es
1: vacaciones
0: muy fuerte, o
1: sin
0: sea.
1: echar un sprint y no
0: Claro, o
1: han
0: sea,
1: bajado.
0: tú has dicho siempre, vale, sí, baja el Cádiz, pero es que no ha salido, no se ha metido aún en descenso, vale, pero yo pensaba, joder, yo creo que va a bajar el Cádiz. Da pena verles, habían hecho 4 puntos de 40 y pico, serán unos
1: Yo acerté
0: números.
1: el descenso, la verdad.
0: Sí, no, si al final no se ha salvado ninguno, si los 4 que estaban son los que han bajado
1: Exacto.
0: y ya está. Sí, el Leganés tendría que haber, si
1: Yo
0: hubiese
1: porque yo
0: salado
1: por
0: de
1: mi
0: justicia,
1: teoría de
0: sí.
1: los ISIS, y si pierde, ya. Pero es que
0: Pero
1: estamos
0: que
1: con
0: no
1: el
0: toca
1: ISIS,
0: el
1: pero no
0: descenso.
1: veías a nadie reaccionar que digas, joder, estos están enganchados.
0: Es que
1: Tres
0: claro.
1: victorias. El Depor cuando baja, yo lo recuerdo siempre. El Lugo, no sé si a falta de 7 partidos, gana 5 o 6. Sí,
0: Y
1: algo de
0: hace
1: eso.
0: el Depor, ahí va, la que se me ha venido aquí de repente. Te está haciendo números de campeón de liga, el Total.
1: penúltimo, y te fastidia. Pero es que aquí no ha hecho nadie números de
0: No,
1: nada.
0: no, no. A ver, también es atípico que
1: David Navarro ha
0: el.
1: sufrido el pensar que había que ganar 6 partidos. Había que ganar dos. No, no,
0: Sí,
1: no, no.
0: no, es que.
1: Dos. Y
0: Tres y
1: te
0: dos más. Con
1: salvabas.
0: 5 partidos nos hubiéramos salvado. Sí. Y sobre todo si dos de esas, porque ganamos tres, pues si luego dos de las otras victorias
1: Sí,
0: hubiesen
1: dos
0: sido
1: de lo
0: ya
1: que quedaba.
0: elegidas por nosotros de este partido y te hubieras salvado seguro. Al igual que otros años, si hubiésemos ganado uno o dos, habríamos subido.
1: Ya,
0: Pero bueno,
1: sí.
0: sí, eso es el caso contrario, ¿no? Pero
1: Sí,
0: sí.
1: hemos hecho un final de temporada
0: Pero
1: parecido al de la
0: a ver,
1: pandemia, pero para mal,
0: sí,
1: ¿sabes? O
0: joder.
1: sea,
0: Haber quedado
1: viniendo de mal
0: colista,
1: ya.
0: ¿eh? Sí.
1: Haber quedado colista en esta liga no es solo la vergüenza de bajar, ¿eh? Es que te has dejado.
0: Totalmente.
1: Te has
0: Hombre.
1: dejado. Y los jugadores se les debería caer la cara de vergüenza.
0: A ver, vamos a ver si hablamos de justicia deportiva. Yo, a mí, vamos a ver, me duele muchísimo, todo lo peor, o sea,
1: Pero merecido
0: esto es
1: último
0: horrible,
1: puesto.
0: pero tú lo piensas como
1: Sí.
0: opinión neutral, como aficionado neutral que no sigue la segunda división, ves al Zaragoza, bajáis con todas las de la ley y vamos, no te voy a decir pudriros en primera ref, pero vamos, cualquiera que dirá, bajáis
1: Has palmado
0: y ya podéis espabilar,
1: todos los
0: tío.
1: enfrentamientos directos. Cada vez que
0: Hombre.
1: tenías un partido para salir de ahí clave, salías con una actitud de
0: Ha
1: mierda.
0: sido
1: No, no hay
0: una.
1: otra forma de
0: Vamos.
1: describirlo. ¿Cómo sales en Andorra a jugar?
0: Es
1: Y
0: deplorable.
1: eso lo repetiste 4 o 5 veces,
0: Sí,
1: ¿eh?
0: sí. Siempre que has tenido ocasión de dar el pasito para meterte ya realmente en la pelea, has hecho un bochorno, pero
1: Pero además
0: vamos.
1: con una falta de actitud flagrante.
0: Claro, y eso es lo que realmente te mata, porque si dices, los partidos que jugamos contra el Depor, el partido contra el Leganés, que hicimos muchas ocasiones, que jugamos medio
1: Sí.
0: bien, que merecimos ganar.
1: Sí.
0: Pues palmas o empatas
1: ¿Y qué le vas a hacer?
0: y el equipo y se frustró, pero yo como aficionado digo, bueno, veo alicientes para pensar que
1: Exacto.
0: algo podemos hacer en otros partidos.
1: Exacto.
0: El problema es cuando después de las 3 de 4
1: Mira, pues ahí bajó el
0: victorias
1: equipo, ¿eh?
0: te metes ahí, claro,
1: El equipo baja
0: ahí se
1: contra
0: muere,
1: Leganés y Mirandés.
0: seguro, porque mueren.
1: Ahí el vestuario, como ve que tiene muchas más
0: No
1: ocasiones
0: se ve capaz.
1: y aún así no gana,
0: Claro.
1: dicen, pues sí, y eso es información, ¿eh?
0: Es que estoy
1: Fue ahí.
0: seguro.
1: Fue ahí cuando bajan los
0: Y
1: brazos.
0: se notó.
1: Fue después de esos 2 partidos cuando sienten que han hecho lo imposible y que ni aún así les da. Pues ya no hacen lo imposible. Ya bajan los brazos, se dejan llevar y realmente había que ganar. Entonces ya solo quedaba ganar 2 partidos y te salvabas.
0: De
1: Lo que
0: 10.
1: pasa es que no sabíamos. Exacto.
0: Es que, ojo, ¿eh?
1: Sí, casi lo ganas sin querer.
0: Es
1: Casi
0: ridículo.
1: los ganas sin querer en esta
0: Es
1: categoría.
0: una pasada. Fíjate la cantidad de puntos que perdimos en los últimos 2 minutos. En estas 9 últimas jornadas
2: un partido lo perdimos, otro nos lo empataron.
1: Goles, ¿sí?
2: Ya solo de ahí, o sea, faltando un minuto por partido, ya sacabas 4 puntos. ¿Sabes cómo te quiero decir? Que es que lo tenías ya y luego sacar otros 2 empates y te hubieras salvado. Pero claro, en aquel momento nadie pensábamos que sacando 4 victorias pues pudiésemos mantenernos en la categoría. De hecho, yo creo que cuando no consiguieron recortar después de esos buenos partidos y se vieron, ostras, es que ahora ya solo faltan 9 partidos por delante y tenemos que ganar 5, allá se les hizo bola en el estómago. Hicieron 2 partidos desastre probablemente a nivel emocional y luego a partir de ahí se dejaron absolutamente y el Zaragoza ya nunca ha vuelto a dar ningún pulso de competición, o sea, ha estado muerto completamente. Lo que pasa es que yo ya asimilé el descenso hace tantísimos meses que a mí esta temporada se me ha hecho eterna, pero yo honestamente di por descendido al Zaragoza el partido de la Cultural de la ida. O sea, en aquel 0-5, yo es que estaba, vi al equipo tan muerto, tan roto, sin referentes, sin nada a lo que agarrarse.
1: Con el entrenador del filial que lo quemas en un día.
2: Que a pesar de todas las jornadas que faltaban por delante, no veía materiales en el equipo para construir nada.
1: Lo dije, igual no lo dije en el programa, pero sí a los allegados, porque me ponía en la piel de joder, yo juego a fútbol, aunque sean categorías malas. Si yo juego a fútbol en un equipo, juego último contra penúltimo, y el penúltimo me enchufa 5 en mi campo, te lo está diciendo la lógica más evidente de la historia. O sea, es un cartel luminoso diciéndote, Oli, eres el peor equipo, tío.
2: Sí.
1: El penúltimo. Cuando tú eres bueno, sin querer al penúltimo le causas problemas.
2: Siempre.
1: Sin querer, porque eres bueno. Sin querer. Como, mira, el juego de las palmas es un poco así. No hace nada. Pero le llega el balón a los buenos y se nota que son buenos. Claro.
0: Y son 2 muy buenos.
1: Claro.
0: Aunque no corran.
1: Se decanta la balanza. Cuando pillan a un rival, pues como el Málaga, que ya tiene ellos también buenos, intensidad, bloque, tal, ahí les cuesta. Pero nosotros no tenemos nada. Y el rival, sin tener nada, te hace 5. Es que hubo una roja, que me da igual, que con 9 no te puede hacer 5. Con 9 jugadores en el campo tampoco te puede hacer 5. Te defiendes con un gato panza arriba, pero te defiendes.
0: Fue la primera bomba aterrizada en Zaragoza.
1: Fue el primer enfrentamiento de clave de la temporada.
2: Sí.
1: Enchufan un 0-5, te vas con 2 expulsados, no se muestra seriedad, ni compromiso, ni nada. Si tú eres jugador, estás ahí dentro, ¿qué piensas? Aunque quede toda la liga.
0: Vamos.
1: Tú como juego a tenis, juego contra Federer, me ha metido un 6-0. ¿Qué te hace pensar que en el segundo set se lo vas a meter tú? Por lo pronto te ha metido un 6-0.
0: Es que en ese partido vienes de no ganar 9 partidos. O algo así, eran los números de Gaby. Eran ridículos. Es que ese partido es el que ya te dice... tómatelo en serio porque vas a
1: porque bajar. Lo vas a pasar mal, porque pero mal, mal, mal, mal. O sea,
0: dale que vamos.
1: Ficha es que, 15, porque necesitas un milagro.
2: Eso que dices de Gaby las rachas, es que Gaby me parece que sacó una victoria de 13 partidos o algo así. Seguías después de las 3 malas y las 3 buenas, luego creo que se metió en otros 9 o 10 partidos sin ganar, y es que David Navarro tenía 14 partidos y de los primeros 4 gana 3, pero es que luego no gana ninguno más de los 10 siguientes. O sea, que has tenido 3 rachas de 9 o 10 partidos seguidos sin ganar.
1: 3 meses sin ganar, ¿eh?
2: O sea, pero 3 veces en la temporada. O sea, es que con haber tenido 3 rachas de 3 victorias te salvabas. O sea, realmente...
1: Pero encadenar un Real Zaragoza en la segunda división con toda la naturalidad del mundo, ir encadenando meses
2: sin ganar
1: la victoria.
2: Y nos pasa todas las temporadas.
1: Pero está
3: pero igual claro. Es una racha mala.
1: ¿Cuántos meses pero te has dejado de puntuar? 5 de competición.
2: Esto ha sido una salvajada y por eso hemos bajado.
1: En noviembre creo que no puntuaste.
2: Pero que todos
1: Es que ha habido creo que 4 o 5 meses que no has hecho una victoria.
2: Sí, totalmente. Pero que otros años te pegues también 14 jornadas seguidas sin ganar o cosas de estas. Que vale, que luego nos hemos salvado. Hemos ganado más antes y después.
0: Sí.
2: Pero el Zaragoza, ¿por qué tiene que caer en trampas que duran 4 meses por sistema, todas las temporadas? Es que eso es imposible. O sea, eso habla muy mal de la estabilidad de los jugadores, del nivel, de todo.
1: Claro,
2: o sea,
1: sobre todo el nivel. Vamos a ir con una pequeña pausa y enseguida volvemos.
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1: Continuamos y continuamos con alegría. 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Y digo los ganadores. Los ganadores para Bebocal. Viernes has ganado tú, Jorge Velilla. Enhorabuena. El sábado ha ganado José Valero Antón García. Enhorabuena, ambos dos tenéis que venir antes de las 2 de la tarde aquí a la emisora para recoger vuestras entradas o mandáis a alguien para recoger las entradas. Enhorabuena, ahora los demás os peleáis ahí en WhatsApp y al final del programa, en el último bloque, vamos a decir quién es el ganador de estas entradas para Bebocal. Hay que recogerlas hoy antes de las 2. Yo creo que lo he explicado bastante bien e insistentemente. Gracias. A competir. ¿Vosotros cantáis bien a capela el himno de Zaragoza? A ver, Javi.
0: Complicado. No, por favor. No, por favor. Que no. Me darán haters, la audiencia cae. Uf, horrible.
1: ¿Crees que no es bueno para el
0: público? No.
1: Bueno, es Lalo salió y ese sí que cantó, pero bien. Cantó las 40.
0: Qué gusto, Madre mía.
1: ¿Te gustó que descartara 26 jugadores?
0: Madre mía. Habría gente que habría echado a todos. Yo no soy de esa opinión, pero la respeto bastante. Al final son todos los causantes.
1: De todos a todos menos uno es lo que ha habido. Porque claro, sí. Canterano. Mira, a ver, los que no echas también pueden salir.
2: Sí. Varios saldrán, ¿no? Yo creo que sí.
1: Liso va a salir, Bazdar va a salir. Claro. Saidu yo creo que saldrá, porque hay ofertas y alguna que yo sé no es mala. Gómez. Yo creo que también puede salir, el resto yo creo que no.
0: Gómez, por los problemas que ha tenido por la renovación, quizás no ha habido aún un entendimiento entre
1: directivos. Sí, a mí eso lo que me muestra es que cuando llegue una oferta se va a querer ir.
0: Sí, claro, sí,
1: ¿sabes? Por eso lo digo.
0: Claro, por eso.
1: Por eso sí, lo digo. Por tanto, quitando los chavalines más primigenios que todavía no han estado casi con el primer equipo, Francho y Tachi, el resto fuera, Javi.
0: Sí, a ver, Tachi y Francho, me quedaría con Sebastián también. Creo que, bueno, en primera ref lo hizo bien con el Alcorcón. Vamos a ver si ahora puede dar buen nivel. Y bueno, Cuenca, yo, para mí, sería bastante, un jugador bastante importante la temporada que viene. Ahora, insisto, pausamos también, insisto, mi once no debería ser Juan Sebastián, Cuenca, o sea, me refiero,
1: opino igual.
0: Vamos a jugar con lo mismo, o sea, y con lo mismo que vamos a jugar en primera ref, nos ha bajado ahí, entonces hay que contar con ellos, pero no tienen que ser baluartes de la temporada, o sea, no perdamos el norte, no perdamos aún la conciencia de decir, tienen que ser jugadores importantes para la plantilla, suplentes, de rotación, pero no tenemos que explotarles todas las jornadas, porque si no va a pasar lo mismo.
1: Y, o sea, darles mucha responsabilidad.
0: Quizás no bajemos a segunda red, pero vamos a ver, el objetivo tiene que
1: tiene
0: adquirir
1: que ser más responsabilidad que el año pasado.
0: Obvio, sí, claro.
1: Pero no llevar la responsabilidad de
0: ascender. No,
1: David.
0: No, claro.
2: No, totalmente. Yo personalmente no tenía muchas ganas de verle la cara a nadie la próxima temporada. Y honestamente, quiero que pues el 11 titular y al menos los 5 primeros cambios sean todos nuevos, porque no les asigna mucho más rol a ninguno de los jugadores que se vayan a poder quedar. Con todo, pues bueno, pues se ha quedado alguno y tal, pues tampoco creo que vaya a molestar en exceso, sin más. Pero personalmente yo hubiera preferido hacer borrón y cuenta nueva total. No, he acabado demasiado cansado esta temporada como para volver el primer día y encontrarme. Te imagínate que hay 4 molestias, 4 no sé qué, 4 cosas que y te encuentras en la primera jornada con 5 o 6 jugadores de la temporada pasada, ¿sabes?
0: Uf, qué bajón.
2: Es un bajón enorme. Sin embargo, llego el primer día, veo la alineación y digo, 11 desconocidos. Digo, vamos para adelante, ¿sabes?
1: Pues sí, es verdad. Tengo ganas de tener 11 desconocidos.
0: Sí,
1: además que no los conozca de nada.
2: De
1: que
2: nada.
1: No tenga ni una experiencia. No, de nada. Que vengan de la más absoluta nada.
2: Por lo menos,
1: como el demonio este.
2: Por lo menos para una sorpresa, algo. Ya tienes una expectativa, ya esperas algo que pueda ocurrir, ¿no?
0: Sí, por lo menos ya empiezas con la inocencia de decir, bueno, igual es malísimo, pero igual es súper bueno.
2: Claro.
0: No lo sé.
2: Tienes la duda. Ahora ya lo sabes.
1: Dices, ¿sabes? O sea, por ahora no me has hecho daño.
0: Mi salud mental no está perjudicada.
2: Eso,
0: está cero, ¿vale?
2: Eso de más vale conocido que bueno por conocer, mentira. O sea,
1: mentira.
2: En este caso, está. Mentira absoluta.
1: No, me parece, sí. Yo, ¿sabes qué sensación me evoca? La de la temporada en la que llega la fundación, precisamente. El Real Zaragoza baja, pero ahí no hay un cambio. Sigue lo mismo. Agapito, el equipo es parecido, el que baja. Tienes a los Barquero, Luis García, esta gente,
0: sí,
1: que no echaba un sprint. No subes y al año siguiente que cambia la propiedad, nos quedamos sin jugadores. Martín González tiene que hacer en 15 días un equipo. Yo recuerdo esas primeras jornadas de ese equipo, molaban un montón. Era como, no sé ni qué hacéis con mi camiseta. No pintáis nada aquí, pero no me has hecho nada. A ver qué haces. Vamos a ver. Somos todos nuevos en este cole, en esta clase.
0: Hay que decir que alguno que se quedó sí que no lo hizo mal esos años.
1: Coño, casi no suben.
0: Sí.
2: Bueno, ese primer año estuvimos el playoff de las
1: ese
2: Palmas.
1: Ese equipo casi nos asciende. Sí. Estuvo a 5 minutos, sí.
0: No, recuerdo a Víctor Rodríguez. Bueno, eso es igual, ya se.
1: No, esos ya no estaban ese año.
0: Claro, ya me.
1: Ese año hay borrón y cuenta nueva y llega Jesús Vallejo, José Fernández,
0: bueno,
1: Diego,
0: sí,
1: Rico,
2: Montañés,
0: sí.
1: Bono Wally, Diego Dorca. Rico por un lado, por la otra José Fernández, centrales, Mario, sí, Abrante, Vallejo. Medio del campo, Dorca, Galarreta. La derecha, ¿Montañés aún?
2: Montañés yo creo que estaba.
1: No, igual no estaba,
0: no,
1: ya.
0: No, yo creo que es Pedro Sánchez.
1: Pedro Sánchez.
0: Pedro, madre, Sánchez.
2: Mía. Y luego presidente. Ujo,
0: y luego presidente, tío.
1: Joder, qué lejos ha llegado el tío.
0: Joder, mato, enhorabuena, Pedro.
1: Ahora le insultan. Si lo hubieran visto sacando corners.
2: Apareció Pedro en nuestra vida y seguimos fastidiados.
1: Eldin Hatchik, William José Borja Bastón.
0: Exacto.
2: Pero es que Eldin.
0: Dos centrocampistas.
2: Los 3 meses buenos que tuvo.
1: De Víctor Muñoz.
2: Era mucho mejor que cualquiera de los últimos 3 años.
1: Bueno, Eldin aquí parecería
2: Riquelme. Metió un gol así como de cuchara, así que dices, esto no lo he visto desde entonces.
1: Una vaselina a media altura, así que hizo ahí.
0: Sí, total.
1: Y Pedro, la primera temporada estuvo muy bien.
2: Hombre, que las ponía bien y tal, tenía buen.
1: Luego ya no.
2: Sí, no.
1: Luego se le olvidó.
0: Bueno, de hecho, Pedro Sánchez no era.
1: William José y Borja Bastón tenían 20 años, pero eran, sí, muchísimo más futbolistas que cualquiera.
2: William José tenía una calidad, me acuerdo que a veces recibía de espaldas un balón, sí, se giraba y ponía un pase de 30 metros en diagonal a uno que subía.
1: Martín González, yo le tengo respeto porque para mí eso tuvo mucho mérito. Por muy mal que lo haya hecho después, para mí hacer un equipo como hizo, que clasificó a playoff en 15 días sin un duro.
2: Fue una sorpresa.
0: que había mucho crío, al fin y al cabo, tú lo has dicho, al fin, Ruiz de Galarreta, no sé si era... Lo fichamos para el
1: cedido.
0: B... Era
1: cedido, cedido del Bilbao, vale, sí.
0: Era cedido del Bilbao.
1: Pero venía Jesús Vallejo, tenía una temporada en blanco.
0: Exacto, ascendiendo del, de la cantera, Jesús Vallejo, que era muy joven.
1: Ese año debuta años. Carlos Nieto, con 17 años, muy joven, no, ¿sí? Él no se queda. También debuta David Muñoz, como delantero centro.
0: Creo. Jaime Romero, me acabo de acordar, perdona.
1: Jaime Romero, de suplente, que también, bueno. Joder, vaya suplente.
0: Sí.
1: No. Ahora sería aquí, vamos, Gareth Bale, que lo nombrabas antes.
0: ¿Qué recuerdos?
1: Pues quiero evocar, que me evoquen esa sensación de, ¿sí?, decir, oye, al menos sois todos un melón por abrir.
0: Total.
1: Partimos todos en igualdad de condiciones y de roles,
0: ¿sí?,
1: que se gane el puesto el mejor, dándonos alegrías.
0: No, no, tal cual. O sea, yo parto de una energía positiva. A mí la gente me, eso, pregunta...
1: Perder ese ambiente perdedor.
0: Exacto. Sí,
2: es que
0: sí,
2: te imagínate, pues, guardar a 9 o 10, que además lo has dicho alguna vez, que llegan los nuevos tal con la ilusión
1: que
2: de jugar en el Zaragoza.
1: Eso, sí, sí.
2: Buah, mira esto.
0: Jornada 1, Tony.
2: Hace
0: 5
2: años empezó a pasar, no sé qué, la temporada pasada. Había
1: ese,
2: unos
1: es un
2: que,
1: gravísimo
2: que no
1: problema de este club.
2: Y el otro que no sé cuántas. Y
1: aquí llegan los jugadores encima, asustados porque el propio club los asusta. Que no cuenten películas, os lo garantizo. Desde que pisan Zaragoza, les están hablando de la exigencia de la afición. Ve a enseñarles las copas, como hace Florentino con la Champions.
2: Si te meten...
1: Ves y le dices, mira, aquí has venido. Y les enseñas,
0: mira,
1: y les enseñas las 6 copas del Rey. Y le dices, mira, aquí has venido. Y le enseñas la recopa, la copa de Feria. Y le dices, mira, aquí has venido. No, juego en segunda. Sí, pero mira, mira qué segunda.
0: Esto es,
1: no, eso es la presión y la exigencia. Esto te va a dar en la vida. Eso es lo que hay que decirles. Sí. Ambiciona esto, tú tienes que querer esto. No tengas miedo a ir a por esto. Pero no, les hacemos... Uf, aquí no falles dos pases, que empiezan los murmuros. Pero te quieres callar.
2: Llegas a la ciudad de...
1: Cuando además aquí los jugadores que se han dejado el alma han sido felices. Borja Iglesias no tenía un amigo hasta llegar a esta ciudad.
2: Total.
1: Y le forma como hombre esta ciudad. Y está, y os lo garantizo porque tengo amigos en común, está eternamente agradecido.
0: Y lo arropa.
1: Juliano Simeone, eternamente agradecido.
0: Sí.
1: Que no era tan bueno. Luis Suárez, le dimos una carrera. Joder, parece que seamos aquí un foso del infierno. Que no. Que el Real Zaragoza es una plaza que, si tú eres futbolista, es atractiva. Que lo digo siempre.
2: A los mediocres les pesa. A los mediocres les pesa mucho.
0: Porque al final
1: a los mediocres es a los que les pesa, claro, eso es.
2: Y de siempre,
1: porque
2: tiene
1: en sus,
2: el que más
1: adentros,
2: esos tenemos puñados.
1: En sus adentros, el problema es que saben que no merecen el escudo del Real Zaragoza. Si tú sabes que lo mereces, no te pesa.
2: Que me ha pasado a mí, que vas a jugar un día, pues, yo qué sé, con gente que juega mejor al tenis, y vas tú ahí que no sabes darle dos veces con la raqueta y te da vergüenza.
0: Te lo crees, te crees que eres muy malo.
2: Te sientes un poco de presión y ves a tu al lado y sufres por él y dices, yo qué hago jugando con este, ¿sabes? Claro. Y no sé, pues eso también pasa. Y el Zaragoza ha tenido colección de todos estos mediocres.
1: Es que, claro,
2: cualquiera
1: presión,
2: que tenga nivel para explotar, aquí viene y dice, bueno, estoy en mi salsa, voy a hacerme el líder absoluto de esto.
1: Juliano lo explicaba hace poco y lo explicaba muy bien. A él la presión le venía muy bien. Si tú te quieres preparar para la élite,
2: claro,
1: para una primera división, para un Wanda Metropolitano pitándote... Es una plaza fantástica.
2: Claro.
1: Y al principio no les... Yo me acuerdo de los controles de Juliano, me ponía malo. Pero cada día mejoraba. Cada día mejoraba. Y es el espíritu que tiene que tener. Otro que hizo algo parecido, Mourinho, el defensa.
0: Sí.
1: Al final de la temporada era otro hombre.
0: No le pesó en los errores. Acabó jugando.
1: Acabó de lateral. Y acabó en el Villarreal de lateral titular.
0: Y es titular, exactamente. ¿Y qué va a jugar el Villarreal ahora? La Champions. Pues qué...
2: Sí, sí, eso.
0: Es que están todos,
2: pero bueno, es verdad que le veíamos a nivel de condiciones físicas y demás, le veíamos un,
1: sí,
2: jugador,
1: pero llega
2: un poco
1: muy
2: por
1: verde,
2: encima de la media.
1: Llega,
2: pero
1: muy verde y él puede venirse abajo con los primeros errores.
2: Sí, sí, totalmente.
1: Y no lo hace, sigue aprovechando la oportunidad. Es una cuestión de nivel. Si tú tienes nivel y carácter, no hay problema.
0: Hombre,
1: problema,
0: tío.
1: Si no tienes nivel, claro que es presión el Real Zaragoza.
2: Claro, porque estás en un marrón, dices, yo no voy a dar dos pases bien y la gente sí que espera que los dé. O sea, yo tengo...
1: Para Faubert y Gravesen, el Madrid también era mucha presión, claro.
2: Sí, sí, exactamente.
1: Claro, es lo que tienes.
0: Es lo que tú dices, no perder la perspectiva de decir, joder, si el día de mañana quiero jugar en un Atlético de Madrid, en un Mestalla, no me puedo achantar en la Romareda.
1: Claro.
0: No me puedo achantar en el Molinón, en el Sardinero.
1: Eso
0: que
1: es.
0: Todos son equipos grandes. O sea, esto es el mínimo, esto es el primer paso para lo que yo quiero conseguir.
2: Claro.
0: Al fin y al cabo es hambre, yo lo resumo así, que es hambre de querer más.
2: Todos los jugadores que has comentado eran también jugadores que venían con hambre y que tenían carreras por delante. Sin embargo, muchos de los mediocres que fichas han llegado en equipos anteriores al tuyo ya a su cima, que ha sido una cima...
1: Joder, pero
2: de bajo
1: otra,
2: nivel.
1: ¿Cómo te puede con 30 años
2: y luego
1: dominar la presión en el fútbol?
2: No, ya, pero si nunca has pasado de un equipo mediocre de segunda división y ya no tienes aspiraciones de llegar a más, sabes que tú ya has dado tu máximo nivel.
1: Sí,
2: llegas
1: Andorra,
2: a Zaragoza y la presión se te
1: jugar,
2: come.
1: Sí.
2: Si llegas con 22 años y llegas a un equipo y además tienes carácter y eres medio bueno, dices, bueno, yo tengo... Esto es un trampolín a la élite, ¿no?
1: Es lo que está buscando Lalo.
2: Claro, buscar claro. gente con hambre, pero porque es que es la única forma de crecer. Es que en segunda división necesitas gente con hambre. Y en primera ref entiendo que también.
1: Más.
2: Porque si solamente tienes mediocridades, pues es que te vas al pozo. Los años que el Zaragoza...
1: Pero con hambre y con nivel, ¿eh? No solo...
2: Hombre, tiene que haber un poco de las dos cosas.
1: Tiene que haber materia prima.
2: Tiene que haber de las dos cosas. Tiene que haber... Para mí lo importante es tener ambición de mejorar, de prosperar, sí. de que el jugador tenga la ilusión de que el Zaragoza no es la cima o no es el top, sino que todavía tiene equipos por delante y plazas en las que competir y aspirar a más. Y de ahí salen buenos jugadores.
1: A ver, vamos a publi, lo siento.
10: Mirando atrás.
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1: Seguimos en Café con Goles. 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Jugad, jugad, jugad y divertíos. Hablábamos del nivel de los jugadores, un poco de la categoría, ¿no? Estamos hablando un poco en ese tema, pero no hemos especificado sobre Francho y Tachi, que son las dos personas que se han quedado realmente de los consolidados. Juan Sebastián, digamos, o Cuenca, no tiene el peso o la relevancia que puede tener un Tachi o Francho, que serán en principio dos titulares. ¿Qué os parece esas dos elecciones?
0: Me deberían contar como
1: Francho titulares. Todavía no está la cosa cerrada, pero vamos, que es Francho, que lo
0: yo
1: digo,
0: que sí.
1: Yo ya os llevo contando todo el año cómo es Francho, y es Francho, se llegará a una solución, se quedará seguro.
0: A ver, facilidades va a poner, yo creo que sí, que quiere devolver al equipo a donde por lo menos el primer paso para merecer estar en Primera División.
1: Y él en el aspecto humano, para mí no queda manchado.
0: No.
1: Si se queda, se queda. Para mí ha hecho mala temporada en lo futbolístico debido a lesiones, a que no ha funcionado nada, no pasa nada, pero en el aspecto humano yo la verdad que no me molesta. Al revés, prefiero que esté.
0: Sí, a ver, y bueno, al final la renovación de Tachi, yo sí que me creo que él haya querido quedarse, que haya querido tener una segunda oportunidad en este equipo. O sea, no sé todos los datos.
1: Pero para mí no es comparable.
0: No.
1: Francho a Tachi, o sea, Tachi no es nadie a lo de Francho dentro del vestuario o del fútbol. De hecho, es que Francho creo que en primera ref puede ser un jugador absolutamente clave. Sí. Pero clave.
0: Clave.
1: Jugadorazo en primera ref, es lo que pienso.
0: Exacto. Cuando para mí Francho, en un equipo de playoff, en mi opinión, no creo que pudiese ser titular incluso. O sea, para un equipo medio creo que Francho es un jugador muy válido, pero para un equipo de ascenso directo, o de por lo menos playoff, no sería tan importante. Pues imagínate en Primera Ref. Yo creo que puede ser muy clave en el juego y ya como identidad.
1: O sea, está
0: como
1: capitán. ¿No te molesta que se quede Francho?
0: No, no, claro, vamos, no es que me moleste, es que lo estoy deseando, sinceramente.
1: ¿Tú, David?
2: De primeras me pregunto y me preocupan un poco por los estados físicos de los dos jugadores. Al final vienen de lesiones de rodilla.
1: Es cierto.
2: Y aunque,
1: los dos además con rotura de menisco.
2: Sí, sí. Aunque tengan pronósticos, según he leído, medio buenos y demás, pues al final siempre hay algo de incertidumbre ahí. Entonces, por ejemplo, en el caso de Tachi, que es un jugador que nos ha dado muy poca regularidad porque ha tenido distintas lesiones musculares y también de rodilla después, pues es un poco una incógnita. Yo cuando vi la renovación lo primero que me pregunté era si tenía algún año más de contrato en segunda división. No lo sé. Si lo tiene, que no lo sé. Si, porque solamente encontrar una explicación por ahí, que lo hubiera tenido. Si cláusula de desenganche y le dice, oye, que te bajamos el sueldo y te renovamos un año más. Algo de esto, ¿sabes? Es lo primero que pensé, porque si no, la verdad es que no lo entiendo. Al final, no lo entendería uno más. Y en cuanto a Francho, pues bueno, Francho es un jugador que para mí no tiene nivel titular para ser un aspirante de un equipo playoff en segunda división. Pero sí que es un jugador pues comprometido y demás, y creo que para un 0-12 en Primera Ref puede hacer papel. Lo que pasa es que tampoco tengo muchas ganas de verle la cara en una temporada. O sea, al final, para mí, aún teniéndole respeto y queriendo a Francho pues por muchas de las cosas que ha hecho en el Real Zaragoza, lo cierto es que...
1: Te ha cansado.
2: Me ha cansado. Es como que veo que también necesitan un reseteo
1: si
2: todos.
1: Si le haces salir, ¿sabes?, a hablar en una temporada al mismo 500 veces, es normal que nos cansemos de él.
2: Evidentemente, al final, si además por carácter y personalidad, pues tampoco tienes mucho que decir, esa cara tristona, al final lo transmites y casi le coges hasta recelo, ¿no? De tío, sal con orgullo y con mala leche, en lugar de con...
0: Aunque no sea su culpa.
2: Con pena y mansedumbre. Sí,
1: pero, por ejemplo, Francho,
2: pero bueno,
1: no es un derrotista. Si tú le rodeas de ganadores, va a ser un ganador.
2: Sí.
1: El problema es que le hemos rodeado de perdedores absolutos.
0: Total.
1: Y es un keniata, es un maratoniano. Él no va a dejar de correr, va a correr igual, tengas buenos o malos. Pero si lo rodeas de buenos, pues va a ser un complementillo ahí que no te va a molestar. Y si lo rodeas de malos, empieza a coger galones y empieza a fallar pases a 3 metros y tú te fijas.
2: Me parecen bien los dos jugadores, a priori, pero que no partan como con el rol de titular indiscutible y que, cualquiera,
1: pues Francho, sí,
2: y que cualquiera de los que fiches sea de peor nivel que él. O sea, tienes que fichar a alguien que creo que tenga potencial de llegar incluso a dar más nivel que él.
1: Hombre, yo espero que Tachi sea el central suplente de primera.
2: Claro, pues
1: lleva un año en blanco.
2: A eso me refiero, que para mí sería un error considerarlos más que eso, por lo menos de momento.
1: Luego tampoco
2: la temporada,
1: podemos,
2: te dan podemos, argumentos.
1: No podemos hacer un filial, ¿eh? Yo creo que eso sí que tiene que tener mucho cuidado, Lalo.
2: Es que yo no digo de hacer un filial.
1: Puedes hacer
2: tampoco
1: un jugador joven, un equipo joven, pero no hagas un filial. Tiene que haber gente también, y creo que de ahí viene la incorporación de Yameli.
0: Claro.
1: Con ya tiros pegados.
0: Exacto. O sea, antes estábamos hablando de jugadores con hambre, con proyección, con ganas de usar
1: pero
0: el trampolín.
1: Pero que no se han dejado. Yameli se deja el alma, jugando.
0: Claro.
1: Eso
0: o sea,
1: lo digo.
0: Yameli,
1: sí. Yameli es un tío que no tiene el físico para élite, no tiene la velocidad para élite, no tiene la calidad para élite, pero sí que tiene la inteligencia y el sacrificio élite. Nunca deja de pedir un balón. Siempre se ofrece, siempre. No le quema. Tal, es inteligente jugando, tiene personalidad, es lo que más tiene. Recorrido también, pero no es. En lo demás ya veréis, como que no tiene. No le veréis mucha más virtud que a otros. Pero yo creo que si lo fichan es por eso, precisamente. Para meter esas cualidades en un vestuario que has visto los partidos en medio del campo y daba pena la organización y el liderazgo. Bueno, el propio Yameli contra nosotros parecía Andrés Iniesta.
2: Total.
1: Nos bailó. ¿Cómo? Estando bien colocado.
2: Sí, sí.
1: Total. Literal. Total. Interpretando bien el juego, nada más.
0: Hemos tenido 3 individuos en el centro del campo durante toda la temporada.
1: ¿Fueran quienes fueran estos?
0: No, sí, sí, total. Sí, es que han jugado todos. O sea, hemos probado todas las combinaciones posibles y ninguna ha dado frutos.
1: No encajan.
0: Sí, sí. Y lo que estaba diciendo, que al final el fichaje de Yameli también te aporta experiencia. No es un jugador con hambre, no es un jugador con muchísima proyección, pero te aporta otra cosa distinta que es muy útil para las plantillas.
2: Y ahí viene porque quiere, que eso también es importante. O sea,
1: ese se baja al barro, o sea, de verdad,
2: claro,
1: ¿eh? Se podía ganar en segunda.
2: No es el caso del jugador que ya ha tocado así y me viene, no. En este caso es un jugador que se podía haber mantenido en una categoría superior a la que va a estar el Real Zaragoza, y precisamente por quién es él y por lo que representa
0: a mí eso me
2: para él, viene a propósito. Es,
0: total.
2: Me recuerda un poco esas llamadas de algunos equipos argentinos cuando tocaron el infierno de sus ligas, que vinieron gente por ahí de otros equipos. No,
1: dos más una le han metido de contrato.
2: Sí, sí, sí.
1: Tiene 33 años. Dijo Lalo 32, pero es que el 8 de agosto hace los 33.
0: Joder.
1: Empieza la temporada con 33 años. 3 años de contrato, 2 más 1. ¡Wow!
0: A mí este fichaje me denota por parte de Yameli esa espinita de querer volver al Zaragoza, de querer volver a jugar con el Zaragoza.
1: Pues es que Yameli no llegó por la edad. Yameli llega tarde al filial. Llega tarde al Zaragoza en general, para lo que es él, porque en su etapa formativa jamás estuvo en el Zaragoza. Estaba en el Giner, porque lo sé porque jugaba contra él. Fue al Zaragoza, tarde, ya en el filial. Y era de los mayores del filial, pero cuando el filial juega el ascenso, y ese ascenso lo vi en la Romareda, está Ratón en portería, el medio del campo lo dirigía Yameli y era el mejor del equipo. Era como ahora, destacaba igual. Era el jefe de la organización del equipo y luego estaba Pombo, que era el que te daba la alegría, el toque, y era el bueno de verdad. El bueno de verdad era Pombo. Pues ese equipo lo llevaba ante el... ¿Qué pasa? Que Pombo era más joven. Yameli era más mayor. Yameli tiene un año menos que yo y Pombo no sé si tiene tres menos. Yameli cumplía. Lo tenías o que ascender al primer equipo o que echarlo. Pues lo echaste. Hizo su carrera, segunda ref, primera ref, el Castellón, el Deport, Tenerife, pum. Se hizo una carrera tremenda. Ya está listo para el Zaragoza. Pero le pasó como a los hermanos Vicente, que les pilló justo el corte de edad y su sitio estaba cogido. Simplemente. No que no valieran, no que fuera malo. El hermano Vicente también era bien bueno. Pero le pilló la edad justo que había 20 laterales, claro, en Zaragoza.
0: A veces es más el momento incorrecto que el propio nivel del juego.
1: Cumples los 24 y te tienen que echar.
0: Sí.
2: En el caso de los filiales, la suerte de, como dices tú, de ese momento en concreto es la clave a veces de hacerte una carrera deportiva o no. O sea, si llegas en un año a los 23 años que ya estás en el momento de subes o no, y ese año en el primer equipo pues hay tres jugadores que están en la posición tuya, no lo rascas y te largan.
1: Y mira, Liso, por ejemplo,
2: se lesionan tres, empiezas a jugar, das algo y te montas una carrera deportiva. Como en el caso de Liso, el año siguiente pues estás en primera división.
1: A lo que voy es que no valiera. Ya era bueno en el B. Para mí era el más importante junto a Pombo, de campo de largo además, en ese equipo. Que no ascendió, pero casi a la segunda B. Y eso os contamos. Bueno, yo creo que por eso es el fichaje de Yameli. Después de la pausa... Voy a dar el ganador de las entradas del domingo, pero antes de la pausa voy a leer mensajitos. Como el de Libelout, estamos en directo en YouTube, en Antena Aragón, como todos los días. Deja tu mensaje, tu like y suscríbete. Hemos echado al director de infraestructuras, un tío que no se sabe para qué vino, que ha hecho ni qué pie calza. Despropósito lo de este club, el cáncer sigue dentro. ¿Sabes qué pasa? Que si tú pones a un director general que no tiene ni idea, no sé si lo hablé aquí en los deportes. Aquí creo. Si tú estás en dinámica, como Nacho y yo cuando trabajamos juntos en fútbol sala, vas conociendo a la gente. Cuando hay una vacante, ya tienes en tu cabeza quién te mola. Tengo un entrenador, pero es que como llevo siguiendo esta liga 5 años, ya sé qué entrenador quiero. Ya sé qué director deportivo me gusta. Por ejemplo, si sigues esta categoría, nadie ficharía a Chema Indias antes que a Chema Aragón. Solo el Zaragoza. Es un ejemplo. ¿Qué pasa ahora? El director general te pone a buscar a la gente en LinkedIn, porque no tiene ni idea. Tienen que hacerles tienen que contratar empresas externas para que le digan cómo se dirige un club, qué es lo que pasaba. Para que le analicen situaciones del club que, si te fichamos a ti, es precisamente porque tú deberías saberlas. Llega un punto aquí ahora, ¿qué haces? Ya no tienes al director general. El de infraestructuras, claro que sale. Si es que igual es contratado por un tío que no sabía de LinkedIn, no sabía para qué lo iba a poner y tal.
2: Pero
1: ahora tienes que buscar uno de infraestructuras general y todo, porque lo que has contratado es contratado de Infojobs. Y en el deporte de élite no se contrata de Infojobs. Yo no tengo LinkedIn.
2: No.
1: No tengo, ¿por qué? Porque no me da la gana. Porque por mí habla mi trabajo. Y me decían, ¿por qué siendo speaker eres el único speaker sin LinkedIn? Porque a mí me ven en el pabellón el domingo. Punto final, no necesito más. Yo sé que el que me tiene que contratar ya me conoce.
0: Qué mejor escaparate.
1: Porque estás ya ahí metido en la élite.
2: Claro.
1: No necesito ir anunciándome. Lo entendemos, lo entendéis.
2: A mí me ha sorprendido mucho lo de tener un director de infraestructuras. ¿Qué es lo que dirige? Porque ¿qué infraestructuras hay? Están las oficinas y está la ciudad deportiva. La ciudad deportiva parece el escenario de Silent Hill.
0: Pues es inexplicable.
2: La impresión de que es un tío desorganizado de los matorrales. Es lo que va diciendo.
1: La impresión de que es un tío que se la ha colado al director general, le ha vendido la moto y este se la ha comprado porque no tiene
2: ni
1: idea.
2: Es que no entiendo ni siquiera el cargo en el Real Zaragoza actual. Bueno, honestamente, ¿eh? O sea, que
1: ya
2: ese
1: que no
2: cargo
1: es de
2: prescindible.
1: Zaragoza, debería tener cuidado con sus reacciones, gestos y palabras hacia la afición del Zaragoza. Debería. Como consejo ya como amigo. Debería, porque ya que no eres de aquí, encima no chules a la gente cuando te recrimina.
2: Eso sí.
1: Porque si este señor no se hubiera autoproclamado y presentado él, nadie lo hubiera presentado. Hubiera sido un desconocido, ningún aficionado le hubiera dicho nada. Pero este señor, que eso también va con el perfil de vendemotos...
2: De LinkedIn.
1: De LinkedIn. De te voy a vender la moto y te la voy a colar. Voy a parecer que soy muy útil, pero no lo soy. Autopresentarse. Sin que te presenten en el club, llegas tú en tus redes sociales y te autopresentas.
0: Él se pone en el objetivo de la afición también. O sea, claro.
1: ¿Quién eres tú para autopresentarse? Si tú tienes que estar en la sombra trabajando. Sí. Tú no eres nadie para autopresentarse. Ayer no sé si salía un entrenador, que no sé ni quién es, del Zaragoza, un videoclip, que digo, pero por Dios, ¿qué gente tenemos aquí dentro? Un videoclip de despedida. Igual era entrenador del infantil, tío. Hay que tener humildad. Trabajamos para un escudo y nadie somos nada. El capitán, el entrenador, el director deportivo, un poco. Pero el resto somos todo un palumpas para el escudo.
2: De los mensajitos.
0: Empleados, al fin y al cabo.
1: En los canteranos te aseguro que tienen en la cabeza ese pensamiento. Pero, yo soy un trabajador del escudo, os lo garantizo. No van con estas flipadas ni un canterano del Zaragoza. Y va el director de infraestructuras y un entrenador por ahí que yo no sé ni quién es.
2: A la gente con lo de las redes y los anuncios estos institucionales se le va un poco la olla. Sí, el otro día...
1: Niños de 14 años sacando comunicados oficiales. ¿Estamos tontos?
2: Es que el otro día vi uno, era un niño de 9 de 10 años, no me acordaré qué equipo era, que hizo un comunicado oficial, pero una página entera y queridos aficionados.
1: Es
2: y que
1: tal. Eso lo llevo viendo años.
2: Pero vamos a ver, pero tío, qué delirio es este. O sea, que vas a cuarto de primaria, tío. O sea, ¿sabes?
1: Mira, yo conozco entrenadores que te aseguro que cambian cada año de equipo para hacer la publicación de despedida y de llegada. Te lo aseguro, te lo juro. Tíos que llevan 20 años entrenando y han estado 20 años en 20 equipos, mínimo. Si a mitad de temporada había otra transacción, igual. Ah, publicación de despedida y tal. Digo, marketing digital a tope. Para engagement, o sea, para rascar likes, sí, comentarios en redes sociales, pero con un perfil de entrenador. O sea, unas cosas. Hay que estar muy atento. Lalo me deja muy tranquilo en ese aspecto. Lalo me deja muy tranquilo de que sé que lo que mete lo conoce. A mí me gustará más o menos. Hay gente que no me gusta de lo que está metiendo. Hay gente que sí. El entrenador de porteros me encanta. Otros entrenadores no me gustan tanto de otras áreas.
0: Bueno.
1: Pero es un gusto personal. Yo sé que él los conoce y yo los conozco. No me está trayendo un tío de Córdoba a que me haga las obras de la ciudad deportiva.
0: Por lo menos hay un criterio fundamentado, ¿sabes? Que hay un conocimiento de la categoría y sea quien traigo que te guste a ti, bueno, eso.
1: Y de Aragón y de los formadores, el suyo, pero un criterio.
0: Hay un fundamento, exacto.
1: Claro, una base. Sí. ¿Te gustará o no? Pero hay.
0: Pero es un fundamento, claro, eso es, me parece básico.
1: ¿Yo con Indias eso?
0: Nada.
2: No, nada. Al final
1: ¿qué implicación ha tenido Indias en la ciudad deportiva?
2: Ninguna, o sea, además
1: se la ha reventado.
2: No lo dijo él, o no, lo dijo Cordero, ¿no? Que le molestaba, como que le daba igual. Que era, en plan, esto está ahí y ya está. Eso lo dijo públicamente.
1: Solo en Zaragoza es de no conocer lo que tienes.
0: A ver, y solamente su implicación directa de Chema Indias, ¿qué jugadores ha traído? En invierno te necesitas un delantero y traes a Agada. Es que Agada es que literalmente se lo ha dado un colega.
1: No puede ser que tú te quites a Pausans e incorpores a Agada.
0: No puede ser. Y Kumic,
1: por mal que esté, por mal que esté. A Pausans tú lo puedes le puedes revitalizar, dar importancia, manejar. A Agada no.
2: Es que con un centro solvente y un tío que hubiera metido 6 goles en lo que quedaba de temporada, no se hubiéramos salvado hoy.
0: 6 goles, ¿eh?
2: Que no, sí,
0: que no es nada.
2: Es que con eso yo creo que no se hubiera dado.
1: Con dos Robert yo creo que te salvabas.
2: Pues igual también.
0: Es más, yo te diré una cosa. Con el Mario Soberón de la temporada pasada, este año no bajábamos. Que no bajábamos.
1: Ya, pero es que ese jugador ya no existe.
2: Ya sé qué le pasó. O sea, jugó 3 meses bien al fútbol y luego dijo, oye, que os den a todos que yo me quedo aquí.
1: A mí no me metas en eso. Sí. No voy a hablar de lo que pasó. No.
2: Ah, que sabes cosas.
1: Yo el primero de todos que supe de eso. Un año después vi que se empezaba a mover y dije...
0: Vaya.
1: Dije, yo pensaba que este tema estaba muerto.
0: Vaya.
1: Pero bueno, muerto está el Zaragoza. Vamos a publicidad.
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1: Continuamos y continuamos con entraditas. Aquí las tengo, ¿eh? Estas son las entradas. Esta es la entrada que tiene que venir a recoger Jorge Velilla antes de las 2 para el viernes a las 8, hoy. Esta es la del sábado de José Valero Antón García, la tienes que recoger aquí, calle Coso 67, primero D, antes de las 2. Y esta, la del domingo que acaba de tocar, enhorabuena a David Rodríguez Soler. Te han tocado las entradas, ven a recogerlas antes de las 2 tú o alguien de tu confianza. Estos sois los agraciados, repito, David Rodríguez Soler. Eres el que le ha tocado las entradas del domingo. Muchas gracias a todos por participar. Lo mejor de todo esto es que podemos hacerlo porque tenemos audiencia. Ojalá otros se pusieran a hacer sorteos para que se vieran las verdades del barquero. Creo que no pueden. Lo malo es cuando no pueden y lo pago yo con dinero público. Pero bueno, no pasa nada. Eso es otro tema para otro día. De malversación de fondos ya hablaremos en programas deportivos.
2: Para su espectador sería un éxito.
1: Hoy no vamos a... Hombre, sí. Para su único...
2: Claro. Sorteamos 3 entradas.
1: A la madre de algún locutor le tocaría todos los conciertos.
2: Le toca a todos, macho. Esto...
1: Ya me entiendo, yo me entiendo. Fernando Aliaga Ramón. Soy el de la camiseta de Andrada con los guantes de boxeo. Es de la despedida de mi amigo Cristian. Muy fan de vosotros. No pudo venir porque se agotaron las entradas. Un saludo para el Yaupa Zaragoza. ¿Qué pedazo de camiseta llevabas? ¿Cómo molaba? A ver si consigo una foto. Fran, creo que Lalo va a hacer un proyecto en el cual estos jugadores nos valdrán para subir y luego nos valdrán para la segunda división. Yo creo que busca eso, pero la teoría es muy fácil.
0: Es lo que buscaba.
1: La práctica, a mí dame un delantero que me meta 25 goles contrastado, sí. Que tenga 32 años y me da igual que tenga 32 años. Mientras me ascienda, ya lo venderé, pero que me ascienda.
0: A mí me ha parecido muy bien, perdona, el fichaje de Jardí de 11 goles, 5 asistencias, me parece fantástico, pero lo quiero ver aquí metiendo sus 11 goles y 5 asistencias, vale, mínimo.
1: ¿Y necesitas gente contrastada?
0: Sí, sí, ya está.
1: Es una liga muy competitiva, con todos chavales de 23 años no subes.
0: A priori son todos buenos fichajes, pero son todo melones por abrir, todos.
2: Creo que el matiz que metió Lalo cuando hablaba del ascenso, del cómo ascender o el cómo se ganaban esos partidos, creo que va más en esta línea que no de jugar bonito, o sea, va en la línea de crear un bloque, una solidez, una estructura que te permita al año que viene mantenerla, crecer y a partir de ahí dominar.
1: A mí me parece bien.
2: Llegar en actitud.
1: Pero vas a necesitar 5 o 6 jugadores ya.
2: Buenos.
1: Claro, y contrastados, ¿no? Buenos, y que no estén por explotar.
2: Claro,
1: sean tíos consolidados total. De la categoría.
0: Sí.
1: Puse el ejemplo de Málaga y Dioni. Lo primero que hicieron, fichar a Dioni. Bien hecho. Te garantiza una cifra de goles.
2: Claro.
1: Sin más. En esa categoría. Jaime Bené. Enhorabuena, Adrián, por la celebración del que me estás contando. Ahora todo finales de liga hay que hacerlo. Repito, aupa el Real Zaragoza. Ana, buenos días. Entre los chavalines que creo que deberían irse cedidos, los Pinilla y Terrer y Liso que se irá fichado, tampoco tenemos tantos jugadores, ¿eh? Y es verdad, toda la razón. Fuente del Cierzo, buenos días, Pulgarcito arriba. La Bosnia de Bazar, la España del Panda, la Argentina de Juliano, la Panamá de César Giannis.
2: Sí, hombre.
0: César Giannis.
2: Está, eso es verdad.
1: Y el resto ni sé quién juega.
2: Está César Giannis en el Mundial.
0: A jugar titular, a que juega titular, ya verás. Es muy fuerte eso, ¿eh?
2: Bueno, ¿y de qué nos quejamos si tenemos internacionales mundialistas?
1: A ver, que Bazar esté jugando un Mundial es igual de fuerte, que no ha empatado con nadie.
0: No, también, lo mismo. Vamos.
1: Que Bazar supongo que irá a la selección por falta de población y porque... Con la selección no lo hará mal, pero lo que ha hecho en clubs no es merecedor.
0: Y si Albania hubiese ido al Mundial, habría ido Kedivare.
1: No fastidies.
0: Yo creo que sí.
1: ¿Cómo va a ser internacional Kedivare con nadie?
2: Hombre, ha sido, ¿eh? Con el siempre Zaragoza ha sido, al principio.
0: Hombre, siempre ha sido.
2: Yo creo que
0: sí, sí.
2: Hay una que estuvo alguna vez en alguna
0: la
2: Albania.
0: La Eurocopa juega Kedivare. Y Cosa también, bueno, fue convocado. Lo mismo con Cosa, o sea, que sí.
2: Pero esto lo que habla es de que el mundo de los representantes y de las elecciones y las federaciones son también lo que son.
1: Yo cada vez que veo estas cosas digo, ¿por qué no me mantendría delgado, macho?
2: Son promesas y...
1: Yo creo que sigo...
0: Habría sido como cuarto delantero, que Borja Iglesias, ni que Borja Iglesias. Cual,
1: si a mí me a mí de regionales solo me ofrecían eso, ¿quieres jugar 5 minutos en este equipo los 5 últimos para rematar de cabeza? Y yo, vale.
0: Claro, marcarías 4 goles, convocado, coño.
1: Sí, es lo mejor que te puede pasar. Yo, la gente, ¿por qué quiere jugar? No, tú eres delantero, juega los 5 últimos. Te van a sacar solo para remontar. Puedes ser el héroe y si no lo haces, pues todo el mundo va a entender que no es culpa tuya.
0: Sí. Depende de qué delantero seas. Tú que eres alto, sí que...
1: Y puedes estar en el banquillo criticando al 9 titular. Mira este. Es broma, es broma. Libelout, un abrazo a los amigos de Tarazona que lo están pasando muy mal. Un abrazo fuerte. Y en Egea y... Otro día podemos hablar de la rentabilidad del fútbol español en primera y segunda ref, que están flipando. Van a hundir... Toda la segunda ref va a caer, la primera le quedará poco. Miguel Fuertes, ya sé que a toro pasado es fácil, pero ¿qué entrenador ha hecho mejores números este año? ¿Nos hubiéramos salvado sin cambiar de entrenador? Los mejores Seyes, pero sus mejores números siguen siendo números de descenso.
2: Sí, sí, eran de descenso.
1: O sea, nos da un poco igual todo. Sí. ¿Los peores, Gaby?
2: El peor, sí, sí, los peor, el peor Gaby.
1: Es que la media de puntos de Gaby tuvo que ser medio punto por partido.
2: Seis puntos de 12 o 13. Hizo 6 puntos.
1: De 12 o 13 partidos.
2: Claro, claro. Sí, sí, partidos.
1: 6 de 36, ¿vale?
2: Sí, sí, sí.
1: Cuidado. Gorka Pérez, me imagino que nos avanzarán alguna novedad en la rueda de prensa. ¿En qué rueda de prensa? García Mayor, ¿no os animaréis a comentar algún partido de la selección, verdad? No, siempre, no sé. Tú sabes que llevo 42 partidos narrados, ¿os parecen pocos? Dejadme descansar. Dejadme los feed de libres.
0: A la playa, tío.
1: Tampoco te pases. Me voy a quedar en casa ahí paseando al perro, pero dejadme el feed de libre, por Dios. Que me da algo. Vale, Jonathan Sanz, buenos días, amigos. En este año dramático no sabría quién salvar. ¿Robert, como mucho? Sí, yo a Robert sí. Pero ni jugadores ni directivos. Mucha suerte a Borja Iglesias el lunes. Novedades respecto a fichajes. Pues ha salido un nombre que, si os fijáis, no he tocado hábilmente en todo el programa.
2: Yo no sé cuál es.
1: Ander Herrera.
2: Ah.
0: Sigue esquivándolo, tío. Tranquilo, no pasa nada. No hablemos de eso.
1: 10 y 29.
2: ¿Pero como director general?
1: No. ¿Como jugador?
0: Sí, sí.
1: Estoy esperando a que lleguen las 10 y media.
2: Pues...
1: Para decir algo y despedir. Y, y no tocar tema fichajes.
0: Y ya está.
1: 10 y media. Algo hay. Aupa el Real Zaragoza. Nos vemos el lunes.
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0: El pasado 28 de septiembre, como saben, se produjeron unas grandes precipitaciones que hicieron que el Huerva se desbordara y afectase a muchos municipios de su ribera. Hoy hablamos de este asunto con Paco Pellicer, nuestro profesor de geografía. Bienvenido, Paco.
1: Hola, buenos días.
0: Pues hablamos de esto desde el punto de vista de los geógrafos que necesitáis ir a verlo sobre el terreno, ¿verdad?
1: Sí, sí, para hablar hoy de este evento, lo primero que he hecho, pues ayer me fui a dar una vuelta. En buena parte lo podemos saber a efectos, lo fundamental lo podemos saber, pues los datos de precipitaciones, la cartografía, los mapas, fotografías aéreas. Tenemos muchos elementos remotos o accesibles a través de la red con los que podía contar cómo iba esta inundación. Pero dije, me voy al sitio. Es mi costumbre, sabes que yo soy un geógrafo de bota, de los de pisar el terreno. Y me fui y volví encantado de la vida porque digo, qué bonito es ver los efectos, pero sobre todo hablar con la gente. Eso fue una experiencia que me volví muy, muy contento, con un sentido muy positivo, después de haber visto pues unas escenas que, en fin, levantan los pelos viendo pues los destrozos, los muebles, los coches, las casas, inundados, llenos de barro, etc. Decía que los geógrafos podemos preparar nuestros trabajos, nuestros informes, pues mirando el territorio a través de las imágenes satélite. Yo empecé así, tomé las

pues en fin, estamos de enhorabuena. Bien, entonces primero vi cómo estaba el vaso donde va a caer el agua, y el valle del Huerva pues va de sur a norte, va a desembocar en el Ebro. Entonces, a un lado y a otro de este tramo del que estamos hablando, tiene la Muela de Zaragoza y la Plana de María. Es un valle ligeramente disimétrico, la parte de María más escarpado y la parte de la Muela es más tendido. En la parte más escarpada, estas lluvias caen intensas, además se encuentran con un sustrato de yesos y materiales bastante lábiles, fáciles de erosionar, y entonces se han producido barranqueras casi instantáneas y fuertes que interrumpen pues las carreteras o los caminos. Pero el problema se ha generado especialmente en la margen izquierda, que es la que viene de la Muela al Huerva, en la que la caída de esas precipitaciones concentradas por barrancos normalmente de fondo plano, pero que recogen el agua intensamente y así en Cadrete, pues ha dejado buena parte de una zona nueva de esta localidad con sus parques y demás que estaban recién hechos o en obras, pues ha sido arrasado, ha causado bastante daño, incluso en casas relativamente nuevas o incluso en obras. Ha causado bastantes daños. En el caso de Cadrete, ha sido más el Huerva, en lo que es las proximidades del Huerva, las que han provocado el desbordamiento y han concentrado la inundación en las zonas bajas. Así que tenemos dos tipos. El de Cuarte, que son las escorrentías de la Muela. También en María ocurrió algo semejante. Y el de Cadrete, que es la inundación propiamente en el río. ¿Qué caudales cayeron? Para hacernos una idea, ¿cuál es el volumen de precipitación que cayó y cuál es el caudal resultante en el río? Pues en este episodio han caído unos 82, 83 litros por metro cuadrado. Que esto es un dato que se ha medido en Valdespartera. No tenemos datos de estas localidades precisas ni dónde ha sido el punto de mayor concentración. Así que por lo menos sabemos que más de 82 litros por metro cuadrado en el evento, con intensidades en una hora que han alcanzado más de 42 litros por metro cuadrado. Eso es una barbaridad. Una tromba de agua, y además va a caer por las paredes del vaso y se va a concentrar en el Huerva, y el Huerva va a sacarlo hacia el Ebro. ¿Qué nos encontramos en este vaso? Pues no es un elemento natural solo. Hay una serie de infraestructuras humanas, por ejemplo, la autovía y la carretera, que cortan transversalmente los flujos que vienen de la Muela hacia el Huerva, y por ahí tienen que pasar estas infraestructuras por estrechos pasos en los que el agua ya no va en manto más o menos 30-40 centímetros, sino que se condensa, y eso es un cañón que conduce todas las aguas, y donde sale al atravesar por estos túneles, cuando llega a las zonas pobladas o a las zonas ajardinadas, ahí es donde el río se abre y con una fuerza inusitada y arrastra suelos, hace daños, ¿no? Si a eso le sumamos que estas zonas urbanas muchas veces se han hecho sin tener en cuenta estos fenómenos, pues, y además lo hemos asfaltado, lo hemos impermeabilizado para que el agua corra y se vaya deprisa, eso quiere decir que se producen unos caudales instantáneos de una enorme virulencia y que pueden causar daños. Ya hemos hablado de que hay unas partes de este valle que están muy próximas al río y que sufren los desbordamientos. No solamente es la arroyada difusa y salvaje

0: que viene por las laderas, sino que es el propio cauce el que se llena y desborda. El río ha alcanzado en torno a 2,6 metros de altura, cuando normalmente lleva a veces 20 centímetros, en condiciones, la media 80 centímetros. Bueno, pues ha subido y lo ha estado en el límite ya de la alarma roja. Uh-huh. Es decir, es el punto en el que llamamos el bank full, el cauce completamente lleno y que se desborda en determinados puntos. Cuando se han hecho urbanizaciones dentro del cauce, evidentemente esto provoca daños importantes. Esto no es una geometría exacta, sino que depende de las condiciones, de la escorrentía, de si se rompe una mota, si se rompe un muro, etcétera, los daños pueden repartirse de una manera más o menos aleatoria o difícil de prever con exactitud. Así que hemos visto que el cauce ha estado en el nivel de rojo, de aviso, y que ha subido pues a 2,6 metros, después ya por la noche bajó a 1,4, ayer cuando yo pasé pues apenas llevaba 80 centímetros y se veía toda la vegetación de ribera, árboles arrancados, la hierba toda peinada en el sentido de la corriente, parques inundados, campos de fútbol llenos de barro. Se veían los coches en el entorno llenos de barro y abandonados un poco a su suerte todavía, pero lo peor ha sido en la calle de las Huertas del Pozo, en Cadrete. Es una urbanización que está dentro del cauce.
1: Y ya, por lo tanto, era una zona inundable.
0: Una zona inundable. En una zona en la que ya hubo una inundación semejante en 1990, otra en el 2003 y la que acabamos de, de hablar del 2025. El señor Capapé, que es un señor muy amable y que ha puesto allí un tejuelo en su casa, hasta aquí llegó la riada del 90, aquí la del 93, y me dice, y ahora tendré que encargar otra para poner la línea. Esta información es sumamente importante para los que nos dedicamos a esto, porque nos ayuda a saber la frecuencia, la periodicidad.
1: La Confederación Hidrográfica ha confirmado hoy que es la tercera crecida más importante del Huerva en los últimos 30 años.
0: Bien, pues el señor Capapé ya lo había medido en su casa. Lo había medido en su casa y había sufrido los daños. Afortunadamente pues no ha sido daños especialmente graves, pero pues el vecino de al lado es un señor con dificultades de movilidad, ya mayor. También en otra casa inmediata pues viven tres niñas que tenían que ir al colegio y tal, y que de repente pues tienen que salir de su casa pitando y tal. Otro me contaba de que tuvo que ir con el agua hasta el pecho para rescatar a sus perricos. Es decir, que se viven situaciones de gravedad y de riesgo que de alguna manera tenemos que prever. Uh-huh. Y yo les pregunté ayer a la gente que me fui encontrando, bueno, esto ya sabemos que ocurre. Dice, ¿qué podemos hacer? ¿Qué hay que hacer? Las respuestas pues hay de todo tipo. Lo que hay que hacer es hacer el río 20 metros más profundo para que no desborde. Ahora dices, ¿y hasta dónde puedes alargar esto? Es muy difícil, conociendo cómo son los perfiles del río, es muy difícil de admitir este planteamiento porque es inviable, ¿no? Entonces me decía, hay que crear muros, diques, que puede ser un paseo en la parte de arriba, pero que no nos inunde. Seguimos hablando de lo que pueden ser pozos de tormenta, zonas de inundación controlada donde no hacer daño y tal. Todos coincidimos en que esto no puede volver a repetirse, pero me decían, es que las casas ya están hechas. Digamos. El río ahora tiene unas servidumbres y entonces en urbanismo tenemos que hacer infraestructuras y tomar medidas no estructurales, medidas de prevención, de aviso. Afortunadamente, en este episodio ha funcionado muy bien. Todas las alertas han sido bastante ajustadas, tanto la previsión de AEMET de las precipitaciones como los anuncios de la Confederación sobre las zonas inundables, etcétera. Cada día conocemos más datos. Y eso es importante, primero que tomemos conciencia y después nos pongamos en acción. Una vez más, los vecinos que consulté me decían, aquí soluciones hay, hace falta voluntad política. Esto, que es recurrente en tantas cosas, pues ayer quedó muy manifiesto. Pero hay una cosa que es por la que te decía que volví muy contento a casa, y es que ya cuando anochecía y estaba por la calle esta de los Huertos del Pozo, manchándome bien de barro, pero me sentí solidario con toda la gente que había allí y decía, aquí la gente se está ayudando y yo puedo ayudar un poquito, a mi edad, con mis medios y tal, yo puedo difundir y contar cómo ocurren estas cosas y cómo prepararnos. Y me sentí útil. Hablar con la gente de estos pueblos en los que en buena parte se conocen, son vecinos, son amigos, es una gozada. A veces, como decimos, el ambiente de los pueblos, que si son raricos, que si uno se miran, que si este vecino no se habla con el otro y tal. Lo que vi ayer era emocionante. Era emocionante porque veía grupos en cada una de las casas inundadas, veía grupos que eran vecinos, compañeros de la empresa, gente me decía, mira, este es de la UME, que no ha venido porque no lo llamaron, no había el nivel de emergencia uh-huh. necesario, dice, pero después de su trabajo se ha venido a ayudar porque sabe trabajar en esto. Dice, ya han venido los bomberos, etcétera. Echaban en falta maquinaria pesada para sacar buena parte de los enseres dañados uh-huh. que estaban bloqueando la calle. Pero sobre todo lo que me gustó es que ya en las últimas luces, mientras recogía en la herramienta, en el carretillo, y a cada grupo pues se iba dispersando, estaban hablando entre ellos. Uno de ellos me decía, y dicen de los jóvenes, ¡míralos, aquí están todos! Y estaban de barro de arriba abajo, con un buen rollo, una relación tan cordial, tan de vecinos, tan de amigos, que me emocionó, me pareció magnífico. Y mientras estaba hablando allí con ellos, viene uno por allí, un poco deprisa, y dice, oye, Fernando, que necesitas para mañana una bomba, que he hablado con el jefe de la empresa y me va a dejar una que te la traeré por la mañana, para que achiques el... Yo digo, qué maravilla, es que las propias empresas que están en el entorno están colaborando, poniendo medios. Me hablaban de una asociación que había de estos de vehículos 4x4 y dice que se presentaron allí un montón de todoterrenos a ayudar a sacar cosas. Y digo, qué maravilla, qué bonito es que cuando tenemos una agresión de esta naturaleza, que vengan todos nuestros vecinos, nuestros amigos, asociaciones, la gente, la sociedad civil, además de los bomberos y la gente que se dedica a la protección civil y tal, que han estado, uh-huh. y que sea esta solidaridad de la gente normal que llega allí y que hay que hacer, y que venga uno que sabe un poco más y ordene aquello porque si no, no sabes cómo ayudar, y dice, no, tú haces esto, lo otro, tal. ¡Qué maravilla!
1: Esta mañana hemos hablado con una jugadora del Club Deportivo Cuarte, sí. que las de las categorías senior y juvenil estuvieron ayudando a las vecinas también a limpiar, a sacar. Gente joven, de nuevo.
0: Sí, sí, sí. Gente joven y magnífica. Sobre todo era la actitud. Es que me sorprendió la serenidad, el relax, el apoyo que se prestan y la gratitud que había por parte de los afectados hacia sus vecinos. Fue verdaderamente bonito.
1: Muy bonito, la verdad. Y también que nos sorprenda que los jóvenes ayudan. Bueno, en fin. Paco, para terminar, como geógrafo, y si fuera así de fácil transportar una casa, mover un hogar, ¿cuál sería la solución más efectiva? Porque hemos hablado de esas medidas de infraestructuras, trabajar en la prevención, en los avisos, pero para que nadie tuviera que volver a achicar agua de sus casas, ¿cuál sería la solución?
0: Sabes que yo he trabajado en muchos proyectos y demás, en las riberas del Ebro, en Logroño, etcétera, y una de las cosas que el geógrafo decía en el equipo interdisciplinar de ingenieros, arquitectos y tal que formamos, decía, a ver, ¿el geógrafo qué tiene que decir? Y el primer mandamiento es dejar pasar el agua, dejar pasar el agua en crecida. Entonces, a la hora de urbanizar, vosotros, los arquitectos, tened buen cuidado de que el agua pueda pasar. Y vosotros, ingenieros, dimensionar bien el cauce por el que puede pasar y poner defensa donde sea preciso y dejar que el agua desborde e inunde otras partes menos daños donde no se causa daño para que se achique el pico de la crecida. Primero, pues, dejar pasar el agua. Segundo, proteger las vidas y proteger los bienes. Ahora lo tenemos perfectamente localizado. Hay medios, hay estudios. Quizás hay que seguir profundizando a escala municipal, a escala local, para que esos mapas de inundabilidad, etcétera, los tengamos bien precisos y sepamos por dónde van. Pero claro, como nuestras ciudades, nuestros pueblos cambian, hacemos nuevas infraestructuras y tal, la manera de escurrir el agua cambia. Y por eso tenemos que adaptarnos permanentemente y estar atentos para cualquier elemento, no creyendo que va a ser igual, nunca es igual. Cada inundación es diferente y tenemos que estar preparados.
1: Sobre todo, como dices, con esa gran cantidad de información precisa que ahora tenemos, esperamos que realmente de las entidades y fuerzas de las que depende el poder, que haya esa voluntad política y que se tomen medidas para que no vuelva a ocurrir nada parecido. Paco Pellicer, profesor de Geografía, muchas gracias por estar hoy aquí con nosotros.
0: Gracias a vosotros.

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0: Hola, ¿qué tal están? Saludos, bienvenidos a la tertulia municipal Asuntos de Zaragoza que abordamos jueves y viernes aquí en esta sintonía. Vamos a hacerlo con nuestros invitados, concejal del Partido Popular José Miguel Rodrigo. Buenos días.
1: ¿Qué tal? Buenos días.
0: Y concejal de Zaragoza en Común, Suso Domínguez. Buenos días.
2: Hola, buenos días.
0: Bueno, hay muchos temas. Yo estoy diciendo, lo decimos en los informativos, ¿no?, que hay mucha polémica esta semana, creo que va a seguir habiendo, por el área de grandes proyectos. Y todo esto, una pequeña introducción, comienza esta semana cuando Vox, sus socios, el señor Rodrigo de Presupuestos, ahí nos han dejado claro que son solo socios de Presupuestos, uh-huh, pide la dimisión de Ruiz de Tomiño. Uh-huh. También la oposición de izquierdas ha sido habitualmente muy beligerante y muy crítica, ¿eh? Ahí grandes proyectos, todos lo sabemos, uh-huh, Nueva Romareda, Parque de Atracciones, la Ciudad del Cine, etcétera, etcétera. ¿Por qué, a su juicio, cree que se ha dado ahora esta situación? La alcaldesa respondió sorprendida y enfadada, sobre todo ante la oposición de Vox.
1: Y creo que con motivo, ¿no? Yo creo que estamos entrando ya en un periodo preelectoral. Yo creo que esta petición, esta petición de Vox no deja de ser un despropósito. Hablabas, Vicente, de que son socios de presupuesto, pero nunca cuando se ha hablado de presupuestos, Vox ha dicho nada en contra del parque de atracciones. Yo recuerdo que en alguna moción la preocupación de Vox respecto al parque de atracciones era la zona de aparcamiento del Monumento a la Legión, pero poco más decían sobre el parque de atracciones. Y el proyecto de Giesa, por ejemplo, y la nueva Romareda, pues ahí Vox nunca ha dicho nada en negociar los presupuestos. Insisto, yo creo que estamos entrando en periodo preelectoral. Vuelvo a repetir que considero un despropósito porque en ninguno de los tres grandes proyectos a que estamos haciendo referencia se puede decir que haya habido una negligencia o una mala gestión. Las obras de la Romareda van como un tiro, si me permites la expresión. Giesa acaba ahora de abordar el tema de las unidades formativas, que va a través de la Fundación San Valero, se van a llevar a cabo lo que son los procesos formativos, incluso con una recepción parcial anticipada de las obras por parte del Ayuntamiento para que puedan empezar los cursos en septiembre. Y respecto al parque de atracciones, lo único que se ha hecho por parte del Ayuntamiento ha sido dar órdenes de continuidad a un contrato que estaba caducado y que, muy a pesar del Ayuntamiento, la empresa que lo venía explotando pues no puede seguir haciéndolo. Pero no es una decisión que haya sido tomada por el Ayuntamiento ni una decisión con la que el Ayuntamiento esté cómodo y esté conforme. El parque de atracciones va a ser una realidad en el futuro y tan pronto como la empresa adjudicataria tome posesión física y empiece con la gestión, veremos cómo la decisión llevada a cabo desde el área de grandes proyectos del Ayuntamiento de Zaragoza ha sido una vez más una decisión acertada.
0: Bueno, luego entraremos en detalles de algunos de estos grandes proyectos. Agradezco esa valoración general que le pido también a Suso Domínguez desde Zaragoza en Común. ¿Cómo ven todo este asunto y lo que ha pasado esta semana?
2: Bueno, pues tenemos una visión, como es de esperar, diametralmente opuesta a la que acaba de plantear el señor Rodrigo. Pero antes de nada sí que me gustaría aprovechar, ya que estamos aquí en antena y dado que la actualidad siempre se nos lleva por delante, a mí me gustaría mostrar la satisfacción de Zaragoza en Común por la sentencia del Tribunal Supremo de Justicia de Aragón. Bueno, la paralización cautelar la suspensión cautelar del bachillerato de primaria, una medida que tanto Zaragoza en Común como otras 15 entidades habíamos recurrido y que, bueno, es un primer paso en esto que entendemos que es una agresión directa contra la educación pública, ¿no? Y dejándolo ahí, sí que me gustaría, bueno, a ver, la Dirección General de Grandes Proyectos, hay que diferenciar dos, yo creo que estamos hablando de dos temas diferentes. Uno es la concepción de la Dirección General de Grandes Proyectos en sí misma y dos, la persona que la está gestionando y cómo se está gestionando, ¿no? Nosotros creemos que la Dirección General de Grandes Proyectos está demostrando ser un departamento de ocurrencias y de cosas muy bonitas y que tienen mucho vigor, pero que tienen muy poca sustancia y que cuya gestión está consecuencia, bueno, lo que hemos conseguido así de primeras es 81 familias en la calle con un ERTE provisional, estamos consiguiendo licitaciones a las que no se presenta nadie, que se están adjudicando a dedo, cargándose todo el proceso de concurrencia competitiva, proyectos que en muchos casos se prevé que vayan a ser un fiasco, como el caso del Distrito 7, que en otras ciudades lo está siendo y que no tiene capacidad para competir en el mercado audiovisual, lo veremos, lo pagaremos, y que está todo rodeado de este afán de la señora alcaldesa de poner lazos y lacitos, inaugurar, hablaremos luego de las obras, de, en esta carrera, decíamos hace en esto que estábamos en casi periodo preelectoral, estamos ya hace tiempo, es decir, todo, lo que se trata es de que entre a funcionar todo antes de 2027 para poder venderlo, ¿no? Aunque se haga una chapuza, fue, es lo que ha pasado con el parque de atracciones, es lo que ha pasado con el canal de Aguas Bravas, es lo que ha pasado con Distrito 7, es lo que está pasando con Romareda, hablar de Romareda como una maravillosa gestión, que el tribunal, o sea, que la intervención del gobierno de Aragón ya está diciendo que va a suponer bastantes millones más de las que estima el ayuntamiento y que además gestiona la transparencia en el funcionamiento, pues bueno. Y luego la segunda parte, y acabo ya, claro, que tiene que ver con la persona que lo está gestionando, y es el director general de Aragón, el proyecto Ruiz de Tamiño, que es una apuesta personal de Natalia Chueca, una persona que nos gusta recordar, porque parece que haya salido ahora de la nada, que fue el gerente de Zaragoza Vivienda durante la pasada corporación, un gerente cuya gestión estuvo rodeada sistemáticamente de polémica, de problemas sindicales, de denuncias de acoso, de contrataciones dudosas de su equipo de pádel, de contratos que se filtraban correos con la persona que luego licitaba, bueno, todo eso ha estado, y que Zaragoza en Común ya pidió su cese en Zaragoza Vivienda en 2022, o sea, estamos hablando de una persona cuya, y que lejos de retirársele de estos responsabilidades para las que ha demostrado que no está capacitado, lo que se hace es se le crea una dirección general en la que cobra 90.000 euros para mayor gloria de esta persona, ¿no? Son dos problemas, es decir, es una dirección general que no tiene ningún sentido, que está gestionando proyectos que en realidad deberían gestionarse de urbanismo. Y por otro lado, nos encontramos con que esta, la persona que lo está llamando en concreto, no es que tenga que dimitir ahora, es que tenía que haber dimitido ya en 2022, hace muchos años. El tema es una persona completamente incapacitada para esto, y nosotros hemos pedido la dimisión y estaremos de acuerdo con cualquiera que la pida.
1: Bueno, en realidad, quiero empezar refiriéndome a ese comentario que ha hecho el portavoz de Zaragoza en Común respecto a la resolución de la medida cautelar del Tribunal Superior de Justicia de Aragón respecto a la concertación del bachillerato.
0: Esa actualidad.
1: Y yo esta mañana, cuando lo he visto en la prensa, me ha recordado mucho a ese recurso que puso Podemos en el asunto de la Romareda ante el TACPA, que acabó al final la justicia dando la razón al equipo de gobierno y, sin embargo, ese interín, esa iniciativa tomada, en aquel caso por Podemos, en este por Zaragoza en Común, lo que acabó causando fue un grave perjuicio a la ciudadanía. En el fondo, Zaragoza en Común, con lo que está cómodo y con lo que se siente a gusto, es con perjudicar a una parte de la ciudadanía. En este caso, van a por aquellas familias que deciden llevar a sus hijos a la escuela concertada. Y solo con causar un perjuicio a esas familias, Zaragoza en Común es feliz. Y luego, respecto a los grandes proyectos, pues bueno, tengo que desmentir categóricamente que esas licitaciones que han quedado desiertas, a las que se refería el señor Domínguez, vayan a dar lugar a adjudicaciones a dedo, porque el hecho de que haya quedado desierta no significa que se vayan a adjudicar a dedo ni lo que es la explotación de los platós de la ciudad del cine ni tampoco la cafetería, sino que se van a buscar alternativas dentro de la legalidad, dentro de la ley de contratos del Estado, y el hecho de que diga también de que tiene poca sustancia la Dirección General de Grandes Proyectos cuando estamos hablando de nada más y nada menos de un proyecto, de un nuevo estadio que nos va a permitir ser sede del Mundial 2030, de un proyecto como es el del Distrito 7 de la Ciudad del Cine, que nos va a permitir ser una referencia, un ecosistema audiovisual del sur de Europa. Y cuando estamos hablando de un proyecto como el Parque de Atracciones, que lleva 50 años ya una obsoletez total y absoluta y que requería una renovación, pues si esos son o no son grandes proyectos para Zaragoza en Común, pues venga Dios y lo vea. Hay que reconocer que para Zaragoza en Común los grandes proyectos de su legislatura fueron la ocupación ilegal del centro Luis Buñuel y ahora la ocupación ilegal de la antigua cárcel de Torrero. Esta es la diferencia entre los grandes proyectos del Partido Popular y los grandes proyectos de Zaragoza en Común.
2: Bueno, defender que esos sean nuestros grandes proyectos no deja de tener guasa. Pero bueno, es lo que te toca, ¿no? Intentar difuminar el debate.
1: No, difuminar no.
2: Vamos a volver a la escuela pública, ¿no?
1: ¿Qué hicisteis por la ciudad vosotros y qué estamos haciendo?
2: Os recordaré que en esta pasión que tenéis vosotros por beneficiar a la privada concertada,
1: no queremos
2: ya
1: beneficiar.
2: Os tumbaron dos veces esas famosas ayudas a la privada concertada por ser discriminatorias con la enseñanza pública.
1: Mira.
2: Y que ahora mismo ya hay concertación de educación privada. El problema es que esto era una concertación general que no se puede hacer a saco.
1: La gente que lleva
2: que
1: a
2: lo dieran
1: sus
2: los
1: hijos,
2: tribunales, que lo dieran los
1: la
2: tribunales.
1: La gente que lleva a sus hijos si a es, la escuela concertada paga los mismos impuestos que la gente que los lleva a la escuela pública.
2: Y tiene los mismos servicios que los de la escuela pública.
1: Las familias de la escuela concertada no se oponen ni quitan dinero a la escuela pública. Simplemente lo que están pidiendo es igualdad. Sin embargo, vosotros, desde el sectarismo que os caracteriza, queréis que no se lleve dinero a la escuela concertada precisamente por lo que decía al principio, porque vuestro principal ejercicio político es perjudicar a una parte de la ciudadanía. Mira, ¿a quiénes? A quienes no piensan como vosotros.
2: Bueno, si me dejas hablar en algún momento, igual podemos hacer algo más. Vamos, voy a ser muy breve, que tampoco es el tema, ¿no? Rápidamente, es decir, la escuela que garantiza la igualdad, la inclusión y el acceso igualitario de todo el mundo es la escuela pública. El 80% de la población con dificultades está escolarizada en la escuela pública. No, es que eso no es cierto. Vamos a negar eso, porque yo esta mañana al presidente de la Federación de Escuelas Concertadas diciendo, no, es que se agrede a los niños con mayores dificultades. Perdona, los niños con mayores dificultades están todos, el 80% en la pública. Y esa es una pública que está carente de recursos, a la que ya le falta dinero, que le falta inversión, que no están ni climatizadas las aulas, que tienen dar
1: bueno, eso es otro, ese, grados, algún día hablaremos de la climatización.
2: Pues hablaremos cuando
1: algún día hablaremos de eso.
2: Todos estos temas, y lo que se va a hacer es derivar millones y millones a la escuela concertada, primero cuando no hay necesidad, porque hay plazas en la pública.
0: No,
2: pero bueno.
0: No, que no me parece mal, que hayan introducido este asunto, por supuesto. Y yo, por cerrar esta parte, estarán de acuerdo conmigo los dos respecto a las decisiones judiciales.
1: Sí, sí, por supuesto. Claro. No somos como el Partido Socialista, que habla de lawfare, desde el Partido Popular, desde luego, absoluto respeto a la división de poderes y a las decisiones judiciales.
0: Es una suspensión cautelar. Y veremos ahora lo que sucede.
2: Bueno, sin caución, que es importante.
0: Sin caución.
1: Insisto, me recuerda un poco a lo que pasó con la Romareda.
0: De 8 millones
1: y el
0: de euros.
1: Bueno, que me recuerda a esa
2: eso
1: situación.
2: Vamos a entrar ahora. La situación con la Romareda.
0: Sí, vamos a entrar a la nueva Romareda.
2: Nueva Romareda. Bueno, yo remitiría a todo el mundo a que le eche un ojo al informe de auditoría del Gobierno de Aragón, a la intervención del Gobierno de Aragón, que cuestionaba los costes que se están dando, que cuestionaba los sistemas de funcionamiento, que cuestionaba la transparencia. De hecho, todavía estamos esperando que cuenten todas, que presenten cuentas, y estamos esperando a que cuelguen toda la información en la página web cumpliendo la ley de transparencia, que tener la más mínima información del funcionamiento. Todavía no sabemos, porque lo hemos pedido y no se nos ha dicho, si el Real Zaragoza ha pagado los 10 millones que tenía que haber pagado. Se ha dicho que sí, pero nadie ha visto el papel que lo certifica. Entonces, con lo cual eso nos preocupa. Ya veremos si todo esto, además, con la idea esta de vamos a celebrar dos partidos de fútbol en 2030, que además vamos a ver el coste que nos supone. Ya sabemos que San Sebastián y Bilbao están ahí porque les va a suponer 50 millones de gasto público para esta posible partidos que se van a jugar aquí.
0: Sí, un momento, Suso. Uh-huh. Esas informaciones que han salido en el correo, un medio reputado del País Vasco, estarían hablando, es verdad, 50 millones, incluso 70, la última vez que leí yo, del canon FIFA, y Bilbao y San Sebastián se estarían pensando unirse, hacer una sede de las dos para reducir costes, y lo que no ven, y lo pongo encima de la mesa, es el retorno.
2: Claro.
0: El retorno de organizar de ser sede del Mundial 2030.
2: Porque aquí salió muy rápidamente, perdón.
0: Sí, termina su sueño.
2: Salió muy rápidamente, además, en José Serrano, a decir, no, es que el retorno de estos partidos son 30 millones. Y digo, no sé cómo lo has calculado tan rápidamente, cuando todavía no sabes, además, y él mismo reconoce que no sabe cuál va a ser el costo, ¿no? Lo cual no deja de ser significativo. Sacamos aquí las cifras un poco de bolsillo, como nos parece. Pero a más, es que una cosa es Romareda, pero es que estamos hablando de Distrito 7, estamos replicando. Primero de todo, estamos replicando los modelos que han sido un fiasco en otras comunidades, en otras ciudades. La ciudad del cine se ha hecho en Málaga, esta mañana la veía anunciada en otros sitios. Son sitios donde no ha funcionado. Los parques de atracciones, tal y como se concibe, el que se estaba concibiendo aquí, están fracasando en otros sitios. Y lo que nos está llevando, primero, aparte de esa gestión muy dudosa, con comidas pagadas con dinero público que no sabemos con quién han sido ni para qué han sido, con informes económicos a los que no se nos daba acceso a la oposición, etcétera, etcétera, aparte de toda esa gestión dudosa, nos estamos encontrando que luego son licitaciones a las que no concurre nadie. Luego no serán tan interesantes. No serán tan interesantes cuando no concurren nadie, se quedan desiertas, y sí que las vamos a dar a dedo. Las estamos dando a dedo. Hemos dado la formación a dedo, hemos dado la unidad de producción audiovisual y la restauración casi seguro.
0: Bien, ahora vamos a separar. Nueva Romareda y después hablamos del parque de atracciones.
1: Yo creo que cuando un grupo político se opone a todo es como no oponerse a nada. Sembrar dudas, sobre todo, es no querer entrar en el contenido de los grandes proyectos, hablar de ambigüedades, hablar de discursos vacíos, que lo que pretenden es buscar la confrontación, comidas, dinero público,
2: vamos a concreta,
1: perjuicio.
2: Vamos a concreta.
1: El informe,
2: vamos a concreta,
1: de, auditoría, el informe de auditoría sobre la nueva Romareda, sí, es claro. Lo que viene a decir es que el comportamiento y la actuación empresarial se adapta a la legalidad.
2: Mira, de momento
1: es
2: verdad, dice que supone 20 millones serie, más de los que dijiste.
1: Hay una
2: al
1: serie de recomendaciones.
2: Y dice además que no tienen ni siquiera la información para hacer una valoración adecuada.
1: Hay una serie de recomendaciones que se van a tener en cuenta. Y luego hay unas diferencias de criterio, y entramos en el debate de si ese mayor coste al que hace referencia Zaragoza en Común se corresponde con una serie de actuaciones en el entorno urbanístico de la zona de la nueva Romareda, que entendemos desde el equipo de gobierno que tienen que ser asumidas por el propio ayuntamiento y no por la sociedad, es entrar en unos detalles que de acuerdo, se podrá estar más o menos de acuerdo, pero no dan base suficiente para decir que por parte de la auditoría, por parte de control financiero, se han detectado graves irregularidades, porque realmente no es cierto. Porque realmente no es cierto. Y luego, respecto al inicio de las obras y a la marcha de las obras, sí, pues bueno, yo creo que lo hemos dicho al principio, van muy bien las obras, van en plazo. No sabemos cuál va a ser el retorno en Bilbao de San Sebastián, pero sí que tenemos claro cuál va a ser el retorno en la ciudad de Zaragoza. Tenemos
0: ¿y cuál va a ser? ¿Cuál va a ser?
1: Bueno, lo dijo el consejero, eran 30 millones sí, de euros. Yo creo que eso es algo, bueno,
2: podrá gustar. Dijo 30, como puede haber dicho 25,
1: bueno, podrá 40. Gustar, no.
0: Hay una rueda de prensa que la alcaldesa llegó a estimar el retorno total en 400 millones.
1: Bueno, luego se bueno, quiere decir que se verá, habrá que ir afinando
0: el papel,
1: con
0: el aguanta todos los retornos. Pero
1: desde luego, lo que no se puede ver la realidad es como la ve Zaragoza en Común, de que hablan de que vamos a tener un estadio para celebrar dos partidos de fútbol, porque solamente ya con la superficie de usos terciarios de lo que es el estadio, estamos hablando de unos 20.000 metros cuadrados, quiero decir, va a haber un cambio radical en la zona del estadio de la nueva Romareda, y no es solamente un estadio para jugar al fútbol, que por supuesto también, sino que va a acoger grandes eventos y, lo que digo, va a transformar la zona de todo el entorno de la Romareda.
2: Mira, lo que no se puede decir es que 20 millones de sobrecoste sobre lo que plantea el gobierno de Aragón, 20 millones
1: que no
2: de diferencia.
1: Es un sobrecoste, que son diferencias de criterio.
2: Diferencia. Bueno, 20 millones de diferencia entre lo que dice el ayuntamiento que va a costar esto y lo que dice la intervención del gobierno de Aragón no es un detalle.
1: Pero si no
2: son
1: fuera
2: 20 millones, y además diciendo que pueden ser más porque no tienen siquiera la información. Pero
1: si no hubiera sido por Podemos, a Zaragoza le hubiera costado cero euros la Romareda.
2: Es un proyecto que iba a costar cero euros,
1: cero euros.
2: Iba a asumir la cero, pero que no se paró por el
1: por el recurso.
2: Porque el Real Zaragoza es una empresa insolvente, como está demostrando sistemáticamente, que
1: paralizó,
2: no ha conseguido crédito para financiar.
1: Recuerda,
2: no consiguió crédito para financiar la operación.
1: Recuerda,
2: y se acogió a decir, Oscar, ha sido culpa de Podemos para no sé qué.
1: Podemos,
2: esa entidad
1: Podemos,
2: era insolvente.
1: Podemos impugnó, Podemos impugnó los pliegos ante el TACPA.
2: Y a la semana salió.
1: Y luego la justicia le dio la razón al ayuntamiento.
2: Si no tiene algo de eso,
1: en ese interín, entre el recurso de
2: si
1: Podemos
2: dejas, lo que te estoy diciendo
1: y la resolución de la resolución de la justicia,
0: procuren no hablar al mismo tiempo.
2: Lo que
1: el
2: te
1: socio,
2: estoy diciendo
1: el socio privado,
2: es que esa no fue la causa de que Zaragoza no se presentara, fue
1: el
2: su propia insolvencia.
1: El socio privado
2: no conseguir
1: se asustó,
2: crédito porque estaba en deuda y ningún banco le prestaba.
1: Ante la falsa de, ante la falta
2: viendo,
1: de consenso político.
2: Si lo que está pasando con el equipo es la consecuencia de esa insolvencia económica.
1: Os deberíais sentir responsables de que la Romareda haya costado dinero a los zaragozanos, eso.
2: El que os tenéis que sentir responsables vosotros, que cualquier cosa os vale con tal de gastar 200 millones de dinero público, porque hablamos
1: que
2: de
1: no
2: que
1: estamos hablando de
2: que
1: vamos a hablar de 200 millones tampoco.
2: Ya lo veremos, que lo veremos. 200 millones. Mi apuesta son 230, que lo sepas.
1: Yo no voy a apostar,
2: bueno,
1: porque tengo
2: es lo que dicen algunos costes.
0: Vamos a ver.
2: Vamos por ahí.
0: En cuanto queda. Tiempo pasa rápidamente. Parque de atracciones. Yo les quiero preguntar aquí, porque se ha dicho la alcaldesa que hay problema entre dos socios, pero lo cierto es que el parque de atracciones no ha abierto. Puede que no abra. La alcaldesa tenía esperanza en septiembre. ¿Cuál es, a su juicio, la responsabilidad del ayuntamiento? Porque se emitió una orden de continuidad y de momento el parque, salvo para unas pocas comuniones, no ha podido abrir. Señor Rodríguez.
1: Pues yo creo que el ayuntamiento, precisamente lo que ha hecho con el parque de atracciones, ha sido un ejercicio de responsabilidad. Es decir, partir de un contrato que estaba caducado e intentar que el parque de atracciones vuelva otra vez a la vida. Se llegó a calificar el parque de atracciones actual como un cementerio de cachivaches, y es verdad. El Ayuntamiento de Zaragoza, el equipo de gobierno de Natalia Choca, lo que quiere es que sea un parque de atracciones moderno y bien gestionado por empresas, por la que sea, por una empresa especializada. No es, como decía al principio, plato de buen gusto para el ayuntamiento que esté cerrado. Ni se puede imputar al ayuntamiento responsabilidad alguna respecto a esas 81 familias que van a quedar sin trabajo como consecuencia de una crisis económica en la empresa que venía explotando el parque de atracciones. Por lo tanto, en mi opinión, la actuación del equipo de gobierno no solo es responsable, sino que además es acertada. Hablar ahora, como está haciendo Vox, de una mala gestión en el asunto del parque de atracciones o en la dirección general de grandes proyectos, insisto, para mí es oportunismo político. Seguro que el parque de atracciones en el futuro abrirá. Ahora se está con esa empresa mexicana que presentó la oferta.
0: Argentina.
1: Argentina, perdón.
0: Mexicanos son los de la Ciudad del Cine.
1: Sí, que presentó la oferta. Los argentinos, los que presentan los parques de atracciones.
0: Phoenix Entertainment.
1: Y bueno, y veremos a ver cuando asume la gestión, hizo un importante depósito de una garantía que hace prever que
0: 600.000 euros.
1: Eso es, que la oferta iba en serio y que efectivamente el parque de atracciones va a ser una realidad, le pese a quien le pese.
2: Sí, es que el problema es previo a la orden de continuidad. Es decir, la orden de continuidad es consecuencia de que el gobierno del Partido Popular, con la adjudicación ya hecha, decide darle una prórroga a la empresa que ha ganado la licitación. Esta empresa argentina, junto con Parque de Atracciones de Zaragoza, les da la posibilidad de no recibir esa licitación, no recibir el Parque de Atracciones y prorrogarla X meses. ¿Cuál es la consecuencia de todo esto? Evidentemente, que esa empresa, que no sabemos por qué se le ha dado la prórroga y que no sabemos por qué, siendo una empresa que la ha licitado, que es perfectamente viable o que supuestamente hay... ¿Me dejas?
1: Sí, que el ayuntamiento no quiere el cierre del parque de atracciones.
2: ¿Me dejas? Una empresa que es perfectamente viable y que, teóricamente, si se ha hecho bien la licitación, ha demostrado su solvencia. Aunque una de las dos patas se acoja la empresa como tal o la unión de las dos empresas, teóricamente, si ha licitado y ha sacado la licitación, es solvente. ¿Por qué a esa empresa se concede una prórroga que lo que supone es que la empresa actual, que ya estaba en una situación muy precaria, tenga que cerrar y además supone que los trabajadores se van a la calle? Esta es la consecuencia. Y además estamos hablando de unos pliegos muy mal hechos. Recuerdo que la gente que se ha llevado esto se ha llevado la licitación con 36 puntos sobre 100, sin ninguna mejora en canon medioambiental.
1: Pero no digas que no hay mejoras en canon medioambientales, pero es que eso no es cierto.
2: No, de lo que presenta el
1: contrato. Hay un canon medioambiental importante destinado a proteger los pinares de Torrero.
2: Es muy difícil así. Habla en tu turno y respétame el mío.
0: Concluye.
2: Vamos a ver, lo que estoy diciendo, no ha habido ninguna mejora. Han ido a los mínimos de los pliegos. Si tú coges los pliegos medioambientales de cualquier cosa, están en el cero puntos. Cero puntos, porque no hay ni una sola mejora. Y además, en la cuestión de los trabajadores, claro que tiene una responsabilidad el ayuntamiento que ni siquiera ha recogido en sus pliegos la subrogación de los trabajadores del parque.
1: Pero eso es una cuestión legal.
2: ¿Me dejas? No es una cuestión legal.
1: Sí.
2: Claro que es una cuestión legal.
1: La subrogación de los trabajadores es una cuestión legal.
2: Está que permite perfectamente a la legislación cuando hay continuidad de actividad, aunque se cese la actividad. Aunque se cese la actividad, se podría haber recogido y estos trabajadores sabrían que van a trabajar con la nueva empresa. Que ya veremos qué pasa con la nueva empresa. Que la nueva empresa prefiere perder 600.000 euros de fianza a seguir con esto, que es un fempandullo.
1: Si a lo que te dedicas es a infundir miedo, yo creo que vas
2: bien. No es miedo, son realidades. No me dices cosas concretas, te estoy diciendo cosas muy concretas.
1: El problema es que faltas a la verdad. Faltas a la verdad cuando hablas de la calidad de los pliegos. Cuando hablas de la solvencia de la empresa adjudicataria.
2: Que hablo, faltó la verdad. 36 puntos sobre 100. Esos son unos buenos pliegos. Se presentó una sola empresa.
1: Ahora el que no me deja hablar eres tú.
2: Sí, vale. Joder, es que me estás llamando mentiroso.
1: Se presentó una UTE y dentro de esa UTE una de las empresas presentó un preconcurso de acreedores. Entonces, eso ha sido un poco lo que ha la piedra en el
2: entonces,
1: camino.
2: Entonces, el ayuntamiento el proceso o lo hizo mal porque no valoró la solvencia de las dos empresas o lo hizo bien porque
1: hizo
2: valoró la solvencia de
1: bien
2: las dos.
1: Porque valoró la,
2: de la unión.
1: Valoró la solvencia de la ofertante y la ofertante era una UTE solvente.
2: Pues el Por resto tanto, era el problema de la unión.
1: El ayuntamiento actuó correctamente.
2: No,
1: y respecto
2: es una chapuza, lo vistas como lo vistas.
1: Pero es que para vosotros todo es una chapuza. Las chapuzas son las que hacíais vosotros cuando estuvisteis en la alcaldía de esta ciudad. Que no hicisteis más que chapuzas.
0: Veremos.
1: No acabasteis una obra, el mercado central sin acabar, la imprenta de Blasco sin acabar,
0: el edificio...
2: Lo que quieras, lleváis siete años en el gobierno.
1: Eso sí que son chapuzas.
2: Lleváis siete años en el gobierno y estas son las consecuencias de vuestras chapuzas.
1: Y mira la diferencia de ciudad en estos siete años a la ciudad que nos dejasteis vosotros.
0: Veremos qué ocurre con el parque, con esos 81 empleos, 81 familias, con lo que sucede y en qué momento el parque... Bueno, volverá a abrir sus puertas.
1: Abrirá.
0: Después de más de 50 años. Bien, lo que no sé es cuándo.
2: Lo veremos.
0: Bien, vamos a hablar de obras, claro. Lo decíamos poquito antes de la tertulia, ¿no? Yo creo que esto no es cuestión política. Los vecinos de Zaragoza, hay que preguntar a los taxistas, hay un malestar por tanta acumulación de obras en la ciudad. Lo último, a partir del lunes, ya sé que me va a decir el señor Rodrigo, esto no es del ayuntamiento, las obras de Zaragoza Alta Velocidad en el Portillo, que van a obligar en un eje fundamental para la ciudad, Paseo María Agustín, Portillo, Plaza Europa, a desvíos, a cortes, a un carril por sentido en una zona de Paseo María Agustín, a desvíos de autobuses. Insisto, ayer, bueno, El Partido Socialista hablaba de que el problema es que se están acumulando muchas obras a la vez, señor Rodrigo.
1: Bueno, Vicente, efectivamente las obras no son del ayuntamiento, pero la responsabilidad de la movilidad, consecuencia obviamente de las obras, sí que es responsabilidad del ayuntamiento, y yo creo que la hemos asumido, yo creo que de una forma, dentro de lo malo, dentro de las molestias que conllevan todas las obras, pues yo creo que se ha resuelto de una manera pues lo mejor posible, ¿no? A todos nos gustan los resultados de las obras, a nadie nos gusta soportar los inconvenientes de las obras, pero al final el resultado, pues yo creo que merece la pena. En este caso de estas obras de las que estamos hablando, es necesario poner un nuevo colector de saneamiento, y precisamente lo que se ha hecho ha sido coger una época del año en la que puede haber menos afección al tráfico rodado. Las obras van a durar aproximadamente unos 3 meses, se van a desarrollar en verano, y precisamente en época estival es aquella época del año en la que la ciudad se queda con menos habitantes, con además el dato añadido de que el próximo viernes, el día 19, pues van a cerrar ya los colegios, va a cesar el periodo lectivo, y por tanto, ese tráfico que habitualmente pasa por Paseo María Agustín y que gira por Escrivá de Balaguer hasta la digamos, dirección salida ciudad, pues se va a ver reducido en bastante porcentaje. Con lo cual, pues claro, lamentamos que haya que afectar al tráfico por las obras, pero las obras son necesarias. Sobre si hay o no una sensación en la ciudadanía de que hay demasiadas obras en la ciudad.
0: Al mismo tiempo,
1: insisto. Pues probablemente, pero es el programa de gobierno del equipo de gobierno de Natalia Chueca, es el programa con el que concurrió a las elecciones. Es verdad que choca con lo que ocurrió en periodos anteriores, porque no se hacían obras en la ciudad. Por ejemplo, aprovechando que está aquí el señor Domínguez, quiero recordar que en época de Zaragoza en Comú no se hicieron obras en la ciudad. Y claro, pues ahora la ciudadanía pues ve que hay muchas obras por comparación con lo que hubo en el pasado, y porque Natalia Chueca está cumpliendo con su programa electoral.
0: Suso.
2: Bien. Bueno, pues al margen de considerar. Oye, yo no sé qué pasa con esta mesa, que se me mueve, perdón.
0: Se mueve nuestra mesa, Suso.
2: Sí, perdón.
0: Venga.
2: Bueno, que más allá de esas consideraciones de lo que hizo Zaragoza en Común, también le voy a recordar que tienen el doble de presupuesto que tenía Zaragoza en Común, porque las circunstancias económicas son muy diferentes. Además, gran parte de ese dinero son inversiones del Estado y de la Europa, que no es beneficio.
1: Sí,
2: no es,
1: sobre todo en no vivienda. Inversiones del Estado en Zaragoza, sobre todo en vivienda.
2: Tampoco ahora me vas a dejar.
0: Suso, ¿vale? Continúa.
2: Que inversiones, dinero del Estado, dinero de Europa, o sea que bien, dejando al margen eso y dejando al margen...
1: Eso es gestión, Suso, eso es gestión municipal.
0: Pero hablemos del presente, vamos al presente, que nos quedan 3 minutos.
2: Lo que quieras, pero con el doble se puede hacer el doble de cosas, eso está claro. Esta tanta interrupción me aturulla, que creo que es lo que pretende precisamente.
1: No.
2: Bueno, al margen de eso, y al margen de que evidentemente cualquier obra es molesta y que las obras molestan a la ciudadanía, lo que está claro es que esto se enmarca en esta... Lo decíamos antes, me pasa lo mismo con la Dirección General de Grandes Proyectos. Lo que se intenta es llegar con todo, movido, todo hecho, todas las obras realizadas a las elecciones del 27. Esto es así. Por eso da igual cómo se gestione mientras lleguemos a las elecciones y podamos cortar una cinta. Eso es lo que preocupa. Y más allá de las molestias que generan el caos circulatorio, mira, estábamos hablando ahora que ya vuelve a entrar el autobús por Plaza San Miguel. Ayer les contaba a unos compañeros cómo cogí el 39 y había que ver... Me hubiera gustado grabar al conductor de autobús despotricando sobre la maravillosa obra de la Plaza San Miguel y cómo es el giro que les ha quedado a los autobuses y cómo no caben y ya verá los problemas y no sé qué. Me hubiera gustado que grabarlo para poderlo poner aquí.
1: Sería de Zaragoza en Común.
2: No tenía pinta. Pero vamos, al margen de eso y de cómo se hacen las obras, que se hacen sin el más mínimo...
1: Eso que vas a decir no es cierto.
2: Bueno, bien.
0: Bueno, pero aún no lo ha dicho.
1: Pero si lo estoy viendo venir.
0: Yo sí, se refiere a los vecinos.
2: A los vecinos, a los vecinos.
1: Pero consultar. Es que no es cierto. Sí, bueno, bien, es que hay hasta grupos de WhatsApp y apps.
2: Miguel, pero al margen de eso, solo primero, y que son obras básicamente concentradas en el centro o en la rama básica de la ciudad,
1: que tampoco
2: que
1: es
2: tienen
1: cierto.
2: A los barrios abandonados, evidentemente, la siguiente es que luego están teniendo importantes afecciones. Las ayudas al comercio tan maravillosas que salieron para ti no se están agotando. Los propios autónomos y los propios comerciantes dicen que no pueden acceder a ellas, que son
1: tienen unos requisitos que cumplir y que si no se cumplen, que no se puede acceder a ellas.
2: Claro, entonces los requisitos que ponen, si no pueden acceder a ellas, no les sirven para nada. En la Plaza San Miguel hemos visto cómo han cerrado no menos de 2 negocios. Esto pasa en la Avenida Valencia.
0: Cuatro.
2: En la Avenida Valencia está sucediendo lo mismo y en todo el entorno de las obras se están haciendo porque se hacen a lo bestia y sin hablar de las afecciones medioambientales, porque esa es la siguiente. Es decir, por ahí es por donde pasan las obras del Partido Popular, no vuelve a crecer la hierba, se cargan todos
1: los
2: árboles
1: que no os gustan las obras. Y por eso no hicisteis obras vosotros cuando gobernasteis, está claro.
2: Bueno, creo que se acaba el tiempo.
0: En fin, sí, lamentablemente se nos acaba el tiempo. Simplemente en 20 segundos hay que recomendar a los ciudadanos que a través de la web, las redes del ayuntamiento, Avanza.
1: Hay tres fuentes de información: la página municipal, la página de Avanza y también la página del consorcio de transportes, porque hay líneas también que están afectadas, líneas del consorcio que están afectadas.
0: Vamos a tener que hacer un cuadrante.
1: Hay que tener un poco de paciencia. Insisto, este corte en concreto es porque hay que cambiar un colector de saneamiento y eso lleva su tiempo.
0: Pues no tenemos tiempo para más. Gracias a los dos, José Miguel Rodrigo, Suso Domínguez, y gracias a ustedes por su atención. Se quedan con la mejor programación. Hasta el lunes.
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0: Es el momento de salir de excursión, de seguir conociendo nuestro territorio, nuestro Aragón vaciado. Lo hacemos como siempre con Sergio Larraga. Bienvenido, Sergio.
1: Hola, muy buenos días.
0: ¿Dónde nos vamos hoy de excursión?
1: Hoy seguimos visitando uno de esos municipios, no localidad, municipio en conjunto, que son muy pequeñitos demográficamente de Aragón. Y hoy le toca pues a uno de ellos, de la provincia de Zaragoza, de la comarca de la comunidad de Calatayud, ya prácticamente camino Soria, como dice la canción, que se llama Verdejo. Verdejo está cerca de Vihuesca, cerca de Malanquilla, por esa zona ya lindando con la otra provincia. Etimológicamente, Verdejo ya plantea sus problemas, ¿no? Porque ¿de dónde viene Verdejo? Bueno, pues hay una teoría, y luego lo veremos con Madoz, que dice que Verdejo viene de verde, de que es color verde el monte o la roca sobre la que se asentaba. Y lo cierto es que yo cuando lo leí primero dije, qué raro, pero luego cuando estás ahí dices, pues va a ser verdad esto del verde, ¿no? Pero hay otra teoría que dice, bueno, pues que seguramente vendrá del latín vergegium, que significa como estar inclinado, necesitar apoyarse, y puede ser un tema orográfico. Esa es la primera anécdota que podemos contar de Verdejo, que es un municipio al que la despoblación pues le ha afectado mucho durante el siglo XX, como luego veremos, y que guarda una joya

0: ha dado lugar a dos teorías, la tradición aragonesa, digamos, y el resto. Según la tradición aragonesa, pues San Millán nace en Verdejo y se desarrolla su trabajo en Torrelapaja, que es el pueblecico de al lado, también muy majo, y ahí incluso hay una casa hospital de San Millán. Y la iglesia de Verdejo es de San Millán. Pero evidentemente, pues nuestros vecinos riojanos dicen que no, que nació en Berceo. Bueno, no vamos a enfadarnos con ellos, nosotros apostamos por Aragón, así que diremos que nace en Verdejo. Luego ya aparecen los fueros de Calatayud, aparecen en el año 1131, y es un lugar que por su ubicación, ese castillo era muy importante estratégicamente, porque estábamos a tortas todos los días con el reino de Castilla, y este castillo tuvo un papel muy importante. Entonces, esto es un poco el pueblo, es un pueblo muy pequeñito, ahora lo veremos, un municipio muy pequeñito, pero que tiene un montón de anécdotas y además es muy bonito para ver.
1: Pues sí, tan poquito, pero que esconde mucha mucha riqueza como siempre. ¿Cómo es demográficamente hablando Verdejo?
0: Verdejo, como decimos, es uno de los municipios demográficamente más pequeñicos de la provincia de Zaragoza y, por lo tanto, pues de Aragón. Según datos oficiales, tiene 38 habitantes y estamos hablando de un municipio, no de una sola localidad. 38 habitantes, pues que evidentemente es un núcleo pues pequeñito. No tiene dispersión, por lo que decimos siempre que vamos a un núcleo, un municipio tan pequeñito demográficamente. Habiendo 38 habitantes, es muy complicado que haya dispersión, con lo cual estos 38 habitantes que aparecen en datos teóricos oficiales, pues todos se concentran en el núcleo de Verdejo. Es cierto que Torrelapaja está a tiro de piedra, Vijuesca está muy cerca también, con lo cual dispersión sí que hay, pero no intramunicipal. Siguiendo un poco el patrón del Aragón vaciado, pues es un municipio que se encuentra envejecido. El porcentaje de mayores de 65 años aquí alcanza un 40 y tantos por ciento, un 42%, en Aragón es un 22, o sea, prácticamente nos doblan. Y o la edad media del aragonés, siempre decimos que es 45 o 46 años, pues en Verdejo es casi 59. Por lo tanto, poquita población, no dispersada porque son muy poquitos, y un nivel de envejecimiento bastante amplio. De hecho, la pirámide poblacional, por debajo de 15 años no hay absolutamente nadie, y por encima de 85 tampoco. Pero bueno, lo importante es eso, ¿no? Saber que el nivel de envejecimiento es muy alto porque esto va a afectar luego al sistema económico, etcétera. Y al final, pues nos encontramos con una densidad de población de estas que calificamos casi desérticas, de, vamos a decir, que 2 habitantes por kilómetro cuadrado. Realmente 1,9, pero bueno, 2 habitantes por kilómetro cuadrado, que es una densidad de población pues más propia de entornos prácticamente desérticos, lejísimos de la baja densidad de población aragonesa de 28 habitantes por kilómetro cuadrado.
1: ¿Cómo hemos llegado hasta aquí? ¿Cómo ha sido la evolución en el último siglo?
0: Hoy hemos indicado que tendría unos 38 habitantes teóricos, según datos oficiales. Esto es un tema que, pues, que puede variar. En invierno habrá menos gente, en verano se multiplicará por 10, pero bueno, oficialmente digamos que hoy constan pues 38 habitantes en Verdejo. En los últimos 100 años, su evolución demográfica calca perfectamente el patrón del Aragón vaciado. Hace 100 años, Verdejo tenía unos 330 habitantes. Y en un lapso de 100 años ha bajado a los actuales 38. Es decir, es la típica bajada continuada y paulatina, década tras década, del Aragón vaciado, de unos 330, que aún subiría un poquito más luego, pero bueno, desde unos 330 a los actuales 38. Es verdad que llegados a los años 80 o 90 se estabiliza y pues en 25, 30, 40 y hay como dientes de sierra. Y ya parece que no baja más y esos dientes de sierra pues se deberán seguramente a que con un núcleo pues con 30 habitantes que venga una familia o que se vaya una familia pues es un porcentaje muy alto. Pero la evolución durante el siglo XX pues es esa, de 329 habitantes más o menos a los actuales 38.
1: Si nos vamos un pasito más atrás, con nuestro amigo Madoz, ¿cómo era en la segunda mitad del 19?
0: Pues Madoz informa. Y lo primero que dice es lo que os decía del nombre. Dice, Verdejo se sitúa, dice, sobre una roca o un monte de un color verde y de ahí viene su nombre, dice Madoz. Yo me inclino más por el tema del latín, pero bueno, podría ser porque es verdad que cuando vas ahí dices, qué bonito es. O sea, es que es verde, es monte, está en una laderica de un monte, es muy bonito y domina el tono verde, la verdad, eso sí que es verdad. Pero bueno, no sé de dónde vendrá Verdejo, pero igual viene de ahí, quién sabe. Madoz ya describía a Verdejo como que tenía un clima frío y que era un núcleo, un municipio, un núcleo de no.

0: 90 casas. No es de los más pequeños que hemos ido a ver, tampoco es de los medianos ni grandes, pero hemos visto municipios que hace un siglo, perdón, que en época de Madoz tenían 40 casas. Bueno, pues Verdejo tenía 90. Por cierto, como curiosidad, según la estadística actual, hoy en Verdejo hay 93 viviendas. No es lo mismo casa en época de Madoz que vivienda, pero bueno, pues 90, 93, por eso. Nos dice Madoz que tenía una escuela de primeras letras y que asistían 30 niños, con lo cual había cierto relevo generacional y por lo menos ahí la pirámide poblacional estaba bastante más desproporcionada. El terreno, dice, es muy, muy buena calidad y es verdad, pasa el río al lado y se ve todo muy verde y muy bien. Y los caminos, dice, bueno, pues lo típico del medio rural aragonés en esta época, pues que eran malos en general, salvo el que le conectaba con Calatayud, que estaba un poquito mejor. Al final dice, pues producen trigo, cebada y centeno, que es la producción normal también de esta época del Aragón interior, y tenían ganado lanar y algo de vacuno también, porque está muy alto, además está a 900 y pico metros. Y al final dice Madoz, bueno, pues unas 210 almas, pues eso, unos 200 y pico habitantes. Segunda mitad del siglo XIX, que subirán a esos 300 y poquito justo a principios del siglo XX, pero a partir de ahí empieza a bajar, a bajar, a bajar hasta los actuales 38 oficiales.
1: ¿De qué viven estos 38 vecinos? ¿Cómo es la economía?
0: Es complicado, nos ha pasado con muchos núcleos tan chiquitines que cuando son tan pequeñitos y además el nivel de envejecimiento es tan alto, es muy difícil poder decir aquí y tal. Bueno, son núcleos pequeños, 38 habitantes, y que casi la mitad tienen más de 65 años, con lo cual se supone que más de la mitad son personas que están jubiladas, se supone. En cualquier caso, lo que podemos decir de un núcleo tan pequeñito es que altas de seguridad social laboral, creo que había una en los últimos tiempos, y de autónomos no había ninguna y que tienen algo que ver con el sector servicios. Pero bueno, lo cierto es que ahí se trabajan las tierras. Aunque el dato es un poco antiguo, yo creo que había hasta tres explotaciones agrícolas, por lo menos, y si tú vas ahí, pues ves que los campos están trabajados, ¿no? Entonces, cuando los núcleos son tan pequeñitos y además están tan envejecidos, hablar de estructura económica es muy, muy complicada, muy complicado.
1: ¿Cómo es hoy? A Verdejo, vamos a pasear por sus calles.
0: Es un pueblo muy bonito. Coges la carretera, puedes entrar desde Vijuesca o puedes entrar desde Torrelapaja. Yo entré por Torrelapaja y lo primero que, antes de ver el pueblo, bueno, cambia de repente la vegetación, todo más verde, se nota que pasa un río por ahí, y lo primero que te llama la atención es que de repente te aparece una mole voluminosa gigante que es un castillo, pero visto desde atrás. Estamos viendo la espalda del castillo. Y detrás de ese castillo está la ladera sobre la que está ubicado la localidad. Y es un castillo espectacular, ¿eh? Luego hablaremos de él, es muy, muy bonito. El terreno es realmente montuoso, efectivamente, que hay. No, no son grandes alturas, pero claro, son laderas todo y se tienen que aprovechar. Y además es una localidad que va un poco paralela al río. Está el río, la carretera que va paralela al río y ya el pueblecico que va cogiendo orográficamente toda la ladera hasta que lo remata una iglesia que ahora veremos muy, muy bonita también y este castillo tan, tan bonito. ¿Qué es lo que podemos ver en un pueblo tan pequeñito como Verdejo? Pues muchas cosas. Primero la iglesia. La iglesia que está dedicada a San Millán. Yo no sé si nacería aquí San Millán, pero la iglesia está dedicada a San Millán. Y que no se enfaden los riojanos, que nos llevamos bien con ellos. Pero la iglesia es de San Millán. Y es una iglesia muy antigua, porque es uno de los pocos templos que todavía tienen elementos románicos en la comunidad de Calatayud. En la comarca hay muy poco románico. Bueno, pues en Verdejo sí que hay. Y esta iglesia, el ábside sobre todo, que es muy, muy bonito, es románico del siglo XII-XIII aproximadamente. Luego ya sí que hubo una reforma. Hacia el siglo XVIII, creo recordar, y ya pues lo convierten ya más en lo que vemos, un estilo un poco más barroco. Por cierto, según una reforma de la iglesia sería porque había más fieles y más población, seguramente, ¿de acuerdo? Con lo cual, bueno, también a tenerlo en cuenta. Pero esto es lo primero que podemos ver, que es la iglesia de San Millán, con origen románico, el resto barroco, y que además está sobre un precipicio, está en el pueblo, pero tiene un precipicio espectacular y la verdad es que es muy, muy bonita para ver. Esto es lo primero que podemos ver. Al lado de la iglesia vamos a ver lo que era antes el ayuntamiento, la casa consistorial, muy bonito también. Es un pequeño ayuntamiento que tiene esa forma típica de las casas fuertes aragonesas o palacetes del siglo XVI aragonés. Y realmente esta, y además está marcada en una de las esquinas, es de 1598. Se supone que se construyó ahí, siglo XVI, XVII, bueno. Es de planta rectangular y tiene sobre todo dos plantas. La planta de abajo son arcos de medio punto y hay una nave, una lonja. Una lonja que es un, claro, diáfano, se supone que ahí se reuniría pues el concejo, las reuniones que hubiera de los pobladores de Verdejo en su día, el lugar de mercado, seguramente está justo al lado de la iglesia, y además de estos arcos de medio punto hay unas columnas preciosas. La verdad es que es una de las lonjas más bonitas, pequeñica también, pero de las más bonitas que he visto, y está muy bien conservada. Y luego tiene una segunda planta que sería como la planta noble, por decirlo así, con esos arcos ya de medio punto, con otro tipo de decoración, y luego ya el remate. Este no tiene galería de arquillos como uh-huh. tienen otros, este no tiene, porque es más pequeñico. Pero es una casa realmente muy bonita, y antes era lo que era el ayuntamiento, por decirlo así. Bueno, era el ayuntamiento. Ahora el ayuntamiento es un edificio nuevo que está justo a la entrada, totalmente moderno y tal, y ahora han utilizado esta antigua casa consistorial pues para dar servicios pues de biblioteca y cosas así, y está pegadico a la iglesia, y hace, la verdad es que es un rincón de estos de encanto, de decir, qué mágico todo. Ahora están arreglando los suelos y estas cosas, y les va a quedar muy bonito. Además de la iglesia y de la casa consistorial, vamos a ver, justo antes de entrar, un puentecico muy pequeño de piedra, pero también otro lugar de esos de encanto tan bonito, porque la vegetación está muy subida y que ahora con los colores de otoño es espectacular. Un puentecico que es el puente del antiguo molino. Uh-huh. Y efectivamente, pues por ahí pasarían los vecinos de Verdejo hace tiempo, pues con sus caballerías y con sus carros y con sus mulas hacia el antiguo molino, que son unas ruinas que se ven un poquito más adelante. Pero este puentecico es muy majo. Importante también dos elementos más. Hay una harinera en el lado contrario, ya cuando ya pasas, si entras por Torre la Paja, cuando pasas el pueblo y te diriges a Vijuesca, hay una harinera de los años 20 o por ahí, bueno, pues es propiedad, es patrimonio industrial, es importante. Y se nota pues la casa, lo que fue la harinera, la casa del propietario, otros elementos auxiliares, y es majo porque a veces no valoramos demasiado en Aragón el patrimonio industrial de principios de siglo, y es muy importante porque además jugó un papel muy importante en todos estos pueblos. Y una fuentecica muy chula, y bueno, y también hay una ermita ahí al lado, pero una fuentecica que se baja y que está decorada, además creo que la isla debieron hacer este año, por lo que había en un cartelico y tal, una fuentecica con tres caños muy, muy bonita, que es la que está saliendo ahora en las imágenes. Y luego evidentemente el castillo, que eso es impresionante, remata el cerro sobre el que se asienta, en cuya ladera se asienta el pueblo, y es un castillo pues que está sobre la roca, en un punto estratégico, porque claro, el Reino de Castilla estaba allá al lado, fue el lugar donde hubo muchas escaramuzas entre castellanos y aragoneses, de hecho cambió de manos varias veces hasta que al final nos llevamos el gato al agua nosotros, los aragoneses, y nos lo quedamos nosotros. Se sabe que en 1288 este castillo ya existía, y tiene unos muros importantes, tiene una planta trapezoidal de 30 por 20 más o menos, con la muralla, y sobre todo es muy visible la torre principal, que tiene además, es la que da entrada al recinto del castillo, y tiene la entrada en recodo, que era como se defendían antes las fortalezas medievales, para no permitir una entrada directa, uh-huh. pues es una entrada que hace esquina, o sea, era una trampa fatal para los atacantes. Entonces, esta torre, por ejemplo, tiene 12 metros de altura, tiene una planta de 6 o 7 metros por cada lado, por lo menos. ¿Y qué problema tiene este castillo con lo bonito que es, con lo grande que es? Y lo impresionante que es, que las vistas son preciosas desde ahí arriba, además, pues que está en ruina, está mal, está en la lista roja del patrimonio de Hispania Nostra. Uh-huh. Un ejemplo más pues del abandono del patrimonio cultural de Aragón. No podemos dar argumentos a los que nos atacan desde fuera con el patrimonio. Hay que cuidar las cosas. Y ojalá pues este castillo Es que entre la iglesia y el castillo y la zona tan mágica que es, pues yo pienso que Verdejo tiene en ese castillo tiene una oportunidad muy importante para atraer turistas, población, etcétera.
1: Pues venga de verde o de inclinado, lo cierto es que Verdejo, aunque es pequeño, tiene un montón de cosas para ver.
0: Y una cosita más, un niño prodigio violinista que luego fue compositor, concertista de violín, que se llamaba Eduardo Arguedas Villarroya, nacido en Verdejo en 1919 y que debió de ser un auténtico crack con el violín, pues nacido en Verdejo.
1: Bueno, pues otro personaje ilustre para la lista. Muchas gracias, Sergio Larraga, por habernos enseñado Verdejo.
0: A vosotros.

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0: Muy buenas noches, sean bienvenidos y bienvenidas a este espacio deportivo diario nocturno llamado La Prórroga. Como todas las noches, les acompañaremos y traeremos la mejor información deportiva aragonesa. Así que no les hago esperar más, esto es La Prórroga, soy Adrián Oiz y comenzamos La Prórroga en Ebro FM, en Antena Aragón.
1: Yo he apurado todo lo que he podido, amigos, audiencia, también lo he hecho en el café con goles, lo he evitado directamente. Solo he dicho en el último minuto algo ahí y he despedido el programa. ¿Algo ahí?
2: Dime, ¿qué tema es?
1: El de Ander Herrera.
2: Sí, hay algo, sí.
1: Algo ahí,
2: ayer, ¿no? Ayer te dije que no quería hablar, ¿te acuerdas?
1: Sí.
2: Te dije no quiero hablar.
1: Sí, pero por eso precisamente a mí que me digas eso es el mayor indicativo de la historia de que algo hay.
2: Claro, entonces... Yo ayer te dije que la idea de Ander era terminar el clausura. ¿Qué ocurre? Ayer me entero que Boca cambia de entrenador.
1: Amigo, ¿ves lo que te dije? Que igual había algún esto cambio de club, más que de jugador.
2: Boca cambia de entrenador, el jugador no le hace gracia, el entrenador pues no le importa prescindir de Ander, Ander y Boca rescinden contrato de mutuo acuerdo y Ander jugará con el Real Zaragoza la temporada que viene. No te digo que se le abra la puerta, ¿eh? No, te aseguro que Ander vestirá la blanquilla la temporada que viene.
1: Me he quedado helado.
2: Ander empezará la temporada con el Real Zaragoza, no esperará el mercado de invierno. Ander jugará con el Real Zaragoza la temporada que viene.
1: 12 de junio de 2026, Cuco Barrachina en el programa de los deportes de Ebro FM, cuando llevamos aproximadamente media hora de programa, afirma contundentemente que Ander Herrera anuncia que será fichaje.
2: No, Cuco Barrachina anuncia que Ander Herrera, no Ander Herrera anuncia, Ander no ha dicho ni mu.
1: Bueno, sí, ya he dicho eso, ¿no? Bueno, da igual, ya se me entiende.
2: No, has dicho Ander Herrera anuncia, digo no.
1: Cuco Barrachina anuncia que Ander Herrera jugará la próxima temporada en el Real Zaragoza. 12 de junio de 2026 en el programa de los deportes de Ebro FM, que dirige aquí un servidor, Adriano Iz, que está ahora mismo patidifuso por la contundencia en sus palabras y que va a intentar tirarle de la lengua para nuestros oyentes. Dime cosas.
2: No, te digo que...
1: ¿Qué está pasando aquí? Estoy en shock.
2: No es ni que Ander rescinda... ni que Boca lo eche, sencillamente, pues también te digo, están a expensas de que firme el nuevo entrenador, que aún no ha firmado, ¿eh? Entonces, pero se sabe que, si no me acuerdo cómo es el nombre del entrenador, me lo dijeron ayer por la tarde y no me acuerdo el nombre de él. Y entonces, pues Ander con ese entrenador, pues cree que él va a tener menos minutos y para, pues bueno, dice, pues bueno, pues me vuelvo a mi casa. Entonces, ni Ander rescinde ni Boca lo echa, sencillamente llegan a un acuerdo que entiendo que ya han llegado, y que la negociación con el Real Zaragoza ya la tiene hecha también.
1: Pues estoy flipando. ¿Ya negoció con el Zaragoza, con el Lalo Lantegui?
2: Yo te digo lo que te digo.
1: Nada malo, se dice con muchísima contundencia, pero muchísima, una barbaridad, no se puede ser más contundente.
2: Sí, claro, que el otro lo puedes más claro. Si te he dicho, Ander Herrera se vestirá la elástica del Real Zaragoza, yo te dije que en el mercado de invierno, ya ahora te anticipo que será antes. Ander Herrera no va a volver de Argentina la semana que viene, porque todavía está con, bueno, pues todavía tiene contrato, oye, pero yo estoy convencido que llegará aquí para cuando empiece la pretemporada del Real Zaragoza, estoy convencidísimo, y esto no es información, ¿eh? Esto es opinión, pero juntando toda la información que tengo, yo estoy convencido que Ander empieza la pretemporada con el Real Zaragoza.
1: Necesito sentarme y tomar aire.
2: Siéntate, toma aire y asúmelo.
1: A ver, yo no tengo nada en contra de Ander. Nada, absolutamente nada. Y lo digo completamente en serio. Yo sí que critiqué cosas. Creo que fui bastante justo, además, en mi crítica. O sea, esto de llamarle rata jamás lo hice. No, creo que fui bastante sensible en comparación a cómo critico a otros.
2: Pero mira, Adrián,
1: pero lo que me da esto del corazoncito es los culebrones. Mi corazón no puede con más culebrón zaragocista.
2: Aquí no hay culebrón, aquí no hay culebrón. Aquí, mira...
1: ya lo hay, desde que estamos hablando de esto ya lo hay, Cuco.
2: Escucha, yo sí que voy a defender a Ander, pero ¿por qué voy a defender a Ander? No por amistad, sino porque yo sé que lo que él me contó en su día y que lo que era dicho siempre tenía razón en cuanto a lo que había dentro del club. Tenía toda la razón. Y él dijo que con esta gente no. Pues él dijo con esta gente no.
1: ¿Pero están los mismos?
2: O sea, no, sí, pero hay una diferencia sustancial. Yo si tengo que negociar con un Lalo que sé qué posición de fuerza tiene, no es la misma que con un Cordero que no sé ni quién coño es.
1: Pero era con Víctor con quien negociaba entonces, ¿no? Con Cordero.
2: No, negoció con Gilmarín, no te confundas, negoció con Gilmarín, que fue quien le dijo
1: pues
2: que
1: estamos en la misma. Nuestros. O sea, el problema de Ander era con los de arriba, no con los soldados.
2: Pero ahora está una persona de director deportivo que firma un contrato y que tiene un poder que los anteriores, que Víctor no tenía, que Víctor por eso se fue, por ejemplo, ¿vale? Y que Lalo sí que lo tiene en la actualidad. Esa es la gran diferencia. Y, evidentemente, información que yo sé y que he dado en cuanto a la posible venta de las acciones de Gilmarín y compañía, sin ninguna duda, Ander y su representante también la tienen, ¿vale? Y ahora mismo yo te voy a decir una cosa. Fíjate cómo ha cambiado el tema, que Ander, cuando quiso venir aquí, se fue, mandó al representante, mandó a hablar con Gilmarín a Madrid. Ahora Gilmarín ha desaparecido de la ecuación, ¿eh? Ahora directamente es el representante de Ander o Ander con Lalo Alantegui. Ya la figura de ese mandamás que era Gilmarín ya no existe, Adrián. Fíjate tú si han cambiado las cosas, ¿eh? Que tenés que estar en Londres, tu representante también, y decirle, oye, vete a Madrid y habla con este porque quiero ir al Real Zaragoza. Y en esa reunión es cuando le dices que sus tiempos no son los nuestros. Vale, perfecto. Tuvo que mandar a su representante a España para que hablara con Gilmarín. En vez de para negociar con el Real Zaragoza, no tuvo que negociar con Gilmarín, no con el director deportivo. ¿Cuál es el cambio sustancial? Que ahora directamente pues se ha negociado con el director deportivo. No tienes que ir al Wanda para hablar con Gilmarín. Fíjate tú si han cambiado las cosas. Han cambiado una barbaridad.
1: Estoy respirando aún.
2: Pero tengo razón en lo que te acabo de decir, Adrián.
1: Estoy en shock, sí. No me he enterado mucho porque estoy en shock, pero sí.
2: Que es muy fácil. Que la otra vez...
1: A ver, es verdad que Gilmarín, a efectos prácticos, no pinta nada en el club desde Navidad, que es lo que íbamos diciendo, que ahí cambió un poco la película.
2: Pero antes había que ir a Madrid a hablar con él.
1: Pero ¿y el problema solo era Gilmarín? La parte atlética.
2: Es que quien mandaba y quien rompía y quien hacía era Gilmarín, que tuvo a recordar que fue quien le dijo esa frase que no olvidaré jamás, tus tiempos no son los nuestros. Es que eso ocurrió hace 2 años, creo que fue, ¿vale? O sea, que es que ahí está el tema, que es que ¿cómo es posible que para fichar por un Real Zaragoza tengas que ir a ver al dueño del Atlético de Madrid y que te diga semejante barbaridad? Entonces, claro, al final es obvio que lo que Ander tenía razón en lo que había dentro del club. Ahora no ha tenido que llamar a Gilmarín nadie a decirle, oye, ¿te gustaría que viniera Ander Herrera? No, ya no ha hecho falta.
1: Madre mía, estamos a 12 de julio. Igual me puedo pillar vacaciones a partir del lunes o algo y desaparecer un par de semanas. Madre
2: no, pero escúchame,
1: mía,
2: escúchame.
1: De julio, que de junio, que no se ha abierto el mercado aún.
2: Escucha, olvídate de ese tema porque eso yo te lo doy por hecho.
1: No me quiero olvidar, ahora estoy preocupado. Bueno, pues es que no sé qué sensación tengo. Voy a tener que hablar con Ander para decir, oye, Ander, no te lo tomes en personal, pero la cagaste.
2: No sé si te cogerá el
1: teléfono. La cagaste. Ay, me da igual, ¿eh? No lo tengo ni le llamaría, pero bueno.
2: Yo no tengo ninguna duda que... A ver, yo la última vez que hablé con Ander fue hace 2 semanas, por WhatsApp, también te lo tengo que decir. Pero Quique, por ejemplo, tiene contacto diario con él.
1: A ver, yo pienso también... A ver, yo no te voy a mentir. Quique, yo lo que pensé hace
2: Ander
1: tiempo...
2: Ander vino aquí hace 2 semanas y estuvo Quique en su casa comiendo. Pues, blanco y en botella.
1: Yo me da igual que me coja el teléfono quien sea, eso es lo primero, la verdad.
2: No, con eso te quiero decir que Ander no es que se niegue a hablar, sencillamente. Cuando venga Ander ya veremos, cuando venga Ander...
1: pues vale, bueno, yo te doy una opinión. Yo lo que pensé, yo hace meses, un par de meses que dije... Y aún no sabéis en Café con Goles, aún no sabéis la que viene en verano, porque en verano por supuesto que va a volver a ver Culebrón Ander Herrera. Yo estaba segurísimo. ¿Por qué? Por el descenso. A mí Ander me parece una persona muy populista, una barbaridad de populista. Me parece que ha sido muy populista y ese ha sido su error. Repetirse demasiado en según qué conceptos, aunque lo sienta, que no digo que no lo sienta. Digo que ha emitido demasiadas veces las palabras que alguien quería escuchar. Y cuando luego no se lleva a la práctica, duele. Y ves ese perfil. Yo cuando baja el Zaragoza digo, lo primero que va a hacer es volver a ponerse en boca de todos, haya o no haya, y va a mostrar su interés de bajar al barro porque hay mucho barro. Y tiene 37 tacos, que ya no es bajar tanto al barro, ¿eh? Aquí, haciendo de abogado del diablo, ha habido muchos años para venir ahora, perfecto, sigue valiendo, siendo útil para mí, de sobra, en este equipo de basuras de jugadores y que ahora está por reconstruir, pero llega tarde, muy, muy tarde y con mucho populismo a sus espaldas. ¿Lo va a revertir? Estoy completamente seguro de que a la semana ya está revertido. Segurísimo. Mira, y de que sabe gestionar. Pero creo y mantengo que en su día se equivocó comunicativamente.
2: Mira, en su día Ander lo intentó de todas las maneras posibles, incluso poniendo dinero de su bolsillo a fondo perdido.
1: Pero no lo comunicó bien. Una cosa es lo que... una cosa es la realidad y otra cosa es lo que le llega a...
2: Mira, Adrián, te voy a contar algo. Yo, por ejemplo, yo le decía, tío, ¿por qué no sacas un comunicado y por qué no dices? ¿Y sabes lo que me dijo? Porque yo no me quiero cerrar la puerta al Real Zaragoza nunca.
1: Por supuesto que era por eso, y eso también lo tenía claro.
2: No, no, eso te digo que son palabras suyas, ¿eh? No es que ya a mí me lo hayan contado, no, eso me lo dijo a mí.
1: Pero y es...
2: Entonces, ese populismo del que hablas, es que si yo soy... Mira, si no llega a ser...
1: Pero eso no deja de ser un interés personal, pero, ¿eh? No es voy a ir a ayudar, mira, es voy a ir a ayudarme.
2: Escucha, si no llega a ser por Gilmarín, Ander Herrera está en el Real Zaragoza desde hace tiempo. Si no llega a ser porque Gilmarín torpedea su operación, Ander Herrera estaría jugando en el Real Zaragoza, habría jugado en el Real Zaragoza y no en Boca Juniors. Y de eso te doy mi palabra.
1: Pues que salga y lo diga. Y si no lo dice, sigue siendo no por ayudar al Zaragoza, sino para ayudarse a sí. Porque se cierra su puerta del Real Zaragoza. Pero ahí no está haciendo ningún favor. La afición le hubiera apoyado si hubiera salido y hubiera dicho, mira, tenéis ahí un pedazo de sinvergüenza, se llama Gilmarín, que no sé qué. Igual nos lo hubiéramos cargado antes. Pero aquí cada uno mira por lo suyo, es a lo que voy. No hay que ser tan...
2: Mira, si cada uno,
1: yo
2: cada
1: no,
2: uno
1: no veo el fútbol como este mundo de Yupi en el cual ahora baja el barro y es un héroe, ni antes era una rata, que jamás lo entendí, ¿eh? Yo jamás entendí lo de llamarle rata. Nunca lo entendí y siempre lo he dicho. Me parece que hay un punto medio. Es que el club hacía todo mal. Yo ya lo sabía entonces y lo sé ahora. Pero la gente esperaba mucho más de Ander que de este club. Mucho más. Ellos, digamos que la decepción de ellos la esperamos. Pero el que nos ilusionó más fue él, porque él sí que tiene capacidad y lo tendrá, ¿eh? Y va a venir y la gente en una semana o menos lo va a amar. Porque la gente lo ama en el fondo, lo amamos y queremos que venga. Pero no se puede negar que han pasado muchas cosas y muchos años. Obvia, muchos años. Ha habido 14 años en los que el Zaragoza lleva bajando en segunda. O sea,
2: hay una obviedad, que es que la reacción de la gente es porque la gente lo quería y lo quiere.
1: Claro. Claro. Aquí no viene, yo que se me lo invento, Diego Rico, a todo el mundo le da igual. Pero no viene Ander, y Ander es un tío que te ilusiona. Porque no, tú quieres verlo.
2: Ojalá viniera Diego Rico, ¿eh?
1: Sí, pero no habría drama. No. Que no es zaragocista de cuna, que no tiene nada que ver.
2: Que Ander es Ander, que sí, que Ander es Ander.
1: Claro, Ander era, ¿cómo decirlo? Era nuestra próxima leyenda, Cuco. Era Cani, Zapater y ya venía Ander. Y ese nos ha faltado. Y ya, lógicamente, a ver, no vas a decir, oye, deja el PSG, el United y tal, y vente con 30 años aquí. No, pero es verdad que con 37 todo el mundo lo esperaba un par de años antes aquí.
2: Pero yo te voy a repetir que si no hubiera estado Gilmarín, habría estado aquí dos años antes. Que es que si no llegase por esa reunión que se produce en Madrid, que nunca entendí. Al final sí, claro que lo entendí. Pero que yo en ese momento decía, pero ¿por qué cojones te tienes que ir a Madrid a reunirte con Gilmarín? Que Gilmarín te diga que es que no, que ahora no. Pero ¿cómo es posible, tío? ¿Quién coño era Gilmarín?
1: Es que eso tampoco lo comprendo. Sí, sí, esa parte, por supuesto que no la entiendo.
2: La Real Zaragoza se llama Miguel Ángel Gilmarín.
1: Estando ahí Víctor Fernández, por supuesto que no entiendo esa parte. Estaba Víctor Fernández en el club. Yo lo que no entendí es, joder, si hay que señalar, pues señálalo. ¿Qué pasa? ¿Que ahora no llegaría al Zaragoza? Pues bueno.
2: ¿Dónde se fue a reunir Víctor Fernández y Cordero, que publicó la foto del club? A Madrid. ¿Con quién? Hostia, si es que es blanco y en botella. Si es que, y joder, que Víctor cuando se va lo dice.
1: Si no niego los hechos, pero que eso es hoy. Que eso hace dos años no se sabe si no lo dice él. Y por mucho que lo digas tú, por mucho que lo diga yo, tiene que decir algunas cosas el propio protagonista para que estas cojan de verdad poso y fuerza. Y creo que comunicativamente no se gestionó bien. Y luego, por otra parte, cuando él decía siempre voy a venir, nunca anunciaba el matiz, ningún matiz, era de forma absolutamente incondicional. Luego no viene y la gente que piensa, dice, oye, la letra pequeña de que este club es lo que es. Luego, si no tenía los tiempos, en un mes, habiéndose quedado libre, hubiera fichado, igual sí. Igual a Gilmarín se le convence. El caso es que él tenía que renovar o se quedaba libre con el Bilbao. Nosotros estábamos aquí sin director general, siendo esto, un equipo prácticamente, no, iba a ser de amigos, no, un equipo de amigos tiene más infraestructura y hace las cosas mejor. ¿Me entiendes a mí? Yo estoy intentando poner la postura de la otra parte. De la parte que se tiene que sentar y respirar cuando le dicen que viene.
2: Pero Adrián, escucha, yo jamás en la vida valoraré a una persona por su... Porque yo tengo un fallo de comunicación. Mira, fallos de comunicación tenemos todos. Yo el primero, que me dedico a esto. Pero aquí lo que tenemos que valorar es la voluntariedad y la voluntad de cada uno. Andrés quiso venir, si Gilmarín le dejó, no. Yo creo que con eso terminamos la conversación. Andrés quiso venir, sí, rotundo. Andrés quiso poner 1 millón de euros de su bolsillo a fondo perdido, sí, rotundo. Gilmarín le dijo no, sí, rotundo. Que el que no haya, que yo te lo vuelvo a repetir, Adrián, que yo le decía, pero tío, ¿por qué no sacas un comunicado? Y él me dijo, porque no me quiero cerrar nunca las puertas del Real Zaragoza. Esto es literal, Adrián, y lo puedo demostrar.
1: Qué pereza todo. Pero ves que
2: se haya podido equivocar.
1: Un culebrón per se.
2: Mira, lo importante es que no se haya equivocado en el trasfondo, que el trasfondo es que él quería venir. Que se haya podido equivocar en no hablar tal cual y estar callado. Pues vale, te lo puedo comprar o te lo compro incluso, ¿vale?
1: Y a ver.
2: Pero que
1: la oportunidad de venir no ha sido la única esa, ¿eh? Ha podido venir otras veces. Su única oportunidad de venir no ha sido solo esa, ¿eh? Tampoco nos engañemos. Él ha hecho su carrera y cuando ha decidido que su carrera ya no daba para más, entonces voy a Zaragoza. Estamos hablando de que va a hacer 38 tacos al año que viene. Tiene 37 años, ¿eh? Cuidado.
2: Sí, claro, o sea que, vale. Entonces, fíjate, directamente renuncias a 4 años de cobrar.
1: No, yo no digo nada. Yo digo que puede hacerlo. Si no lo hace, lo decide. Yo no digo que esté bien o mal. Yo no lo haría. Yo seguiría, pero, seguramente, escucha, hasta lo que la cosa de...
2: Cuando él entendió que era su momento, él quiso venir...
1: Ya, la pero es que su quería, momento, la afición, lleva 14 años jodida en segunda.
2: Déjame terminar, Adrián. Él quiso venir, la afición quería que viniese, y el club no quería que viniese. Entonces, ¿dónde está el problema? El problema estaba en el club.
1: Ahora, ¿y los años que ha podido venir y él ha decidido que no porque a su carrera no le interesaba, qué? No es ni más, que no es ni más ni menos zaragocista que eso, porque cuando otros años a él le ha interesado por sus motivos profesionales, personales o por los que sean, no venir, no ha venido. Y ha hecho su carrera mientras el Zaragoza, mientras el Zaragoza se estaba arrastrando en segunda división de la forma más absurda. Cada cosa tiene sus tiempos, a veces se dan o no se dan y no es culpa de nadie. Pero tampoco me van a convencer ahora a mí de que es el abanderado zaragocista, ¿eh? No es Zapater ni Francho.
2: Pero si esto no es cuestión, pero escúchame, si esto no es cuestión de abanderado o no abanderado,
1: que yo lo que creo es que
2: se puede jugar a no sé dónde. Yo, escúchame,
1: a día de hoy, Adrián, a día de hoy gana más Ander viniendo al Zaragoza que el Zaragoza viniendo a Ander, mucho más.
2: Pues mira, yo te voy a decir que no, sabiendo la verdad de la negociación. Te voy a decir, Adrián...
1: No, es un tema monetario para nada, ¿no?
2: Pero ahora yo sí que te voy a lo monetario. Un futbolista que su carrera puede terminar a los 36 años y con 30 decide dejar de ganar 5 millones de euros al año, yo a mi hijo le diría quédate cobrando esos 5 kilos al año. No te vayas a cobrar
1: 5
2: mío, que tienes ya 30 años.
1: Que yo también.
2: Claro, pues entonces no pretendamos que Ander lo haga, joder.
1: No, yo no le estoy exigiendo nada. Yo estoy diciendo una realidad. Tiene 37 años. ¿Ha podido venir con 33, 34, 35? No pudo con 36. Pero ha podido venir antes. Si no lo hizo... O sea, el otro es malo. Pero a ver, tampoco nos estemos aquí ahora de que va a venir al barro a salvarse. En el barro llevamos muchos años. Aquí ha habido jugadores que han estado en el barro.
2: Escucha, cuando tú dices que pudo haber venido, tenía un contrato de 5 años con el Paris Saint-Germain. O sea, que es que no es...
1: Ahora por lo que quieras.
2: Pido, pero que los contratos también están para cumplirlos, Adrián.
1: Por lo que quieras. ¿Podía o no podía? Por lo que quieras. El club, de igual forma, te podría decir a ti, pero es que ha podido venir, yo ahora porque tengo que decirle que sí. Eso es lo que pensará Gilmarín. Yo a este señor, ¿por qué le tengo que decir que sí?
2: Claro,
1: lo entendemos aquí.
2: Gilmarín ya le dijo que no.
1: Aquí entendemos que hay que decirle que sí por el contexto. Uno, futbolístico, y dos, de zaragocismo. Porque la gente lo quiere.
2: Por lo tanto, ¿quién tuvo la culpa de que no viniera? Miguel Ángel Gilmarín.
1: Ese año, Miguel Ángel Gilmarín. ¿Los otros? ¿Quién no quiso venir?
2: Sus contratos futbolísticos con otros...
1: Ah, amigo, claro. Él nunca va a hacer nada mal. La gente, ¿por qué le tiene tirria en ese caso, entonces?
2: Pero, Adrián, si yo te he dicho, si fuera mi hijo, yo le habría dicho, tío...
1: Pero yo a mi hijo también le diría que no estuviera una década vendiendo la moto, ¿eh? Eso también se lo diría. Le diría, quédate, pero no estés todo el día, cada vez que te hablen, diciendo yo voy a volver al Zaragoza, y añadiendo no voy a volver a arrastrarme, que era lo que decía, porque él decía que no iba a volver a arrastrarse, que iba a ir a una edad adecuada, y decidió que esa edad adecuada era con 35 años, y el Real Zaragoza tampoco trabaja para Ander, para decir, ah, ahora quieres con 35, consideras que es la adecuada, puede decir, pues ahora yo considero que no, vale, yo estoy de acuerdo, yo no estoy de acuerdo. Yo hubiera considerado que sí.
2: Yo te voy a hacer una pregunta. ¿Cuántos años tiene Cazorla?
1: ¿Y en qué año fue Cazorla al Oviedo?
2: Hace dos. ¿Qué años tiene?
1: Dejando a un lado que es bastante, que ha sido bastante más, pero sí.
2: ¿Pero tiene 41, puede ser?
1: Ahora no sé, tiene que llevar a los 40 ya casi. 41.
2: No, 40 seguro. 41, ¿no ves? Fue con 39. Y estamos hablando que Ander va con 36. ¡Joder! Hostia, y sin embargo Cazorla todo muy bien, y sin embargo aquí Ander...
1: No, Cazorla estuvo lesionado cuatro años de su carrera en esos años, ¿eh? Cazorla estuvo lesionado como cuatro temporadas de su carrera, que no estaba ni para jugar en el Oviedo también. O sea, su carrera se ha atrasado, como puede pasar con Modric, si Modric no fuera una máquina
2: increíble. Es que hoy en día, Adrián, tú fíjate, acabas de nombrar a Modric. ¿Qué años tiene Modric?
1: Ese porque es una máquina increíble, pues ahora tendrá 40.
2: Correcto, evidentemente que son futbolistas que son...
1: Para mí Modric más tocado que Cazorla, mucho más. O sea, es una cosa, un físico que yo no entiendo.
2: Sí, sí, correcto, pero bueno, pues escucha, que yo de verdad, tío, a ver si somos capaces de una puñetera vez de... Y no lo digo por ti, evidentemente, lo digo por todo el zaragocismo, de intentar olvidar esas cosas que encima, cuando hay dos versiones tan contrapuestas... La gente, a veces yo siempre, bueno, no solo, se lo digo a todo el mundo, el tema de empatizar. Entonces, a veces tienes que poner el audio de otra persona, y yo entiendo, a mí, yo de verdad, cuando yo me enteré de toda la negociación de Ander la otra vez, yo dije, pero ¿por qué cojones tiene que mandar a Ander su representante a Madrid sin que lo haya llamado al Real Zaragoza y plantearse decir, quiero jugar al Real Zaragoza? Y dicen, no. Y entonces, aquí...
1: Esa parte es, entre comillas, poco profesional, pero yo la entiendo. Si yo quiero jugar en un sitio, pues si tengo que mandar al representante o al Papa, yo ahí no le digo a Ander nada, al revés.
2: Y cosa que es lo que hizo, mandarlo. Claro, pero claro, mandarlo sí, por iniciativa propia. Eso yo creo que demuestra que claro que quería venir aquí. Pero claro, pasa lo que pasa. Entonces, yo creo que... a mí, te voy a hacer una pregunta y soy sincero, Adrián. ¿Te gustaría, si nos olvidamos de todo, te gustaría tener a Ander Herrera el año que viene vistiendo la elástica Real Zaragoza?
1: ¿Siendo frío? No.
2: Como futbolista, ¿eh? No. Como futbolista, no. Olvídate de más.
1: Yo, que no tiene nada que aportar? Yo no lo ficharía. Si fuera el director deportivo... No, eso es otra pregunta. Claro, es diferente.
2: Hombre, claro, es que yo hablo, que te digo que te olvides.
1: Aportar, yo creo que sí. No, pero no me puedo olvidar del contexto. Para mí, en el contexto.
2: Pero es que yo te he pedido, Adrián, te he dicho. Pues mira, no se llama Ander Herrera, ¿vale? Es un clon suyo que se llama Juan López.
1: No lo ficho.
2: ¿Por qué?
1: Porque tiene 37 años. En mi proyecto no cabe fichar ahora un jugador de 37 años, salvo que sea un goleador muy contrastado, que creo que no existe ahora mismo, rollo entonces, un Nino en la categoría.
2: Entonces entiendo que no te gustó la incorporación de Cazorla al Oviedo.
1: Es que no es mi equipo. No es mi equipo, no me gustó, no me dejó gustar, no lo pensé, si no está bien o mal.
2: Escucha, yo no sé tú, pero muchísima gente esa que llamaba rata a Adner decía, fíjate Cazorla.
1: Pero yo no he nombrado, es que yo no he hecho eso tampoco.
2: Bueno, bien, pero yo lo digo, pues es que yo, Adrián, sabes que yo hablo para todos los que
1: no
2: lo escuchan.
1: Sí, o sea, no he estado en ese punto tampoco nunca, yo he entendido la postura de Adner.
2: Fíjate Cazorla que se ha ido al Oviedo con 39 años. Bueno, pues ya está, pues fíjate Adner que viene con 36.
1: A mí, por ejemplo, si me dices, viene... Bueno, ahora Cazorla con 41, ¿quién lo iba a fichar, no? Pero yo fui yo y lo vi y no lo ficho.
2: Pues escucha, que ahora. Creo que renueva un año más.
1: ¿En serio? Pues por eso mismo no lo ficho, porque me parece que eso manda más que el presidente, ese tío ahí.
2: El entrenador este de Oviedo se llamaba Almeida Andrada.
1: Sí, Almeida, creo.
2: Pues ya no sigue y el entrenador nuevo parece ser que abre la puerta que pueda renovar un año más, Cazorla.
1: Pues eso no me parece ni medio normal, vamos. Y claro, aparte que si lo ves jugar tampoco está para más de 5 minutos, es en la élite, eso es así. Lo usan para eso, de hecho, un poco para hacer piña, pero es que a mí esto de tener a la gente para hacer piña lo llevo fatal. Claro, me hablas de lo futbolístico, si a mí me pones todo el contexto, porque lo has hecho al revés, macho, me has dicho quita el contexto. No, si a mí me pones todo el contexto, seguramente ficho a Ander. Si me lo quitas, no lo ficho. Yo ficho a Ander porque es Ander, no por futbolista. Literal. Yo lo ficharía porque es Ander. Si se llamara Valerón... Bueno, Valerón también me gustaba mucho, la verdad. No, vale. Tengo que coger a uno que no me gustara o que sea neutral. Yo qué sé, Arda Turán, que me da completamente igual, con la misma edad. Y me dicen, viene, con el mismo currículum, todo igual, ¿eh? Digo, no, tira, quédate en tu casa, tío. No, porque estoy mirando más a futuro. Pero es Ander y esa parte es la que a mí me pesa. Que es zaragocista, que sé que es inteligente, muy inteligente, que sé que es valiente, pero porque es más la persona a la que ficho que al futbolista, ¿eh? Yo no sé si se va a lesionar en la jornada 1 y ya no lo veo más, que es lo que nos pasa siempre. Yo sé que si se lesiona en la jornada 1 y no lo veo más, lo tengo en el vestuario más o menos. ¿Cosas que tengo reparos? Considero que Ander debería mirar con cuánta gente puede querer aprovecharse de que él esté en el Real Zaragoza.
2: Adrián.
1: Que es mucha.
2: Es que...
1: Por ejemplo, todos los medios de Aragón, ya de primeras.
2: Mira, Adrián, yo te vuelvo a decir lo que te he dicho hace un momento. Vamos a intentar todo resetear un poco, ¿vale?
1: Cuando
2: lo
1: llegue.
2: Que, lo que pido... Lo, sí, claro, correcto. Lo que pido es que la gente... somos aragoneses todos, ¿eh? Somos cabezoncicos de cojones. Yo el primero, tú el segundo, o tú a la vez que yo. El resto también. Vamos a ver si somos capaces de hacer un reseteo absoluto, tal y como decía Lalo también, que bueno, pues que eso ya ha terminado, vamos a algo nuevo. Vamos a dar, fíjate que tú me preguntabas por Ibai y yo te dije, vamos a darle la oportunidad. Vale, vamos a intentar todos, no te voy a decir olvidar el pasado, porque nadie olvida el pasado, eso es lo primero que pide, no olvidar, sobre todo cuando tengo en cuenta dónde nos ha llevado la propiedad actual, pero vamos a ver si vamos a, primero vamos a esperar que se certifique todo lo que te he dicho, que yo lo tengo clarísimo, pero vamos a intentar todos dar oportunidad, que a lo mejor, yo no lo sé, esto no lo sé, igual cuando llegue, si llega, él explica algo, da una rueda de prensa, entiendo que la daría. Yo, por supuesto, voy a ser el primero que le voy a pedir que venga, que me estás contando.
1: Cuando Ander Herrera se retire...
2: Otra cosa, Adrián, es que el club me deje, porque ya me ha llegado la de Néstor Pérez, no me van a dejar a nadie más.
1: No, ni de coña te dejará Ander. Te lo digo yo, ni de coña, vamos, hombre. Para que te lleves tú la exclusiva y toda la información y tal, porque contigo hablaría. No, ya se la damos a la pública, que hace 20 escuchas en YouTube, malversa a fondos, pero da igual. No pasa nada, o sea, mantener los programicas, da igual, ya concedemos a ellos los permisos. Yo tengo otra duda con Ander. Y esta es gorda, ¿eh? Esto es lo que más reparo de todo es esto para mí. Cuando se retire de jugador, ¿va a querer chupar 30 años del bote Real Zaragoza? ¿O cómo va a ir esto? ¿O se va a retirar de verdad? Porque estoy un poquito, solo una miaja, cansado de la gente que impide que este club avance. Que siempre volvemos a ellos. Siempre volvemos atrás. Allí, vamos allí, Mafichando.
2: Que te voy a contestar rápido, Adrián, pero rapidísimo. Uno. Ander, cuando entienda que no quiere, que no puede jugar más, ¿vale? Evidentemente Ander se retirará, no tiene ningún problema económico. Absolutamente.
1: No hablo de economía, hablo de ego. Hablo de mandato, de dominio de la ciudad.
2: Déjame terminar. Dos, veremos si no. Es que tú dices, o sea, lo llevas hacia el tema Ander y yo te digo, la gente, o sea, quien pide a Víctor, quien pide a Jim y quien pide tal, no es ni Víctor ni Jim, es la gente.
1: Sí, pero, pero porque esa gente tiene detrás unos amigos en los medios de comunicación que cada vez que un entrenador tiene una crisis, sacan su nombre a la palestra y le hacen el trabajo y le hacen de comerciales. Y ha habido a trabajadores como el propio Lalo que se les ha hecho eso. Y ha sido gente que no sabe salir del club y dar un paso al lado. Lo que no quiero es generar más de esos. ¿Y sabes por qué no? Porque se me caen los mitos y quiero tener a mis mitos intactos.
2: Pero Adrián, escucha, yo tengo que repetir, que Ander no necesita vivir de nadie, ni de coña. Y dos, es que, mira, cuando hablas sobre todo de Jim, vamos a ver, el nombre de Jim en el club lo puso Mariano Aguilar. Nadie más.
1: ¿Y Cuartero?
2: Perdón, que me he equivocado.
1: Cuartero.
2: No, el nombre de Jim lo puso Juan Forcén, porque como leía las redes sociales que yo quería Jim, pues Jim, pero a petición popular. Igual que se ha traído mucha gente a este club a votación popular. Que lo que muchas veces en momentos de grandes crisis veían y decían, hostia, pues la gente pilla a este, pues venga, vamos a traerles a este.
1: Esos casos sí, por supuesto. Y hay mucha gente mayor que me pide a mí a una Víctor Muñoz, que yo alucino. Eso
2: pues
1: es así.
2: Claro,
1: no es todos claro, casos igual. Pero, por ejemplo, hay casos que me coincidas, joder, que Cristian Álvarez está cobrando el Real Zaragoza, tocándose las narices y haciendo algún feo, y aquí no tiene huevos a criticarle nadie. Nadie.
2: ¿Por qué está cobrando Cristian Álvarez?
1: Por el club.
2: ¿Pero por qué? Pues porque cuando lo despidieron le quedaba un año y pico de contrato, o dos, y entonces se lo aplazaron en tres veces. Ya está.
1: Sí, sí, el problema no es ese. El problema es que... Pero ¿y por eso tienes que hacer luego mal el trabajo?
2: Es que a lo mejor en su contrato pone, sí, pero no te, que sepáis que no tengo que hacer nada porque este dinero me lo debíais.
1: Coño, pues para eso hacerlo diferente. Es que no sé, pero mira, todo lo que genera, ¿ves por qué yo diría que no? Todo lo que genera esto es desviar total y absolutamente la atención del objetivo del proyecto y ya vamos a poner un rol predefinido. Va a haber aquí Francho y Ander de jefes y el resto...
2: Pero sí, escucha, que te acabo de terminar yo ya. El culebrón te lo he terminado, te digo, te he dicho eso. Ya está hecho, olvídate, ya no hay culebrón.
1: Eso no es así, ¿eh? Eso
2: quiere decir, Jesús Medina.
1: Viene y ahora empieza el culebrón. Ese sí que acaba, ¿no? El culebrón Jesús Medina.
2: Yo tengo que ir ya.
1: Jesús Medina acaba. El timador de LinkedIn, ¿eh?
2: Jesús Medina acaba. El culebrón, es que no sé lo que acaba.
1: ¿Qué hacía este tío aquí? ¿Qué pinta Jesús Medina que vete a saber quién narices es? Que es de Jaén, ¿es? ¿De dónde es este tío?
2: De Linares.
1: De Linares. ¿Qué hace en Zaragoza?
2: Que tiene una demanda por el Linares.
1: ¿Sabes por qué?
2: Por apropiación indebida.
1: ¿Sabes por qué vino aquí? Porque teníamos un zopenco de director general que solo sabe buscar gente por LinkedIn. Pones el anuncio y el que mejor te venda la moto y te estafe, se gana. Yo no tengo ni LinkedIn, lo he dicho esta mañana.
2: ¿Sabes lo que hacía Jesús Medina? Pues coger a los proveedores a los cuales el Real Zaragoza les debe dinero y decirles, ¿cuánto cobras tú? 60, pues te voy a pagar 30. Eso es lo que hacía este sinvergüenza.
1: Y contestar mal a la gente de la afición cuando le recriminaban. Cuando este personajillo irrelevante y olvidable que ha trincado de nuestro club, que ha cobrado legalmente dinero de nuestro club por realizar un trabajo que ha hecho... Que vete a saber cuál es.
2: Que no sabemos cuál es.
1: No sé, no habrá sido muy bueno cuando lo están echando un año después, ¿no? Igual no ha sido muy efectivo.
2: No, dicen, ni un año. Según publica parte de la prensa, que no lo echan, sino que él se va.
1: Ya, me parto, claro. Claro, un tío Jesús Medina conocido, está el City pendiente de sus operaciones. Nos la han colado, pero bien. Este señor que pinta aquí, este señor no es nadie. Llegó aquí, lo primero que hizo Cuco es autopresentarse. El club no le anuncia, llega él en sus redes sociales con su papo y se autopresenta y autoanuncia. Que entre esos y los flipados de entrenadores que tenemos, que vi ayer a uno, que no sé quién eres, ni me importa, lo siento. No sé a qué se dedicaba en el club. Si era entrenador de porteros del infantil, del primer equipo, es que no lo sé. No lo conozco, no lo he visto en mi vida. Un videoclip despidiéndose porque se marchaba del Real Zaragoza. Entró a su Twitter, perfil. Exentrenador de Sociedad Deportiva Huesca, por cierto. Yo, al profesional que haya estado en la Sociedad Deportiva Huesca, si fuera el Zaragoza, no lo contrataría. Ya vale aquí de aragoneses que se van vendiendo al mejor postor y que utilizan a los equipos aragoneses para subir sus contratos. Que es que un día me voy a poner a largar y alguno va a meterse en una cueva. Ya basta de jetas que chupan de nuestro club. Hay que incorporar zaragocistas y espero que Lalo lo esté haciendo. Pero esta es la... El Jesús Medina este ha durado lo que ha durado porque no pinta nada aquí.
2: Que nadie supo cuando vino, que era jefe director de infraestructuras. A mí me gustaría saber qué ha hecho por las infraestructuras del Real Zaragoza.
1: Y no ha cortado ni el césped de la ciudad deportiva.
2: No, escucha.
1: Ni los matojos.
2: Que las infraestructuras están peor desde que él llegó.
1: Por supuesto, mucho más abandonadas desde que él llegó.
2: Y a la gente que quiere saber quién es Jesús Medina, que ponga en cualquier buscador de internet Jesús Medina Linares.
1: Exacto. Y ahí descubrirán lo que
2: Medina,
1: fichamos.
2: Escucha, que ponga Jesús Medina Linares, Caja Linares Barcelona.
1: Lo que fichó el señor Fernando López en su completa incompetencia. Y lo del entrenadorcillo este de la Ciudad Deportiva, que acabes, tío, no eres nadie. Somos todos nadie. Lo he dicho en el Café con Goles, todos trabajamos para un escudo. Aquí alguien son el capitán Francho, Lalo, el director deportivo, y el presidente, y ni el presidente te diría. El resto somos nadie en el Real Zaragoza. Estamos para lo que el Zaragoza quiera. Que me hagas esa publicación de despedida. De un vídeo súper emotivo.

0: con el deporte, pero ¿qué sabré yo?
1: Es la mierda del deporte.
0: Sí, ¿qué sabré yo? Lo veo quemarlo, pero ¿qué sabré yo? Cuco, te mando un abrazo muy, muy fuerte. Vaya programón. Muchas gracias. La semana que viene descansarás. Te tendremos solo el lunes con el Café con Goles Llenos Deportes, pero luego ya tendrás tus pertinentes vacaciones. Un abrazo fuerte, amigo.
1: Un fuerte abrazo.
2: Pues una noche más, esto ha sido todo por hoy, esto ha sido todo por hoy en La Prórroga, en Ebro FM, en Antena Aragón. Ha sido un placer acompañarles y traerles toda la actualidad, la mejor actualidad, las mejores noticias del deporte aragonés. He sido Adrián Oiz y les deseo que pasen una fantástica noche.

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Muy buenos días, bienvenidos y bienvenidas a este Café con Goles de viernes ya. Y tranquilos, tranquilos, no hay previa, no hay partido. Yo sé que es la máxima preocupación, no hay partido. Deben de estar jugando una cosa de selecciones o no sé qué por Estados Unidos. Que no sé qué hacen ahí porque Estados Unidos no se juega a fútbol, pero bueno. Ahí le llaman, ¿cómo le llaman? Soccer. Se juega a soccer. Debe de estar jugándose algo así, pero yo no me he enterado. Lo digo completamente en serio. No sé ni quién ha jugado, ni cuándo empiezan. Bueno, empezó ayer o hoy y acabará pues en un mes y medio. No lo sé. Mi mundial está aquí, en Zaragoza, en mi primera ref. Nos pilla muy lejos. Me siento muy poco identificado con la selección española actual, ¿eh? Pero no porque, no por nada. Porque me pilla lejos. Como estoy todo el año viendo. Yo, a mí me preguntan en el parque cuando estoy pasando al perro. ¡Wow! Hoy hay un Madrid-Barça. Y yo, ¿a qué hora es el Madrid-Barça? Y digo, yo qué sé. ¿Juega el Madrid-Barça hoy? Y no se creen que yo no lo sé, trabajando en esto. Y digo, de verdad que no lo sé. No sé si un Villarreal-Betis, no sigo la primera división. Alguna vez me veo algún partido, pero claro, como hay a todo.

0: las horas coinciden con la Hypermotion, siempre voy a escoger un partido de la Hypermotion porque me interesa. Ya no solo laboralmente, me interesa por el Zaragoza. Ahora me va a pasar con la primera ref. ¿Qué pasa? Que me pilla la selección española súper lejos. Si tú estás jugando todo el año Real Zaragoza Villarreal en primera contra Santi Cazorla y Marco Sena y luego los ves en la selección, ya los conoces, ya empatizas más, ya como que estás más cerca de eso. Dices, mira, pues bueno, los jugadores de mi liga, en mi selección, pero claro, no son jugadores de mi liga, están a otro nivel estratosférico, o sea, con, yo que sé, hasta Ferran Torres sería balón de oro en comparación a lo que nosotros vivimos, pero absoluto. Pues no sé, dices, te creas un, no es un desapego, pero es que te da igual. Tus intereses deportivos futbolísticos están a años luz. Por supuesto, yo quiero que gane España, y que gane. No sé si iré a celebrarlo, la verdad que creo que no, si gana. Pero ojalá gane. Pero me da tan igual. Me voy a volver como estos de Athletic Bilbao que dicen en la... Bueno, los del Barça que decían... Yo voy con la selección que haya más catalanes. Pues yo voy con la selección que haya más zaragocistas. ¿Cuál es? Bosnia, ¿no? Tenemos uno.
1: Sí, una unidad.
0: ¡Aupa Bosnia! Con esa vamos. Que gane Bosnia el Mundial y meta 15 goles. ¿Por qué? Porque necesitamos perricas. Si eso no ocurre, que la gane España, ¿no? Tenemos que ir un poco así. La verdad que no me siento muy identificado con Bosnia, lo siento, ni con Serbia, ni... Me pilla frío el Mundial. No sé si os pasa a vosotros. Ponerlo por el chat de YouTube de Antena algo. Pero yo creo que es por eso, ¿eh? O sea, yo quiero que gane España, ojalá. Pero creo que siento ese desapego que de crío no sentía. Igual es porque soy más mayor, pero sobre todo porque el Zaragoza me pilla súper lejos del día a día de los jugadores internacionales. ¿Qué pensáis? Muy buenas, Misús, David.
2: ¿Qué tal, Adrián? Buenos días.
0: Muy buenas, Javier Marzo.
3: Buenos días, Adrián.
0: ¿Os pasa?
2: Me pasa, pero completamente además. Sí. De todas formas, es algo progresivo. Yo he ido notando distancia con el mundo del fútbol a medida que han ido pasando los años y seguíamos en segunda división. Pues este año, con razón de más, estoy todavía más lejos, claro. Ha pasado más tiempo y mi distancia con el fútbol de élite y demás es absoluta. Yo no veo... veo algún minuto de algún partido de Champions en toda la temporada, prácticamente no he visto nada de la Liga de Primera División en una década. O sea que para mí, realmente, cuando llegan las convocatorias, hay algunos de los jugadores que, salvo los que repiten de la selección anterior, ni siquiera los conozco. Entonces, para mí lo importante es el Zaragoza. Yo hice una huelga de fútbol porque me sentía hasta mal viendo otros partidos. Y es verdad que a medida que, pues, si se pasa la fase de grupos, si te metes en, no sé si hay 16avos, octavos, no sé, es muy largo este Mundial. Pero si llegas más o menos a cuartos, pues lógicamente estaremos ahí todos, ¿no? Y estaremos ya con la ilusión y con la emoción y ya para entonces conoceremos a los
0: luego
2: jugadores.
0: También los jugadores.
2: Pero ahora mismo...
0: Mira, los jugadores actuales no molan nada. Tú pillas el Mundial de 2006, hay un vídeo por ahí que rula de Mundial de 2006 y sale en la imagen de los jugadores y se te cae la baba. La baba. Dices, ¿cómo puede ser que todas, absolutamente todas las selecciones tengan un par de cracks mundiales? Pero mundiales en plan de verdad. Zidane, Ronaldinho, Roberto Carlos, en Italia, toda Italia.
2: Sí, sí.
0: Italia era toda Italia en 2006. Ahora yo pillo a los jugadores, los veo jugar y digo, perfecto, chaval, los veo, sois todos exactamente iguales.
3: Yo creo que
0: Misma persona repetida mil veces. Solo se diferencian que uno corre un poquito más que otro.
3: Sí, puede ser. Yo creo que sigue habiendo como cracks en todas, en la mayoría de selecciones, pero los cracks que había antes eran mucho más superiores. Yo creo
0: el fútbol
3: que,
0: era de un nivel infinitamente mejor antes, con menos físico.
3: Y no me refiero a hace 25 años, yo me refiero a hace
0: 20 igual.
3: Y 15 también. Un Gareth Bale antes es balón de oro a día de hoy, lo pienso.
0: Pues la verdad que seguramente
3: podría estar muy cerca.
0: Seguramente sí.
3: Sí, yo creo que el nivel top, el nivel de crack estelar del fútbol antes era superior al que hay ahora.
0: Imagínate
3: y ahora hay menos.
0: El del Zaragoza. Bueno, si ha bajado el de la selección de Francia, imagínate el de Zaragoza.
3: Si baja el nivel de la primera división española, pues imagínate la segunda y solamente hay que ver esta temporada. Es que es un claro ejemplo, ¿no? Yo así lo veo.
0: Puede ser, el playoff está muy caro, pero probablemente por lo que dices, por la bajada de nivel en la parte baja de ambas ligas, de primera y de segunda.
3: Quiere luchar el playoff, aparte de los cuatro que han entrado, lo han luchado dos equipos más, tres equipos más. Eibar, Burgos y no sé quién me dejo, alguno me dejaré y ya está. Hace años en la antepenúltima jornada aún habría posibilidad de que hubiese una hecatombe.
0: Porque los de abajo ganaban más.
3: Claro.
0: Estaba todo más pretito.
3: Exactamente.
2: Si hay ocho equipos con números de descenso en una temporada normal, pues tiene que haber siete u ocho equipos probablemente que tengan números de estar por encima de un playoff normal. Y así ha sido, ¿no? Hemos estado en varios equipos por encima de los 60 puntos largos, muchos, el playoff creo que ha estado en torno a los 70 puntos. O sea, cifras.
0: Hay equipos, creo que han hecho un puntuaje fuera de playoff que les hubiera acercado otros años al
2: ascenso, directo. Sí, sí, seguro, seguro. Pero claro, por eso estábamos, como dijiste en un programa, pues desde el 14º en adelante, sí, hacia abajo, estábamos todos por debajo de los 50 puntos. Y el año pasado nos quedamos 18º con 51. Pues bueno, yo creo que esa es un poco la gran diferencia que ha habido entre esta temporada y la pasada, que el nivel de parte de los equipos y el nivel de parte de otros, pues en esta ocasión era más grande que en otras temporadas.
3: Eso es cierto. A ver, no cabe duda de que estamos hablando de una temporada totalmente atípica y única en cuanto a lo malo. O sea, ha dado
0: única
3: asco,
0: hasta ahora, ¿eh? Veremos hasta a ver ahora. Si ahora se convierte en algo...
3: Igual sé que es una tendencia, claro.
2: Igual,
3: claro,
2: es tendencia. Negativa. Puede ser, ¿eh? Igual es tendencia.
3: Puede ser, a ver, habrá que verlo. Me cuesta creer que haya 6 equipos de nivel tan bajo. Porque es que lo hemos dicho muchas veces, yo lo he dicho miles de veces, han bajado 4, tendrían que haber bajado 6 mínimo, sinceramente, tendrían que haber bajado 6. El Valladolid, que se ha salvado 2 puestos encima del último que ha bajado, sí creo que ha sido el Valladolid, era muy malo, era poco mejor que nosotros, sinceramente.
0: El Cádiz, que no había bajado el Cádiz, que ha estado 4 meses fuerte. De vacaciones.
3: Es muy fuerte,
0: sin
3: o sea,
0: echar un sprint.
3: Claro, tú has dicho siempre, vale, sí, baja el Cádiz, pero es que no ha salido, no se ha metido aún en descenso, vale, pero yo pensaba, joder, yo creo que va a bajar el Cádiz, da pena verles, habían hecho cuatro puntos de 40 y pico, serán unos
0: números. Yo acerté el descenso, la verdad.
3: Sí, sí, no, si al final no se ha salvado ninguno, si los 4 que estaban son los que han bajado. Exacto. Y ya está, sí, el Leganés tendría que haber...
0: Si yo porque, sea, yo por mi teoría de los ISIS, y si pierde, ya... Pero, es que
3: pero que no toca el
0: descenso. Pero no veías a nadie reaccionar que digas, joder, esto están enganchados. Es que 3 victorias. El Depor cuando baja, yo lo recuerdo siempre. El Lugo, no sé si a falta de 7 partidos, gana 5-6.
2: Sí, sí,
0: algo. Y hace el Depor, ahí va, la que se me ha venido aquí de repente. Te está haciendo números de campeón de liga.
3: Total.
0: El penúltimo. Y te fastidia, pero es que aquí no ha hecho nadie números de nada.
3: No. A ver, también es atípico que.
0: David Navarro ha sufrido el pensar que había que ganar 6 partidos. Había que ganar 2.
3: No.
0: 2. Y te salvabas.
2: Con 5 partidos nos hubiéramos salvado. Sí. Y sobre todo si 2 de esas, porque ganamos 3, pues si luego 2 de las otras victorias.
0: Sí, 2 de lo que quedaba.
2: Elegidas por nosotros de este partido y te hubieras salvado seguro.
3: Al igual que otros años, si hubiésemos ganado 1 o 2, habríamos subido.
2: Ya,
3: pero bueno, sí, eso es el caso contrario, ¿no? Pero sí.
2: Sí, hemos hecho un final de temporada parecido al de la pandemia, pero para mal.
0: O sea, haber quedado colista.
2: Viniendo de mal ya.
3: Sí.
0: Haber quedado colista en esta liga no es solo la vergüenza de bajar, es que te has dejado.
2: Totalmente.
0: Te has dejado. Y los jugadores se les debería caer la cara de vergüenza.
3: A ver, vamos a ver, si hablamos de justicia deportiva, me duele muchísimo, todo lo peor, o sea...
0: Pero merecido.
3: Esto es horrible, pero tú lo piensas como opinión neutral, como aficionado neutral que no sigue la segunda división, ves al Zaragoza, bajáis con todas las de la ley y vamos, no te voy a decir pudriros en primera ref, pero vamos, cualquiera que dirá, bajáis y ya podéis espabilar.
0: Todos los enfrentamientos directos, cada vez que tenías un partido para salir de ahí... clave, salías con una actitud de mierda. No hay otra forma de describirlo. ¿Cómo sales en Andorra a jugar?
3: Es deplorable.
0: Y eso lo repetiste 4 o 5 veces.
2: Sí, sí. Siempre que has tenido ocasión de dar el pasito para meterte ya realmente en la pelea, has hecho un bochorno. Pero
0: además con una falta de actitud flagrante.
2: Claro, y eso es lo que realmente te mata. Porque si dices, los partidos que jugamos contra el Depor, el partido contra el Leganés, que hicimos muchas ocasiones, que jugamos medio bien, que merecimos ganar.
0: Sí.
2: Pues palmas o empatas y...
0: ¿Y qué le vas a hacer?
2: Y el equipo y se frustró, pero yo como aficionado digo, bueno, veo alicientes. Exacto. Para pensar que algo podemos hacer en otros partidos.
0: Exacto.
2: El problema es cuando después de las 3 de 4 victorias...
0: Pues ahí bajo el equipo, ¿eh?
2: Te metes ahí, claro.
0: El equipo baja
2: ahí se
0: contra
2: muere.
0: Leganés y Mirandés.
2: Seguro, porque mueren.
0: Ahí el vestuario, como ve que tiene muchas más ocasiones...
3: No se ve capaz.
0: Y aún así no gana, claro. Dicen, pues sí, y eso es información, ¿eh?
2: Es que estoy
0: seguro.
2: Fue
0: ahí cuando bajan los brazos.
2: Y se notó.
0: Fue después de esos 2 partidos cuando sienten que han hecho lo imposible y que ni aún así les da. Pues ya no hacen lo imposible. Ya bajan los brazos, se dejan llevar y realmente había que ganar. Entonces ya solo quedaba ganar 2 partidos y se salvaban.
2: De 10.
0: Lo que pasa es que no sabíamos, exacto.
2: Es que, ojo, ¿eh?
0: Sí, casi lo ganas sin querer.
3: Es ridículo.
0: Casi los ganas sin querer en esta categoría.
2: Es una pasada. Fíjate la cantidad de puntos que perdimos en los últimos 2 minutos. En estas 9 últimas jornadas, un partido lo perdimos, otro nos lo empataron.
0: Goles, sí.
2: Ya solo de ahí, faltando 1 minuto por partido, ya sacabas 4 puntos. ¿Sabes cómo te quiero decir? Que es que lo tenías ya y luego sacar otros 2 empates y te hubieras salvado. Pero claro, en aquel momento nadie pensábamos que sacando 4 victorias pues pudiésemos mantenernos en la categoría. De hecho, yo creo que cuando no consiguieron recortar después de esos buenos partidos y se vieron, ostras, es que ahora ya solo faltan 9 partidos por delante y tenemos que ganar 5, allá se les hizo bola en el estómago. hicieron dos partidos desastre probablemente a nivel emocional y luego a partir de ahí se dejaron absolutamente y el Zaragoza ya nunca ha vuelto a dar ningún pulso de competición, o sea, ha estado muerto completamente. Lo que pasa es que yo ya asimilé el descenso hace tantísimos meses que a mí esta temporada se me ha hecho eterna, pero yo honestamente di por descendido al Zaragoza el partido de la Cultural de la ida. O sea, en aquel 0-5,
0: lo hice yo, sí.
2: En aquel 0-5 yo es que estaba, vi al equipo tan muerto, tan roto, sin referentes, sin nada a lo que agarrarse.
0: Con el entrenador del filial que lo quemas en un día.
2: Que a pesar de todas las jornadas que faltaban por delante, no veía materiales en el equipo para construir nada.
0: Lo dije, igual no lo dije en el programa, pero sí a los allegados, porque me ponía en la piel de, dijo, yo juego a fútbol, aunque sean categorías malas. Si yo juego a fútbol en un equipo, juego último contra penúltimo, y el penúltimo me enchufa 5 en mi campo, te lo está diciendo la lógica más evidente de la historia. O sea, es un cartel luminoso diciéndote, Oli, eres el peor equipo, tío.
2: Sí,
0: el penúltimo. Cuando tú eres bueno, sin querer al penúltimo le causas problemas.
2: Siempre.
0: Sin querer, porque eres bueno. Sin querer. Como, mira, el juego de las palmas es un poco así. No hace nada. Pero le llega el balón a los buenos y se nota que son buenos. Claro. Y se nota que son buenos.
3: Y son dos muy buenos.
0: Claro.
3: Aunque no corran.
0: Se decanta la balanza. Cuando pillan a un rival, pues como el Málaga, que ya tiene ellos también buenos, intensidad, bloque, tal, ahí les cuesta. Pero nosotros no tenemos nada. Y el rival, sin tener nada, te hace 5. Es que hubo una roja, que me da igual, que con 9 no te puede hacer 5. Con 9 jugadores en el campo tampoco te puede hacer 5. Te defiendes con un gato panza arriba, pero te defiendes.
3: Fue la primera bomba aterrizada en Zaragoza.
0: Fue el primer enfrentamiento de clave de la temporada. Sí, sí. Chufan un 0-5, te vas con dos expulsados, no se muestra seriedad, ni compromiso, ni nada. Si tú eres jugador, estás ahí dentro, ¿qué piensas? ¿Qué piensas? Aunque quede toda la liga.
3: Vamos.
0: Tú como juego a tenis, juego contra Federer. Me ha metido un 6-0. ¿Qué te hace pensar que en el segundo set se lo vas a meter tú? Por lo pronto te ha metido un 6-0.
3: Es que en ese partido vienes de no ganar 9 partidos. O algo así. Eran los números de Gaby. Eran ridículos. Es que ese partido es el que ya te dice... tómatelo en serio porque pasa.
0: Porque lo vas a pasar mal, porque pero mal, mal, mal, mal. O sea,
3: dale que vamos.
0: Ficha es que, 15, porque necesitas un milagro.
2: Eso que dices de Gaby las rachas, es que Gaby me parece que sacó una victoria de 13 partidos o algo así. Seguías después de las 3 malas y las 3 buenas. Luego creo que se metió en otros 9 o 10 partidos sin ganar. Y es que David Navarro tenía 14 partidos y de los primeros 4 gana 3, pero es que luego no gana ninguno más de los 10 siguientes. O sea, que has tenido 3 rachas de 9 o 10 partidos seguidos sin ganar.
0: 3 meses sin ganar, ¿eh?
2: O sea, pero 3 veces en la temporada. O sea, es que con haber tenido 3 rachas de 3 victorias te salvabas. O sea, realmente...
0: Pero encadenar un Real Zaragoza en la segunda división con toda la naturalidad del mundo, ir encadenando meses
2: sin ganar
0: la victoria.
2: Y nos pasa todas las temporadas.
0: Pero está
3: pero igual claro. Es una racha mala.
0: ¿Cuántos meses pero te has dejado de puntuar? 5 de competición.
2: Esto ha sido una salvajada y por eso hemos bajado.
0: En noviembre creo que no puntuaste.
2: Pero que todos
0: Es que ha habido creo que 4 o 5 meses que no has hecho una victoria.
2: Sí, totalmente. Pero que otros años te pegues también 14 jornadas seguidas sin ganar o cosas de estas. Que vale, que luego nos hemos salvado. Hemos ganado más antes y después.
3: Sí.
2: Pero el Zaragoza, ¿por qué tiene que caer en trampas que duran 4 meses por sistema, todas las temporadas? Es que eso es imposible. O sea, eso habla muy mal de la estabilidad de los jugadores, del nivel, de todo.
0: Claro,
2: o sea,
0: sobre todo el nivel. Vamos a ir con una pequeña pausa y enseguida volvemos. Continuamos y continuamos con alegría. 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Yo creo que lo he explicado bastante bien e insistentemente. Gracias. A competir. ¿Vosotros cantáis bien a capela el himno de Zaragoza? A ver, Javi.
3: Complicado. No, por favor. No, por favor. Me vendrán haters, la audiencia cae, buf, horrible.
0: ¿Crees que no es bueno para el
3: público? No.
0: Bueno, Lalo salió y ese sí que cantó, pero bien. Cantó las 40.
3: Qué gusto, madre mía.
0: ¿Te gustó que descartara 26 jugadores?
3: Madre mía. Habría gente que habría echado a todos. Yo no soy de esa opinión, pero la respeto bastante. Al final son todos los causantes.
0: De todos menos uno es lo que ha habido. Porque claro, sí. Canterano... Mira, a ver, los que no echas también pueden salir.
2: Sí. Varios saldrán, ¿no? Yo creo que sí.
0: Liso va a salir, Bazdar va a salir. Claro. Saidu yo creo que saldrá, porque hay ofertas. Y alguna que yo sé no es mala. Gómez... Yo creo que también puede salir. El resto yo creo que no.
3: Gómez, por los problemas que ha tenido por la renovación, quizás no ha habido aún un entendimiento entre
0: directiva. Sí, a mí eso lo que me muestra es que cuando llegue una oferta se va a querer ir.
3: Sí, claro,
0: sí, por eso lo digo.
3: Claro, por eso.
0: Por eso sí. Lo digo. Por tanto, quitando los chavalines más primigenios que todavía no han estado casi con el primer equipo, Francho y Tachi, el resto fuera, Javi.
3: Sí, a ver, Tachi y Francho, me quedaría con Sebastián también. Creo que, bueno, en primera ref lo hizo bien con el Alcorcón. Vamos a ver si ahora puede dar buen nivel. Y bueno, Cuenca, yo a mí sería bastante un jugador bastante importante la temporada que viene. Ahora, insisto, pausamos también, insisto, mi 11 no debería ser Juan Sebastián, Cuenca, o sea, me refiero,
0: yo opino igual.
3: Vamos a jugar con lo mismo, o sea, y con lo mismo que vamos a jugar en primera ref, nos ha bajado ahí, entonces hay que contar con ellos, pero no tienen que ser baluartes de la temporada, o sea, no perdamos el norte, no perdamos aún la conciencia de decir, tienen que ser jugadores importantes para la plantilla, suplentes, de rotación, pero no tenemos que explotarles todas las jornadas, porque si no va a pasar lo mismo.
0: Y o sea, darles mucha responsabilidad.
3: Quizás no bajemos a segunda red, pero vamos a ver, el objetivo tiene que ser
0: más responsabilidad que el año pasado.
3: Obvio, sí, claro.
0: Pero no llevar la responsabilidad de ascender.
3: No, David. No, claro.
2: No, totalmente. Yo personalmente no tenía muchas ganas de verle la cara a nadie la próxima temporada. Y honestamente, quiero que pues el 11 titular y al menos los 5 primeros cambios sean todos nuevos, porque no les asigno mucho más rol a ninguno de los jugadores que se vayan a poder quedar. Con todo, pues bueno, pues se ha quedado alguno y tal, pues tampoco creo que vaya a molestar en exceso, sin más. Pero personalmente yo hubiera preferido hacer borrón y cuenta nueva total. No, he acabado demasiado cansado esta temporada como para volver el primer día y encontrarme... Te imagínate que hay 4 molestias, 4 no sé qué, 4 cosas que... Y te encuentras en la primera jornada con 5 o 6 jugadores de la temporada pasada, ¿sabes?
3: Uf, qué bajón.
2: Es un bajón enorme. Sin embargo, llego el primer día, veo la alineación y digo, 11 desconocidos. Digo, vamos para adelante, ¿sabes?
0: Pues sí, es verdad. Mía. Tengo ganas de tener 11 desconocidos.
3: Sí,
0: además, que no los conozca de nada.
2: De
0: que
2: nada.
0: No tenga ni una experiencia. No, de nada. De que nada, vengan de la más absoluta nada.
2: Por lo menos,
0: como el demonio este.
2: Por lo menos para una sorpresa, algo. Ya tienes una expectativa, ya esperas algo que pueda ocurrir, ¿no?
3: Sí, por lo menos ya empiezas con la inocencia de decir, bueno, igual es malísimo, pero igual es súper bueno.
2: Claro.
3: No lo sé.
2: Tienes la duda, ahora ya lo sabes.
0: Dices,
2: ¿sabes?
0: O sea, por ahora no me has hecho daño.
3: Mi salud mental no está perjudicada.
2: Eso,
3: ¿vale?
2: Eso de más vale conocido que bueno por conocer, mentira. O sea,
0: mentira.
2: En este caso, mentira absoluta.
0: No, me parece, sí. Yo, ¿sabes qué sensación me evoca? la de la temporada en la que llega la fundación, precisamente. El Real Zaragoza baja, pero ahí no hay un cambio, sigue lo mismo. Agapito, el equipo es parecido, el que baja, tienes a los barqueros, Luis García, esta gente, sí, que no echaba un sprint, no subes, y al año siguiente que cambia la propiedad, nos quedamos sin jugadores. Martín González tiene que hacer en 15 días un equipo. Yo recuerdo esas primeras jornadas de ese equipo, molaban un montón. Era como, no sé ni qué hacéis con mi camiseta, no pintáis nada aquí, pero no me has hecho nada. A ver qué haces, vamos a ver, estamos todos... Somos todos nuevos en este cole, en esta clase.
3: Hay que decir que alguno que se quedó sí que no lo hizo mal esos años.
0: Coño, casi pero... no suben.
3: Sí.
2: Bueno, ese primer año estuvimos en el playoff de Las Palmas.
0: Ese equipo casi nos asciende. Sí. Estuvo a 5 minutos, sí, sí. Sí.
3: No, recuerdo a Víctor Rodríguez. Bueno, eso es igual, ya se.
0: No, esos ya no estaban ese año.
3: Claro, ya me...
0: Ese año hay borrón y cuenta nueva y llega Jesús Vallejo, José Fernández, bueno, Diego, sí, Rico,
2: Montañés,
0: Luis, casi Luis, la meta, Bono, sí, Wally, Diego Dorca. Rico por un lado, por la otra José Fernández, centrales, Mario, sí, Abrante, Vallejo, medio del campo, Dorca, Galarreta, la derecha, Montañés aún.
2: Montañés yo creo que estaba.
0: No, igual no estaba, no, ya.
3: Yo,
0: ¿eh?,
3: creo que no. Es Pedro Sánchez.
0: Pedro Sánchez.
3: Pedro, madre, Sánchez.
2: Mía. Y luego presidente. O sea,
3: y luego presidente, tío.
0: Joder, qué lejos ha llegado el tío.
3: Joder, macho, enhorabuena, Pedro.
0: Ahora le insultan. Si lo hubieran visto sacando córner.
2: Apareció Pedro en nuestra vida y seguimos fastidiados.
0: Eldin Hatchik, William José Borja Bastón.
3: Eldin, exacto.
2: Pero es que Eldin.
3: Dos centrocampistas.
0: Los, o sea, la alineación.
2: Los 3 meses buenos que tuvo.
0: De Víctor Muñoz.
2: Era mucho mejor que cualquiera de los últimos 3 años.
0: Bueno, Eldin aquí parecería
2: Riquelme. Metió un gol así como de cuchara, así que dices, esto no lo he visto desde entonces.
0: Una vaselina a media altura, así, sí, que
3: sí,
0: hizo,
3: sí,
0: ahí.
3: Sí, total. Sí.
0: Y Pedro, la primera temporada estuvo muy bien.
2: Hombre, no, que las ponía bien y tal, tenía buen.
0: Luego ya no.
2: Sí,
0: no. Luego se le olvidó.
3: Bueno, de hecho, Pedro Sánchez no era...
0: William José y Borja Bastón tenían 20 años, pero eran, sí, muchísimo más futbolistas que cualquiera.
2: William José tenía una calidad. Me acuerdo que a veces recibía de espaldas un balón, sí, se giraba y ponía un pase de 30 metros en diagonal a uno que subía.
0: Martín González, yo le tengo respeto porque para mí eso tuvo mucho mérito. Por muy mal que lo haya hecho después, para mí hacer un equipo como hizo, que clasificó a playoff en 15 días sin un duro...
2: Fue una sorpresa.
3: Que había mucho crío, al fin y al cabo, tú lo has dicho. Al fin, Ruiz de Galarreta, no sé si era...
0: Galarreta.
3: Lo fichamos para el
0: cedido.
3: B... Era cedido
0: del Bilbao,
3: vale,
0: sí.
3: Era cedido del Bilbao.
0: Pero venía Jesús Vallejo, tener una temporada en blanco.
3: Exacto, ascendiendo de la cantera, Jesús Vallejo, que era muy joven.
0: Ese año debuta años. Carlos Nieto, con 17 años, muy joven. No, ¿ah, sí? Él no se queda. También debuta David Muñoz, como delantero centro.
3: Creo. Jaime Romero, me acabo de acordar, perdona.
0: Jaime Romero de suplente, que también, bueno, joder, vaya suplente.
3: Sí.
0: No. Ahora sería aquí, vamos, Gareth Bale, que lo nombrabas antes.
3: Qué recuerdos.
0: Pues quiero evocar, que me evoquen esa sensación de, ¿sí?, decir, oye, al menos sois todos un melón por abrir.
3: Total.
0: Partimos todos en igualdad de condiciones y de roles,
3: sí,
0: que se gane el puesto el mejor, dándonos alegrías.
3: No, no, tal cual. O sea, yo parto de una energía positiva. A mí la gente me,
0: eso,
3: pregunta...
0: Es perder ese ambiente perdedor.
3: Exacto. Sí,
2: es,
3: sí,
2: que te imagínate, pues, guardar a 9 o 10, que además lo has dicho alguna vez, que llegan los nuevos tal con la ilusión
0: para que
2: de jugar en el Zaragoza.
0: Sí, sí.
2: Buah, mira esto.
3: Jornada 1, Tony.
2: Hace 5
3: no,
2: años empezó a pasar, no sé qué, la temporada pasada. Había
0: ese
2: unos
0: es un gravísimo problema de este club.
2: Y el otro que no sé cuántas. Y,
0: aquí llegan los jugadores encima, asustados porque el propio club los asusta. Que no cuenten películas, os lo garantizo. Desde que pisan Zaragoza, les están hablando de la exigencia de la afición. Ve a enseñarles las copas, como hace Florentino con la Champions.
2: Si te meten...
0: Ves y le dices, mira, aquí has venido. Y les,
3: exigencia,
0: enseñas,
3: mira,
0: y les enseñas las 6 copas del Rey. Y le dices, mira, aquí has venido. Y le enseñas la recopa, la copa de Feria. Y le dices, mira, aquí has venido. No, juego en segunda. Sí, pero mira, mira qué segunda.
3: Esto es,
0: ¿no eres, eso es la presión y la exigencia? Esto te va a dar en la vida. Eso es lo que hay que decirles. Sí. Ambiciona esto, tú tienes que querer esto. No tengas miedo a ir a por esto. Pero no, les hacemos... Uf, aquí no falles 2 pases, que empiezan los murmuros. Pero te quieres callar.
2: Llegas a la ciudad de...
0: Cuando además aquí los jugadores que se han dejado el alma han sido felices. Borja Iglesias no tenía un amigo hasta llegar a esta ciudad.
2: Total.
0: Y le forma como hombre esta ciudad. Y está, y os lo garantizo porque tengo amigos en común, está eternamente agradecido.
3: Y lo
0: Juliano Simeone, eternamente agradecido.
3: Sí.
0: Que no era tan bueno. Luis Suárez, le dimos una carrera. Joder, parece que seamos aquí un foso del infierno. Que no. Que el Real Zaragoza es una plaza que si tú eres futbolista es atractiva, que lo digo siempre.
2: A los mediocres les pesa,
3: hombre.
2: A los mediocres les pesa mucho.
3: Porque al final
0: a los mediocres es a los que les pesa, claro, eso es.
2: Y de
0: siempre porque
2: tiene
0: en sus adentros,
2: esos tenemos puñados.
0: En sus adentros, el problema es que saben que no merecen el escudo del Real Zaragoza. Si tú sabes que lo mereces, no te pesa.
2: Que me ha pasado a mí, que vas a jugar un día, pues, yo que sé, con gente que juega mejor al tenis y vas tú ahí que no sabes darle 2 veces con la raqueta y te da vergüenza.
3: Te lo crees, te crees que eres muy malo.
2: Te sientes un poco de presión y ves a tu al lado y sufres por él y dices, ¿yo qué hago jugando con este, sabes? Claro. Y no sé, pues eso también pasa. Y el Zaragoza ha tenido colección de todos estos mediocres. Es que,
0: claro,
2: cualquiera
0: presión,
2: que tenga nivel para explotar, aquí viene y dice, bueno, estoy en mi Julián salsa, voy a hacerme el líder absoluto de esto.
0: Juliano lo explicaba hace poco y lo explicaba muy bien. A él la presión le venía muy bien. Si tú te quieres preparar para la élite, claro, para una primera división, para un Wanda Metropolitano pitándote, es una plaza fantástica. Claro. Y al principio no les... Yo me acuerdo de los controles de Juliano, me ponía malo. Pero cada día mejoraba. Y es el espíritu que tiene que tener. Otro que hizo algo parecido, Mourinho, el defensa.
3: Sí.
0: Al final de la temporada era otro hombre.
3: No le pesó en los errores. Acabó
0: de lateral. Y acabó en el Villarreal de lateral titular.
3: Y es titular, exactamente. ¿Y qué va a jugar el Villarreal ahora? La Champions.
2: Pues qué... Sí, sí, eso.
3: Es que están todos,
2: pero bueno, es verdad que le veíamos a nivel de condiciones físicas y demás, le veíamos
0: un sí, jugador pero llega un poco muy
2: por
0: verde,
2: encima de la media.
0: Llega muy verde y él puede venirse abajo con los primeros errores.
2: Sí, sí, totalmente.
0: Y no lo hace, sigue aprovechando la oportunidad. Es una cuestión de nivel. Si tú tienes nivel y carácter, no hay problema.
3: Hombre, tío.
0: Si no tienes nivel, claro que es presión el Real Zaragoza.
2: Claro, porque estás en un marrón. Dices, yo no voy a dar dos pases bien y la gente sí que espera que los dé. O sea, yo tengo...
0: Para Faubert y Gravesen, el Madrid también era mucha presión, claro.
2: Sí, sí, exactamente.
0: Claro, es lo que tiene.
3: Es lo que tú dices, no perder la perspectiva de decir, joder, si el día de mañana quiero jugar en un Atlético de Madrid, en un Mestalla, no me puedo achantar en la Romareda.
0: Claro.
3: No me puedo achantar en el Molinón, en el Sardinero.
0: Eso es.
3: Estamos en equipos grandes. O sea, esto es el mínimo, esto es el primer paso para lo que yo quiero conseguir.
2: Claro.
3: Al fin y al cabo es hambre, yo lo resumo así, que es hambre de querer más.
2: Todos los jugadores que has comentado eran también jugadores que venían con hambre y que tenían carreras por delante. Sin embargo, muchos de los mediocres que fichas han llegado en equipos anteriores al tuyo ya a su cima, que ha sido una cima...
0: Joder, pero
2: de bajo nivel.
0: ¿Cómo te puede con 30 años y luego dominar la presión en el fútbol?
2: No, ya, pero si nunca has pasado de un equipo mediocre de segunda división y ya no tienes aspiraciones de llegar a más, sabes que tú ya has dado tu máximo nivel.
0: Sí,
2: llegas
0: Andorra,
2: a Zaragoza y la presión se te come.
0: Sí.
2: Si llegas con 22 años y llegas a un equipo y además tienes carácter y eres medio bueno, dices, bueno, yo tengo. Esto es un trampolín a la élite, ¿no?
0: Es lo que está buscando Lalo.
2: Claro, buscar gente con hambre, pero porque es que es la única forma de crecer. Es que en segunda división necesitas gente con hambre. Y en primera ref entiendo que también.
0: Más.
2: Porque si solamente tienes mediocridades, pues es que te vas al pozo. Los años que Zaragoza...
0: Pero con hambre y con nivel, ¿eh? No solo...
2: Hombre, tiene que haber un poco de las dos cosas.
0: Tiene que haber materia prima.
2: Tiene que haber de las dos cosas. Tiene que haber... Para mí lo importante es tener ambición de mejorar, de prosperar. Sí. De que el jugador tenga la ilusión de que el Zaragoza no es la cima o no es el top, sino que todavía tiene equipos por delante y plazas en las que competir y aspirar a más. Y de ahí salen buenos jugadores.
3: A ver,
0: vamos a publi, lo siento. Seguimos en Café con Goles. Alguien va a ir a ver a Bebocal, ¿eh? Ya nos están llegando un montón de mensajes, así que corre. Bebocal, tu nombre y correo electrónico al 615146361. Y podrás ganar una entrada doble para el domingo a las 8. Lo damos después de la siguiente pausa, así que no perdáis la oportunidad, jugad y divertíos. Hablábamos del nivel de los jugadores, un poco de la categoría, ¿no? Estamos hablando un poco en ese tema, pero no hemos especificado sobre Francho y Tachi, que son las dos personas que se han quedado realmente de los consolidados. Juan Sebastián, digamos, o Cuenca, no tiene el peso o la relevancia que puede tener un Tachi o Francho, que serán en principio dos titulares. ¿Qué os parece esas dos elecciones?
3: Me deberían contar como
0: Francho titulares. Todavía no está a la cosa cerrada, pero vamos, ¿qué es Francho? Que lo
3: yo
0: digo.
3: Creo que sí.
0: Yo ya os llevo contando todo el año cómo es Francho, y es Francho. Se llegará a una solución. Se quedará seguro.
3: A ver, facilidades va a poner. Yo creo que sí. Que quiere devolver al equipo a donde por lo menos el primer paso para merecer estar en Primera División.
0: Y él en el aspecto humano, para mí no queda manchado.
3: No.
0: Si se queda, se queda. Para mí ha hecho mala temporada en lo futbolístico debido a lesiones, a que no ha funcionado nada, no pasa nada, pero en el aspecto humano yo la verdad que no me molesta. Al revés, prefiero que esté.
3: Sí, a ver, y bueno, y al final la renovación de Tachi, yo sí que me creo que él haya querido quedarse, que haya querido tener una segunda oportunidad en este equipo. O sea, no sé todos los datos.
0: Pero para mí no es comparable.
3: No.
0: Francho a Tachi, o sea, Tachi no es nadie a lo de Francho dentro del vestuario o del fútbol.
3: Y
0: de hecho es que Francho creo que en primera ref puede ser un jugador absolutamente clave.
3: Sí,
0: pero clave.
3: Clave. Cuando
0: jugadorazo
3: para mí,
0: en primera ref, es lo que pienso.
3: Exacto. Cuando para mí Francho en un equipo de playoff, en mi opinión, no creo que pudiese ser titular incluso. O sea, para un equipo medio creo que Francho es un jugador muy válido, pero para un equipo de ascenso directo, o de por lo menos playoff, no sería tan importante. Pues imagínate en Primera Ref. Yo creo que puede ser muy clave en el juego y ya como identidad.
0: O sea,
3: como
0: no te molesta que se quede Francho.
3: No, claro, vamos, no es que me moleste, es que lo estoy deseando, sinceramente.
0: ¿Tú, David?
2: De primeras me pregunto y me preocupan un poco por los estados físicos de los dos jugadores. Al final vienen de lesiones de rodilla.
0: Es cierto.
2: Y aunque,
0: los dos además con rotura de menisco.
2: Sí, sí. Aunque tengan pronósticos, según he leído, medio buenos y demás, pues al final siempre hay algo de incertidumbre ahí. Entonces, por ejemplo, en el caso de Tachi, que es un jugador que nos ha dado muy poca regularidad porque ha tenido distintas lesiones musculares y también de rodilla después, pues es un poco una incógnita. Yo cuando vi la renovación, lo primero que me pregunté era si tenía algún año más de contrato en segunda división. No lo sé. Si lo tiene, que no lo sé. Porque solamente encontraba una explicación por ahí, que lo hubiera tenido. Si cláusula de desenganche y le dice, oye, que te bajamos el sueldo y te renovamos un año más. Algo de esto, ¿sabes? Es lo primero que pensé, porque si no, la verdad es que no lo entiendo. Al final, no lo entendería uno más. Y en cuanto a Francho, pues bueno, Francho es un jugador que para mí no tiene nivel titular para ser un aspirante de un equipo playoff en segunda división. Pero sí que es un jugador pues comprometido y demás, y creo que para un 0-12 en Primera Ref puede hacer papel. Lo que pasa es que tampoco tengo muchas ganas de verle la cara en una temporada. O sea, al final, para mí, aún teniéndole respeto y queriendo a Francho pues por muchas de las cosas que ha hecho en el Real Zaragoza, lo cierto es que...
0: Te ha cansado.
2: Me ha cansado. Es como que veo que también necesitan un reseteo
0: si
2: todos.
0: Si le haces salir, ¿sabes?, a hablar en una temporada al mismo 500 veces, es normal que nos cansemos de él.
2: Evidentemente, al final, si además por carácter y personalidad, pues tampoco tienes mucho que decir, esa cara tristona, al final lo transmites y casi le coges hasta recelo, ¿no? De tío, sal con orgullo y con mala leche, en lugar de con,
3: no sea su culpa,
2: con pena y mansedumbre. Sí,
0: pero, por ejemplo, Francho,
2: pero bueno,
0: no es un derrotista. Si tú le rodeas de ganadores, va a ser un ganador.
2: Sí.
0: El problema es que le hemos rodeado de perdedores absolutos.
3: Total.
0: Y es un keniata, es un maratoniano. Él no va a dejar de correr, va a correr igual, tengas buenos o malos. Pero si lo rodeas de buenos, pues va a ser un complementillo ahí que no te va a molestar. Y si lo rodeas de malos, empieza a coger galones y empieza a fallar pases a 3 metros y tú te fijas.
2: Me parecen bien los dos jugadores, a priori, pero que no partan como con el rol de titular indiscutible y que,
0: Francho, sí,
2: y que cualquiera de los que fiches sea de peor nivel que él. O sea, tienes que fichar a alguien que creo que tenga potencial de llegar incluso a dar más nivel que él.
0: Hombre, yo espero que Tachi sea el central suplente de primera.
2: Claro, pues
0: lleva un año en blanco.
2: A eso me refiero, que para mí sería un error considerarlos más que eso, por lo menos de momento.
0: Luego
2: la temporada
0: podemos,
2: te dan argumentos.
0: No podemos hacer un filial, ¿eh? Yo creo que eso sí que tiene que tener mucho cuidado, Lalo.
2: Es que yo no digo de hacer un filial.
0: Puedes hacer
2: tampoco
0: un jugador joven, un equipo joven, pero no hagas un filial. Tiene que haber gente también, y creo que de ahí viene la incorporación de Yameli.
3: Claro.
0: Con ya tiros pegados.
3: Exacto. O sea, antes estábamos hablando de jugadores con hambre, con proyección, con ganas de usar
0: el trampolín. Pero que no se han dejado. Yameli se deja el alma, jugando.
3: Claro,
0: eso os lo digo.
3: Yameli, sí.
0: Yameli es un tío que no tiene el físico para élite, no tiene la velocidad para élite, no tiene la calidad para élite, pero sí que tiene la inteligencia y el sacrificio de élite. Nunca deja de pedir un balón. Siempre se ofrece, siempre. No le quema. Tal, es inteligente jugando, tiene personalidad, es lo que más tiene. Recorrido también, pero no es. En lo demás ya veréis como que no tiene. No le veréis mucha más virtud que a otros. Sí. Pero yo creo que si lo fichan es por eso, precisamente. Para meter esas cualidades en un vestuario que has visto los partidos en medio del campo y daba pena la organización y el liderazgo. Bueno, el propio Yameli contra nosotros parecía Andrés Iniesta.
2: Total.
0: Nos bailó. ¿Cómo? Estando bien colocado.
2: Sí, sí.
0: Total. Literal. Total. Interpretando bien el juego, nada más.
3: Hemos tenido 3 individuos en el centro del campo durante toda la temporada.
0: ¿Fueran quienes fueran estos?
3: No, sí, sí, total. Sí, es que han jugado todos. O sea, hemos probado todas las combinaciones posibles y ninguna ha dado frutos.
0: No encajan.
3: Sí, sí. Y lo que estaba diciendo, que al final el fichaje de Yameli también te aporta experiencia. No es un jugador con hambre, no es un jugador con muchísima proyección, pero te aporta otra cosa distinta que es muy útil para las plantillas.
2: Y ahí viene porque quiere, que eso también es importante. O sea,
0: ese se baja al barro, o sea, de verdad.
2: Claro,
0: sí, o sea, se podía ganar en segunda.
2: No es el caso del jugador que ya ha tocado cima y viene, no. En este caso es un jugador que se podía haber mantenido en una categoría superior a la que va a estar el Real Zaragoza, y precisamente por quién es él y por lo que representa.
3: A mí eso me denota, para él,
2: viene a propósito. Me recuerda un poco esas llamadas de algunos equipos argentinos cuando tocaron el infierno de sus ligas, que vinieron gente por ahí de otros equipos. No,
0: más una le han metido de contrato.
2: Sí, sí, sí.
0: Tiene 33 años. Dijo Lalo 32, pero es que el 8 de agosto hace los 33.
3: Joder.
0: Empieza la temporada con 33 años. 3 años de contrato, 2 más 1. Wow.
3: A mí este fichaje me denota por parte de Yameli esa espinita de querer volver al Zaragoza, de querer volver a jugar con el Zaragoza.
0: Pues que Yameli no llegó por la edad. Yameli llega tarde al filial. Llega tarde al Zaragoza en general, para lo que es él, porque en su etapa formativa jamás estuvo en el Zaragoza. Estaba en el Giner, porque lo sé porque jugaba contra él. Fue al Zaragoza, tarde, ya en el filial. Y era de los mayores del filial, pero cuando el filial juega el ascenso, y ese ascenso lo vi en la Romareda, está Ratón en portería, el medio del campo lo dirigía Yameli y era el mejor del equipo. Era como ahora, destacaba igual. Era el jefe de la organización del equipo y luego estaba Pombo, que era el que te daba la alegría, el toque, y era el bueno de verdad. El bueno de verdad era Pombo. Pues ese equipo lo llevaban entre el... ¿Qué pasa? Que Pombo era más joven. Yameli era más mayor. Yameli tiene un año menos que yo y Pombo no sé si tiene tres. Menos. Yameli cumplía. Lo tenías o que ascender al primer equipo o que echarlo. Pues lo echaste. Hizo su carrera. Segunda ref, primera ref, el Castellón, el Depor, Tenerife. Pum. Se hizo una carrera tremenda. Ya está listo para el Zaragoza. Pero le pasó como a los hermanos Vicente, que les pilló justo el corte de edad y su sitio estaba cogido, simplemente. No que no valieran, no que fuera malo. El hermano Vicente también era bien bueno, pero le pilló la edad justo que había 20 laterales, claro, en el Zaragoza.
3: A veces es más el momento incorrecto que el propio nivel del juego.
0: Cumples los 24 y te tienen que echar.
2: Sí. En el caso de los filiales, la suerte de, como dices tú, de ese momento en concreto es la clave a veces de hacerte una carrera deportiva o no. O sea, si llegas en un año a los 23 años que ya estás en el momento de subes o no, y ese año en el primer equipo, pues hay tres jugadores que están en la posición tuya, no lo rascas y te largan.
0: Sin y mira, embargo, Liso, por ejemplo, se lesiona división de honor y en dos partidos.
2: Se lesionan tres, empiezas a jugar, das algo y te montas una carrera deportiva. Como en el caso de Liso, el año siguiente pues estás en primera división.
0: A lo que voy es que no es que no valiera, ya era bueno en el B. Para mí era el más importante junto a Pombo. De campo de largo, además, en ese equipo. Que no ascendió, pero casi a la segunda B. Y eso os contamos. Bueno, yo creo que por eso es el fichaje de Yameli. Después de la pausa, voy a dar el ganador de las entradas del domingo. Pero antes de la pausa voy a leer mensajitos. Como el de Libeloat. Estamos en directo en YouTube, en Antena Aragón, como todos los días. Deja tu mensaje, tu like y suscríbete. Hemos echado al director de infraestructuras, un tío que no se sabe para qué vino, que ha hecho ni qué pie calza. Despropósito lo de este club, el cáncer sigue dentro. ¿Sabes qué pasa? Que si tú pones a un director general que no tiene ni idea, no sé si lo hablé aquí en los deportes, aquí creo. Si tú estás en dinámica, como Nacho y yo cuando trabajamos juntos en fútbol sala, vas conociendo a la gente. Cuando hay una vacante, ya tienes en tu cabeza quién te mola. Tengo un entrenador, pero es que como llevo siguiendo esta liga 5 años, ya sé qué entrenador quiero. Ya sé qué director deportivo me gusta. Por ejemplo, si sigues esta categoría, nadie ficharía a Chema Indias antes que a Chema Aragón. Solo el Zaragoza. Es un ejemplo. ¿Qué pasa ahora? El director general te pone a buscar a la gente en LinkedIn, porque no tiene ni idea. Tienen que hacerles tienen que contratar empresas externas para que le digan cómo se dirige un club, qué es lo que pasaba. Para que le analicen situaciones del club que, si te fichamos a ti, es precisamente porque tú deberías saberlas. Llega un punto aquí ahora que ¿qué haces? Ya no tienes al director general. El de infraestructuras, claro que sale. Si es que igual es contratado por un tío que no sabía de LinkedIn, no sabía para qué lo iba a poner y tal. Pero ahora tienes que buscar uno de infraestructuras general y todo, porque lo que has contratado es contratado de Infojobs. Y en el deporte de élite no se contrata de Infojobs. Yo no tengo LinkedIn.
2: No.
0: No tengo por qué, porque no me da la gana, porque por mí habla mi trabajo. Y me decían, ¿por qué siendo speaker eres el único speaker sin LinkedIn? Porque a mí me ven en el pabellón el domingo. Punto final, no necesito más. Yo sé que el que me tiene que contratar ya me conoce.
3: Qué mejor escaparate.
0: Porque estás ya ahí metido en la élite.
2: Claro.
0: No necesito ir anunciándome. Lo entendemos, lo entendéis.
2: A mí me ha sorprendido mucho lo de tener un director de infraestructuras. ¿Qué es lo que dirige? Porque ¿qué infraestructuras hay? ¿Están las oficinas? Y está la ciudad deportiva. La ciudad deportiva parece el escenario de Silent Hill.
0: Pues es inexplicable.
2: Y que es lo que dice, la impresión el de que es un crecimiento desorganizado de los matorrales. Es lo que va diciendo,
0: la impresión porque... de que es un tío que se la ha colado al director general, le ha vendido la moto y este se la compró porque no tiene ni idea.
2: Es que no entiendo ni siquiera el cargo en el Real Zaragoza actual. Bueno, honestamente, ¿eh? O sea, que
0: ya
2: ese
0: que no
2: cargo
0: es de Zaragoza, debería tener cuidado con sus reacciones, gestos y palabras hacia la afición del Zaragoza. Debería. Como consejo ya como amigo. Debería, porque ya que no eres de aquí, encima no chules a la gente cuando te recrimina.
2: Eso sí.
0: Porque si este señor no se hubiera autoproclamado y presentado él, nadie lo hubiera presentado. Hubiera sido un desconocido, ningún aficionado le hubiera dicho nada. Pero este señor, que eso también va con el perfil de vendemotos...
2: De LinkedIn.
0: De LinkedIn. De te voy a vender la moto y te la voy a colar. Voy a parecer que soy muy útil, pero no lo soy. Autopresentarse. Sin que te presenten en el club, llegas tú en tus redes sociales y te autopresentas.
3: Él se pone en el objetivo de la afición también. O sea, claro.
0: ¿Quién eres tú para autopresentarse? Si tú tienes que estar en la sombra trabajando. Sí. Tú no eres nadie para autopresentarse. Ayer no sé si salía un entrenador, que no sé ni quién es, del Zaragoza, un videoclip, que digo, pero por Dios, ¿qué gente tenemos aquí dentro? Un videoclip de despedida. Igual era entrenador del infantil, tío. Hay que tener humildad. Trabajamos para un escudo y nadie somos nada. El capitán, el entrenador, el director deportivo, un poco. Pero el resto somos todo un palumpas para el escudo.
2: Todo los mensajitos.
3: Empleados, al fin y al cabo.
0: En los canteranos, te aseguro que tienen en la cabeza ese pensamiento. Pero, yo soy un trabajador del escudo, os lo garantizo. No van con estas flipadas ni un canterano del Zaragoza. Y va el director de infraestructuras y un entrenador por ahí que yo no sé ni quién es.
2: A la gente con lo de las redes y los anuncios estos institucionales se le va un poco la olla. El otro día...
0: Niños de 14 años sacando comunicados oficiales. ¿Estamos tontos?
2: El otro día vi uno, era un niño de 9 de 10 años, no me acordaré qué equipo era, que hizo un comunicado oficial, pero una página entera y queridos aficionados.
0: Eso lo llevo viendo años.
2: Pero vamos a ver, tío, qué delirio es este. O sea, que vas a cuarto de primaria, tío. O sea, ¿sabes?
0: Mira, yo conozco entrenadores que te aseguro que cambian cada año de equipo para hacer la publicación de despedida y de llegada. Te lo aseguro, te lo juro. Tíos que llevan 20 años entrenando y han estado 20 años en 20 equipos, mínimo. Si a mitad de temporada había otra transacción, igual. Ah, publicación de despedida y tal. Digo, marketing digital a tope. Para engañarme, o sea, para rascar likes, sí, comentarios en redes sociales, pero con un perfil de entrenador. O sea, unas cosas. Hay que estar muy atento. Lalo me deja muy tranquilo en ese aspecto. Lalo me deja muy tranquilo de que sé que lo que mete lo conoce. A mí me gustará más o menos. Hay gente que no me gusta de lo que está metiendo. Hay gente que sí. El entrenador de porteros me encanta. Otros entrenadores no me gustan tanto de otras áreas.
3: Bueno.
0: Pero es un gusto personal. Yo sé que él los conoce y yo los conozco. No me está trayendo un tío de Córdoba a que me haga las obras de la ciudad deportiva.
3: Por lo menos hay un criterio fundamentado, ¿sabes? Que hay un conocimiento de la categoría y sea quien traigo que te guste a ti, bueno, eso.
0: Y de Aragón y de los formadores, el suyo, pero un criterio.
3: Hay un fundamento, exacto.
0: Claro, una base. Sí. ¿Te gustará o no? Pero hay.
3: Pero es un fundamento, claro, eso es, me parece básico.
0: ¿Yo con Indias eso?
3: Nada.
2: No, al final.
0: ¿Qué implicación ha tenido Indias en la ciudad deportiva?
2: Ninguna, además.
0: Se la ha reventado.
2: No lo dijo él, o no, lo dijo Cordero, ¿no? Que le molestaba, como que le daba igual. Que era, en plan, esto está ahí y ya está. Eso lo dijo públicamente.
0: Solo el Real Zaragoza es de no conocer lo que tienes.
3: A ver, y solamente su implicación directa de Chema Indias, que jugadores ha traído. En invierno te necesitas un delantero y traes a Agada. Es que Agada es que literalmente se lo ha dado un colega.
0: No puede ser que tú te quites a Pau Sanz e incorpores a Agada.
3: No puede ser. Y Kumic,
0: por mal que esté, por mal que esté. A Pau Sanz tú lo puedes le puedes revitalizar, dar importancia, manejar. A Agada no.
2: Es que con un centro solvente y un tío que hubiera metido 6 goles en lo que quedaba de temporada, no se hubiéramos salvado hoy.
3: 6 goles,
2: Que no te, sí,
3: que no es nada.
2: Es que con eso yo creo que no se hubiera dado.
0: Con dos Robert yo creo que te salvabas.
2: Pues igual también.
3: Es más, yo te diré una cosa. Con el Mario Soberón de la temporada pasada, este año no bajábamos. Que no bajábamos.
0: Ya, pero es que ese jugador ya no existe.
2: Ya sé qué le pasó. No, o sea, jugó 3 meses bien al fútbol y luego dijo, oye, que os den a todos que yo me quedo aquí.
0: A mí no me metas en eso. Sí. No voy a hablar de lo que pasó. No.
2: Que sabes cosas.
0: Yo el primero de todos que supe de eso. Un año después vi que se empezaba a mover y dije...
3: Vaya.
0: Dije, yo pensaba que este tema estaba muerto.
3: Vaya.
0: Pero bueno, muerto está el Zaragoza. Vamos a publicidad. Continuamos con entraditas. Aquí las tengo, ¿eh? Estas son las entradas. Esta es la entrada que tiene que venir a recoger Jorge Velilla antes de las 2 para el viernes a las 8, hoy. Esta es la del sábado de José Valero, Antón García, la tienes que recoger aquí, calle Coso 67, primero D, antes de las 2. Y esta, la del domingo que acaba de tocar, enhorabuena a David Rodríguez Soler, te han tocado las entradas, ven a recogerlas antes de las 2 tú o alguien de tu confianza. Estos sois los agraciados, repito, David Rodríguez Soler, eres el que le ha tocado las entradas del domingo. Muchas gracias a todos por participar. Lo mejor de todo esto es que podemos hacerlo porque tenemos audiencia. Ojalá otros se pusieran a hacer sorteos para que se vieran las verdades del barquero. Creo que no pueden. Lo malo es cuando no pueden y lo pago yo con dinero público. Pero bueno, no pasa nada, eso es otro tema para otro día. De malversación de fondos ya hablaremos en programas deportivos.
2: Para su espectador sería un éxito.
0: Hoy no vamos a... Hombre, sí. Para su único...
2: Claro. Sorteamos tres entradas.
0: A la madre de algún locutor le tocaría dos conciertos.
2: Le toca a todos, macho. Esto...
0: Ya me entiendo, yo me entiendo. Fernando Aliaga Ramón. Soy el de la camiseta de Andrada con los guantes de boxeo. Es de la despedida de mi amigo Cristian. Muy fan de vosotros. No pudo venir porque se agotaron las entradas. Un saludo para el Yaupa Zaragoza. ¿Qué pedazo de camiseta llevabas? ¿Cómo molaba? A ver si consigo una foto. Fran, creo que Lalo va a hacer un proyecto en el cual estos jugadores nos valdrán para subir y luego nos valdrán para la segunda división. Yo creo que busca eso. Pero la teoría es muy fácil.
3: Es lo que buscaba.
0: La práctica, a mí dame un delantero que me meta 25 goles contrastado, que tenga 32 años y me da igual que tenga 32 años. Mientras me ascienda, ya lo venderé, pero que me ascienda.
3: A mí me ha parecido muy bien, perdona, el fichaje de Jardí de 11 goles, 5 asistencias, me parece fantástico, pero lo quiero ver aquí metiendo sus 11 goles y 5 asistencias, vale, mínimo.
0: ¿Y necesitas gente contrastada?
3: Sí, sí, ya está.
0: Es una liga muy competitiva. Con todos chavales de 23 años no subes.
3: A priori son todos buenos fichajes, pero son todo melones por abrir. Todos.
2: Creo que el matiz que metió Lalo cuando hablaba del ascenso, del cómo ascender o el cómo se ganaban esos partidos, creo que va más en esta línea que no de jugar bonito. O sea, va en la línea de crear un bloque, una solidez, una estructura que te permita al año que viene mantenerla, crecer y a partir de ahí dominar.
0: A mí me parece bien.
2: Llegar en actitud.
0: Pero vas a necesitar 5 o 6 jugadores ya.
2: Buenos.
0: Claro, y contrastados. Buenos, buenos. Que no estén por explotar.
2: Claro,
0: sean tíos consolidados total de la categoría.
3: Sí.
0: Puse el ejemplo de Málaga y Dioni. Lo primero que hicieron, fichar a Dioni. Bien hecho. Te garantiza una cifra de goles.
2: Claro.
0: Sin más. En esa categoría. Jaime Bené. Enhorabuena, Adrián, por la celebración del que me estás contando. Ahora todo finales de liga hay que hacerlo. Repito, Aupa el Real Zaragoza. Ana, buenos días. Entre los chavalines que creo que deberían irse cedidos, los Pinilla y Terrer y Liso que se irá fichado, tampoco tenemos tantos jugadores, ¿eh? Y es verdad, toda la razón. Fuente del Cierzo, buenos días, pulgarcito arriba. La Bosnia de Badr, la España del Panda, la Argentina de Juliano, la Panamá de César Giannis.
2: Sí, hombre.
3: César Giannis.
2: Está, eso es verdad.
0: Y el resto ni sé quién juega.
2: Está César Giannis en el Mundial.
3: A jugar titular, a que juega titular, ya verás. Es muy fuerte eso, ¿eh?
2: Bueno, ¿y de qué nos quejamos si tenemos internacionales mundialistas?
0: A ver, que Badr esté jugando un Mundial es igual de fuerte, que no ha empatado con nadie.
3: No,
0: también,
3: no, lo mismo. Vamos.
0: Que Badr supongo que irá a la selección por falta de población y porque... Con la selección no lo hará mal, pero lo que ha hecho en clubs no es merecedor.
3: Y si Albania hubiese ido al Mundial, habría ido Kedi Bare.
0: No fastidies.
3: Yo creo que sí.
0: ¿Cómo va a ser internacional Kedi Bare con nadie?
2: Hombre, ha sido, ¿eh? Con siempre el Zaragoza
3: sido,
2: al principio.
3: Hombre, siempre ha sido.
2: Yo creo que
3: sí,
2: la Eurocopa que estuvo alguna vez en alguna Albania.
3: La Eurocopa juega Kedi Bare. Y Cosa también, bueno, fue convocado. Lo mismo con Cosa, o sea, que sí.
2: Pero esto lo que habla es de que el mundo de los representantes y de las selecciones y las federaciones son también lo que son.
0: Yo cada vez que veo estas cosas digo, ¿por qué no me mantendría delgado, macho?
2: Son promesas y...
0: Yo creo que sigo...
3: Habría sido como cuarto delantero, que Borja Iglesias.
0: Cual, a mí de regionales solo me ofrecían eso. ¿Quieres jugar 5 minutos en este equipo los 5 últimos para rematar de cabeza? Y yo, vale.
3: Claro, marcarías 4 goles, convocado, coño.
0: Sí, es lo mejor que te puede pasar. Oye, la gente, ¿por qué quiere jugar? No, tú eres delantero, juega los 5 últimos. Te van a sacar solo para remontar. Puede ser el héroe y si no lo haces, pues todo el mundo va a entender que no es culpa tuya.
3: Sí. Depende de qué delantero seas. Tú que eres alto, sí que...
0: Y puedes estar en el banquillo criticando al 9 titular. Mira, este. Es broma. Libelout, un abrazo a los amigos de Tarazona que lo están pasando muy mal. Un abrazo fuerte. Y en Egea y... Otro día podemos hablar de la rentabilidad del fútbol español en primera y segunda ref, que están flipando. Van a hundir... Toda la segunda ref va a caer, la primera le quedará poco. Miguel Fuertes, ya sé que a toro pasado es fácil, pero ¿qué entrenador ha hecho mejores números este año? ¿Nos hubiéramos salvado sin cambiar de entrenador? Los mejores Seyes, pero sus mejores números siguen siendo números de descenso.
2: Sí, sí, eran de descenso.
0: O sea, nos da un poco igual todo.
2: Sí.
0: ¿Los peores, Gaby?
2: El peor Gaby.
0: Es que la media de puntos de Gaby tuvo que ser medio punto por partido.
2: Seis puntos de 12 o 13. Hizo 6 puntos.
0: De 12 o 13 partidos.
2: Claro, claro. Sí, partidos.
0: 6 de 36,
2: sí,
0: ¿vale?
2: Sí,
3: cuidado.
0: Gorka Pérez, me imagino que nos avanzarán alguna novedad en la rueda de prensa. ¿En qué rueda de prensa? García Mayor, ¿no os animaréis a comentar algún partido de la selección, verdad? No, siempre sí, no sé. Tú sabes que llevo 42 partidos narrados, os parecen pocos. Dejadme descansar. Dejadme los fines de libres.
3: A la playa, tío.
0: Tampoco te pases. Me voy a quedar en casa ahí paseando al perro, pero dejadme el fin de libre, por Dios. Que me da algo. Vale, Jonathan Sanz, buenos días, amigos. En este año dramático no sabría quién salvar. ¿Robert, como mucho? Sí, yo a Robert sí. pero ni jugadores ni directivos. Mucha suerte a Borja Iglesias el lunes. Novedades respecto a fichajes, pues ha salido un nombre que, si os fijáis, no he tocado hábilmente en todo el programa.
2: Yo no sé cuál es.
0: Ander Herrera.
2: Ah.
3: Sigue esquivándolo, tío, tranquilo, no pasa nada, no hablemos de eso.
0: 10:29.
2: ¿Pero como director general?
0: No, como jugador.
3: Sí, sí.
0: Estoy esperando a que lleguen las 10:30.
2: Pues...
0: para decir algo y despedir. Y no tocar tema fichajes.
3: Y ya está.
0: 10:30. Algo hay. Aupa el Real Zaragoza. Nos vemos el lunes.
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Buenos días a todos, hoy es viernes 12 de junio, soy Pilar Sopesens y quiero dar la bienvenida a todos los que ahora se unen a nosotros aquí en Esto es Aragón, en Ebro FM. Disculpen porque, como podrán escuchar, llevo un trancazo de estos de verano, de tanto entrar y salir en sitios con aire, sin aire, luego frío, luego calor, pero bueno, vamos a hacer frente a este programa que ya es viernes y luego, si Dios quiere, podré descansar. Como decía, daba la bienvenida a todos los que ahora se unen a nosotros y también a los que nos escuchan después, por la tarde, por la noche. 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

0: Brilla el sol en Zaragoza, parece que hoy suben las temperaturas. Conocemos los detalles de lo que nos depara la jornada de hoy de la mano de la Agencia Estatal de Meteorología.
1: Buenos días, ¿qué tal? Este viernes en Aragón, tiempo estable en un día en el que las temperaturas diurnas suben, más notablemente en la zona de Cinco Villas, en Zaragoza. Podemos alcanzar máximas de 34 grados en Zaragoza, 32 en Huesca, 31 en Teruel. Por otro lado, en la depresión del Ebro sopla viento flojo de la componente noroeste, siendo ocasionalmente moderado, girando por la tarde a la componente sureste. En el resto de Aragón, viento flojo variable, tendiendo durante las horas centrales a la componente nordeste en el sistema ibérico, a la componente sur en Huesca. Es una información de AEMET.
0: En el programa de hoy vamos a hablar de esa noticia que conocíamos ayer por la tarde. El Tribunal Superior de Justicia de Aragón ha dado luz verde a la cautelar para paralizar la concertación del bachillerato. Esa medida anunciada a bombo y platillo por el Gobierno de Aragón cuando aún estaba en funciones, que ya había comunicado a los centros, a las familias. Veremos qué es lo que pasa con este asunto. Y la asociación Long COVID Aragón registraba hace unos días una PNL ciudadana para exigir mejoras en la atención médica, sanitaria y social de las personas que padecen esta enfermedad que, recordamos, es crónica. También vamos a hablar con los barrios de Zaragoza, en este caso con el de San José, que para el domingo ha organizado una movilización. Vendrá Yolanda Sánchez a refrescarnos la mañana hablando de helados y no faltará nuestra tertulia política. Esos son algunos de los temas que hemos preparado para este viernes 12 de junio, pero como siempre vamos a comenzar hablando de agua.
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3: El 99% de la materia del sistema solar se encuentra en el Sol. El Sol ha consumido hasta hoy el 50% de sus reservas de hidrógeno. El hidrógeno, en términos de masa, supone el 0,9% de la corteza terrestre. Un 71% de la corteza terrestre está cubierto de agua. El agua es el principal componente del cuerpo humano. Somos un 75% de agua.
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0: Ya saben ustedes que ayer, día 11, comenzaba el Mundial de Fútbol 2026, un Mundial que está batiendo récords de número de sedes. Canadá, Estados Unidos

0: episodios extraordinarios, que puede haberlos. En el supuesto de que hubiese episodios extraordinarios, sería un golpe muy fuerte, en particular para los futbolistas que están en el campo, ¿no? Que gastan una cantidad de energía y disipan una cantidad de agua que el organismo se resiente.
1: Bueno, de hecho, se ha instaurado una novedad, unas pausas obligatorias para refrescarse en mitad de cada tiempo, porque incluso la ONU ha avisado de calor extremo en estas fechas en esos lugares, sobre todo México y Estados Unidos.
0: Sí, en particular México y Estados Unidos, claro. El refrigerio que llamamos nosotros de 3 minutos es una manera dulce de abordar un problema serio, porque en ese tiempo el cuerpo lógicamente no se recupera, únicamente se rehidrata y como la pérdida de agua ha sido extremadamente súbita, no es lo mismo que si se acopiase poco a poco, ¿no? El problema viene anteriormente, viene de cómo se puede celebrar un mundial de fútbol en este tiempo, ¿no? Con esos calores que seguro que va a hacer. El problema básico es ese. Y a mi modo de ver es que quienes rigen el fútbol mundial no recapacitan sobre los intereses de las personas y los futbolistas, sino que se mueven con variables económicas, políticas o las que sea.
1: Bueno, es que, claro, un mundial mueve mucho dinero, ¿no? Desde la venta, podemos pensar, de camisetas o merchandising, las entradas, que hay gente que ha hipotecado su casa para comprar entradas para el mundial, más lo que usted dice, que el que ha firmado, el que ha impulsado que se celebre en estas fechas, en estos lugares, pues está seguramente en un despacho con aire acondicionado.
0: Sí, esto es una locura como a mí me parece un desatino aquello en lo que se ha convertido el fútbol profesional, ¿no? El fútbol profesional elevado a la categoría de esencia última de cada país. Démonos cuenta que un mundial supuestamente es la representación de un país en un contexto internacional, con algo tan atractivo como es el fútbol, que es esparcido por las redes durante todo el año en forma de equipos maravillosos. Entonces todos los países están construyendo su, digamos, su teología del fútbol, ¿no? Entonces el que pierda un partido, la selección X, en algunos casos es una tragedia nacional, ¿no? Entonces, claro, todo se permite porque estos señores de la FIFA gobiernan miles de millones de dólares, de los cuales llegarán muy pequeña parte al fútbol aficionado, al fútbol que se practica en las escuelas en forma de equipajes, etcétera. Eso no llega a nada. Cuando yo pienso que debería ser una parte del negocio, entre comillas, dedicado a favorecer el fútbol base masculino y femenino.
1: Bueno, es que además a mí me llama la atención que hay incluso informes, ¿no? De la, por ejemplo, la World Weather Attribution estima que 26 de los partidos, más de 100 partidos que va a haber, se disputarán bajo condiciones consideradas de riesgo por el estrés térmico. Luego también tenemos datos de que se va a reducir el rendimiento deportivo, por lo cual va a afectar también a los partidos, digamos, como show. ¿Y qué decir de los, bueno, de la afición, ¿no? De los que están viendo el partido? Seguro que tenemos noticias de más de un golpe de calor.
0: Sí. Yo en algún periódico leí que este año iba a ser el mundial de a cámara lenta. A cámara lenta sin utilizar tecnología para ralentizar el funcionamiento. Es que no hay organismo que aguante esto. Es más, en un contexto de muchos partidos en los que la cabeza no va por el mismo, no sigue la misma secuencia. que el cuerpo, ¿no?

0: cabeza quiere ganar, ganar, ganar, porque se exige ganar, ganar, ganar, y entonces el cuerpo no puede responder, con lo cual se origina allí un cierto choque que impide el funcionamiento celular, orgánico, etcétera, ¿no? Entonces, es incomprensible porque hay estudios que testifican los riesgos. Que sucedan o no, no lo sabemos hasta que no acabe, ¿no? Pero potencialmente pueden suceder.
1: Bueno, España, por ejemplo, que se enfrenta a Uruguay el 26 de junio en Guadalajara, en México. Un
0: Nada
1: clima,
0: mal.
1: calor, humedad, la radiación solar, son muchos enemigos aparte de la equipación contraria, ¿no?
0: Sí, es temible esto, ¿no? Digo, si los jugadores tendrían que jugar todos con gorra, ¿no?
1: Sí.
0: Para evitar los golpes de calor. Los golpes de calor pueden ser peligrosos, ¿no? Entonces, recordamos aquella, nosotros lo llamamos charlotada, ¿no? De Qatar, ¿se acuerdan que se celebraron en invierno y por la noche, etcétera? Pero ahora, es que la expresión, es que hay que entender, desde mi punto de vista, que los poderíos económicos de una gran asociación, gran por grande asociación como es la FIFA, y sus dirigentes tienen ciertas relaciones, no sé si comerciales, económicas, emocionales, no sé cómo llamarlo, en este caso con el señor presidente de los Estados.
1: Bueno, ahora
0: Al
1: habla.
0: Señor Trump, el premio Paz FIFA, que
1: Ya.
0: ya es un cierto escarnio mental, ¿no? Entonces, claro, es que debemos movernos ahí y desgraciadamente no se fijan en que hacer deporte moderado debe empezar en la infancia y se les debe apoyar para que no lo suponga ningún gasto económico. Y me parece a mí que debería un campeonato de este estilo, celebrado de otra forma, debería suponer un royalty para los clubes modestos.
1: Carmelo, no es la única ocasión, gran evento deportivo que se ve afectado de alguna manera por el cambio climático. Hemos visto Juegos Olímpicos de invierno, deportistas en manga corta, imágenes que también han comentado, han dado que hablar sobre la influencia del clima en el deporte.
0: Sí, yo leí en alguna de las agencias que me envían noticias del extranjero, no sé si lo llamaban el despropósito elevado al infinito, ¿no? Porque había esquiadores en determinados. Claro, las Olimpiadas de invierno se celebraron en lugares concretos y tal, pero había lugares en los que hacía tal calor que se corría o se deslizaban. En camiseta. Entonces, claro, en deportes de invierno, bajar en camiseta, pues es como esquiar en el Pirineo con toda nieve prefabricada. Digo en el Pirineo porque lo tenemos cerca, pero nos podemos ir a los Alpes. En los Alpes ha habido algunas estaciones, en los Alpes, que es el Sumum, ha habido algunas estaciones que han cerrado por falta de nieve y hacían incluso recorridos de travesía en camiseta. Entonces, esto es algo que no sabemos interiorizar e incorporar los problemas a lo que es la vida cotidiana, en este caso el deporte.
1: Y ya para terminar y trascendiendo el deporte, por ejemplo, en competiciones que no se dejaba participar a Rusia o que no se les pone la bandera a los deportistas rusos, pero una de las sedes, Estados Unidos, está en guerra con Irán, tiene unos lazos, bueno, cercanísimos con Israel, con todo lo que está ocurriendo en Gaza, además de esas altas temperaturas, ese premio FIFA de la paz a Donald Trump cuando hizo el berrinche por no ganar el Nobel. También se les podría haber exigido, ¿no? Medidas que trasciendan lo deportivo y que vayan hacia una cultura de paz, que además el mundial se supone que es para estrechar esos lazos entre países.
0: Totalmente de acuerdo, ¿no? Es que, claro, uno no puede entender que se celebre un cónclave, llamémosle así, por la alta prestación de los deportistas que acuden, en el que coinciden países que están apoyando guerras y genocidios graves, y son parte importante del fenómeno. Entonces, claro, el resto de los países no se han atrevido a decir cómo no va a participar la selección española, por ejemplo, porque participen los suministradores de bombas y tal que han aniquilado a los gazatíes y harán lo mismo con los libaneses o los cisjordanos, ¿no? Entonces esto es una cierta hipocresía internacional ante la cual la ONU solo puede levantar la voz, porque hay unos cuantos países que tienen derecho a voto, entre ellos Estados Unidos, que son quienes mandan ahí. O sea, es incomprensible a cualquiera que lo mire desde una óptica un poco distanciada, ¿no? Entonces, ¿el mundo es así? Pues vaya mundo que hemos creado, ¿no?
1: Pues un placer, como siempre, reflexionar sobre, pues, ¿no?, la influencia de ciertos aspectos, ¿no?, de medio ambiente sobre nuestro día a día. Carmelo Marcén, geógrafo y especialista en educación ambiental, muchísimas gracias por haber estado con nosotros.
0: Muchas gracias, un placer.
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0: Hace unas semanas el ayuntamiento anunciaba un nuevo contrato de gestión medioambiental en el que se incluía el manejo del Galacho de Juslibol, unas decisiones con además un gran recorte en el presupuesto que preocupa a gran parte de la sociedad. Hoy hablamos con Cristina Tomás, geógrafa y miembro de Amigos del Galacho. Buenos días, Cristina.
1: Buenos días.
0: Bueno, cuéntenos, pónganos un poco en situación con lo que está ocurriendo, con lo que se sabe que está ocurriendo con ese contrato, esos lotes y el futuro del Galacho de Juslibol.
1: A ver, el tema es un poquito complejo también para nosotros y a ver si logro explicarlo bien, ¿vale? Cuando se hacen las partidas presupuestarias, ya vemos que va a haber un recorte en temas de educación ambiental del 14%. Eso nos hace movilizarnos y esperar a ver cómo iban a ser esos contratos que ya se habían anunciado que iban a salir, como bien dices, por lotes, ¿vale? Entonces, nos preocupamos como ciudadanos y como personas que estamos en ese entorno y vemos que esos recortes van a afectar muchísimo tanto a las actividades como al cuidado del entorno. Durante estos meses, y en concreto el día 5 de mayo, después de haber recogido muchas firmas a través de Change y de ponernos en contacto con distintas asociaciones, pues el 5 de mayo entregamos en el ayuntamiento un documento que exigía la convocatoria de lo que es la Comisión para la Protección del Galacho de Juslibol, que es un órgano colegiado del ayuntamiento de Zaragoza y es el encargado de velar por este espacio. Bueno, uh-huh. Pues esta comisión está inactiva desde el año 2013, uh-huh. No se ha convocado, nosotros exigíamos que se convocase y ese documento que nosotros registramos en el ayuntamiento estaba firmado por los alcaldes de Alcocea, Montsalvarba y Juslibol, por FAPAR, Espacios de Juventudes de distintos barrios, ANSAR, SEO, BirdLife, Asociaciones Vecinales y Culturales, UNIZAR, Zaragoza en Común, pidiendo pues eso, que se reactivase urgentemente esta comisión para hablar de la gestión y sobre todo que de cara a la publicación de los contratos que se iban a producir, pues hubiese un debate ciudadano uh-huh. entre colectivos que estaban interesados, que se hiciesen propuestas con el objetivo de conseguir que las empresas que entrasen a concurso y que consiguiesen las licitaciones pues fuesen cuidadosas con el entorno, que se mirase por su futuro y que se consiguiesen las mejores condiciones pues eso, para protegerlo y para seguir trabajando y para poderlo disfrutar todos. Uh-huh. A día de hoy no tenemos respuesta y ya han salido esos contratos publicados. Y claro, pues seguimos preocupados por la situación, uh-huh. Porque el último, o sea, ha salido un primero, que es la parte de visuals, que eso ya está adjudicado. Otro segundo, que solo ha habido una empresa que se ha presentado, y si quieres luego te cuento un poco más porque eso sí que nos preocupa. Uh-huh. Y un tercero que va a ser lo que ya es más tema de educación ambiental, que acaba el plazo de presentación el día 17, la uh-huh. semana que viene.
0: Uh-huh. Cristina, ¿qué es lo que os preocupa una vez que habéis visto estas licitaciones y que ya la primera adjudicada, como nos dices, y ese segundo único interesado en la segunda parte?
1: Mira, el de Visuals pues está adjudicado ya. Veremos a ver por dónde va. Entendemos que son una serie de vídeos y de... Bueno, el segundo, que es el que ya se ha presentado una empresa, bueno, pues es el que es reforma y mantenimiento del centro de visitantes. Y además una pequeña partida que afecta a lo que es el tren. Mm. Un tren que debería de revisarse y plantearse, porque es un tema muy necesario, está obsoleto, no cumple medidas mínimas de seguridad para los usuarios y no está adaptado para personas, por ejemplo, con movilidad reducida. Incluso a todos nos cuesta un poco subirnos, ¿vale? Pero además en el centro de visitantes, según entendemos por lo publicado y lo que nos preocupa y nos inquieta, es que parece que se quiere dotar pues de medios audiovisuales más modernos, más envolventes, con más luces. Entendemos que, por ejemplo, hay elementos como es nuestra queridísima maqueta, que a lo mejor no es lo más moderno del mundo, pero ofrece una explicación muy clara, muy educativa sobre lo que es la formación del galacho y además que es muy manejable para todos, para personas mayores, para niños con capacidades diferentes, con distintas sensibilidades físicas y sensoriales. Y claro, el que se haga un centro de visitantes lleno de luces, lleno de sonidos envolventes puede parecer muy bonito, pero a lo mejor no es lo más democrático ni lo más adaptado para todo tipo de capacidades. Uh-huh. Y además eso luego va a requerir un mantenimiento que aunque está también dentro de ese contrato, con la cantidad económica que hay, que no es poca, pero hay una obligación de un mantenimiento durante 3 años, que eso está muy bien, pero a la larga en futuro eso quedará en el olvido porque por experiencia sabemos que no con los años no todo se mantiene igual de bien.
0: Bueno, Cristina,
1: y esa es nuestra preocupación y nuestra inquietud.
0: Y además, ¿por qué realizar esta experiencia inmersiva, ¿no? que se lleva tanto, está como muy de moda, en ese centro de visitantes cuando al lado tenemos la realidad, ¿no? Que podemos ver el galacho, sentir el sol en la piel, los insectos, ver los animales? ¿Por qué digitalizar esta experiencia cuando la podemos experimentar de verdad?
1: Claro, es que no se entiende, porque además, como hemos hablado muchísimas veces, el galacho en sí es un aula verde. Donde podemos aprender in situ de todo lo que nos ofrece el espacio. Entonces, modernizar el centro de visitantes está bien, uh-huh. hay que mantenerlo, hay que reformarlo, hay que actualizarlo, pero además yo creo que lo más ecológico del mundo es aprovechar el material que todavía funciona y que es tan valioso y que es tan útil a nivel educativo y que no hace falta invertir tanto dinero en crear algo muy inmersivo cuando se necesita más dinero en educación ambiental,
0: claro.
1: y en sostener ese espacio que ya nos viene regalado por la naturaleza y que precisamente es en eso donde se está recortando el 14%. Entonces es que no se entiende.
0: Uh-huh. Cristina, brevemente, vosotros seguís realizando diferentes actividades, tenéis también voluntariado. Este domingo, por ejemplo, hay una sesión de yoga, todo está en las redes sociales. Y además, esa petición en change.org sigue activa, con más de 1.700 firmas.
1: Seguimos pidiendo firmas precisamente para que toda la ciudadanía apoye todas estas iniciativas y esta reivindicación en inversión en educación ambiental, que es lo que venimos hablando siempre. Nosotros seguimos apostando por otras formas de ocio en el espacio del Galacho, por ejemplo, una actividad de yoga muy chula que se va a hacer este domingo, el 14 de junio, a las 10:30, estáis todos invitados. Uh-huh. Luego sigue el programa de voluntariado, acaba en junio. Recordar a todo el mundo que nos esté escuchando que tanto el tren como el centro de visitantes permanecerá cerrado julio y agosto. De cara a septiembre no sabemos qué pasará, claro. Por todo este tema que hablamos de contratos. Pero sí que este verano pues el Galacho nos ofrece también una alternativa de ocio natural para acercarnos con nuestras familias. A lo mejor la zona de la estepa no es la más amable para los días de calor, pero sí que tenemos un soto con una vegetación de ribera maravillosa y además es una forma de aprovechar la transición hacia el otoño, porque en el Galacho vamos a ir viendo este verano los cambios biológicos que se van produciendo, la vegetación que se va agostando, muchas se empiezan a migrar, otras nos visitan de paso y las podemos observar. Y oye, pues es un buen plan para un domingo, aunque no funcione el tren y aunque el centro de visitantes esté cerrado, pues acercarnos allí, pasar un día en familia, que vamos a encontrar seguro un refugio bioclimático y sombra en ese soto tan maravilloso que tenemos.
0: Siempre es un buen plan. Cristina Tomás, geógrafa y miembro de Amigos del Galacho, muchas gracias por haber hablado hoy con nosotros.
1: Muchísimas gracias a vosotros.

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